0: Cusco, Estado de México. La carga fue robada por pobladores de la localidad, incluso en presencia de elementos de la Guardia Nacional.
1: ¡Ey, háganse un lado!
0: La Coordinación Nacional de Protección Civil invita a la población a participar en el segundo simulacro nacional 2026. Se llevará a cabo el 19 de septiembre a las 12 horas, tiempo del Centro de México.
2: Tiene como objetivo fortalecer la preparación, la coordinación y la capacidad de respuesta de las autoridades de los tres órdenes de gobierno ante situaciones de emergencia.
0: Y en la carretera México-Cuernavaca, en la alcaldía Tlalpan de la Ciudad de México, escuche usted, fue detenido un sujeto que traía, fue sorprendido con 217 kilogramos de cocaína, los tenía ocultos en el compartimiento acondicionado de una camioneta de carga. Esto y más, regresando de una pausa.
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10: 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El debate sobre las nuevas disposiciones para medios de comunicación y que la UNAM repetirá el examen de ingreso fueron los temas de mayor interés en la conversación digital. En el claudiómetro digital, el sentimiento neutro tuvo un aumento de 7 puntos porcentuales. Al final de esta edición destaca que Romina Hinojosa se convirtió en la primera mexicana en el Tour de Francia femenil.
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13: Las jirafas duermen solo 20 minutos al día. Esto para mantenerse alerta ante posibles depredadores que acechan en la sabana africana.
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15: El corazón del camarón está localizado en su cabeza, cerca de su sistema digestivo y otros órganos vitales muy importantes.
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13: El desierto del Sahara era una región verde cubierta de lagos y praderas hace apenas unos 6.000 años atrás.
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0: Son las 6:08 p.m. Gracias por continuar con nosotros aquí en Fórmula Noticias. Después de algunos días posteriores al Mundial, en donde había poco tráfico, cada vez más se va incrementando el flujo vehicular en calles de la Ciudad de México. Martes, ¿cómo avanza el tráfico en la capital del país? Llegue a tiempo a su destino oficial. Diego Tufiño, de la Secretaría de Seguridad Ciudadana de la Ciudad de México. Me enlazo contigo y tu reporte vial.
18: ¿Qué tal? Muy buenas tardes, Juan. Es un placer informarte de la situación que se mantiene en algunas de las vías primarias de la ciudad. Iniciamos con la avenida de los Insurgentes, la cual mantiene incremento al aforo vehicular del eje 2 sur con dirección hacia Paseo de la Reforma. Eje Central Lázaro Cárdenas mantiene largos asentamientos al cruce con semáforos de la avenida Ricardo Flores Magón con dirección hacia Poniente 112. Circuito interior con carga que no deja de avanzar del eje 2 norte con dirección hacia el eje 2 oriente. Eje 3 norte con asentamientos al cruce con semáforos del eje 1 poniente con dirección hacia la calzada de Guadalupe. Calzada Ignacio Zaragoza mantiene buen desplazamiento del puente de la Concordia con dirección hacia el metro Tepalcate. Tome sus precauciones ya que se registran lluvias en la zona norte, oriente y centro de la capital. Para esta y más información a través de la red social @Ovial. Hasta aquí el reporte por parte del Centro de Redacción Vial de la Secretaría de Seguridad Ciudadana.
0: Gracias oficial Diego Tufiño, pendientes. Y vamos con temas de la mañanera del pueblo. La presidenta de México, la doctora Claudia Sheinbaum, firmó un decreto, no es menor, un decreto para fortalecer el principio de máxima publicidad, para ampliar el acceso a la información pública generada por el gobierno de nuestro país. Aquí el objetivo, bueno, es de entrada evitar que los servidores públicos determinen de manera discrecional qué información puede hacerse pública y cuál se reserva, establece criterios específicos para clasificar solamente por razones de seguridad nacional o casos de procedimientos judiciales o administrativos. Así lo dio a conocer la presidenta Sheinbaum.
11: Con este decreto ya no lo dejamos a criterio del servidor público, ya no lo dejamos a criterio de un secretario, de otra secretaria, de un director, de un área de Pemex o de CFE o de cualquier secretaría. Ya hay un lineamiento específico de realmente lo que debe ser transparente y aquello que por el procedimiento administrativo judicial no puede informarse, dado que está en un procedimiento y puede caerse el procedimiento judicial o administrativo, o lo que realmente es de seguridad nacional.
0: La secretaria anticorrupción y de buen gobierno, Raquel Buenrostro, también habló sobre este decreto, informó que busca ampliar la información disponible en la Plataforma Nacional de Transparencia, que por cierto será fortalecida con nuevas herramientas para facilitar las consultas, las descargas de datos. Explicó la secretaria Raquel Buenrostro que los contratos del gobierno federal van a dejar de publicarse de manera trimestral y se va a incorporar información sobre las filiales de Pemex, de la CFE y también datos relacionados con auditorías, con fiscalizaciones, con contrataciones públicas.
19: Lo que va a buscar es impulsar a que todas las instituciones publiquen información más allá de las obligaciones legales. Y a más tardar en 30 días hábiles se incorporará más información de interés público. La PNP contará, la plataforma contará con contenidos más completos y actualizados para su fácil consulta, ¿no?
0: La presidenta Sheinbaum informó que el decreto será publicado hoy en el Diario Oficial de la Federación y que al inicio del periodo ordinario de sesiones, bueno, enviará una iniciativa para incorporar estas disposiciones a la Ley General de Transparencia.
11: Es transparencia total del gobierno de México. Eso es lo que estamos presentando hoy, es el decreto. Y para el inicio de sesiones del Congreso se va a incorporar este decreto a la ley de transparencia para garantizar el acceso a la información de todos los mexicanos y mexicanas de lo que hace el gobierno de México.
0: Aprovechó la presidenta Claudia Sheinbaum, ya que se trataron en la mañana del pueblo temas de transparencia, para hablar sobre el extinto INAI. Recordó que representaba un gasto excesivo y que incluso estuvo involucrado el instituto en casos de corrupción. Tras su desaparición, recordó que las funciones de transparencia, bueno, fueron asumidas por la Secretaría Anticorrupción y Buen Gobierno, secretaría que fortaleció la Plataforma Nacional de Transparencia.
11: Y Raquel lo que hizo fue fortalecer el portal de transparencia, que por cierto se caía cuando estaba en el INAI a cada rato, además de pues, lo que ya conocemos, los escándalos de corrupción de los propios consejeros del INAI. Transparencia.
0: En otro tema, en la mañanera del pueblo, la presidenta Sheinbaum anunció que el gobierno de nuestro país va a solicitar a los Estados Unidos la entrega de bienes decomisados a narcotraficantes mexicanos, entre ellos bienes relacionados con Ismael, con el Mayo Zambada. Esto después de que, recordar, autoridades de los Estados Unidos solicitaron el decomiso de bienes por un monto estimado de 15 mil millones de dólares dentro del proceso penal contra el fundador del cártel de Sinaloa.
11: Si hay incautación de bienes a cualquier narcotraficante o delincuente de cuello blanco que está en Estados Unidos, vamos a solicitar que sea entregado a México en el marco de las leyes, porque el principal daño se ejerció aquí y lo que se determina en el marco de las leyes de colaboración.
0: Por cierto, señaló la presidenta Sheinbaum que la cifra dada a conocer por el Departamento de Justicia de los Estados Unidos corresponde a una estimación, así es, una estimación del daño económico generado por las actividades delictivas de Ismael El Mayo Zambada y no a bienes que ya han sido localizados.
11: Porque no es que ya los tengan identificados, es una estimación del daño que pudo haber provocado El Mayo Zambada durante todo el periodo que ejerció como delincuente. Que fue parte del tráfico de drogas. Entonces, es una estimación de la Fiscalía o del Departamento de Justicia de los Estados Unidos. No significa que ya los tengan identificados. Y en todos esos casos se solicita, si hay incautación, que sea entregado.
0: También informó la presidenta Sheinbaum que en los próximos días el titular de la Unidad de Inteligencia Financiera de la UIF, Omar Reyes, va a presentar un informe sobre la recuperación de recursos relacionados con el caso del exsecretario de Seguridad Pública de Genaro García Luna y reportó que recientemente fueron recuperados $500,000, así es, como lo escucha, $500,000 derivado del caso de García Luna. Este dinero será destinado a algún proyecto específico del gobierno de nuestro país.
11: Vamos a traer a Omar Reyes, que es el titular de la UIF, porque acaban de ser recuperados $500,000 del caso García Luna, $500,000, que los vamos a dedicar además a algo particular.
0: También se habló de tiempos electorales del Instituto Nacional Electoral. La presidenta Sheinbaum aseguró que corresponde justo al INE o al Tribunal Electoral determinar si existen actos anticipados de campaña, en caso de que así sucediera, aplicar las sanciones previstas en la ley. Esto con rumbo a la elección que se lleva a cabo el próximo año, la elección intermedia de 2027. Al ser la presidenta de México cuestionada en la mañanera sobre diversos actores políticos que se presume ya han realizado recorridos o actividades públicas rumbo a los próximos comicios, bueno, reiteró que el gobierno federal no va a intervenir en esa decisión.
11: Pues que lo determine el INE, no la presidenta. Que el INE determine, a partir de las quejas de quien las quiera presentar, si hay actos anticipados de campaña o no, y que sancione de acuerdo a las leyes. Pero ahora tú me pides que sea la presidenta quien sancione, pues no. Me toca
20: que sancione.
11: Le toca al INE y al Tribunal Electoral. Y si alguien tiene una queja sobre eso, que presente sus quejas y que actúe en consecuencia las instituciones electorales, que para eso están.
0: Ahí está, bueno, si alguien tiene conocimiento de actos anticipados de campaña, que presente las quejas y las presente ante la instancia correspondiente, el Tribunal Electoral, el Instituto Nacional Electoral, y es muy importante que así lo haga. Y bueno, con esto llueve en la zona metropolitana del Valle de México, ya se presentan pues algunas incidencias en la zona conurbada del Estado de México, a donde me enlazo con mi compañero Polo Espejel. ¿Cuál es la situación, Polo? Buenas tardes.
21: ¿Cómo estás, Juan? Buenas tardes. Pues una intensa lluvia cayó en la zona oriente del Valle de México, afectando principalmente a los municipios de Ixtapaluca, Chalco, Valle de Chalco y Los Reyes, así como pues toda esta carretera México-Texcoco, que presenta encharcamientos de algunos vados de hasta 30 centímetros, que está afectando severamente la circulación vehicular. La zona de Santa Marta, Catitla, no fue la excepción. Hay inundaciones importantes y está trabajando el grupo Tlaloc del gobierno del Estado de México en atención pues a estas lluvias. Hay personal municipal con equipo Vactor para tratar de destrabar todas las alcantarillas que hay en este punto. Se pide a la población tener mucho cuidado, Juan, si caminan por las aceras, porque pues hay el riesgo de caer en una coladera. Ya tuvimos hace 3 años algún incidente justamente en esta zona. Afortunadamente, en este momento solamente son los encharcamientos, el caos vehicular, y por supuesto la Dirección de Protección Civil ha advertido que para esta noche se tiene previsto que habrá intensas lluvias acompañadas de granizo y actividad eléctrica pues en toda esta franja del oriente del Estado de México, Juan, el reporte que tenemos al momento.
0: Así que a estar pendientes, Leopoldo Espejel, muchas gracias por el reporte. En la Ciudad de México, Ulises Soriano, ¿cuál es la situación y cuál es el pronóstico de lluvias para esta tarde-noche, compañero?
22: Juan, muy buenos días, muy buenas tardes, qué gusto saludarte. En estos momentos nos hemos trasladado a la zona oriente de la Ciudad de México, sobre todo al Metro Santa Marta, donde en estos momentos comienza la lluvia, sobre todo en esta zona colindante con el Estado de México. Déjame decirte que en las inmediaciones de este metro han comenzado ya los encharcamientos y por supuesto el tráfico lento sobre la calzada Ignacio Zaragoza. Déjame decirte que durante esta tarde se registran lluvias en algunas zonas de Tlalpan, Milpaltas, Xochimilco, Texcoco y por supuesto de la alcaldía Tláhuac. En tanto, esta tarde se tiene prevista que hay un aguacero, sobre todo en la zona centro oriente de esta capital. También
0: uy, se
22: y claro, apenas comienza la lluvia, que sin duda
0: uy, nos están fallando, como siempre, las líneas telefónicas. Tome usted precauciones, en la Ciudad de México se pronostican lluvias y caída de granizo, así que con mucha prudencia, si están manejando, con mucha prudencia, le voy a dar a conocer lo que está informando el gobierno de la Ciudad de México. Alerta amarilla. ¿Dónde? En las alcaldías Coyoacán, Iztapalapa, Tláhuac y también Xochimilco. Se prevé, se pronostica caída de ramas, de árboles, de lonas, objetos caídos en los caminos y carreteras, y puede haber daño inmobiliario urbano de la vivienda. Guardar o retirar objetos que puedan caer, no subir andamios, azoteas ni cornisas, utilizar cubrebocas y, muy importante, también se pronostican vientos fuertes. ¿De cuánto? De 50 a 59 kilómetros por hora. Ahí lo tiene, al momento, alerta amarilla Coyoacán, Iztapalapa, Tláhuac y Xochimilco. Le estaremos actualizando la información que se dé a conocer. Y con esto nos vamos a una pausa, no se vaya. Volvemos.
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29: México concretó un acuerdo con productores de maíz, empresas y los gobiernos estatales para garantizar tanto la siembra y cosecha como la comercialización del grano a precio justo en beneficio de la población, destacó la presidenta Claudia Sheinbaum.
30: Con vendedores de semillas, fertilizante, agroquímicos, con las grandes harineras que compran el maíz, con productoras de alimentación, con los productores, con los gobiernos de los estados y el gobierno federal, para que, si el precio del maíz está muy bajo, los gobiernos estatales y federal dan un apoyo, da un apoyo también los compradores, comprando un poco más alto el precio de lo que está en el mercado.
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0: Son las 6 de la tarde con 23 minutos. Gracias por continuar con nosotros aquí en Fórmula Noticias. Da a conocer la Universidad Nacional Autónoma de México, la UNAM, ya las fechas para la realización del examen de ingreso a licenciaturas. Esto después del desastre que fue aquel examen que pusieron de manera virtual, que costó más de 40 millones de pesos. Lisbeth Hernández, las fechas, las sedes, las tienes tú. Voy contigo y el reporte, compañera.
4: Así es, Juan, muy buenas tardes, me da mucho gusto saludarte. Efectivamente, después de la larga espera, finalmente la UNAM da a conocer que realizará a partir de mañana, miércoles 5 de agosto, bueno, pueden los aspirantes consultar

0: el examen de control. Entonces, esto es a partir del viernes 7 de agosto, van a sacar su cita para el examen de control, les van a dar entonces fecha, horario, sede, el croquis de la ubicación y toda la documentación que necesitan para aplicar el examen. Entre el 12 y 19 de agosto son las fechas que se determinaron para la aplicación de este examen, quedando de esta manera las diferentes sedes: Juan León, Guanajuato, 12 y 13 de agosto, Oaxaca, Oaxaca, 13 de agosto, Tijuana, Baja California, 15 y 16 de agosto, y la Ciudad de México, 17, 18 y 19 de agosto, son las sedes que va a habilitar la UNAM para este examen presencial. Juan.
1: Pues ahí está, entonces, en León, Guanajuato, 12 y 13 de agosto, Oaxaca, Oaxaca, 13 de agosto, Tijuana, Baja California, 15 y 16 de agosto, y Ciudad de México, 17, 18 y 19 de agosto. Ahí está, Lisbeth Hernández, muchísimas gracias por el reporte, y bueno, ya mañana, a partir de mañana, en el micrositio del concurso de selección, los listados con programa, entidad, modalidad con puntaje mínimo, vamos a estar pendientes de lo que dicen los estudiantes que ya hicieron el examen y lo van a tener que repetir porque estaba fatal la plataforma para realizarlo. En fin, Liz, muchas gracias.
0: Estamos pendientes, Juan, muy buenas tardes.
1: Gracias. Y bueno, vinculadas a proceso, Virginia Vázquez García y su hija Diana. ¿De qué se les acusa? De despojo. El despojo de un inmueble ubicado, sí, en la alcaldía Benito Juárez de la Ciudad de México, en la colonia del Valle, en la cerrada de Matías Romero, número 18. Juan Antonio Jiménez, voy contigo y el reporte de uno más de tantos casos de despojo en la Ciudad de México, en la alcaldía Benito Juárez.
2: Así es, Juan, gracias, muy buenas tardes. Y bueno, pues un juez de control vinculó a proceso a Virginia Vázquez García y a su hija Diana Chía por el delito de despojo de un bien inmueble ubicado en calles de la alcaldía Benito Juárez. Tras escuchar las pruebas, el impartidor de justicia determinó mantenerle la medida cautelar de prisión preventiva justificada y fijó un plazo de 2 meses para el cierre de la investigación complementaria. Al término de la diligencia, el abogado de la víctima, Luis Jiménez, indicó que estas dos mujeres se habían declarado pues prácticamente inocentes, que no habían cometido ningún delito y tampoco en estos momentos hubo ningún intento para tratar de llegar a algún acuerdo reparatorio. Vamos a escuchar lo que dijo el abogado.
3: No ha habido ninguna intención por parte de ellos y tampoco por parte de nosotros.
4: ¿Qué fue lo que dijo en la diligencia, la probable responsable?
3: Que ellos no han cometido ningún delito. Esa es la defensa que ellos tienen y se basan en ciertas cuestiones de índole civil.
1: Juan Antonio.
2: Sí, cabe señalar que en la primera audiencia, al llegar a las salas de juicio oral del Poder Judicial, donde se llevó a cabo la diligencia, Virginia había arribado en silla de ruedas. Esto, lógicamente, es como parte de una estrategia de su defensa. Sin embargo, para la continuación, que se llevó a cabo este martes, arribó a pie como si nada. Vamos a escuchar parte de lo que dijo al respecto Daneira Oviedo. Ella es la víctima. Esto es lo que nos señaló.
5: Mira, yo solamente la vi con silla de ruedas en la vez pasada. La verdad es que ignoramos por qué haya sido. Ahorita la vimos caminando abiertamente, igual que a su hija, y las vimos en estado de salud bien, ¿no? O sea, no podemos decir a más porque no traían ningún impedimento ni nada. Se mostraron en todo momento lúcidas, atestiguaron, todo fue funcional.
2: Juan, es el reporte que te tengo.
1: Muchas gracias, Juan Antonio Jiménez. Este en uno de los muchos casos de despojo en la alcaldía Benito Juárez. Gracias, Juan Antonio.
2: Buenas tardes.
1: Otro de los casos es el de la familia González Camarena, la familia del gran muralista Jorge González Camarena, que es víctima de despojo en una vivienda también en la alcaldía Benito Juárez, en la colonia El Valle, en la calle Martín Mendal de 928, me parece. Conversaba con Adriana González Camarena el viernes pasado, me dijo que el lunes tendría cita ayer con la fiscal de la Ciudad de México, pues para dar certidumbre a la situación que viven, en donde personas ajenas a su vivienda, se metieron, cambiaron las cerraduras, bueno, hasta consiguieron que de la CFE les pusieran los medidores, ¿eh? Yo no sé cómo lo hicieron, porque es complicadísimo lograr este trámite. Adriana González Camarena, te saludo, pues con mucho gusto de escucharte, pero con mucha pena por el tema que nos ha convocado en los últimos días. ¿Cómo estás, Adriana?
6: Hola, ¿qué tal, Juan? Cansadísima.
1: Me imagino. ¿Cómo va el proceso? ¿Tenía cita ayer con la fiscal? ¿Fuiste? ¿Se dio? ¿Se celebró?
6: El día de ayer estuvimos casi 12 horas. Se empezó a hacer lo que pedimos se hiciera hace mes y medio.

0: pero bueno, no me quiero quejar, quiero ser positiva. Ya empezaron a hacer las debidas diligencias y espero que pronto se asegure la casa de mi abuelo.
1: ¿Qué te dijeron en la fiscalía que falta para que pueda recuperar tu familia la casa de tu abuelo? Adriana, ¿qué está pendiente? ¿Qué se tiene que resolver? Está pues totalmente claro que la casa es suya, ¿no? No es de esas personas que la tienen ocupada.
0: Así es, mira, ya quedó demostrado la propiedad, la posesión, todas las pruebas de evidencias que me siguen llegando cada momento. Y bueno, pues yo quiero confiar que en breve el Poder Judicial otorgue el aseguramiento, clausura o lo que tenga que hacerse y saquen a la gente que aún está en la casa de mi abuelo en este momento.
1: ¿Te dieron alguna fecha estimada, Adriana?
0: No, siento que están trabajando. Desgraciadamente ya aquí ya traemos mucho hartazgo. Mi familia llegó en silla de ruedas, en la madrugada terminó en cardiología. Esto cada día. Aquí quiero recalcar algo. El Estado es responsable, como lo marca la Constitución y la Convención, de atender a la víctima. Y aquí puntualmente es una mayor de edad, es una mujer, y el delito es despojo agravado. Entonces, pues urge que actúen, y no en mi caso, en desgraciadamente miles de casos que están sucediendo cada día.
1: Híjoles, es que es frustrante, Adriana. Tú me dices que la fiscalía ya cuenta con las pruebas necesarias para la restitución del inmueble. Entonces, pues es increíble que no haya una fecha estimada para el desalojo de los invasores, para la recuperación de su propiedad. Adriana, no acabo de entender qué es lo que sucede. ¿Tú tampoco?
0: No, quiero ser positiva, quiero agradecerle a la fiscalía el día de hoy. La jefa de gobierno ya también me buscó, o sea, hubo acercamiento, que este ya es un caso relevante incluso a nivel nacional. Yo no quiero trato VIP, nosotros somos, como tú lo sabes, nuestra familia somos gente de arte, cultura, trabajo y demás, pero sí han sido omisos. Entonces, bueno, puntualmente les dije, oye, el INBA ya se pronunció. Uh-huh. Me dijeron, es que si eso es así, si nos vamos por esa vía, lo tiene que atraer Fiscalía General de la República y va a ser más tardío. Le dije, perfecto, hagan como lo tengan que hacer, pero saquen a esta gente de mi casa familiar ya. Entonces, espero que en las próximas horas, creo que ahorita la bolita le toca al Poder Judicial, que otorgue lo que tenga que otorgar a la fiscalía para que se asegure, se clausure, se saque esta gente y se restituya la casa a mi familia.
1: A ver, bueno, pues ahí está. Vamos, como dices, a ser positivos y a confiar. Se ha hablado del inmueble, por supuesto, está catalogado por el INVAL, pero Adriana, lo que hay dentro de la casa están obras, archivos, parte del legado artístico de tu abuelo, del gran Jorge González Camarena. ¿Qué sabemos de eso?
0: Prefiero no tocar ese tema, pero ya tiene la fiscalía, la casa de mi abuelo ya se diluyó, uh-huh. Ya no existe. Ni la obra arquitectónica, ni hace 2 días tuve un sentimiento muy cursi. Sacaron la tina en la que a mí me bañaba en los primeros años de vida. O sea, la casa de mi abuelo ya no es la casa de mi abuelo. La casa de la familia ya no es. Ya está tuneada, ya está vacía, hay gente que vive ahí. Hay un coche de la CFE que pernocta afuera de casa de mi familia, que ciudadanos ya me dijeron, no, ese nada más son estampas de CFE, es un coche particular, desconozco. Yo no soy ni policía, ni investigador, y estoy agotada, pero muy agradecida de que ciudadanos, medios y demás me están acompañando, me están uh-huh. llenando de datos, pero también me angustia de que me mandan videos de que están estas seres adentro de la casa de mi abuelo en este momento.
1: Adriana, nos queda poquito menos de un minuto, pero este caso, el de tu familia, es un catalizador para dar a conocer la comisión de este delito, porque tu caso no es único.
0: Así es. La reforma que hubo en marzo del 2026, me encanta. Que la lleven a cabo.
1: Adriana González Camarena, pues qué te digo, más allá de que aquí estamos y seguiremos y también en comunicación esperando que se le restituya lo más rápido posible la vivienda de tu familia, pues a todos ustedes. Gracias, muchas gracias, Adriana.
0: Muchísimas gracias, Juan.
1: Gracias, vamos a estar pendientes, por supuesto. Y bueno, un coche con insignias de la CFE ahí en la casa de Jorge González Camarena, que está tomada. Y pues nadie hace nada. Entonces la respuesta que da la autoridad, no, es que no es de la CFE, nomás se lo pusieron. Pues deténganlo, eso es un delito. En fin, ¿qué le dijo? Nos damos una pausa, no se vaya. Volvemos con más aquí en Fórmula Noticias.

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1: Hay casas que tienen historia. Hay casas que guardan oscuros secretos a la espera de revelarse con un pequeño accidente. Muy cerca del centro histórico de la Ciudad de México, se ubica una vieja residencia deteriorada por el tiempo y el abandono. En ese escenario, habita Eularia Madero, una anciana y misteriosa mujer, apoyada por Ifigenia, trabajadora doméstica quien, por casualidad, encuentra un diente enterrado en la pared. El hallazgo desata una trama que enlaza lo sobrenatural, el espiritismo y la política a través de oscuros personajes de la historia mexicana. Todo alrededor del velo dorado, rito practicado por hombres poderosos para controlar el destino de una nación. A lo largo de las páginas transitan aristócratas, intelectuales y oportunistas cercanos a virreyes de la Nueva España. Novela escrita por José Manuel Cuellar, juega con el terror y el misterio en una historia que te envuelve para no dejarte ir.
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4: Una nube promedio pesa aproximadamente 500 toneladas, aunque flota en el cielo gracias a su densidad y al viento.
3: Cuida lo que comes.
5: Caldo de pollo con verduras. Prepara un reconfortante caldo utilizando pechuga de pollo desmenuzada sin piel. Agrega chayote, zanahoria, calabacitas picadas y un toque de cilantro fresco. Es una comida hidratante y perfecta para mantener una digestión ligera.
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6: La Secretaría de Seguridad de la Ciudad de México informó que durante el mes de julio y los cuatro primeros días de agosto han logrado la detención de 54 integrantes de los grupos criminales La Unión y Antiunión Tepito, quienes disputan el control de la colonia Centro en la capital. El canciller Roberto Velasco se reunió con Carlos Torres, director general de la Nacional Financiera y Banco Nacional de Comercio Exterior, con quien habló sobre las estrategias para impulsar las metas del Plan México y atraer inversiones extranjeras a nuestro país. La Secretaría de Salud informó que las infecciones por leishmaniasis provocadas por picaduras de insectos aumentaron 3.5 veces más en solo un año, al reportar 475 personas con esta enfermedad que ocasiona úlceras y llagas en el cuerpo. Informó Itzel Vanegas. 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
8: Son las 6:38 p.m. Gracias por continuar con nosotros aquí en Fórmula Noticias. La presidenta Sheinbaum anunció que enviará al Congreso una iniciativa para modificar el artículo 127 constitucional para establecer el límite de las pensiones de exservidores públicos que sean equivalentes como máximo al salario de la titular del Ejecutivo. Explicó la presidenta Sheinbaum que la reforma aprobada para eliminar, recordará usted, las pensiones doradas, dejó una redacción que permitió distintas interpretaciones. Por eso, la Consejería Jurídica del Gobierno de nuestro país recomienda aplicar el criterio más favorable mientras se corrige el texto constitucional. Vamos a escuchar.
9: La orientación de la Consejería Jurídica es poner el límite del salario de la presidenta y ahora que venga la nueva sesión del Congreso, hacer el equivalente, para que quede claro, en términos de los que hoy reciben pensión.
8: Y ahí estuvo también la consejera jurídica del gobierno de nuestro país, Luisa María Alcalde, quien, bueno, informó, actualizó que actualmente ya no existen las pensiones millonarias de exfuncionarios de organismos públicos. Así lo dijo.
10: Es falso decir que nos echamos para atrás sobre las pensiones doradas. ¡No! Las pensiones doradas ya no existen en nuestro país, porque ya nadie puede obtener 1,000,000 de pesos, 500,000 de pesos mensuales.
8: Bueno, ahí lo tiene usted y por supuesto que vamos a estar pendientes de esta iniciativa para modificar el artículo 127 y que nadie pueda tener una pensión mayor al equivalente de lo que sería la pensión, el salario de la presidenta de nuestro país. Y con esto, el secretario de Estado del Vaticano, el cardenal italiano Pietro Parolin, llega esta noche a nuestro país, estará 3 días en México, se reunirá con la presidenta Sheinbaum. Óscar Zúñiga, tú lo sabes y el reporte tú lo tienes.
11: Gracias, Juan. ¿Qué tal? Muy buenas tardes. Efectivamente, el secretario de Estado de la Santa Sede, el cardenal Pietro Parolin, arribará esta noche al Aeropuerto Internacional de la Ciudad de México para cumplir con una gira de trabajo de 3 días aquí en nuestro país. Extendida la invitación precisamente por las autoridades diplomáticas y gubernamentales mexicanas. De acuerdo con el programa oficial difundido por la Secretaría de Estado Vaticano, el itinerario del diplomático eclesiástico contempla un encuentro institucional este miércoles a las 10 de la mañana con la presidenta Claudia Sheinbaum, así como reuniones bilaterales con la secretaria de Gobernación Rosa Isela Rodríguez y el secretario de Relaciones Exteriores Roberto Velasco. Se reiterará la invitación para una visita a México del Papa León XIV. Además de los compromisos de carácter gubernamental, Juan, la agenda pastoral del cardenal Parolin incluye un encuentro privado con la presidencia de la Conferencia del Episcopado Mexicano para revisar la situación de la Iglesia Católica en la región, esto como parte central de su visita religiosa, y también el secretario de Estado estará oficiando en punto de las 12 del día una misa en la Basílica de Guadalupe. Juan, el reporte.
8: Pues ahí está Óscar Zúñiga, pendientes de esta visita de 3 días. Muchas gracias. Vamos con más información y agradezco muchísimo, como siempre, a la presidenta municipal de Catepec en el Estado de México, a Azucena Cisneros, que nos acompañe. Me da mucho gusto escucharte, alcaldesa. ¿Cómo estás?
12: Muy bien, muchas gracias a ti y a tu auditorio. Aquí estamos trabajando duramente por un municipio tan grande, pero también tan lleno de esperanza, optimismo, de gente trabajadora como es Ecatepec.
8: Sin duda alguna, gente muy trabajadora. Aquí en el equipo hay al menos un par de vecinos de Ecatepec y sí le chambean, casi no faltan, casi.
12: Es correcto. A pesar de las 2 horas y media que seguramente se echan, sí, para llegar a la gran Ciudad de México.
8: Uno maneja moto, entonces llega más rápido, se viene en su motocicleta, ¿no?
12: Se viene con cuidado, con su moto y su casco.
8: Sí. Alcaldesa, el agua, ¿hubo en algún momento alguna solicitud, hasta quejas al municipio por desabasto? Y hablábamos de eso la vez pasada que nos reunimos. Hoy, con la actualización, ¿cuántas colonias, pues el día de hoy, tienen que surtirse con pipas? ¿Cómo va el abastecimiento de agua en Ecatepec?
12: Bueno, la verdad es que hemos avanzado muchísimo en el tema del agua. Encontramos un municipio pues con una venta del agua como su única fuente de abastecimiento de todos los vecinos. Entonces se auspició. Hoy lo que tenemos es, por supuesto, más de 120 tomas clandestinas que han sido clausuradas, pozos, y bueno, pues rehabilitado 54, gracias a la presidenta de la República, a la gobernadora, al Plan Oriente. Eso ha permitido que en 1 año, 6 meses podamos revertir esta situación que se vivió durante tantos años. 54 pozos se dice fácil, pero en términos reales es muy complicado la rehabilitación y además la reperforación de 11 pozos nuevos que ya están activos. Mañana vamos a inaugurar uno más que ya tiene agua. La gente que había tenido inestabilidad y zonas que se quedaron sin agua en la zona norte del municipio, la quinta zona que fue la que más sufrió el tema de la escasez, hoy más del 70% ya tienen agua estable, por decirte un dato. Es muy importante también Ciudad Cuauhtémoc, otra región. Uh-huh. Se construyó un pozo, un tanque elevado que hoy ha empezado a llevarle agua a todas las comunidades que también sufrían de esta escasez. Son muchos los frentes que se han atacado, que se están trabajando, 4,000 fugas se dicen fácil, y no es tampoco una cosa sencilla, ha sido una hazaña lo que se ha hecho, pero te reitero, ha sido porque ha habido una gran inversión de la gobernadora, la maestra Delfina Gómez Álvarez, de la presidenta de la República, que ha tomado a Ecatepec y el agua como una causa en este gran municipio. Y decirte que estamos Este año estaremos estableciendo el agua en todo el municipio y el año que entra vamos a poder estar. Hay colonias que todavía hay una, dos, tres calles sin agua, en eso estamos ya trabajando también, y todo el año que entra estaremos trabajando ya nada más en lo que nos quede, como algo por una serie de cosas que también se adjudican como redes ya completamente que ya están muy, muy deterioradas, que se mezclan con los drenajes que también están muy deteriorados y o tomas que están, por supuesto, tapadas, raíces de árboles que generan unos tapones tremendos, que hemos estado trabajando mucho este tipo de problemáticas, producto de lo mismo, de un abandono tremendo en Ecatepec, pero estamos trabajando, decirte que estamos por un 20% todavía que la gente no recibe agua por la red de forma estable, y en eso vamos a trabajar el resto del año.
8: Ahí está, alcaldesa, es una muy buena noticia. 10 años al menos en que una enorme cantidad de personas tuvieron que pagar por pipas, lo que es
12: pagar
8: un derecho.
12: Pipas.
8: Sí, terrible, lo que es un derecho. Qué bueno que nos informas esto, pero sobre todo qué bueno que se están llevando a cabo estas acciones en materia de seguridad. A ver, Ecatepec tiene varios problemas y podemos empezar con el estigma, porque ha sido estigmatizado a lo largo de la historia, y esto se debe a que sí vivió momentos muy complicados de seguridad. Recientemente, el municipio de Ecatepec, en el Estado de México, salió de, pues por llamarlo de alguna manera, el top 10, ¿no? El top 10 de ciudades con mayor percepción de inseguridad. ¿Cómo llegaron a eso, Azucena? ¿Y cuáles son, alcaldesa, hoy los principales retos en materia de seguridad?
12: Sí, como bien dices, hemos salido, no somos ya ni el de mayor percepción en el Estado, ni tampoco en el país, de los primeros 10. Y decirte y decirle a tu auditorio, llegamos a estar solo abajo de Culiacán cuando llegamos. Entonces, han sido muchos frentes, dignificar a la policía, también depurarla. Llevamos 600 policías dados de baja en tiempo récord. Estamos también en una alianza con la Secretaría de Seguridad Ciudadana, que está metida también de lleno en seguridad pública, la Marina, que tenemos 120 marinos que forman parte de nuestras filas, la presidenta que instauró el mando coordinado único, que también nos ha permitido tener una coordinación sumamente consolidada con todas las de las áreas y las instituciones de procuración de justicia, y eso aunado a todo el trabajo territorial de casa por casa, de las reuniones de, por supuesto, el tema de las mesas de paz comunitarias. Todo tiene que bajar, tiene que ser en territorio, con la gente, vincular, regenerar todo lo que es el tejido social, atención a las causas, parques, alumbrados, senderos seguros, y en todo esto ha estado involucrado el gobierno del Estado, el gobierno federal y el gobierno municipal. Ha sido, te reitero, como en el agua, tiempo récord, tenemos todavía muchos retos, seguir regresándole la paz y la tranquilidad a un municipio que por años, como bien dices, se le ha estigmatizado, se ha tratado con mucha discriminación y clasismo en el tema que tiene que ver con Ecatepec, y estamos rompiendo estas inercias y regresándole la paz y la tranquilidad a la gente. Falta mucho también ser claros, falta mucho por hacer, pero estamos en una ruta que en la que no estoy sola, somos un ejército de ciudadanos, de funcionarios y de los tres niveles de gobierno. Se dice fácil, pero ha sido un gran reto el que he tenido yo frente a mí, y pues mucho amor, mucho, pero mucho amor a la gente.
8: Gracias, Azucena Cisneros, presidenta municipal de Ecatepec en el Estado de México. Pues buenas noticias para el municipio, y si me lo permites, hablamos pronto, ¿no?
12: Con mucho gusto, allá si me invitas voy directamente para poder platicar más sobre lo que estamos haciendo en Ecatepec.
8: Sí, es muy importante, Azucena, presidenta municipal, muchísimas gracias.
12: Un abrazo, gracias a ti y a tu auditorio.
8: Abrazo de regreso. Y con esto de Ecatepec, del Estado de México, vamos a Sinaloa, donde ya se presentó el Plan Integral para la Conservación Ambiental, el Bienestar Comunitario y el Desarrollo Sostenible de la Bahía de Ohuira, una protesta que busca dar solución de fondo a un tema que es fundamental para la soberanía alimentaria de nuestro país y para el bienestar de la región. Estamos hablando de la planta en Topolobampo, la planta de fertilizantes. Vamos contigo allá al estado de Sinaloa. Felicitos Trujillo. Doctor, qué gusto saludarte.
13: Igualmente, Juan, excelente tarde. Y es que en conferencia de prensa este día se presentó el Plan Integral para la Conservación Ambiental, el Bienestar Comunitario y el Desarrollo Sostenible en la Bahía de Huira, con el que se busca llegar a acuerdos definitivos para la continuidad del proyecto en la planta de amoníaco, gas y petroquímica de Occidente, GPO en Topolobampo. Fue Mauricio Rodríguez Alonso, comisionado del Gobierno de la República para la atención al tema GPO, quien ha destacado que las acciones contempladas en este plan responden a las inquietudes planteadas por el colectivo Aquí No. Es un colectivo ambientalista que ha tenido pues protestas en contra de esta planta y también para los representantes de las comunidades de los alrededores, lo cual pues considera que pone consideración y la estructura de todo lo que se está haciendo. Es un plan que dice responde a las inquietudes que históricamente se han planteado por parte del colectivo Aquí No, así como las comunidades. Así es que se presentó este plan, estuvo pues encabezado por el gobierno de la República, también el despacho de la Secretaría General de Gobierno en Sinaloa, con su titular Pablo Francisco Bedoya Banuelos, quienes pues han pues dado a conocer precisamente que el desarrollo económico pues es importante y especialmente para el sector pesquero y agrícola acá en Sinaloa, Juan.
8: Pues ahí está, es importante para la soberanía alimentaria y muy importante para el desarrollo de la región, muy importante la generación de empleos y muy importante lo que va a producir esta planta en el campo mexicano. Una planta de, dime si me equivoco, de nitrógeno que se necesita para la fabricación de fertilizantes, de amoníaco también, de amonio, y bueno, vamos a estar pendientes de cómo se desarrolla este asunto.
13: Es correcto, la planta de amoníaco, que precisamente es el insumo fundamental, primordial para la elaboración de fertilizantes, y es uno de los ingredientes pues que más se encarece a la producción acá en Sinaloa. Es por eso que al tener una alternativa con una producción nacional, esto se traduciría en una reducción de costos para los productores mexicanos.
8: Gracias, doctor Trujillo, pendientes, y te mando un abrazo muy fuerte allá al estado de Sinaloa.
13: Quedamos al pendiente, Juan. Excelente tarde.
8: Excelente tarde. Y con esto nos vamos ya a los deportes.
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8: Bueno, vamos a los deportes y rápidamente le doy a conocer que la secretaria de Anticorrupción y de Buen Gobierno, Raquel Buenrostro, informó que continúa la investigación por la extorsión cometida por exfuncionarios del INAI contra la Federación Mexicana de Fútbol. Se acordará, solicitaron información adicional para fortalecer el expediente y avanzar en el deslinde de responsabilidades. Esto dijo la secretaria Anticorrupción.
14: Hacen alusión a funcionarios que los extorsionaron, pero no se señalan, como dicen los abogados, no se señalan nombres, no se señalan formas, no nos están aportando elementos. De hecho, como recientemente nosotros retomamos y dimos continuidad de seguimiento a todos los procesos que nos dejaron abiertos en el INAI.
8: Javier Rivera, ¿cómo ves este tema con los deportes? Funcionarios del INAI le exigieron a la FEMEXFUT que les dieran boletos para el Mundial, ¿no? ¿Te acuerdas?
15: Sí, me acuerdo muy bien de ese tema que salió a la luz antes de la Copa del Mundo. Ya no supimos si habrán conseguido los boletos vía federación o no sé de dónde hayan conseguido. Sin duda, yo creo que algunos sí se hicieron presentes en los estadios, ¿no?, de estos funcionarios.
8: Bueno, pues ahí está este tema y vamos a estar pendientes del desarrollo y de las investigaciones. Oye, Juegos Centroamericanos y del Caribe, ¿cómo va México con el medallero?
15: En el medallero, pues lo normal, México sigue en lo más alto. Hasta el momento son 277 medallas para la delegación mexicana, 123 de oro, 83 de plata y 71 de bronce. Hoy la cosecha fue menor, no hubo tanta participación de atletas mexicanos. Natalia Escalera se colgó la presea dorada, mientras que Victoria Montemayor se llevó el segundo lugar en la gimnasia artística general femenil. Eduardo Herrera dominó la pista del Estadio Olímpico Félix Sánchez y conquistó la medalla de oro en la prueba de 500 metros varonil de atletismo. Natalia Botello se colgó el oro en la prueba de sable femenil en esgrima y el equipo mexicano varonil de hockey sobre pasto se subió al podio con la medalla de bronce tras vencer a Venezuela. Lo mencionábamos, 277 medallas, 123 de oro. Se han ganado medallas en 38 de 55 pruebas que han participado la delegación mexicana, y algunas disciplinas han entregado bastantes medallas, tal y como es lo es la natación, con 39 medallas en total. E incluso aquí también, mira, no hablamos mucho de estos deportes, uh-huh, y quizá no mencionamos mucho estos atletas, pero en el ajedrez también se consiguieron medallas Gilberto Hernández y Guadalupe Montaño con el bronce.
16: ¿En el ajedrez?
15: En el ajedrez, hay ajedrez aquí en los centroamericanos. Sí,
16: ¿es deporte?
15: Lo consideran, en los olímpicos no lo consideran como tal un deporte, aquí en los centroamericanos aumentaron la cantidad de disciplinas y añadieron en esta edición, me parece, al ajedrez por primera vez, y ahí tuvimos dos medallas de bronce. Pero lo importante que es que hubo presencia, también hay boliche también en esta edición de los centroamericanos. En los olímpicos como tal tampoco hay aún, y en el boliche también se consiguieron dos medallas de oro, tres de plata y siete de bronce, así que sí, también hay bastantes atletas mexicanos a los cuales seguirles el paso, y la actividad continuará a lo largo de esta semana. El próximo domingo ya es la clausura de estos Juegos Centroamericanos y del Caribe, donde sin duda la delegación mexicana se va a llevar de calle el medallero. Son 277, y recordar que el récord histórico es de 353 medallas en total, así que la delegación mexicana está prácticamente a 60-70 medallas de romper el récord histórico, y la máxima cantidad de oros conseguidos es de 140. Entonces la delegación mexicana está a 17 oros de también romper, uh-huh, la cosecha máxima de oros en una justa.
16: ¿Se alcanza?
15: De
16: estos.
15: Yo creo que sí, faltan 5 días de actividades.
16: ¿Promedio diario, sí, de medallas?
15: Hoy fue poco, pero promedio yo creo que está cayendo unas 20-25 medallas para la delegación mexicana por día, más o menos.
16: Ahí está. Y bueno, entiendo que el boliche sea un deporte, corres, avientas la bola, el ajedrez. Bueno, pues es una disciplina competitiva, sí, tiene una estructura institucional, un reglamento universal y pues un desgaste psíquico, mental sí, mental, pero todo. Físico no sé. Pues,
15: sí, físico sí creo que es mínimo el desgaste. Bueno, mentalmente sí es sí trabajas mucho.
16: Bueno, pues igual en una de esas también para la próxima, pues no sé, de dominadas o algo así. No, eso sí sería deporte. Dominó, exactamente. Gracias, Javi, no me despido. Nos echamos en unos 40 minutos. Nosotros nos vamos a una pausa, no se vaya, volvemos.
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19: Miguel Herrera reveló que David Ospina mantiene una lesión en el codo, situación que pone en duda su continuidad con el Atlante. El arquero colombiano aún no ha podido debutar con los Potros de Hierro en este Apertura 2026. Hernán Crespo aseguró que Atlas está listo para disputar la Leagues Cup, pese al poco tiempo de trabajo que ha tenido con el equipo. El técnico argentino destacó la importancia del torneo y la oportunidad de competir a nivel internacional. Julio González se mostró ilusionado tras su llegada al Club León. El guardameta aseguró que se siente agradecido por la oportunidad y afirmó que llega con el objetivo de competir y aportar su experiencia al conjunto Esmeralda. La selección mexicana sub-23 venció 4-1 a Guatemala y aseguró liderato del grupo A en los Juegos Centroamericanos y del Caribe 26. Taliel Hernández fue una de las figuras del encuentro en la contundente victoria del tricolor. De acuerdo con reportes desde Estados Unidos, Irving "El Chucky" Lozano estaría en negociaciones para dejar al equipo del San Diego y convertirse en nuevo jugador del Galaxy en esta temporada 2026. Y es lo que tenemos en información deportiva. Yo soy Eduardo Ortega, me pueden encontrar en mi cuenta de @educharlesmty. Ahí me pueden dejar todos sus comentarios y pronósticos.
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20: Toronto, Canadá.
5: Toronto es ampliamente reconocida por la Organización de las Naciones Unidas como la ciudad más multicultural del planeta, un verdadero ejemplo de inclusión social. Más de la mitad de sus habitantes nacieron fuera de las fronteras de Canadá, aportando una riqueza lingüística y cultural que se celebra activamente en cada rincón urbano. La metrópolis está perfectamente organizada en barrios étnicos vibrantes, como Greektown, Little India y Chinatown, donde la diversidad se saborea en sus calles. Custodiada por la famosa Torre CN, Toronto es el motor económico, financiero y mediático del país, además de ser un centro cultural de primer nivel gracias a sus festivales de cine y arte internacionales. Su ambiente pacífico, seguro y tolerante demuestran al mundo que la diversidad es la mayor fortaleza para el desarrollo.
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8: Son las 7 de la tarde, soy Juan Becerra Acosta. Estamos en Fórmula Noticias y le voy a dar a conocer los sucesos más importantes, más destacados del país y del mundo ocurridos hoy, martes 4 de agosto. Continuamos con este espacio informativo, nos sumamos a la señal de Telefórmula, ampliamos nuestra cobertura y estas son las noticias. Transparencia por mandato. La presidenta Sheinbaum firmó un decreto para que la información gubernamental sea más transparente y accesible, por lo que ya no quedará a discreción de funcionarios la reserva de documentos.
9: Ya hay un lineamiento específico de realmente lo que debe ser transparente y aquello que por el procedimiento administrativo judicial no puede informarse, dado que está en un procedimiento, o lo que realmente es de seguridad nacional.
8: Duro golpe al huachicol. Desmantelados 4 centros de procesamiento ilícito de combustible en inmuebles ubicados en San Luis Potosí, Hidalgo y Morelos. Devolviendo al pueblo lo robado por García Luna. La presidenta Sheinbaum informó que se recuperaron $500,000 relacionados con el caso del secretario de Seguridad Pública de Felipe Calderón.
9: Vamos a traer a Omar Reyes, que es el titular de la UIF, porque acaban de ser recuperados $500,000 del caso García Luna, $500,000, que los vamos a dedicar además a algo particular.
8: Vinculadas a proceso madre e hija que se apoderaban ilegalmente de inmuebles. Se trata de Virginia N. y Diana N. por su responsabilidad en el delito de despojo en una casa en la alcaldía Benito Juárez. Un principio establecido en la Constitución. La presidenta Sheinbaum puntualizó que el derecho de las audiencias para nada constituye un mecanismo de censura, sino que garantiza el derecho a libre acceso a información plural y oportuna.
20: Toda persona tiene derecho a libre acceso a información plural y oportuna, así como a buscar, recibir y difundir información e ideas de toda índole por cualquier medio de expresión. No necesariamente eso se cumple. Eso quiere decir que el pueblo tiene derecho a la información.
8: Las mandan al baúl de los recuerdos. Ayer le informé que las diputadas poblanas de Morena, Nayeli Salvatore y Grace Palomares, en su papel de influencers, se burlaron de adultos mayores.
21: De Larita, no, sí huelen diferente. Ya tienen tics. Ya, ya la letea. Ya no sabes si te está diciendo que sí, que sí, no.
22: Que los viejitos huelen a baúl.
21: A baúl del recuerdo.
8: Serán investigadas por la Comisión de Honestidad y Justicia de Morena. Así lo informó la presidenta del partido, Ariadna Montiel.
23: Le solicité a la Comisión Nacional de Honestidad y Justicia que abrieran un procedimiento para que la comisión estudie el caso y proceda como decida la comisión.
8: Y un sujeto fue detenido en la autopista México-Cuernavaca, todavía en la alcaldía Tlalpan de la Ciudad de México. Tenía cocaína oculta en un camión. Ulises Soriano, el reporte tú lo tienes, voy contigo. ¿Cuánta cocaína se aseguró en esta acción?
24: Fueron 217 kilogramos de cocaína que estaban ocultos en un compartimiento de una camioneta de carga, Juan. Este hombre de 38 años fue detenido a la altura del kilómetro 5+400 en la alcaldía Tlalpan, durante un operativo realizado por elementos de la Secretaría de Seguridad y Protección Ciudadana en coordinación con la Fiscalía General de la República y la Secretaría de Seguridad Ciudadana de esta capital. De acuerdo con el reporte, Juan, los agentes detectaron que el conductor realizaba cambios constantes e intensivos de carril, por lo que le marcaron el alto para realizarle una revisión, y dentro de un doble fondo localizaron 217 paquetes con aparente cocaína. Mientras tanto, el conductor fue detenido y junto con la droga y el camioneta quedaron a disposición del Ministerio Público, quien determinará su situación jurídica. Y Omar García Harfuch, titular de la Secretaría de Seguridad y Protección Ciudadana, ya conocer que las investigaciones continuarán, sobre todo para dar de dónde venía toda esta droga. Mientras tanto, Juan, es la información que te tengo esta tarde.
8: Gracias, Ulises. Rápidamente, lo de aparente cocaína es el lenguaje para respetar el debido proceso, porque obvio era cocaína, ¿no? Es por eso.
24: Efectivamente, es para respetar el debido proceso y que todas las investigaciones lleven a buen puerto, Juan.
8: Bueno, pues ahí está aparente cocaína. Gracias, Ulises Soriano, por el reporte. Nosotros nos vamos a una pausa, pero volvemos.
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8: Son las 7 de la tarde con 8 minutos. Gracias por continuar con nosotros aquí en Fórmula Noticias. Ayer le di a conocer en este espacio que las diputadas en el Congreso de Puebla, diputadas por Morena, Nayeli Salvatore y Grace Palomares, enfrentaron una serie de críticas tras lanzar comentarios contra personas adultas mayores. Sus declaraciones en el programa de redes sociales Descasada, pues fueron estas. Vamos a escucharlas.
21: Ya huelen diferente. Los grandes ya huelen diferente. Ya su piel huele diferente.
7: A ver, ya su piel se siente diferente.
21: No, deja eso. Te
7: ya es piel de viejito, así, suavecita, delgadita.
21: No, sí huelen diferente. Ya tienen tics. Ya está, mira, ya la aletea. Ya no sabes si te está diciendo que sí, que sí, no.
7: Los viejitos huelen a baúl.
8: Hoy la presidenta nacional del Partido Morena, Ariadna Montiel, informó en conferencia de prensa que solicitó a la Comisión Nacional de Honestidad y Justicia de su partido, pues que se investigue, que se determine si las legisladoras incurrieron en alguna falta y en su caso aplicar las medidas correspondientes. Y luego dijo que, de acuerdo a su perspectiva, ambas deberían enfrentar la suspensión de sus derechos partidistas. Escuchemos.
23: Le solicité a la Comisión Nacional de Honestidad y Justicia que abrieran un procedimiento para que la comisión estudie el caso y proceda como decida la comisión. Para mí se les deberían suspender los derechos, pero ya es una decisión de la comisión.
8: Y yo le agradezco a Nayeli Salvatori que nos acompaña aquí esta tarde. Diputada, gracias muchas, en verdad, por tomarnos la comunicación, diputada. ¿Cómo estás?
10: No, gracias a ti, Juan. Bien, muchas gracias. Bueno, ni tan bien, ¿verdad?
8: Sí, bueno, pues es que vaya ola de reacciones que ha generado estos comentarios que se hicieron en este video podcast. Y es que, diputada, durante décadas llegar a la vejez en nuestro país significó para muchísimos, para la gran mayoría, ingresar a un terreno de profunda incertidumbre, de vulnerabilidad, lamentablemente incluso dependencia, ¿no? O sea, trabajar, por ejemplo, todas las personas que trabajaban en la informalidad o en el campo o en el hogar sin derecho a una jubilación formal, pues era una condena a convertirse en una carga económica para sus familias o a depender de la caridad para subsistir. Y desde el gobierno de la Cuarta Transformación, pues hay una política pública de las más importantes, uno de los ejes del movimiento al cual perteneces, que pues tiene que ver con la dignificación de este sector de la población, y gracias a ello hoy reciben una pensión que constituye un ingreso garantizado por la Constitución. Por eso es doblemente extraño y por eso tanta indignación, porque más allá de los comentarios que hicieron, pues también de dónde provienen. Nayeli, pues eres de Morena, ¿qué me dices al respecto?
10: Qué bueno que lo comentas y me interesa mucho aclarar la situación porque está 100% descontextualizado. El programa de descasadas es un concepto que se creó de mujeres que tenemos 40, 45 años, mujeres ya grandes, maduras, que justo es un espacio en donde las mujeres expresamos todos los tabús, todo lo que hemos vivido al ser madres solteras, a ser divorciadas. Y justo minutos antes de que se cortara este reel, porque se cortan obviamente los reels que son como más impactantes, estábamos platicando de que en el podcast muchos hombres comentan que nos desvalorizan porque somos mujeres de 40, que cómo queremos encontrar un buen hombre si ya somos mujeres de 40, que ya estamos rucas, que ya estamos grandes, etcétera. Y en esa ola de comentarios empezamos a jugar con una narrativa de burlarnos de la gente contemporánea. Jamás en el podcast escucharon que dijimos abuelitos, adultos mayores, dijimos los grandes, refiriéndonos a nuestros contemporáneos, a la gente de nuestra edad, que nos desvalorizan por ser mujeres, pues ya grandes, ya maduras. Entonces, la narrativa se volteó de tal manera que acabó siendo un tema de se están burlando los abuelitos. Cuando yo fui como diputada federal en el 2018, quien aprobó que hoy los adultos mayores tengan una pensión, yo tengo papás adultos mayores, jamás nos referimos a los abuelos, estábamos hablando de la gente de nuestra edad que prefieren mujeres de 25 años y que consideran que nosotras ya no valemos lo mismo. Era un tema de plática, de charla relajada entre mujeres, entre señoras.
8: Ya. Ay, se está cortando la comunicación.
10: También lo que es una narrativa volteada.
8: A ver.
10: Perdón. ¿Ahí me escuchan?
8: Sí, y me dices que has votado en el Congreso a favor de derechos de las personas adultas mayores. Pero a ver, es que perdona que te lo diga, diputada, pero así sí, se escuchó y además de manera clarísima, por lo que, pues, no sé, estamos hablando de personas que votaron por ustedes. ¿Sí me entiendes? O sea, es de broma, es en un podcast, es de entretenimiento, pero pues, ¿qué te puedo decir? Eres también legisladora y ahí está el problema, el fondo de todo. Cuando el capital político de una legisladora se mide en seguidores y no en leyes, y la tribuna pues parece ser un espacio de representación, una extensión de un set de grabación, entonces pues el chiste, el humor negro, la ironía, el entretenimiento que funciona para generar clics, pues tiene el mismo peso cuando lo pronuncia una persona que ocupa una curul, de acuerdo a ti, además con recursos públicos y además jurada para representar, entre otras personas, a las que se sintieron ridiculizadas con los comentarios que hicieron. Te pregunto, diputada.
10: Perdón, es que se cortó un poco. Tienes toda la razón, pero insisto, el tema jamás fue aludir a los adultos mayores, era la gente de nuestra edad, burlarnos de nuestra edad, burlarnos de los hombres que prefieren mujeres menores. En ningún momento señalamos adultos mayores, en ningún momento dijimos los abuelitos huelen a baúl. Jamás en ese podcast se mencionó que íbamos a un adulto mayor. Sí nos disculpamos porque obviamente hubo gente que se sintió aludida y claro, no estuvo bien. Por supuesto que no estuvo bien. Sí nos debimos mesurar, por supuesto, pero insisto que jamás nos dirigimos a los abuelos, jamás, jamás. Fue un tema de burlarnos de nuestra edad.
8: ¿A quién se dirigieron? Porque dijeron, ya huelen diferente hombres de edad avanzada,
10: a la gente de
8: nuestra... Pues es lo mismo,
10: dijimos,
8: ¿no?
10: Decir, que la gente de
8: nuestra... Decir persona de edad avanzada que adulto mayor, ¿no es lo mismo una persona de edad avanzada que un adulto mayor? ¿A partir de cuándo uno tiene edad avanzada?
10: En el contexto del video estábamos hablando de hombre y mujeres que tenemos de 40 a 47 años y hombres que prefieren mujeres menores. Fue en ese contexto. Jamás fue aludir a los abuelitos y decir, oye, los abuelos no... No, jamás fue por ese tema. Estábamos incluso hablando de exparejas que hemos tenido de 47, 48, que nos han cambiado por mujeres menores y que fue en ese tenor de decir, oye, a mí una vez, es que en esa parte no sale, una vez a mí me cambiaron por una de 25 porque me dijeron que yo ya estaba ruca. Uh-huh. Entonces fue en ese juego de palabras, pero jamás fue refiriéndonos a los adultos mayores, aunque sí se sintieron aludidos, claro. Aunque sí reconozco que no estuvo bien.
8: Oye, en algún momento hablaron sobre la piel arrugada, la caída del pelo, los tics, padecimientos crónico-degenerativos. ¿Hablaron de eso en algún momento en el podcast, en el video podcast?
10: En el podcast jugamos con eso, incluso siempre hablamos que ya tenemos gastritis, las mujeres grandes.
8: Pues son síntomas del adulto mayor, diputada.
10: No, y de nosotras también, porque jugamos que ya tenemos gastritis, que ya salimos a echar un trago con un omeprazol. O sea, estábamos jugando con esos padecimientos de que luego te agachas y ya te duele la espalda. De gente de nuestra edad que pues, ya lidiamos con los estragos de la edad. Mujeres que ya tenemos que pintarnos las canas, hombres que ya se tienen que pintar las canas. Fue en ese tenor, jamás fue burlarnos de los adultos mayores.
8: Exactamente, ¿dónde se sacó de contexto lo que ustedes mencionan?
10: Porque en la narrativa hablábamos de citas que nosotras hemos tenido con hombres contemporáneos y ya a la hora de que se sube a medios empezaron a ponerle título a la nota. Se burlan de abuelitos, se burlan de los que reciben apoyos de, sí, es que de
8: así,
10: bienestar.
8: Así se entendió.
10: Entonces,
8: perdóname.
10: Ahí fue donde se cambia toda la narrativa.
8: Perdón, Ayela, pero así se entendió, Nayeli. Si hablas de personas que se le cae el pelo, que tienen la piel arrugada, si dices personas de edad avanzada, pues en español, que es el idioma que hablamos, porque el castellano se habla en Castilla y el español en casi toda la península ibérica y del río norte a la Patagonia, pues se entiende que son personas mayores. Ahora, antes de que se nos acabe el tiempo, ¿cómo tomas los procedimientos que el partido Morena pues ya anunció? El Comité de Honestidad y Justicia de tu partido pues va a hacer una investigación. La presidenta nacional, Ariadna Montiel, dijo que de acuerdo a su opinión, pues Nayeli, tú tendrías que ser expulsada del partido. ¿Qué respondes?
10: Yo respeto la decisión de mi presidenta y respeto el proceso. Digo, hay consecuencias al final. Pues sí, debimos cuidar una narrativa para que no se malentendiera y pensaran que estábamos refiriéndonos a los abuelos cuando nos referíamos a la gente de nuestra edad. Y digo, lo asumo y me llevo la enseñanza y estoy a la espera de la decisión que tome mi partido y mi presidenta, y con todo el respeto al mundo, asumir las consecuencias.
8: Oye, pues ahí está... Una reflexión finalmente sobre esto que sucedió, porque sí dijeron, perdóname Nayeli, los viejitos, por ahí escuché que hablaban de los viejitos, y no es la primera vez que se te cuestiona este límite entre espectáculo y función pública. Pues estamos hablando de la parodia, un asalto en el transporte público a comentarios sobre una víctima de malpraxis estética. Entonces hay un patrón de declaraciones que primero generan controversia y después obligan a la disculpa pública. ¿Alguna reflexión? Nos queda un minutito y medio, diputada.
10: Sí, me queda una reflexión que debo tener más cuidado para que no se descontextualice la información. Jamás me referí a los adultos mayores y la gente que se sintió aludida, de verdad, una disculpa.
8: A ver, los comentarios fueron sacados de contexto. ¿No te parece, perdóname, que es un cliché de manual de control de daños que rara vez convence a alguien?
10: ¿Perdón?
8: ¿No te parece que el decir que fueron sacados de contexto cuando se menciona la palabra viejito, piel arrugada, no, se te cae el pelo, es un cliché de manual de control de daños que rara vez convence?
10: no, porque estábamos contemporáneos y la gente de nuestra edad saben que yo soy una mujer grande de 40 años que pues no se refería para...
8: Uy, se nos va la comunicación con Nayeli. Ahí estás, Nayeli.
10: Bueno, ahí me escuchas.
8: ¿Cuántos
10: sí,
8: años tienes?
10: Que no,
8: 41. ¿Y tú consideras que una persona de 41 es una persona ya adulta mayor?
10: No, por eso no nos referíamos a los adultos mayores, nos referíamos a la gente grande de mi edad, gente
8: pero
10: madura.
8: Pero la gente de 41 años no se le cae el pelo, no tiene la piel arrugada, ni son viejitos. No. Y todas esas palabras que acabo de mencionar, bueno, ustedes las dijeron.
10: Es que depende de tu percepción, porque digo, a ver, yo soy una mujer de 41 años con canas, una mujer que tiene gastritis, una mujer que también tiene padecimientos, ya no somos jovencitos, la verdad. Entonces, hablábamos de esa generación y de nuestros contemporáneos, jamás de los adultos mayores.
8: Bueno, pues ahí está Nayeli Salvatore, diputada de Morena en el Congreso de Puebla. Vamos a estar pendientes de lo que resuelva tu partido. Y yo te valoro mucho que nos hayas tomado la comunicación, ¿eh?
10: No, gracias a ustedes. Un abrazo.
8: Gracias, Nayeli Salvatore. Ahí lo tiene usted. Nos vamos a una muy breve pausa. No se vaya, volvemos con más aquí en Fórmula Noticias.
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8: Son las 7 de la tarde con 23 minutos. Gracias por continuar con nosotros aquí en Fórmula Noticias. Hoy la presidenta de México, la doctora Sheinbaum, rechazó que los nuevos lineamientos sobre el derecho de las audiencias representasen un mecanismo de censura. Ella aseguró que el objetivo no es, al contrario, es fortalecer el acceso a la información, información veraz, plural, diferenciada entre contenidos informativos, de opinión, también publicidad. Esto a través de un esquema de autorregulación de nosotros, los medios de comunicación.
1: Lo que hay en el fondo es que no están de acuerdo con nuestro gobierno, porque ellos quisieran tener los mismos privilegios que tenían antes. Pero ya no. México cambió, y cambió porque el pueblo de México lo decidió. ¿Hay censura? No hay censura. ¿No se está de acuerdo con los lineamientos? Pues hay que buscar adecuarlos para que sean más claros. Pero el derecho de las audiencias es un principio constitucional.
8: La consejera jurídica del gobierno de México, Luisa María Alcalde, afirmó que las críticas que hay sobre estos derechos de las audiencias parten, dijo, que de una falsa narrativa, según la cual el Estado pretendería decidir qué información es verdadera y sancionaría contenidos periodísticos. ¿Qué dijo al respecto? Vamos a escuchar.
2: Desató una campaña de desinformación, y hay que decirlo así claramente, de desinformación. Inició esta campaña primero pretendiendo establecer una falsa

0: primordial de estos lineamientos, ¿por qué emitirlos ahora? ¿Son nuevos? ¿Se contemplan en la ley de 2014, no?
1: Sí, el derecho de las audiencias está en nuestra Constitución, como bien lo decías, en el sexto constitucional, y la ley en materia de telecomunicaciones y radiodifusión que se aprobó en el 2025 retoman los derechos de las audiencias y lo que hacen es establecer pues un catálogo de derechos que ya lo hemos dicho, pero es importante que las personas lo sepan, porque lo importante es que las personas primero sepan que tienen derechos frente a los medios de comunicación de radio y de televisión que deciden consumir, escuchar o ver. Primero, que sepan que tienen un catálogo de derechos. Segundo, que sepan que pueden hacerlos valer ante el propio medio. Y tercero, que sepan que hay un mecanismo que habilita estos lineamientos que están hoy en consulta pública para ejercerlos. Y solamente para recapitular, Juan.
0: Sí.
1: ¿Las audiencias tienen derecho?
0: Sí, te
1: escucho. A recibir información veraz, plural y oportuna. Tienen derecho a que se diferencie entre información y opinión. No quiere decir que que no se pueda decir una opinión, por supuesto. Simplemente que la audiencia sepa que en ese medio, en ese programa, se vierte información, opinión o información y opinión de manera indistinta. Tienen derecho a que la audiencia sepa que en un programa se está comercializando un bien o un servicio de manera muy clara y que no se confunda con el contenido programático, con una investigación, un ejercicio periodístico, sino que quede muy claro que se está induciendo a la venta o comercialización de un bien o servicio. Pero hay otros derechos que establece la ley. Por ejemplo, derecho a que las personas conozcan la programación y si hay cambios, pues se les avise con anticipación. Tienen derecho a que cuando hay estos cortes comerciales no se suba el volumen del programa, de la barra programática, que sí. Una vez que termina tu programa, de repente tienes estas subidas de audio. No, ese es un derecho, a que haya uniformidad en el sonido. Tienes derecho de accesibilidad para las personas con discapacidad, a lengua de señas mexicanas, a subtítulos, en fin,
0: sí.
1: a no discriminación. Es una serie de derechos que hoy ya están en nuestra ley.
0: ¿Sí?
1: Y lo que hace este lineamiento, que hoy está en consulta pública hasta el 21 de agosto, es habilitar un procedimiento mediante el cual las personas que estimen que alguno de sus derechos ha sido vulnerado puedan acudir ante el medio de comunicación que decidieron escuchar o ver, y a través de las defensorías de las audiencias que designan los propios medios, los propios concesionarios, y esta defensoría reciba su queja, la atienda y le dé una respuesta a la audiencia. Eventualmente, sí. Si también se estima que hay una vulneración, pues haga una recomendación al medio. Puede hacerla, puede no hacerla, depende de si se considera que se vulneró, y entonces el medio pueda corregir. Y también algo importante, porque se ha dicho este tema de censura, que la comisión va a revisar contenidos. No, eso es falso.
0: No es así.
1: La comisión no revisa contenidos.
0: ¿Cómo garantiza la comisión? Perdón, comisión, a periodistas, audiencias, de que esto no abrirá la puerta a la censura. ¿Cómo lo asegura? Es importante saberlo.
1: Primero, porque son los propios medios quienes establecen, quienes escriben sus códigos de ética, y son en estos códigos de ética en los que establecen cuáles son sus criterios editoriales, cuáles son sus mecanismos, sus medidas para contrastar que lo que informan pues es veraz. Y además, pues ante quien se lleva el procedimiento, ante quien va a la audiencia, es directamente ante el propio medio y es la solventación de un procedimiento para que se le atienda y se le dé respuesta a la audiencia. Esto es importante porque esto es lo nuevo. todo lo

0: relacionado con los derechos ya están en la ley, solo se plasman en los lineamientos. Todo lo que hace con la obligación de tener una defensoría de audiencias y un código de ética que establecen los propios medios y los la designación de las defensorías que lo hacen los medios, el elemento, digamos, innovador, que es lo que habilita que las personas puedan ejercer sus derechos, es este procedimiento. Y que se sepa, se puede presentar una queja 7 días después de que se difundió el contenido. El defensor tiene la obligación de recibir la queja, tiene la obligación de requerir un informe al medio para que conteste respecto de esta queja. Es decir, todo un procedimiento y reglas claras para que el mecanismo de defensa de los derechos de las audiencias se habilite. Esto es lo que hace estos lineamientos, es básicamente establecer el mecanismo para que sea efectivo este derecho.
1: Ah, pues ahí está, porque hay cierta preocupación al respecto. Qué bueno que lo aclaras, comisionada presidenta. Y bueno, por ejemplo, entonces vamos a tener que poner una pleca cuando se trate de una opinión por parte, digamos en este caso, de tu servidor, cuando haga una editorial sobre un tema. Si hay información que está pautada, es publicitaria, de la cual se paga, también deberá venir una pleca. Y cuando sea una nota simple, meramente informativa, sin ningún tipo de opinión y que no sea publicidad, también una pleca, entonces, para que la audiencia pueda distinguir. En radio, ¿cómo va a funcionar? Ya que pues no es visual, es audio nada más. ¿Tendrá que haber una leyendita?
0: Normalmente los mecanismos dicen un sonido, ¿no? Uh-huh. Que se va familiarizando la audiencia con estos sonidos de corte comercial. Y también en los lineamientos se establecen, la propuesta es siempre que no interrumpa o dificulte la operación de la transmisión. Esa es una acotación que se hace. Y también decir, Juan, no es que en cada momento se va a poner la pleca. Puede ser que en todo el contenido se establezca que en este programa se vierte información y opinión de manera indistinta, pero se establece que al inicio y al final del programa. Es decir, que sean mecanismos para que las personas conozcan, uh-huh, sepan qué están consumiendo, si es información, opinión o indistintamente publicidad, sí, contenido en todo momento, pero esto no, que esto no dificulte en la operación, porque hay muchas cosas, claro, que se decían, me voy a detener para decir, ahora estoy dando una información, ahora una opinión, no, simplemente es estas plecas, estos mensajes, estos cintillos para que las personas conozcan. Ahí ese está. Es el objetivo del lineamiento.
1: Norma, nos queda un minuto, poquito más, pero rápidamente, vendrá después la regulación para redes sociales. Nos están viendo y escuchando en televisión y en radio, y sabes dónde también, en redes sociales, y aquí hay un pues piso imparejo, porque donde más infodemia hay es en redes sociales. Y bueno, en radio y tele estamos regulados, pero quienes están compitiendo con nosotros en redes sociales, donde también transmitimos, ahí sí no, eso vendrá después.
0: La ley en materia de telecomunicaciones no regula plataformas, uh-huh, eso entiendo que será una discusión que tendrá su trayecto y su camino.
1: Por eso te pregunto si crees que sería importante que venga después, comisionada.
0: Pues es importante que venga esa discusión también, desde luego.
1: Coincido.
0: Pero por ahora, la ley en materia de telecomunicaciones nos ocupa de radio y televisión, y es de eso se trata, de que las personas sean escuchadas por el medio que decidieron ver o escuchar, y que los medios que se deben a sus audiencias pues les respondan y les atiendan.
1: Y bueno, pues siempre es necesario defender el derecho de las audiencias al tiempo en el que se respeta el derecho de la libertad de expresión. Yo te agradezco mucho, Norma Solano Rodríguez, y bueno, algo que ya está establecido desde la ley de 2014, y bueno, pues ahí se van a implementar estas modificaciones. Gracias, comisionada presidenta de la Comisión Reguladora de Telecomunicaciones.
0: Al contrario, Juan, gracias a ti y a tu audiencia.
1: Espero hablar contigo pronto, y nosotros nos vamos a una pausa.
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2: Singapur. Singapur es una ciudad-estado futurista que se ha consolidado como el puente financiero y tecnológico más limpio, verde y eficiente entre Oriente y Occidente. Destaca mundialmente por su exitosa convivencia multicultural, uniendo armónicamente a comunidades de origen chino, malayo, indio y una inmensa población de expatriados occidentales. Su arquitectura vanguardista desafía la gravedad de los icónicos invernaderos de Gardens by the Bay y el impresionante complejo Marina Bay Sands. La gastronomía singapurense es el reflejo fiel de su diversidad, combinando mercados callejeros galardonados con los restaurantes más sofisticados. Singapur es, en definitiva, el modelo global de una metrópoli sostenible, próspera y multicultural, orientada con paso firme hacia el desarrollo del mañana.
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4: Las uñas de las manos crecen 4 veces más rápido que las uñas de los pies en el cuerpo humano.
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5: El guacamayo rojo. Estas majestuosas aves surcan los cielos de la selva tropical, llamando la atención por su plumaje escarlata brillante. Son animales monógamos que forman parejas para toda la vida, anidando en los huecos de los árboles más altos y robustos.
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6: La Coordinación Nacional de Protección Civil informó que el próximo sábado 19 de septiembre de 2026 a las 12 horas se llevará a cabo el segundo simulacro nacional por sismo. El Partido Verde Ecologista respaldó el llamado de la presidenta Claudia Sheinbaum para legislar el uso de redes sociales e inteligencia artificial con el fin de proteger a las infancias, destacando que la reforma del 2024 contempla el combate de delitos digitales contra menores. Esta regulación permitirá el uso de herramientas para desarticular redes delictivas en el entorno virtual. La Secretaría de Seguridad de la Ciudad de México y la COFEPRIS realizaron un operativo digital en el cual suspendieron 31.155 anuncios en redes sociales de productos milagro y fármacos sin regulación que ponían en riesgo la salud pública. Informó Itzel Vanegas. 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

0: Son las 7 de la tarde con 38 minutos. Gracias por continuar con nosotros aquí en Fórmula Noticias. Golpe al huachicol. Fuerzas federales desmantelaron 4 centros de procesamiento de combustible en distintos estados de la República, en San Luis Potosí, en Hidalgo, en Morelos. Juan Antonio Jiménez, el reporte, los detalles, tú los tienes, voy contigo.
1: Gracias, Juan. La Fiscalía General de la República informó que fueron desmantelados 4 centros de procesamiento ilícito de combustible en los estados de San Luis Potosí, Hidalgo y Morelos, en los que se aseguraron más de 500,000 de litros de hidrocarburos, maquinaria y equipo para el procesamiento de diversos combustibles. Las autoridades indicaron que la investigación se originó con motivo de diversas denuncias anónimas recibidas por el agente del Ministerio Público de la Federación, en las que se advirtió la existencia de una instalación tipo nave ubicada en San Luis Potosí, a la cual ingresaban autotanques. Así, se cumplimentó una orden de cateo donde aseguraron 8 tanques de 80,000 litros, 8 cilindros horizontales y medios de identificación, 6 cilindros verticales, 894 contenedores de 1,000 litros cada uno, así como una planta de luz, equipo de cómputo, documentación diversa y una camioneta. En tanto, en la laguna de San Vicente, también en San Luis Potosí, fue asegurado un predio que posiblemente era utilizado para realizar actividades relacionadas con el procesamiento ilícito de hidrocarburos, y se aseguraron 18 tanques verticales, 2 líneas de producción de hidrocarburos y 40,000 litros de petróleo crudo. Por otra parte, en Tizayuca, Hidalgo, en un inmueble se localizaron 32 contenedores con capacidad para 1,000 litros, 25 contenedores de 5,000 litros y 456,300 litros de hidrocarburo. La última denuncia señalaba que en el municipio de Cuautla, Morelos, se observaba el ingreso constante de pipas escoltadas por camionetas, además de un olor fuerte a hidrocarburo y químicos, y en el cateo se incautó todo este inmueble. Juan, el reporte.
0: Gracias, Juan Antonio Jiménez. Ahí está golpe al huachicol y ahí está el decomiso de estos centros ilegales de procesamiento de combustible en 3 estados de la República. Gracias, compañero.
1: Gracias, buenas noches.
0: Muy buenas noches. Y con esto nos vamos al Estado de México. Lamentable, lo que sucedió en la autopista México-Tulancingo, esto a la altura de Ajapuzco, pues un autobús que transportaba ropa de mezclilla sufre un accidente y habitantes de la zona, en lugar de acudir a auxiliar al conductor, acudieron a robarse, a hacer actos de rapiña, a robarse los pantalones, a robarse la mezclilla. Leopoldo Espejel, el reporte tú lo tienes, voy contigo. Ahí estuvo este acto de rapiña ante la mirada de elementos de la Guardia Nacional, ¿verdad?
2: Así es, Juan. Lamentablemente estos hechos pues se han replicado ya en distintos puntos de la entidad mexiquense, los cuales puntualmente hemos narrado en este noticiero. Hoy, pues la volcadura de este tráiler cargado con pantalones de mezclilla en la autopista México-Tulancingo, a la altura de Ajapuzco, aquí en el Estado de México, pues desató estos actos de rapiña por parte de pobladores y automovilistas, Juan. El accidente ocurrió en el kilómetro 34, cerca de Santiago Tolman, en dirección a la Ciudad de México. De inmediato, decenas de personas y automovilistas se apoderaron de pacas de pantalones, de mezclillas y tela que quedaron esparcidas sobre la cinta asfáltica, ignorando el acordonamiento y rompiendo los cercos de seguridad para llevarse la ropa. Elementos de la Guardia Nacional y cuerpos de emergencia que acudieron a abanderar la zona y atender al chofer herido, el cual fue trasladado a un hospital, pues se vieron superados, rebasados por la multitud durante este robo de la mercancía. Este accidente, Juan, pues provocó severas afectaciones viales y reducción de carriles mientras grúas retiraban la unidad pesada. No se sabe si se ha abierto ya una investigación respecto a este robo, Juan, lamentable.
0: Pues lamentable, Leopoldo Espejel, y lamentable estos ciudadanos, estas personas que en lugar de auxiliar al chofer, pues se dedicaron a la rapiña. Sin duda alguna, un fenómeno de psicología social y un fenómeno de delincuencia. Polo, pendientes, un abrazo.
2: Otro regreso, Juan, pendientes.
0: Vamos con más temas. Importante, tiene que ver con el programa Sí al Desarme, Sí a la Paz. ¿Cómo se implementa en el Estado de México? Es fundamental este programa como parte de la Estrategia Nacional de Seguridad. Es un programa de canje de armas de manera voluntaria y anónima. Personas que cuentan con un arma acuden a los puestos de Sí al Desarme, Sí a la Paz. Normalmente, no siempre, pero casi siempre, se colocan en atrios de templos, en los atrios de las iglesias, como comúnmente se les dice, y ahí personal del Gabinete de Seguridad, elementos del Ejército Mexicano, pues reciben las armas, las revisan, las catalogan y a cambio de ellas dan dinero. Igual sucede con juguetes bélicos, las pistolitas de juguete, uno va y las cambian por juguetes didácticos. ¿Qué sucede con las armas decomisadas? Se funden y luego se han puesto algunos monumentos. Yo agradezco mucho a Juan Carlos Sánchez, subdirector de Vinculación y Participación Social de la Secretaría de Seguridad del Estado de México, que nos acompaña para hablar de este programa y de sus resultados. ¿Cómo estás, subdirector? Qué gusto saludarte.
3: ¿Qué tal? Muy buenas noches, un gusto en saludarles. Gracias, Juan, por toda la atención y sobre todo el espacio en la audiencia.
0: Pues es importantísimo y se llevó a cabo, inició más bien ayer, ¿no? Ayer 3 de agosto, ya la segunda etapa del programa de canje de armas allá en el Estado de México. A un día de que se implementó, ¿ya tenemos algunos resultados?
3: Es correcto, justamente el día de ayer reactivamos la segunda fase de este programa, segunda fase que está programada propiamente a concluir el 26 de septiembre. Ahorita estamos incorporándonos de nueva cuenta a las actividades después de una pausa que tuvimos después del Mundial, y estamos reanudando actividades en Atizapán de Zaragoza, Tlacomulco, Chimalhuacán y Zumpango. Propiamente con esta operación ya hemos tenido respuesta favorable por parte de la ciudadanía y hemos logrado un intercambio favorable en cuestión de recaudación, de intercambio y propiamente de monto efectivo entregado a la ciudadanía por armamento recibido.
0: A ver, ¿cuál es el procedimiento para alguna persona que tenga un arma en su casa, que hay que sacarla lo más rápido posible? ¿Cuántas veces, Juan Carlos, no hemos escuchado? Me parece que nadie está exento a alguna desgracia por un arma en la casa. Algún menor la tomó, alguien la disparó sin querer, o alguien queriendo en un momento de psicosis, de mucho enojo, de ira incontenible, y estando el arma ahí, siempre es una posibilidad. Si alguien se mete a la vivienda y uno siente muy seguro con un arma, no, con esa arma nos van a terminar asaltando y van a volver más peligroso el evento. ¿No te parece?
3: Es correcto. Pues justamente la posesión de armamento en los hogares conlleva a la problemática de accidentes. Propiamente se cometen más accidentes por armas en posesión de los hogares debido a una mala manipulación, pero pues también con esto conlleva a que haya comisión de delitos en las calles. Entonces, tener un arma en los hogares, el objetivo central de este programa es combatir esta posesión ilegal y disminuir los accidentes cometidos en los hogares. Propiamente, la petición que se le hace a la población es que manipulen lo menos posible el armamento y que acudan a uno de los módulos que se están instalando en cada uno de los municipios para que ahí personal de la Secretaría de la Defensa Nacional, propiamente en conjunto con la Secretaría de Seguridad del Estado de México, puedan realizar esta valoración, esta destrucción y propiamente entregarle dinero en efectivo a la gente por un avalúo que se tiene determinado conforme a un tabulador de montos.
0: Ahí está, el tabulador de montos. Rápidamente, Juan Carlos, es distinto dependiendo el calibre del arma, el estado en el que se encuentre. ¿Cuál sería un mínimo y cuál sería un máximo?
3: Ok, el mínimo son 4 pesos por cartuchos que todavía tengan capacidad de detonar, y el máximo se está otorgando de un aproximado de 22,000 pesos por armas de grueso calibre y que son de uso exclusivo del ejército. Sin embargo, una vez que la población llega al módulo, no se le pide ningún dato, el intercambio es anónimo. Si la población decide entregarlo, se le va a otorgar el monto que se estipule conforme al tabulador, pero si la gente decide propiamente no hacer la entrega, se puede retirar sin ningún inconveniente, pero el objetivo del programa es justamente resarcir y recuperar el tejido social sacando armas de circulación del mercado.
0: Ahí está. Entonces, no hay ninguna investigación, me dices, Juan Carlos, sobre la persona que llega al programa Sí al Desarme, Sí a la Paz, allá en el Estado de México o en cualquier otro lugar, a canjear su arma por dinero. No se le va a preguntar nada, no se le va a investigar, no se le va a abrir ningún tipo de carpeta, no se le va a seguir a su casa. Es ahí la transacción y nosotros nunca nos habíamos visto ni nos vamos a volver a ver. ¿Así funciona?
3: Es correcto. De manera general, así es como se estaría funcionando el programa. Y propiamente el dinero se le entrega de manera inmediata para que pues la población pueda hacer uso para las necesidades que así lo requiera. Además de que estamos sumando también el intercambio de juguetes bélicos, una vez que la población adulta, pues también fomentar la construcción de la paz desde las infancias, se está fomentando el intercambio de juguetes bélicos por juguetes didácticos que nos van a permitir en las infancias incidir con una construcción sana y de buen desarrollo para esta población.
0: Ahí está. A ver, Juan Carlos, no se investigan a la persona, no pasa nada, se le da el dinero en el momento. Ya que se fue la persona, ya nos olvidamos de la persona, ya se fue con su dinero, ya no tiene el arma, eso es buenísimo, no importa el arma donde la tenía, qué hizo con ella, ya, el arma es arma, ya no está en la calle y ya no va a matar a más personas, se va a fundir. Pero antes de que se funda, se investiga su procedencia, de dónde vino, si está vinculada a alguna carpeta de investigación, si se cometió algún ilícito con ella.
3: Como tal, eso es complicado de averiguar de manera inmediata en el módulo. Hay propiamente armas que tienen en el armamento tienen un registro que se tiene a bien considerar en los reportes que nosotros hacemos, y esto se pasa directamente a la Secretaría de la Defensa Nacional para que vean qué armamento es el que se recibió. Si ya está ligado propiamente a la comisión de algún delito, será de manera específica a la Secretaría de la Defensa Nacional el poder informar que ese armamento ya fue dado de baja. Sin embargo, de manera particular, ahí en el módulo, cuando la gente acude, no se hace ningún tipo de investigación y se recibe cualquier tipo de armamento, ya sea armamento nuevo, de medio uso, o inclusive armamento que tiene pues la condición de armamento histórico, por así decirlo, que tiene ya bastantes años, pero que aún tiene la capacidad de detonar. Y cuando tiene la capacidad de detonar, es propiamente un arma que todavía puede ser utilizada y que puede desarrollar algún accidente en los hogares, o propiamente que puede ser ocupada para algún delito.
0: Ahí está. Bueno, Juan Carlos Sánchez, subdirector de Vinculación y Participación Social de la Secretaría de Seguridad del Estado de México, el programa Hacia el Desarme, Hacia la Paz, en una segunda etapa, inició el día de ayer. Para que invites a aquellas personas que vayan en el Estado de México, que estén en el Estado de México, a canjear sus armas por dinero, sus juguetes bélicos por juguetes educativos. ¿Hasta cuándo se lleva a cabo este proceso y cómo saber en qué municipio y dentro del municipio, en qué lugar y en qué horario se llevará a cabo este canje?
3: Bien, estaremos desarrollando este programa hasta el 26 de septiembre de este año y estaremos en diferentes municipios. Todavía nos restan 23 municipios de la entidad, mismos municipios que estarán operando de lunes a viernes de 10 de la mañana a 4 de la tarde y los días sábados de 10 de la mañana a 2 de la tarde. Y de manera particular, los municipios en los cuales vamos a estar pueden ser consultados en la página oficial de la Secretaría de Seguridad del Estado de México y propiamente también en las redes sociales que nosotros tenemos. De manera particular, les comento, esta semana reiniciamos actividades en Atizapán de Zaragoza, Tlacomulco, Chimalhuacán y Zumpango, por lo cual la gente todavía puede estar sumando a estos municipios, y la próxima semana repetimos en Zumpango y en Atizapán. Sin embargo, estaremos instalando otros puntos en el municipio de Metepec, de Jalatlaco y propiamente Texcoco. Y de ahí vamos a seguir con los municipios restantes.
0: ¿Hay una página de internet de la Secretaría en donde podamos revisar los municipios, los horarios, todo?
3: Exactamente, en la página oficial ssedomex.gov.mx, ahí pueden entrar, van a ver el apartado de canje de armas y se despliega prácticamente todo el calendario para que puedan visualizar cuáles son los municipios, de qué horarios estaremos operando y los días que tendremos justamente actividades.
0: Pues ahí está. Está bueno para ahora que regresan los niños a la escuela, los útiles, ¿no? El programa.
3: Justamente sí, el que reanudemos esta El que reanudemos el programa en estos periodos no es nada más por reanudarlo, sino que obedece a un estudio que se ha hecho en años pasados, en donde justamente en estas fechas son cuando hay mayor actividades escolares, sí. Los hogares necesitan dinero. Entonces, pues bueno, el deshacerse de un arma por fortalecer la seguridad de sus hogares y propiamente de la comunidad nos da un beneficio de manera económica, sí. Que puede ser utilizado para justamente los útiles o cualquier otra necesidad de los hogares.
0: Ahí está. Muchas gracias, Juan Carlos Sánchez, su director de vinculación y participación social de la Secretaría de Seguridad del Estado de México. Hablamos pronto para ver los resultados de este programa, si me lo permites.
3: Con todo gusto estaremos atentos.
0: Gracias, muchas gracias, subdirector. Y con esto, una vez más, los deportes.
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0: Javier Rivera, el otro día te dije Javier Mejía, ¿verdad?
5: Sí, pero ves.
0: Había un director técnico que se llamaba parecido, ¿no? Miguel.
5: No, es Miguel Mejía Barón,
0: sí,
5: ¿no?
0: Sí, pues tú, Javier, bueno, pues no eres ni Miguel ni Mejía, Miguel, pero él tampoco es ni Javier ni Rivera. Oye, ¿qué pasó en el fútbol mexicano? Una suspensión al jardinero venezolano de Toros de Tijuana. Vaya agresión que se aventó el otro día durante un partido. No debería tener lugar en ningún lugar ese tipo de agresión.
5: Sí, sin duda fue el pasado fin de semana. Esto en la Liga Mexicana de Béisbol. La liga dio a conocer las sanciones tras la pelea protagonizada por los Toros de Tijuana y Acereros de Monclova el pasado fin de semana. Y el castigo más severo fue para el venezolano Danry Vázquez, quien recibió una suspensión por tiempo indefinido, además de una multa económica, y fue dado de baja por la novena fronteriza. Aquí en televisión vemos ahí cómo sucede esta pelea. Se calentó de más.
0: Oye, estamos viendo la pantalla de Telefórmula. Sí. No puede ser, o sea, eso ni en mi kinder, y mira que fui al Colegio Madrid, no, sí, se mira, armaban
5: el
0: esas.
5: El puñetazo que le da a su rival, y me parece muy justa la sanción. Su equipo ya lo dio de baja de manera definitiva. Vamos a esperar más sanciones por parte de la liga, pero hay algo muy curioso, Juan, o grave, por decirlo de alguna manera. En 2016, este mismo beisbolista agredió a su novia en Estados Unidos. También tenemos las imágenes gráficas.
0: Por respeto a la víctima.
5: En 2016, le da una golpiza a su novia. Y los Astros de Houston, quien en ese momento pertenecía a su carta, lo dan de baja, no le cierran cualquier puerta en la Liga de los Estados Unidos, sin posibilidades, con un futuro prometedor, pero lo mandan de regreso a su país. Las imágenes salen en 2018 a la luz,
0: sí.
5: Y el equipo con el que estaba en 2018 lo da de baja también.
0: ¿Y cuándo creo que llega aquí, a Tijuana?
5: Creo que es a lo que voy. Lo preocupante es por qué Toros de Tijuana le dio la oportunidad a un beisbolista que ya se sabía que era un tipo violento de participar con su equipo, y aquí están
0: pues parece
5: las consecuencias.
0: Partido político, ¿no? Los Toros de Tijuana recibiendo cascajo.
5: Sí, y algo similar pasó con Julio Urías, con los Dodgers de Los Ángeles. La misma situación de violencia familiar, le cierran las puertas en las ligas mayores, y también en México anunciaron que ningún equipo va a recibir a Julio Urías en un futuro cercano. Ya van prácticamente 3 años de que fue suspendido de las ligas mayores, no ha tenido actividades desde ese entonces, y aquí a Danry Vázquez sí se le dio la oportunidad a pesar de haber tenido esos incidentes en 2016.
0: Uf, terrible situación, bueno, vamos a estar pendientes. Javi, nos seguimos escuchando esta semana, todavía hay centroamericanos y del Caribe, excelente participación.
5: Aquí seguimos hasta el 8 de agosto que están los centroamericanos.
0: Y ya luego encontramos una excusa para que sigas viniendo, claro. ¿No? Pues ni te creas que te vas a salvar. Gracias, Javi.
5: Gracias a ti, Juan.
0: Y gracias a usted que nos acompañó. Yo lo espero mañana, ya miércoles, a partir de las 6 de la tarde, a través de esta señal. Mientras tanto, pues todavía es prácticamente inicio de semana. ¿Qué le cuesta? Pórtese bien.
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10: Miguel Herrera reveló que David Ospina mantiene una lesión en el codo, situación que pone en duda su continuidad con el Atlante. El arquero colombiano aún no ha podido debutar con los Potros de Hierro en este Apertura 2026. Hernán Crespo aseguró que Atlas está listo para disputar la Leagues Cup, pese al poco tiempo de trabajo que ha tenido con el equipo. El técnico argentino destacó la importancia del torneo y la oportunidad de competir a nivel internacional. Julio González se mostró ilusionado tras su llegada al Club León. El guardameta aseguró que se siente agradecido por la oportunidad y afirmó que llega con el objetivo de competir y aportar su experiencia al conjunto Esmeralda. La selección mexicana sub-23 venció 4-1 a Guatemala y aseguró liderato del Grupo A en los Juegos Centroamericanos y del Caribe 26. Taliel Hernández fue una de las figuras del encuentro en la contundente victoria del tricolor. De acuerdo con reportes desde Estados Unidos, Irving "El Chucky" Lozano estaría en negociaciones para dejar al equipo del San Diego y convertirse en nuevo jugador del Galaxy en esta temporada 2026. Y es lo que tenemos en información deportiva. Yo soy Eduardo Ortega, me pueden encontrar en mi cuenta de ex @educharlesmty. Ahí me pueden dejar todos sus comentarios y pronósticos.
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7: Aunque técnicamente es una gramínea, el bambú cumple funciones de árbol por su altura y dureza. Es la planta de crecimiento más rápido, siendo un recurso renovable extraordinario para la construcción y la industria textil. Actúa como un potente sumidero de carbono y previene la erosión del suelo. Es fundamental en la cultura asiática y esencial para la supervivencia del oso panda.
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0: Muy buenas noches, bienvenidos a este espacio informativo. A nombre de Leonardo Cucio les doy la bienvenida. Mi nombre es Sol Rivera y bueno, pues el día de hoy les tenemos una excelente noticia. A nombre de todo el equipo, felicitamos a nuestra querida compañera Cintia Dávalos por la llegada de su bebé. Ya nació Ander, así que muchísimas felicidades todo el equipo. Cintia, te mandamos un abrazo y un besote al pequeño bebé que llegó a tu vida y pues aquí te vamos a seguir esperando. Disfruta estos primeros días con tu bebé, a tu esposo, muchas felicidades, a toda tu familia en general y toda la familia de Grupo Fórmula te envía un abrazo con mucho cariño, deseando que pues que Ander llegue a darles mucha felicidad, ustedes denle mucho amor. Y pues, ¿qué les podemos decir? Les deseamos la mayor de las felicidades. Muchas, muchas, muchas felicidades. Bueno, ahora vámonos a un resumen de noticias.
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0: La presidenta Claudia Sheinbaum y Raquel Buenrostro, titular de la Secretaría Anticorrupción, firmaron el decreto que modifica la Ley General de Transparencia. La UNAM dio a conocer los procedimientos para participar en el examen de control presencial para el concurso de selección de ingreso al ciclo escolar 2026-2027. Más adelante iremos con la información. La Fiscalía de Tamaulipas confirmó que el incendio de un centro de distribución de PepsiCo en Matamoros fue provocado. El canciller Roberto Velasco se reunió con Carlos Torres, director general de Nacional Financiera y Banco Nacional de Comercio Exterior, para impulsar las exportaciones y atraer la inversión extranjera a nuestro país. La presidenta Claudia Sheinbaum se reunirá mañana miércoles con el secretario de Estado del Vaticano, el cardenal Pietro Parolin. Este encuentro forma parte de las gestiones para una posible visita del Papa a nuestro país. El cardenal ya se encuentra en México. El INEGI y el Banco de México dieron a conocer la Encuesta Nacional de Confianza del Consumidor, donde se informó que el indicador se ubicó en 45 puntos, lo que implicó un incremento mensual de 1.1 puntos en junio. La industria automotriz aumentó 5% a tasa anual la venta de vehículos nuevos entre enero y julio del 2026. Tan solo en julio se vendieron en México 130.831 vehículos, lo que significó un incremento de 3.4% en comparación con el año pasado. La Secretaría de Educación de Guanajuato descartó el cierre de escuelas militarizadas en el estado. Indican que la instrucción de cierre es para nivel básico, no medio. Faltan menos de 3 semanas para que Estados Unidos reabra de forma escalonada su frontera al ganado mexicano. Los productores de Chihuahua, que es el principal estado exportador, confían en que esta medida marque el inicio de la recuperación del sector que ha sido afectado por la sequía, el cierre comercial y el avance del gusano barrenador. Y precisamente hablando del gusano barrenador, autoridades sanitarias identificaron 14 infecciones de miasis, esta infección derivada por, como le mencionaba, el gusano barrenador. Las entidades con mayor número de pacientes son Michoacán y Puebla. Hasta el momento se reportan 531 casos a nivel nacional y 3 defunciones. La jefa de gobierno, Clara Brugada, anunció que mañana miércoles dará a conocer las medidas para atender el delito de despojo, así como los tiempos de atención a las víctimas para que los casos se resuelvan a la brevedad. Y bueno, por cierto, fueron vinculadas a proceso 2 mujeres que se encuentran detenidas por el delito de despojo en la alcaldía Benito Juárez. Vámonos a una pausa y regresamos con esta y más información. Nos vemos en unos momentos.

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12: Clásico de los noventas que suena alegre, pero si le prestas atención, es bastante melancólica. Lemon Tree, lanzada en el 95, se vuelve un hit mundial gracias a su ritmo pegajoso y esa letra sobre el aburrimiento y la soledad. Una contradicción encantadora, sin duda. Lemon Tree, Fool's Garden.

0: las 8 de la noche con 8 minutos. Estamos escuchando parte de la cinta, Lo que el viento se llevó. Y bueno, pues como les comentábamos, en los últimos días hemos estado escuchando pues los soundtracks de la película, y aquí está Lo que el viento se llevó. Bueno, vámonos ahora con Óscar Zúñiga. Llegó el cardenal Pietro Parolin. Adelante, Óscar, cuéntanos.
1: Gracias, Sol. ¿Qué tal? Muy buenas noches. Efectivamente, el secretario de Estado de la Santa Sede, el cardenal Pietro Parolin, arribó la noche de este martes en punto de las 19:30 horas al Aeropuerto Internacional de la Ciudad de México para cumplir con una gira de trabajo de 3 días en nuestro país, extendida por invitación de las autoridades diplomáticas y gubernamentales mexicanas. De inmediato, fue trasladado a la Secretaría de Relaciones Exteriores para sostener un encuentro y cena con el canciller Roberto Velasco. De acuerdo con el programa oficial difundido por la Secretaría de Estado Vaticano, el itinerario del diplomático eclesiástico contempla un encuentro institucional este miércoles en punto de las 10 de la mañana con la presidenta Claudia Sheinbaum, así como reuniones bilaterales con la secretaria de Gobernación Rosa Isela Rodríguez y también con el propio canciller, donde es posible se reitere la invitación para una posible visita a México del Papa León XIV. Además de los compromisos de carácter gubernamental, Sol, la agenda pastoral del cardenal Parolin incluye un encuentro privado con la presidencia de la Conferencia del Episcopado Mexicano para revisar la situación de la Iglesia Católica en la región. Como parte central de su visita religiosa, el secretario de Estado oficiará en punto de las 12 del día una misa en la Basílica de Guadalupe. Sol, el reporte.
0: Muchísimas gracias, Óscar. Y bueno, les platicábamos hace unos momentos que la UNAM ya dio a conocer cuándo se van a hacer los exámenes de control, que van a ser presenciales, y dice que a partir de mañana, miércoles 5 de agosto, podrán consultar en el micrositio de concurso de selección de la licenciatura los listados del programa por entidad académica y modalidad con el puntaje mínimo requerido para ser candidata o candidato a presentar este examen. La página la pueden ver en la pantalla, o si no, también se las digo aquí para quienes nos escuchen en radio, es www.dgae.unam.mx/licenciatura2026/licenciatura2026. Y a partir del viernes 7 de agosto, las y los aspirantes que cumplan con el puntaje mínimo podrán ingresar con la clave personal a tu sitio, que estará alojado dentro de precisamente esta dirección electrónica. Ahí van a obtener la cita para el examen del control, que va a ser presencial, y ahí les van a detallar la fecha, el horario, la sede, le van a dar un croquis de ubicación y qué documentación van a requerir. Estos exámenes presenciales se van a aplicar del 12 al 19 de agosto, y primero se va a aplicar en León, Guanajuato, 12 y 13 de agosto, en Oaxaca, 13 de agosto, Tijuana, Baja California, 15 y 16 de agosto, y aquí en la Ciudad de México, 17, 18 y 19 de agosto. En caso de que pues tengan alguna duda o necesiten aclarar algo, los aspirantes podrán ingresar a la dirección http://ayuda-medioaspirante.dgae.unam.mx. Y recuerden que el folio que tienen va a proteger los datos personales, por lo que no deben compartirlo con personas que sean ajenas a la universidad. Vámonos ahora contigo, Jenny Valencia. ¿Qué información nos tienes? Buenas noches.
2: Hola, ¿qué tal? ¿Cómo estás? Buenas noches. Aumentó la confianza del consumidor en julio a causa de los efectos del Mundial, donde México fue uno de los países sedes. Al publicar el INEGI y el Banco de México los resultados de la encuesta nacional sobre confianza del consumidor, revelaron que el indicador se ubicó en 45 puntos, lo que implicó un incremento mensual de 1.1 puntos en el séptimo mes de este año, al registrarse aumentos mensuales en los 5 componentes que lo integran, relacionados con las percepciones sobre la situación económica actual de los integrantes de los hogares del país respecto a la de hace un año, la situación económica esperada de los hogares dentro de 12 meses frente a la actual, así como la situación económica presente del país respecto a la de hace un año, y la situación económica esperada del país dentro de 12 meses frente a la actual, y qué tan propicio es el momento actual para la adquisición de bienes de consumo duradero. Solo comentarte, Sol, que cabe destacar que en su comparación anual, este indicador de confianza del consumidor sí disminuyó 0.7 puntos. Este reporte, excelente noche, Sol.
0: Muchísimas gracias, Jenny, muchas gracias. Y bueno, pues ahora vámonos con Luis Miguel González, director editorial de El Economista. Muy buenas noches, Luis Miguel, bienvenido.
3: Muy buenas noches, Sol.
0: Muchas gracias. Gusto estar contigo. Muchas gracias, igualmente. Cuéntanos, ¿de qué nos vas a platicar el día de hoy?
3: Sale los datos de la balanza comercial México-Estados Unidos. Esta información la produce y la publica el Departamento de Comercio de Estados Unidos. Nos da solo información respecto a la relación binacional y nos da, yo diría, un dato muy importante en el contexto de esta difícil negociación. Dice, el superávit comercial de México frente a Estados Unidos creció 6.6% en el primer semestre y llegó a 102 mil millones de dólares, un poco más de 102 mil millones de dólares. ¿Por qué es relevante este dato, Sol? Hay que recordar que uno de los temas con los que Estados Unidos está literalmente batallando es con el déficit comercial. Y cuando define qué espera de la relación con México, lo hemos platicado en este espacio, dice, yo quiero llevarme algunas fábricas de regreso a Estados Unidos, pero el otro tema en el que insiste Estados Unidos es, no me gusta tener un déficit comercial como el que tengo contigo. La mala noticia para Estados Unidos, yo diría, para México tiene un sabor agridulce, es ganamos porque exportamos más, porque tenemos mayor superávit, pero perdemos porque se genera un conflicto con nuestro socio comercial, precisamente porque lo hicimos bien.
0: Muy bien, las importaciones mexicanas también tuvieron pues un avance, ¿no? Entonces, ¿qué es lo que podemos entender de esto ya como que, en qué le afecta, nos puedes decir, para la gente de a pie, digamos, o en qué le beneficia para que puedan entender mejor?
3: Normalmente, Sol, cuando hablamos de importaciones, hay tres tipos de, se clasifican tres, bienes de consumo, bienes intermedios y bienes de capital. Un mes como junio, ve crecer las importaciones de bienes de consumo y tiene mucho que ver con lo que nos pasa a ti, a mí, a mucha gente de la que nos está escuchando. Cuando el tipo de cambio está tan fuerte, sí, pues a uno, para decirlo de alguna manera fácil, se le antoja comprar algo cuyo precio está en dólares o relacionado con dólares, y dice, oye, pues no está tan caro, lo puedo comprar. Sí. En buena medida, desde el punto de vista de consumidores, o mejor dicho, desde el punto de vista de ciudadanos, las exportaciones importan para la gente que está en regiones, en fábricas, cuyo principal mercado es Estados Unidos. Como consumidores, el dato que más nos importa son bienes de consumo y pusimos nuestra granita de arena. Los bienes de consumo, la importación de bienes de consumo está creciendo.
0: Muy bien, y esto en comparación con el año pasado tuvo un incremento del 6.6% el superávit comercial que nos mencionabas en un inicio.
3: Sí, el superávit crece 6%, las importaciones mexicanas crecieron 16% más, lo que quiere decir que efectivamente estamos haciendo más compras a Estados Unidos, pero que lo que compramos no alcanza a compensar este superávit, este diferencial, y seguramente el equipo de Donald Trump, los negociadores, le van a reclamar a Marcelo Ebrard y su equipo este dato, que insisto, es reflejo de un buen desempeño de la economía mexicana en su sector exportador.
0: Muy bien, como decía Trump hace unos momentos, que Estados Unidos no necesita ni de México ni de Canadá. ¿Qué opinas respecto a eso?
3: Pues para hacerlo así lo disimula muy bien. Nos compran 298 mil millones, más o menos 2 mil millones de dólares diarios, y nos venden 195 mil millones en 6 meses, que son 30 mil millones de dólares mensuales. Entonces, si de veras no nos necesitan, pues ¿cómo explicamos este tamaño de comercio?
0: Exacto. Muy bien. Pues, ¿algo más que comentar, Luis Miguel?
3: No, que Todo esto es a pesar de lo complicado que están siendo las negociaciones, nos indica que la vida comercial entre México y Estados Unidos vive, yo diría, una época de bonanza contra todo lo que la retórica diría.
0: Muy bien, pues muchísimas gracias, Luis Miguel González. Te agradecemos mucho tu comentario y bueno, pues aquí nos veremos en los próximos días. Muchas gracias.
3: Con mucho gusto, Sol. Buenas noches.
0: Muchas gracias. Bueno, pues antes de irnos, quiero a una pausa, quiero comentarles que en información internacional, el gobierno español asegura que ha devuelto a 70,000 de las 72,000 personas que llegaron a Ceuta. El saldo, lamentablemente, es de 75 muertos en las costas de Ceuta tras la masiva entrada de migrantes. Vamos a una pausa, son las 8:19. Regresamos con más.

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11: 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El debate sobre las nuevas disposiciones para medios de comunicación y que la UNAM repetirá el examen de ingreso fueron los temas de mayor interés en la conversación digital. En el Claudiómetro Digital, el sentimiento neutro tuvo un aumento de 7 puntos porcentuales. Al final de esta edición destaca que Romina Hinojosa se convirtió en la primera mexicana en el Tour de Francia femenil.
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13: Cuida lo que comes.
14: Fajitas de res con champiñones. Cocina tiras finas de bistec de res magra con una cantidad generosa de champiñones rebanados y cebolla. Sazona con pimienta y una pizca de sal. Es un plato proteico delicioso que no requiere grasas añadidas para destacar.
15: Territorio Animal.
16: El tapir. Este curioso mamífero herbívoro posee una pequeña trompa móvil que utiliza para arrancar hojas y plantas acuáticas. Es un excelente nadador que busca constantemente los ríos de la selva para refrescarse y escapar del acoso de grandes felinos.
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0: Ya estamos de regreso. Estados Unidos celebraron primarias, elecciones primarias, los estados de Washington, Kansas, Michigan, Missouri y Virginia. Esto para elegir a los candidatos que se van a presentar a las elecciones de noviembre. Bueno, Dinamarca asumió la presidencia del Consejo de Seguridad de la ONU para este mes de agosto, mientras que continúa el proceso de selección para el próximo secretario general. Y miren, la Interpol dio a conocer el informe de evaluación de ciberamenazas en África 2026, esto basado en datos de 36 países africanos, donde indican que la inteligencia artificial está vinculada al 55% de los ciberdelitos denunciados en aquel continente, al hacer que los ataques sean más rápidos, escalables y difíciles de detectar. Bueno, pues alertó la Interpol en este nuevo estudio, donde dicen que pues la ciberdelincuencia ha pasado de incidentes aislados a convertirse en un ecosistema industrializado y sin fronteras. Bueno, pues lástima que utilicen este tipo de tecnología, la inteligencia artificial, para el mal y no para el bien. Bueno, vámonos ahora contigo, Israel Aldave. ¿Qué tienes tú de la presidenta de la conferencia mañanera? Buenos días. Buenas tardes.
1: Ante el debate que han provocado los lineamientos para garantizar el derecho de las audiencias, la presidenta de la República, Claudia Sheinbaum, defendió la propuesta, con la cual reiteró no se busca censurar ni presionar a ningún medio de comunicación crítico al gobierno. Dijo que los lineamientos están abiertos a debate público y si no se está de acuerdo con ellos, hay que buscar adecuarlos para que sean más claros. Informó que la Consejería Jurídica ya se ha reunido con los integrantes de la Cámara de la Industria de Radio y Televisión, quienes van a entregar en breve sus observaciones al proyecto.
2: Pero entrar a un proceso de censura desde el gobierno, de determinar si el contenido es uno u otro, es muy peligroso. Y no vamos a caer en eso. Pero que la audiencia, pues, tenga el derecho de quejarse, al menos.

0: Procedimiento administrativo judicial no puede informarse, dado que está en un procedimiento y puede caerse el procedimiento judicial o administrativo, o lo que realmente es de seguridad nacional.
1: Por otra parte, ante los casos de los criminales que están siendo procesados en los Estados Unidos, dijo que el gobierno analiza la forma en cómo reclamar los bienes y recursos que estos amansaron durante su actividad delictiva en nuestro país.
0: Vamos a hacer, para que quede muy claro, todo lo que sea benéfico para el pueblo de México. Esa es nuestra función y nuestra tarea. Si hay incautación de bienes a cualquier narcotraficante o delincuente de cuello blanco que está en Estados Unidos, vamos a solicitar que sea entregado a México en el marco de las leyes, porque el principal daño se ejerció aquí. Y lo que se determina en el marco de las leyes de colaboración.
1: Y en torno a las academias militarizadas, reiteró la postura del gobierno de prohibir la operación de estas luego de la tragedia ocurrida en el estado de Tamaulipas con la muerte de la joven Dafne Zapata. Ante esta situación y la información que se ha dado a conocer que en el estado de Guanajuato no se busca acatar esta normativa, la presidenta Sheinbaum Pardo pidió al secretario de Educación, Mario Delgado, que se ponga en contacto con la gobernadora de la entidad, la panista Livia Denis García. El reporte con las imágenes de Jorge Aguilar.
2: Muchas gracias a Israel Aldave. Y bueno, quiero adelantarles que en unos momentos más vamos a tener una entrevista que Leonardo Curcio le realizó a José María Aznar, expresidente de España. Va a estar muy interesante, así que los invito a que se queden porque más adelante vamos a transmitirla. Ahora le doy la bienvenida a Edna Jaime, decana nacional de la Escuela de Ciencias Sociales y Gobierno del TEC de Monterrey. Edna, muy buenas noches, bienvenida.
3: ¿Cómo estás hoy? Me da mucho gusto saludarte.
2: Gracias, igualmente.
3: Hoy me gustaría hablar sobre Pemex y las finanzas públicas. Fíjate que el encabezado del periódico de Reforma de hoy es provocador. Dice que Pemex sigue chupando recursos federales. Y pues sí es una frase provocadora, pero también refleja, Sol, una transformación histórica que debemos discutir con seriedad. Mira, tengo suficiente edad para hablar de la época en que Pemex sostenía al Estado mexicano. Y ahora somos los mexicanos quienes estamos sosteniendo a Pemex. Sí. Y eso nos obliga a responder algunas preguntas. ¿Cómo es que llegamos hasta aquí? ¿Qué hemos intentado hacer para darle viabilidad a Pemex? ¿Qué estamos haciendo ahora? ¿Y qué implica esto para las finanzas públicas? La gran pregunta es si hay una salida, Sol. Y lo primero que decirte es que Pemex nunca ha sido una empresa. Durante muchos años fue esta caja fiscal que antes era una empresa energética, que financió un largo periodo el desarrollo del país. Construimos hospitales, carreteras, financiamos el incremento de burocracias, todo esto por los ingresos petroleros. Hablábamos que las finanzas públicas estaban petrolizadas. Ordeñamos a Pemex antes de darle una administración profesional. Y eso sumamos decisiones pues muy cuestionables con proyectos costosos, caída de producción, siempre una gobernanza subordinada a prioridades políticas. Por eso estamos ante esta crisis. No es por efecto de un mal año, ni de dos malos años. Es el producto de un manejo político no claro, no profesional de la empresa. ¿Qué hicimos? Pues quisimos abrir el sector. Hay que recordar la reforma energética del 2013. Abrimos el sector a la inversión privada. La idea era compartir riesgos, atraer recursos, invertir más. Le quisimos dar una administración profesional, un consejo de administración también, una gobernanza más profesional. Sin embargo, pues la apertura tuvo poco tiempo para madurar, hubo resistencias políticas y esto se revirtió. abrimos la puerta, pero

0: no corregimos la casa y después la cerramos. Y por eso estamos como estamos. Sanar las cuentas de la empresa, que es lo que ha intentado esta administración, no es sanar la empresa. O sea, ha entrado Hacienda, recursos federales, a tratar de mejorar algunos de sus números, reestructurar deuda con proveedores, pero eso no le da viabilidad a la empresa. Estamos viendo que no crece su producción, que hay problemas muy profundos y que no los vamos a resolver rescatando la empresa. No le vamos a dar sostenibilidad de largo plazo. Lo que estamos haciendo es cambiar las deudas de escritorio. Antes estaban en Marina Nacional, ahora están en Palacio Nacional o en la Secretaría de Hacienda. Entonces, pues tenemos que hacer algo, porque los recursos que estamos inyectando a Pemex se están quitando para financiar otras cosas. Esa es quizá la consecuencia más importante. El costo de Pemex no se mide únicamente por los recursos que recibe, sino por lo que estamos dejando de hacer, porque el espacio fiscal del gobierno federal es cada vez más estrecho. Cada vez que Hacienda transfiere recursos a Pemex para respaldar deuda o cubrir sus obligaciones, este espacio fiscal se reduce todavía más para otras cosas. Entonces, el costo es todo lo que México ya no puede financiar después de dárselos. Lo que transferimos a Pemex compite con cada prioridad del Estado mexicano. Entonces, pienso que ya no puede haber más rescates sin un contrato con la sociedad. A cambio, si le estamos dando recursos, ¿a qué se compromete Pemex y el gobierno federal con los mexicanos? Entonces, no consiste en abandonar a Pemex, pero tampoco puede consistir en continuar transfiriendo recursos sin definir claramente qué esperamos de la empresa. La pregunta no es si Pemex sí o Pemex no, la pregunta es qué Pemex necesita México hoy, y tenemos que decidir en qué actividades puede generar más valor, dónde debe concentrar sus inversiones, qué proyectos tienen sentido. Y cualquier apoyo futuro debería formar parte de un verdadero contrato público con su transformación.
1: Muy bien, pues muy cierto todo lo que mencionas. Y pues sí, hay que echarle un ojo hasta cuándo se va a invertir, por decirlo de alguna manera, invertir en Pemex. Muchísimas gracias, Edna.
0: Gracias, Sol, que estés muy bien.
1: Muchas gracias. Y bueno, pues en unos momentos más vamos a ir a una pausa comercial y de regreso, como les mencionaba, Leonardo Curcio va a presentarnos esta entrevista que le hizo a José María Aznar, expresidente de España. Vale mucho la pena, así que quédese a escucharlo. Vamos a una pausa y regresamos con más.

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3: Ser vecino de un royal, imagínate poder decir, mi casero es el príncipe Haakon de Noruega. No es broma, el futuro rey decidió alquilar a partir de septiembre con un contrato hasta el 2029 de al menos dos propiedades cerca del palacio de Skagen, su residencia oficial donde vive con la princesa Ahmed Marit y sus hijos. A través de su empresa, Haakon ha puesto en renta una pequeña casa de una recámara y 42 metros cuadrados en poco más de 20,000 pesos al mes. Hay una más grande de 287 metros y un pago mensual de 70,000 pesos. Tiene 4 recámaras, es de 2 pisos y todas las comodidades. El plus es ser vecino de los otros reyes de Noruega. Es que Haakon ha seguido los pasos de otros royals, como en la corona británica, donde se rentan propiedades para eventos o experiencias gourmet, además de palacios que se pueden visitar. 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
4: El ATP 250 de Los Cabos celebró sus 10 años con un campeón inédito, y es que el francés Arthur Guéa, de apenas 21 años, sorprendió al canadiense y campeón defensor del título Denis Shapovalov, derrotándolo 6-3 y 6-4 en la final del torneo para conquistar así el primer título ATP de su carrera. Estas fueron las declaraciones del francés después de levantar el trofeo.
5: Estuve muy contento todos los días de ganar un partido más y uno más, y ahora terminar con este trofeo. Quiero aprovechar para darle las gracias a Mextenis, como dijo Denis, una gran organización, es increíble aquí, así que muchas gracias a todos.
4: Con el resultado, Guéa se acercó de manera importante al top 100 del ranking de la ATP y se convirtió en el undécimo campeón debutante de la temporada. Esto es 1540, yo soy Mauricio Ávila en Fórmula Deportes.
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6: Tenemos la fortuna de conversar con José María Aznar, quien usted sabe, presidente del gobierno español durante un largo periodo, es autor de este libro, Orden y Libertad, Principios y Tareas Irrenunciables en Defensa de la Democracia Liberal. Presidente, bienvenido.
7: Encantado, mucho gusto de estar.
6: En alguna parte de su libro dice usted que los regímenes políticos, cuando mueren, no hace falta hacerles autopsia, decía Niceto Alcalá Zamora, porque siempre mueren por suicidio. ¿Eso le está pasando a la democracia liberal? ¿Se está suicidando?
7: Está con 3 problemas muy graves para resolver. Uno es las consecuencias de la revolución tecnológica, fundamentalmente de la inteligencia artificial, que altera todas las bases en las cuales está basado en nuestros sistemas democráticos. La segunda es los enemigos internos, que son los populismos radicales a derecha e izquierda, que buscan vaciar el sistema. Y el tercero son las autocracias, los totalitarismos desde fuera, ¿no? Todas esas cuestiones hacen que la democracia liberal hoy esté en riesgo y que la libertad hoy esté en riesgo. Y por eso es bueno hablar claro, intentar explicar las cosas y publicar algún libro que exprese que para nosotros es fundamental mantener orden y la libertad, porque la libertad es consecuencia del orden. Sin orden hay caos, por tanto no hay libertad. Para haber libertad tiene que haber orden, y eso significa tener derecho y tener un Estado de Derecho también.
6: En alguna parte del libro dice, presidente, que la libertad es el fundamento de toda moralidad. O sea, es, digamos, estas estructuras uniformizantes van quitando al hombre su capacidad también de distinguir lo correcto de lo incorrecto, lo bueno de lo malo.
7: Claro. Y naturalmente eso es uno de los peligros que tienen todo este tipo de situaciones que estamos viviendo, la no distinción de lo verdadero y de lo falso, la no distinción de la verdadera mentira, la no distinción de lo negativo de lo positivo, la no distinción de lo bueno o de lo malo, ¿no? Y evidentemente es ahí donde la libertad tiene que jugar un factor complejo. Por eso todos los sistemas autoritarios o todos los autócratas a lo largo de la historia han intentado mermar la libertad del ser humano. Y por eso yo soy los que defiende que el gran motor del ser humano, el gran poder del ser humano, la gran fuerza del ser humano reside en la libertad. Y que tenemos que preservar nuestro ámbito de libertad por encima de todo.
6: Usted dice el tema del desafío tecnológico, que tiene tres vertientes importantes que me encantaría que las comentara con nuestra audiencia. Uno, la forma en que está deformando las democracias, la deliberación pública, ¿no? Esto de que ya no distinguimos lo verdadero de lo falso, la forma en que los populistas utilizan la posverdad y toda la propaganda está confrontadora, ese es un ámbito. Pero por otro lado, pues es la gran lucha entre las potencias digamos económicas, China y los Estados Unidos, y un intento por parte de las democracias de decir, bueno, ¿y qué hacemos con esto? ¿Cómo regulamos esto, presidente?
7: El gran problema de la inteligencia artificial es de su desarrollo máximo hasta el punto de crear una especie de superinteligencia, es que es la primera vez que el ser humano crea unas máquinas con capacidad de sustituir al ser humano. Eso no había ocurrido nunca. El ser humano había creado muchas cosas para que esas cosas y esas máquinas evitaran al ser humano esforzarse más, pero no para sustituir su cabeza. Entonces, cuando creas máquinas que pueden sustituirte y que pueden actuar autónomamente, entras en otra fase de riesgo. Y esa fase de riesgo es una fase de riesgo que la humanidad nunca había vivido como ahora. Entonces, tenemos que ser muy cuidadosos con este asunto, tenemos que ser muy cuidadosos en preservar los valores éticos y tenemos que saber que hoy la carrera por la inteligencia artificial y por el dominio en las empresas y en los países está sin control. Hay dos países, que son los Estados Unidos y China, y hay varias empresas. Todas son de Estados Unidos o de China, pero eso está sin control. Y el desarrollo de la inteligencia artificial necesitaría un cierto control, como se hizo con la fuerza nuclear, con el poder nuclear, para evitar su abuso y para evitar su fuerza y para evitar su proliferación. Con la potencia nuclear se ha conseguido, más o menos, pero esto es mucho más peligroso. Y afortunadamente ahora hay personas que se han dado cuenta de eso, y uno de los que se ha dado cuenta es el Papa León XIV, que acaba de publicar una encíclica en la cual evidentemente advierte sobre los riesgos de la inteligencia artificial.
6: El tema del orden internacional, a usted le tocó ser presidente en una época muy complicada, todas las épocas de la historia son complicadas, pero la época está del unilateralismo norteamericano y la lucha contra el terrorismo. Bush 43 al lado de Trump parece una cosa de niños de pecho, presidenta.
7: Bueno, porque el orden se mantenía, es decir, era un orden basado en ciertas instituciones plurales, en donde había ciertas reglas que se respetaban, ciertas convenciones que no se ponían en cuestión, ciertos acuerdos entre grandes potencias que se mantenían, pero ahora estamos en un mundo absolutamente disruptivo, por esas razones que hemos dado, ¿no? Pero desde el punto de vista geopolítico, una de las mayores disrupciones es que la gran potencia que crea ese orden en el que hemos vivido desde la Segunda Guerra Mundial, y en particular desde la Guerra Fría, ha decidido acabar con eso, ¿no? Y eso es un elemento disruptivo realmente desconocido y que nos ha sorprendido. Bueno, no voy a decir que nos ha sorprendido, pero sí que realmente produce unas consecuencias todavía de mucho mayor calado.
6: Yo digo que algo está rematadamente mal, presidente, cuando estamos añorando ya otras épocas, es decir, hubo un mundo en el cual teníamos predictibilidad, reglas, y los principales partidos políticos tenían efectivamente este compromiso con la democracia y la constitución. Tiene usted un amplio y muy sugerente capítulo sobre Europa. Habla usted del tema demográfico, yo no me he percatado lo grave que es ese asunto y el papel que debe jugar Europa en este nuevo sistema reequilibrador. Acabamos de tener la puesta al día de los acuerdos México Unión Europea. ¿Cómo ve Europa? Cita usted varias veces a Draghi y los desafíos que tiene.
7: Pongamos un ejemplo. Europa hace 10 años era el 25% del Producto Interno Bruto del mundo, de la riqueza del mundo. Hoy es el 15%. Ha perdido 10 puntos en 10 años. ¿Por qué? Porque los europeos han hecho las cosas mal. Hemos hecho una política migratoria muy negativa, hemos hecho una política energética muy negativa, no hemos hecho una política de seguridad que se nos cae encima en este momento, no hemos aprovechado nuestras oportunidades de su innovación y hemos perdido la revolución tecnológica. Es el arma. Europa ganó la gran revolución industrial del siglo XIX, pero Europa ha perdido esta revolución. Y eso produce sus consecuencias. Nosotros los europeos tenemos que reaccionar ante eso si no queremos seguir teniendo una decadencia suave, pero una decadencia, y ser cada vez menos influyentes en el mundo. Ha habido algunas reacciones positivas, por ejemplo, en relación con Latinoamérica, el acuerdo reciente de la Unión Europea en México, el acuerdo con Mercosur, el acuerdo con la India, es decir, ha habido algunos movimientos positivos, pero falta diseñar un bloque de político muy fuerte que haga que Europa recupere posiciones influyentes en el mundo, ¿no? Y eso todavía está por ver. La demografía tiene que mucho que ver con eso. La pérdida de la revolución tecnológica.
6: Están 30% por debajo de la tasa de reposición la mayor parte de los países europeos.
7: La demografía cae en todo el mundo, pero tenemos que darnos cuenta que la demografía es una cosa que cae en todo el mundo, que va a producir sus consecuencias, pero que la inmigración, que es otro de los problemas que hay en este momento, las cuestiones que hay, es paliativa de la crisis demográfica, pero no es sustitutiva. O sea, una crisis demográfica en un país o en un continente no se sustituye con la inmigración. Y menos cuando las tasas de fertilidad caen en todo el mundo. No solamente en países, no, en todo el mundo están cayendo. Sí. Lo que pasa es que en unas zonas
6: son los países pobres, ¿eh?
7: Caen más acusadamente que en otros.
6: El tema de la, digamos, Europa como gran proyecto está en estos momentos en el centro de la gran discusión global, es decir, ¿qué hace Europa en todo esto? Le pregunto, ¿los ciudadanos europeos se percatan de la gravedad de la situación que tenemos? Hay un punto en el que usted dice, se han convertido como en acreedores, ¿no? Es decir, a mí me deben dar derechos y yo pues estoy aquí como ciudadano impecable, exigiéndolos sin ver la tempestad que tenemos todos enfrente.
7: No, sí, pero lo voy a decir, Europa no está en el centro de la discusión. Nuestro problema es que no estamos.
6: No, mira.
7: Claro, ese no estamos.
6: Pero el español es promedio, el francés no, promedio, se percatan del...
7: ¿Cuál es la influencia de Europa hoy en la situación en Oriente Medio?
6: Pues... espectador.
7: Espectador. ¿Cuál es la posición europea en la relación entre, por ejemplo, la última entrevista entre Trump y China? Europa no ha sido mencionada, no se ha ido tarde. Europa tiene sus problemas en relación con la guerra de Ucrania y con Rusia, y tiene los problemas que antes se mencionaba. Otra cuestión para mí importante también es que Europa es una pequeña parte del territorio del mundo, 7%, 6% del territorio del mundo, que controló el 95% del territorio del mundo, que ahora tiene una población en la Unión Europea cercana a los 600 millones de habitantes, que podría tener un mercado interior mucho más completo, pero que, como digo, no tiene una visión política de cuál es su lugar, de cuál es su objetivo, de qué es exactamente lo que quiere, ¿no? Y yo creo que el aumento de influencia de Europa y de presencia de Europa tiene que ser uno de sus objetivos fundamentales, pero se requiere mucho movimiento político, ¿no? Y entonces, igual que hay políticos que creen que hacer política consiste en hacer declaraciones, hay personas que creen que todos son derechos,
6: ¿sí?,
7: para los ciudadanos. Y cuando tú conviertes una expectativa en un derecho, a lo mejor estás haciendo un acto correcto, pero siempre tienes que explicar cómo vas a financiar ese derecho.
6: Pequeño problema.
7: Porque te puedes encontrar con un pequeño problema que reconozcas muchos derechos que no puedes satisfacer. Y eso genera un elemento de frustración muy grande en muchas sociedades y en muchos países.
6: ¿A España cómo la ve, presidente?
7: Con mucha preocupación, porque vivimos una crisis política enorme, pero también con muchas posibilidades. España ha demostrado que tiene una capacidad extraordinaria para hacer cosas bien. La transición hace 50 años la hizo muy bien, transformó a España políticamente, económicamente, socialmente, internacionalmente, pero desde hace un tiempo nos hemos metido en muchos problemas. Y los mayores problemas en una sociedad siempre son los problemas políticos. Una crisis económica, con más o menos esfuerzo, con más o menos dolor, con más o menos problemas, se sale. Una crisis política, nunca sabes cómo vas a salir. Y entonces, el estar en manos como está el gobierno de España hoy, De un populismo radical de izquierdas que quiere cambiar el sistema y que va activamente en contra del país, pues es un problema que tenemos que solucionar los españoles. Y es ahí donde la frase de Julián Marías es muy interesante, y es ahí donde en muchas otras ocasiones se ha advertido Alexis de Tocqueville, o Antonio en Francia, Antonio Maura en España, en épocas distintas, que hace falta ciudadanos responsables, ciudadanos que actúen, ciudadanos que tomen decisiones. No hay que considerar como normal ni acostumbrarse a lo que no es, a lo que no es normal, sino que hay que procurar que la normalidad vuelva a funcionar. La normalidad en un sistema democrático es que funcione el gobierno, que responda ante el Parlamento, que el Parlamento funcione, que los jueces funcionen, que las instituciones sean. Eso es lo bueno de la democracia.
6: Y que nadie se vea como enemigo. Por cierto, ahora que menciona Tocqueville, muy interesante esto de la ley de Tocqueville, no lo había leído nunca, desde la última milla. En los últimos tiempos ve uno que la polarización va señalando al otro como un enemigo. Usted dice en alguna parte del texto, los españoles hacen, nosotros también lo hacemos, de trincheras de tertulias familiares, y todo mundo se convierte enemigo del otro. ¿No se puede crear una democracia así, presidente?
7: No se puede crear, no, y estamos pagando un precio por ello. ¿Por qué? Porque cuando los gobiernos anteriores, hasta el año 2004, vamos a poner, no se cuestionaba la transición, no se cuestionaba la alternancia.
6: Al contrario, era el gran valor,
7: claro,
6: civilizatorio.
7: Claro, y eso era un elemento de dinamismo fundamental para España. Ahora, cuando este presidente del gobierno de España llega y dice en su discurso de investidura, yo voy a levantar un muro para evitar que gobierne la otra mitad de España que no está conmigo, ¿eso qué es? Eso es volver a los periodos de enfrentamiento, y es en donde se está. Mire, el gobierno de España está formado por un partido que ya no es Partido Socialista, es el partido del señor Sánchez, por comunistas, por separatistas y por antiguos terroristas. Esa es la coalición de gobierno de España.
6: El espacio iberoamericano, que en los últimos tiempos parece obsesionado por discutir más de historia que de futuro, estar discutiendo el futuro, el desafío tecnológico y todo lo que viene, estamos ahora en debates que incluyen a Hernán Cortés, Pedro de Alvarado. ¿Qué hacemos con el espacio iberoamericano?
7: No, yo creo que el espacio iberoamericano hay que fortalecerlo mucho, y el espacio iberoamericano está sufriendo un cambio fundamental, porque los Estados Unidos, que forman parte de ese espacio hemisférico de una manera determinante, han vuelto a su plenitud a la doctrina Monroe, y eso está teniendo unas consecuencias muy grandes. Está teniendo consecuencias en México, está teniendo consecuencias en Cuba, ha tenido consecuencias en Venezuela, ha tenido consecuencias en Argentina, en Chile, en todas partes. Y naturalmente eso se está produciendo también otros efectos, que es el intento de Europa de acercarse al mundo iberoamericano vía Mercosur, vía Chile, vía México, renovando los acuerdos, pero en una posición atlántica muy complicada. Y luego, en Europa, el país que tiene que poner más empeño en todo esto, pues es España, ¿no? Y España, pues con este tipo de gobiernos que no creen en los conceptos, digamos, históricos que
6: fundamentan. Y también está plagada de agravios históricos, que sí, si los castellanos contra los catalanes.
7: No está para arrojársela a la cabeza, sino para sacar lecciones inteligentes de ella. Todos los autócratas intentan manipular la historia, porque quieren una historia para ellos. Pero la historia no, la historia, el gobernante inteligente debe sacar las lecciones de la historia, porque tiene que tener un sentido de la historia. Trabaja en la historia en circunstancias limitadas y tiene que entenderla. Hoy no se dedica tiempo a eso. Hoy se agarra la parte de la historia y se dice, no, me la tiro a la cabeza. Pero
6: es un arma arrojadiza.
7: Es una tontería,
6: ¿no?
7: Muy grande. Lo que hace falta un gobernante inteligente es aprender las lecciones de la historia. Y una vez aprendidas, si no las aprende, como si no tiene también ciertas nociones de geografía, si no las aprende, pues no será un buen volcán.
6: Entender la geopolítica. Hay una parte para mí muy aleccionadora, que es recordar a Cánovas. Supongo que la enfermedad de nuestro tiempo es que en vez de continuar la historia, muchos de los líderes políticos intentan como refundarla, transformarla. Y todos esos verbos tienen lo suyo, pero finalmente se desentienden que la historia pues es un proceso continuo, presidente.
7: Desde hace mucho tiempo sabemos que, por ejemplo, el respeto a la ley, el respeto era fundamental, lo que los latinos llamaban las mores, es decir, mores son el respetar los usos y las costumbres de los países, comportarse normalmente, ¿no? Si uno no se respeta los procedimientos, ¿por qué va a pedir a los demás que respeten?
6: Y en español, ¿cómo digamos? ¿Usos y costumbres o tradiciones?
7: Claro,
6: o valores.
7: Sí. Yo utilizo esa
6: le forma. Le merde, dicen los franceses.
7: Esa forma. Eso es tan importante como el respeto a la ley. Porque si no hay un respeto por los procedimientos, pues la ley no se va a respetar. Y si los jefes no respetan, los líderes no respetan la ley, ¿por qué van a pedir a los demás que la respeten? Entonces, esa mezcla es lo que hace que los sistemas institucionales sean muy fuertes. Entonces, la idea fundamental es una idea de continuidad renovada. Cuando Cánovas hace la primera restauración en España en 1876, él viene a decir, nosotros venimos a continuar la historia de España. Y lo dice, ojo,
6: después
7: la historia de España, no vengo a decir, no distingue entre este régimen y esta constitución, no, viene a continuar la historia de España, que es un concepto por encima de todo eso. Cuando yo llego al gobierno, yo utilizo esa frase de Cánovas, y digo, venimos a continuar la historia de España y de la transición democrática española. Bueno, hay otros que llegan y dicen, yo me vengo a cargar la transición democrática española.
6: Aquí en América Latina todo el mundo quiere hacer una nueva constitución.
7: También, no solamente no quiero continuar la historia de España, sino quiero impedirla. Esos son los que inventan todos los días algo que en la que no inventan nada, sino que perturban la convivencia y las posibilidades de los países.
6: ¿Vale la pena, presidente, finalmente le pregunto, seguir en el debate de las ideas, la defensa de la libertad, de la democracia?
7: Es indispensable. El ser humano en las circunstancias actuales necesita más que nunca la vuelta a las humanidades. Y yo, si yo tuviese responsabilidades de gobierno, haría planes enormemente agresivos e importantes para recuperar en el sistema educativo todo el valor de las humanidades, la historia, la geografía, la literatura, la retórica, todas esas cosas, la filosofía, todas esas cosas son las que van a hacer que el ser humano vuelva a creer, crea en la libertad y salga adelante. Si no, lo pasaremos mal.
6: Presidente, muchas gracias por la conversación.
7: Un placer.
6: José María Aznar, hoy para Fortuna Nuestra, conversando con usted.

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3: Miguel Herrera reveló que David Ospina mantiene una lesión en el codo, situación que pone en duda su continuidad con el Atlante. El arquero colombiano aún no ha podido debutar con los Potros de Hierro en este Apertura 2026. Hernán Crespo aseguró que Atlas está listo para disputar la Leagues Cup, pese al poco tiempo de trabajo que ha tenido con el equipo. El técnico argentino destacó la importancia del torneo y la oportunidad de competir a nivel internacional. Julio González se mostró ilusionado tras su llegada al Club León. El guardameta aseguró que se siente agradecido por la oportunidad y afirmó que llega con el objetivo de competir y aportar su experiencia al conjunto Esmeralda. La selección mexicana sub-23 venció 4-1 a Guatemala y aseguró liderato del grupo A en los Juegos Centroamericanos y del Caribe 26. Taliel Hernández fue una de las figuras del encuentro en la contundente victoria del tricolor. De acuerdo con reportes desde Estados Unidos, Irving "El Chucky" Lozano estaría en negociaciones para dejar al equipo del San Diego y convertirse en nuevo jugador del Galaxy en esta temporada 2026. Y es lo que tenemos en información deportiva. Yo soy Eduardo Ortega, me pueden encontrar en mi cuenta de @educharlesmty. Ahí me pueden dejar todos sus comentarios y pronósticos.
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4: La comunión entre afición y selección mexicana quedó de manifiesto tras la actuación mundialista, donde más allá de quedarse en la misma instancia, el sentimiento de orgullo y pertenencia fue otro. Por ello, en la Federación Mexicana de Fútbol quieren aprovechar dentro de lo que se puede jugar en nuestro país, y la Copa Oro del próximo año entregaría los partidos del Tri como locales en el renovado Estadio Azteca, situación que garantizará grandes entradas. Sin embargo, y en la medida que los contratos lo permitan, los hombres de pantalón largo de la Federación deben priorizar jugar más a menudo en México para fortalecer el vínculo, en Europa para potenciar al jugador mexicano y en Estados Unidos conseguir mejores rivales para que no solo sea negocio y se tenga un provecho deportivo. Soy José Luis Cuevas y te espero con este y muchos temas más en la multiplataforma de Fórmula Deportes, ya sea en radio, televisión o YouTube, aquí en Grupo Fórmula.
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6: ¿Qué tal, amigas y amigos de Fórmula Automotriz con Arturo Rivera? Sean bienvenidas y bienvenidos a una edición más. El día de hoy, martes 4 de agosto, los saluda Carlos Rivera desde cabina. Recuerde que transmitimos de lunes a viernes de 9 a 10 p.m., los días sábados de 12 a 1, y lo hacemos con todo el gusto del mundo a través del 104.1 de FM y 1500 de AM en la segunda cadena nacional. También recuerde que nos puede escuchar y seguir en redes sociales. Estamos en Facebook, Instagram y YouTube como Fórmula Automotriz. Transmitimos en vivo el programa y también obviamente estamos interactuando con ustedes en cortes comerciales. Les recomiendo que nos sigan porque todavía tenemos una dinámica activa con los amigos de Dog Chow para que se puedan llevar un kit con valor de $2,000 para sus mascotas. Ahorita Dani nos estará platicando un poquito sobre esta dinámica y también el día de mañana vamos a regalar boletos para el Gran Premio Histórico, boletos dobles y boletos familiares. Es un evento que ya lleva varios años haciéndose de manera exitosa y aquí en Fórmula Automotriz vamos a tener estos pases, así que síganos y también recuerde que estamos presentes en www.radioformula.com.mx. ahí nos va a poder escuchar en vivo, también si se perdió alguno de nuestros programas de entre semana, aquí nos va a poder volver a escuchar en los podcasts. Y finalmente estamos actualizando la sección automotriz de esta importante página, la más leída en todo México, y bueno, subimos noticias nacionales, internacionales, autoshows, pruebas de manejo, coberturas especiales, todo lo que usted necesita conocer de este interesante mundo, así que dense una vuelta y déjenos sus comentarios. Tenemos mucha información de hoy, así que comienzo saludando a mis amigos y compañeros. Mi querido Dani López, ¿cómo estás?
0: Buenas noches, mi querido Charlie, qué gusto saludarte, Bosco, Axel y nuestra producción, también allá atrás a Viri, a George y a todos los que están apoyándonos en la transmisión. 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
6: Sí, súper sencilla, y la verdad es que vale muchísimo la pena el premio. Y bueno, el día de hoy nos hace el honor de acompañarnos en cabina el líder del 4x4, Juanito Bosco, ¿cómo estás?
7: ¿Qué tal, mi estimado Charlie? Dani, qué gusto saludarlos en esta noche agradable, ¿no? En la Ciudad de México.
6: Muy tranquila.
7: Llovió un poquito por ahí en algunas zonas, pero no hay niños en la escuela, entonces como que está relajado un poco el tema del tráfico, pero muy contento para hablar de 4x4, todo lo que vivimos en la Baja, en esa gran expedición Baja 1000.
6: ¿Sí?
7: Y un poquito pues también de un Spartan, una carrera de terrícolas locos, pero muy contento de estar por aquí con ustedes.
6: Sí, vimos tu carrera finalizando el Spartan Race, mi querido Bosco, la verdad es que mis respetos, yo mis 30 años creo que no lo acabaría, pero bueno, la verdad es que ahorita vamos a platicar de eso y también de todo lo que viene, porque se vienen eventos nacionales, eventos internacionales para Boscos Camp, así que qué emoción.
7: Así
6: y
7: es.
6: Bueno, en la línea tenemos de manera remota al capitán Jorge Sabiñón. Mi querido Jorge, bienvenido.
8: Hola, Carlos, ¿cómo están? Daniel y mi querido Bosco y Ángel allí en los controles, qué gusto saludarlos. Y bueno, el clima, sí tenemos varias situaciones de qué hablar, así es que hay que estar muy pendientes. Sobre todo, ya tenemos la onda tropical 23 y 24. Están al sur de las costas del Pacífico mexicano, pero hay una que me llama la atención, que hay una canal de baja presión justo en las costas de Campeche, entrando al Golfo de México. Hay que poner mucha atención a su desarrollo, porque es así, entrando aguas del Golfo, puede tomar fuerza y convertirse en tormenta tropical. Tenemos otra baja presión justo en las costas de Baja California Sur, a la altura de Los Cabos, moviéndose hacia el noroeste, entonces también muy pendientes con ella. Y yo creo que ahorita que regresemos damos las lluvias y eso, porque ya no se nos va a ir el corte, ¿no?
6: Sí, Jorge, ya estamos a nada del corte, e igual sirve que nos movemos un poquito para que tengamos una mejor recepción. Hacemos un pequeño corte comercial y regresamos aquí a la hora feliz de Fórmula 1.

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4: 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El debate sobre las nuevas disposiciones para medios de comunicación y que la UNAM repetirá el examen de ingreso fueron los temas de mayor interés en la conversación digital. En el Claudiómetro Digital, el sentimiento neutro tuvo un aumento de 7 puntos porcentuales. Al final de esta edición destaca que Romina Hinojosa se convirtió en la primera mexicana en el Tour de Francia femenil.
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6: Una vuelta al mundo.
7: Nueva York, Estados Unidos. Nueva York es el epicentro cosmopolita por excelencia y la capital cultural del mundo moderno. Conocida como la Gran Manzana, esta metrópolis congrega a millones de habitantes de todos los rincones del planeta, quienes hablan más de 800 idiomas en sus 5 vibrantes distritos. Caminar por sus calles es realizar un viaje global ininterrumpido. Desde los imponentes rascacielos de Manhattan y las deslumbrantes luces de Times Square, hasta la riqueza comunitaria de sus barrios históricos como Chinatown y Little Italy. Nueva York dicta las tendencias globales en finanzas, arte, moda y gastronomía, gracias a una energía inigualable que nunca duerme. Es un crisol de culturas, donde la diversidad no solo coexiste, sino que define la identidad misma de una ciudad que constantemente se reinventa y da la bienvenida al futuro.
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8: Estamos aquí de regreso en la hora feliz de

0: estamos de vuelta en este su programa La Hora Feliz de Fórmula Automotriz. Muchísimas gracias por continuar con nosotros. Y mi querido Jorge, antes de arrancar con la información automotriz, terminamos con la importante información del clima.
1: Lluvias muy fuertes en el norte y centro de Sonora, suroeste de Chihuahua, oeste de Durango, norte de Zacatecas, centro y norte de Jalisco, centro y oeste de Michoacán, norte y este de Chiapas. Lluvias fuertes en el sur de Baja California Sur, en el este de Sinaloa, sureste de Coahuila, Aguascalientes, este de Nayarit, este de Colima, suroeste del Estado de México, Guerrero en el norte, este de Oaxaca, Veracruz en el sur y Tabasco en el sur. Intervalos de chubascos en Baja California, Nuevo León, San Luis Potosí, Guanajuato, Puebla, Morelos y Ciudad de México. Lluvias aisladas, Tamaulipas, Querétaro, Hidalgo, Tlaxcala, Campeche, Yucatán y Quintana Roo. Entonces, bueno, bastante lluvia en el país. Y lo más importante es que estar muy pendiente de esas bajas presiones, depresiones se le llama, para ver si no tienen desarrollo en los próximos días. Ciudad de México, 19 grados, parcialmente nublado, máxima 26, mínima 15, un poquito caliente. Nueva York, 22 grados, mayormente nublado, máxima 29, mínima 20. Athens, 23 grados, mayormente despejado, máxima 29, mínima 22. Tijuana, 22 grados despejado, máxima 27, mínima 20. En El Paso, 33 grados despejado, máxima 38, mínima 25. Chihuahua, 28 grados, mayormente despejado, máxima 34, mínima 20. Acapulco, 29 grados, mayormente despejado, máxima 34, mínima 26. Guadalajara, 22 grados, aviso de fenómeno por calor, máxima 30, mínima 16. Puebla, 19 grados, mayormente despejado, máxima 26, mínima 13. Medellín, 19 grados nublado, máxima 28, mínima 18. Tizayuca, 17 grados, mayormente despejado, máxima 26, mínima 12. Hasta aquí el reporte del clima en América en Infinito y más allá.
0: Gracias por esta valiosa información, mi querido Jorge, y sin duda alguna pues hay que tomar precauciones, más ahorita en estas épocas vacacionales, y siempre estar atentos, Jorge, no manejar cansados, llevar un buen kit de primeros auxilios que incluya tal vez una linterna, que incluya también unas luces reflectantes. O sea, realmente creo que siempre hay que cuidarnos, pero más en estas épocas de vacaciones, y justo ahorita que el clima no ayuda tanto, ¿no?
1: Sí, definitivamente con las lluvias y granizo, ya ves que el día pasado hubo una granizada fuertísima en toda la zona oriente de la ciudad, de Lindavista, ya por Indios Verdes, una fuerte granizada. Entonces sí, están muy al pendiente. Aquí ahorita en la Ciudad de México nada más llovió ligero, pero sí ha estado lloviendo, y pues hoyos llenos de agua que no los ves. Entonces hay que tener mucho cuidado, si algo sucede pues lleven en forma de auxiliarse, a lo mejor los famosos triángulos, para que pongan anuncio en el camino, y como dice, una linterna no está de más. Entonces, pues mucha precaución, manejen con cuidado y disfruten lo que queda de las vacaciones.
0: Claro que sí, mi querido Jorge. Oye, y no sé si tengas ahorita un poquito de información de Hot Wheels que nos puedas platicar, Jorge, porque fíjate que justamente esta marca de autos a escala, que creo que todos conocemos en el mundo, que le pertenece a Mattel, pues llega con una edición más del famoso Hot Wheels Legends Tour, que es un prestigioso evento de campeonato mundial, donde los constructores de autos modificados compiten para que su vehículo real sea inmortalizado como un carrito de Hot Wheels. Este concurso, como lo dijimos, se lleva a cabo en diferentes países. México desde ya hace varios años ha sido sede de este evento y obviamente también participa. Ha llegado personas mexicanas a la final. Entonces la verdad es que es un gran evento, y este año, mi querido Dani, ya se está anunciando la nueva justamente sede y obviamente también las fechas.
2: Sí, y también hay algunas novedades, entre ellas el regreso de Canadá al calendario de este Hot Wheels Legends, también la expansión en América Latina, donde ya está inscrito México, Brasil, Chile, Perú y Colombia. La verdad es que es algo e impresionante, porque pues todos los participantes tienen la oportunidad de convertir su vehículo diseñado por ellos mismos en un vehículo a escala 1.64. ¿Por qué digo que un vehículo diseñado por ellos mismos? Porque no se premia tanto la originalidad del vehículo o la conservación o restauración, sino la creatividad que tienes al modificarlo, si le subes la suspensión, si lo achaparras, si le pones unas llantas de tractor. Por ejemplo, el año pasado ganó un bocho que lo convirtieron sí. en pick-up. Entonces pues la gente se puede alocar en este evento. Creo que es el mejor para hacerlo. Y ya hay fechas para inscribir los vehículos y también para las exhibiciones que tendrán.
0: Sí, correcto. Hay que recordar que las inscripciones están abiertas al público. Si ustedes consideran que su auto puede ser elegible para hacerse un vehículo escala 1.64 y obviamente concursar con otros vehículos afines, pues bueno, van a poder hacerlo a partir del 15 de agosto al 5 de septiembre en el Hot Wheels Legends Promo Tour. Este Hot Wheels va a estar disponible el 15 de agosto en sucursal Miramontes, en sucursal Gómez Morín, en sucursal Cuitláhuac, en Coajimalpa, Villacuapa y Cloutier. El 16 de agosto en Universidad, Tepeyac, Satélite, Las Torres, Ciudad Jardín, Toluca. El 29 de agosto en Tlalpan, Pachuca, Vallarta, Tláhuac, Tasqueña, Hiperplaza, Texcoco. Y el 30 de agosto en Toreo, Coacalco, Querétaro, San Manuel, Buenavista y sucursal Revolución. La búsqueda culminará el 5 de septiembre en Juanmar Supercenter Plaza Oriente para presenciar la gran final del Hot Wheels Legends Tour México 2026, donde se conocerá al auto que representará a México en la final regional. Además, habrá exhibición de los autos finalistas, invitados especiales, actividades para toda la familia y una gran selección de D-Cars Premium y modelos de colección. La verdad es que está muy padre. Yo ya he tenido oportunidad de ir en años pasados a este evento. Me encanta porque justo lo hacen en un Walmart siempre, en un estacionamiento que es enorme, enorme. Entonces, bueno, es un lugar exprofeso para poner varios vehículos en exhibición. También venden mercancía coleccionable, justamente carritos ahí para la gente que acuda. Pueden comprar merch, pueden convivir con algunos influencers. A veces por ahí está Frankie Mostro, a veces está Manuela Vázquez, Juca, a veces está Fercho. Juca, Fercho. Entonces, bueno, la verdad es que es un evento que se hace a lo grande. Y Bosquito, yo recuerdo que incluso tu hijo Bosco Junior se inscribió a alguna edición, ¿no? Con esta Jeep.
3: Estuvimos con el Kraken por ahí participando y pues muy concurrido, la verdad es sí. Que está muy padre ver los vehículos modificados, algunos en stock, pero pues se hace el ambiente y es muy muy padre estar ahí, escuchar los motores y conocer a los pilotos y todo, ¿no? Es muy, muy interesante.
2: Sí, y adicional a la exhibición y la competencia como tal, la gente que asista a un Walmart entre el 15 de agosto al 5 de septiembre y haga una compra mínima de $700 en productos de la marca, lo que incluye Hot Wheels, Matchbox, Disney Pixar Cars y Thomas and Friends, podrán llevarse un promo car de cortesía por parte de la marca. Esto obviamente hasta agotar existencias y dependiendo la disponibilidad del producto. Entonces, pues si ustedes son coleccionistas de Hot Wheels, creo que es una buena oportunidad, sí, porque estos coches son de un tiraje muy limitado.
0: Sí, vale mucho la pena. La verdad es que han sacado autos de colección que yo he visto en $700. Meses después valen el triple o el cuádruple y obviamente con el paso de los años ganan todavía más valor. Pero bueno, Jorge, platícanos un poquito de la historia de Hot Wheels, porque realmente sí es una marca impresionante. Y bueno, platicábamos que le pertenece a Mattel, y yo recuerdo que también la esposa del creador de Hot Wheels, pues también tenía mucho que ver ahí dentro de Mattel.
1: Fíjate que sí, Hot Wheels nació en 1968 cuando Elliot Handler, cofundador de Mattel, decidió crear una línea de autos a escala más rápidos, detallados y llamativos que los de la competencia. ¿Qué era la competencia? Pues los Matchbox, acuérdense que esta es una escala 1.64, que son carritos pues que cabían en una caja de cerillos prácticamente, y por eso se llaman Matchbox los que son ingleses. ¿Cuál es la diferencia? Los autos de Matchbox eran los reproducción simplemente de autos de la calle normales, no tenían mayor cosa, y entonces Mattel y Hot Wheels dicen: vamos a hacer algo diferente. Le ponen unos ejes metálicos pulidos y unas llantitas que giraban muy rápido, por eso se llama Hot Wheels, llantas calientes, eso es lo que significa. El reto era que en los años 60 el mercado de carritos era dominado por la marca británica Matchbox, cuyos modelos eran sobrios y copiaban autos comunes de las calles. El equipo Handler se asoció con el diseñador Harry Bentley Bradley, que fue ex relojero y diseñador de General Motors, para imprimirles un estilo inspirado en los Hot Rods y Muscle Cars californianos. Su debut en 68 fue la primera colección de 16 modelos conocidos como los Street 16, y el primer auto de producción en la historia de la marca fue un Custom Camaro de color azul oscuro. Entonces ahí está la historia de cómo se inicia esto, y bueno, hay un furor desde el año 78 hasta la fecha por coleccionar esos autos, sí, y sobre todo los que dicen los modelos especiales. Hay muchas ediciones numeradas y cosas de esas que han tenido gran éxito entre los coleccionistas.
0: Sí, pues ya ves que ahora incluso incursionaron en el mundo de los bloques, que bueno, le pertenecía a ese mundo a Lego, ahora ya también Mattel está peleando ahí. Matchbox, que mencionabas que era una empresa competidora, pues ahora le pertenece también a Mattel. O sea, realmente es que es un grupo impresionante. Y la verdad, Jorge, es que los precios, digo, obviamente han ido subiendo. Antes yo recuerdo que esos autos eran baratísimos, hoy en día ya no son tan accesibles, pero la calidad se me hace muy buena, ¿eh? O sea, ya cuando te pones a compararlos con otras marcas, la calidad de Hot Wheels a mí se me hace buena, y obviamente, como lo dices, más en los autos pues tope de gama, porque tienen diferentes divisiones. En los tope de gama incluso tienen estas Real Riders, ¿no? De estas llantas reales de goma.
1: Sí, exacto. Ese es el truco y el secreto de Hot Wheels, a diferencia de Matchbox, las llantitas.
0: Sí.
1: Y bueno, ya los diseños disruptivos y todos los diferentes, y luego como todos estos autos que son diferentes y que ganan estos concursos, los hacen de allá en escala 1.64, uh-huh. Entonces pues es lo que llama muchísimo la atención.
0: Sí.
1: Y sabes que se venden en muchísimos lados, a diferencia de Matchbox, bueno, como son ingleses y son, sí, más de otro lado, pues cuesta más trabajo.
0: Así
1: pero
0: es.
1: Si tú te vas al Walmart en cualquier ciudad de Estados Unidos, los encuentras sin ningún problema en la sección del juguete.
0: Sí, entonces, así es.
1: Son fáciles de adquirir y hay que escogerlos porque como
0: vuelan.
1: Ves ahí edición limitada y uno de tantos, esos son los que hay que comprar.
0: Sí.
1: Y realmente, como dices, no son tan caros, realmente son muy accesibles.
0: Uh-huh. Jorge,
1: pero hay que andar buscándolos.
0: Vamos a hacer un pequeño corte comercial y regresando seguimos platicando de esto y mucho más aquí en Fórmula Automotriz.
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10: Ser vecino de un royal, imagínate poder decir, mi casero es el príncipe Haakon de Noruega. No es broma, el futuro rey decidió alquilar a partir de septiembre con un contrato hasta el 2029 de al menos dos propiedades cerca del Palacio de Skagum, su residencia oficial donde vive con la princesa Ahmed Marit y sus hijos. A través de su empresa, Haakon ha puesto en renta una pequeña casa de una recámara y 42 metros cuadrados en poco más de 20 mil pesos al mes. Hay una más grande de 287 metros y un pago mensual de 70 mil pesos. Tiene 4 recámaras, es de 2 pisos y todas las comodidades. El plus es ser vecino de los futuros reyes de Noruega. Es que Haakon ha seguido los pasos de otros royals, como en la corona británica, donde se rentan propiedades para eventos o experiencias gourmet, además de palacios que se pueden visitar. No son cuentos de hadas, son historias reales.
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11: El ciclo escolar que inicia este sí, el de la SEP, el 31 de agosto, la propia Secretaría de Educación Pública va a buscar aplicar la regulación para prohibir el uso de teléfonos celulares y redes sociales en las escuelas de todo el país. Así lo anunció la presidenta Claudia Sheinbaum.
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0: Ya estamos de vuelta en su programa La Hora Feliz de Fórmula Automotriz y continuamos con la mejor información. Mi querido Bosco, nos estaban preguntando sobre los vehículos que maneja la marca Jeep que tengan capacidades 4x4. Creo que siempre todos vamos a responder que Wrangler pues es el rey del 4x4 dentro de la marca Jeep, dentro de este mundo de Stellantis, pero platicábamos fuera del aire que hay otros vehículos que también tienen capacidades 4x4, aunque tal vez sí duela meterlos a este tipo de terrenos. Yo te platicaba que en alguna ocasión yo con los amigos de Jeep manejé la Gran Cherokee en alguna edición que estaba llegando y nos llevaron justamente a Baja California a probarla. Bajamos a la falla de San Andrés y era una ruta en la que sí había pendientes, en la que sí había muchas subidas, en la que sí tuvimos que utilizar justamente esta perilla, porque trae una perilla para el Ford Love y el Ford Hike. Y bueno, la verdad es que yo estaba enamorado de la camioneta porque vas con todo el lujo arriba de este producto, de esta Gran Cherokee, pero aparte pues tienes esas capacidades para poder salir del terreno. Hace algún tiempo platicamos aquí en Fórmula Automotriz que se iba a volver a lanzar la versión Trailhawk y la versión Overland para el 2027. Y bueno, no sé tú qué opines justamente de Gran Cherokee.
1: Sí, es un producto que, bueno, no hace un 4x4 extremo, uh-huh. Pero yo también estuve en el Valle de Fuego ahí en Las Vegas, cerca de Las Vegas, probándola. Y es una SUV, una camioneta que tiene prestaciones, como dices, la insignia de Trailhawk, que quiere decir que los ingenieros la hicieron con algunas aptitudes más allá de la normal para poder ir al 4x4, suspensión neumática, el sistema 4x4 que es 4 low, bloqueos de diferencial, ganchos de arrastre adelante y atrás, un poco más alta, entonces eso hace que tenga mayor capacidad para enfrentar obstáculos y por qué no también en una que otra ruta que le pongas a lo mejor su snorkel o sus llantas 4x4.
0: Se debe ver poderosa, ¿eh?
1: Y se ve poderosa. Con nosotros participaron varios años una o dos camionetas de este insignia Trailhawk, uh-huh. Y la verdad lo hacen bastante bien, muy cómodas, asientos de piel, el off-road page que trae toda la información de la articulación, la suspensión, datos de la transmisión, modos de manejo, ubicación geográfica, altímetro, inclinómetro, estatus del transfer case, temperatura del aceite del refrigerante y pues también el voltaje de la batería y presión del aceite. O sea, realmente tienes todo en una SUV que te puede dar el confort, la tecnología, pero también para llevarla fuera de pavimento, ¿no? Con seguridad, con esas capacidades que los ingenieros te dan a través de esa certificación que se llama la certificación
0: Trailhawk.
1: Trailhawk y adicional Overland. Pues la que te da los ingenieros, uh-huh. Que te puede dar esa opción de llevarla a diferentes obstáculos.
0: Sí, y además cabe destacar

0: Básicamente le pones un turbo, pues incrementas el torque y eso es en beneficio de precisamente pues las opciones 4x4, la potencia que tú quieras tener, porque no carga el turbo y ya no lo paras, es un vehículo rápido.
1: Sí.
0: En una SUV, pues imagínate, es bastante rápido y potente.
1: Sí, porque en números la verdad es que sí se ve potente y con un muy buen torque para hacer cuatro cilindros, Dani.
2: El motor es 4 turbo de 2 litros, 8 velocidades la transmisión automática, 324 caballos de potencia y 332 libras-pie de torque. Creo que arriba de 300 libras ya es muy bueno para el 4x4, pero Bosco, ¿realmente tú en un uso cotidiano meterías esta camioneta al 4x4?
1: Oh, ya no,
2: porque pues es difícil imaginarte una SUV de estas características haciendo una ruta.
0: Sí, dependiendo la ruta, lo vivimos, Carlos, Charlie, tú lo has vivido en algunas rutas que donde llueve todo el día, donde tienes piedras grandes, entonces sí hay que hacerlo con precaución,
1: pensarlo bien,
0: conocer bien el vehículo y pensarlo dos veces también,
1: claro,
0: porque pues no es un vehículo exprofeso para rutas. O sea, es una SUV que te lleva a la carretera, a tu ciudad, a ciertas rutas, pero de espacios amplios.
1: Sí, más abiertos.
0: O la baja, por ejemplo, que son también caminos de arena y demás, que no las lastimas, ¿no?
2: Y algo de lo que muchas veces no platicamos, pero también es importante, la calidad o la durabilidad de los interiores, más bien, ¿no? Porque también en el tema de las Jeeps, por ejemplo, una Wrangler, una Rubicon, pues son materiales más duros y más resistentes,
0: sí,
2: ¿no?
0: Sí.
1: O sea, aquí
0: sí
1: es piel real, ¿eh? Piel genuina.
0: Y esa configuración que tú comentas, tanto de caballos como de torque, está por arriba de un Jeep Wrangler.
1: Uh-huh.
0: El Jeep Wrangler está en 285 caballos y 295 libras-pie de torque en ese motor. Y aquí esta configuración que tú comentas está por arriba ya de un Jeep Wrangler. O sea, tienes todo lo que buscas en una SUV rápida, intempestiva, con capacidades 4x4.
1: Así es.
2: Y oye, una pregunta, ¿este tipo de camionetas se pueden accesorizar?
0: Sí. Accesorizamos una con snorkel, con llantas, Moth Terrain, bien, o sea,
1: la puedes alzar la suspensión, le puedes poner
0: dos, tres detalles nada más y queda perfecto.
1: Sí, o sea,
0: trae ganchos de arrastre, trae altura neumática, entonces va bastante bien.
1: Sí, habrá que ver qué tantos accesorios tienen ahí los amigos de Mopar. Y bueno, ahora vamos a hablar de una marca japonesa de la cual siempre nos pone contentos porque siempre tienen cosas interesantes de qué hablar. Y estamos hablando de Mazda. Mazda de México está donando motores a la Universidad Tecnológica y Politécnica de la Sierra de Guanajuato. La verdad es que lo aplaudimos aquí desde Fórmula Automotriz, y como parte de su compromiso con el futuro de la industria automotriz y la educación de las nuevas generaciones, Mazda de México realiza la entrega de 3 motores con tecnología SkyActiv y una caja de dirección a la Universidad Tecnológica y Politécnica de la Sierra de Guerrero. Este equipamiento va a estar destinado al laboratorio de prácticas de la institución, donde va a ser utilizado para la formación de estudiantes que cursan actualmente la carrera de Ingeniería Mecánica Automotriz, así como las carreras de Tecnología de la Información y Energías Renovables, que son afines. Y bueno, ¿a cuántos alumnos va a impactar? Va a impactar a una población de 125 alumnos, matrícula que se estará incrementando este mismo mes con la llegada de nuevos estudiantes al plantel. Y no sé qué te parezca, mi querido Jorge Sabiñón, pero la verdad es que qué importante es que los alumnos sigan aprendiendo, y obviamente no lo hagan nada más con libros, no lo hagan nada más con presentaciones, sino que haya cosas físicas. Y obviamente obtener un motor nuevo pues no debe ser nada económico, así que bien por Mazda, que apoya a la educación en este sentido.
3: Claro, bueno, la juventud necesita primero entender las bases de la mecánica, porque lo hemos platicado muchas veces, ahorita los automóviles pues tienen muchos sensores y computadoras,
1: ¿sí?,
3: etcétera, pero la base sigue siendo la misma desde los primeros autos: es un pistón, una biela, una cámara de combustión, válvulas, todos siguen funcionando de la misma manera. Entonces, si vas conociendo todo eso y luego entras a toda la nueva tecnología que Mazda te puede proporcionar, es una maravilla, porque salen los jóvenes ingenieros con una experiencia muy buena para ejercer sus carreras. Entonces, qué mejor que...
1: Y hay que recordar y destacar que este programa o este apoyo que se está dando es aparte del programa que tienen de Mazda Kokoro, que también apoyan fuertísimo a toda la educación a nivel nacional. Entonces, bueno, esto es algo aparte y la verdad es que increíble.
2: Sí, en Fundación Kokoro se enfocan más en niños con discapacidades, de distintas fundaciones que están apoyando también a su vez. Creo que son por ahí de 15 instituciones educativas las que están apoyando. En este caso es la Universidad Tecnológica y Politécnica de la Sierra de Guerrero. Guerrero, la UTPSG, uh-huh. que fue la primera institución de educación superior pública en la región de la Sierra, allá en Guerrero. Están ofreciendo ellos cuatro carreras diferentes que son

0: Ingeniería civil, ingeniería en energías renovables, ingeniería en tecnologías de la información y lógicamente estos motores van destinados a la última carrera que es ingeniería en mecánica automotriz. Los motores que están recibiendo para su laboratorio de prácticas tienen la tecnología ActiveG, como bien lo decía mi querido Charlie, que es esta tecnología desarrollada por Mazda que saca la mayor compresión posible de los motores para aprovechar al máximo este combustible. Entonces, pues ojalá que les sean de mucha utilidad y que sea por el bien de México, ¿no?
1: Sí, y bueno, pues mañana también vamos a platicar de Mazda porque tenemos una entrevista muy importante con nuestras queridas amigas de esta importante marca. Estaremos hablando con Isabel de la Parra, ella se encuentra justamente en el área de marketing en Mazda México, y también vamos a estar platicando con Lorena Marín y Cal, ella es la encargada del área de relaciones públicas, así que vamos a estar hablando de muchos temas, entre ellos la nueva CX-90.
2: Y tu BT-50 también, sí, Charlie, que ya iba equipándose poco a poco.
1: Sin duda alguna, ahorita esa BT-50 la está manejando el buen Jorge Sabiñón, igual que mañana nos platique un poco de ella, pero sin duda incorporaron un nuevo modelo a un segmento en el que yo creo que nadie se esperaba que llegara Mazda, mi querido Bosco, pero se me hace un gran, gran vehículo.
2: Así es.
1: Y bueno, mi querido Dani, Jorge Sabiñón, Juanito Bosco, si quieren, antes de pasar a otro tema, vamos a hablar un poquito sobre las ventas, Dani. ¿Por qué? Porque ya se cerró justamente el mes de julio y ya salió el reporte. La verdad es que no vamos mal en el tema de ventas, pero pues sí hubo una pequeña baja.
0: Sí, bajaron 0.6% y 0.3% la comercialización de vehículos respecto al año pasado y a julio del 2025. Ahorita estaremos hablando pues con detalle de cada marca, pero les podemos adelantar que Nissan sigue a la cabeza con 18.2%, General Motors 13.3%, Volkswagen como grupo 11.3%. La realidad es que el top sigue prácticamente intacto.
1: Igual,
0: por
1: sí.
0: Ahí MG perdió una posición y ya se encuentra en el top 10, aún se mantiene dentro de estas 10 marcas, pero ya en la última posición, uh-huh. Y en total se han vendido 833.824 autos nuevos durante el año, pero ya regresando al corte estaremos desglosando este número.
1: Sí, hay como siempre ganadores, hay perdedores, así que ahorita estaremos hablando de cómo se movió el mes automotriz en julio. Bueno, vamos a hacer un pequeño corte comercial y regresamos aquí a La Hora Feliz de Fórmula Automotriz.

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2: Letras con Primitivo Olvera.
3: Hay casas que tienen historia. Hay casas que guardan oscuros secretos a la espera de revelarse con un pequeño accidente. Muy cerca del centro histórico de la Ciudad de México, se ubica una vieja residencia deteriorada por el tiempo y el abandono. En ese escenario habita Eularia Madero, una anciana y misteriosa mujer, apoyada por Ifigenia, trabajadora doméstica quien por casualidad encuentra un diente enterrado en la pared. El hallazgo desata una trama que enlaza lo sobrenatural, el espiritismo y la política a través de oscuros personajes de la historia mexicana. Todo alrededor del velo dorado, rito practicado por hombres poderosos para controlar el destino de una nación. A lo largo de las páginas transitan aristócratas, intelectuales y oportunistas cercanos a virreyes de la Nueva España. Novela escrita por José Manuel Cuellar, juega con el terror y el misterio en una historia que te envuelve para no dejarte ir.
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4: La Universidad Nacional Autónoma de México informó que entre el 12 y el 19 de agosto de este año se aplicará el examen de control presencial en las siguientes sedes: León, Guanajuato, Oaxaca, Oaxaca, Tijuana, Baja California y la Ciudad de México. El Partido Verde Ecologista propuso en el Congreso de la Ciudad de México la creación de una fiscalía especializada en la investigación de delitos contra los animales. La propuesta, impulsada por el diputado Jesús Sesma, busca dotar a la Fiscalía General de personal capacitado para atender de forma eficaz las denuncias. El gobernador de Puebla, Alejandro Armenta, anunció la rehabilitación de 4 centros de asistencia infantil y un centro de capacitación como parte del programa de obra comunitaria, con una inversión de 581 mil pesos que beneficiará a 967 usuarios. Informó Itzel Vanegas. 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
5: Ya estamos aquí de regreso en la hora feliz de Fórmula.

0: vuelta en Hora Feliz de Fórmula Automotriz. Llegamos ya a la recta final. Muchísimas gracias por seguirnos acompañando. Y bueno, queremos saludar a nuestros amigos y amigas que nos siguen en redes sociales. Vamos a leer algunos comentarios. Mayonesio Junio nos dice: saludos amigos. Héctor Vaca nos pone: saludos, excelente noche. Saludos al máster de la aventura 4x4. No me pierdo las efemérides y el pronóstico climático del Capi Sabiñón. Muchas gracias, Héctor. También Irving Morales: excelente noche. Saludos desde Guadalajara. Ya se ocupa un 4x4 para estas inundaciones. Si Guadalajara no se salva y no nos dejara mentir ahí Jorge. Darling Killer: buenas noches, saludos. Y Pati Carrillo nos dice: hola. Les mandamos un fuerte abrazo a todos y bueno, también a quienes nos siguen en las demás redes sociales como es Instagram y TikTok. Y bueno, Dani, también antes de seguir con la información, platícanos un poquito sobre la dinámica que tenemos activa en redes sociales.
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0: Sí, gracias a los amigos de Dog Chow. La verdad es que siempre las mascotas se ligan muchísimo con los autos y a mí la verdad es que Dog Chow se me hace una gran marca. Tienen un muy buen compromiso de proteger a las mascotas para que puedan vivir mejor y seguir siendo parte fundamental de nuestras vidas. Yo en casa tengo dos perritas, las amo con toda mi vida y bueno, la verdad es que, como bien lo dice, son 100 años. Yo no me hubiera imaginado que una empresa de alimento para perro tenía 100 años, pero qué increíble. Ya a ver si en otro programa Jorge nos puede platicar un poquito de la historia de Dog Chow. Pero bueno, platicamos antes de pasar al 4x4 sobre las ventas, mi querido Dani. Como bien lo mencionas, en el acumulado del año ya se han vendido 833.824 unidades. El top 10 no se ha movido, entre ellos sí hay algunos cambios, pero bueno, realmente no ha entrado ningún nuevo contendiente. Tenemos a Nissan con el 18.2%, que hay que destacar que Nissan sigue creciendo a pesar de la llegada de nuevas marcas y de tantas adversidades. General Motors con el 13.3%, hay una diferencia muy marcada entre el primero y segundo lugar. Después sigue Volkswagen con el 11.3%, únicamente 2 puntos de diferencia entre el segundo y el tercer lugar. Después sigue Toyota con un 8.5%, Kia con un 7.5%, Mazda pisando los talones con un 7.2%, Stellantis 5.8%, Ford con 3.6%, está en el lugar número 8, la verdad es que eso me sorprende. Hyundai con un empate técnico con la marca Ford con un 3.6%, y MG no se sale del top 10, pero bueno, pasa al número 10 y queda con un 3.3%, mi querido Dani. Y como lo platicábamos, pues como cada mes hay ganadores y hay perdedores.
1: Sí, y desgraciadamente hubo una disminución de 0.3%, prácticamente iguales mínimas, que a lo vendido el año pasado en este mismo periodo, y ya estaremos desglosando un poco más adelante, marca por marca, el crecimiento y la disminución de ventas que han tenido algunas marcas. Por ahí hay que recordar que marcas como Chery, BYD, Tesla aún no reportan. Yo creo que de esas la que mayor volumen tendría sería BYD, que se dice que estaría por ahí del top 8, pero pues muy interesante. Y es increíble cómo hay marcas que están llegando a 10.000 unidades y de repente parece bastante, pero Nissan en lo que va del año ya vendió 151.897 unidades, y a pesar de que es el líder, sigue creciendo con un 6.4% más de ventas que lo que reportó el año pasado.
0: Sí, y hay que recordar que Nissan todavía va a traer más vehículos en lo que resta del año, así que las expectativas de crecimiento son muy muy importantes. Y bueno, hay marcas que vemos que bajaron sus ventas y hay otras que vemos que crecieron exponencialmente. Por ejemplo, en el caso de Acura bajó un 29.1%, Auteco creció un 500% porque pasó de vender una unidad a vender 6. Y bueno, BMW Group creció un 8.5%, Chang'an, Dani, creció 295.3%, sí. Había vendido justamente 1420 unidades,
1: pero no, había vendido 443 en el mes de julio del año pasado.
0: Es correcto.
1: Y vendió 1,751 este año. Y ya en el acumulado llegan a las 8,000 unidades, que es un 150% ya en el acumulado de crecimiento.
0: En el caso de Ford, bajó 6.3%, pero aún así, como lo dijimos, se quedó dentro del top 10 con el lugar número 8. Foton, que es esta marca de camiones, cayó un 28.6%. General Motors, a pesar de ser el segundo rival más fuerte, cayó con un 6.8%. Great Wall Motors cayó con un 0.5%. Great Wall Motors creo que no está reinventándose como debería. En el caso de Honda, cayó un 19.2%. La tendencia de Honda es esa. ¿Por qué? Porque en el acumulado del año ya ha bajado un 10.1%. Hyundai creció un 3.7%. Hay que recordar que tiene nuevo CEO, así que trae nuevas estrategias. Infiniti creció un 117.6%. Es una locura. El día jueves vamos a tener un nuevo lanzamiento con ellos, la QX65, así que también se espera que las ventas sigan creciendo. Isuzu, esta marca de camioncitos que acaba de traer también una nueva pickup, creció un 63.7%. Jaguar bajó un 100%, no vendió ninguna unidad este año, este mes. También, por ejemplo, tenemos a Kia, que creció un 5.0%, Land Rover un 12.0%, Lexus 10.4%, Lincoln bajó sus ventas 10.4%, Mercedes-Benz también las bajó un 39.4%, lamentable lo que está sucediendo con Mercedes-Benz, porque en el acumulado también ha bajado algo. También MG bajó un 6.2%, pero se mantiene en el top 10. Mitsubishi creció con un 26.3%, L200 sigue siendo lo que más venden. Motor Nation, la verdad es que ya no ha dado nada de qué hablar, se mantuvo por ahí. Nissan creció un 13.3%, eso es algo impresionante. Había vendido el año pasado 20,836 unidades en julio, ahora vendió 23,614. Renault únicamente bajó un 4% y Stellantis creció 4.5%. Así que interesante, Dani, pero sí hacen falta que reporten más marcas, principalmente de origen chino. Principalmente yo creo que las que más venden, ¿no? Como vendría siendo el caso de BYD. Y Geely me parece que tampoco está aquí dentro.
1: Tampoco está reportando. Y ya para cerrar el reporte, Subaru se reinventó un poco y creció un 26% en lo que va del acumulado, 79% en el mes de julio, porque sabemos que es una marca que no mueve tanto volumen. Suzuki bajó un 14% en el mes y un 7% en el acumulado. Toyota bajó un 5.4% en el mes, pero creció 2.3% en el acumulado. Y Grupo Volkswagen, que es la tercera marca en el top 10, bajó un 5.9% y en el acumulado también bajó un 3.2%, y a partir de ahí pues se desglosan las marcas. Por ejemplo, Porsche no tuvo un buen año y ha bajado prácticamente el 20% de ventas.
0: Sí, bueno, pero Porsche yo estoy seguro de que se va a levantar en cualquier momento. Es la marca reina del grupo Volkswagen, y no nada más en México, sino en el mundo. Así que bueno, ojalá y más adelante entrevistemos a sus directivos. Pero bueno, Juanito Bosco, pues nos vamos directo al 4x4. Hay varios temas que tocar, pero ¿qué te parece si nos arrancamos con la ruta que tuviste justamente en La Baja? Que muchos ubicamos La Baja por esta famosa Baja 1000 o la Baja 500, que se corren año con año. Digo, yo entiendo que corren más extranjeros, principalmente americanos, que mexicanos, pero bueno, creo que por eso se ha vuelto famosísimo ese lugar del país.
2: Así es un ícono y la capital mundial del off-road en la sede de la Baja 1000, ¿no? Uh-huh. Entonces, la carrera más importante que, como bien lo dices, pues reúne a muchas personalidades, tanto del mundo de las carreras en el Dakar, en otras competencias que llegan aquí a México.
0: Sí.
2: Y bueno, pues fue sede de esta gran importante expedición, la Baja 1000, con Boscos Camp, y estuvimos en Mazatlán. Fue la reunión para tomar el Cabo Star, que es un buque de lujo de Baja Ferries, que tiene hasta cápsulas de descanso para sus pasajeros. Dale. Anteriormente viajamos hasta Topolobampo, pero ahora ya está más cerca en Mazatlán y es un buque nuevo.
0: O sea, en Mazatlán subes con tu auto, con tu Jeep o con tu L200 o con lo que llegues,
2: ¿sí?
0: Dejas ahí tu auto estacionado, tú te bajas a tomar un café,
2: los
0: a tu habitación,
2: se bajan,
0: y ya llegas al destino y ya bajas con tu camioneta y ya estás del otro lado.
2: Órale, es correcto.
0: ¿Cuánto vale esa maravilla?
2: El sistema y todo eso, ¿mande?
0: ¿Cuánto vale?
2: Más o menos 10,000 pesos el vehículo, viaje redondo.
0: Está muy bien, sí.
2: Y más tu cabina, si
0: pues
2: la
0: te ahorran
2: quieres.
0: Todo el
2: Pero
0: el
2: tienes
0: traslado.
2: La opción a salón, que es como un auditorio, que te reclinas y ese puede puedes
0: el área usarla. Común.
2: Ajá, puedes ir en un camarote que
0: increíble.
2: Es, que trae pues de todas las comodidades, hasta televisión, internet, ya trae hoy en día. Y, Skyline, y si quieres okay. Ser un poquito más tú solo, pues te haces una cabina tipo las de Japón y China, uh-huh. esas del aeropuerto, que es una cabina solita,
0: pero para
2: con
0: dormir.
2: Tu luz, uh-huh. con tus cargadores, y pues pasar la noche, y también es pet friendly, también hay lugares para que tú dejes a tu mascota.
0: ¡Qué modernidad!
2: Y bueno, pues llegamos a La Paz, justo toda la noche duermes ahí, y llegando a La Paz, pues iniciamos ruta, una ruta muy interesante, porque el primer día fue por lo que le llaman la ruta del coyote, que es una ruta de 200 millas, uh-huh. Muy interesante porque vas pues saliendo en las bahías del Tecolote y demás, que es un azul turquesa único de la Baja, con saguaros y demás. Entonces puedes tomar terracerías a 80 kilómetros por hora hasta 140, donde bueno, pues las Raptors te quiero decir que devoraron este tipo de caminos. Tuvimos, imagínate, dos Ford F-150 Raptor R, que son de 700 mm-hmm. caballos, una Ford F-150 Raptor, dos Ford Ranger Raptor, cinco Ford Bronco Raptor y una Ford Bronco Heritage. Entonces, pues cada vez más los participantes amantes de las Ford y de los caminos de la Baja, pues se van interesando por este tipo de eventos. Y como podemos ver, pues tuvimos pantanos, las dunas, el primer día sí. del Mogote. Y pues mucha adrenalina, porque pues te atascas fácilmente.
1: Oye, Busco, y en estas rutas de alta velocidad, obviamente es más fácil despegar el vehículo del piso, pero también se pierde cierta estabilidad cuando haces curvas. ¿Cuál sería ahí el consejo para el manejo a altas velocidades en un terreno todoterreno?
2: Claro, puede ser el modo baja, precisamente el modo baja te lo pone en 4 auto, que quiere decir que cuando la camioneta, la computadora detecta que estás perdiendo la parte trasera, te asienta y la frena. Entonces eso es importante porque es un sistema propio para no perder la parte trasera e ir a alta velocidad. Recordemos que la Bronco Raptor trae paletas de cambio al volante, trae alcántara, trae es más alta, más ancha, entonces la suspensión la trae muy especial porque lo pones en modo baja y cuando estás en el aire, la válvula bypass se cierra a través de un sensor. Y lo que hace es que al momento de comprimir, tú al caer al suelo, esa suspensión comprime y sigue, no rebota como otras ocasiones o autos del pasado. Entonces esa tecnología es única de Ford.
0: Sí, es en milisegundos.
2: Mira cómo están brincando 80 kilómetros por hora aproximadamente.
0: Sí, qué maravilla.
2: Y cuando caes, sigues, no se siente.
1: ¿No sufre mucho la suspensión?
0: No, pues está diseñada
2: para eso.
0: Oye, Bosco, ¿y cuántos kilómetros, cuántos días dura una ruta como esta en el desierto?
2: Fueron 3 días de ruta. Tres días. Iniciamos en La Paz, terminamos en, precisamente bajamos hacia Los Cabos, y de Los Cabos subimos por el Mar de Cortés en una trayectoria, en una terracería única a nivel mundial que es reconocida, que va por este costado del Mar de Cortés hacia uh-huh. Cabo Pulmo,
0: sí.
2: Que Cabo Pulmo es la reserva marina más grande
0: de México.
2: Me encanta,
0: sí.
2: Puedes hacer snorkel o buceo, y es extraordinario. Sí. Entonces, son caminos que te dan pues esa sensación de que puedes ir a alta velocidad, de que puedes tener todos los obstáculos, un estacionamiento 4x4 claro. Por ahí también que tuvimos, que lo pones justo al frente del mar.
0: De una rocota.
2: Rocota, entonces la manera en que nos estacionamos
0: es
2: los
0: 4x4. Sí, para quienes nos escuchan, dense una vuelta en Bosco's Camp en las redes sociales, en Fórmula Automotriz, ahí van a ver todas las fotos de las que les platica Bosco, y si usted es dueño o dueña de un 4x4, pueden realmente inscribirse y vivir una de estas aventuras, porque Bosco, realmente esta se ve muy retadora, esta aventura que tuviste en el desierto en Baja California, pero se viene una todavía más retadora, ¿no? Que estamos hablando de Moab, Utah.
2: Así es, esta expedición Hell's Revenge, que es una expedición en Estados Unidos, donde pues volamos en avión, allá recibimos los vehículos Jeep en renta.
0: Muy cómodo.
2: Y bueno, pues la verdad es que son Jeeps Wrangler JL Rubicon modificados, ¿qué más puedes pedir?
0: Sí.
2: Entonces, es el número 16 que vamos a Moab cada año. Uh-huh. Y reunimos pues las rutas más complicadas, que son la Hell's Revenge, Poison Spider, Golden Spike, Metal Masher. Son clase 10, donde pues si no tienes el temple y la concentración del piloto con el copiloto, se va. Uh-huh. Exacto, se voltea hacia atrás o de frente. Entonces tienes que seguir perfectamente las indicaciones y tener ese temple especial como piloto con la experiencia que lleva a través de los años para poderlo realizar.
0: Oye, y para esa ruta ya tienes las inscripciones abiertas. Sí. Y justamente dónde te pueden visitar para enterarse de más.
2: Claro que sí, en Boscos Camp 4x4, Boscos con S al final, Camp 4x4, en las redes sociales, en la página web, y con gusto también en Fórmula Automotriz estaremos posteando pues toda la información para que se inscriban, para que es un evento familiar. Sí. Entonces lo disfrutas bastante porque pues conoces otros lugares que son únicos para el 4x4 y claro, que dices, de verdad por ahí vamos a pasar.
0: No, y aparte son aventuras que en la vida se te van a borrar, más si lo haces con la familia, y mira, si no eres tan aventurero, por lo menos vívelo una vez y ya te quitas esa espina, pero créanme que van a querer regresar una y dos y tres y cuatro veces, y ahí lo que va a faltar es dinero para estar en todas las rutas, mi querido Bosco.
2: Está Arturo, Charlie, que han ido sí, también al Easter Jeep Safari, por sí, ahí, y pues es único ese lugar.
0: Eventote. Así pues es. Bosquito, muchísimas gracias, fuerte gracias. Abrazo a toda la familia en casa, y nos vamos directamente con las efemérides con el capitán Jorge Sabiñón. Adelante, George.
3: Con mucho gusto, un día como el 4 de agosto, pero 1639 muere en Madrid, España, el escritor mexicano Juan Ruiz de Alarcón, a quien se conoce como el príncipe del siglo de oro de la literatura española. Es autor de La verdad sospechosa, Las paredes oyen y Ganar amigos. En 1693, el monje benedictino, que Dios debe tener su santa gloria, Don Periñón, inventó el vino espumoso que hoy conocemos como champaña. Una de sus marcas, una de cuyas marcas más prestigiosas, lleva el nombre de Don Periñón. 1821, nace Louis Vuitton, reconocido diseñador francés, revolucionó el mundo de la moda de su época. 1834, nace John Benn, matemático y filósofo británico, a quien se deben los diagramas que llevan su nombre. En 1875, muere Hans Christian Andersen, el más célebre de los escritores románticos daneses, es autor de cuentos infantiles como La Sirenita, El Patito Feo y El Soldadito de Plomo. 1901, nace el músico estadounidense Louis Armstrong, considerado el trompetista y cantante de jazz más importante de la historia. En 1944, en Ámsterdam, en los Países Bajos, resultan capturados por la Gestapo nazi Ana Frank y su familia. Ana comenzó a escribir un diario en 1942, cuando tenía 12 años. En 1961, nace en Honolulu, Hawái, Barack Obama, que en las elecciones del 2008 conquistará el sillón presidencial, convirtiéndose en el primer presidente de color de los Estados Unidos. 1990, muere Matías Goeritz. Fue un escritor, poeta, historiador de arte, arquitecto y pintor mexicano de origen alemán. Él hizo, después de la Segunda Guerra Mundial, se estableció en México. Entre sus obras destaca el Museo El Eco. En 1992 triunfa la huelga general organizada por Nelson Mandela contra el gobierno sudafricano. 1998 muere en accidente automovilístico el pianista José Ángel Conchello, senador de la República y promotor de la democracia. En 2001, el primer poema que escribe la mexicana Sor Juana Inés de la Cruz a los 8 años de edad, Loa al Santísimo Sacramento, es hallado y recuperado por el investigador Augusto Vallejo, luego de permanecer periodo más de 3 siglos, imagínense nomás. En 2006 muere Julio Galán, pintor mexicano de arte contemporáneo, que renueva la plástica mexicana del siglo XX. 2007 se lanza la sonda espacial Phoenix con destino a Marte. Y en 2014, Sandra Bullock encabeza la lista de las actrices mejor pagadas de Hollywood, al recaudar en 12 meses más de 51 millones de dólares, según la revista Forbes.
0: Muy buenas efemérides, mi querido Jorge. Aquí Dani tiene unas rápido también.
1: Sí, en 1957, Juan Manuel Fangio gana su cuarto y último título de Fórmula 1 tras ganar el Gran Premio de Alemania en Nürburgring. Y también, 4 de agosto de 1990, fallece Ettore Maserati a los 96 años de edad, uno de los fundadores de la marca del Tridente.
0: Así es, muchísimas gracias por habernos acompañado. Gracias, Juanito Bosco. Gracias. Dani López. En los controles a Viri, también a Axel Flores. Gracias, Jorge Sabiñón, a la distancia. Arturo Rivera, titular de este programa. Yo soy Carlos Rivera y sobre todo gracias a ustedes que nos hacen favor de seguirnos. Tenemos una cita el día de mañana. Hasta la próxima.
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5: Tres hombres fueron detenidos por oficiales de la policía de Monterrey en la colonia Coyoacán tras presuntamente estar relacionados en el robo de cajas fuertes de diferentes negocios. Tras múltiples fallecimientos por accidentes en la carretera nacional, la Secretaría de Infraestructura, Comunicaciones y Transportes, la Guardia Nacional y el municipio de Santiago fortalecerán la seguridad en esta vía. La rápida reacción del elemento de tránsito de Guadalupe, Nuevo León, permitió trasladar de emergencia a un bebé de un año que sufría convulsiones al Hospital Materno Infantil, donde recibió atención médica oportuna. Los servicios funerarios de la familia que perdió la vida tras el accidente registrado en la carretera Linares-San Roberto comenzaron en el municipio de Iturbide, Nuevo León, donde familiares, amigos y habitantes de la comunidad se reunieron para despedir a las tres víctimas de la tragedia ocurrida el pasado 2 de agosto. La presidenta de México, Claudia Sheinbaum, explicó que la posible incautación de bienes del Mayo Zambada deberían ser entregados a México, a pesar de ser capturado y enjuiciado en Estados Unidos. La organización conservacionista Rewild, cofundada por el actor Leonardo DiCaprio y el fondo ambiental del magnate Jeff Bezos, destinarán $200 millones a recuperar 100 especies al borde de la extinción en 30 países. La situación de Irving Lozano en el San Diego FC parece no tener cambios a corto plazo y el futuro del futbolista mexicano podría estar en otro equipo de la MLS. 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
6: Xiaomi presentó S2.1 Pro, su modelo de inteligencia artificial avanzado de clonación de voz en tiempo real, multilingüe y gratuito. El S2.1 es un modelo avanzado de inteligencia artificial para la síntesis de voz y clonación en tiempo real, que destaca porque solo requiere muestras de apenas 10 a 15 segundos para replicar un timbre con alta fidelidad. Ofrece compatibilidad nativa con 83 idiomas, entre ellos inglés, japonés, chino, coreano, español y muchos más, sin precio por idioma. Y se caracteriza porque permite un control de entonación y ritmo detallado mediante etiquetas emocionales en el texto. Reduce el tiempo de espera, ya que este motor empieza a hablar en solo 90 milisegundos, lo que lo hace viable para agentes de voz en vivo y sistemas de diálogo con turnos de palabra. A diferencia de los modelos convencionales, S2.1 está disponible de forma gratuita a través de la API de Fish Audio. Soy Aide Rivera. 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
16: Está de moda el huachicol, desmantelan 4 centros de huachicol en San Luis Potosí y aseguran 1 millón de litros en refinerías clandestinas.
17: Exigen su lugar, aspirantes aprobados por la UNAM presentan los primeros amparos, rechazan la cancelación del examen virtual.
16: Cuentas claras, la presidenta Sheinbaum firma decreto para la transparencia, afirma que contratos federales serán públicos cada mes.
18: Lo relevante hoy es... Toda persona tiene derecho a libre acceso a información plural y oportuna, así como a buscar, recibir y difundir información e ideas de toda índole por cualquier medio de expresión.
17: Nepo Baby, Andy López Beltrán continúa recorridos por Tabasco a pesar de que aún no inician las campañas electorales.
19: Hoy en este segundo día de recorrido por nuestro distrito vamos a visitar la ranchería Las Lilias en Teapa.
16: En defensa de mi campaña, la dirigencia de Morena afirma que Andy no hace actos anticipados de campaña, solo defiende la soberanía.
20: Así que

0: población, así que está haciendo lo que les estamos pidiendo a toda la militancia, combatir la desinformación.
1: No me ayudes, compadre, dice la alcaldesa con licencia de Acapulco, que no se robó 900 millones de pesos, que es fuego amigo.
2: Esa no robó

0: Perdido lo que aparezca. Gobierno federal recupera $500,000 relacionados con el caso de Genaro García Luna, exsecretario de Seguridad Pública.
1: Vamos a traer a Omar Reyes, que es el titular de la UIF, porque acaban de ser recuperados $500,000 del caso de García Luna. $500,000. Que los vamos a dedicar además a algo particular.
2: A despojar a la cárcel. Vinculan a proceso a Virginia N. y Diana N. por delito de despojo en la colonia del Valle.
0: Era para consumo personal. Cae en Tlalpan conductor que transportaba 217 kilogramos de cocaína.
2: Listos para la guerra. CNN reporta que ejército de Estados Unidos agotó casi 80% de su sistema antimisiles en recientes conflictos.
0: Ojo por ojo, Estados Unidos cancela visa de la embajadora de Brasil en respuesta por no aprobar visas a dos diplomáticos estadounidenses.
2: Salió fuego por el hoyo, declaran alerta roja en Guatemala por erupción del volcán de fuego.

Me pongo mis jeans. Un camión de carga que transportaba pantalones de mezclilla sufrió un accidente en el Estado de México. Y los habitantes dijeron, me pongo mis jeans.

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5: Aquí va una joya de la electrónica francesa, Music Sounds Better With You, que fue el único sencillo de Stardust. Un trío que incluía a Thomas Bangalter, uno de los integrantes de Daft Punk, con un sample de Fate de Chaka Khan, tema de 1998, que es considerado uno de los más grandes himnos del house. Y sí, la música suena y suena muy bien. Aquí Stardust y Benjamin Diamond, Music Sounds Better With You, en Sonido Brown.

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1: Símbolo de fuerza y longevidad. El roble es esencial en los ecosistemas templados. Produce bellotas, un alimento clave para numerosas especies de fauna silvestre. Su madera, extremadamente dura y resistente, ha sido utilizada históricamente en la construcción naval y de barricas. Estos árboles pueden vivir cientos de años, convirtiéndose en pilares históricos y biológicos de los paisajes europeos y americanos.
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3: Se abren las puertas del elevador. Ya está usted en el piso 6 de Grupo Fórmula. Yo soy Ricky Moreno.
4: Yo soy Sofía Enríquez.
3: Sofía, desde el piso 6, ¿a dónde crees que vamos? Otra vez.
4: A la UNAM.
3: A la UNAM, es correcto, Sofía, porque hoy por fin la UNAM. Estamos hablando de 3 semanas después, Sofía, del último examen de admisión.
4: Pues, el examen de admisión, si no mal recuerdo, fue a finales de mayo, pero los resultados se publicaron el 17 de julio.
3: 17 de julio, estamos hablando que a la tercera semana de todo este conflicto, Sofía, que la verdad lo hemos platicado aquí, le hemos dado un seguimiento muy puntual, no ha hecho más que desgastar la credibilidad de la UNAM, fomentar alumnos que hasta estábamos viendo en el inicio de este programa que se ya empezaron a ampararse.
4: Satanizar la inteligencia artificial,
3: etcétera, todo eso. Bueno, hoy la UNAM dio a conocer esta tarde fechas y sedes para la aplicación del examen presencial de control para ingreso a la licenciatura, como decimos aquí, el repechaje para entrar este semestre al primer semestre de la UNAM. Ahí le va, saque papel y pluma para todos los que nos están escuchando. Si usted tiene un hijo, un primo, un sobrino, un familiar o tú mismo tienes que ir, ahí te va. León, Guanajuato, Sofía, 12 y 13 de agosto. La ciudad de Oaxaca, 13 de agosto. Tijuana, Baja California, 15 y 16 de agosto. Y aquí en la CEMEDEX. CEDEMEX, 17, 18 y 19 de agosto. Ahí están las fechas. Y si usted se está preguntando, si usted va de regreso a casa o si se está enterando de esta noticia que sigue, a partir de mañana los aspirantes, Sofía, podrán consultar el micrositio con los listados por programa, entidad académica y modalidad, con el puntaje mínimo requerido para ser candidato o candidata a presentar el examen, Sofía, y la dirección electrónica, como si no fuera fácil hacer una dirección sencilla.
4: Pudieron hackear.
3: Dirección General de Admisiones, diagonal, mi examen, o mi repechaje, o mi segundo examen, o mi segunda chamba, algo.
4: A ver si ahora no me cachan.
3: Ahora sí, esta es la buena. No publicar hasta que se muera, algo tipo okay, sopitas. Okay, versión final. Decidieron poner www.dgae, Dirección General de Admisiones, ¿no? Y de Asuntos Estudiantiles, dgae.unam.mx, diagonal licenciaturas 2026, diagonal licenciatura 2026.html.
4: Pero es más fácil, le pones en Google o buscas en Twitter o buscas en el comunicado. Sí, bueno, la verdad es que, a ver, estos chavitos.
3: Pero puede hacer dirección corta, Sofía.
4: Pero necesitas estar en el sitio de la UNAM, el DGAE, donde están todos. Podrían hacer un bit.ly.
3: Un bitlink, un punto short URL, yo qué sé, pero bueno, ahí viene lo importante. A partir del viernes, tome nota, los aspirantes que hayan cumplido con el puntaje mínimo podrán ingresar con su clave personal a tu sitio. Lo encontrará en el micrositio del concurso de selección de ingreso a la licenciatura. Allí les darán su cita para el examen, donde se detallarán los detalles como la fecha, el horario, la sede, croquis de ubicación y la documentación requerida. Pausa aquí, Sofía. O sea, ¿no puedo yo escoger a dónde voy? ¿Ellos me dicen a dónde tengo que ir?
4: Pues eso es lo que entiendo, pero no tendría ningún... No tiene sentido porque, a ver, la idea de las sedes foráneas es que...
3: Tú escojas.
4: Que no viajes tanto, ¿no? Que no vengan todos a Ciudad de México.
3: Pero es si lo dijiste antes, ¿cuál es tu lugar de ubicación, no? Es decir, pon tú...
4: Puede ser.
3: Una alumna de Chiapas, de 19 años, que se llama Erika.
4: Por ejemplo.
3: Supongamos. Se registra que es de Chiapas, ¿no? A lo mejor pone donde vive su papá como referencia, ¿no?
4: Para o
3: que
4: donde te lleguen... hizo el examen.
3: Exacto. Y de ahí... Ya está ahí en la Ciudad de México porque ya iba a entrar a la escuela. ya había pagado la su renta, y si le sale que tiene que ir a Chiapas o Oaxaca, eso está por definirse, ¿no? Eso es lo que vamos a saber a partir
4: a partir de mañana es que pueden entrar al sitio para ver el puntaje y ver esto, que también es bien importante el puntaje mínimo, porque es otra de las cosas que va a definir quién entra y quién no entra, porque hablábamos de cómo los puntajes perfectos aumentaban la cantidad de puntos que requieres. Entonces, a ver cuál es el estándar que va a manejar la UNAM. Sí, ahora les baja un poquito la vara diciendo, bueno, para que entren.
3: ¿58 mil? Son los que tienen que hacer. 58 mil personas tendrán que entrar al sitio. Es un chorro de gente. Esperemos que la UNAM ahora sí esté preparada. Y lo que le decía al principio, un grupo de estudiantes, Sofía, interpuso los primeros juicios de amparo contra la cancelación del examen anterior. No sé bajo qué fundamento legal, a ver si aquí como atención al cliente, eso no es atención al cliente, eso es chisme como la casa de los famosos, porque estos son unos estudiantes, a mí me parecen imberbes. A mí sí dicen, no, yo entré por amparo, me parece que no merecen entrar. Yo creo en lo personal, pero de nuevo, afortunadamente yo no trabajo en la UNAM, yo solo hablo desde mi privilegio, que pude estudiar y tuve acceso a la educación superior. Pero bueno, pues ahí está la información, Sofía. Ahí está, eso es en la UNAM. Vámonos, Sofía, hasta el Poli.
4: Vámonos hasta el Poli, porque hablábamos ayer de este conflicto. Estuvieron 74 días tomado en el Canal 11. Finalmente, el domingo en la noche es liberado. No es liberado.
3: Es recuperado.
4: Es recuperado. Los trabajadores del Canal 11 recuperan las instalaciones y entran a ver cómo están, cómo dejaron estos muchachos que estuvieron ahí 2 meses. Pero dicen justamente esos estudiantes del Poli, que ellos no dañaron las instalaciones del Canal 11. Tú tienes todos los detalles, Lisbeth Hernández. Buenas noches.
0: Muy buenas noches, amigos de Piso 6. Me da mucho gusto saludarlos. En esta ocasión vamos a hablar de todo lo que está pasando en el Instituto Politécnico Nacional en Canal 11. Estuvo ocupado por más de 2 meses el pasado 21 de mayo. Comenzó esta ocupación por parte de estudiantes que piden mayor transparencia en el uso de los recursos, más presupuesto para el Politécnico Nacional y también cambios en el órgano de gobierno, en los órganos de gobierno. Sin embargo, el domingo pasado, supuestamente, el canal fue recuperado de manera pacífica. Después de que esto ocurrió, la directora del canal, Renata Torrent, subió un comunicado y fotografías en los que supuestamente evidenciaba los daños que habían tenido las instalaciones del Canal 11, especialmente la biblioteca ubicada en el casco de Santo Tomás. ¿Por qué es tan importante esta biblioteca? Bueno, porque es acervo histórico de nuestro país, resguarda al menos 67 años de imágenes. Te cuentan la historia de México. Entonces, es muy importante que este acervo esté intacto. Denunciaron daños en este acervo histórico y, sin embargo, el día de hoy, estudiantes del Instituto Politécnico Nacional negaron que ellos hayan dañado las instalaciones, dijeron que ellos únicamente habían permanecido en el estacionamiento, incluso pidieron un peritaje externo que sea agregado a la carpeta de investigación, porque ya hay una denuncia por parte del Poli y por lo tanto hay una carpeta de investigación por estos años. Entonces ellos piden que, para comprobar que ellos no dañaron nada, también se ha realizado un peritaje externo y que los resultados de este peritaje sean añadidos a la carpeta de investigación. Vamos a seguir al pendiente de lo que pase en torno a Canal 11 y el Instituto Politécnico Nacional.
3: Muchísimas gracias, Lisbeth. Lo que sí es un hecho es que los estudiantes cortaron todas las cámaras de video al interior, Sofía, para que no se pudiera monitorear.
4: Para que no se pudiera monitorear.
3: A mí también se me hace ilógico para qué querían entrar a la biblioteca, pero pues tristemente ahí están los videos. Hubo destrucción del daño patrimonial y sin duda alguna pues se tiene que recuperar cuanto antes, y la iniciativa, Sofía, es que se digitalice de verdad cuanto antes para, como señalaban en el propio comunicado del Politécnico, es el patrimonio de los estudiantes, de nuestros hijos, de nuestros nietos y de todos los que somos mexicanos. Ahí está, muchísimas gracias, Lisbeth, y ahora nos vamos a temas judiciales, ya que vincularon a proceso a Virginia N. y a su hija Diana por despojo, este tema que está tan de moda en la Benito Juárez. A ver, Juan Antonio, cuéntanos, buenas noches.
5: Amigos del Piso 6, un juez de control vinculó a proceso a Virginia Vázquez García y a su hija Diana Chía por el delito de despojo de un bien inmueble ubicado en calles de la alcaldía Benito Juárez. Tras escuchar las pruebas, el impartidor de justicia determinó mantenerle la medida cautelar de prisión preventiva justificada y fijó un plazo de 2 meses para el cierre de la investigación complementaria. Al término de la diligencia, el abogado de las víctimas, Luis Jiménez, indicó que en la audiencia no hubo ningún intento para llegar a algún acuerdo reparatorio. Virginia y su hija van a continuar el proceso en prisión en el penal de Santa Marta, Catitla, mientras que el inmueble ubicado en Cerrada de Matías Romero continuará bajo resguardo de la Fiscalía Capitalina en lo que vence este proceso. Hasta aquí el reporte.
3: Muchísimas gracias, Juan Antonio. Y nos vamos con el poeta urbano, el rey de Tepito. Suman 54 detenidos de la Unión Tepito y la Antiunión durante julio. ¿Con quién vamos? Con Ulises Soriano. ¿Quién más?
6: Amigos de Piso 6, muy buenas noches, qué gusto saludarles. En lo que va de julio y agosto, en la Secretaría de Seguridad Ciudadana ha detenido a más de 50 objetivos prioritarios de la Unión Tepito, así como de la Antiunión Tepito. Estos dos grupos antagónicos que se están disputando la plaza del Centro Histórico y sus alrededores, como el Barrio Bravo de Tepito. Déjenme decirles que en estas detenciones también se ha asegurado marihuana, cocaína y metanfetamina. Todo esto para liberar las calles de esta cruel batalla que ha dejado por lo menos 24 muertos de estos grupos antagónicos y que por supuesto han aterrorizado a la Ciudad de México, porque también se han extendido a otras alcaldías. Mientras tanto, todas estas personas ya están pues prácticamente en la cárcel y se espera que estas detenciones continúen. Mientras tanto, el Barrio Bravo de Tepito no descansa y está que arde. Y nosotros continuamos pendientes desde la Ciudad de México. Buenas
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3: Muchísimas gracias, Ulises. Y Sofía, antes de irnos al corte, no queremos dejar de felicitar al gran Raúl Orbañanos, a Raúl Eduardo Orbañanos, a Enrique Burak, al pintor y a todo el equipo de la Fórmula E. Orbañanos, porque hoy cumplen 29 años, como dice Sofía,
4: al aire.
3: Cumplen 29 años al aire. Wow. Muchísimas gracias y muchas felicidades a este gran equipo. Sofía, de verdad que... No se dice fácil. No, 29 años no se dice fácil, pero producirlos es un logro. Felicidades al gran equipo que es referente de los deportes aquí en Grupo Fórmula. Don Raúl, un fuerte abrazo. Raúl Eduardo, también fuerte abrazo. Y al gran Burak, Sofía, mañana lo felicitas por si lo ves.
4: Sí, lo veo, lo felicito.
3: Ahí está. Bueno, vamos a un pequeño corte y regresamos aquí al piso 6 de Grupo Fórmula.
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11: Hay casas que tienen historia, hay casas que guardan oscuros secretos a la espera de revelarse con un pequeño accidente. Muy cerca del Centro Histórico de la Ciudad de México, se ubica una vieja residencia deteriorada por el tiempo y el abandono. En ese escenario, habita Eulalia Madero, una anciana y misteriosa mujer, apoyada por Ifigenia, trabajadora doméstica quien por casualidad encuentra un diente enterrado en la pared. El hallazgo desata una trama que enlaza lo sobrenatural, el espiritismo y la política a través de oscuros personajes de la historia mexicana. todo alrededor del velo dorado, rito practicado por hombres poderosos para controlar el destino de una nación. A lo largo de las páginas transitan aristócratas, intelectuales y oportunistas cercanos a virreyes de la Nueva España. Novela escrita por José Manuel Cuéllar, juega con el terror y el misterio en una historia que te envuelve para no dejarte ir.
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1: El tucán. Esta colorida ave destaca inmediatamente por su enorme y vistoso pico, el cual utiliza hábilmente para alcanzar frutas en las ramas delgadas. Habita en las copas de los árboles amazónicos, llenando el denso entorno con sus característicos cantos.
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3: Ya estamos de regreso, Sofía. El otro tema que ha dado mucho de qué hablar, el tema de las audiencias, la famosa defensa de las audiencias, y hoy llegó hasta la mañanera.
4: Hoy llegó otra vez a la mañanera, porque la semana pasada fue cuando expusieron por primera vez los lineamientos que, recordemos, están en consulta pública hasta el, si no mal recuerdo, 21 de agosto. Pero a raíz de todas las críticas y todas las los cuestionamientos que se dieron la semana pasada, le pide la presidenta a la consejera jurídica Luisa María Alcalde que vaya una vez más a Palacio Nacional a explicar, a decir que los nuevos lineamientos, pues, no son un ejercicio de censura, no es un control previo a la labor informativa. Y muy interesante, porque esto surge de una pregunta de un reportero ahí en Palacio Nacional.
3: ¿Reportera, no?
4: No, de un reportero surge la pregunta, pero ya tenían preparado el video. Un reportero de un medio que se llama Subjetivo MX le dice a la presidenta: ay, nosotros recuperamos hace poco un video de un debate que hubo en el extinto CNI Canal 40, donde estaba Ciro Gómez Leyva, Sergio Sarmiento, Denise Merker, Carmen Aristegui, Joaquín López Dóriga, y le dice este reportero: ahí estaban debatiendo los derechos de las audiencias, uno de ellos reconoce que los medios mienten, y ahora el discurso ha cambiado, bla, bla, bla. Y la presidenta dice: ay, sí, es cierto, yo lo vi en las redes. Vamos a verlo.
3: Aquí lo tenemos
4: preparado.
3: Y vamos a verlo.
12: Porque los medios muchas veces mentimos, a veces adrede y a veces por otro tipo de razones, por supuesto.
13: ¿Tú crees que por error.
12: Medio, ¿tú crees que ningún medio en este país ha mentido deliberadamente?
13: No, nunca? No me quiero meter con ningún medio, pero no, yo creo que aquí en Canal 40 mentir deliberadamente.
12: No, yo estoy hablando de los medios en general, no estoy diciendo Canal 40, no estoy diciendo Televisa, TV Azteca, Imagen, los periódicos. Yo sí creo que se miente muchas veces en los medios y creo que se miente deliberadamente en algunas ocasiones.
3: Se miente deliberadamente. Bueno, pues esto es música para los oídos de la Cuarta Transformación.
4: Un video del año 2000.
3: 2000, es decir, este video tiene 26 años y bueno, minutos después, el gran Ciro Gómez Leyva, quien estuvo en ese programa, quien fue testigo, narró lo sucedido.
14: Dijimos, bueno, que venga Joaquín, invitemos a alguien de Azteca, porque en ese momento todavía CNI Canal 40 y Azteca teníamos una relación en la pantalla. Y dijimos, ¿a quién? Y se propuso Sergio Sarmiento. Bueno, aceptó Joaquín, aceptó Sergio. Y dijimos, invitemos también una gran figura de la radio. Y buscamos, yo le hablé personalmente a Carmen Aristegui y aceptó. ¡Por eso se hizo el programa! Pues, no estábamos hablando de los derechos de audiencia, estábamos hablando de la campaña electoral del 2000. Pero aquí ya lo convirtieron en que era derecho de audiencia. Y Sergio Sarmiento dijo esa frase que acaban de escuchar: los medios muchas veces mentimos. A veces adrede, luego frase de la que Sergio dio explicaciones y demás, pero cuando lo dice, vean la reacción de nosotros, no, como diciendo, vean las reacciones, al menos ahí se ve a Carmen, a mí, creo que
3: 26 años, Sofía, de este contenido, para recalcar algo que ahora lo veíamos, ¿no? Esta interacción entre los medios de comunicación, ¿no? Como bien lo dice don Ciro, ahorita estamos acostumbrados, ¿no? Una mesa de debate donde puede venir alguien de cualquier plataforma, de cualquier canal, y se da la plática. Y como él bien señala, uno de Televisa, uno de TV Azteca, uno de CNI 40, doña Carmen, referente en esos años de la radio en México, y por supuesto la gran Denise Merker también, que por muchos años estuvo aquí con Grupo Fórmula, parecía impensable. Y lo que ellos dicen es, bajo el esquema, está disponible en YouTube, lo puedes ver en el canal
4: YouTube de CNI Canal 40.
3: Y sí, efectivamente.

0: groserías. Antes era gravísimo decir una grosería. Eran multas bien fuertes. En cambio, ahora. Ahora es más laxo, más tranquilo.
1: Las multas con la posibilidad de que te retiraran el permiso de salir al aire, ¿no? De que. Que el gobierno apiara tu cabeza y dijera, oye, este señor ya no puede estar, ¿no? Lo damos muy a la ligera, muchos años después, lo digo esto porque ahorita ver es, a toro pasado, ¿no? A toro pasado, pues todo se ve pelado. O sea, es decir, ay, no, pues es que ahorita se puede, pero en ese entonces, y ahora retomando, pues es el clip que le conviene a la presidenta, es el clip que le conviene a la presidenta, desafortunados.
0: Que además las palabras. Lo dice bien Ciro, y se les ve la reacción a Denise y a Ciro cuando Sergio dice, mienten deliberadamente y dicen...
1: Y qué buen clickbait. No, sí. Yo creo que nada me atrevo a decir que Sergio Sarmiento dijo mentiras. No me atrevo. Nomás, pues ahorita en este contexto, y si le damos forma, pues le cae como anillo al dedo a la presidenta.
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1: Sofía, ya que estamos con la mañanera.
0: Ya que estamos con la presidenta, ¿qué más dijo hoy la presidenta allá en Palacio Nacional? Israel Aldave, cuéntanos, buenas noches.
3: Amigos de Piso 6, ante las críticas a los lineamientos para garantizar el derecho de las audiencias, la presidenta de la República, Claudia Sheinbaum, afirmó que estos se encuentran a debate público, que si no se está de acuerdo con ellos, hay que buscar modificarlos para que sean más claros. Lo que sí defiende la titular del Ejecutivo es que con esta propuesta no busca ninguna censura y mucho menos presionar a un medio de comunicación crítico al gobierno. Señala, dice la presidenta Sheinbaum Pardo, que con esto se garantice el derecho constitucional de todos los ciudadanos a recibir información veraz. Por otra parte, ante la situación que priva en los distintos juicios en contra de criminales en los Estados Unidos, dijo la presidenta Sheinbaum Pardo que se está buscando el mecanismo jurídico adecuado para que, a pesar de que estos criminales sean juzgados en la Unión Americana, nuestro país pueda reclamar los bienes que amasaron durante su carrera delictiva. El reporte con las imágenes de Jorge Aguilar.
1: Muchísimas gracias, Israel. Muchísimas gracias, Jorge. Y en temas internacionales, Canadá agradeció al gobierno de México el apoyo ante el combate a los incendios, Sofía, que lleva todo el verano. No olvidemos que un día antes de la final del Mundial, estábamos lleno muy de humo, preocupados porque Nueva York, sí. No sabíamos cómo iba a estar la final en Nueva York. Y Óscar Zúñiga, a ver, cuéntanos todos los detalles.
4: Gracias, Piso 6. La Embajada de Canadá en México expresó el profundo agradecimiento de su gobierno, tanto al pueblo como al gobierno mexicano, por el constante apoyo brindado en el combate a los incendios forestales que han afectado al territorio canadiense en múltiples temporadas. La representación diplomática canadiense destacó no solo la solidaridad de México, sino también el alto nivel técnico con el que cuentan sus brigadistas de emergencias. Canadá aprecia la ayuda de México a los esfuerzos de respuesta ante los incendios forestales, así como la profesionalidad y experiencia de los combatientes mexicanos que han apoyado a las comunidades canadienses durante numerosas temporadas de incendios. La cooperación en materia de manejos del fuego entre ambas naciones se ha consolidado a lo largo de los años mediante acuerdos bilaterales gestionados por la Comisión Nacional Forestal y el Centro Interinstitucional Canadiense de Incendios Forestales. Gracias a esta alianza, cientos de combatientes mexicanos capacitados bajo estándares internacionales han viajado a Canadá para desplegarse en zonas de alto riesgo, protegiendo tanto a las comunidades locales como a los ecosistemas de la región. Este tipo de acciones refuerzan los lazos de diplomacia, cooperación técnica y fraternidad entre ambos países frente a las emergencias climáticas globales. Piso 6, buenas noches.
1: Muchísimas gracias, Oscar. Y bueno, Sofía, ojalá venga ya la temporada de lluvias, ojalá calme, nos ayude la madre naturaleza para ver y para que ayude sobre todo al pueblo de Canadá, Sofía, y para ver si ya vienen las lluvias, no solamente en Canadá, sino también aquí en México. ¿Qué te parece? Sí, nos vamos con...
0: La columna de Mercurio,
1: Juan Antonio Palma. Buenas noches, Juan Antonio.
5: ¿Qué tal, amigos? ¿Cómo están? Este es el pronóstico del tiempo para este miércoles 5 de agosto del 2026 en México. El paso de la onda tropical número 24 en combinación con vaguadas, con el monzón mexicano que sigue activo, va a seguir generando tormentas, tormentas fuertes a muy fuertes en algunas zonas. Las muy fuertes estarían dando en el estado de Chihuahua, Sinaloa, Durango.

0: Nayarit, Jalisco, Guerrero, Oaxaca y Chiapas, y las fuertes en Baja California Sur, Sonora, en el estado de Zacatecas, Aguascalientes, Colima, Michoacán, Guanajuato, Puebla, Veracruz, Tabasco, Campeche, Yucatán y el estado de Quintana Roo de manera eventual. También el calor de hasta 40, 45 grados Celsius seguirá presente en los estados de Sonora, Chihuahua, Nuevo León, Tamaulipas, Tabasco, Campeche y Yucatán. Cabe destacar que en lo que se refiere a las lluvias, recuerden, pueden venir acompañadas de actividad eléctrica abundante, algunas rachas de viento y no se descarta caída de granizo.
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2: 5545-0092-20. Le doy el teléfono porque ahí le va la encuesta. Queremos saber sus comentarios. A sus 40 años o cuando tenga usted 40 años, ¿cómo se va a sentir?
3: O cuando tuvo 40 años.
2: O cuando tuvo 40 años, ¿usted se sintió como una persona madura, Sofía? ¿Un viejito contemporáneo? ¿O como Noroña, que huele a baúl? ¿Usted ya olía a baúl a los 40 años como lo hace Fernández Noroña? ¿Usted se sentía gente madura o se sentirá una persona plena a sus 40 años? ¿O es usted un viejito contemporáneo, ¿no? De estos que ya están arrugaditos, que ya caminan como perdonando el viento, decía Vicente Fernández.
3: Sí, no entiende por qué estamos preguntando esto al regresar del corte. Seguramente ya se enteró de esta nueva polémica que tiene que ver con Morena, que tiene que ver con influencers, que tiene que ver con Puebla.
2: Todo mal.
3: Pero si no se ha enterado, al volver del corte.
2: Vamos a regresar del corte y le comentamos sobre esta conferencia de Morena, que ahora sí fue, como dicen los de marketing, 360 grados, porque habló de todo. Un corte y regresamos.
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6: Desde antes del arranque de la Copa del Mundo, la confrontación entre UEFA y FIFA estaba marcada. La gota que derramó el vaso entre Alexander Seferin y Gianni Infantino ha sido la burda idea de subsidiar un negocio como el fútbol, que si algo tiene es recurso. Mientras UEFA fue la primera en levantarse con una postura siendo prácticamente el 25% de la votación, Infantino se sentía seguro con CONCACAF, Asia y África. En las últimas horas todo ha cambiado, y no para confirmar el fondo de la FIFA, que con toda seguridad huele a Donald Trump, sino a la reelección de Gianni Infantino el próximo mes de marzo, en un congreso en Marruecos, donde el ítalo-suizo apunta a ser el gran perdedor. 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
13: Por falta de pruebas, un juez de Baja California determinó no vincular a proceso a Pedro Ariel Mendívil, exdirector de seguridad de Mexicali, quien fue detenido por los delitos de desaparición de personas y asociación delictuosa. El director del ISSSTE, Martí Batres, dio a conocer que con el objetivo de fortalecer la atención médica de los derechohabientes, de octubre de 2024 al 31 de julio de 2026 se han incorporado más de 2.000 especialistas y 356 médicos generales, lo que permite dar mejor servicio. Por otra parte, destacó que han mejorado las condiciones laborales. Autoridades sanitarias de Coahuila informaron que en los municipios de Torreón, Matamoros y Viesca han detectado 115 casos de tuberculosis en lo que va del año, una disminución del 44.4% en comparación con el mismo periodo del año anterior. Informó Itzel Vanegas. 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
2: Sofía, regresamos con el tema de Morena, y es que hoy en la conferencia semanal de... ¿Tiene conferencia semanal?
3: Sí, acuérdate, empezó hace un par de semanas, entró Sara Pablo con nosotros a platicar, claro, cuando empezaron estas conferencias.
2: Ya me acordé, sí, bueno, Ariana Montiel confirmó que se aplazó para finales de este mes el registro de quienes buscan ser candidatos a diputados federales y alcaldes el año que viene. Dijo que es para evitar confrontaciones, Sofía, definir reglas más claras. Usted recordará que no es el mejor momento para Morena, se están dando con todo la gobernadora y el exgobernador de Baja California, después están diciendo de actos adelantados de campaña, ¿no? En el tema de gobernadores.
3: Tienen los temas de las visas, ahí un poco.
2: Sí, y bueno, y señaló que los actuales diputados que quieran reelegirse podrán hacerlo en estas elecciones del 27, pero en el 2030 las reglas cambian porque ya no se podrá, ya que la ley lo impide en la última reforma electoral.
3: La última reforma electoral, que la presidenta la quería para el 27, pero los del Verde lograron que fuera hasta el 30, entonces aprovechen en el 27.
2: Así es. Además, Ariana Montiel, presidenta nacional de Morena, afirmó que los diputados podrán participar sin pedir licencia durante el proceso interno. Sin embargo, cuando inicie el proceso electoral, lo más recomendable es que...
8: ¿Y qué nos dice la ley electoral? Los diputados no pueden hacer campaña pues en el horario laboral, digamos, ¿no? Entonces, pues lo más recomendable, que además se dediquen al activismo, pues es que pidan licencia, pero no es una obligación de ley.
2: Además, la presidenta de Morena recordó que el partido tiene hasta diciembre, Sofía, para definir a los coordinadores, que es estos candidatos que están haciendo precampaña abiertamente, aunque le digan que no es precampaña, y eventuales precandidatos que arrancarán el periodo legal de precampañas hasta enero del 2027. Es decir, el periodo legal, Sofía, es desde enero hasta julio.
3: Sí, es que, a ver, el proceso electoral es bien largo, pero porque tiene muchísimos pasos. Pero ya en sí, las precampañas es hasta enero del 2027. Y me parece que solo algunas. Ya después vamos revisando bien el calendario, porque unos tienen unos meses antes. Están súper adelantados, pero ya escuchamos al inicio del programa que están defendiendo la soberanía, ¿no? Haciendo precampaña.
2: Y no solamente le dice la presidenta, también Citlali Hernández, que estuvo el día lunes.
3: Ayer, con don Joaquín López Dóriga.
2: Es que estaba larga la semana, ¿no? Sí. Con don Joaquín López Dóriga, y ella le enseñaban los videos así de las morras allá en Chihuahua, así con las banderas, las viejitas así de...
3: Estamos haciendo presencia territorial.
2: Presencia territorial y defendiendo la soberanía. Palabras de la presidenta Ariana Montiel. Bueno,
3: eso en lo formal, en las formal. Campañas, en...
2: Bueno, formal no.
3: Pues sí, no, pero digamos, no, digo, eso en lo que tiene que ver a la conferencia.
2: Vámonos a la
3: chisma. Sí, ahora vámonos a la chisma, a la polémica.
2: Y es que justamente la presidenta de Morena se refirió a estos videos de los que le hacíamos la encuesta, si usted a los 40 años se siente joven, si usted se siente viejo, o si huele feo como Noroña. Bueno, pues es que la presidenta se refirió a este video de dos diputadas morenistas de Puebla, en donde se burlan de los viejitos, digan lo que digan, patalén lo que patalén. Estas dos diputadas, una conductora de Televisa Puebla y la hermana de una de las diputadas, se empiezan a mofar de las personas mayores. Se trata de Ney Salvatori, muy controversial, Sofía. Esta influencer, divorciada,
3: comediante a veces,
2: intento de comediante. Y Grace Palomares, que se llama Graciela, creo. No, es que se dice Grace.
3: Yo ahí puto decía, es un nombre artístico.
2: ¿Cómo te vas a llamar Grace?
3: Ay, Ricky,
2: perro?
3: Ricky. ¿Qué?
2: No, pero hay mucha diferencia entre Ricky y Grace. O sea, ¿por qué no se dice Chela Palomares? Ah, ¿verdad? Bueno. El Grace es acá darte ínfulas de alcurnia. Bueno, la Grace Palomares se mofaron que hasta que quisieron de los adultos mayores. Un tema muy sensible para la dirigente de Morena, Ariana Montiel, pero también, Sofía, para todo
3: para
2: el general
3: todos
2: de Morena.
3: Sí.
2: Todos los que se identifican con Morena se ofendieron durísimo.
3: A ver, ¿por los qué? Viejitos de López Obrador.
2: Es que son
3: algo conocido, es un concepto.
2: ¿Cuánto batallaron para la pensión de los adultos mayores? Y en específico, como aquí nos recuerda el gran Oscar Satarain, el dato Satarain, ¿quién daba las pensiones? Ariana Montiel. Trasexenal con la CedeSol, es decir, ella vivió en carne propia.
3: Con la Secretaría del Bienestar, la del CedeSol, bueno, te fuiste bastantes décadas, te cambiaste de colores.
2: Me vi muy nostálgico.
3: Muy, muy nostálgico.
2: Me sacó la sonrisa. Yo ya iba a decir en este gran programa que se llama Solidaridad, pero no, ¿cómo se llama? ¿Progresa?
3: Secreto.
2: No,
3: tampoco.
2: ¿Cómo se llama el programa este?
3: Es decir,
2: Bienestar.
3: Las becas del bienestar, la Secretaría del Bienestar.
2: Es que todo me recuerda a los buenos tiempos. Bueno, Ariadna Montiel se expresó, ya que ella estuvo a cargo del programa social de apoyos precisamente para los adultos mayores, estas becas del bienestar, que la verdad es que todos los adultos mayores son beneficiarios, todos se las merecen, todos la deben de tener, no necesitas ser pobre, no necesitas ser de Morena, con que seas un adulto mayor.
3: Con que tengas más de 75.
2: ¿Cuántos años son?
3: Seis cinco, ¿no?
2: Ya la recibes, ¿no? Y Ariadna Montiel ya pidió, una sanción para estas dos legisladoras.
8: Así que estas dos diputadas de Morena, desde el día de ayer se abrió una, le solicité a la Comisión Nacional de Honestidad y Justicia que abrieran un procedimiento para que la comisión estudie el caso y proceda como decida la comisión. Para mí se les deberían suspender los derechos, pero ya es una decisión de la comisión.
2: Y porque recordar es vivir, Sofía, ¿qué
3: vamos,
2: les parece?
3: Para entender, para sí. Quien, si alguien no ha escuchado.
2: Si alguien vive en una piedra, si alguien vive debajo de una piedra y no sabe lo que está hablando, ahí le va el video donde las diputaduchas, como le decimos aquí de cariño a esta gentuza, Nayeli Salvatore y Grace Palomares, en un podcast que se llama Descasadas, dijeron esto.
14: Ya huelen diferente, los grandes ya huelen diferente. Ya su piel huele diferente.
15: Ya su piel se siente diferente.
14: No, deja eso, te lo
15: juro. Ya es piel de viejito, así, suavecita, delgadita.
14: No, sí huelen diferente. Ya tienen tics. Ya la aletea. Ya no sabes si te está diciendo que sí, que es una.
15: Los viejitos huelen a baúl.
14: A baúl del recuerdo.
15: Es que ya se están pudriendo.
14: Güey, es que te...
2: Por supuesto que usted no tiene que saber quiénes son estas mujeres.
3: Ni identificar la voz.
2: No tiene que identificar la voz. Grace Palomares, la tal Graciela Palomares, la Chela Palomares, es la que dice que los viejitos se están pudriendo. Y luego Nayeli Salvatore, porque sí, Nay es para los cuates y nosotros afortunadamente no la conocemos.
3: Nay es un hombre artístico de influencia.
2: Nayeli Salvatore es la que está a su derecha de la pantalla, para los que nos siguen a través de la señal de streaming de Grupo Fórmula, y fue la que le causó mucha gracia que dijeran que los viejitos huelen a baúl, que huelen como a Noroña. Estas dos diputadas ofrecieron disculpas. Estas disculpas, Sofía, que yo ya estoy harto.
3: De para quien se haya sentido ofendido.
2: Que no saben decir, oigan, la cagué, soy una estúpida, dije cosas que no debía, perdón, ¿no? Dicen, a los que se sientan ofendidos, no.
3: Si alguien se sintió ofendido.
2: No, bueno, salieron con este viejo truco, fueron sacadas de contexto que tiene audio y video, Sofía, que simplemente agarraron. Cortaron un video, porque imagínate tener que ver, desperdiciar un tiempo de nuestras vidas viendo este tipo de podcast. Tendríamos que ver todo el podcast para entenderlo, ¿no? Ahí está lo que ellas dicen, ¿no? Esta noche Juan Becerra habló con la tal Nayeli Salvatore, quien dijo que nunca se refirieron a los adultos mayores, aunque está en video, Sofía. Aunque está en video, dice que no se refirieron a viejitos, aunque... Pues lo que decimos, ahí se escucha claramente. Insistió que todo se sacó de contexto, que estamos oyendo mal, que la mensa es Sofía por haber entendido eso, y ofreció una disculpa a la gente, como le digo, estas disculpas falsas, estas disculpas estúpidas, que dice que se haya sentido aludida.
16: ¿Tú me escuchas? ¿Cuántos años tienes?
17: 41.
16: ¿Y tú consideras que una persona de 41 es una persona ya adulta mayor?
17: No, por eso no nos referíamos a los adultos mayores, nos referíamos a la gente grande de mi edad, gente
16: pero
17: madura.
16: La gente de 41 años no se le cae el pelo, no tiene la piel arrugada, ni son viejitos. No. Y todas esas palabras que acaba de mencionar, bueno, ustedes las dijeron.
17: Es que depende de tu percepción, porque digo, a ver, yo soy una mujer de 41 años con canas, una mujer que tiene gastritis, una mujer que también tiene padecimientos, ya no somos jovencitos, la verdad. Entonces, hablábamos de esa generación y de nuestros contemporáneos, jamás de los adultos mayores.
16: Bueno, pues
2: Sofía, los padecimientos mentales no tienen edad, ¿o sí? O sea, no. Puedes estar estúpida a tus 18, a tus 20 y seguirlo estando a tus 40. ¿Y qué dijo que tiene?
3: 41.
2: A sus 41 años. Pues ahí está esta diputada. Dijo que va a tener más cuidado en sus comentarios. También dijo el viejo truco, me voy de las redes.
3: No, es que, a ver, ya lo hemos dicho mucho en este programa, pero es que ella además de ser diputada, es creadora de contenido. Ella sube constantemente TikToks entre humor, entre críticas. Tiene por ahí, si no mal recuerdo, es algo como de una señora rica.
2: La señora de las Lomas.
3: Sí, como la señora.
2: Contestaba como señora, como ella supone
3: que son las señoras de las Lomas. Tuvo una polémica hace poco allá en Puebla porque estuvo defendiendo a una madre de familia que fue detenida, pero que fue detenida porque iba manejando
2: borracha,
3: en exceso de ebriedad con sus hijos. Ella sale primero a defenderla, después tiene que salir a disculparse y decir que no tenía el contexto completo, hablando de contexto, y siempre está metida en polémicas.
2: Con la bandera de que soy divorciada, que soy mujer, que he
3: batallado mucho, que es humor, contenido, que es clickbait.
2: Oye, pero es que de verdad es que esta gente es tan estúpida porque dice, empieza a decir, es que es humor negro y es humor oscuro. No, es el contexto, la palabra y negro es un color y no ofende, y eso no es humor negro, eso no es ni humor.
3: Y se lo decía Juan Becerra, a ver, es legisladora, aquí la gran crítica es que es legisladora, y está mezclando el tema de los clics y las vistas, y quiero hacer polémica en redes para que tenga más vistas y tenga más ingresos, pero al mismo tiempo soy legisladora de un partido que ha defendido históricamente a un grupo poblacional al que la señora ofendió.
2: Y recordar las palabras de la presidenta Ariadna Montiel, para mí se les debería de suspender los derechos, pero eso es una decisión de la comisión. Hay que recordar, Sofía, que poco se habla de las otras dos. Está la tal Graciela y está Nayeli. ¿Nayeli o cómo se llama?
3: Nayeli Salvatore.
2: Nayeli. Esas dos diputadas.
3: Y Grace Palacios.
2: Pero las otras dos, una trabajaba en Televisa Puebla y sacó a dar su comunicado de en mutuo acuerdo. ¿Cuál mutuo acuerdo? Te han de haber dado una patada en Televisa, has de haber llegado y, caray, no abre mi tarjeta de Capital Humano. Pip, pip, pip. Ahí han de haber estado sus chivas y salen con estos discursos falsos a decir en mutuo acuerdo con la dirección, tiene una patada en las nalgas. Y te sacaron por tus comentarios que no son correctos, hay que decirlo como es, Sofía, y ahí empieza a decir, yo que siempre he tenido comunicación, no, la verdad es que bueno, todo mal. Y la otra, que es la hermana de Nayeli Salvatore, es funcionaria del IMSS, ahí en Puebla.
3: Nada más.
2: Nada más funcionaria pública. Hay nada más. En una institución que el Instituto Mexicano del Seguro Social, que ha hecho grandes esfuerzos para, Sofía, a hablar y cuidar a los adultos mayores.
3: Sí, se les hizo muy fácil reírse y después salir a decir que te sacaron de contexto. Clásica.
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2: Sofía, pero vámonos con lo mejor. Al final, la casa de los famosos. La casa de los famosos.
3: A ver, todo pasa en el piso 6.
2: Todo pasa en el piso 6.
3: Y tan todo pasa en el piso 6 que ahora que estamos en temporada de la casa de los famosos, todos los domingos hay eliminación, hay expulsión y lunes o a más tardar martes están aquí.
2: Sí, los lunes no van a estar, los tienen exclusiva
3: pero
2: Televisa.
3: Los martes están aquí en el piso 6 con Maxine Gutsai.
2: Y hoy no fue la excepción, ya que estuvo Mariana Ochoa, apenas salió de este reality el domingo y pues ya le cantó el tiro cantado a Aldo Rendón tras la expulsión de Mariana. Aldo dijo una y otra vez que ya no la soportaba. Eso dijo Aldo. Y luego, por el otro lado, Mariana aclaró que hoy, antes de eso, nunca trató con el estilista, que hace mucho él participó en una sesión de fotos donde aparecía ella, pero que nunca se trataron. Esto fue lo que le dijo a Maxine Gutsai.
19: Ahora que conviviste, ¿cómo te pareció? ¿Dijiste, ay, qué bueno que ni te conocía o te quedaron ganas de conocerlo?
20: Fíjate que, lo tengo que decir como es un buen hipócrita, porque me hizo creer que le caía bien, que éramos amigos, sí. Me hizo reír en muchas ocasiones y hasta me cayó bien, hasta que ahora que salí, que mi equipo me puso al tanto porque no me han entregado el celular, se lo entregaron a mi equipo y mi manager me dijo, te voy a dejar una semana sin celular para que te enfoques en tus entrevistas y no te hagas ideas de nada. Entonces, ahora que salí me pusieron al tanto de todo en general. Ya me informaron que efectivamente está hablando mal de mí a mis espaldas. Entonces,
2: bueno, pues ahí está la víctima de Mariano Ochoa, pero lo mejor es que cuando dijo que ella se quería quedar al menos cuatro semanas.
3: Lo que dijo fue que había pensado No, dijo,
2: ella quiso negociar.
3: Pero lo que quiso negociar es que no quería estar tanto tiempo.
2: Escúchame.
3: Ella no quería estar tanto tiempo lejos de sus hijos y dijo, dura 2 meses, no puedo estar tanto tiempo. Ella quería negociar solo estar 4 semanas porque
2: según ella iba a ganar.
3: Porque según ella iba a estar la temporada completa.
2: A ver, vamos a ver qué dijo.
20: Que mi fandom me vio fuerte y segura y se confió. O la segunda es que el fandom de la Casa de los Famosos como tal, que hay mucho fandom afuera de México y de otros países, dijeron, ah, bye, esta cocina, esta se lleva bien con todos, esta, a esta no nos va a dar conflicto, qué flojera, que se vaya.
2: ¿Sabías? Yo lo tengo muy claro, las personas que dicen mi fandom no tienen fandom. Las personas que dicen...
3: ¿Qué dice?
2: O sea, es regla número uno.
3: A ver, ella, ¿cómo se llama el fandom de Mariano Ochoa?
2: Nadie, la familia Ochoa.
3: O de uno.
2: O sea, su hija, su familia, ya... Es que vean la soberbia para decir de... Mi fandom se confió.
3: Porque oiga, me veía muy
2: Mariana,
3: fuerte y muy
2: ¿ese
3: segura.
2: Fandom está aquí? ¿Está con nosotros? ¿Se encuentra en las redes sociales? ¿Existe ese fandom? ¿Por qué no pueden decir, pues la cagué, no le gustó al público, no era
3: no estoy en tendencia, no, está dirigido a los creadores de contenido, porque también es otro
2: no,
3: tema.
2: O reconocer, oigan, había unos personajazos enfrente, ¿no? Y muy humildemente decir, pues no gané, pero estuvo bien para la experiencia, me voy a dedicar a mi carrera artística. Yo
3: que también
2: sé,
3: cantó un pedacito de su canción. Te mandé a la goma.
2: Ay, no, es que de verdad, es que. ¿Ves? Lo que me hace ver doña Maxine Gutzai. Aparte, estaba picadísimo, ¿eh? Estaba yo picadísimo y decía, mira, a ver qué mendigas, cosas mentiras va a decir la Mariana.
3: Y enojadísimo.
2: Ochoa. Estaba enojadísimo. Primero, porque Aldo Rendón es de mi generación, es del norte. Yo vi el crecimiento de Aldo Rendón. Y me cae bien, es muy chistoso, es muy agresivo, le ha ido muy mal. Pero me parece que es una historia de éxito y representa ahí un sector, de la cultura mexicana que a mí en lo personal me da mucha risa.
3: Bueno, ya deja de hacer corajes.
2: Ya dejo de hacer corajes, Sofía, y nos vamos despidiendo. ¿Mañana cuándo, dónde y cómo?
3: Aquí en el piso 6 a las 10 de la noche y se queda con Mariana Bravo.
2: Y Fórmula del Corazón y le dejamos un besote. Mire, para que no haga corajes como yo con la Mariana Ochoa.
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22: ¿Alguna vez has escuchado a alguien decir, me cayó la solitaria y no sabía si era un chiste o algo real? Pues es muy real. La solitaria es un parásito que puede medir hasta 7 metros de largo. Imagínate un gusano del tamaño de un poste de luz viviendo dentro de tu intestino. Pero lo más preocupante no es eso. Lo peor ocurre cuando sus larvas llegan al cerebro. Su nombre científico es Tenia solium y su ciclo de vida es un viaje complicado entre cerdos y humanos. Todo empieza cuando un cerdo criado en traspatio y sin control sanitario come algo contaminado con heces humanas que contienen huevos del parásito. Dentro del cerdo, esos huevos se convierten en larvas que se alojan en los músculos. Si una persona come esa carne cruda o mal cocida, las larvas llegan a su intestino, se pegan a la pared y crecen hasta convertirse en el gusano adulto, la famosa solitaria. Eso se llama teniasis. Pero si lo que una persona ingiere no son las larvas, sino los huevos del parásito, por agua o alimentos contaminados, el asunto se pone grave. Las larvas pueden viajar por la sangre y alojarse en músculos, ojos o, en el peor de los casos, en el cerebro. A eso se le llama cisticercosis. Y cuando llega al cerebro, se convierte en una neurocisticercosis, la forma más peligrosa. Puede provocar epilepsia, dolores de cabeza intolerables e incluso la muerte. De hecho, es la primera causa de epilepsia adquirida en adultos en muchas regiones del mundo. Este parásito tiene un truco maestro. Es capaz de engañar al sistema inmunológico, transformando la respuesta inflamatoria del cuerpo en una respuesta antiinflamatoria que le permite vivir años dentro de los tejidos sin causar síntomas. Es como un intruso que entra a tu casa, desactiva la alarma y se queda viviendo ahí sin que te des cuenta. El problema estalla cuando la larva muere, ya sea por medicamentos o por edad, y libera sustancias que desatan una inflamación brutal en el cerebro. Paradójicamente, muchas veces los síntomas más graves no los causa el parásito, sino la propia defensa del cuerpo al intentar eliminarlo. En México, los casos de cisticercosis han bajado mucho en las últimas décadas. Hoy se reportan menos de 300 al año, pero la enfermedad no ha desaparecido. La Organización Mundial de la Salud la tiene entre sus prioridades de eliminación para América hacia 2030. Y es que persisten comunidades donde la falta de agua potable, el manejo inadecuado de excretas y la crianza de cerdos sin control sanitario mantienen vivo el ciclo del parásito. Mientras tanto, se investigan moléculas del parásito que podrían convertirse en blancos para terapias más precisas, que ataquen al invasor sin desatar la tormenta inflamatoria. Erradicar la cisticercosis no depende solo de eliminar un parásito, sino de transformar las condiciones que le permiten existir. Cocinar bien la carne de cerdo, lavarse las manos, tener acceso a agua limpia, suena sencillo. Pero para millones de personas en México todavía no lo es. La lucha contra la solitaria es una lucha contra la desigualdad. Con información de la doctora Lucía Jiménez García, de la Facultad de Medicina de la UNAM. Les saluda Mónica Genis.
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23: Muy buenas noches, ¿cómo están? Saluditos. En este momento 11 en puntito y 28 segundos. Qué bueno que me acompañen una vez más aquí en Fórmula del Corazón. Gracias por su dedicación, por su sintonía, por estar conmigo esta noche. Y ya sabemos que ya bajó el ruido, el rush, el tráfico. Bueno, tanta cosa, ¿verdad?, que vivimos durante el día, tantas emociones, tantos ires y venires, pero ya llegamos para hablar del corazón, que además en este momento esperamos que hable fuerte y conciso. Abrimos este espacio y les doy la bienvenida aquí al equipo de producción. Soy Mariana Brown y vamos iniciando con No Doubt. Esto es Don't Speak. Y mando saludos a toda mi comunidad de Ciudad de México, Monterrey, Guadalajara, Mérida. 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

que la sigo escuchando esta canción y me encanta en verdad. No Doubt, Gwen Stefani, ahí a la cabeza. Esto es Fórmula del Corazón, nos vamos a una pausa y ya volvemos.

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bonito, Lady Gaga, Your Song. ¿La habrían ustedes escuchado? Y si no, aquí se las presentamos porque ya saben que nos encanta la buena música. Y sobre todo una canción que hizo Lady Gaga en un momento en que se le hace un tributo a Elton John. Esto fue en 2018 en una entrega de Grammys. Una canción que ha sido pues una de las canciones más características y más importantes, más profundas de Elton John. Una etapa fantástica de Elton John, sin duda, que además la compuso con Bernie Taupin. Y fue, esto pertenece a un disco, hay que decirlo, que se llama Reimagine the Songs of Elton John and Bernie Taupin. Y ese fue parte del tributo. Entonces ella pues hace una interpretación muy a su estilo, muy fiel, en verdad. Ayer estuvimos platicando de la autoestima, que además es un tema que yo digo, da para tanto. Y hoy creo que el hilo conductor de la autoestima podría ser la autoaceptación, porque es muy bonito hablar de nuestra autoestima, ya reflexionamos de dónde viene eso de reconocernos, de querernos y de amarnos tal cual somos y de sentirnos capaces, que eso tiene que ver con la autoestima. Pero más allá de la autoestima, también está la autoaceptación, que tiene que ver justamente con aceptarnos tal cual somos. Eso es literalmente, es ese amor que podemos llegar a tener, eso que podemos apreciar de nosotros, nuestras fortalezas, también aceptar nuestros defectotototes que tenemos, porque la verdad tenemos grandes defectos, no somos perfectos y tenemos pues los dos lados de la moneda, el yin y el yang. Y pues así es, ¿no? Lo que es el lado oscuro, el lado luminoso. Y también yo creo que la autoaceptación tiene que ver con poder reconocer nuestros errores. No siempre actuamos bien, no siempre operamos bien, no siempre pensamos bien. ¿Y qué quiere decir bien? Bueno, pues que cada quien sabrá dentro de su propia moral y juicio propio cuando hacemos bien las cosas o no las hacemos bien. Entonces todo esto es una forma de autoaceptarnos. No es que nos vamos a resignar, lo quiero decir, y que vamos a decir, bueno, pues es que yo, fíjate que soy un borracho, no, pues ya ni modo, me resigno, pues ya. Bueno, hay que mirarnos, ya hay que decir, ah, bueno, sí, sí, la verdad sí soy un borracho. Sí, soy una persona que tengo muchos problemas con el alcohol y que me pongo muy, muy mal con el alcohol. Es un ejemplo que estoy poniendo, ¿no? Ok, lo estás aceptando, te estás rindiendo ante esto. Y hay una autoaceptación. Ahora, no quiere decir que porque tú ya reconoces ese error en ti mismo, esa debilidad en ti mismo o en ti misma, quiere decir que pues te vas a resignar a vivir con eso, porque finalmente pues son problemas que nos generan mucha tristeza, mucha devaluación, mucha pues pérdidas. La verdad es que sí, son pérdidas que vamos teniendo a lo largo del camino por nuestros errores, y no nos vamos a resignar, pero sí vamos a dejar de victimizarnos ante eso y ver de qué manera podemos reparar esos grandes errores de vida que traemos cargando. Seguimos con música. Aquí les presento a Benson Boone. Esto se llama Beautiful Things.

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1: Canción, al principio yo la oí y dije, ¿qué onda con esta canción? Pero la verdad es que es una gran, gran canción de Benson Boone. Este joven que además se dio a conocer en redes sociales. Él empezó a hacer también sus videos propios en YouTube. Y por ahí un productor le echó el ojo y dijo, oye, este chavo tiene todo el talento. Esto se llama Beautiful Things. Y ya volvemos, 55 32 09 95

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9: El Sol representa el 99% de toda la masa total que existe en nuestro sistema solar actualmente.
8: El apunte del día.
9: El corazón de una ballena azul es tan enorme que un ser humano podría nadar fácilmente por sus arterias principales.
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15: Y vamos continuando con esta deliciosa voz. Ella es Lana del Rey y es Break Up With Your Girlfriend. I'm Bored.

Ella es Lana del Rey, se llama Break Up With Your Girlfriend, I'm Bored. Y esta es una canción original de Ariana Grande, de su disco Thank You, Next. O sea, te agradezco, manito, manita, pero lo que sigue. Vamos ahuecando el ala y le vamos dando vuelta a la página. Y esto fue el disco que lanzó ella en 2019. Entonces Lana la cantó justamente en un programa que hablábamos ayer de él, que es en la BBC Radio One, justamente, que se llama Live Lounge. Y de ahí ella la interpreta un cover, bueno, hace el cover de original canción de Ariana Grande, como les digo. Y además confesó Lana del Rey que era mega fan de Ariana Grande y que entonces le interesaba muchísimo hacer las canciones y reinterpretar las canciones de Ariana Grande. Qué curioso, ¿verdad? ¿Quién diría? Pero bueno, Ariana Grande yo creo que canta de maravilla, francamente, canta muy, muy bien. Ahora, ¿qué le estaba yo contando? Estábamos hablando precisamente de lo que es la autoaceptación, y yo puse ese ejemplo. Pero bueno, ¿qué es la autoaceptación? Y tiene que ver con, pues, sentirnos bien como somos. Ahora, si queremos cambiar, queremos mejorar, queremos buscar otras vías, otros caminos para sentirnos mejor, hay que hacerlo. Eso yo creo que es lo primero que tenemos que hacer, pero ante todo nos tenemos que aceptar como somos, así nacer.

A ver, ¿cómo llevar la autoaceptación a nuestra vida diaria? Ese es el asunto, ¿verdad? Porque a veces decimos, no, es que yo me amo muchísimo, pero mi mente, mi cabeza y los mensajes que me estoy mandando a mí misma o a mí mismo no son de quererme y aceptarme y adorarme, sino todo lo contrario. Entonces, lo primero que tenemos que hacer, y yo creo que el paso número uno para la autoaceptación, es poner atención a cómo nos estamos hablando. Sí, ¿qué nos estamos diciendo constantemente? Soy una fracasada. Nunca hago nada bien. Estoy gorda, me veo fatal. ¿No? Entonces, el otro día estaba escuchando yo a esta mujer que es fantástica, que habla de neurociencia y que es de verdad muy importante meternos en el tema porque tiene que ver justo con el amor propio, con la autoaceptación, con la autoestima. Nosotros vamos a mandarle mensajes a nuestro cerebro. Si estamos todo el tiempo diciéndole a nuestro cerebro, es que qué fea, es que qué gorda, es que eres un fracaso de persona, es que no haces nada bien, es que mira cómo te ves de espantosa, es que no piensas bien, ta, ta, ta, ta, y tanta cosa que nos estamos dice y dice y dice y dice todo el tiempo, esos mensajes llegan a nuestro cerebro y nuestro cerebro los va a guardar, los va a almacenar. Es una cosa muy fuerte, muy fuerte. Y el cerebro se va a acostumbrar porque lo estamos educando a eso. Ahora, si venimos de una historia de vida, como lo decía ayer, de autoestima baja, en donde en la casa nos dijeron también toda una serie de cosas negativas ante nuestra persona, eso ya lo traemos. Ya lo traemos metido en nuestra piel, en nuestro cerebro. Entonces, tenemos que educar al cerebro. Aunque ustedes no lo crean, el cerebro no distingue entre lo que es bueno y lo que es malo. Simplemente avanza y vive bajo esos comandos que se ha acostumbrado a tener y esa información que se ha acostumbrado a tener. Por eso tenemos que trabajar en nuestro cerebro en decirnos cosas y mensajes positivos y cambiarlos. Y lo primero que tenemos que hacer es identificarlos. ¿Sabes qué? Si me estoy diciendo pura cosa negativa y estoy identificando eso, hay que cancelarlos. Yo siempre cuando estoy, de veras, cuando yo pienso algo negativo o me da miedo o algo que me empiezo yo a boicotear de alguna situación que temo, que tengo miedo, que no es tan positiva para mí, lo identifico. Porque hay que ser unos observadores de nosotros mismos, hay que ser nuestros propios observadores, salirnos de nuestra mente y estar afuera de eso y observarnos desde afuera. Y cuando yo estoy viendo y reconociendo ese pensamiento, cancelo. ¿Y saben cómo le hago? Cancelo, cancelo, me pongo la manita enfrente y hay como un airecito que llega frente a la cara y es una cancelación. Entonces digo, cancelo, cancelo, cancelo, cancelo y cambio pensamiento. Yo soy capaz, yo soy una fregona, yo puedo hacerlo. Y hay que darle esos comandos a nuestro cerebro, porque el cerebro está acostumbrado a esas malas informaciones que traemos resguardadas en nuestra cajita fuerte. Acuérdense de eso. Vamos continuando con John Legend. Esto es All of Me. Gracias por su sintonía aquí en el 104.1. Fórmula del corazón. Un

Me fascina, es una belleza de canción. John Legend, All of Me. Vámonos con ejemplos. Ejemplos de aceptación. Aceptar nuestro cuerpo. ¿Cómo? Bueno, si no me siento 100% cómodo, cómoda con mi cuerpo, hay que cuidarlo, hay que hacer ejercicio, hay que cuidar nuestra alimentación, ¿no? Uno puede hacer cambios en nuestra persona. Si cometí un error y me siento que soy un fracaso, bueno, o sea, un error no te va a definir en tu vida, en serio. O sea, y el éxito tampoco nos define en nuestra vida, porque vivimos hoy mucho en base a eso, muy para afuera, y si ganas, y si tienes ese trabajo, o manejas el coche, o tienes el cargo, el puesto, el reconocimiento, entonces ya vales, tienes valor. No, perdón, pero eso no suma en nuestra vida para sentirnos mejor. Son logros que vamos obteniendo en la vida. Si hoy no tenemos ese logro, no quiere decir que mañana no lo vamos a poder tener. Entonces, bueno, no seamos tan duros y tan estrictos y tan determinantes en nuestra autoaceptación. Lo podemos hacer mejor y podemos volver a intentar la próxima vez. Y luego, bueno, si te sientes triste, estás pasando por un momento difícil, por una depresión, bueno, sí, está bien. Hoy estás triste, lo estás pasando mal. No quiere decir que toda la vida vas a estar triste, ni la vas a pasar mal, ni que todas tus emociones van a ser siempre a la baja, o que vas a estar volando bajo, ¿verdad? Yo creo que tenemos que saber reconocer el momento en el que estamos pasando. Y pues si no has podido dormir y tienes muy mal humor, bueno, hoy no dormiste bien, mañana vas a dormir mejor. O sea, es a lo que voy. No nos tomemos todo tan fuerte y tan duro, y no seamos tan jueces de nosotros mismos. Somos los peores jueces de nosotros mismos. Y así como nos juzgamos a nosotros, entonces después juzgamos a los demás. ¿Cómo nos puede perjudicar una relación? Bueno, uy, me puedo meter en esa historia de tener un novio que, pues, que no le eres suficiente. Motivo primero para sentirte que no vales. Y si tienes una persona que te está dice, es que siempre haces todo mal, es que deberías de ser más como aquella o aquel, o si bajaras de peso te verías mejor. No, eso no lo necesitamos. No necesitamos ese tipo de personas. Y estoy hablando de cositas muy fresitas y muy tranquilas, que de repente dices, bueno, mira, le voy a tratar de hacer caso. Ahora, un buen consejo: si alguien que te ama te dice algo de una manera respetuosa, considerada y en un momento óptimo, y es asertiva o asertivo en cómo te dicen las cosas, gracias, lo recibes. Por supuesto que sí, porque lo necesitamos. Yo sí necesito que los demás a veces me hagan saber y reconocer cuáles son mis errores. De verdad, a mí no me importa que me digan cuáles son mis errores, sino todo lo contrario, agradezco que me los digan, porque eso me ayuda a crecer, a ser mejor persona y a corregirme y a sentirme mejor. En esta vida, y siempre lo digo, venimos a conocernos y a trabajar en nosotros mismos y a ser mejores personas. Y bueno, yo tengo pendiente también darle lectura, cambiando un poquito el tema. Aquí en Fórmula del Corazón tuvimos el domingo pasado ese encuentro precioso, maravilloso, mágico, que la pasamos bien lindo el domingo pasado en este desayuno brunch, en donde pudimos también compartir las cartas de amor a México. Y tengo algunas cartas que me dieron y que quiero compartir y leer, porque muchas personas las escucharon el domingo, pero sabemos que hay diferentes audiencias todos los días y todo el tiempo en la radio. Aquí en el 104.1 a las 11 de la noche somos los desvelados, las desveladas. Entonces, vamos comenzando con esta carta que tengo aquí y que es de Miss Marisol. Vamos abriendo boca con la carta de Miss Marisol. Y dice así: carta de amor a México. México,
¿Cómo resumir en una sola página el amor que despiertan tus montañas, tus mares, tus pueblos y el corazón de tu gente? En ti descubrí que la historia vive en las piedras de tus antiguas ciudades, en las campanas de tus iglesias, en el murmullo de tus ríos, en la fuerza de tus volcanes y en el viento que recorre fuerza y que en el viento que recorre tus campos de maíz. Guarda las cicatrices de la conquista que, lejos de borrar tu esencia, hicieron más profundas tus raíces. Eres un lienzo, un rebozo, un huipil tejido con manos indígenas que bordaron su memoria en cada hilo, que nunca dejó de crear belleza. Tu cocina es un lenguaje universal. El aroma del pan, el chocolate, del mole y la tortilla recién hecho reúnen a familias. En noviembre se pinta de naranja, en cada altar, en cada vela encendida y en cada fotografía. Los ausentes vuelven a casa para reconocernos, quien es amado jamás desaparece. Pero el secreto más hermoso que guardas no está escondido en tus paisajes ni en tus monumentos, está en tu gente. En la sonrisa de tus niños, en las manos trabajadoras de quienes nunca se rinden, en la calidez de quien recibe a un extraño como si fuera familia, en la inclusión, en la comunidad, en abrazar a las personas con discapacidad y en la esperanza que aún en los días más difíciles sigue floreciendo. Eres nuestro hogar, México. Para mis queridos amigos, estimados Mariana Brown y Ricardo Valencia, los amo. Atentamente, Miss Marisol. ¡Ay, eres lo máximo! ¡Máximo! De verdad. Además, esos abrazos que te di tan sabrosos. Ibas tan bonita, con ese vestido rosa hermoso, reluciente, llena de luz. De veras, eres lo máximo, Miss Marisol, te quiero mucho y me conmueves muchísimo con esta linda carta. Vámonos con un poquito de música para seguir con más, con estas lecturas lindas, bellas, hermosas, profundas. Aquí les presento a Prince, esto es Pink Cashmere, en Fórmula del Corazón.

Estas son las joyitas que hay que rescatar y seguir buscando en este baúl de tanta música fantástica, como lo ha hecho el grandioso Prince, que nos ha dejado este legado maravilloso con esa voz, con esos niveles de, ¿no?, de vocales tan, tan perfectos. Y fue Pink Cashmere de Prince, que además es una de las canciones más delicadas que tiene, sin duda. Él la escribió a principios de los 90 y quiero decirles que es una canción que él escribió pensando para Madonna, que le iba a interpretar Madonna, de un álbum que fue The Max, un álbum como de hits. Y en 1993, después ya la incluye en Diamonds and Pearls. Y bueno, pues es una metáfora maravillosa de la intimidad, de la ternura, del deseo. Es lo que nos propone Prince. Y bueno, rápidamente quiero dar lectura a otra de las cartas que recibí de Amor a México y que se compartió en el domingo pasado. Y esto dice así, y es: música, pasión y esperanza, el corazón de un mexicano. Hola, mi nombre es Axel Van Der y soy un músico nacido y criado en la Ciudad de México. Hace apenas un año dimos vida a Aztec Beats MX, proyecto que nace de la nostalgia pero que mira con valentía hacia adelante. En este camino he aprendido una lección que se repite en cada nota que compongo: la diferencia entre lo que creemos que no podemos y lo que realmente somos capaces de lograr está muchas veces en dejar de pensar en negativo. Mira, ni mandado a hacer mi querido Axel con el tema de la autoaceptación y autoestima. Esa fue una pausa mía. Y si sí, y si no tenemos que ser siempre los mismos atados a las dudas o a lo que los demás dicen que es posible, esa pregunta se ha convertido en mi motor. En lugar de ver los obstáculos como muros infranqueables, empezar a verlos como puertas que aún no hemos abierto. Esto tomó un nuevo sentido con el mundial que vivimos en casa durante muchos años. Perdí la ilusión por la selección mexicana. Pero todo cambió cuando empezó el torneo. Vi cómo la pasión y el amor por México hacían lo impensable. Dicen muchos que no llegamos lo suficientemente lejos, que el resultado final no fue el esperado. Pero yo digo que sí llegamos alto. Terminamos invictos, sin goles en contra en la fase decisiva. Y nos enfrentamos a equipos fuertes. Hoy nos ganaron el partido, pero nunca el esfuerzo. No se puede medir lo que logramos solo por un marcador. Hay que ver el corazón que puso cada jugador, cada miembro del cuerpo técnico y cada aficionado que llevó su apoyo hasta donde fuera necesario. Millones de mexicanos volvimos a soñar juntos y eso es despertar de la esperanza compartida. Es un triunfo que nadie nos puede quitar. Hoy aplaudo y apoyo con más fuerza que nunca nuestra selección, porque nos demostraron que creer es el primer paso para lograr cualquier cosa. Ya sea componer una canción o apoyar a nuestro equipo, la historia es la misma. México sí se puede. Y todavía nos queda mucho por hacer, luchando por nuestros sueños, demostrando que con corazón y constancia podemos ir más allá de lo que nos dicen los límites. Esa es la vibra que nos hizo soñar en el mundial, la misma que nos hará conseguir creciendo juntos como país. ¡Bravo! Mi queridísimo Axel Van Der, no quiero que se me bloquee el micrófono con las euforias de la Brown. Qué bonita carta, mi amor. Felicidades y vamos a escucharte en Aztec Beats MX. Nos vamos a ir con un poquito de canción que nos pides. Es Childish Gambino y esto es Red Boon en Fórmula del Corazón.

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3: ¿Alguna vez has escuchado a alguien decir, me cayó la solitaria y no sabía si era un chiste o algo real? Pues es muy real. La solitaria es un parásito que puede medir hasta 7 metros de largo. Imagínate un gusano del tamaño de un poste de luz viviendo dentro de tu intestino. Pero lo más preocupante no es eso. Lo peor ocurre cuando sus larvas llegan al cerebro. Su nombre científico es Tenia solium y su ciclo de vida es un viaje complicado entre cerdos y humanos. Todo empieza cuando un cerdo criado en traspatio y sin control sanitario come algo contaminado con heces humanas que contienen huevos del parásito. Dentro del cerdo, esos huevos se convierten en larvas que se alojan en los músculos. Si una persona come esa carne cruda o mal cocida, las larvas llegan a su intestino, se pegan a la pared y crecen hasta convertirse en el gusano adulto, la famosa solitaria. Eso se llama teniasis. Pero si lo que una persona ingiere no son las larvas, sino los huevos del parásito, por agua o alimentos contaminados, el asunto se pone grave. Las larvas pueden viajar por la sangre y alojarse en músculos, ojos o, en el peor de los casos, en el cerebro. A eso se le llama cisticercosis. Y cuando llega al cerebro, se convierte en una neurocisticercosis, la forma más peligrosa. Puede provocar epilepsia, dolores de cabeza intolerables e incluso la muerte. De hecho, es la primera causa de epilepsia adquirida en adultos en muchas regiones del mundo. Este parásito tiene un truco maestro. Es capaz de engañar al sistema inmunológico, transformando la respuesta inflamatoria del cuerpo en una respuesta antiinflamatoria que le permite vivir años dentro de los tejidos sin causar síntomas. Es como un intruso que entra a tu casa, desactiva la alarma y se queda viviendo ahí sin que te des cuenta. El problema está ya cuando la larva muere, ya sea por medicamentos o por edad, y libera sustancias que desatan una inflamación brutal en el cerebro. Paradójicamente, muchas veces los síntomas más graves no los causa el parásito, sino la propia defensa del cuerpo al intentar eliminarlo. En México, los casos de cisticercosis han bajado mucho en las últimas décadas. Hoy se reportan menos de 300 al año. Pero la enfermedad no ha desaparecido. La Organización Mundial de la Salud la tiene entre sus prioridades de eliminación para América hacia 2030. Y es que persisten comunidades donde la falta de agua potable, el manejo inadecuado de excretas y la crianza de cerdos sin control sanitario mantienen vivo el ciclo del parásito. Mientras tanto, se investigan moléculas del parásito que podrían convertirse en blancos para terapias más precisas, que ataquen al invasor sin desatar la tormenta inflamatoria. Erradicar la cisticercosis no depende solo de eliminar un parásito, sino de transformar las condiciones que le permiten existir. Cocinar bien la carne de cerdo, lavarse las manos, tener acceso a agua limpia, suena sencillo. Pero para millones de personas en México todavía no lo es. La lucha contra la solitaria es una lucha contra la desigualdad. Con información de la doctora Lucía Jiménez García, de la Facultad de Medicina de la UNAM. Les saluda Mónica Genis.
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7: Fajitas de res con champiñones. Cocina tiras finas de bistec de res magra con una cantidad generosa de champiñones rebanados y cebolla. Sazona con pimienta y una pizca de sal. Es un plato proteico delicioso que no requiere grasas añadidas para destacar.

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7: Gracias por estar con nosotros. Ahora vamos a iniciar con las historias más perturbadoras y que casi siempre empiezan igual, con alguien que asegura que todo parecía normal hasta que sucedieron cosas raras. Yo soy Nacho Muñoz y esto es La Mano Peluda.
6: Queremos tu participación a través de las plataformas La Mano Peluda en Radio Fórmula y también en Spotify La Mano Peluda Grupo Fórmula.
7: Por supuesto que te estamos esperando en el Miedofón 55 21 93 59 26, 55 21 93 59 26. Ahí nos puedes mandar mensaje de voz o de texto.
6: En las faldas del Cerro de la Nevería se encuentra una cueva rodeada de advertencias y relatos perturbadores. Según la leyenda, sus túneles cambian de forma para desorientar a quienes se atreven a entrar. Mientras un intenso olor a azufre y risas burlonas emergen desde la oscuridad. Algunos habitantes aseguran que varios exploradores se han internado en sus profundidades y jamás encontraron el regreso. ¿Será solamente una formación natural o realmente existirá algo esperando ahí en el fondo? Hoy, entraron y nunca regresaron. La aterradora leyenda de la Cueva del Diablo en Mazatlán.
7: ¿Qué te parece? La historia de hoy promete estar muy, muy interesante y te voy a hacer una pregunta. ¿Te atreverías a entrar en una cueva donde los caminos cambian y se escuchan risas desde la oscuridad? Platica con nosotros, te estamos esperando.
6: Vamos a iniciar con relatos que tú ya nos has mandado y queremos también conocer tus opiniones acerca de esta Cueva del Diablo, sobre todo a los amigos de Mazatlán que se reporten y nos platiquen de ella.
7: Claro, bueno, se sabe que hay varias cuevas del diablo en todo el país, ¿no? Se han escuchado historias diferentes de lugares en donde espantan y que obviamente ya tiene todo un antecedente que preocupa a las personas. Pero bueno, vamos a iniciar, Gina, vamos a escuchar esas historias que nos han enviado nuestros amigos peludomaníacos.
8: Hola, buenas noches. Hace unos meses, la verdad ahorita no recuerdo, pero me comuniqué con ustedes para contarles sobre lo que a mí me pasaba. Que les dije que yo veía cosas, sentía mis sueños, me avisaban de cosas. Entonces, Bueno, ahorita por medio del WhatsApp les quiero relatar que han pasado otras cosas. Yo, bueno, no voy a decir los nombres de mis jefes, pero empezaron a pasar cosas en su casa y empecé yo a sentir una pesadez en lo que es en su baño o ya entrando a su cuarto, pero lo que es la parte del vestidor y al baño era algo pesado, me empezaba a mí a dar mucho sueño, una cosa exagerada, una debilidad que jamás había yo sentido. Y eso empezó así de todos los días. Ellos, pues ahora sí que se vieron involucrados en algo que pues no les era nada que ver con ellos. Fueron pues juzgados injustamente por algunas personas. Y toda esa negatividad pues la absorbía mi jefe y la llevaba a su casa, ¿no? Entonces yo le comenté a mi jefa que pues le digo, yo no sé si usted crea en estas cosas, le digo, pero cuando yo siento algo, cosas negativas, o ya sea que mis sueños me avisen o que se me presenten visiones, le digo, a veces, antes le digo, no lo decía, le digo, y ahora pues no me puedo quedar callada, lo digo porque es algo que siento que tengo que decir. Entonces, pues le hice el comentario porque a mí me estaba afectando de alguna manera, ¿no? Incluso, pues yo me sentía cada vez más débil y, contrataron a una, antes de contratar a una persona, pues yo le dije a mi jefa, ¿sabe qué? Ya que tiene agua bendita, haga oración y, y diga que todo lo malo se aleje, que todo lo bueno venga, le digo en sus palabras, como usted las quiera decir, y pero hágalo con mucha fe. Y y así lo hizo. Entonces, cuando me dijo, ¿qué crees, Mari? Si lo hice, agarra y tuvo un como sobresalto ella, que pues sí me espantó porque le hace, Mari, dice, tienes una luz muy bonita, dice, brillas mucho, jamás había visto yo algo así, dice, ¿por qué? ¿Eso es malo? Le digo, no, le digo, eso no es malo, eso es bueno, dice, qué bonita luz se te ve. Dice, incluso ve, viene directo a ti, como dice, como si fuera una flecha y te ilumina toda completamente. Dice, es la primera vez que yo veo algo así. Dice, puse el agua bendita como me dijiste y todo eso. Le digo, sí, ya no siento esa pesadez. Y le entré a su baño y todo, y no, me sentí bien, sin problema, porque yo me tenía que salir, o sea, era algo exagerado, así como si me dieran un somnífero, me daba hasta como sueño. Y le digo, no, ¿sabe qué, Arqui? Yo ya no puedo entrar, sí. Lo que es de su vestidor para el baño, yo ya no puedo entrar, es algo muy fuerte, es algo que se está acumulando ahí como una burbuja. Entonces contrataron a una persona que dicen que es de Oaxaca y sí, fue a limpiar, pero antes de cuando mi jefa me dijo de la señora y todo eso, yo tuve una sensación muy fuerte en mi cuerpo y así como que hice como un temblor, un gesto, y me dice mi jefa, ¿qué tienes, Mari? Le digo, es que la señora ya está trabajando. Dice, ¿cómo sabes? Le digo, porque lo estoy sintiendo. Ella está trabajando desde su casa. Y entonces sí, pidió varias cosas, hizo la limpia y todo, y me limpió.
7: Y nada, vamos a hacer una pausa y regresamos para ver cómo termina esta historia. Saludos a Mariana García, que está con nosotros desde Tijuana, Baja California. ¡Wow! Mira, mi querida Mariana, estamos hablando más o menos de allá de la zona. Luna Alondra desde Argentina, nuestra amiga, ahora se dio cita con nosotros en la emisión. Bienvenida, amiga, y saludos allá a todas las personas que sigan las transmisiones, sobre todo los podcasts. Ahí ustedes acuérdense que nos pueden encontrar en Spotify como La Mano Peluda Grupo Fórmula. Así, La Mano Peluda Grupo Fórmula, no se confundan, somos nosotros. Así que ahí está. Saludos a Samurai Black, que está aquí con nosotros. Francisco Herrera también nos manda un saludo, y saludos a todos. Y Jesús Mendoza, bienvenido, brother, desde Staten Island. Saludos a nuestros amigos Ángel López desde Real Granada, Tecámac. Saludos, Gina y Nacho, y a toda la familia. Oscar Román, también desde Laredo, Texas, nos manda un saludo. Oscar, bienvenido, amigo. Junior Sánchez también andaba un poco malito, ya se está mejorando. Qué bueno, me da gusto.
6: Vamos a una pausa y regresamos. El Miedofón 55 21 93 59 26.
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0: Caminando por México.
6: Real de 14, San Luis Potosí. Para llegar a este enigmático pueblo minero incrustado en el altiplano, se debe cruzar el impresionante túnel de Ogarrio. Sus calles empedradas y edificios de piedra abandonados evocan un pasado glorioso y solitario. Ofrece una experiencia única de desconexión, misterio y misticismo en medio del semidesierto potosino, deteniendo el tiempo.
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9: Continuamos recibiendo tus mensajes y vamos a terminar de escuchar este relato.
10: Pero de que me limpió, a mí me han sucedido varias cosas. O sea, en lugar de que me pasen cosas buenas, me han pasado cosas malas. Bueno, no así muy, muy malas, pero incidentes, ¿no? He tenido varios incidentes, no, o sea, hasta le dije a mi jefa, no sé si esa limpia que también me dio la señora fue para bien o fue para mal. Le digo, porque en lugar de ayudarme, siento que de alguna parte me afectó. Y lo más extraño, aparte después de que la señora me dio la limpia, la señora me dijo, qué bonita luz tienes, tienes una hermosa luz. Y no dejaba de abrazarme la señora. Yo sé que cuando abrazan a uno es quitarle energía. Entonces la señora no dejaba de abrazarme. Entonces yo le dije a mi jefa, no sé si fue una bendición o fue una maldición. Me dijo el que me dieran la limpia y el que me abrazara la señora. Entonces, pues me gustaría saber su punto de vista. Y sí, yo les comenté varias cosas. Y sí tengo algunas muchas cosas que comentar. Y pues lo puedo hacer por este medio, claro, así platicándoles. Sí. Y y sí, a veces no puedo escuchar La Mano Peluda, pero cuando puedo la escucho, escucho los temas y todo eso. Y sí, y sí, por ejemplo, eso de la llorona no dice, ay, mis hijos, no, es un alarido horrible.
9: Sí, tremendo.
10: Y porque yo ya la escuché dos veces, dos ocasiones la escuché.
11: Muy bien, amiga, muchas gracias.
10: Ay, y perdón, no me volví a presentar. Mi verdadero nombre es María Luisa.
9: Ah, María Luisa.
10: Entonces, yo les comenté sobre varios casos que tuve, así como predecir cuando mi sueño me avisó que iba a morir mi suegro y que yo le dije al papá de mis hijos, la próxima semana va a fallecer tu papá, y desgraciadamente el señor falleció, ¿no? Puedo sentir cuando alguien ya no va a estar aquí, como con la persona que fue mi segunda pareja. Okay. Mucho antes, un año, digamos que un año antes de morir, yo ya había sentido que él ya estaba muriendo, ¿no? O sea, yo lo sentí, yo le dije que se cuidara, que, pero me ignoró. Entonces, yo un día me le quedé viendo y le dije, te ves mal, ya te ves muy, muy acabado, pues ya estoy grande y todo eso. Y yo no quise hacerle a nadie ningún comentario, pero vi su muerte desde antes, ¿no? Entonces, son cosas que yo quisiera evitar, no las puedo evitar por más que quiera. Si hay alguien, por ejemplo, que le duele la cabeza, yo siento su dolor. Si hay alguien que trae algo en el transporte, yo lo siento. O sea, siento las vibras, ¿no? Entonces yo siempre traigo música, me pongo en manos libres para medio para desconectarme, ¿no? No sentir tanto eso, pero como dicen, es que tienes un bonito don. Digo, yo no lo veo como bonito por todas las cosas que suceden. Así como cuando aquella vez que estaba hablando con ustedes, que les dije, hay gente que dice, ay, cómo me gustaría ver, cómo me gustaría sentir. No, no tienes idea. No tienen idea por las cosas que uno pasa. O sea, yo he tenido que ser fuerte, he tenido que aprender a ser fuerte sobre las cosas sobrenaturales, porque he sido atacada por muchas cosas, ¿no? Entonces, pues a mí me gusta escuchar mucho su programa y ver cosas así como de terror, no porque mucha gente va a decir que por morbo o algo así, no, sino simplemente me llama la atención porque de alguna manera yo quiero aprender, ¿no? Yo me defiendo con oraciones, yo no maldigo. Y igual hay gente que, pues yo le digo, nunca maldigues a nadie, porque es como si te maldijeras a ti mismo, ¿no? Mejor reza una oración por la persona, le digo, mientras esa persona nos maldice, es bendición para nosotros. Y ellos no tienen idea de que cada maldición son deseos negativos para ellos. Entonces, le digo, a mí me enseñaron que hay que rezar oración por ellos, porque dicen, no tienen idea de lo que les va a pasar, ¿no? Tantito porque te desean el mal y todo eso. Entonces, a mí sí me limpiaron en varias ocasiones, porque a mí me han querido ver muerta. No tengo nada, no tengo casa, yo rento. Y yo pregunté, ¿pero envidia de qué? Y me dicen, envidia por tu carácter, porque te arreglas. Me digo, pero pero eso se me hace ilógico, absurdo, ¿no? Que una, que personas te envidien por algo tan insignificante. Uno, en mi caso, yo me arreglo porque me gusta arreglarme, me gusta verme bien, y que envidien a uno por eso, o sea, se me hace absurdo. No, o porque me dicen es que tu carisma y todo, pero también soy seria. Entonces, pues no sé, la mentalidad de la gente, ¿no? Que siente egoísmo por cosas insignificantes. Entonces, yo prefiero no desearle el mal a nadie. Cuando me hacían limpias me decían, ¿quieres regresarle el daño? No, yo sé que tarde o temprano las personas van a pagar todo ese daño que han hecho. Todo lo van a pagar. Y digo, pero bueno, no está en mí, está en esas personas, ¿no? Claro. Y digo, solamente Dios sabe, solamente Dios castiga. No voy a la iglesia, pero creo en Dios a mi manera. Yo les comenté aquella vez que yo leí un libro del apóstol número 13. Desde ahí cambió mi percepción mucho con la iglesia. Es un libro que lo escribió un sacerdote y decía muchas cosas sobre las que hizo Jesús. Y sobre un sacerdote que fue asesinado por descubrir varias cosas, ¿no? Entonces, pues, cambió mucho mi percepción. Digo, creo en Dios a mi manera. No necesito ir a la iglesia para creer en Él. Creo en Él, tengo fe en Él. Ya yo soñé con el diablo 2 veces, también soñé con Jesús, que Él me esperaba con las manos abiertas. Y las veces que soñé yo con el diablo, la primera vez a mí me decía, ya vengo por ti, y yo peleándome con Él, y yo diciéndole, ¿quién te dijo que me voy a ir contigo? ¿No? O sea, yo creo en Dios, sé que tú existes, pero para mí tú no existes, no te tengo miedo. Y que me decía, voy a regresar. Y cuando yo lo vuelvo a soñar, me decía, sí, ya regresé, te dije que iba a regresar. Y yo le contesté lo mismo en mi sueño, ya te dije que yo creo en Dios, no creo en ti. Y lo soñé feo, con cuernos y todo, pero él no me dio miedo, sino que yo estaba peleando con él, ¿no? Yo peleaba con él y le decía, yo creo en Jesús, yo no creo en ti, creo en el poder de Jesucristo. Entonces, yo a Dios sí renegué por la pérdida de mis padres, renegué mucho porque pues yo quedé sola totalmente, padeciendo muchas cosas, ¿no? Y pues uno aprende, la vida nos enseña, nos golpea, pero así como nos golpea también nos aprende, nos enseña, te hundes o te levantas. Entonces, pues sí, he sacado fuerzas para levantarme porque han sido caídas una y otra vez, y si no aprendemos a levantarnos, pues nunca vamos a salir adelante, ¿no?
12: Claro, amiga.
10: Entonces yo he aprendido mucho y sí, tengo mucha fe en Dios, y como digo, yo no necesito ir a una iglesia, yo tengo mis oraciones, siempre igual la del Salmo 91, de San Benito, y digo otras, ¿no? De niña fui perseguida por una bruja y ¡órale! Sí, me han seguido las brujas hasta la fecha.
12: Has tenido muchísimas
10: pero
12: experiencias.
10: Las reto, la verdad, he retado a las brujas, incluso hasta de mirada, ¿no? Personas que hacen ese tipo de brujerías y que me han querido ver acabadas. Uh-huh. Me pongo en una posición de, a ver, tú me quieres ver hundida, yo no te voy a dar el gusto, serás bruja, pero todo lo que me desees a mí es un mal que deseas a los tuyos.
12: Muy bien, amiga, bueno, pues qué filosofía, te agradecemos mucho. Hay varios puntos ahí que se podrían comentar, pero Gina, nos tenemos que ir al corte.
9: El miedofón está listísimo, 55 21 93 59 26.
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1: 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La comunión entre afición y selección mexicana quedó de manifiesto tras la actuación mundialista, donde más allá de quedarse en la misma instancia, el sentimiento de orgullo y pertenencia fue otro. Por ello, en la Federación Mexicana de Fútbol quieren aprovechar dentro de lo que se puede jugar en nuestro país.

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0: Continuamos. Relatos y experiencias que tienen un enfoque especial, porque cada noche al estar escuchando estas experiencias nos sorprendemos, pero también nos apasionan estos temas. La Cueva del Diablo, hoy estamos hablando la que está ubicada en Mazatlán, en las faldas del Cerro de la Nevería. Es un lugar que esconde leyendas inquietantes, yo creo que las más inquietantes de Sinaloa. Se dice que quienes cruzan su entrada sienten cómo el aire cambia de inmediato, o sea, la temperatura desciende, el sonido del exterior desaparece y hay un intenso olor a azufre que comienza a surgir desde las profundidades. Algunos visitantes aseguran haber escuchado incluso risas burlonas, no identifican de dónde provienen. También se ha dicho que los túneles parecen modificar su forma, haciendo que el camino de regreso desaparezca, y ahí es donde ya las personas que entraron no pueden salir. También hay relatos que la cueva apareció al cortar el Cerro de la Nevería. Aunque parece una construcción deliberadamente siniestra, la cavidad es una formación natural que quedó más expuesta cuando se recortó y dinamitó parte del Cerro de la Nevería para construir el paseo costero. Esto ocurrió alrededor más o menos del año, de más bien el siglo XX, y el cronista de Mazatlán, Enrique Vega Ayala, ha señalado que originalmente pudo ser un poco más extensa, pero parte de ella desapareció durante esas obras. Aquí lo extraño es imaginar que durante esas explosiones no se creó la cueva, simplemente se descubrió algo que llevaba miles de años oculto dentro del cerro.
1: Sí, Gina, es un hecho que la gente conoce, porque fíjate que durante años se habló de un intenso olor a azufre que procedía del interior. Entonces, en la tradición cristiana occidental, ya hemos catalogado nosotros ese olor como pues algo que tiene que representar o que se relaciona directamente con demonios, por aquello del azufre, ¿verdad? Entonces, la condensación y entrada al infierno se presenta ahí en la Cueva del Diablo por estas características que mencionamos. Sin embargo, existe una explicación histórica más concreta. La cavidad habría sido utilizada para guardar pólvora, dinamita, herramientas y materiales empleados en la construcción del paseo. El olor asociado con esos explosivos pudo permanecer en el lugar y alimentar la idea de que algo maligno respiraba desde las profundidades. ¿Qué piensas tú? ¿Está la nota que tiene que ver con el ocultismo o lo oculto o una explicación lógica?
0: Vámonos con relatos. Buenas noches, ¿cómo te llamas?
2: Buenas noches, soy Juan. Juan Comide, con quien yo.
0: Juan, perfecto. Gracias por estar aquí y querer compartir una experiencia. ¿De qué se trata?
2: Mira, esto pasó hace muchos años, cuando yo era muchacho. Ajá. Y mi costumbre era llegar tarde, como siempre, a descansar a la casa. Sí. Y lo extraño de esa vez, que cuando yo llegaba a la puerta de la casa, mi perrito, tenía un perrito enanito que siempre me esperaba a la hora que yo llegara. Mientras yo metía, empezó a gruñir. Y estaba mirando fijamente a la casa del vecino que tenía enfrente. Entonces él sale disparado y ataca algo que no reconocí que es. No era otro animal, no era un gato, era una especie de un ser que no conozco, entre un mono y no sé qué. No le logré ver la apariencia, porque se enfrascaron en un pleito que de

0: volcaron y se metieron entre la maleza. Y yo dejé la bicicleta, corrí para tratar de evitar que siga peleando. Pero luego salió disparando, correteando aquella cosa, no sé qué. Nunca vi qué fue lo que se enfrentó a mi perrito. Lo persiguió hasta al fondo de la vereda, que en esa parte terminaba el pavimento. Se metieron hasta el fondo y ya no me metí hasta ahí, estaba oscuro. Y estuve llamándolo hasta que regresó. Regresó alterado, todavía gruñendo. Y tuve que calmarlo, lo apacigué y nos metimos a descansar. Esto pasó aproximadamente como a la medianoche. Como, bueno, yo me había dormido unas horas. Mi vecino de enfrente tenía un carrito, de esos antiguitos, tipo safari.
1: Ajá.
0: Tenía un problema para arrancar, sí, tenía un problema para arrancar. Para poder encender y poder seguir a trabajar, tenía que estar dándole a la marcha. Minutos, cada vez hasta 20 minutos dándole, hasta que por mí arrancaba y se iba. Pero siempre hacía, tenía ese problema de que no arrancaba enseguida. Entonces cuando él le tocaba viajar a lugares como Campeche, Quintana Roo, él madrugaba mucho. Y en esa ocasión, ahí le tocó madrugar por un viaje que tenía que hacer. Y yo tengo la costumbre de que escucho cómo está luchando con su safari hasta que arranca y se va. Y yo escuchaba el intento que estaba haciendo. Pero pues yo desde mi cuarto no... Era mi costumbre, no me asomo a ver nada. Desde ahí lo escucho. En eso, entre el intento que hacía, de pronto escuché un grito, un alarido de él, de mi vecino, y de pronto golpes en la puerta de su casa. Luego escucho un grito más fuerte de su esposa,
1: sí.
0: Y yo digo, ah, pues, ¿qué estará pasando con mis vecinos? Me levanto, me asomo a la ventana, pero pues no veo prácticamente desde mi posición, no logro ver qué sucede hasta su casa. Entonces yo, escuchando todavía gritos ya de todas sus hijas y todo, yo más preocupado, trato de salir para ver qué pasa. Calculo que eran como las 4 de la mañana. Mi abuela, que en paz descanse, tiene el sueño ligero, tenía el sueño ligero. También escuchó todo ese bullicio. Y cuando yo hacía por salir, me encontré con ella y me dice, ¿qué estará pasando con los vecinos? Escucho muchos gritos. No lo sé, digo, voy a ver qué pasa. Y comenzamos a caminar hacia la casa de los vecinos. Y se escuchaba todavía los gritos de miedo de sus hijas y gritaban el nombre del hermano mayor, el hermano mayor de, uh-huh. de la familia. Gritaban todos, ¿dónde está Hilario? ¿Dónde está Hilario? Llámenlo, que venga. Hilario era el mayor, ¿no? Él era el único que no siente miedo. Entonces ya está crecido, no tiene miedo. Y lo fueron a buscar. Él se había dormido sin querer en la terraza que estaba al fondo de su casa. Y tenían que ir a buscarlo hasta allá. Y él, con los gritos de su familia, ya se había levantado y estaba yendo a ver qué querían sus papás, qué les pasaba. Al momento que nosotros llegamos, ellos ni cuenta se habían dado que nosotros nos paramos en la puerta de tanto alboroto que había dentro de la casa. No se percataban que nosotros, mi abuela y yo estábamos ahí preguntando lo que le sucedía, pero no nos hacían caso. Y fue cuando Hilario salió, pasó rodeando toda la casa y pasó junto a nosotros. Él sí nos vio y me dijo, no seas malo, acompáñame. Y yo caminé con él a ver qué pasaba. Rodeamos toda la casa. Y pues yo no sabía por qué me está pidiendo eso. Cuando ya regresamos otra vez a la principal, la mamá estaba ya hablando, platicando lo que había sucedido a mi abuela. Y fue cuando me enteré de todo lo que había pasado.
2: Pues, ¿qué
0: pasó? Me trató de que este señor estaba intentando arrancar su vehículo y como no arrancaba, en el espejo, el retrovisor, notó que algo se movió detrás de él. Entonces él viendo que, pensando que, no sé, a veces se nos acercaban animales ahí por la casa que eran toros o burros que eran de los vecinos, pensando que se estaba metiendo a su casa, él se bajó para tratar de ahuyentarle, que no entre, pero resulta que no era un animal. Él comenta que era un bulto grandísimo, se calcula de 2.5 metros a 3 metros, y corpulento, pero negro totalmente, como si estuviera cubierto con una manta negra. No se veía nada más que la manta. Y él, asustado, pegó el grito y corrió para meterse a su casa. Y golpeando la puerta, su esposa, que es de carácter fuerte, salió para ver qué pasaba. Pero él entró empujando a su esposa, sin poder hablar, jadeando, asustadísimo.
3: Juan, aquí te vamos a interrumpir, sí, porque tenemos una pausa, pero regresamos rápido contigo, no te vayas. El Miedofón,
0: sí, está bien.
3: 55-2193-5926.
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0: La comunión entre afición y selección mexicana quedó de manifiesto tras la actuación mundialista, donde más allá de quedarse en la misma instancia, el sentimiento de orgullo y pertenencia fue otro. Por ello, en la Federación Mexicana de Fútbol quieren aprovechar dentro de lo que se puede jugar en nuestro país, y la Copa Oro del próximo año entregaría los partidos del Tri como locales en el renovado Estadio Azteca, situación que garantizará grandes entradas. Sin embargo, y en la medida que los contratos lo permitan, los hombres de pantalón largo de la Federación deben priorizar jugar más a menudo en México para fortalecer el vínculo, en Europa para potenciar al jugador mexicano y en Estados Unidos conseguir mejores rivales para que no solo sea negocio y se tenga un provecho deportivo. Soy José Luis Cuevas y te espero con este y muchos temas más en la multiplataforma de Fórmula Deportes, ya sea en radio, televisión o YouTube, aquí en Grupo Fórmula.
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2: Continuamos recibiendo tus comentarios acerca de la Cueva del Diablo en Mazatlán y también escuchando relatos y experiencias, así como estamos haciendo ahorita con Juan. Adelante, regresamos contigo.
3: Sí. Le decía que cuando le abrieron la puerta a este señor, él con el miedo que tenía empujó a su esposa metiéndose rápidamente a su casa, pero en que le interrogan no podía hablar por la impresión, y su esposa muy valiente dijo: ¿qué es lo que viste? Al momento de abrir la puerta para salir a ver qué era lo que había asustado a su esposo, se topa directamente con ese ente en la entrada de su casa, agachándose y hablándole, que le dijo: voy a quedarme a vivir en esta casa. Y ella pega otro grito, porque en el momento que le habló, sintió como el aliento fétido de ese ente le pegaba en el rostro, y no tenía un rostro definido. Ella dice: su cara era como si fueran huesos, pero sin forma, como un cúmulo de huesos que le conformaban la cara, sin ojos y nada. No entiendo de qué manera me habló, si no le entendí. No le vi boca, no le vi ojos, no le vi nada. Solamente vi huesos cubiertos de la manta negra. Eso me hizo gritar. Mis hijas se asustaron, comenzaron a gritar. Mi hijo estaba al fondo descansando. Cuando él escuchó todo eso, él vino, pasó, rodeó, y fue cuando me topé con él. Lo acompañé a rodear lo que era toda la casa, pero no vimos nada. Nosotros jamás vimos nada. Pero vimos que en el fondo del patio estaba la maleza. Entonces se veía a lo lejos unas huellas de cómo algo aplastó la maleza. Entonces, pero se veía claramente dónde puso los pasos. Nos acercamos a verlo y las huellas que vimos aplastadas, o sea, las huellas que quedó marcada en la maleza, estaban grandísimas. De cálculo que tenían unos 60 centímetros de cada pie que haya asentado donde aplastó la maleza.
2: Definitivamente no era un pie humano.
3: No, definitivamente no. Eran unas patas delgadas, pero como de a 60 centímetros cada huella. Y aparte de eso, las zancadas no estaban de un paso normal a otro. No, cada paso lo separaba como casi 2 metros de distancia. No hay persona que pueda dar zancadas a esa distancia, un paso acá y 2 metros después asienta otro pie. No hay persona normal que haga eso. Y con ese tamaño de pie, lo seguimos hasta el fondo de su predio. Por ahí, precisamente allí, los predios no tenían colindancia. Se unía al siguiente, al vecino de atrás. Y vimos cómo se iba perdiendo hasta el fondo. Pasó al terreno del vecino, que también están alborotados y todos. La gente ya se había arremolinado, algunos a la puerta de esta familia, a ver qué había pasado. Lo que nos preguntamos es, ¿qué fue lo que vieron que dejó esas huellas y ese tamaño de zancadas, separadas como de a 2 metros? Pensamos que ahí había acabado todo. Meses después,
2: sí.
3: La niña más, o sea, la hija más pequeña, le dicen, como era la más pequeña, era que le mandaban a las tiendas a hacer las compras para la cena. Entonces, en el momento que le dijeron, Marisol, ve por favor a comprar el refresco, al momento de abrir la casa para salir, se quedó quieta, con la mirada fija, atentamente cerró la casa otra vez y no salió, no quiso salir y no hablaba. Y le dijo, ¿por qué no fuiste por el refresco? No hablaba, no quiso decir nada. Al día siguiente, otra persona fue por el refresco, pero que al día siguiente, cuando ya por fin habló esta muchachita, dice, es que al momento de salir había algo enfrente de mí, grandísimo, parada en la puerta, mirándome. No le vi la cara, pero sabía que me miraba, sé que me miró, y por eso no me atreví a salir, por eso no salí, me metí, pero creo que solo yo lo vi, porque nadie más de ustedes se dio cuenta. Los vecinos de esta familia muchas veces vienen y le reclaman a esta primera familia, ¿y por qué hacen tanto alboroto? ¿Por qué se pasan el límite de su predio para hacer alboroto dentro de del predio del vecino? Y dice, no, nosotros jamás pasamos allá. Nosotros sabemos hasta dónde llega nuestro límite y ahí nos quedamos. Son ustedes que se pasan para acá. O sea, el relajo está entre, se echan la culpa de que algo los molesta a ambos. Uh-huh. No sabemos si esta cosa realmente se quedó a habitar en ese predio, porque se lo advirtió a la señora.
4: Sí.
3: Me voy a quedar a vivir en este predio. No sabemos si aún sigue allá, pero hasta fechas muy próximas, muy recientes, han comentado que se escucha cómo alguien anda en el patio de los vecinos, pero no ven nada.
4: Uh-huh.
3: Sí, pues sí. Ese es el relato que quise contar hoy.
2: Una entidad que está en ese lugar, no la distinguen bien. Sí. Y por lo que tú comentas, pues no es una figura humana, es algo que ha permanecido hasta la fecha.
3: Sí, y esto ya tiene muchos años, calculole como 35 años.
2: ¿Nunca han tratado de hacer algo para alejar a esta entidad de ese lugar?
3: Aquí se le llama a los brujos mayas. Uh-huh. Pero ellos hacen rituales, pero no logran ahuyentarlo, porque son tierras antiguas, que los aluches, que seres elementales, pero este ser, pues aparentemente sigue allá, porque se escucha la actividad que hace, se escuchan ruidos, se escuchan pasos, y mi perrito, aquel que en esos tiempos tenía yo,
4: sí.
3: siempre gruñía, siempre mirando para allá.
2: Como que lo estaba viendo.
3: Pero posiblemente lo veía, pero la familia aquella pues no tenía ni perro, solo el mío que andaba por las calles lo tenía yo libre. De pronto se quedaba gruñendo para allá, pero yo realmente jamás vi qué es lo que le gruñía. Lo que no sé es con qué se había peleado una noche antes. No entendí qué tipo de ser se enfrentó a mi perrito esa noche. Uh-huh. Eso sí me llamó la atención, porque un gato pues lo reconozco, otro perro lo reconozco, pero es una especie de ser que no conozco. Realmente no sé explicar qué tipo de animal, si es un animal, se peleó con mi perro. Pero murió mi perrito y siempre que pasaba por esa casa, cuando yo salía con mi bicicleta, me acompañaba unos metros y luego él regresaba. Siempre que pasaba por allí, veía que se paraba a gruñir. Algo veía que yo nunca pude ver.
2: ¿Tú consideras que él falleció a causa de esto, tu perrito?
3: Ah, no, mi perrito vivió varios años más. Vivió varios años más, murió ya de viejito.
2: Ok, bueno, Juan, una historia, una vivencia de familia que es aterradora. Sin embargo, ustedes no lo toman tan así, o sea, no es algo que les modifique su vida cotidiana, ¿verdad?
3: No, yo en las madrugadas a veces salgo y cuando me siento, a mí me gusta mucho sentarme en la terraza de la casa,
2: Juan,
3: y pegar a la calle.
2: Tengo que interrumpirte porque la pausa no espera. En este momento nos vamos a ir a ella y también nos despedimos de las estaciones en la República Mexicana, donde solamente nos escuchan una hora. Los esperamos mañana y en el resto de la República del mundo entero continuamos después de la pausa. Que descanses, que tengas excelente noche, que Dios te bendiga. Soy Gina Avilés.
5: Hasta luego, Gina. Yo también me despido. Soy Nacho Muñoz, agradecido con Dios y con ustedes, porque juntos escuchamos muy buenas historias. Que tengan una estupenda noche, descansen y, como decimos aquí, ¡cabo!
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8: 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Clásico de los noventas que suena alegre, pero si le prestas atención, es bastante melancólica. Lemon Tree, lanzada en el 95, se vuelve un hit mundial gracias a su ritmo pegajoso y esa letra sobre el aburrimiento y la soledad. Una contradicción encantadora, sin duda. Lemon Tree, Fool's Garden.

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4: El hurón. El hurón es un mamífero doméstico sumamente enérgico, inteligente y divertido, que ha ganado una inmensa popularidad entre quienes buscan una mascota activa y fuera de lo común. Pertenecientes a la familia de los mustélidos, estos animales poseen un cuerpo alargado y flexible que les permite deslizarse por cualquier rincón, motivados por una curiosidad insaciable que los lleva a explorar y robar pequeños objetos para esconderlos en sus refugios secretos. Los hurones duermen muchas horas al día, pero cuando están despiertos despliegan una energía desbordante, disfrutando de juegos interactivos y piruetas cómicas que garantizan risas continuas a sus dueños. Son animales muy sociables, que requieren tiempo fuera de su jaula para ejercitarse y convivir con la familia, respondiendo al cariño con una lealtad y un afecto sumamente sorprendentes y gratificantes.
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4: Pechuga de pollo a limón. Cocina una pechuga a la plancha sazonada con finas hierbas, ajo y abundante jugo de limón fresco. Acompáñala con una guarnición de espárragos tiernos al vapor. Es una comida alta en proteínas magras, ligera, saciante y deliciosa.
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4: Un solo rayo contiene suficiente energía para tostar 100.000 rebanadas de pan en una fracción de segundo.
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4: Las ovejas pueden reconocer las caras de otras 50 ovejas y recordarlas durante más de 2 años sin ningún problema.
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1: La letra J es la única que no aparece en ningún elemento de la tabla periódica de la química moderna.

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1: Territorio animal.
3: El pez dorado. El pez dorado, también conocido como carpa dorada, es el habitante por excelencia de los acuarios domésticos en todo el mundo, debido a su belleza y sus llamativos colores. Este animal acuático destaca por su resistencia y longevidad, pudiendo vivir muchos años si se le proporciona un tanque espacioso con un sistema de filtración de agua eficiente y un mantenimiento regular. Contrario al mito popular de su mala memoria, los peces dorados son criaturas capaces de reconocer a sus dueños, asociar estímulos y aprender rutinas sencillas de alimentación. Observar su nado pausado y elegante tiene un comprobado efecto relajante y terapéutico, reduciendo los niveles de estrés y ansiedad en las personas. Son la opción de mascota ideal para quienes aprecian la belleza contemplativa de la naturaleza y buscan un compañero silencioso y estético.
1: Explorando la naturaleza.
4: Playa de las Cuevas de Benajil, Portugal. Esta playa exótica se encuentra escondida dentro de una colosal cueva marina en la región de Algarve. La erosión del viento y el agua esculpió una impresionante cavidad de piedra caliza que posee una abertura circular en el techo, permitiendo que la luz del sol entre e ilumine la arena dorada del interior. El acceso a este santuario natural se realiza únicamente por vía marítima, ya sea nadando, en kayak o en barco, ofreciendo un refugio de paz verdaderamente espectacular y secreto.

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1: París, Francia. París, la célebre ciudad de la luz, es un faro global de elegancia, arte, intelecto y romanticismo que ha cautivado a viajeros durante siglos. Sus amplios bulevares y la majestuosa Torre Eiffel enmarcan una urbe que es sinónimo de alta costura, diseño vanguardista y alta cocina sofisticada. Más allá de su innegable herencia histórica, el París contemporáneo es un crisol multicultural sumamente diverso, donde comunidades de origen africano, asiático y árabe aportan dinamismo a barrios bohemios como el Belleville y Montmartre. Sus museos de clase mundial como el Louvre y sus icónicos cafés a la orilla del Sena siguen siendo el punto de encuentro de artistas, pensadores y estudiantes internacionales, consolidando su estatus como una de las metrópolis más influyentes del planeta.
2: Una joya de la electrónica francesa, Music Sounds Better With You, que fue el único sencillo de Stardust. Un trío que incluía a Thomas Bangalter, uno de los integrantes de Daft Punk, con un sample de Fate de Chaka Khan, tema de 1998, que es considerado uno de los más grandes himnos del house. Y sí, la música suena y suena muy bien. Aquí Stardust y Benjamin Diamond, Music Sounds Better With You en Sonido Brown.

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1: Bacalar, Quintana Roo. Famoso por su espectacular laguna de siete colores, este pueblo mágico caribeño ofrece un descanso paradisiaco inigualable. Sus aguas cristalinas de variados tonos azulados, alimentadas por cenotes submarinos, son perfectas para nadar y relajarse. El histórico fuerte de San Felipe añade una dosis de mística pirata a este entorno natural virgen, ideal para los amantes de la tranquilidad.
0: Cuida lo que comes.
2: Caldo de pollo con verduras. Prepara un reconfortante caldo utilizando pechuga de pollo desmenuzada sin piel. Agrega chayote, zanahoria, calabacitas picadas y un toque de cilantro fresco. Es una comida hidratante y perfecta para mantener una digestión ligera.
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3: Las 5 de la mañana con 30 minutos. Gracias por estar con nosotros la mañana de este miércoles 5 de agosto de este 2026. Qué gusto poder saludarle, darle la bienvenida a través de las frecuencias de Grupo Fórmula en la República Mexicana. Muchísimas gracias para quienes nos siguen a través de los diversos sistemas en Telefórmula en México, en los Estados Unidos, nuestro canal de YouTube, nuestras plataformas digitales. Bienvenidas y bienvenidos. Bueno, vamos a comenzar con la información. Bueno, finalmente la tarde de ayer, la Universidad Nacional Autónoma de México, la UNAM, anunció que entre los días que van del 12 al 19 de agosto que viene, se va a aplicar el examen de control presencial en las ciudades de León, Oaxaca, Tijuana y la Ciudad de México. Y a partir de este viernes comenzará el registro de aquellos aspirantes que sí podrán participar en este nuevo examen. A ver, Lisbeth Hernández, nuestra compañera de Grupo Fórmula, te escuchamos con el reporte. Adelante, buen día, Lisbeth.
4: Manuel, muy buenos días. Me da muchísimo gusto saludarte. Comenzamos con información importante acerca del examen de control de la UNAM, porque a partir de hoy, miércoles 5 de agosto, pueden consultar en el micrositio del concurso de selección de licenciatura 2026 los puntajes mínimos requeridos para ser aspirantes a este examen de control. Una vez que lleguen checado que cumplan con este puntaje mínimo en la página www.degae.unam.mx, a partir del próximo viernes 7 de agosto, pueden entrar con su clave personal a tu sitio. Este sitio va a estar también alojado en el micrositio del concurso de selección de ingreso a licenciatura. Ahí les van a dar entonces ya su cita para el examen de control presencial, recordemos, y se detallará también la fecha, el horario, la sede a la que deben de acudir, un croquis de ubicación y todos los documentos que deben presentar para este examen presencial de control.

0: Zapata, ocurrido el 16 de julio durante un curso de verano en la Academia Militarizada Marina Doenitz en Ciudad Madero, en Tamaulipas, ha generado un debate en diversos estados del país sobre lo recomendable o no que es emplear métodos militares para la educación de los menores de edad, ya que en muchas ocasiones se violan los derechos humanos, aunque la Secretaría de Educación Pública ya ordenó el cierre de los colegios militarizados, hay gobiernos estatales que defienden la educación de este tipo. Este trabajo especial está hecho precisamente por Héctor Bastida, nuestro jefe de la redacción aquí de Por la Mañana. Te escuchamos, Héctor, buen día.
1: Buenos días, Manuel. En diciembre de 1941 fue inaugurada la primera academia militarizada en México por iniciativa del general José Félix Bañuelos, bajo el argumento de unir la nueva enseñanza modernista con la disciplina patriota. Una vieja casona en la zona de Tacubaya de la Ciudad de México fue la sede de la Academia Militarizada México, que opera hasta nuestros días. El feminicidio de Dafne Zapata, una menor de 13 años, quien formaba parte de un curso de verano que ofrecía la Academia Militarizada Marina Doenitz en Ciudad Madero, Tamaulipas, ocurrido el pasado 16 de julio, trajo a la memoria otros dos hechos trágicos ocurridos recientemente, como el de Samir Pinto en el Colegio Militarizado Aztlán, esto en el municipio de Tultitlán, en el Estado de México, ocurrido en noviembre de 2023, o el de Eric, un joven de 13 años quien murió en la Academia Militarizada Olín, en la Alcaldía Cuauhtémoc de la Ciudad de México. Los cuerpos de Dafne, Samir y Eric, los tres menores de edad muertos al interior de academias militarizadas, tenían rastros de violencia. Hasta julio pasado, 25 colegios operaban bajo el esquema militar. Sin embargo, con el anuncio del secretario de Educación Pública, Mario Delgado, de ordenar el cierre de estos planteles, ocasionó que la mayoría retirara de sus escudos, de sus banderas y su publicidad cualquier palabra que remita a la disciplina castrense. Sin embargo, algunos gobiernos han expresado su rechazo a esta medida, como por ejemplo en Aguascalientes, donde el secretario de Gobierno, José Antonio Arámbula, dijo que buscarán el aval de la Federación para que este sistema continúe.
2: Nosotros vamos a dialogar con la Federación, con el Ejército, para que esto se dé y se siga con normalidad.
1: En Guanajuato, la gobernadora Livia Denise Muñoz Ledo dijo que no hay riesgo en la continuidad del modelo educativo militarizado.
3: Yo hoy lo que quiero es mandar un mensaje claro de que no hay un riesgo en la continuidad de este modelo. Recibimos recientemente la aprobación de nuestro modelo educativo por parte de la Secretaría de Educación Pública Federal.
1: Armando Delgadillo, recién nombrado secretario de Educación Pública en el estado de Zacatecas, también aseguró que este sistema militarizado continuará en la entidad.
4: Ellos están siguiendo las fechas normales ya preregistradas. Nosotros como Secretaría de Educación les garantizamos a los padres de familia y a los alumnos inscritos ahí que vamos a ser garantes del proceso educativo.
1: Manuel, el equipo de Por la Mañana con Feregrino pudimos hablar con Víctor Jordín, quien es rector del Grupo Educativo Español en el estado de Guerrero, que opera el Colegio Militarizado Madrid en Acapulco. Él nos dijo que, como la mayoría de las escuelas, ha retirado toda palabra que refiera a la educación militar, pero que estos días se reunirá con las autoridades educativas del estado para hablar sobre la relevancia que tiene entre la población este tipo de educación.
5: Nosotros tenemos el Colegio Madrid, cuidamos mucho de los niños, el respeto, el trabajo en equipo, tenemos todo en orden y vamos a continuar con el servicio educativo y como lo hemos estado haciendo siempre. Solamente hay algunos cambios que propiamente lo veremos con el secretario de Educación Pública del estado.
1: Manuel, existen pocas posibilidades de que vuelvan a operar academias militarizadas en el país, aunque el modelo seguro continuará en algunos colegios y academias del país, pero sin la palabra militar o castrense en sus siglas. Manuel, ese es el reporte.
0: Pues así, probablemente así se vaya a llevar a cabo esta nueva etapa, esta nueva era, pero la cosa es los abusos. Puede haber disciplina, puede haber seriedad, puede haber dureza incluso en algunos métodos de enseñanza por la rigidez, y me refiero por la rigidez de la enseñanza, pero no por los golpes, no por la violencia, no por ese camino, no, porque ya está probado que evidentemente se llega a la muerte, además con mucha facilidad. Bueno, gracias, Héctor. La Fiscalía General de la República informó del desmantelamiento de 4 centros de procesamiento ilegal de combustible, también conocidos como refinerías de huachicol, en los estados de San Luis Potosí, de Hidalgo y de Morelos, que se suman a los hallados el mes pasado en las ciudades de Cadereyta, Nuevo León, Reynosa, Tamaulipas. Juan Antonio Jiménez, tienes el reporte. Buenos días, Juan Antonio.
6: Gracias, Manuel. Muy buenos días. La Fiscalía General de la República informó que fueron desmantelados 4 centros de procesamiento ilícito de combustible en los estados de San Luis Potosí, Hidalgo y Morelos, en los que se aseguraron más de 500,000 de litros de hidrocarburos, maquinaria y equipo para el proceso.

0: de diversos combustibles. Las autoridades indicaron que la investigación en estos casos se originó con motivo de diversas denuncias anónimas recibidas por el agente del Ministerio Público de la Federación, en las que se advirtió la existencia de una instalación tipo nave ubicada en San Luis Potosí, a la cual ingresaban de manera constante autotanques. Así, se cumplimentó una orden de cateo donde aseguraron 8 tanques de 80 mil litros, 8 cilindros horizontales sin medios de identificación, 6 cilindros verticales, 894 contenedores de 1,000 litros cada uno, así como una planta de luz, equipo de cómputo, documentación diversa y una camioneta. En tanto, en la laguna de San Vicente, también en San Luis Potosí, fue asegurado un predio que posiblemente era utilizado para realizar actividades relacionadas con el procesamiento ilícito de hidrocarburos, y se aseguraron 18 tanques verticales, 2 líneas de producción de hidrocarburo y 40,000 litros de petróleo crudo. Por otra parte, en Tizayuca, Hidalgo, en un inmueble se localizaron 32 contenedores con capacidad para 1,000 litros, 25 contenedores de 5,000 litros y 456,300 litros de hidrocarburo. La última denuncia señalaba que en el municipio de Cuautla, Morelos, se observaba el ingreso constante de pipas escoltadas por camionetas, además de un olor fuerte a hidrocarburos y químicos, y en el cateo se incautó todo el inmueble. Manuel, el reporte.
1: Muchísimas gracias, muchas gracias por este reporte, Juan Antonio Jiménez. Son las 5:39. Vámonos de una vez contigo, Sofía Enríquez, ¿en qué vamos a andar en la música? Hola.
2: Hola, Manuel, buen día. Hoy nos acompañará la música del trío Los Panchos.
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2: Un día como hoy, 5 de agosto, pero de 1915, nació en Teciutlán, Puebla, Alfredo Bojalil Gil, mejor conocido como Alfredo Gil o el Güero Gil. En 1944, junto a Chucho Navarro y Hernando Avilés, fundó el trío Los Panchos en Nueva York. El trío tuvo distintos integrantes a lo largo de su carrera. Alfredo Gil se retiró de la agrupación en 1979. Falleció a los 84 años, el 10 de octubre de 1999.

0: Así que a 111 años del nacimiento de Alfredo Gil, uno de los fundadores de Los Panchos, hoy nos acompañará su música. Gracias, Manuel. Que tengan buen día.
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2: Muy bien, muchísimas gracias, Sofía Enríquez. En eso vamos a andar en la música. Muchas, muchas gracias. Son las 5 de la mañana con 41 minutos. Vámonos a la primera de deportes con Betsabe Rosales. Hola, Betsa.
3: Hola, Manuel. Muy buenos días. Muy buenos días, amigos. Vámonos con la información deportiva porque ya se acerca la fecha del regreso de la NFL a México. Recordemos que este año vuelven los 49 de San Francisco y los Vikingos de Minnesota. Y el día de ayer, NFL México presentó una alianza con Aeroméxico, donde estuvo presente además la legendaria exestrella de los Vaqueros de Dallas y miembro del Salón de la Fama, Emmitt Schmidt. Ahí estuvo mi compañero Ángel Ricalde, quien nos trae todos los detalles.
4: Compañeros, amigos de Fórmula Deportes, un gusto saludarles desde el hangar oriente del aeropuerto de la Ciudad de México, en donde se ha presentado una alianza muy importante. Aeroméxico se ha convertido en el primer patrocinador oficial en la historia de la NFL en nuestro país, con un solo objetivo: acercar todavía más a México con la liga deportiva más importante del mundo. Escuchamos a continuación a Andrés Castañeda, vicepresidente de Aeroméxico, quien nos habla de qué hay detrás de esta histórica alianza.
5: Hoy nosotros contamos con 170 aviones, que es la flota más grande de nuestra historia, conectando 120 rutas a nivel global. Dentro de esto, hay 21 rutas que volamos a Estados Unidos, donde juegan equipos de la NFL. Y eso creo que es lo que hace que este patrocinio sea tan importante para Aeroméxico, para la NFL y sobre todo para los 40 millones de aficionados en México de la NFL. De hecho, México es el país con más aficionados a este deporte fuera de Estados Unidos. Siempre en Aeroméxico, todos los más de 17 mil colaboradores, estamos muy orgullosos de llevar a México en alto, de llevar el nombre de nuestro país en la marca, y creo que eso siempre nos ha distinguido de ser una aerolínea de talla global. Y creo que hay pocas ligas como la NFL, tanto por la excelencia como por su audiencia global, y creo que eso hizo que pues este patrocinio hiciera tanto sentido para nosotros y realmente llevar esta alianza a otro nivel.
4: Durante la presentación de este convenio estuvo como invitado especial Emmitt Smith, histórico running back de los Vaqueros de Dallas, tres veces campeón del Super Bowl, quien se refirió a este importante esfuerzo de los últimos años de la NFL por seguir expandiéndose a diferentes países, por supuesto, entre ellos el nuestro.
6: The NFL is expanding outside of its borders of the United States, and we have.
7: La NFL se está expandiendo más allá de las fronteras de Estados Unidos. Hoy tenemos juegos en Río, Londres, Australia, aquí en la Ciudad de México y más. Así que tenemos juegos alrededor de todo el mundo, intentando continuar expandiendo el fútbol americano a sus comunidades locales también. Así es como uno se convierte en campeón y como se logra una visión mayor a lo que puedes apreciar.
4: Después de una ausencia de 4 años, la NFL regresa a nuestro país con la disputa de un juego muy interesante entre los 49 de San Francisco y los Vikingos de Minnesota, el 22 de noviembre en el Estadio Banorte. Para Fórmula Deportes, Ángel Ricalde.
3: Gracias, Ángel, por esta nota, porque además, pues bien lo menciona, los 49 ya están listos para este primer Sunday Night que se va a estar desarrollando fuera de los Estados Unidos. Y recordarle a la gente que todavía no hay proceso de venta, todavía no anuncian los precios oficiales. Algunos portales ya están manejando algunos precios, pero no son oficiales, así que no se deje todavía engañar, todavía no están en venta. Espere un poco, ya están sin duda a poco tiempo de que se haga oficial esta venta ya en plataforma, ya con códigos, si es que llegan a manejar códigos. Hubo un registro que se hizo previo para poder acceder a esta venta, así que pues esperemos más información, todavía no están en venta. Y bueno, mencionamos este partido que marca el regreso de la NFL 4 años después. Recordemos cuando clausuran el Estadio Azteca por las remodelaciones al Mundial, es que se suspenden los partidos de temporada regular en suelo azteca. Ya regresa entonces la NFL este año, y bueno, mencionábamos este primer Sunday Night, primera vez que se va a desarrollar un partido completamente estelar en domingo por la noche fuera de los Estados Unidos, y eligen que sea México uno de los mercados importantes para la NFL, así que empiezan las actividades en el país con algunas figuras de la NFL para promocionar también este evento. También en el golf, bueno, el día de ayer comenzó este torneo Gaby López Open con la mexicana olímpica, que está haciendo un esfuerzo por apoyar a jóvenes mexicanos y jóvenes de distintas nacionalidades para que puedan acceder a estas becas deportivas y puedan aspirar a seguir una carrera en el alto rendimiento. Este certamen que, bueno, se va a estar desarrollando en el Club de Golf en México, y también ayer hizo la presentación oficial y Gaby tuvo la oportunidad, o mi compañero Alberto Campos más bien, tuvo la oportunidad de hablar con Gaby López justamente previo a este inicio de su certamen. Vamos a escucharlo.
8: Amigos de Grupo Fórmula y Fórmula Deportes, gusto saludarles. Tuvimos la oportunidad de platicar con la golfista mexicana Gaby López en torno a su torneo que está impulsando a las nuevas generaciones dentro del golf, y esto es lo que nos ha comentado la misma Gaby López.
9: Estoy emocionada de que el field se amplió a 125 niños, niñas, un torneo donde veo diferentes países, 11 países confirmados, niños de todo Latinoamérica, niños y niñas que están emocionadísimos por dar el siguiente paso a lo que es el golf colegial, buscando una oportunidad de beca en Estados Unidos.
8: Imagino que te recuerda mucho a tu época, ¿no?
9: Definitivamente. No, y me acuerdo que yo moría por estar en torneos así. Recuerdo que los fines de semana era todo golf. Para mí todo fue casi todo golf. Pero sobre todo recuerdo a las familias. Estoy en el campo viendo a los niños y las niñas y veo a los papás. Y veo a los papás que están ahí apoyando, el apoyo familiar, que es lo principal y lo más importante en cualquier desarrollo de cualquier atleta. Sea golfista, sea ciclista, sea de clavados, de natación, de quien sea, ¿no? Entonces el apoyo familiar me da tanto gusto que estén involucradas las familias de una manera muy sana.
8: ¿Qué decirles a estos chicos que están compitiendo?
9: A estos chicos, que el golf siempre te va a agarrar por sorpresa. Nada está predecible. Y lo más importante allá afuera es tener actitud valiente, porque van a salir tiros que donde vamos a tener miedo, vamos a tener dudas, vamos a tener un tiro muy incómodo, pero la única manera de sobreponerlo es siendo valientes hacia el objetivo que queremos pegar y lo demás soltar.
8: ¿Ese es el mejor momento que vives en tu carrera?
9: Sí, definitivamente es el mejor momento que vivo en mi carrera, porque creo que es el mejor momento que vivo en mi vida personal también. Se integran las dos al mismo tiempo.
8: Sobre todo ese segundo lugar, ¿no? Dentro del abierto de Estados Unidos, sabemos que estaba Nelly Korda, una de las mejores golfistas, pero ¿te quedas conforme con el resultado?
9: Por supuesto que conforme, no sé si conforme es la palabra, pero me quedo contenta. Estoy contenta de poder darme una chance de ganar un US Open. Levantar el trofeo siempre va a ser mucho más bonito, pero creo que también se sabe ganar el segundo lugar. El segundo lugar también es ganar. Y para mí gané una experiencia, gané un aprendizaje enorme y aprendí que puedo estar ahí arriba.
8: El tema de los Olímpicos, ¿cómo lo visualizas? Ya has participado en tres ocasiones, pero ¿cómo te visualizas en Los Ángeles?
9: Los Ángeles, 2028, dos añitos más. Fíjate que esa es una de las metas. Por supuesto que me fascinaría poder otra vez portar los colores de México. Me lo tomo un día a la vez, pero es un escenario que está en mi corazón y sueño con él.
8: Y que también se está construyendo también el regreso, ¿no?, de la LPGA en nuestro país. Ya lo tuvimos el año anterior, ahora este, y esperemos que sean muchísimos más, ¿no?
9: Definitivamente, que la LPGA esté por segundo año consecutivo otra vez en la LPGA en México es increíble, ¿no? Poder ver más jugadoras mexicanas y ver a las niñas y los niños que están ahora sí que persiguiéndonos por todo el campo y ver una pelota firmada. Esa es la inspiración. Ahí está realmente la semilla que se siembra en sus corazones para que ellos puedan soñar con lo que estamos haciendo por hoy.
8: Informo para Grupo Fórmula y Fórmula Deportes, Alberto Campos.
3: Gracias, Beto, por esta información. Gaby López, uno de los rostros principales del golf mexicano, ya en una etapa pues diferente de su vida, como ella lo menciona, disfrutando también un poco más esta carrera deportiva sin tanto estrés. En algún momento también tuve la oportunidad de platicar con ella y, bueno, es lo que comentaba, ya está disfrutando un poco más independientemente de los resultados, y se refleja porque también al estar compitiendo sin esa presión, bueno, consigue también mejores resultados. Así que, bueno, Gaby López ahora apoyando a los niños y jóvenes. Este torneo que tiene edades desde los 12 y los 18 años, rama varonil y femenil, inició el día de ayer. Mañana es la última ronda, y recordar que, bueno, su torneo forma parte del calendario oficial de la Junior Nations Golf League, la llamada Jungle, que otorga puntos para el prestigioso World Amateur Golf Ranking. Así que, bueno, pues ahí la información justamente de este torneo de Gaby López. También mencionar que ayer la Lotería Nacional Real presentó un billete conmemorativo para leyendas del fútbol mexicano. Este billete que va a estar siendo para el sorteo superior número 2893, que se va a estar desarrollando el viernes 7 de agosto, y ojo que es para el premio mayor de 17 millones de pesos en dos series y una bolsa total a repartir de 51 millones de pesos. Los homenajeados es parte de una colección de imágenes de 24 figuras históricas y ex seleccionados nacionales de distintas generaciones. Se contempló a Jorge Campos, a Óscar el Conejo Pérez, Fernando Quirarte, Nacho Ambriz, Félix Cruz, Ricardo Osorio, Miguel Ayun, Alberto García Aspe, Pavel Pardo, Gerardo Torrado, Ramón Ramírez, Ramón Morales, Rafael El Chiquis García, Miguel España. También está Marco Fabián, Jared Borghetti, Carlos Hermosillo, Luis García, Luis Roberto Alvesague, Ricardo Peláez, Francisco Javier El Abuelo Cruz, Francisco El Quiquín Fonseca, Henry Martín y Luis El Matador Hernández. Así que bueno, una campaña de homenaje prácticamente a todas estas figuras. El día de ayer estuvimos ahí y vamos a escuchar parte de lo que señala la directora general de Lotería Nacional, Olivia Salomón.
10: Permanecen en la memoria de un pueblo agradecido, en las historias que siguen contándose de generación en generación, y hoy también permanecen en un billete de la Lotería Nacional, porque cuando la memoria de México se mantiene viva, también lo hacen el orgullo de quienes somos, la fuerza de nuestra historia y los sueños de millones de mexicanas y mexicanos.
3: Por otra parte, en conferencia, en esta misma conferencia, bueno, habló Óscar el Conejo Pérez, también habló Francisco el Abuelo Cruz y Fernando Quirarte como parte de este agradecimiento a este homenaje que les hizo Lotería Nacional. Vamos a escucharlos.
11: La verdad, este homenaje creo que me marca una pauta donde cuando uno inicia, creo que tenemos algo en común. Inicias con muchos sueños, inicias con muchas ilusiones. En este caso, en el fútbol, de buscar trascender, de buscar hacer historia y bueno, hoy con este reconocimiento, con este homenaje, me marca que algo hice bien.
12: Muchas gracias a todos y insisto, a los jóvenes les dejo esto en el corazón. Todo es posible y se puede soñar con ser profesionales del fútbol y por qué no ser buenos ingenieros, buenos maestros, buenos abogados. Hay que soñar, activemos nuestra fe.
13: Por eso, el aparecer hoy en un billete de la Lotería Nacional representa mucho más que un homenaje personal. Significa formar parte de esta memoria colectiva que ha unido a los mexicanos durante generaciones. Ver nuestros rostros en estos billetes es un honor inmenso, pero también un reconocimiento a todas las personas que hicieron posible nuestras carreras, porque ningún futbolista llega solo.
3: Así que bueno, ahí emocionado, sin duda. Estuvo Nacho Ambriz también, estuvieron distintas figuras también contempladas, Manuel Negrete también, y bueno, aprovechando que estaba Óscar el Conejo Pérez, nos habló sobre las expectativas que hay sobre Rafa Márquez al frente de la selección mexicana. Él compartió cancha con el Kaiser y esto fue lo que comentó el Conejo.
14: Bases debe de tener, experiencia tiene Rafa, y bueno, desearle lo mejor y ojalá que pueda tener todo el proceso, si están convencidos que no vaya a pasar como con Jaime, ¿no? De que nada más te empieza un poquito mal el tema y empiezan a moverse, ¿no? Ojalá que le den ese proceso y que pueda trabajar y que, bueno, que le vaya muy bien y que ayude a la selección a trascender.
3: Importante, lo que dice el Conejo, que dejen al menos un ciclo, ya deje usted a Rafa Márquez, a cualquier entrenador que esté a cargo, para que no le hagan lo que al Jimmy Lozano y a tantos otros, ¿no? A Diego Coca, por ejemplo, que lo dejaron yo creo que como un mes, para que haya un proyecto realmente a largo plazo, es la perspectiva de muchos futbolistas. Escuchamos en algún momento a Carlos Salcido también, así que bueno, ahí la opinión de Óscar el Conejo Pérez en esta presentación del billete de lotería, por si quiere buscarlo. El sorteo es este viernes. Y mencionar que, bueno, en los Juegos Centroamericanos, 8 medallas que consigue la delegación mexicana el día de ayer, 3 oros, 2 platas y 3 bronces, llegan a 277 en el medallero y hoy continúa la actividad con el fútbol masculino, el voleibol de sala, softball, también el atletismo, pruebas de pista y campo y finales por medalla y algunas otras disciplinas como la natación artística, la esgrima, el boxeo y la gimnasia artística, Manuel. Así que va a continuar sin duda la cosecha de medallas de este certamen que ya está en sus últimos días en Santo Domingo 2026.
2: Exitosísimo para los mexicanos, ¿no?
3: Sí, están ahí a la espera de poder vencer su propio récord personal, bueno, su propio récord histórico, así que bueno, esperemos ver si lo logran.
2: Pues muy atentos, muchas gracias.
3: Gracias, Manuel, muy buenos días.
2: Muchas gracias en la primera de deportes a Betsabe Rosales. Bueno, son las 5:55, vamos a hacer una pausa y vamos a regresar para escuchar las voces de quienes han hecho la noticia en las últimas horas y comenzar a revisar las primeras planas de los periódicos en el país. Volvemos.

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1: Las 6 de la mañana, gracias por estar con nosotros en esta mañana de este miércoles 5 de agosto de este 2026. Qué gusto poder reiterar el saludo que le hicimos a las 5:30 de la mañana. Muchísimas gracias a través de todas las frecuencias de Grupo Fórmula en la República Mexicana, a través de todos los sistemas que en Telefórmula nos permiten saludarle nuevamente, decirle muy buenos días a todos en México, en los Estados Unidos, nuestro canal de YouTube y nuestras plataformas digitales. Bienvenidas y bienvenidos. Bueno, son las 6 de la mañana en punto. Vamos a escuchar las voces de quienes han hecho la noticia en las últimas horas. El creador de contenido César Gastelum fue asesinado anoche afuera de un restaurante ubicado a unos metros de la Fiscalía General del Estado de Sinaloa, en la ciudad de Culiacán. César fue atacado mientras realizaba una transmisión en vivo en la zona de Tres Ríos, ni más ni menos, uno de los sectores más concurridos de la capital del estado de Sinaloa.
2: Tardó más él que me cayó y pedí
3: perdón. No.
1: Y así llegó, un solo disparo, a un, ¿qué será?, un metro de distancia, le pegan pues en la parte trasera de la cabeza. Lo matan, este señor, Jorge Gastelum. Bueno, en entrevista con Ciro Gómez Leyva, aquí en Grupo Fórmula, el fiscal del estado de Tamaulipas, Jesús Eduardo Gobea, presentó algunos avances sobre la investigación por el incendio de 47 unidades repartidoras en la planta de PepsiCo en el municipio de Matamoros, ocurrido el 27 de julio pasado. De acuerdo con el fiscal Gobea, el incendio fue provocado por un sujeto quien aparentemente solo trató de causar daño en dos unidades, pero pues bueno, le digo, en total 57, 47 totales, quema total, y 10 más parcialmente.
4: El hecho fue causado, no fue obviamente fortuito, sino causado. Se han podido localizar dos áreas o dos focos específicos iniciales donde habría iniciado el incendio. Tienen que ver con dos unidades en particular, es decir, la hipótesis que cobra fuerza es que inicialmente la intención era ir sobre dos vehículos en particular, no sobre toda la flotilla. Fue causado por al menos una persona. No existe una vinculación de los hechos con alguna amenaza del crimen organizado hacia la empresa o hacia su personal.
1: Pero de que fue pues incitado, de que fue provocado el incendio. Bueno, no sé eso. Fue la respuesta de la gobernadora de Veracruz, Rocío Nale, cuando los reporteros le preguntaron sobre el presunto cobro de piso al interior de las prisiones en el estado de Veracruz.
5: Están señalando cobros de piso dentro de los mismos penales. ¿Qué está pasando?
6: No sé.
5: No tiene información, no sabe.
1: Pues con mucho respeto para la gobernadora de Veracruz, Rocío Nale, porque luego es sensible precisamente a lo que se dice en espacios como este aquí en Grupo Fórmula. Pues averigüe, gobernadora, usted tiene todos los accesos de la información, a menos de que no quiera responder de eso. Pero si la prensa está preguntando, pues es porque además ha habido una serie de trabajos, incluso en la prensa de los estados, precisamente sobre el tema de las cárceles. Bueno, una portada, por lo menos, Vania Pasarán, en qué anda la prensa en la República Mexicana. Buenos días.
7: Buenos días, Manuel. Buenos días para todos. Nos vamos a Ciudad Mante, Tamaulipas, el Expreso de Mante. Urgen escuelas seguras. La seguridad de alumnos y maestros marca la prioridad rumbo al nuevo ciclo escolar. Edificios deteriorados y deficiencias eléctricas concentran las principales preocupaciones de directivos y padres de familia. Manuel, esta información ahí en Tamaulipas.
1: Muy bien. Bueno, estamos comenzando así también, no solamente a escuchar las voces de quienes han hecho la noticia en las últimas horas, sino también a comenzar a revisar la prensa en el país. Son las 6:04 de la mañana. Vamos a hacer una pausa y regresamos. Seguimos en esta información o en estas diversas informaciones que le estamos presentando en esta mañana de miércoles. Volvemos.
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11: Hablemos de mamá a mamá y también a papá, con Gina Ibarra.
12: El regreso a clases despierta muchas emociones en nuestros hijos. Para algunos significa reencontrarse con sus amigos, estrenar útiles y descubrir nuevos aprendizajes. Para otros puede representar nervios, incertidumbre o incluso miedo ante un nuevo salón de clases con maestros diferentes y también con mayores responsabilidades. Todas esas emociones son normales y forman parte de los cambios que implica iniciar un ciclo escolar. Con mamá o papá, tu papel es escucharlos con paciencia, validar lo que sienten sin minimizar sus preocupaciones y recordarles que cuentan con las herramientas necesarias para salir adelante. Evita transmitirles tus propios temores y enfócate en fortalecer su confianza. Un abrazo, una conversación tranquila y palabras de aliento pueden hacer una gran diferencia. Cuando los niños se sienten acompañados y comprendidos, enfrentan los nuevos retos con mayor seguridad y entusiasmo. Que este nuevo ciclo escolar sea una oportunidad para crecer, aprender y disfrutar juntos.
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2: 6:08, efectivamente, en esta mañana de este miércoles, miércoles 5 de agosto de este 2026, seguimos escuchando las voces de quienes han hecho la noticia en las últimas horas. Es César Cravioto, el secretario de Gobierno de la Ciudad de México, quien en entrevista con Javier Risco, aquí en Grupo Fórmula, explicó los avances en la implementación de una policía metropolitana para el Valle de México, la cual partirá de convenios entre la capital de la República y los estados con los que tiene cercanía. César Cravioto, secretario de Gobierno de la Ciudad de México.
3: Y ayer la jefa de gobierno lo dijo, yo lo que quiero es que haya una policía metropolitana, pero lo planteó como, bueno, vamos a explorar las formas. Probablemente se pueda iniciar con convenios donde algún tipo de policía de la Ciudad de México y algún tipo de policía del Estado de México puedan estar, que no se queden solo en su territorio, sino puedan avanzar un poco cuando hay un caso específico, etcétera. A ver. Sí se comunican, pero digamos, no en tiempo real, que ese es el tema.
2: Ah, okay. O sea,
3: cuando se da una investigación, como el caso que acabas de decir, pues por supuesto que hay mucha interacción de información, pero el asunto es el momento que está ocurriendo el hecho.
2: César Cravioto es el secretario de Gobierno de la Ciudad de México. Bueno, en entrevista con Joaquín López Dóriga, aquí en Grupo Fórmula, el coordinador del PRI en la Cámara de Diputados, Rubén Moreira, presentó su libro Asuntos de Fe, breviario de santos teólogos y reformistas, el cual relata cómo las personas de fe enfrentaron diversos retos políticos a lo largo de su vida. Vamos a escuchar parte de esta entrevista con Rubén Moreira.
4: Y tiene una línea de conducción, cómo los teólogos, algunos llegan a santos, las personas de fe enfrentan pues la vida, enfrentan a veces posiciones extremas como a Hitler, al nazismo, Bonhoeffer, cómo enfrentó pues lo que significaba creer y vivir en Alemania y morir por la fe. La fe es un momento al cual le llega a uno la convicción de que hay un Dios. Y la fe hay que abonarla, ¿no? Porque pues llega, pero también se puede ir.
2: Bueno, la presidenta nacional de Morena, Ariadna Montiel, solicitó la suspensión de los derechos partidistas de las diputadas Nayeli Salvatori y Grace Palomares, luego de la controversia generada por sus declaraciones sobre los hombres mayores de 45 años, que si mal no recuerdo, porque le presentamos las voces de ellas hace unos días, dicen que estos hombres mayores de 45 años olemos a baúl. Vamos a escuchar ahora a Ariadna Montiel.
5: Estas dos diputadas de Morena, desde el día de ayer se abrió una, le solicité a la Comisión Nacional de Honestidad y Justicia que abrieran un procedimiento para que la comisión estudie el caso y proceda como decida la comisión. Para mí se les deberían suspender los derechos, pero ya es una decisión de la comisión.
2: Bueno, está bien. Ante las críticas que ha provocado los lineamientos para garantizar el derecho de las audiencias, ayer durante la conferencia de prensa en Palacio Nacional, la presidenta Claudia Sheinbaum defendió la propuesta con la cual reiteró no busca censurar ni presionar a ningún medio de comunicación. Vamos a escuchar a la presidenta Sheinbaum.
6: Lo que hay en el fondo es que no están de acuerdo con nuestro gobierno, porque ellos quisieran tener los mismos privilegios que tenían antes. Pero ya no. México cambió. Y cambió porque el pueblo de México lo decidió. ¿Hay censura? No hay censura. ¿No se está de acuerdo con los lineamientos? Pues hay que buscar adecuarlos para que sean más claros. Pero el derecho de las audiencias es un principio constitucional.
2: La presidenta Sheinbaum, bueno, que todos los días se refiere al tema, porque evidentemente pues pareciera que el debate simple y sencillamente lo han perdido, ¿no? Porque todo parece indicar, así es como se leen lineamientos de censura. Mire, qué punto aparte, los gobiernos en general buscan siempre controlar a los medios de comunicación, buscan siempre controlarnos, matizarnos, ajustarnos, que si no le gusta tal comunicador, que si no le gusta tal opinador, que si no le gusta tal analista, que si no le gusta este periodista que hace estos comentarios, por supuesto que lo manifiestan, ¿no? También hay un poquito de hipocresía en todo eso. Pero lo hace Claudia Sheinbaum, su gobierno. Lo hizo, por supuesto, López Obrador, su gobierno. Lo hizo también Enrique Peña Nieto y su gobierno. Y lo intentó también Felipe Calderón y su gobierno. Y lo intentó también Vicente Fox y su gobierno en diferentes puntos, en diferentes momentos. Y por supuesto que protestan. Por supuesto que protestan las comunicaciones, ¿no? Pero pues ahora... ahora lleva la presidenta, creo que son 6 días seguidos diciendo, no es censura, ¿eh? No es censura. ¿Cómo creen que no es censura? Claro que no es censura. Para atraer inversión global, impulsar el nearshoring y acelerar la diversificación económica de Quintana Roo, la gobernadora del estado, Mara Lezama, concretó en Orlando, Florida, la firma de un memorándum de entendimiento con Bayan Healthcare Design, un grupo médico internacional para desarrollar un Premier Medical Destination Center allá en Cancún. Vamos a escuchar a la gobernadora de Quintana Roo, Mara Lezama.
7: Y además estamos hablando de la relocalización de Mission Brain, que además está en más de 25 países del mundo, y esto se traduce en prosperidad compartida, en generación de empleos, pero empleos bien remunerados, en servicios de talla internacional, una derrama económica importantísima, y estamos hablando de una inversión estimada en 270 millones de dólares. Y esto habla de la certeza de un destino, habla de muchos meses de organización, de pláticas, y habla de lograr también esta diversificación de la capital mundial de las vacaciones.
2: Bueno, la prensa en la República Mexicana, Vania Pasarán.
8: El debate de Culiacán en Sinaloa, regreso a clases reactiva el comercio. Los negocios de útiles escolares y mochilas estiman un repunte de hasta 70% previo al inicio del ciclo escolar 2026-2027. Esto, información en materia de economía. Nos vamos al informador de Guadalajara, en el estado de Jalisco. Agua sucia afecta a 243 colonias. La Comisión Estatal de Derechos Humanos informó que entregó al Congreso del estado de Jalisco la información solicitada sobre las quejas relacionadas con el desabasto y la mala calidad de agua potable en municipios atendidos por el Sistema Intermunicipal de Agua Potable y Alcantarillado. Con este paso corresponderá ahora a los diputados revisar la información, confirmar las zonas afectadas y establecer las reglas de operación para aplicar descuentos de hasta el 80% en los recibos de agua a los usuarios relacionados. La comisión señaló que hay un anexo donde se identifican a 243 colonias de 4 municipios metropolitanos donde se han registrado precisamente estos problemas de mala calidad del agua potable. Nos vamos al estado de Morelos. ¿Qué dice la jornada de Morelos? Agoniza la ganadería morelense, 45 mil productores la abandonan. La falta de interés de los jóvenes por dedicarse a la actividad ha provocado una severa caída en el hato del estado. Ha caído porque ya no hay nada que robar, acusó el presidente de la Asociación Ganadera, Cristian Pérez. La crisis en la actividad afecta a la economía de por lo menos 7 municipios en las regiones sur y oriente del estado de Morelos. Nos vamos hasta Aguascalientes con el hidrocálido. Llegó la diarrea explosiva. Una mujer de 40 años es la paciente, se atendió en un hospital privado. Esta información de José Luis Bonilla. El Instituto de Servicios de Salud del Estado de Aguascalientes informó ayer que el primer caso positivo de diarrea explosiva en Aguascalientes fue diagnosticado en una mujer de 40 años de edad, quien fue atendida en un hospital privado de la ciudad sin que presentara mayores complicaciones en su estado de salud. Quien desee más información está en la página 7 del Hidrocálido en Aguascalientes. Regresamos a Tamaulipas, a Ciudad Victoria. ¿Qué dice el Expreso de Victoria? Arrecia en el estado oleada de apagones. Los cortes de energía eléctrica registrados en Ciudad Victoria y otros municipios de Tamaulipas han generado más de 250 reportes en las últimas semanas. 378 interrupciones se han contabilizado entre enero y mayo de 2025. Los reportes recientes se concentraron en apenas 2 meses. Más información, página 4 del Expreso de Ciudad Victoria, allá en Tamaulipas. Regresamos a Morelos. ¿Qué dice el diario de Morelos? Explotan comerciantes por retraso de obra. Alargan rehabilitación de calle Motolinía. Aunque el plazo inicial era de aproximadamente 2 meses, vecinos y comerciantes señalaron que tras 50 días de trabajo, ahora les informaron que la intervención podría extenderse hasta mes y medio más, lo que ha provocado considerables pérdidas económicas. Esta información de Alfa Peñalosa, allá en el estado de Morelos, Manuel.
2: Muy bien, parte de la información que se publica hoy en las primeras planas de los periódicos en la República Mexicana, lo saben, los revisamos desde primera hora muy tempranito aquí en Por la Mañana y se los presentamos, por supuesto. 6:18 a.m. Sofía Enríquez, ¿en qué andamos en la música? Hola.
9: Hola, Manuel. Hoy estamos escuchando a Los Panchos, porque uno de ellos, Alfredo Gil, nació un día como hoy, hace 111 años.

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5: ¿Ser vecino de un royal? Imagínate poder decir, mi casero es el príncipe Haakon de Noruega. No es broma. El futuro rey decidió alquilar a partir de septiembre con un contrato hasta el 2029 de al menos dos propiedades cerca del Palacio de Skagum, su residencia oficial donde vive con la princesa Ahmed Marit y sus hijos. A través de su empresa, Haakon ha puesto en renta una pequeña casa de una recámara y 42 metros cuadrados en poco más de 20 mil pesos al mes. Hay una más grande de 287 metros y un pago mensual de 70 mil pesos. Tiene cuatro recámaras, es de dos pisos y todas las comodidades. El plus es ser vecino de los futuros reyes de Noruega. Es que Haakon ha seguido los pasos de otros royals, como en la corona británica, donde se rentan propiedades para eventos o experiencias gourmet, además de palacios que se pueden visitar. No son cuentos de hadas, son historias reales.
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6: Seguimos en esta mañana, muchísimas gracias. Bueno, en la Ciudad de México, un hombre de 38 años fue detenido cuando circulaba por la carretera México-Cuernavaca, aquí en la alcaldía Tlalpan, mientras transportaba 217 kilos de cocaína ocultos en compartimientos acondicionados en una camioneta de carga. Ulises Soriano, te escuchamos con el reporte. Ulises, adelante, buen día.
7: Muy buenos días, Manuel, qué gusto saludarte. Fueron 217 kilogramos de cocaína que estaban ocultos en un compartimiento de una camioneta de carga que fueron decomisados por elementos de la Secretaría de Seguridad y Protección Ciudadana en coordinación con la Fiscalía General de la República y la Secretaría de Seguridad Ciudadana Capitalina. Todo esto ocurrió sobre la carretera México-Cuernavaca a la altura del kilómetro 5+400 en la alcaldía Tlalpan. Todo esto durante un operativo realizado por estas dependencias federales y también de la capital. Como resultado, un hombre de 38 años fue detenido, así como la carga de 217 kilogramos. De acuerdo con el reporte, los agentes detectaron que el conductor realizaba cambios constantes e intempestivos de carril, por lo que le marcaron el alto para realizar una revisión. Durante la inspección identificaron modificaciones en la carrocería y en la parte trasera del vehículo. Dentro de un doble fondo localizaron los paquetes con cocaína. El conductor fue detenido y junto con la droga y la camioneta quedó a disposición del Ministerio Público, que determinará su situación jurídica. Manuel, que sea un muy buen día para todos.
6: Igualmente, muchísimas gracias, Ulises Soriano, gracias por la información. Bueno, será el viernes a las 9:00 a.m. cuando se lleve a cabo la audiencia de vinculación a proceso en contra de Ramón Ángel Álvarez Ayala, este señor apodado el R1, por su presunta participación como autor intelectual en el homicidio del exalcalde de Uruapan, Michoacán, Carlos Manso. Por cierto, en la audiencia de ayer estuvo presente vía remota la alcaldesa de Uruapan y la viuda del señor Manso, Grecia Quiroz. Juan Antonio Jiménez, escuchamos con este reporte. Adelante, Juan Antonio.
8: De nueva cuenta te saludo, Manuel. La defensa de Ramón Ángel Álvarez Ayala, alias el R1, quien es acusado por su presunta responsabilidad en el homicidio del exalcalde independiente de Uruapan, Carlos Manso, solicitó la duplicidad del término constitucional, por lo que un juez de control le dictó la medida cautelar de prisión preventiva oficiosa. La audiencia se reanudará el próximo viernes a las 9:00 a.m, cuando Álvarez Ayala vuelva a comparecer mediante videoconferencia desde el Centro Federal de Readaptación Social número 1, el altiplano, y ahí se va a definir si se vincula o no a proceso. En esta diligencia, el agente del Ministerio Público formuló imputación contra el R1 por el delito de homicidio bajo la modalidad de presunto autor intelectual relacionado con el asesinato del edil michoacano. En la diligencia también estuvo conectada de manera remota Grecia Quiroz, alcaldesa de Uruapan y viuda de Manso Rodríguez, en calidad de víctima indirecta. A petición del Ministerio Público, la audiencia se llevó a cabo de manera privada, por lo que no se permitió el acceso a los medios de comunicación. Esta audiencia de imputación estaba programada para realizarse la noche de este lunes, pero la defensa del acusado solicitó un receso para estudiar esta acusación. Cabe recordar que Álvarez Ayala enfrenta cargos del Fuero Federal por portación de armas y cartuchos de uso exclusivo de las Fuerzas Armadas, así como por delitos contra la salud en su modalidad de portación de drogas. Manuel, el reporte que te tengo.
6: Muchas gracias, Juan Antonio Jiménez. Gracias por la información. La Fiscalía de la Ciudad de México obtuvo la vinculación a proceso de Virginia Vázquez García y de su hija, de nombre Diana, por su probable participación en el delito de despojo de un inmueble ubicado en la calle Matías Romero, Colonia del Valle, aquí en la Alcaldía Benito Juárez. Durante la audiencia, el agente del Ministerio Público presentó entrevistas de la víctima y de testigos, análisis de videograbaciones y trabajos de campo realizados por la Policía de Investigación. Bueno, en otros temas, la dirigencia nacional de Morena presentó una nueva queja ante el INE en contra del PRI y de su presidente nacional, Alejandro Moreno, por seguir difundiendo videos y mensajes en redes sociales donde llama a Morena narcopartido. Esto lo señaló la presidenta nacional de Morena, Ariadna Montiel, en conferencia de prensa. David Galván, te escuchamos con este reporte completo. David, adelante, buen día.
9: ¿Qué tal, Manuel? Muy buenos días. Y ahora el Movimiento Regeneración Nacional reiteró ante el Instituto Nacional Electoral la denuncia contra Alejandro Moreno, el líder nacional del PRI, a quien acusa de hacer señalamientos sin fundamentos contra Morena de supuestos vínculos ilegales con grupos del crimen organizado. Esto dicen desde su posición como presidente del PRI y no como opiniones libres de un senador de la República. Escuchemos a la dirigente de Morena, Ariadna Montiel Reyes.
10: La representación de Morena desde el 3 de agosto presentó una nueva queja contra el PRI y su presidente por la difusión de la propaganda falsa con contenido calumnioso y desacatando las medidas cautelares. Así que, bueno, nosotros no vamos a dejar de defender la verdad, a Morena y a la verdad. Y por otro lado, también es importante señalar que no se le está coartando su libertad de expresión, porque lo hace desde su figura de presidente de partido, no de senador de la República.
9: Y en otros temas de esta conferencia de prensa en la sede de Morena de la Ciudad de México, en la colonia Nápoles, la presidenta del partido en el gobierno expresó su confianza en la Fiscalía General de la República que encabeza Ernestina Godoy en torno a las denuncias en contra del exgobernador panista de Baja California, Luis Ernesto Rufo, por presuntos vínculos con el delito de huachicol fiscal. dijo que si bien el Instituto Nacional Electoral no ha detectado algún indicio de financiamiento del exmandatario panista hacia el partido Somos MX, subrayó que seguirán con el dedo en el renglón, ya que dijo, aunque integren una nueva fuerza política, se trata de los mismos personajes de siempre, dijo, de derecha y protegiendo sus intereses.
10: Le damos nuestra confianza a la fiscal sobre esta investigación y pues la derecha estuvo insistiendo que se investigara el huachicol fiscal y bueno, pues ahí está. Entonces, pues vamos a estar muy atentos, no se nos va a olvidar. Entonces, ahí están defendiendo a Ernesto Rufo, luego los expresidentes de derecha, de Europa y de América Latina, luego salió una publicación de los partidos de derecha, en fin, ¿no? Fueron a buscar a toda la mafia del poder para defender a un mafioso.
9: En la información, Manuel, muy buenos días.
11: Muchas gracias, David Galván. Gracias por la información. Bueno, el Comité Plural por la Libertad de Ernesto Rufo Apel ha convocado a una conferencia de prensa en el Hotel Imperial de la Ciudad de México, en el que van a participar precisamente la hija del exgobernador de Baja California, Verónica Rufo, además de otros personajes como María Clara Costa, Emilio Álvarez y Casa, Ana Lucía Medina, María Amparo Casar, Jorge Castañeda, Amado Avendaño, entre otros. Bueno, ¿en qué más andamos en la prensa de la República Mexicana, Vania Pasar?
12: Nos vamos al sur del país, al estado de Quintana Roo, y ya mencionabas esta información hace unos momentos. Atraen proyecto médico a Cancún. En su visita a Orlando, Florida, la gobernadora impulsa acuerdos para posicionar al destino como nuevo hub internacional de turismo médico y alta especialidad. Novedades de Quintana Roo, esta información allá en el estado de Quintana Roo. Nos vamos al diario del Istmo. Coatzacoalcos se prepara para el Festival del Mar. La secretaria de Cultura, María Xochitl Molina, reiteró que no habrá venta de bebidas alcohólicas. Limpian 2 kilómetros de playa e inician la colocación de carpas y gradas para el concierto que se realizará, para el festival que se va a realizar este fin de semana allá en Coatzacoalcos, Veracruz. Regresamos a Tamaulipas con el Mañana de Reynosa. Vacío legal en campamentos. Esta información de Cristian Rivera. Tras el caso Dafne, Educación prepara una iniciativa para regular y supervisar los cursos de verano que hoy funcionan sin reglamento ni vigilancia oficial. La Secretaría de Educación de Tamaulipas explicó que actualmente hay campamentos que funcionan en hoteles, albergues, instalaciones deportivas, escuelas, organizaciones civiles, incluso domicilios particulares y hasta en iglesias, por lo que consideró necesario definir qué autoridad debe intervenir en su vigilancia. Esta información allá en Tamaulipas. Crónica de Baja California, piden llegar a las últimas consecuencias en caso Shots. Familiares de jóvenes desaparecidos en el bar de Mexicali hace más de 3 años señalan que la vinculación a proceso de 3 policías municipales los acerca a la verdad de lo que ocurrió aquella noche, Manuel.
11: Muy bien. Bueno, Juan Carlos Cruz, ¿en qué vamos a andar o en qué andamos en los espectáculos? Hola.
13: Buenos días, Manuel. Buenos días también al auditorio. Paramount y Warner Bros. Tendrán que esperar hasta el 2 de marzo del 2027 para saber si podrán concretar su fusión. Esta fue la fecha en la que se programó el llamado juicio antimonopolio que definirá el futuro de esta transacción que costaría más de 100 mil millones de dólares. Recordemos que la demanda fue promovida por 12 estados, encabezados por California, alegando que esta fusión reducirá la competencia en Hollywood y afectará los contenidos para el público. Hablando de Warner, el New York Times dio a conocer que este estudio aún no llega a un acuerdo con la

0: la nueva imagen y que rápidamente se volvió viral. Como lo comentamos el lunes, Ariana Grande confirmó lo dicho por su representante sobre el descanso indefinido que tomará al término de su gira debido a las constantes críticas sobre su físico. El anuncio que se hizo no fue algo impulsivo, es algo que había planificado y preparado en silencio hace mucho tiempo. Es parte del mensaje que dio la cantante durante su reciente concierto en Chicago. Hasta aquí los espectáculos, regresamos al estudio.
1: Muchísimas gracias, Juan Carlos Cruz. Así los espectáculos. Bueno, son las 6:34. Vamos a hacer una pausa. Seguimos con la información en esta mañana de este miércoles 5 de agosto de este 2026. Hacemos un corte, volvemos.
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6: Un equipo de investigadores de España presentó un robot social con inteligencia emocional para apoyar en terapias de niños con autismo. El robot es de bajo costo y tiene múltiples usos potenciales. Es capaz de asistir a terapeutas en el tratamiento de niños con trastorno del espectro autista, debido a que puede expresar emociones propias en función de la interacción con los menores, con el objetivo de mejorar su comunicación social y estado de ánimo. Mediante el empleo de modelos matemáticos y de diferentes modelos de inteligencia artificial, toma decisiones de forma autónoma y es capaz de adaptar su comportamiento en función de la interacción con cada persona. Emplea modelos de visión para reconocer gestos de la cabeza y las manos y distinguir la atención de su interlocutor. De esta manera, calcula la acción a tomar y puede contar un chiste, continuar un juego o cambiar de actividad terapéutica. Soy Aide Rivera. 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
10: La Secretaría de Educación Pública canceló el examen de promoción horizontal para docentes tras detectar fraudes e inconsistencias durante la evaluación digital aplicada a más de 50.000 maestros de educación básica. La UCICAM reportó que la prueba de ascenso salarial se repetirá el próximo 9 de agosto. La Secretaría de Gobernación, Rosicela Rodríguez, se reunió con Marco García, presidente de la Federación de Sindicatos de Trabajadores al Servicio del Estado, con quien habló sobre la defensa que realizan de los derechos laborales y mejoras salariales. El embajador de México en Estados Unidos, Roberto Lasseri, se reunirá este miércoles con la familia de Lorenzo Salgado, quien reclama una investigación independiente por el asesinato del migrante mexicano durante un operativo del Servicio de Inmigración y Aduanas. Informó Edsel Vanegas. 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
11: Hola Manuel, muy buen día a ti y al auditorio. Yo soy Judith Tapia, experta en ciberseguridad y gerente de productos para el consumidor en Kaspersky, México. Me gustaría que hicieran un ejercicio conmigo esta mañana. ¿Cuántas suscripciones tienen activas en este momento? Déjenme adivinar. La del streaming para las series, la de la música, la del gimnasio, la del idioma y quizá un par más que contratamos para una prueba gratis y ya ni nos acordamos que nos siguen cobrando. De hecho, datos de Kaspersky nos muestran que 6 de cada 10 mexicanos tienen al menos una suscripción activa de streaming. El tema es que entre tantos pagos mensuales es facilísimo perder la cuenta de qué estamos pagando, en qué aparatos dejamos las sesiones abiertas o a quién le compartimos la clave. Y como mamá y profesional les digo, esto impacta tanto al bolsillo como a la tranquilidad de la familia. Y aunque una suscripción puede ser solo una forma de entretenimiento, esas cuentas guardan su tarjeta, su correo y sus datos personales. Por eso

0: Les comparto una guía rápida para tomar el control, cuidar sus finanzas y mantener a su familia protegida. Primero, hagan una limpieza digital, revisen su estado de cuenta. Lo que ya no usen en casa, cancélenlo, su presupuesto se los va a agradecer. Segundo, auditen sus accesos. Si comparten cuentas con la familia, revisen qué dispositivos están conectados. Si ven uno raro, cierren la sesión y cambien la contraseña de inmediato. Tercero, cuidado con las falsas promociones. Si les llega un mensaje alarmista de actualiza tu pago, te cancelamos la cuenta o alguna promoción gratis, no den clic, vayan directo a la app oficial. Y cuarto, aseguremos los equipos, usen siempre una solución de seguridad confiable en sus dispositivos que bloquee páginas falsas antes de que ingresen sus datos. Las suscripciones son para disfrutar en familia, no para darnos dolores de cabeza ni sorpresas en la tarjeta. Revisen de vez en cuando sus cuentas, protejan sus accesos y dejen que el único drama sea el de su serie favorita. Manuel, muchas gracias. Volvemos contigo.
1: Muchísimas gracias a Judith Tapia, gerente de productos para el consumidor de Kaspersky México. Muchas, muchísimas gracias. Bueno, será el 24 de agosto, será el 24 de agosto cuando el gobierno de los Estados Unidos inicie la reapertura escalonada de la frontera sur allá en los Estados Unidos para la importación de ganado mexicano luego de 2 años de haberla cerrado para evitar la propagación del gusano barrenador. Ante este reinicio comercial, los ganaderos de Chihuahua se alistan para la exportación y confían en una pronta recuperación de la economía local. Vamos a ver esta nota de la agencia EFE precisamente sobre este tema.
2: La próxima reapertura de la frontera de Estados Unidos al ganado mexicano devuelve la esperanza a los productores de Chihuahua, principal estado exportador del país. Tras meses de pérdidas por la sequía, el cierre comercial y el gusano barrenador, el sector confía en recuperar las exportaciones. Alfredo Rodela, presidente de la Asociación Ganadera Local de Praxedis G. Guerrero.
3: Ya tenemos algunos años de sequía extrema. Se viene el gusano barrenador, nos ganan, nos cierran la frontera. Con la sequía, el hato aproximadamente se redujo un 50%, el hato ganadero aquí en Chihuahua. Nos cierran la frontera, el precio del ganado se va a la mitad del precio.
2: Estados Unidos iniciará la reapertura el 24 de agosto de forma escalonada. Para los ganaderos, regresar al mercado estadounidense significará prácticamente duplicar el precio de venta del ganado y comenzar la recuperación de un sector que ha registrado pérdidas millonarias.
1: Muy bien, muchísimas gracias por esta nota de EFE precisamente sobre este tema. Bueno, más sobre prensa en la República Mexicana, Vania Pasarán.
4: Nos vamos a Nuevo León. ¿Qué dice el ABC de Monterrey? Asfixian megagolpes a redes huachicoleras. La Fiscalía General de la República desmantela 4 centros clandestinos en los estados de San Luis Potosí, Hidalgo y Morelos. Asegura hasta 600 mil litros de combustible ilegal y el operativo se suma a las acciones emprendidas este año contra el mercado ilícito de petrolíferos. Esta información allá en Monterrey. Regresamos a Sinaloa, el debate de los Mochis. Camionazo en Sonora. Muere chofer originario de los Mochis. El accidente ocurrió en la carretera México 15, cerca de Empalme. 39 pasajeros están lesionados, varios de ellos con gravedad. Nos vamos con el Imagen de Veracruz, alerta violencia contra mujeres. En información del Observatorio Universitario de Violencia contra las Mujeres de la Universidad de Veracruz, de acuerdo con esta información, Veracruz registró 30 feminicidios y 22 homicidios de mujeres durante el primer semestre de 2026. Las 216 desapariciones reportadas equivalen a más de una mujer ausente al día en la entidad. Esta información de Libidet Murillo con información del Observatorio Universitario de Violencias contra la Mujer de la Universidad de Veracruz. Vamos a Chihuahua con el Diario de Chihuahua. Protestan partidos contra ley censura. Esta información de César Lozano. Representantes del PAN, PRI y Movimiento Ciudadano presentaron posicionamientos de protesta en contra de la iniciativa de lineamientos de derechos de audiencias que impulsa Morena desde la presidencia de la República, conocida como ley censura. El coordinador de Movimiento Ciudadano en el Congreso de Chihuahua, Francisco Sánchez, advirtió que Morena busca instaurar un mecanismo de censura y control gubernamental sobre los medios de comunicación y los contenidos que reciben los ciudadanos. Esta información allá en Chihuahua. Nos seguimos con el Diario de Juárez. Reemplaza Estados Unidos Maya por barrotes en Anampra. Esta información de Erika Martínez. El gobierno de Donald Trump comenzó esta semana con los trabajos para el reemplazo de la malla metálica que por años dividió a Estados Unidos de México. Detrás de un cordón amarillo que marca la división real entre ambos países, ayer un grupo de trabajadores, la mayoría hispanohablantes, se apoyaba de maquinaria pesada para preparar la estructura subterránea que dará soporte a la barrera de acero que da una altura de un marcado fronterizo número 349. Se trata de la zona donde Donald Trump en julio de 2025 comenzó la construcción del muro. Esta información allá en Juárez. El AM de Guanajuato sigue en Veremos Nanotecnología. Información de Jesús Patiño. A pesar de que el sistema de agua potable y alcantarillado de León ha destinado un presupuesto millonario para el programa de nanotecnología para el tratamiento de agua, desde que se anunció a mediados de 2023, sigue sin tener una fecha de arranque. Esta información allá en Guanajuato. Y terminamos con el diario de Chiapas, Impulsa Eduardo Ramírez Aguilar por el Bienestar en Comalapa. El gobernador entregó la cancha de fútbol 7 en CETIS 133 con una inversión de 6.3 millones de pesos, inauguró la rehabilitación del camino frontera Comalapa-Chicomucelo y dio inicio a la reconstrucción del segundo tramo de esta vía e informó que se destinará más de 63 millones de pesos para fortalecer la infraestructura educativa y 45 millones de pesos en la construcción de la unidad deportiva. Quien guste más información, página 20, y con eso cerramos Diario de Chiapas.
1: Perfecto, muy bien. Bueno, pues ayer llegó a México el cardenal Pietro Parolin, el secretario de Estado de la Santa Sede. Su visita coincide con los 35 años del restablecimiento de las relaciones Iglesia-Estado y al mismo tiempo de fortalecer las relaciones entre la Santa Sede y México. Su agenda, de acuerdo con la conferencia del Episcopado Mexicano, inició la noche del martes con una cena privada con el canciller Roberto Velasco. Anoche, pues, hoy se va a reunir con la presidenta Sheinbaum. Al filo del mediodía va a encabezar una homilía en la Basílica de Guadalupe, una comida privada y posteriormente sostendrá un encuentro con líderes del Diálogo Nacional por la Paz. 6:46 PM. Vámonos a la segunda de deportes. Betsabe Rosales, hola.
5: Hola, Manuel, muy buenos días. Muy buenos días, amigos. Vámonos con la información deportiva porque cada vez falta menos para el Abierto de Monterrey. Este certamen WTA 500 que va a arrancar del 23 al 29 de agosto en la Sultana del Norte. El Abierto GNP Seguros 2026 anunció ya una lista de más, una de las más fuertes en su historia. La gran figura será la checa Linda Noskova, actual campeona de Wimbledon y número 7 del mundo, quien llegará como primera sembrada a este torneo en Monterrey. Noskova ya sabe lo que es ganar en el Club Sonoma, donde fue campeona en 2024, y disputará su tercera participación en el certamen regiomontano, que, lo mencionamos, se jugará del 23 al 29 de agosto, así que bueno, pendientes de este WTA 500 en Monterrey. En los Juegos Centroamericanos, la selección femenil sub-23 derrotó el día de ayer a su similar de El Salvador en el arranque de los cuartos de final del certamen. Empataron 1-1 en el tiempo regular y dominaron la prórroga con el doblete de Andrea Frías y un gol de Valery Vargas, así que bueno, mantienen vivo el sueño de conseguir el tetracampeonato regional. Llegan invictas a pelear por la medalla de oro. Vamos a escuchar precisamente las palabras de América Frías, jugadora de esta selección mexicana, autora precisamente del doblete, y Andrea Rodeback, directora de selecciones nacionales femeniles. Ojo a lo que dice Andrea, porque recordemos, esta categoría es relativamente nueva en femenil.
6: Es que los partidos a veces no se ganan con solo el fútbol, se ganan con el corazón, con la garra. En cada 11-20, las que estaban en la banca también, el staff, el cuerpo técnico, la porra, estuvieron ahí cada paso, y creo que se ganó hoy con garra y con actitud y con mucho corazón. Pues su apoyo es todo desde aquí, de México, de Estados Unidos, donde estén, lo sentimos muchísimo, y pues muchas gracias, y nos falta un partido.
7: Desde que llegamos en septiembre del 2022, uno de los pilares estratégicos era fortalecer este pathway o este camino, ¿no?, de una seleccionada hacia la selección mayor, y esta categoría es súper importante. Los resultados que se han tenido es muestra del talento que tenemos en México, que se trabaja de la mano con selección mayor. Hay aproximadamente 7-8 jugadoras que están siempre entre la 23 y entre la mayor, y este tipo de competencias pues lo que ayuda es a que las demás sigan ganando esa experiencia que se requiere.
5: Así que bueno, por el tetracampeonato de los Juegos Centroamericanos, la selección femenil en la otra llave, Colombia se impuso en penales a Venezuela, gana 4-3 tras un juego que igual se empata 2-2 en el tiempo reglamentario, y mañana jueves son la definición de las medallas. Por la medalla de bronce, El Salvador contra Venezuela, 3:00 p.m, tiempo del centro de México, y en partido por la medalla de oro, México contra Colombia a las 7:00 p.m, tiempo del centro de México, ambos partidos en el Estadio Cibao de Santiago. También la selección mexicana sub-23 pues se enfrenta hoy a Panamá, justamente en estos Juegos Centroamericanos, partido programado a la 1:00 p.m, en el otro partido a las 5:00 p.m, Colombia estará enfrentando a Venezuela. Este conjunto sub-23 que dirige Eduardo Arce está listo también para hacer historia en estos Juegos Centroamericanos, y el premundial sub-20 que también, recordemos, hoy arrancan los cuartos de final y México estará enfrentando a Panamá a las 8:00 p.m, el conjunto sub-20 dirigido por Alex Diego. Mi compañero Alberto Campos tuvo la oportunidad de hablar con Luis Gamboa, jugador del Atlas, que está en este combinado mexicano previo justamente a este duelo contra Panamá.
8: Y háblanos un poco de lo que fue la primera fase de este preolímpico para la selección.
9: Ahora sí que varios meses que el grupo viene trabajando y ahora sí que se ve reflejado, ¿no? En la fase de grupos, que terminamos con portería en cero y más aparte de la ofensiva igual estamos bien. Esto es un nuevo proceso, pues nosotros estamos buscando hacer lo nuestro, o sea, obvio, eso insiste, pero pues nada, o sea, es trabajarlo, saber que es algo importante. Te digo, la presión está, eso siempre, pero es como la vamos a manejar y va a ser de muy buena manera.
8: Háblanos un poco de Panamá, ¿qué esperan de este rival del próximo miércoles?
9: Yo creo que van a salir a matarse, igual que nosotros, vamos a competir hasta el último minuto, igual te digo, o sea, ellos van a buscar ahí estar, ahora sí que compitiendo, pues ahora sí siento que pues va a ser un buen partido, la verdad.
5: Así que van ahí las palabras de Luis Gamboa con esta selección sub-20 que tiene el compromiso de regresar la categoría a unos Juegos Olímpicos. Siguen en el camino y siguen buscando ese sueño. Ayer arrancaron, por cierto, los cuartos de final. Costa Rica igualó 1-1 con Haití y avanzan en tanda de penalti 5-3. Y Estados Unidos, que vence a Guatemala 3-1. Hoy continúa la actividad en el Estadio Cuauhtémoc. 4:30 p.m, Canadá contra Jamaica y 8:00 p.m, México contra Panamá. Los dos que ganen de esta serie, bueno, se van a enfrentar, así que bueno, esperemos cómo va a terminar esta llave para México. En la Leagues Cup arrancó la actividad de este torneo que enfrenta clubes de la Liga MX contra clubes de la MLS, y qué sorpresa del Atlante, que sigue estando como el equipo sensación del momento. Ayer se mete a Vancouver y termina con la victoria 1-0, le alcanza justamente el resultado para quedarse con los 3 puntos, la anotación del ecuatoriano Johan Julio, que termina consiguiéndola al minuto 40, aprovecha un descuido defensivo y con ese gol le bastó al Atlante para defender, meter el camión atrás y le alcanza. Incluso Oscar Jiménez, que tuvo intervenciones milagrosas para poder mantener en cero el arco, el conjunto de Vancouver que pedía un penal, finalmente no se decreta y el Atlante se queda con una impresionante victoria en su debut en esta Leagues Cup. Vamos a escuchar las palabras precisamente de Miguel El Piojo Herrera, técnico de este Atlante.
10: Hicimos nuestro gol y nos vimos sólidos para defenderlo. De repente sufrimos de más, pero el equipo se ve bien. Me da gusto cómo los muchachos están entregando. Pues yo creo que se ve, los muchachos se matan en la cancha y yo grito y brinco y ellos también en la cancha no paran de luchar, no paran de hacer esfuerzo, de trabajar, de tener la pelota cuando se tiene, cuando no se puede sacarla y luchar y trabajar. La verdad que el equipo hace muy bien las cosas y trato de transmitirles esa pasión, esa entrega, ¿no? Y me parece que están asimilándolo muy bien.
5: Así que bueno, el Super Atlante sin refuerzos, con más corazón que fútbol, están dando un torneazo. Exacto. En los dos y además dejando claro por qué la gente pide, ¿no?, el ascenso, sí, que regresen este tipo de equipos. Tienen ganas de jugar y el Atlante es justamente este reflejo. Así que bueno, resultados, el día de ayer Cincinnati vence a Pachuca 3-1, Columbus Crew también vence al Atlas 3-1, Charlotte FC vence a Pumas 3-1, Juárez logra sacar la victoria 2-1 ante Minnesota, Tigres igual queda 1-1 con Salt Lake, gana en penales 6-5 y hoy continúa la actividad Orlando City contra Monterrey, Inter de Miami contra San Luis, Nashville contra León, Dallas contra Querétaro, Toluca, ojo, contra Seattle Sounders en el Nemesio 10 y Los Ángeles FC contra Chivas, Manuel.
1: Muy bien, muchísimas gracias, Chabé.
5: Gracias, muy buenas.
1: La segunda de deportes. Bueno, vámonos con Andrea Meraz, guías de turistas piratas. A ver, platícanos sobre esta información, Andrea. Buen día.
11: Buenos días, Manuel. La Alianza Nacional de Guías de Turismo identificó a más de 3,000 personas que están operando sin registro. Esto abre la puerta a modelos de inseguridad como robo y secuestro. Así nos los platicó Alejandra Cruz Bárcenas, que es presidente de esta organización y quien también señaló que actualmente no hay ninguna sanción para quienes están operando bajo una figura pirata, principalmente identificada en el Caribe mexicano.
12: Ha habido olas. Yo también en otro momento había habido asaltos en Puebla, en cascadas, ¿no? Donde no hay señal, precisamente donde no hay forma de que la gente los ubiquen o que ellos puedan mandar una alerta. Ya ha habido casos, pero siempre pasa así de que se olvidan y vuelve a pasar. Y se olvidan y vuelve a pasar. Pero ahorita ya se puso como más grave por la vinculación pues con el narcotráfico y todo esto, que son casos muy, muy específicos.
11: Ya lo escuchábamos, Manuel. Este pirataje deriva en esquemas de captación de turistas, ya sea para un tema de con el crimen organizado y también en episodios de asaltos en zonas sin señal. En México son tres regiones donde ocurre esta irregularidad, principalmente el Caribe mexicano, el Bajío, particularmente en Guanajuato y también en la Ciudad de México.
12: Está en todo el país, realmente no hay así como uno más que otro, pero sí hay tres puntos fuertes o tres regiones donde más abunda, que es el Caribe, la zona del Bajío, que sería Guanajuato, y también aquí en Ciudad de México, donde no hay ni una regulación, a pesar de que sí tenemos la ley y todo, pero no hay algún tipo como de mecanismo que haga que se frene.
11: La asociación está buscando una mayor regulación, sobre todo en el tema de las sanciones para quienes no cuenten con una certificación directa desde el gobierno y que la cual, dice Alejandra Cruz, pues está desactualizada desde 2018. Es el reporte, bonita mañana.
1: Muchas gracias, Andrea. Andrea Meraz, buenos días. Bueno, que no se le haga tarde la mañana de este miércoles 5 de agosto de este 2026, la tendencia en redes sociales de Yanira
13: Pérez Baena.
1: Buenos días.
13: Hola, Manuel, muy buen día. La tendencia del día de hoy es el influencer César Gastelum, quien fue asesinado ayer en Culiacán, Sinaloa, mientras realizaba una transmisión en vivo afuera de un Kentucky Fried Chicken y a unos metros de la Fiscalía General de Sinaloa.
1: Muy bien, pues muchas gracias. Mañana comenzamos en punto de las 5:30 de la mañana. Hacemos una pausa. Quédese en la señal de Grupo Fórmula. Tenga usted buen miércoles, que le vaya muy bien.
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16: 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Territorio animal.
21: El hurón. El hurón es un mamífero doméstico sumamente enérgico, inteligente y divertido, que ha ganado una inmensa popularidad entre quienes buscan una mascota activa y fuera de lo común. Pertenecientes a la familia de los mustélidos, estos animales poseen un cuerpo alargado y flexible que les permite deslizarse por cualquier rincón, motivados por una curiosidad insaciable que los lleva a explorar y robar pequeños objetos para esconderlos en sus refugios secretos. Los hurones duermen muchas horas al día, pero cuando están despiertos, despliegan una energía desbordante, disfrutando de juegos interactivos y piruetas cómicas que garantizan risas continuas a sus dueños. Son animales muy sociables, que requieren tiempo fuera de su jaula para ejercitarse y convivir con la familia, respondiendo al cariño con una lealtad y un afecto sumamente sorprendentes y gratificantes.
0: Letras con Primitivo Olvera.
3: Hay casas que tienen historia. Hay casas que guardan oscuros secretos a la espera de revelarse con un pequeño accidente. Muy cerca del centro histórico de la Ciudad de México, se ubica una vieja residencia deteriorada por el tiempo y el abandono. En ese escenario, habita Eularia Madero, una anciana y misteriosa mujer, apoyada por Ifigenia, trabajadora doméstica quien por casualidad encuentra un diente enterrado en la pared. El hallazgo desata una trama que enlaza lo sobrenatural, el espiritismo y la política a través de oscuros personajes de la historia mexicana. Todo alrededor del velo dorado, rito practicado por hombres poderosos para controlar el destino de una nación. A lo largo de las páginas transitan aristócratas, intelectuales y oportunistas cercanos a virreyes de la Nueva España. Novela escrita por José Manuel Cuellar, juega con el terror y el misterio en una historia que te envuelve para no dejarte ir.
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0: muy buenos días, un gusto estar con ustedes este miércoles 5 de agosto. Los saludamos con el gusto de todas las mañanas. Sinaloa, otra vez Sinaloa. El Sinaloa que no deja de ser, la violencia que no se va. Anoche fue asesinado un influencer de nombre César Gastelum. Estaba haciendo una transmisión en vivo para sus redes sociales en Culiacán, en las calles de la ciudad capital. El creador de contenido fue interceptado por una motocicleta, le dispararon y lo mataron. Culiacán, Sinaloa. Por cierto, hoy día 5 se cumplen 10 meses de la desaparición de Carlos Emilio Galván en el bar Terraza Valentino en Mazatlán. El joven de 21 años, una historia a la que le hemos dado seguimiento. Y bueno, pues lo mataron, lo secuestraron hace 10 meses, nada se sabe de él. Las autoridades no le reportan mayor cosa a su madre. Vamos a hablar con la señora Brenda Valenzuela. Ayer una cifra baja de homicidios en el país, fueron asesinadas 28 personas. Sinaloa, por cierto, fue el estado con el número más alto, 5 homicidios dolosos. El examen de control presencial para entrar a las licenciaturas de la UNAM comenzará a aplicarse la próxima semana y en la Ciudad de México y en otras 3 ciudades. La universidad informó que el miércoles y jueves se aplicará en León. En fin, vamos a dar los detalles en unos momentos. A partir de hoy, los aspirantes pueden consultar los listados por programa y entidad académica. Vamos a tener todo ese detalle en unos momentos. Otra buena noticia para la economía mexicana: las exportaciones de México a Estados Unidos alcanzaron pues un récord en la primera mitad del año, suman casi 300 mil millones de dólares, y pese a todo, pese a Trump, pese a los aranceles, las ventas, las exportaciones mexicanas a Estados Unidos siguen en números muy altos. El dólar interbancario, por lo mismo, pues se cotiza, está muy tranquilo, incluso fortaleciéndose de centavo en centavo el peso mexicano. En estos momentos el dólar interbancario se está vendiendo en 17 pesos con 21 centavos. Esto es parte de lo que presentaremos hoy, más las entrevistas con los personajes esenciales de la vida pública en México, más lo que se vaya acumulando en las próximas 3 horas. Como todas las mañanas, esperamos bienvenidos sus comentarios, sus opiniones, sus críticas, lo que usted nos quiera decir, lo que usted quiera comentarnos, lo que usted nos quiera hacer llegar. Bienvenidos, los esperamos en X, en Instagram, estamos en Facebook, estamos en, nos puede seguir en TikTok, nos puede seguir en plataformas digitales, en fin. Quédense con nosotros, estamos por la mañana, hacemos una pausa y al regresar con todo esto, con toda esta información, con todas estas historias, al regresar, comenzamos.
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10: Toronto, Canadá. Toronto es ampliamente reconocida por la Organización de las Naciones Unidas como la ciudad más multicultural del planeta, un verdadero ejemplo de inclusión social. Más de la mitad de sus habitantes nacieron fuera de las fronteras de Canadá, aportando una riqueza lingüística y cultural que se celebra activamente en cada rincón urbano. La metrópolis está perfectamente organizada en barrios étnicos vibrantes, como Greektown, Little India y Chinatown, donde la diversidad se saborea en sus calles. Custodiada por la famosa Torre CN, Toronto es el motor económico, financiero y mediático del país, además de ser un centro cultural de primer nivel gracias a sus festivales de cine y arte internacionales. Su ambiente pacífico, seguro y tolerante demuestran al mundo que la diversidad es la mayor fortaleza para el desarrollo.
11: Un equipo de investigadores de España presentó un robot social con inteligencia emocional para apoyar en terapias de niños con autismo. El robot es de bajo costo y tiene múltiples usos potenciales. Es capaz de asistir a terapeutas en el tratamiento de niños con trastorno del espectro autista, debido a que puede expresar emociones propias en función de la interacción con los menores, con el objetivo de mejorar su comunicación social y estado de ánimo. Mediante el empleo de modelos matemáticos y de diferentes modelos de inteligencia artificial, toma decisiones de forma autónoma y es capaz de adaptar su comportamiento en función de la interacción con cada persona. Emplea modelos de visión para reconocer gestos de la cabeza y las manos y distinguir la atención de su interlocutor. De esta manera, calcula la acción a tomar y puede contar un chiste, continuar un juego o cambiar de actividad terapéutica. Soy Aide Rivera. 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
12: 7:09, Manuel, buenos días.
13: Ciro por la mañana, buenos días. Buenos días a todos en Grupo Fórmula.
12: Bueno, hoy los diarios nacionales, algunos diarios nacionales, registran la noticia de un asesinato, por lo visto, por lo que estamos viendo, muy impactante en Sinaloa. Antes que nada, es un asesinato de una persona, pero por ejemplo, el Reforma destaca, lleva en la parte superior de su portada hoy esta nota, dice: lo ejecutan en vivo. El influencer César Gastelum fue ejecutado ayer mientras realizaba una transmisión en vivo en Culiacán. Dos hombres a bordo de una moto llegaron y le dispararon en la cabeza. ¿Qué ocurrió y qué sabe, quién era esta persona? ¿Quién era César Gastelum? Felicitos, Trujillo, Fórmula Sinaloa. Gusto en saludarte. Felicitos, buenos días.
14: Saludarte, Ciro Manuel. Así es, el reconocido influencer César Gastelum fue asesinado anoche a eso de las 8:30 de un balazo en el rostro. Esto por sujetos que viajaban a bordo de una motocicleta. Esto ocurre cuando estaba haciendo una transmisión en vivo para la plataforma Kix con otros creadores de contenido. César Gastelum estaba haciendo pues una serie de entregas de productos en este reconocido restaurante de comida rápida. Kentucky del Kentucky Fried Chicken, en el desarrollo urbano de Tres Ríos, es el corazón pues turístico y gastronómico de aquí de Culiacán, a unos metros de donde se encuentra la Fiscalía General de Justicia del Estado aquí en Sinaloa. Las personas llegaron al lugar y dispararon de manera directa en contra de Gastelum, quien recibió este impacto en la cabeza. Junto a este influencer estaban otros dos creadores de contenido, resultaron ilesos, se dieron a la fuga y no hubo reporte pues de personas detenidas. De hecho, de acuerdo con este video, porque estaban en una transmisión en vivo, estos sujetos iban a bordo de una motocicleta, pero fueron vistos pues en otra ocasión. De hecho, hay otro video previo en donde se aprecia este asesinato, en donde comentaban que ya les había dado miedo estos chavalos, dicen que iban en esta motocicleta, que ya se iban a ir, pero continuaban grabando cuando pues fueron objeto de este atentado, el cual pues quedó pues en vivo en esta transmisión. César Gastelum era creador de contenido, tenía más de 16,000 suscriptores en YouTube, también en Instagram más de 100,000, y en TikTok, donde estaba su fuerte, pues eran más de 500,000 seguidores, en donde pues mostraba diversos contenidos de vehículos, recetas de cocina, mostraba su vida diaria, hacía colaboraciones con otros creadores de contenidos y dinámicas con sus familiares.
15: No era conocidos. Su contenido no era político, no era político, no era policíaco.
14: No. Es uno de los pues muchísimos creadores de contenido de estilo de vida diaria, de dinámicas, colaboraciones con otros contenidos, pero no alejado de la política o de las cuestiones policiales, que solamente pues se dedicaba a crear contenido.
15: Bueno, híjole, pues qué imagen y otra noticia dura que sale desde allá, desde Culiacán, desde Sinaloa. Felicitos.
14: Muy así duro. Es, pues vaya sembrado a los creadores de contenido, quienes pues han manifestado esta noticia, dicen pues es increíble, dice pues ahora también, ¿qué van a hacer? Dice pues también porque se dedicaban precisamente a estas labores de pensar en ubicar, en hacer más, transmisiones para realizar este tipo de contenido, pero pues ahora se han quedado, dicen, pues con bastante asombro al ocurrir esta situación. 8:30 de la noche.
15: Gracias, felicitos, buenos días.
14: Excelente día.
15: Buenos días. ¿Qué decir ante esto?
16: Pues una vez más, Ciro, una vez más las redes sociales lo que permiten es ver cómo te matan en vivo en este país. En este país, desafortunadamente, para un joven que estaba haciendo su trabajo, ahí estaba haciendo, ya decíamos, no era un especialista en el tema de la política, en el tema de la inseguridad, simplemente pues vete a saber qué originó para que estas personas decidieran, algunas, mandarlo matar. Pero pues así como llegan, estaban las tres personas paradas, y llegan y le disparan, Ciro, a cosa de un metro. A cosa de un metro le disparan en la parte trasera de la cabeza, le vuelan la cabeza, ¿no? Sencillamente, ahí vamos a ver, y es el momento del impacto, lo matan,
15: se acabó. Y la autoridad dirá que está investigando, ¿no?
16: Y la autoridad dirá que está investigando, ¿no? Y pues por ahí un asesinato más en la ciudad de Culiacán.
15: Ayer, 5 homicidios en Sinaloa.
16: Pero bueno, no pasa nada, ¿no?
15: Han bajado el número de homicidios, pues no sé comparado con qué. Sinaloa, el día a día de Sinaloa, hay tantos temas que se ha olvidado, ha pasado un segundo plano, Sinaloa, Rubén Rocha y todo, pero está Sinaloa y ayer, pues porque en Sinaloa se puede, porque en Sinaloa no hay ningún problema. Mataron a un influencer, a César Gastelum, en las zonas céntricas de Culiacán, muy cerca de las instalaciones de la Fiscalía, nos decía Felicitos Trujillo. Vamos a regresar a Sinaloa un poco más adelante. Lourdes, bueno, pues resuelto ya el tema de las fechas del examen de control en la UNAM.
17: Sí, Ciro, buen Manuel, día. Buenos días. Así es, la universidad informó que el examen de control para los aspirantes a alguna de las carreras de la universidad se va a realizar el miércoles, a partir del miércoles de la siguiente semana. Va a durar una semana realizándose este examen. Se llevará a cabo en León, Oaxaca, Tijuana y cierran en la Ciudad de México. Son estas diferentes sedes, Ciro. A partir de hoy, la página de la universidad ya está habilitada para que todos los estudiantes de las diferentes carreras entren y comiencen a ver los puntajes mínimos que son requeridos, y una vez que si entran a estos puntajes mínimos requeridos, que son las imágenes que estamos viendo ahora en la pantalla de Telefórmula, saben que pueden hacer otra vez este examen. Si lo vienen todas las carreras, ahí las pueden buscar divididas en las diferentes áreas. Esto lo pueden hacer hoy. Y a partir del viernes, en dos días, los estudiantes que hayan obtenido el puntaje mínimo, de acuerdo con esta tabla que publicó la UNAM, pues van a poder hacer cita a través de esta misma página de internet. En esta cita les van a detallar la fecha de su examen, el horario, la sede, en qué ciudad les tocó, el croquis de la ubicación y la documentación requerida, la documentación que tienen que llevar para realizar este examen. Así es que, bueno, a partir de hoy, checan el puntaje, que hayan tenido este puntaje. Una vez que sepan que tienen el puntaje, el viernes se pueden inscribir para hacer la cita y comenzar a hacer el examen a partir del miércoles de la siguiente semana. 12, en alguna de 12. Las... Sí, a partir del 12, entre el 12 y el 19 de agosto, que es de miércoles a miércoles, comienzan en León, reitero, en León sería miércoles y jueves, en Oaxaca el jueves 13 de agosto, Tijuana sábado y domingo, y en la Ciudad de México, que es la sede que cierra de la aplicación de estos exámenes de control, sería 17, 18, 19 de agosto, lunes, miércoles,
12: lunes, martes y miércoles
17: de la próxima semana.
12: Sí. Y quienes aprueben estos exámenes comenzarán su curso, sus clases el lunes 31
17: de agosto.
12: Bueno.
17: Sí. Pero entonces ahí va caminando, Ciro.
12: Pues ojalá con esto salga de su crisis la universidad, de esta crisis en la que se metieron por el examen de admisión y todas las faltas de control precisamente de este examen y las trampas de muchas personas. ¿En qué van los amparos? ¿Hay personas que ya presentaron recursos?
17: Están esperando, Ciro, de hecho le consultamos esta mañana y nos dicen que pues el viernes estarían presentando los amparos, porque digamos que hoy ya se dieron cuenta que por los puntajes que obtuvieron tienen que volver a hacer este examen, y digamos que el viernes, una vez que tengan ya la cita de presentación otra vez a este examen, comenzarán a interponerse los amparos, Ciro. Hay algunos otros que ya se interpusieron, pero digamos que están esperando porque deben tener bien claro la queja por la que van a interponer este amparo. Y esto, digamos que oficialmente va a ser el viernes, una vez que ya se tenga la fecha, el horario, el lugar donde se va a presentar. Necesitan estos datos.
12: Bueno. Gracias, Ciro. Lourdes. Manuel.
16: Y de esa manera, Ciro, como bien dices, de la UNAM camina un poco para despresurizar esta burbuja de que lo estaba presionando de crisis. En el caso de la UNAM, ya por lo menos le pone un peso en lo que tiene que ver, o un orden en lo que tiene que ver con las fechas para los exámenes. Creo que eso sí despresuriza un poco la presión hacia la rectoría, hacia la propia Secretaría General. Vamos a ver ahora cómo se van dando los registros, ¿no? Si efectivamente viene un boom en lo que tiene que ver con los amparos, si eso es significativo, o los estudiantes deciden plegarse y hacer el examen. Lo estaremos viendo, Ciro, ¿no?
12: Esos estudiantes,
16: claro, pues los que están llamados a hacerlo, Ciro, ¿no?
12: Sí.
16: Tienen que estar revisando muy bien la página, ver cuántos reactivos son los que los están llamando a hacer el examen.
12: No, pues seguramente van a acudir, pues si lo que buscan es entrar a la UNAM,
16: por supuesto, ¿no? Uno pensaría que sí, no irse a la ruta del conflicto, ¿no?
12: No van a faltar quienes digan, pues yo ya pasé y me cumplen.
16: Pues sí. ¿No? Y por la vía de la fuerza, digamos.
12: Y por la vía de un amparo. Vamos a ver qué hacen los jueces. Interesante, por cierto, una nota que también trae hoy el Reforma en primera plana. Dice, concede juez amparo contra Reforma Judicial. A ver si tenemos tiempo de tocar este tema un poco más adelante. Son las 7:20, hacemos pausa, volvemos.
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53: Clásico de los noventas que suena alegre, pero si le prestas atención, es bastante melancólica. Lemon Tree, lanzada en el 95, se vuelve un hit mundial gracias a su ritmo pegajoso y esa letra sobre el aburrimiento y la soledad. Una contradicción encantadora, sin duda. Lemon Tree, Fool's Garden.

0: valorando la naturaleza.
1: Playa de Vidrio, Estados Unidos. Situada en Fort Bragg, California, esta playa tiene una historia de transformación ecológica asombrosa. Durante la primera mitad del siglo XX, el lugar fue utilizado activamente como un vertedero público de basura y botellas. Con el paso de las décadas, las olas del Océano Pacífico limpiaron la costa y trituraron los desechos de vidrio, puliéndolos hasta convertirlos en millones de pequeñas joyas de colores lisas y brillantes. Hoy, es un área protegida en donde la naturaleza transformó la contaminación en un paisaje artificialmente hermoso.
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3: Continuamos con Ciro Gómez Leyva por la mañana.
4: 724, Manuel, ¿qué dijo ayer la presidenta Morena Ariadna Montiel sobre el presidente del PRI, Alejandro Moreno?
5: Alejandro Moreno, es que a partir de que hace unos días el INE había dado instrucción, digamos, de alguna forma, para que Alejandro Moreno no dijera o no llamara narcopartido al partido Morena, y Alejandro Moreno, al momento de decir, pues yo tengo mi libre expresión sobre ese tema e insistir en hacerlo, Ariadna Montiel lo que hizo volvió a pedirle al INE que lo protegiera ante esta decisión de Alejandro Moreno de seguir llamando narcopartido a Morena. Ciro, entonces fue y lo instaló, ¿no?
6: A ver. Mentiras. Su actuar es estar difamando a nuestro movimiento, pero como lo dicen todos los medios, pues nadie le hace caso, nadie le cree, porque por más que hace, dice, se cuelga de la lámpara, no lo logra, ¿no? Y ahí que se quede. ¿Qué hizo el INE? Dictarle medidas cautelares para bajar cinco publicaciones. Donde hay imputaciones falsas hacia nuestro movimiento, falsas porque no tienen sustento, porque es solo un dicho, y a pesar de que están dictadas estas medidas cautelares, como él acostumbra, pues sigue infringiendo la ley.
4: Sigues infringiendo la ley, pero además nadie te hace caso, Alejandro Moreno. Queríamos tocar otro tema contigo, pero aprovechamos esto, algún comentario. Buen día, Alejandro.
7: Buen día, Ciro. Buen día, Manuel.
4: Alejandro,
7: buen día. Pues está claro y a la vista y al oído de todas las y los ciudadanos que esto le dolió a Morena hasta la médula. Y con esto van a caer, Ciro. Lo que quieren es pretender amordazar a la oposición, porque no soportan que le recordemos todos los días su ineptitud, su corrupción, su pacto con el crimen organizado y su falta de resultados. Quieren un árbitro arrodillado, un árbitro electoral arrodillado, Ciro, y una sociedad que esté silenciada para poder seguir implementando un gobierno autoritario, y lo digo con firmeza, no nos van a callar ni con multas, ni con amenazas, ni con decretos facciosos. Hoy la defensa de la democracia y la libertad en México se sostiene con carácter y con voz firme. Morena destruyó la normalidad democrática, Ciro, así que esta intentona autoritaria de seguir presionando al INE, de regular los contenidos en los medios de comunicación, es la prueba de que a Morena le aterra la libertad de expresión. Por ello hay que decirlo, Ciro, lo que hoy vimos en el INE son presiones, es la prohibición de llamar a las cosas por su nombre y es un acto grotesco de censura. Es la ley Mordaza. Este fallo no es más que una burda maniobra de intimidación política dictada desde el poder. Es un intento desesperado de imponer la censura, así que esta resolución del INE evidencia una preocupante y alarmante pérdida de la autonomía, Ciro, y te lo digo, hemos procedido, vamos a denunciar en los órganos internacionales también, no solo al consejero Arturo Castillo, hay sanciones a nivel internacional para jueces, magistradas o integrantes de órganos electorales que se prestan a romper el régimen democrático, y hay sanciones, y lo vamos a hacer, Ciro, pero no nos van a callar.
4: Bueno, Cambio de tema, Alejandro. Vimos que un priista, Adrián de la Garza, uh-huh, alcalde de Monterrey, figura importante, muy importante en la vida pública en Nuevo León, registró su precandidatura como candidato para tratar de ser candidato del PAN en la elección de gobernador en Nuevo León el próximo año. ¿Qué significa eso para ustedes, para el PRI, Alejandro?
7: Mira, sí, hay que decirlo como es. Hoy más que nunca, la oposición está obligada a dejar a un lado los egos y construir un gran frente unido, político, ciudadano y blindado para frenar la destrucción de este país. Las coaliciones, Ciro, llegaron para quedarse, son un mandato urgente de los ciudadanos. Hay que decirlo como es. Si no vamos firmes y juntos contra el régimen, le estaremos regalando el futuro de México. La única manera de vencer el autoritarismo es con una oposición cohesionada, valiente y organizada en cada rincón del país. Y así lo hemos dicho, ser inteligentes, ser estratégicos. Tenemos perfiles competitivos y por eso Adrián de la Garza, entre las participaciones que tenemos, cuenta con el respaldo del PRI. Esta misma semana, como bien lo has dicho, se ha venido platicando a nivel local, se han presentado participaciones de distintos actores políticos en Nuevo León, y yo creo que lo importante es que si hay cuadros que sean bien vistos desde Acción Nacional, desde el PRI, con el apoyo ciudadano, eso nos va a dar la posibilidad real de construir una estrategia de unidad que ve en serio. Y en el caso de Nuevo León, lo hemos dicho, hay trabajo territorial, a Movimiento Ciudadano le quedó muy grande Nuevo León, se han mostrado como un partido cómodo para el poder y no permitiremos que entreguen la entidad tan Morena. Por eso la labor de Adrián de la Garza en Monterrey es una prueba clara, Ciro, de que sí se puede dar seguridad, estabilidad cuando hay capacidad. Y sobre todo en Nuevo León la gente está cansada de ocurrencias, de gobiernos improvisados, de promesas vacías. Es una entidad que le urge el cambio. Por eso me da mucho gusto que esto se esté dando poco a poco, Ciro. Hay que construir diálogo, hay que construir consensos, alianzas, coaliciones técnicas, tácticas, respetando a las militancias, y por eso Nuevo León no está para experimentos políticos y menos para caprichos.
4: Oye, entonces hablas de estrategia de unidad. Esto porque el PAN sigue en la posición de que no hará una alianza con ustedes, pero esto, te escucho hablar de estrategia de unidad en el caso, vamos a ver qué pasa, de Adrián de la Garza en Nuevo León. ¿Podría ser por la estrategia de unidad por una candidatura común? ¿Podría ser candidato de ustedes, del PRI, y ser candidato también del PAN? ¿A eso te refieres?
7: Claro, Ciro, es importante lo que mencionas, cuidando la ley electoral local, sí, de cada entidad federativa. Pero el contexto, como bien señala Ciro, de manera importante es ver cómo desde lo local, con esa fuerza, con esa visión que en el PRI la hemos impulsado, tú lo sabes, sí, sí, siempre como un partido que impulsa las coaliciones como la estrategia contundente para ganar distintas regiones del país, lo hemos platicado. En ese mismo sentido, no solo está Nuevo León, está Chihuahua, está Querétaro, está Aguascalientes, está Tlaxcala, está Zacatecas, está Colima. O sea, hay una gran oportunidad, Ciro, hoy, en las últimas semanas, en muchos análisis estratégicos que se han hecho en mediciones, si hubiera una gran coalición, estaríamos en la posibilidad real de ganar la mayoría de las gubernaturas y de quitarle la mayoría a estos cínicos y corruptos de Morena en el Congreso. Por eso yo reconozco, valoro, que desde lo local, tanto Acción Nacional como el PRI, como otras fuerzas políticas, puedan construir y presentar estas candidaturas donde se coincida con una candidatura sólida, con una candidatura fuerte, y yo creo que eso es lo que nos va a llevar a articular un gran frente amplio opositor sólido.
4: Si no hay alianza, si no hay coalición, ¿podrá haber candidaturas comunes?
7: Sí, y yo quiero aprovechar, Ciro, también para reiterarte que esa es una posibilidad que se está construyendo, y el paso que se tiene que dar hoy es pensar en México, es pensar en la responsabilidad que tenemos como oposición, ser valientes, ser echados para adelante. Y yo te lo digo, Ciro, categóricamente, México necesita con urgencia un árbitro electoral serio, imparcial e independiente en la antesala del proceso del 27. Por eso exigimos un árbitro electoral.
4: Eso difícilmente va a ocurrir, difícilmente va a ocurrir con el tribunal electoral que tenemos.
7: Pero hay que señalarlo, bueno, yo creo que de manera determinada.

0: que hacen es para destruir la democracia.
1: Gracias, Alejandro.
0: Agradecido siempre.
1: Gracias, tenemos que hacer pausa. Gracias, Alejandro Moreno, presidente del PRI. Gracias, buen día. Hacemos pausa, volvemos.
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8: Hay casas que tienen historia, hay casas que guardan oscuros secretos a la espera de revelarse con un pequeño accidente. Muy cerca del centro histórico de la Ciudad de México, se ubica una vieja residencia deteriorada por el tiempo y el abandono. En ese escenario, habita Eulalia Madero, una anciana y misteriosa mujer, apoyada por Ifigenia, trabajadora doméstica quien por casualidad encuentra un diente enterrado en la pared. El hallazgo desata una trama que enlaza lo sobrenatural, el espiritismo y la política a través de oscuros personajes de la historia mexicana. Todo alrededor del velo dorado, rito practicado por hombres poderosos para controlar el destino de una nación. A lo largo de las páginas transitan aristócratas, intelectuales y oportunistas cercanos a virreyes de la Nueva España. Novela escrita por José Manuel Cuellar, juega con el terror y el misterio en una historia que te envuelve para no dejarte ir.
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10: Un solo rayo contiene suficiente energía para tostar 100,000 rebanadas de pan en una fracción de segundo.
9: La importancia del saber.
10: La bandera de Dinamarca es la más antigua del mundo. Tiene más de 800 años y todavía se encuentra en uso.
9: Información sorprendente.
10: Los diamantes son trozos de carbón que soportaron presiones y temperaturas extremas bajo la superficie de la Tierra por siglos.
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12: De acuerdo al área de estudios económicos de BBVA México, para que Pemex alcance la meta de producción de 1.8 millones de barriles diarios, es necesario que frene el declive en la producción petrolera de campos maduros y aumente su inversión en exploración y desarrollo de nuevos yacimientos petroleros. La jefa de gobierno, Clara Brugada, presentó las tres nuevas líneas del cablebús capitalino que conllevan una inversión histórica de más de 17 mil millones de pesos. Subrayó que las líneas 4, 5 y 6 transformarán la movilidad de las zonas más altas de las periferias y definirán su proyecto de ciudad. El presidente del Consejo Nacional Agropecuario, Jorge Esteve, indicó que la suspensión de la exportación ganadera mexicana provocó pérdidas superiores a los 2 mil millones de dólares, pero la reapertura gradual de la frontera estadounidense aliviará la sobreoferta de carne en el mercado nacional. Informó Amy Arriaga. 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
13: Continuamos con Ciro Gómez Leiva por la mañana.
1: 7:39, saludamos al presidente del PAN, del Partido de Acción Nacional de Nuevo León, a Policarpo Flores. Muy buenos días, Policarpo.
14: Estimado amigo Ciro, buenos días para ti y para todos quienes nos escuchan.
1: Buenos días. Vimos que Adrián de la Garza, priista, registró su precandidatura para buscar ser candidato del PAN a la elección del gobierno de Nuevo León del próximo año. Así fue, Policarpo.
14: Bueno, fueron registros abiertos para quienes coordinarán las acciones en la defensa de la patria, la familia y la libertad

0: en este caso en el estado aquí de Nuevo León, y son aquellos que podrán llevar a cabo ya sea la candidatura o bien colaborar en aquel que tenga las preferencias electorales de la ciudadanía en su momento. Sabemos que día con día nos hemos estado enfrentando a unos desastrosos gobiernos federales y estatales que han defraudado y han quedado muy mal con la ciudadanía y con aquellos que le dieron el voto, en este caso con los narcogobiernos de Morena, así como con el gobierno fallido de influencers y de únicamente con imágenes de bromas y TikToks del gobierno del estado. Y definitivamente tenemos que ponerle seriedad al asunto, y Acción Nacional se puso las pilas, igual que el Partido Revolucionario Ciudadano en su momento, y estamos trabajando y estamos buscando hacer juntos para hacer no solamente la mejor oferta política en el estado de Nuevo León, sino para hacer aquellos que demos mejores resultados. En ese sentido y en ese ejercicio fue que Adrián de la Garza se registró, como también tuvieron a bien algunos otras personas.
1: Independientemente de cómo resuelvan la candidatura, ustedes no objetan este registro, preregistro de Adrián de la Garza, por el hecho de ser un priista.
0: Bueno, este ejercicio lo lleva a cabo como tal la guía del Comité Ejecutivo Nacional del PAN, sí. Y la verdad es que desde un principio fue muy claro el presidente Jorge Romero. Las puertas del Partido Acción Nacional están abiertas para todos aquellos que cumplan tres requisitos: que tengan un modo honesto de vivir, que tengan la preferencia de la gente y que nunca hayan dicho fue un honor estar con Obrador. En ese sentido, bienvenidos todos aquellos que busquen que su estado, su colonia y el país sea el mejor lugar donde vivir.
1: Muy bien, falta mucho tiempo, faltan procesos, faltan decisiones, pero si se diera el caso de que ustedes resolvieran que el mejor candidato fuera Adrián de la Garza, el candidato del PAN, es muy probable que también sea candidato por el PRI. Entonces, sí, y sabemos cuáles son los lineamientos de la dirigencia nacional del PAN, de que no quieren alianzas, no quieren coaliciones con el PRI, pero se podría dar la figura de candidatura común.
0: Así es. Bueno, también estamos preparados para poder trabajar en conjunto y en común. Insisto, hoy en día Acción Nacional no ve cuál es el beneficio propio. Lo que buscamos es el bien común de todos aquellos que habitamos en Nuevo León. En ese mismo sentido que tú comentas, mi estimado Ciro, es que estamos muy contentos en el Comité Ejecutivo Estatal del PAN, porque hemos visto que se han registrado 140 personajes o más para los distintos cargos que ha postulado el Comité Ejecutivo. Eso nos da a decir que Acción Nacional es la fuerza política más fuerte en Nuevo León. Tan es así que integrantes de otros partidos, incluyendo Movimiento Ciudadano en su momento, se registraron o intentaron registrarse en esta plataforma. Definitivamente estamos listos para trabajar juntos, definitivamente estamos listos para trabajar separados, y será lo que la ciudadanía decida. En ese sentido vamos a salir adelante, pero necesitamos recuperar la dignidad y la seriedad del estado de Nuevo León.
1: Morena seguramente va a tirar toda la carne al asador allá en Nuevo León. Movimiento Ciudadano hará todo para no perder esa elección. Y bueno, vamos a ver con qué candidato finalmente va Acción Nacional. Y si el candidato de Acción Nacional puede ser también el candidato del PRI, sin formar una alianza, sin formar una coalición. Quizá, falta mucho, faltan semanas, meses. Quizá se podría dar la posibilidad de que cada uno por su lado lleven al mismo candidato.
0: A ver, nada más una cosa, el gobierno federal y los narcogobiernos de Morena van a tratar de hacer lo que tengan que hacer, ya lo hemos visto, así sea pactar con el narcotráfico como lo han venido haciendo y se ha demostrado con hechos y no con palabras. En Nuevo León tienen muy poca carne que tirar en el asador. En Nuevo León no tiene nada que venir a hacer el empresariado y la mano de obra. Todos quienes conformamos Nuevo León estamos definitivamente decididos a recuperar la dignidad del trabajo, el impulso y la seriedad que este estado ha mantenido durante todos estos años. Entonces, lo que buscamos es recuperar eso y que Nuevo León vuelva a ser ejemplo en todo el país, y no que seamos parte de la corriente que ha llevado al país a esta zozobra o a esta caída.
1: Le agradecemos mucho la información, Policarpo Flores, presidente del PAN en Nuevo León. ¿Lo van a multar o lo van a sancionar si sigue diciendo narcogobiernos?
0: Por decir la verdad. Muchísimas gracias a ti, mi estimado Ciro, quedo a tus órdenes.
1: Gracias.
0: Hasta luego.
1: Pues creo, ojo, es el PAN de Nuevo León. Esto no lo queremos hacer extensivo ni generalizar a otros países, a otros estados, pero creo que se vislumbra, se perfila cuál va a ser el camino que van a seguir el PAN y el PRI para ganar, que es lo que tienen que hacer, ganarlas, tratar de ganar las gubernaturas. Y obviamente si tienen candidatos competitivos, eso seguramente va a elevar su votación en diputaciones, en alcaldías. Ya dijo el PAN, lo ha dicho y creo que no se va a mover de ahí, el PAN nacional. Si lo dicen, no han cambiado de opinión, ¿no?
2: No.
1: Que no van a hacer de ninguna manera coalición con nadie.
2: No, el PAN sigue en eso.
1: Bien. Alejandro Moreno, lo acaban de escuchar, insiste en que es importante hacer frentes comunes, alianzas, coaliciones o lo que sea. Surge la figura de Adrián de la Garza y creo que cambia todo el panorama, mueve o ajusta todo el panorama electoral para el próximo año. Adrián de la Garza, un priista exitoso en Nuevo León, alcalde de Monterrey, se registra como precandidato del PAN al gobierno sin dejar de ser priista. Ya escucharon hace unos momentos al presidente nacional del PRI prácticamente diciendo que el candidato natural del PRI al gobierno de Nuevo León va a ser Adrián de la Garza. Entonces, ¿qué es lo que se vislumbra y perfila? Que en los estados donde sientan el PRI y el PAN que pueden ganar van a llevar al mismo candidato.
2: Irán juntos, porque claro.
1: Con la figura de candidatura común. Uh-huh. Con la candidatura común se llama.
2: Candidatura común.
1: El PAN va con su candidato que se llama Adrián de la Garza. El PRI va con su candidato que se llama Adrián de la Garza.
2: Junto
1: cada quien por su lado.
2: Total.
1: Y los votos que consiga el ciudadano, el candidato Adrián de la Garza, cuentan para Adrián de la Garza.
2: Uh-huh.
1: Si esos votos, los que le dé el PAN y los que le dé el PRI, son más de los que obtengan los adversarios, los otros candidatos, pues entonces será el próximo gobernador de Nuevo León. Ayer decíamos, pues quizás ocurra con el señor Astiazarán en Sonora.
2: En Sonora.
1: Panista. No sé, vamos a pedirle a nuestros amigos de Sinaloa, vamos a preguntarle si el PAN tiene un candidato competitivo. Y si no lo tiene, y por ejemplo, pienso en Mario Zamora.
2: Por ejemplo,
1: y Mario Zamora considera volver a buscar la gubernatura. Él es priista, fue el candidato de la alianza PRI-PAN hace 5 años, 6 uh-huh. años, y considera volver a postularse y aparece bien en las encuestas de salida. ¿Podría ser también el candidato del PAN? ¿Candidatura común?
2: Candidatura común podría ser. Habrá que revisar también, como bien dices, el PAN, qué cartas tiene en Sinaloa. Pero ¿por qué no? Habría que pensar que sí.
1: Y en estados donde, por ejemplo, creo que el PRI no tiene mayor fuerza. No sé si en Querétaro tengan fuerza. Creo que no.
2: Creo que no.
1: Y el PAN es muy fuerte. El PAN seguramente va a postular un candidato con buenas probabilidades de ganar. ¿Lo postularía también el PRI?
2: Es una buena pregunta.
1: Y cada quien por su lado, candidaturas comunes, sin hacer alianzas, sin dar conferencias de prensa juntos, Alito y Jorge Romero.
2: Cada quien sus campañas.
1: Cada quien en lo suyo.
2: Y cada quien sus campañas.
1: ¿Sí?
2: Pues sí, pues suena interesante. En el caso de Querétaro, por ejemplo, que está el alcalde de Querétaro, el propio alcalde de Querétaro, que es una figura fuerte, y creo que es la que también puede encabezar a lo mejor la candidatura común del PRI. ¿Puede ser?
1: Los dos partidos, el PRI y el PAN, dicen el gran objetivo es derrotar a este régimen.
2: Así es.
1: A quien ya escuchamos, los panistas también llaman
2: narcogobiernos.
1: No, al menos los panistas de Nuevo León, el señor Policarpo Flores, con quien acabamos de hablar. Si ese es el objetivo en serio, yo tengo mis dudas. Que a la mera hora luego los aprietan y les tiembla la manita. Vaya si les tiembla la manita. No,
2: pues,
1: no a los puristas, esos ya están.
2: Sí.
1: Claro que esos ya. Pero a los otros. Pero si en verdad el objetivo es derrotar al régimen, van a ir sus candidatos, van a ser candidaturas comunes, lo que los volvería competitivos en algunos estados. Y quizá en una buena cantidad de estados competitivos, y así van a ganar o no, es otra historia. En fin, interesante. Vamos a seguir, ¿no? Vamos a preguntar de Sinaloa. Y vamos a seguir también con el caso de Sonora. Sofía.
3: Buen día, Ciro. Acaba de iniciar la conferencia allá en Palacio. Están presentando un programa de reforestación. Mientras tanto, podemos revisar. Finalmente se publicó ayer en la tarde este decreto que firmó temprano la presidenta para el decreto tal cual dice, por decreto por el que se determina la información adicional que de manera proactiva publicarán los sujetos obligados del Poder Ejecutivo Federal en el ámbito de sus respectivas competencias por ser de interés público. Como lo presentó la presidenta en la mañana, este decreto busca hacer más transparente la información del gobierno federal. Pero revisando el decreto, la verdad es que no dice nada que no diga la ley. De entrada dice en los considerandos que dice el mencionado derecho comprende el principio de máxima publicidad, lo cual implica que toda la información que genera cualquier autoridad es pública y solo en los casos expresamente previstos en la legislación se podrá clasificar o considerar de manera distinta. El principio de máxima publicidad es un principio que ya está determinado en la Ley de Transparencia. Después, el artículo primero dice, el presente decreto tiene por objeto instruir acciones para dar cumplimiento a las obligaciones de transparencia referente a las contrataciones públicas, así como determinar la información adicional que de manera proactiva publicarán los sujetos obligados. Es decir, lo que dice este decreto es decirle a los entes del gobierno que tienen que publicar la información. Es decir, decirles que cumplan con la ley de transparencia. Y ya en el artículo segundo, que es digamos lo que sí se modifica, dice que estarán obligados a publicar cada mes. Antes estaban obligados a publicar los contratos de manera trimestral, ahora será cada mes. Pero básicamente es eso lo que dice el decreto. En el tema que tiene que ver con seguridad nacional, con procesos jurídicos, la información reservada, lo que hace es remitir a la ley. Tienen que
1: respetar. Entonces,
3: la ley.
1: ¿Qué va a cambiar?
3: Nada más.
1: Este anuncio tan grandilocuente ayer en Palacio Nacional.
3: De hecho, leo, por ejemplo, el tuit que publicó Julieta del Río, excomisionada de el INAI. Ayer escribió, se publicó el decreto sobre transparencia, no modifica las causales de reserva de información,
1: pues no.
3: Nada habla sobre causales. Dice que la transparencia proactiva y todo eso ya estaban en la ley. Entonces, lo que dice el decreto es que cumplan con la ley de transparencia. Y el tema de que deben hacerlo mensual. Y
1: la ley de transparencia bloquea toda la información estratégica, toda la información relevante, la bloquea. La reserva por asuntos de seguridad nacional. Entonces, lo de ayer es atole con el dedo.
3: Sí, o lo revisaba también en la tarde, es recordarle a las autoridades que están obligadas a cumplir con la ley de transparencia.
1: ¿Y quién le va a imponer o a recordar?
3: Y también lo que establece este decreto, que también lo dice la ley de transparencia, es que cuando no cumplan con la ley de transparencia, los ciudadanos se pueden quejar ante la Secretaría de Anticorrupción y Buen Gobierno, que es el propio gobierno
1: federal. Y la Secretaría de Anticorrupción les va a dar toda la información que están solicitando sobre los hijos de López Obrador.
2: Ajá.
1: Por ejemplo,
2: sí.
1: Hijo, qué cosa, ¿eh? Atole con el dedo.
2: Eso es lo que parece.
1: Atole con el dedo desde la desaparición del INAI. Y el gobierno, pues sí, te dará algunas cosas y las cosas estratégicas realmente importantes. Las cosas que pudieran llevar a un cuestionamiento a fondo de las acciones, de los manejos del gobierno y del Estado mexicano, seguridad nacional, o exíjanselo a la Secretaría de la Defensa, o exíjanselo a la Secretaría de Gobernación, o exíjanselo a la Secretaría de, ¿cuál te gusta?, de Hacienda. Y, muy bien, se lo exigen, y... Pues ya dependerá si el gobierno quiere entregar algo, ¿no? Recordar, alguna vez, no hace mucho... En este país, no hace mucho, hace año y medio, existía un Instituto Nacional de Acceso
2: que con todo y todo,
1: entregaba
2: información
1: y a veces extraordinaria información, solicitada siempre, sobre las actividades, las acciones, las decisiones, los gastos, los manejos que hacía el Estado mexicano. Ese país ya no existe. Desde que el gobierno de la Cuarta Transformación dijo, como nosotros somos castos, honestos, puros, limpios, guapos, etcétera, entonces pues nosotros no robamos, no traicionamos, nosotros les vamos a dar la información, nosotros no.
2: Acto seguido, todo censurado.
1: Y acto seguido, todo pasó a ser información reservada. Teníamos, hace no mucho, todavía en tiempos de López Obrador, no se diga antes de López Obrador, un país que contaba con un Instituto Nacional de Acceso a la Información. Hoy ya no contamos con eso y entonces, El gobierno da a tole con el dedo. Lo hemos visto una y otra vez en un accidente, en un presunto desfalco. Una y otra vez la información se reserva. Y ayer presentan un, ya no sé ni qué, pero ya me confundí.
2: Un decreto, señor.
1: Un decreto.
2: Cúmplase la ley.
1: De que se cumpla, imagínense que se cumpla una ley. ¿Y quién es el garante que se cumpla esa ley? El gobierno, que no quiere dar la información. No, pues está buenísimo, Sofía, según estamos entendiendo. Sí, pues. Claro que el gobierno va a decir que no entendemos, que es la derecha, que los mismos
2: que somos parte de la campaña, si lo
1: somos parte de una campaña de desinformación, sí, etcétera. En los temas estratégicos, este gobierno no quiere darle información a los ciudadanos, generalmente a los ciudadanos vía los periodistas, que son los que hacen las investigaciones, o organismos de la sociedad civil. No lo quiere hacer, no quiere dar esa información. Pero ahora anuncian que van a emitir un decreto, o emiten un decreto para decir que ya van a otorgar esa información. Pues lo veremos. Yo tengo dudas.
2: Yo también, sí.
1: No, pues, vamos a pausa y volvemos.
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19: 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Con Laura Pérez Isleros.
20: Detrás del Palacio de Almudaina. Cuando es época de verano, la familia real española viaja a la isla de Palma de Mallorca. La residencia oficial es el Palacio de Almudaina. Aunque tiene origen romano, fue un hermoso alcázar musulmán. Su nombre significa fortaleza o ciudadela y es utilizada para actos oficiales donde el rey acostumbra recibir al presidente de gobierno. En 1229 fue sede real y es considerada patrimonio nacional y es bien del interés cultural. La familia real y la emérita Sofía acostumbran a quedarse en el Palacio de Marivent, donde ya es una tradición hacer un posado familiar. Si un día te das una vuelta a Palma de Mallorca, que no sea época de verano, puedes visitar el Palacio de Almudaina, que está abierto al público, para admirar la belleza que ha permanecido desde hace varios siglos. No son cuentos de hadas, son historias reales.
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0: Continuamos con Ciro Gómez Leyva por la mañana.

0: 8 de la mañana saludamos a las personas que a partir de este momento se suman a nuestro programa a través de Telefórmula. Bienvenidos, muy buenos días. Y a quienes desde hace una hora están con nosotros en Radio Fórmula, en las muchas plataformas digitales, en especial radiofórmula.com.mx, a quienes nos siguen desde todo el mundo, sabemos en muchas ciudades de Estados Unidos, de Europa, que nos siguen a través de YouTube. También gracias por seguir con nosotros. Buenos días, buen miércoles. Ya nos habíamos saludado, Lourdes, pero otra vez, buen día.
1: Otra vez, buenos días, Manuel Cirio. Esta es la información. Adrián de la Garza, presidente municipal de Monterrey, cuenta con el respaldo del PRI en su registro como precandidato del PAN para la gubernatura de Nuevo León y también será nuestro candidato. Solo un gran bloque opositor nos dará la posibilidad real de ganar la mayoría de las candidaturas en 2027, aseguró por la mañana Alejandro Moreno, presidente nacional del PRI. Dijo que Morena quiere un árbitro electoral arrodillado que les duele hasta la médula, que les recuerden la corrupción y les aterra la libertad de expresión, por eso quieren la ley Mordaza. El narcogobierno de Morena tratará de hacer lo que tenga que hacer para intentar ganar Nuevo León, incluso aliarse con criminales, pero aquí no tienen nada que hacer. Nosotros estamos trabajando para hacer la mejor oferta política con o sin el PRI, apoyando la candidatura de Adrián de la Garza, aseguró por la mañana Policarpo Flores, presidente del PAN en Nuevo León. Anoche fue asesinado el influencer César Gastelum mientras realizaba una transmisión en vivo en Culiacán, Sinaloa. El creador de contenido fue interceptado por una motocicleta con dos individuos que le dispararon en la cabeza mientras hacía su programa al estilo Culiacán. Ayer fueron asesinadas 28 personas en México, de acuerdo con cifras preliminares publicadas esta madrugada por la Secretaría de Seguridad y Protección Ciudadana. El estado más violento fue Sinaloa, donde se registraron 5 homicidios dolosos. En estos momentos el dólar interbancario se cotiza en 17 pesos con 20 centavos.
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0: 8:03, al regresar del corte va a estar aquí con nosotros en el estudio, vamos a platicar y vamos a platicar en extenso con Verónica Rufo. Ella, ustedes lo saben muy bien, ha tomado un papel central, protagónico en la defensa de su padre, en la reivindicación de su padre, de Ernesto Rufo, y vamos a platicar, la invitamos y sabemos que va a dar una conferencia de prensa.
3: Un rato más a las 11, me parece, a las 11.
0: En la mañana ya nos contará ella, pero ahora que regresemos del corte va a estar aquí con nosotros Verónica Rufo en el estudio.
3: Bueno, sobre el tema del asesinato de César Gastelum, este creador de contenido allá en Sinaloa, publica el Gabinete de Seguridad del Gobierno Federal lo siguiente, dice: en relación con el homicidio de un creador de contenido ocurrido en Culiacán, César Gastelum, allá en Sinaloa, donde sujetos armados realizaron una agresión directa, el Gabinete de Seguridad, en coordinación con la Fiscalía de Sinaloa, colabora en las investigaciones para esclarecer los hechos. Entre las líneas de investigación se encuentran diversas publicaciones en las que en algunas de ellas hacía este joven alusión a una facción de un grupo delictivo. Asimismo, se realiza el análisis de las cámaras de videovigilancia y otros indicios para identificar y detener a los responsables.
0: Bueno, van a decir que son las redes sociales, que es otra cosa, pero en esta intemperie, en este país, donde matan a alguien que divulga información, se quieren imponer además leyes de control al trabajo periodístico. Híjoles, híjoles. Este es el país, ¿eh? Nos van a decir, no son influencers. No, no, no, no. Es comunicación masiva. Vamos a pausa y al regresar aquí con nosotros estará Verónica Rufo.
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14: Los abuelos ocupan un lugar muy especial en la vida de una familia. Son una fuente de amor incondicional, experiencia, historias y enseñanzas que enriquecen la infancia de nuestros hijos. Con ellos, los niños aprenden el valor de la paciencia, la gratitud y el respeto hacia quienes han recorrido un largo camino. Como padres, podemos enseñar ese respeto, principalmente con nuestro ejemplo, escuchándolos con atención, agradeciendo su apoyo, cuidándolos y valorando todo lo que hacen por la familia. También es importante fomentar momentos de convivencia para fortalecer ese vínculo tan significativo. Un abrazo, una llamada o una visita pueden convertirse en recuerdos que permanecerán para siempre. Aprovechemos la oportunidad de enseñar a nuestros hijos que los abuelos son un regalo invaluable, cuya presencia merece cariño, reconocimiento y respeto mientras podemos disfrutar.
15: Desde antes del arranque de la Copa del Mundo, la confrontación entre UEFA y FIFA estaba marcada. La gota que derramó el vaso entre Alexander Seferin y Gianni Infantino ha sido la burda idea de subsidiar un negocio como el fútbol, que si algo tiene es recurso. Mientras UEFA fue la primera en levantarse con una postura siendo prácticamente el 25% de la votación, Infantino se sentía seguro con CONCACAF, Asia y África. En las últimas horas todo ha cambiado, y no para confirmar el fondo de la FIFA, que con toda seguridad huele a Donald Trump, sino a la reelección de Gianni Infantino el próximo mes de marzo, en un congreso en Marruecos, donde el ítalo suizo apunta a ser el gran perdedor. 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
16: Continuamos con Ciro Gómez Leiva por la mañana.
0: 8:09, Verónica Rufo. Gracias por estar con nosotros. Buenos días.
17: Buenos días. Gracias a ustedes por el seguimiento. Y darme la oportunidad de poder seguir compartiendo con la ciudadanía qué es lo que está sucediendo con mi padre.
0: Antes que nada, ¿cómo está su ánimo, el ánimo de usted, después de, pues vamos ya rumbo al mes, ¿no? 16 de julio, 16 de julio, de la detención de su padre. ¿Cómo está, Verónica, usted?
17: Hay momentos, en general es muy complicado, hay momentos en los que hay un profundo, es una agonía, es como cuando me preguntan cómo estás y trato de dar una respuesta pues precisa, ¿no? En cómo es que estoy y ahorita esto es un momento de agonía. Hay momentos en los que sientes que no hay salida, y hay momentos en los que uno agarra un poco de fuerza y determinación en lo que hay que hacer. Entonces es una combinación de fuerza, de determinación, que surge del amor, ¿no?, a mi padre y del dolor también. Creo que es una combinación de amor con dolor, esta fuerza, esta determinación, pero en general se vive, es una agonía.
0: ¿Se ha sentido acompañada en estas 3 semanas?
17: Sí.
0: ¿Sí se ha sentido acompañada?
17: Sí, sobre todo por personas externas. Se han acercado a mí personas a las que les voy a estar toda la vida agradecida. He estado conociendo y ahora sí que en la guerra, ¿no?, en la lucha, se acercan personas que jamás hubieras pensado que se acercarían y que están del lado tuyo, luchando por esa convicción y eso es lo que he sentido de personas externas.
0: ¿Y siente que algunas personas que debieron haber estado cerca no lo han estado?
17: No, creo que no. Yo creo que las personas hacen lo que pueden. Todas se han acercado, muchísimas personas se han acercado y yo no creo, no estoy en un momento en el que pienso o siento que alguien debió haber hecho o no debió haber hecho, al contrario, yo estoy sumamente agradecida por el número de personas que se acercan, que se siguen acercando y sobre todo que están dispuestas, ¿no?, que quieren hacer algo, piden hacer algo y eso pues para mí es sumamente importante y valioso.
0: ¿Pudo ver ya a su padre, Ernesto Rufo?
17: No, después de la primera vez que lo vi, que fue la semana pasada, el jueves, creo que les compartí.
0: Sí.
17: Lo vi el jueves, fue esa primer, yo fui la primer persona, sí, a la que él vio después de la segunda audiencia, que duró 24 horas.
0: Lo recordamos.
17: Y bueno, fue un encuentro que va a quedar...
0: ¿Qué? Eso fue hace 2 semanas.
17: Una semana. El jueves de la semana pasada, sí, una semana.
0: Perdón, me confundí, yo pensé que había sido hace 2 semanas.
17: Sí, fue hace una semana. Sí. Y fue un encuentro muy, un encuentro que se va a quedar grabado para mí para siempre, muy emotivo, pero también fue muy importante para mí en esos momentos, pues tomar ese control, ¿no?, de poder... conversar con mi papá y preguntarle a él qué era lo que él necesitaba de mí, qué necesitaba de varias personas allá afuera que me dieran instrucciones. Pero esa es la última vez que lo vi y esta visita a la Ciudad de México, mi prioridad es ir al Moloya, que lo hice el día de ayer, para entregar los documentos para que se me autorice para hacer una visita frecuente. Y eso fue lo que hice el día de ayer en Almoloya. Afortunadamente lo logré. Intenté también hacer otras cosas que ayudarle a mi papá, por ejemplo, traer los mismos tenis que con lo que lo aprendieron y él comentó que ya no, pues, está teniendo problemas para pisar con los pies, uh-huh, y pidió unos tenis, pero no, es muy complicado entender cómo ayudar, porque te dicen unas cosas y luego otras, es como un teléfono descompuesto, sí. Y uno tiene que ir a tu propio paso, caminar, ir descubriendo cómo hacer esto, entender el proceso de allá adentro y poder, ¿no?, llevarle a mi papá a los PPLs, le llaman, ¿no?, uh-huh, lo que necesitan.
18: Las personas privadas de la libertad.
17: Correcto, uh-huh, sí. Entonces, bueno, no se pudieron entregar estos tenis. También intenté, entiendo que hay una tienda allá adentro donde los PPLs pueden comprar que papel de baño, cosas personales, pero no se le pudo depositar porque tiene que cumplir un mes de estar allá adentro para que pueda tener acceso.
0: Entonces, ¿y ese mes, sin, mientras tanto?
17: El 19.
0: ¿Pero en dónde está? ¿En dónde se encuentra?
18: ¿En qué área lo
0: pero ubica, qué pasa si tienes esas las necesidades? Servicios. ¿Las tienes ahí?
17: Está bloqueado.
0: Estamos hablando de un hombre de 74 años.
18: Sí.
0: De 74 años.
17: Sí.
0: En esa silla, hace unos días, el abogado Fernando Gómez Montt nos dijo que encontró a un Ernesto Rufo firme.
18: Así es.
0: Razonablemente sereno.
17: Sí.
0: Y que Fernando Gómez Montt le pidió, le dijo, Nosotros, tus defensores, te vamos a dar toda la lealtad. Necesitamos de tu fortaleza.
17: Sí.
0: ¿Es lo que vio usted en su padre?
17: Yo, la relación mía es muy distinta, ¿no?
0: Del abogado. Pero vio una persona fuerte.
17: Él es una persona fuerte.
0: Sí, pero sí. La cárcel es la cárcel, y una cárcel de alta seguridad.
17: Yo lo veo con otros ojos. Mis ojos son de mucha más vulnerabilidad, de mucha más preocupación por su salud mental, física, emocional. Y repito, ese momento en que yo lo vi fue un momento bastante vulnerable para los dos. Eso fue lo que yo vi. Sin embargo, mi papá es una persona entera, es una persona sabia, es una persona fuerte. Y yo creo que esa parte de mi papá es inquebrantable. Es muy complicado de derrumbar a un ser humano con ese carácter que tiene mi papá.
0: Bueno, ¿qué pasó con sus cuentas bancarias?
17: Yo tengo
0: una empresa. ¿Con las de usted? ¿Con las de usted?
17: Sí, yo tengo una empresa en México que se llama Veritas Technology VR, y es una empresa que se dedica a la implementación y distribución de tecnología educativa. Uh-huh. Y en esa empresa mi papá está conmigo en el acta constitutiva, y esa es la cuenta bancaria que está cancelada.
3: Esa es la razón por la cual la bloquearon, me imagino, porque participa su padre precisamente en el acta constitutiva como si fuese un socio.
17: Yo quiero entender que sí. No tengo ninguna explicación. Lo único que recibí es un correo del banco donde dice que la cuenta fue cancelada. Inmediatamente me comuniqué con la persona con la que yo me atiendo en el banco, y me dijeron, me mandó un audio y me dijo muy apenada.
3: Que tuvimos oportunidad de transmitir aquí.
17: Bien.
3: Lo compartió, sí, precisamente.
17: Sí, sí, sí, me dijo muy apenada que sí, que habían recibido notificación en los bancos que se tenía que cancelar, y ella me lo corroboró.
0: Pero su cuenta personal o cuentas personales, esas no las han tocado.
17: No,
0: la han molestado por ahí.
17: No, cuentas personales. No, yo no tengo cuentas personales en México.
0: No tiene cuentas personales. En México la que tiene es...
17: empresarial.
0: Es esa, empresarial.
17: Correcto.
0: Bueno.
3: Ahora, el caso, cuando también nos decía Fernando Gómez Mont, aprovechando que dice usted que es un momento quizá como de vulnerabilidad ver a su padre, pero él lo que nos transmitió es también como el mensaje de un señor que está como muy entendido y dispuesto a pasar un largo rato en la cárcel.
17: Sí.
3: Buen entendedor de eso. ¿Usted lo percibió así?
17: Sí, fue... Sí.
0: Qué duro.
17: Muy duro.
0: Qué duro, 74 años.
17: Sí. Sí.
0: Un largo tiempo para alguien que tiene 74 años. Perdón, la interrumpí.
17: Sí, mi papá me lo comentó cuando hablé con él. Me dijo yo que él estimaba que estaría ahí un buen tiempo. Y bueno, me habló un poco de él tratándome de explicar y de siempre... enseñándome, ¿no?, cómo funcionan las cosas en la política, y me estaba explicando, ¿no?, un poco de esas cosas, pero sí me lo comentó. Él en su mente tiene estipulado o está tratando de asimilar que estaría ahí un largo rato.
3: Largo rato.
17: Por lo que, y yo cuando lo comentó, yo dije, prefiero que él en su estado mental pueda... pues ajustarse, ¿no?, adaptarse a algo así, para que en caso que algo sea diferente, pues sea positivo para él. Pero creo que, pues como ser humano, ¿no?, cuando podemos, en nuestro estado mental, adaptarlo a algo así que pueda ser lo peor, pues puede ayudar a llevar esa parte mental.
0: Bueno, tenemos que hacer una pausa y vamos a seguir conversando con Verónica Rufo. Hoy usted va a estar en una conferencia de prensa, tenemos entendido. Ahora nos cuenta con quién es y por qué, ¿no? En este momento hacemos una pausa. Gracias por los comentarios que estamos recibiendo. Y volvemos. Son las 8:20, Manuel.
3: Gracias por todas sus comunicaciones. @ Ciro Gómez L en nuestra cuenta de X, Facebook, Instagram y Thread Ciro Gómez Leiva por X, y por TikTok @ Radio _ Fórmula, por Facebook Radio Fórmula, por Instagram y Thread Radio Fórmula MX, nuestro sitio para que nos visite, radioformula.com.mx. Estamos por la mañana, hacemos un corte, volvemos.
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28: Taxco Guerrero. Construido de forma caprichosa sobre las laderas de la montaña, este pueblo es mundialmente reconocido por su profunda tradición platera. Sus estrechas calles empedradas y la majestuosa iglesia de Santa Prisca crean un paisaje urbano colonial único. Recorrer sus platerías artesanales y subir a sus miradores regala postales inolvidables llenas de historia viva.
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29: Tacos de lechuga con pavo. Utiliza hojas grandes y firmes de lechuga francesa como tortillas. Rellénalas con picadillo de pechuga de pavo, cocinado con tomate, cebolla y sazonado con especias. Un antojito mexicano completamente ligero y muy bajo en grasas.
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30: El sonido no viaja en el espacio porque no hay moléculas de aire para transmitir las vibraciones entre las estrellas.
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30: Un solo rayo contiene suficiente energía para tostar 100.000 rebanadas de pan en una fracción de segundo muy pequeña.
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31: La bandera de Dinamarca es la más antigua del mundo. Tiene más de 800 años y todavía se encuentra en uso.
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0: 8:24, seguimos conversando con Verónica Rufo, que nos ha dicho cosas, creo que muy emotivas, ¿no? Una de ellas, la ocasión que vio a su padre, le dijo que está un hombre de 74 años, insisto, Ernesto Rufo, que está preparado para pasar una temporada en la cárcel. Nos dijo que veía o que vio a su padre, una situación muy especial, pero que él es un hombre fuerte. Y le dijo algo parecido a transmite un mensaje, lleva un mensaje, lleva una idea.
17: Sí.
0: A través de usted, porque finalmente en ese aspecto usted es la portavoz de su padre. En la parte legal sabemos que es Fernando Gómez Montt, sí. Pero en la parte humana, usted se ha convertido en la portavoz de su padre. ¿Le dijo, transmite algo, Verónica?
17: Sí.
0: ¿Qué le dijo?
17: En la conversación que tuve con mi padre le hice la pregunta, que ¿quieres enviar un mensaje? ¿Quieres que transmita algo? Y él, muy sereno, primero bajó la mirada y después volteó a verme y me dijo, sí. Me dijo, quiero, es momento de reflexionar y de la unión. Él me dijo que en ningún momento quería que se atacara a alguien, que él quería unión y reflexión para la ciudadanía.
0: ¿Qué es unión para la ciudadanía? En la voz de Ernesto Rufo, preso en una cárcel de alta seguridad.
17: Pues yo entiendo que para mi papá, una persona que ha luchado prácticamente toda su vida por la democracia, por el orden sobre todo. Creo que mi papá ha sido un portador del orden, de que las instituciones funcionen. Y yo creo que en ese sentido es lo que él se refiere, para que eso pueda ser real, para que eso pueda funcionar, se necesita la unión. Es la unión de todos, la unión de la ciudadanía.
0: ¿De quiénes? En un país polarizado, en un país en el que se ataca tanto, su padre le pide, lleva un mensaje de unión, de unidad.
17: Unión para la ciudadanía, unión para todos los mexicanos, unión para los ciudadanos que quieren, que desean un México en orden, en libertad, con democracia. Él pide unión y reflexión.
3: ¿Qué es este comité plural que se va a presentar por la libertad de Ernesto Rufo, que se va a presentar un ratito más a las 10 de la mañana?
17: Sí, este es un comité que en lo personal es muy importante porque hay muchas personas, individuos que se me han acercado, que están listos para, quieren aportar, quieren alzar la voz. Y yo creo que esto va en esta parte de la unión que mi papá quiere, ¿no? Entonces, para mí, además de ser la portadora, pero yo debo, quiero seguir las instrucciones de mi padre. Y esto para mí refleja, es eso, es un paso a unir a todos los ciudadanos en paz y que queremos, o que quieren, pues este México, ¿no? En orden, que funcione. Claramente que esto para mí también es una causa en defender a mi padre y bueno, yo jamás voy a dejar de desistir hasta que yo pueda tener a mi papá en un lugar donde su vida no esté en peligro.
0: ¿Y quiénes lo van a acompañar?
3: Y por lo que yo veo, van a estar aquí los nombres, no sé si hay otros adicionales, María Clara Costa, Emilio Álvarez y Casa, sí. Ana Lucía Medina, Jorge G. Castañeda, María Amparo Casar, el propio Amado Avendaño, el sí. Vocero de, en este caso, Somos México, pero también forma parte de este comité.
17: Sí, así es, entre muchas más personas. No tengo el gusto de conocerlas a todas personalmente. Sí. Estoy entusiasmada de ir a esta rueda de prensa, de conocer a todas estas personas, de escucharlas y de unirnos, de hacer esta unión y seguir luchando por la vida y la injusticia que se está cometiendo contra mi padre.
3: ¿Esto es, esto es a las 10 de la mañana, Ciro, Salón Emperadores del Hotel Imperial de la Ciudad de México, Reforma 64, Centro Histórico?
0: 10 de la mañana.
3: 10 de la mañana.
0: Es una conferencia.
3: Es conferencia, una presentación.
0: Conferencia
3: sí.
0: de prensa. Se ve entera, Verónica.
17: Trato.
0: Se ve entera. Me imagino trato. Que le tomó días asimilar este golpe.
17: Se siguen asimilando, lo sigo
0: sí,
17: asimilando.
0: Bueno, sí.
17: Sí, pero repito, hay en mí, sí. Bueno, primero que nada hay en mí la verdad, sí. Sé la verdad, conozco la verdad. Y
0: la verdad supongo que es
17: la inocencia de mi
0: padre.
17: Así es, correcto. Y desde esa posición es donde yo obtengo mi interés.
3: ¿Y en la familia, Verónica?
17: Sí, tengo dos hermanos, tengo tíos. Mi papá tiene 5 hermanos, uno ya falleció, quedan 4. Y ese es el núcleo en el que estoy, me muevo. Tengo también algunos tíos, primos que se comunican, pero realmente mi núcleo es mis hermanos, mis tíos, y eso es donde yo me apoyo.
0: Y está
17: claro,
0: usted,
17: mi esposo y mis hijos.
0: Esposo, hijos.
17: Sí.
0: ¿Y también está preparada para una batalla larga?
17: Ay. Yo ahí no lo sé, sinceramente.
0: Usted es muy joven. Es muy joven, pero está preparada para una batalla que tome tiempo.
17: Yo ahí diría que quizá no soy tan fuerte como mi padre. Yo ahí, cuando pienso en algo a largo plazo, me es imposible, sinceramente, en este momento poder adaptarme a algo así. Yo no soy tan fuerte como mi padre en ese sentido. Yo voy mucho más en el corto plazo y voy sacando la fuerza de esta injusticia, ¿no? De esta verdad. Pero a largo plazo me está costando mucho trabajo.
0: Lo suponemos. Pues muchas gracias, no le quitamos más tiempo porque pues a las 10 tiene que estar en el centro. Sí llega, ¿no?
3: Sí, sí llega.
0: Son 8 y media. Sí llega, sí llega, sí llega. Por más tráfico que encuentre. ¿Qué le dice a la autoridad? ¿Qué le dice a la autoridad? Ahí está su cámara. La autoridad, lo que sea la autoridad política, la autoridad judicial, la autoridad de la cárcel. ¿Qué les dice a ellos? Esta mañana, Verónica Rufo, hija de Ernesto Rufo.
17: Yo, el mensaje a la autoridad es de que creo que en relación a la unión que mi padre comenta, creo que hay una oportunidad donde se puedan hacer las cosas con orden y que se esclarezca esto de una manera clara, que mi papá tenga un proceso justo, transparente y que sea permitido que la ciudadanía obtenga toda esta información. Creo que es justo que todos los ciudadanos de México también conozcan qué es lo que está sucediendo con mi padre y que sea claro en todo esto. Eso es lo que yo pido, la claridad y la transparencia.
3: Bueno, ¿cuándo habrá oportunidad de volver a verlo para el caso suyo?
17: Estimo que van a ser 2 semanas.
3: Todavía más, 2 semanas.
17: El día de ayer se ingresaron los documentos y el proceso dura 2 semanas para que me puedan autorizar.
0: Okay. Bueno, sabe y lo debe saber muy bien, y se lo haber dicho el abogado Gómez Mon, que el Estado mexicano, el derecho mexicano, concede un beneficio, un privilegio a las personas mayores de 70 años de poder llevar sus procesos en libertad.
17: Sí.
0: De entrada.
17: Sí.
0: De entrada.
17: Esa es la parte que Fernando, la defensa, me ha comentado y han sido muy claros en este derecho en el que mi papá es... No, le corresponde.
0: Corrijo, no en libertad, fuera de la cárcel, ¿no? Poder seguir sus procesos.
17: Correcto.
0: Por el simple hecho de tener de más de 70 años.
17: Correcto.
0: Ya Fernando Gómez Mont nos dijo aquí que le parece un acto de una violencia terrible el que una persona acusada por un asunto patrimonial.
3: Es lo que decíamos.
0: Esté en la cárcel donde están pues los peores criminales.
3: Así es.
0: De este país. Pero además, por el simple hecho de tener más de 70 años, el señor Ernesto Rufo tendría que estar pronto defendiéndose fuera de la cárcel. Sí. No sé si en prisión domiciliaria, no sé si con una serie de restricciones.
17: Sí.
0: Me imagino que ese será, pero esa es pregunta para Gómez Mont, uno de los primeros objetivos.
17: Sí, eso es en el entendimiento al que yo estoy también.
0: Gracias por estar con nosotros, Verónica Rufo.
17: Gracias.
0: Suerte en lo que venga para usted.
17: Gracias.
0: Y muy se lo decimos porque obviamente tantos años hemos convivido con muchos, muchos familiares de personas en dificultades. Ha sido usted muy admirable.
17: Gracias.
0: Hasta este momento, suerte.
17: Gracias.
0: A ver qué es lo que ocurre.
17: Muchas gracias.
0: Y estaremos atentos a ver qué es lo que dice. ¿Y qué es lo que se propone hoy a las 10 de la mañana? ¿En dónde, Manuel?
3: En el Hotel Ciro, en el Hotel Imperial.
17: Sí.
3: Salud Emperadores, Reforma 64, Ciro.
0: Muchas gracias. ¿Algo más?
17: No, bueno, creo que quisiera también agradecer a ustedes, la prensa. Para mí ha sido gratamente sorpresivo encontrar solidaridad con los medios y empatía, y quiero agradecerles también a todos ustedes.
0: Gracias, suerte.
17: Muchas gracias.
0: Gracias por estar con nosotros, Verónica Rufo. Buenos días.
17: Buenos días.
0: Buenos días, Manuel.
3: Algunos de los integrantes de este comité, Ciro Alberto Cárdenas Jiménez, Alejandra Molina Yarza, Amado Avendaño, Ana Lucía Medina, Antonio Durán, Brenda Valderrama, el caso de Israel Rivas Bastida, Javier Salas.
0: Israel Rivas,
3: sí, sí, Jorge Carlos Díaz Cuervo, Jorge G. Castañeda, decíamos, Jorge Triana Tena, José Guadalupe Osuna Millán, José Ignacio Peralta.

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11: La orina de los gatos brilla bajo la luz ultravioleta debido a los componentes químicos específicos que contiene su cuerpo.
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11: Aunque técnicamente es una gramínea, el bambú cumple funciones de árbol por su altura y dureza. Es la planta de crecimiento más rápido, siendo un recurso renovable extraordinario para la construcción y la industria textil. Actúa como un potente sumidero de carbono y previene la erosión del suelo. Es fundamental en la cultura asiática y esencial para la supervivencia del oso panda.
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12: El primer animal en órbita espacial fue la perra Laika, lanzada por la Unión Soviética en 1957.
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13: Un juez de control vincula a proceso a Iván Martín N. como presunto coautor material del feminicidio de la influencer Valeria Márquez cometido el 13 de mayo de 2025 durante una transmisión en vivo. También le dictaron un año de prisión preventiva oficiosa. En Florida, Estados Unidos, la gobernadora de Quintana Roo, Mara Lezama, firmó dos memorándums de entendimiento con el grupo médico Mayan Healthcare Design para crear un hub o centro de servicios especializados de salud con una inversión estimada de $270 millones y para la relocalización de su investigación en neurocirugía. César Gastelum, creador de contenido de 25 años, fue ejecutado por dos sujetos que viajaban en una motocicleta mientras él realizaba una transmisión en vivo para redes sociales en el desarrollo urbano Tres Ríos en Culiacán, Sinaloa. Informó Amy Arriaga. 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
14: Continuamos con Ciro Gómez Leiva por la mañana.
15: 8:39, Sofía, pues por lo visto ahí en Palacio Nacional hay personas interesadas en atizar fuego, en como ocurría en tiempos de Andrés Manuel López Obrador, en seguir en una confrontación con periodistas, ¿no? Tomó la palabra un señor que por cierto dijo que son víctimas las personas que transmiten a través de las redes sociales de una sarta de veneno por parte de los periodistas. Pues yo ahí sí digo, yo nunca me he metido con ellos, ni con el señor Molécula, ni con... Yo siempre digo, esos personajes medio extraños, a mí me resultan extraños. Yo nunca he dicho que reciban dinero, pum, pum, pum. Pero bueno, siempre te quieren poner la misma canasta.
16: La misma vasija.
15: Y nada más una precisión, porque uno de ellos, le acaba de decir a la presidenta, que yo escribí hoy en el Excelsior, de que los periodistas, o muchos de los periodistas, que hace 26 años estábamos en la radio y la televisión, seguimos estando. Yo nunca dije, ni escribí, ni lo dije aquí, los periodistas que valen la pena. Eso no está escrito hoy en mi texto, eso no lo dije allá, y no lo estará porque yo no lo creo, yo no creo que haya periodistas que valgan la pena o no. Yo creo que hay buenas notas, hay

0: las notas, hay buenos días de un programa, a veces al bien, yo creo en el trabajo diario. Entonces, ayer por dos vías me trataron de meter ahí en Palacio Nacional, una columna que yo no escribí, que escribió Raimundo Riva Palacios, saludos al querido Raimundo, donde Raimundo habla de una supuesta estrategia del gobierno para comprometernos, para hacernos la vida difícil a otro periodista, a Carlos Loret de Mola y a mí, por el asunto de la advertencia que hizo aquí en esta mesa hace ya más de un mes el señor Israel Vallarta, de que nos iba a acusar, de que nos iba a demandar algo, por cierto, que hasta el momento yo no sé si ha ocurrido. Entonces, punto número uno, una columna que escribieron donde me mencionaban, dos, la presidenta, y eso sí lo digo hoy en el Excelsior, creo que sin mayor afán que el de incordiar a Sergio Sarmiento, recuperó un programa de televisión de hace 26 años.
1: Sí, exacto.
0: Donde un programa Séptimo Día CNI Canal 40, programa que yo dirigía y que yo conducía. Bueno, entonces ahí lo recuperaron. ¿Yo qué tengo que ver con eso? Aprovecho hoy para hacer una reflexión generacional. Yo no me meto en el fondo de la disputa con Sergio Sarmiento, como no nos hemos metido mayormente en esta discusión del derecho a las audiencias, porque ya no la sabemos, porque ya la hemos vivido con otros gobiernos y en otros momentos, ¿no? Entonces hago una reflexión generacional y concluyo diciendo que me llamó la atención, porque pues Denise, Joaquín, ¿quién más sale ahí? Sergio Sarmiento, y Carmen Aristegui. Pues ahí siguen en los medios de comunicación, y eso con muy mala leche, eso sí lo digo, espero que no se ofendan estos señores, lo convierten en que yo dije los periodistas que valen la pena. No, yo digo, pues si se suma Loret, alguien más por ahí, pues son más o menos. Los nombres en radio y televisión, yo no hablo de redes sociales, no hablo de la prensa escrita, pero ay, todo les molesta.
1: Son sensibles, Ciro, por lo que parece son sensibles.
0: Hijo. ¿No? Y la presidenta está otra vez con lo de el derecho a las audiencias y demás.
2: Sí.
0: Bueno, ¿nada más? Sí. ¿Ya se cambiaron de tema o siguen ahí?
2: No, sigue ahí. En eso.
0: Bueno, y si miente, ¿no? Dicen los periodistas, y por ahí mencionan mi nombre, que han lanzado una sarta de veneno. Bueno, como si ellos tiraran flores, ¿no? Guirnaldas. Pero bueno, que han sido víctimas de... Les lanza una sarta de veneno, yo no. Y segundo, que yo dije los periodistas que valen la pena, nunca lo he dicho, espero nunca decirlo, porque no lo creo. Periodista que vale la pena es el que hoy dio una buena nota.
1: Te escucha.
0: Sí, mañana quién sabe.
1: Sí, sí, sí. Y el sí. Que la gente decide escuchar.
0: Y el que la gente decide escuchar o ver o leer. Bueno, y hablando de eso, ¿qué pasa con los periodistas? Dos temas ahí en Veracruz, Alejandro Aguirre. Primero, qué gusto en saludarte. Primer tema, ¿qué es esto que van a ser un censo, un padrón de periodistas? La gobernadora. Buen día, Alejandro.
3: Hola, Ciro, ¿cómo estás, Manuel?
1: Alejandro, buen día.
3: En la mesa, les mando un abrazo desde Veracruz. Sí, es una propuesta que está ahí flotando, Ciro, que surge en alguna de las conferencias que da la gobernadora Nale aquí en el Palacio, en el patio central del Palacio de Gobierno en Jalapa, surge del propio, pues de los propios compañeros, y bueno, se retoma o se comenta en estas conferencias, y la idea sería, de acuerdo a lo que se ha comentado, dicho y demás, pues censar a los periodistas en Veracruz. Yo me acuerdo que hace muchos, muchos años, Ciro, el exgobernador Fidel Herrera comentaba que Veracruz era uno de los estados que más medios de comunicación y periodistas tenía en la República Mexicana, ¿no? Y que había muchos medios, incluso de una sola persona o de varios. Y bueno, lo que sí suena bien hacer un censo de periodistas en Veracruz, pero ¿cuáles serían los parámetros? Pues, ¿no? Esa es la duda que surge, los parámetros para decir que eres o no periodista. Y además en un estado, insisto, que ha estado pues tan sumergido desde muchos años atrás en violencia, en extorsión, en acoso a los periodistas, y que buena falta haría, por supuesto, censar, sí, para varios fines interesantes y positivos. Pero por otro lado también surge la duda, y es algo que flota en el ambiente veracruzano, bueno, pues hasta dónde también esto podría provocar cierta censura en medios de comunicación, pues, ¿no? Que a final de cuentas sería autocensura, pero bueno, no deja de levantar ámpula el hecho de que la propia gobernadora comentara que un organismo aquí en el estado de Veracruz podría encargarse de censar a los periodistas. A ver cuánto se también les gustaría sentarse a censarse, pues sí, aquí en el estado de Veracruz.
1: Oye, Alejandro, y por otro lado viene la sesión un rato más en el Congreso ya de Veracruz, en el caso de los alcaldes de Úrsulo Galván e Ixhuatlán, precisamente por los casos de la periodista Roxana Guzmán y de la desaparición forzada del empresario Héctor Ramos.
3: Sí, Manuel, son dos casos que por supuesto son muy seguidos aquí en el estado de Veracruz. Ambos alcaldes de extracción naranja, de Movimiento Ciudadano, hoy a las 4 de la tarde en sesión extraordinaria se va a llevar a cabo la votación. Es sesión privada, por cierto, donde van a votar los diputados y diputadas por si le quitan el fuero o no a ambos alcaldes. En el caso del alcalde de Ixhuatlán del sureste, Raúl González, se le señala como presunto autor intelectual del asesinato de la periodista Roxana Guzmán. Y por otro lado, el caso de Bertín Bravo, alcalde de Úrsulo Galván, se le señala como presunto responsable o copartícipe en la desaparición de un empresario. Entonces, ambos ya se intuye, ya se sabe, prácticamente se lee que habrán de ser desaforados hoy por la tarde, y entonces la Fiscalía de Veracruz podrá investigarlos de manera abierta. Lo cierto, Manuel, Ciro, es que ya desde ayer el Congreso de Veracruz, a través de sus figuras, pues ya deslizó que en efecto ambos van a ser desaforados, lo cual no implica culpabilidad, porque eso ya le corresponderá a la Fiscalía, pero el Congreso de Veracruz les quitaría el fuero para que sean investigados, ambos de MS, que también es un tema que por supuesto llama la atención.
0: Seguramente es lo que va a ocurrir.
3: Sí. De hecho, hoy por la tarde es prácticamente un hecho. Digo, a reserva que ocurra algo extraordinario, pues ambos alcaldes perderán el fuero y serán investigados por la Fiscalía de Veracruz por delitos de alta envergadura, Ciro.
0: Pues qué gusto escucharte, Alejandro Aguirre. No te pierdas, no te nos pierdas.
3: Allá. No, yo no me pierdo, Ciro. Aquí estoy.
1: Eso, estoy aquí en Veracruz.
0: Un abrazo, siempre un gusto escucharte, Alejandro Aguirre. Fuerte abrazo.
3: Fuerte abrazo.
1: Saludos, Alejandro.
0: Veracruz, padrón de periodistas.
1: Hazme favor.
0: Me cae bien, me cae mal.
1: Me cae bien, me cae mal.
0: Con este sí hablo, con este no.
1: Pues sí, pero pues la libertad de expresión es libertad de expresión, la supuestamente, de expresión, ¿no? No hay censura, no hay nada de eso, ¿no? Pero esa siempre tentación de los gobiernos de tratar de controlar los contenidos que vienen de parte de los medios de comunicación. Siempre la existe, siempre. Lo que va de la década, por lo menos, y si nos vamos para atrás, en una de esas hasta peor.
0: Y ayer, hace poco, asesinaron a Roxana en Veracruz. Ayer mataron a un comunicador, eso de que es que transmitía por redes sociales, un comunicador. Tipo que generaba contenido como lo generamos nosotros, a eso nos dedicamos, y lo mataron ayer en Culiacán, en Sinaloa, nada más por eso. Creo que se le podría pedir a todos estos diseminadores de hostilidad, salen de lado, cercanos al régimen de la 4T, que le bajaran un poco, ¿no? Por respeto a las personas asesinadas en estas sus furiosas acusaciones contra periodistas, a partir de mentiras, como las que acaba de expresar este señor, poniendo en mi boca cosas que yo ni he dicho. Oye, ¿dijo algo la presidenta sobre Israel Vallarta?
2: Sí, Sofía. Se refirió al tema de Israel Vallarta. Podemos escuchar cómo lo dijo la presidenta.
4: Riva Palacio, que dice que yo estoy ayudando a...
1: ¿Cómo se llama?
4: A Israel Vallarta. Ni lo conozco, nunca lo he visto, no tengo el gusto de hablar con él. No lo conozco, más que lo que conocemos de su historia y la liberación que se hizo por parte del Poder Judicial. Y el montaje que hizo Loret de Mola, porque todos vimos eso. Es lo que conozco, igual que todos los que estamos aquí. Igual que nunca he hablado con él. Pero ya inventó Riva Palacio de que alguien del gobierno lo contactó para ayudarle a hacer una denuncia contra Ciro Gómez Leiva y no sé quién más.
1: Contra Loret.
4: Falso de toda falsedad. Absolutamente falso. Pero como ese, diario salen una cantidad de mentiras impresionantes.
0: Bueno, Supongo que no, se refiere a nosotros, porque nosotros así nos critican a veces por comentarios, por opiniones, por entrevistar a ciertos personajes, pero pues, que nos
1: por mentir.
0: Acusen de mentir, creo que nunca, ¿Te imaginas López Obrador si nos hubiera atrapado en una de esas? No. Pero bueno, nada más una presión. El montaje no lo hizo Loret, presidenta, no lo hizo Loret. Lo hizo la producción de Loret y en todo caso en una empresa de televisión, los queridos amigos de Televisa, pero todos se lo cargan como si Loret lo hubiera diseñado, lo hubiera pensado. Pero bueno, y gracias. Finalmente, porque, a ver, primero, en esta historia, repito, yo no tengo nada que ver, es una columna de Raimundo Riva Palacio que dice que la presidencia va a acompañar a Israel Vallarta en una demanda en mi contra y en la de Carlos Loret, pues yo qué tengo que ver en eso, nada. Pero agradezco ayer el comunicado de la Secretaría de Gobernación, de la Secretaría de Gobernación.
1: De la propia Secretaría, claro.
0: No lo firmó ella, donde niega categóricamente que eso sea así, lo agradezco, qué bueno, porque nada más faltaba, ¿no? Y agradezco lo que acaba de decir la presidenta, muchas gracias. Saberlo, y además lo creo, lo que dijo ayer Gobernación y lo que dijo hoy la presidenta, y al mismo tiempo valoro y leo y seguiré leyendo las columnas de Raimundo, ¿no? Y sobre el caso Vallarta, ya va a terminar, es lo dicho a partir de lo que decían y siguen diciendo las víctimas. Es que yo decía que el señor Israel Vallarta formaba parte de un grupo de secuestradores, por lo mismo de un secuestrador. El señor estuvo procesado durante muchos años por eso, me va a demandar por eso. Y yo dije, la verdad legal para mí no es la verdad histórica. Y jueces y magistrados del acordeón lo pudieron haber exonerado. Pero las víctimas, cuando menos dos, y las dos han estado en este programa, nos siguen diciendo 21 años después que el señor Vallarta lo secuestró. Y por eso el señor Vallarta me va a demandar, pues está en su derecho. Y si me demanda, secretario de Gobernación, presidenta, Raimundo, todos, pues no tendré más que defenderme. ¿Y en dónde me voy a defender? Pues en los juzgados y en los tribunales que existen, punto. Ya. Ese ha sido el discurso desde el día que estuvo aquí el señor Vallarta, que vino a agredir, que vino a insultar. No, no vino a ejercer su derecho a réplica, vino a insultar. A eso vino el señor Vallarta. Espero que no me demande por decir esto. Y eso dijimos, pues, está en su derecho, me quiere demandar, pues si lo hace, me defenderé. Punto.
1: Absolutamente.
0: Ya.
1: Pues sí, no hay otro, ahora sí que no hay otro camino, ¿no? Pero hasta el momento, como bien dices, eso no se ha registrado.
0: No, no sé si ya lo hizo, o si lo vaya a hacer, o si haya desistido, no sé. Y eso yo no se lo voy a preguntar al señor Vallarta, no, yo me enteraré. ¿Qué más, Sofía?
2: Y ya recuperó la presidenta el fragmento que le faltaba del programa de Canal 40 de
0: Seguimos,
2: hace 26
0: vamos, qué
2: años.
0: ¡Qué gusto!
1: Seguimos en el pasado.
0: Espero que no se enojen ahí los propagandistas, ¿no? Que hacen
1: preguntas. Y se empiece a calentar la cabeza.
0: Porque lo único que sí les podemos decir es que nosotros no estamos hoy en la producción de la mañanera.
1: No, no, de la mañanera.
0: Sí, a ver, ¿y lo tienes?
2: Sí, podemos escuchar a la presidenta.
4: Ayer no terminamos de pasar la última parte de aquella entrevista de hace 16 años o de aquel debate de Sergio Sarmiento, 26. Ciro, Denise, 26. López Dóriga, 26 años.
5: Uno que te llama y te dice, esta entrevista es una irresponsabilidad o esta forma de hacer las cosas es una responsabilidad. ¿Cuál debe ser? Porque los medios muchas veces mentimos, a veces adrede. Y a veces por otro tipo de razones, por supuesto. ¿Cuál debe ser? Debe ser una legislación buena sobre difamación y calumnia. O sea, si yo digo una cosa en un programa de televisión que afecta a Denise, a Ciro, a Carmen o a Joaquín, ustedes deben poderse defender diciendo, Sergio, tú dijiste esto, esto es falso, retráctate o yo te voy a demandar. Pero todos sabemos que la legislación en México es sumamente...
0: Bueno, a ver, tenemos que hacer pausa. Por lo que recuerdo, Sergio Sarmiento ha dicho eso toda su carrera. Y es lo mismo que decimos nosotros, es lo mismo que estoy diciendo el señor Vallarta. El señor Vallarta considera que ha sido agraviado, que ha sido ofendido. Bueno, pues si él lo considera...
1: Que presenta
0: un recurso y nosotros nos defendemos. Eso es en eso hemos coincidido toda la vida, Manuel.
1: Absolutamente.
0: Siempre lo hemos dicho, en algún momento se tipificó como calumnia, como difamación, moral, pum, pum, pum. ¿Cuál es la sorpresa? ¿Cuál es la novedad de sacar eso? No entiendo. Por lo más que gusto, ¿no? Que recuperen, que recuperen un programa de CNI Canal 40, lo digo también, el canal que nos robaron, ¿eh?
1: Sí, por supuesto.
0: Que nos robó Televisión Azteca, pero eso fue hace muchos años.
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8: Tres hombres fueron detenidos por oficiales de la policía de Monterrey en la colonia Coyoacán tras presuntamente estar relacionados en el robo de cajas fuertes de diferentes negocios. Tras múltiples fallecimientos por accidentes en la carretera nacional, la Secretaría de Infraestructura, Comunicaciones y Transportes, la Guardia Nacional y el municipio de Santiago fortalecerán la seguridad en esta vía. La rápida reacción del elemento de tránsito de Guadalupe, Nuevo León, permitió trasladar de emergencia a un bebé de un año que sufría convulsiones al Hospital Materno Infantil, donde recibió atención médica oportuna. Los servicios funerarios de la familia que perdió la vida tras el accidente registrado en la carretera Linares-San Roberto comenzaron en el municipio de Iturbide, Nuevo León, donde familiares, amigos y habitantes de la comunidad se reunieron para despedir a las tres víctimas de la tragedia ocurrida el pasado 2 de agosto. La presidenta de México, Claudia Sheinbaum, explicó que la posible incautación de bienes del Mayo Zambada deberían ser entregados a México, a pesar de ser capturado y enjuiciado en Estados Unidos. La organización conservacionista Rewalco, fundada por el actor Leonardo DiCaprio, y el fondo ambiental del magnate Jeff Bezos, destinarán $200 millones a recuperar 100 especies al borde de la extinción en 30 países. La situación de Irving Lozano en el San Diego FC parece no tener cambios a corto plazo y el futuro del futbolista mexicano podría estar en otro equipo de la MLS. 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
9: Aquí va una joya de la electrónica francesa, Music Sounds Better With You, que fue el único sencillo de Stardust. Un trío que incluía a Thomas Van Galter, uno de los integrantes de Daft Punk, con un sample de Fate de Chaka Khan, tema de 1998, que es considerado uno de los más grandes himnos del house. Y sí, la música suena y suena muy bien. Aquí Stardust y Benjamin Diamond, Music Sounds Better With You, en Sonido Brown.

0: Sydney, Australia. Sydney combina de manera perfecta el dinamismo económico de una gran metrópolis financiera con un estilo de vida relajado, soleado y profundamente conectado con la naturaleza. Esta joya de Oceanía da la bienvenida a millones de inmigrantes y estudiantes de todas las nacionalidades, atraídos por su excelente calidad de vida y su vibrante mercado laboral. El puerto de la ciudad es su corazón geográfico y visual, enmarcado por la icónica y majestuosa Ópera de Sydney y el imponente Puente de la Bahía. Sus concurridas playas urbanas, como Bondi Beach, fomentan una cultura del bienestar y el deporte al aire libre que define el día a día de sus habitantes. Sydney es un destino cosmopolita tolerante, moderno, ecológico y abierto al mundo.
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0: 9 de la mañana, de Yanira, buen día.
1: Buenos días, Ciro, vamos con un resumen de la información. Adrián de la Garza, presidente municipal de Monterrey, cuenta con el respaldo del PRI en su registro como precandidato del PAN para la gubernatura de Nuevo León y también será nuestro candidato. Solo un gran bloque opositor nos dará la posibilidad real de ganar la mayoría de las candidaturas en 2027. Aseguró por la mañana Alejandro Moreno, presidente nacional del PRI. Dijo que Morena quiere un árbitro electoral arrodillado, que les duele hasta la médula que les recuerden la corrupción y les aterra la libertad de expresión, por eso quieren la ley Mordaza. El narcogobierno de Morena tratará de hacer lo que tenga que hacer para intentar ganar Nuevo León, incluso aliarse con criminales, pero aquí no tienen nada que hacer. Nosotros estamos trabajando para hacer la mejor oferta política con o sin el PRI, apoyando la candidatura de Adrián de la Garza. Aseguró por la mañana Policarpo Flores, presidente del PAN en Nuevo León. Mi padre me dijo que está preparado para pasar un buen tiempo en la cárcel. Me preocupa su vulnerabilidad, aunque es una persona entera, sabia, fuerte, y esa parte de mi papá es inquebrantable. Sé la verdad y él es inocente. Aseguró por la mañana Verónica Rufo, hija de Ernesto Rufo, quien está en prisión por delitos de contrabando de combustible. A las 10 de la mañana presentará el Comité Plural por la Libertad de Ernesto Rufo Appel.
2: Es una combinación de amor con dolor, esta fuerza, esta determinación, pero en general se vive, es una agonía. Sin embargo, mi papá es una persona entera, es una persona sabia, es una persona fuerte, y yo creo que esa parte de mi papá es inquebrantable. Mi papá me lo comentó cuando hablé con él, me dijo yo que él estimaba que estaría ahí un buen tiempo. Sé la verdad, conozco la verdad. Y
0: la verdad, supongo que es
2: la inocencia de mi padre. Así es, correcto. Y desde esa posición es donde yo obtengo mi interés.
1: Y en estos momentos el dólar interbancario se cotiza en 17 pesos con 27 centavos.
0: Sofía.
3: En Palacio sigue la presidenta con el tema de los derechos de las audiencias, el código de ética, pero rápidamente otros temas de los que le han preguntado. Ayer se informó del desmantelamiento de 4 presuntos centros de procesamiento ilícito de combustible, es decir, centros de huachicol en San Luis, Hidalgo y Morelos. Le preguntan a la presidenta y dice que hoy la fiscalía va a dar más información. Le preguntan también sobre lo que está pidiendo el INE para organizar la elección de 2027, el presupuesto, y la presidenta dice están presentando una cifra 15,000 millones más arriba que la de 2024, nos parece exagerado. La elección de 2024 fue similar a esta y tenía senadores y presidenta. Entonces nosotros consideramos que en todo caso tendría que ser el costo de la del 24 más la inflación de estos años. Pedir 15,000 millones, dice la presidenta, es exagerado de parte del INE.
0: Venga, ¿qué más?
3: Le preguntan,
0: buena. ¿Qué más?
3: Le preguntan sobre el asesinato de este influencer ahí en Sinaloa. Dice la presidenta que sí se tocó el tema hoy en la conferencia, en la reunión de seguridad. Están haciendo toda la investigación para detener a los responsables, investigando la causa. Y dice, se tiene que detener a los autores materiales, al intelectual y conocer la razón.
0: Pues la causa es muy sencilla, porque en Sinaloa desde hace mucho tiempo se puede matar. Y por lo general no pasa nada, se puede desaparecer a un muchacho y no pasa nada. Esa es la causa. Ya la parte concreta de por qué mataron a esta persona, bueno, pero pues la causa es esa. La tolerancia, ¿no? Un estado absolutamente fallido, pero pues ahí siguen gobernando los mismos que han llevado a esta situación, a Sinaloa, ahí siguen, aunque ya no estén formalmente en el poder, ahí siguen. Vamos a pausa, 9:05, volvemos.
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12: El conejo. El conejo se ha consolidado en los últimos años como un animal doméstico sumamente popular gracias a su naturaleza dócil, su tierno aspecto y su comportamiento silencioso. Estos pequeños y asombrosos herbívoros son criaturas extremadamente sociables y curiosas que disfrutan explorando su entorno, dando divertidos saltos de alegría cuando se sienten completamente seguros y felices en el hogar. Requieren una alimentación balanceada basada estrictamente en heno fresco, verduras de hoja verde y sustrato específico para mantener su salud digestiva y el desgaste necesario de sus dientes. Con paciencia y un trato delicado, los conejos pueden aprender a usar una caja de arena e interactuar activamente con sus dueños, respondiendo cariñosamente a las caricias en las orejas. Son mascotas perfectas para quienes buscan un compañero dulce, pacífico y visualmente encantador.
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7: Aunque técnicamente es una gramínea, el bambú cumple funciones de árbol por su altura y dureza. Es la planta de crecimiento más rápido, siendo un recurso renovable extraordinario para la construcción y la industria textil. Actúa como un potente sumidero de carbono y previene la erosión del suelo. Es fundamental en la cultura asiática y esencial para la supervivencia del oso panda.
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7: Continuamos con Ciro Gómez Leiva por la mañana.

0: 9:09. Vamos a ir a Sinaloa en unos momentos. Antes, gracias, muchas gracias por sus llamadas. Me preguntan que si después de aquel programa que están
1: el de hace pasando, 26 años.
0: Ahora, por segundo día consecutivo, de séptimo día, CNI Canal 40 en Palacio Nacional. Si nunca nadie me demandó. Sí.
2: ¿Y cómo no?
0: Sí, alguna vez, pues el propio gobierno de Felipe Calderón, el José Luis Santiago Vasconcelos, que en paz descanse,
1: así es, que en paz descanse.
0: Era el titular de la lucha contra la delincuencia organizada.
1: En fin, de la delincuencia organizada.
0: Nos demandó a varios periodistas, pues también.
1: A ti, a mí, a Ricardo.
0: Bueno, a ti también. A Carlos Marina, a Miguel Ángel Granados Chapa.
1: Sí.
0: Alguna vez también.
1: Que coincidimos todos en un juzgado.
0: Sí. Esto haber sido 2004. Una vez un señor Jalife también me quería demandar por 550 millones de pesos por
1: ya no procedió.
0: Había dicho. Y bueno, pues atendí cada uno de esos casos. Por cierto, no procedieron. Y quizá alguno más, ¿no? Que no recuerdo, pero sí. Ya.
1: Uh-huh. Sí, pues. No es que no hayan sucedido las cosas, sí. Han sucedido y han pasado y han subsanado y listo.
0: Y ahora dice el señor Israel Vallarta, acaba de mandar, pues veremos, si adelante. Lo hace, pues me tendré que defender, ¿qué más? Moisés, buen día.
3: Ciro, buenos días, Manuel, buenos días. Moisés. Empezó una conferencia, Ciro, del Departamento de Justicia de Estados Unidos, refiriéndose a nuevas acciones contra 5 líderes del cártel Jalisco Nueva Generación y otros 3 miembros, ofreciendo una recompensa de 100 millones de dólares en información acumulada sobre información que pueda llevar a la captura de estas 8 personas. Le dan automáticamente la palabra a Terrence Cole, que dice que los cárteles mexicanos, específicamente el cártel Jalisco Nueva Generación, ha crecido mucho durante los últimos 20 años, porque se construyó bajo el tráfico de drogas, manteniendo su influencia territorial mediante la violencia y corrupción, y asegura que en México incluye que su corrupción incluye varios miembros del gobierno mexicano que han facilitado la impunidad y el tráfico de drogas dentro del cártel Jalisco Nueva Generación.
0: Nada nuevo, pero lo vuelven a decir.
1: Es el discurso del gobierno de los Estados Unidos. Yo creo que ya no hay ninguna duda sobre eso, ¿no? Uh-huh. Desde este lado diremos que es la forma de comunicar de Trump, que nosotros somos amigos de todo el mundo, la respuesta que tú quieras, que queremos pruebas, pero para Estados Unidos somos un gobierno corrupto, violento y que además es socio, los gobiernos, bueno, socio de la delincuencia organizada.
0: ¿Algo más?
3: Hablan también sobre la sentencia del mes pasado al Mayo Zambada, que es una de las acciones que están prendiendo el Departamento de Justicia y de Seguridad, y que gracias a las acciones que están haciendo se ha reportado 22% menos muertes en Estados Unidos por fentanil.
0: Bueno, nada nuevo, pero lo siguen diciendo. Cambio de tema, Miriam, buenos días. Se cumplen 10 meses de la desaparición del joven, en aquel entonces 21 años, Carlos Emilio Galván. 10 meses en un bar en Mazatlán, Sinaloa, un bar copropiedad de quien en ese entonces era el secretario de Economía del gobierno Rubén Rocha, un señor a quien apodan el Piti. El Piti Valenzuela. Buen día, Miriam.
4: Piti Velarde.
0: Velarde.
4: Sí, y 10 meses, y hemos ido cada mes con Brenda Valenzuela, la mamá de Carlos Emilio, que él no se ha cansado. Y en este medio y en otros tantos, se ha dado la historia cada mes, esta relatoría de cómo van los avances en la fiscalía. Y ella siempre nos ha dicho algo, Ciro, es si han avanzado las investigaciones en la Fiscalía General de la República cuando pasa el expediente ahí y sale de la Fiscalía Estatal. Y ella nos ha dicho que ya hay suficiente información, nos lo dijo el mes pasado y nos lo reitera también esta vez, para dar con los quienes habrían participado, un esquema de quienes participaron, pero no hay nada que lleve al paradero de Emilio. Todo está atorado en la autoridad, Ciro.
0: Y diez meses, Brenda. Y la saludamos y la escuchamos, Brenda Valenzuela, madre de Carlos Emilio Galván. Buen día.
5: Ciro, Miriam, buenos días. Gracias nuevamente por el espacio. Efectivamente, estamos cumpliendo ya 10 meses de la desaparición de mi hijo Carlos Emilio, donde, como lo comenta Miriam, hay un cúmulo ya importante de evidencias, de documentos, de actos de investigación, efectivamente un esquema de responsables, mas sin embargo, pues sigue resultando imposible comprender que pese a todo eso, no exista la respuesta que estamos esperando desde el primer día, que mi hijo Carlos Emilio sea localizado.
4: Oye, Brenda, ¿dónde está la reticencia, en qué parte de todo este esquema de autoridades para no proceder con los presuntos responsables o llevar al interrogatorio de funcionarios, como entenderíamos, habrían participado, tendrían alguna participación? ¿Dónde está el atorón?
5: Es algo muy complejo, Miriam, que si bien, como les he venido comentando estos 10 meses, las autoridades llevan a cabo sus diligencias, sus actos de investigación, es simplemente incomprensible, fuera de entendimiento. Las mismas instrucciones han sido dadas por la fiscal general para que las fiscalías que intervienen en la investigación se coordinen y den resultados, mas sin embargo, ese punto no llega. Pese a que se evidencia trabajo, yo creo que ya todo esto va más allá de una carpeta abierta, de oficios, de cómo se integra cada acto de investigación, porque el Estado, simplemente la coordinación de todas las fiscalías, no han podido llegar al paradero de mi hijo, localizarlo.
0: Pues qué decirle, mandarle un abrazo, seguiremos atentos a este tema en el que no pasa nada, absolutamente nada, Brenda.
5: Así es, Ciro, nada menos el día de ayer hay un comunicado de un medio de comunicación de Sinaloa donde cierra el día con 8 homicidios en Sinaloa. Igual las desapariciones siguen. Esto es algo que tiene ya 2 años fuera de control de cualquier autoridad, del fuero común, del fuero federal. Nadie ha logrado resolver ni poner un alto a todo este tipo de situaciones.
0: Le mandamos un abrazo, Brenda Valenzuela, 10 meses después de la desaparición de su hijo. Buen día.
5: Gracias, un abrazo. Buen día para ustedes.
0: Buen día. Pues ya qué decir, ¿no? En un bar, supuestamente, además en la zona céntrica de vida de Mazatlán, se lo llevaron. El bar era copropiedad del secretario de Economía del gobierno Rubén Rocha, no pasa nada. No sé si hay detenidos, pero pues es anecdótico, si hubiera algún detenido, no se sabe.
1: ¿Hay algún detenido, sino pues, por una circunstancia distinta que termina estando relacionado al tema? Pues, ¿importancia de ese detenido? No lo conocemos.
4: No lo sabe.
0: Lo importante es quién se lo llevó. No me digan que no sabe, no me digan que este señor, el Piti Velarde, no sabe quién se lo llevó. Por supuesto que sabe,
1: sí, claro.
0: Pero la complicidad en el gobierno y en el régimen de Sinaloa permite que el señor Piti Velarde esté escondido, porque obviamente si pagó, le cerraron el negocio y está escondido, son las consecuencias. ¿Dónde está Carlos Emilio? ¿Vivo? Ojalá lo esté. ¿Dónde está Carlos Emilio si es que tristemente lo mataron? Tampoco se sabe nada. ¿Y qué dice la autoridad? Que está investigando.
4: Estamos investigando.
0: Y que no puede dar más información para no entorpecer las investigaciones. ¿Cuáles investigaciones? 10 meses después de que se llevaron al muchacho, ¿cuáles investigaciones? Pero este es el régimen al que Palacio Nacional protege, el régimen de Rubén Rocha, al que pide pruebas sobre su vinculación con los grupos criminales. Esta, nada más esta, la de Carlos Emilio, sería una prueba para procesarlos a todos. Nada más este caso. Pero pues no pasa nada. Pruebas a Estados Unidos. Todo lo demás es una campaña contra el movimiento, contra la patria y demás. Miren,
4: Pues sí, el tema, seguimos con atentos al caso de Carlos Emilio. Como dice su mamá, no es la única desaparición desafortunadamente registrada en los últimos 10 meses en Sinaloa.
0: Okay.
4: Es el pan de cada día, de cada semana en Sinaloa y en todo el país.
0: Vamos a pausa, son las 9:20. Gracias por sus comentarios, volvemos.
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16: Los astronautas no pueden eructar en el espacio porque no hay gravedad para separar el líquido del gas en el estómago.
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16: El desierto del Sahara era una región verde cubierta de lagos y praderas hace apenas unos 6.000 años atrás.
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16: El corazón de un camarón se encuentra ubicado en su cabeza, cerca de su sistema digestivo y otros órganos vitales.
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18: Los perros tienen 3 párpados en cada ojo para proteger y mantener lubricada la superficie de su córnea constantemente.
19: Hablemos de mamá a mamá y también a papá, con Gina Ibarre.
20: El regreso a clases despierta muchas emociones en nuestros hijos. Para algunos significa reencontrarse con sus amigos, estrenar útiles y descubrir nuevos aprendizajes. Para otros puede representar nervios, incertidumbre o incluso miedo ante un nuevo salón de clases con maestros diferentes y también con mayores responsabilidades. Todas esas emociones son normales y forman parte de los cambios que implica iniciar un ciclo escolar. Con mamá o papá, tu papel es escucharlos con paciencia, validar lo que sienten sin minimizar sus preocupaciones y recordarles que cuentan con las herramientas necesarias para salir adelante. Evita transmitirles tus propios temores y enfócate en fortalecer su confianza. Un abrazo, una conversación tranquila y palabras de aliento pueden hacer una gran diferencia. Cuando los niños se sienten acompañados y comprendidos, enfrentan los nuevos retos con mayor seguridad y entusiasmo. Que este nuevo ciclo escolar sea una oportunidad para crecer, aprender y disfrutar juntos.
15: Cuida lo que comes.
16: Pechuga de pollo a limón. Cocina una pechuga a la plancha sazonada con finas hierbas, ajo y abundante jugo de limón fresco. Acompáñala con una guarnición de espárragos tiernos al vapor. Es una comida alta en proteínas magras, ligera, saciante y deliciosa.
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21: Continuamos con Ciro Gómez Leyva por la mañana.
0: Nueve veinticuatro, José Antonio Esquerra, qué gusto director de Asset Management de la Casa de Bolsa Finamex y compañero nuestro desde hace mucho tiempo.
8: ¿Cómo estás, Ciro?
0: Antes que nada, felicidades por el triunfo de España, aunque sea tarde.
8: Bien, ¿no? Bien, España. Muy tarde, pues ya hace tanto que no venía, ¿verdad? Hace que cuatro semanas que no venía.
0: Tienes otras prioridades en tu vida, pero bueno.
8: No, pero bien, ¿no? Sí. Acabó bien el Mundial. Padrísimo. Y hoy estamos de vuelta en la realidad. Yo pensé que ya no ibas a estar aquí, Ciro.
0: Pues para que veas, todavía vamos a estar unos días. Ya. Todavía. No muchos más, pero vamos a estar algunos días por acá. Oye, buenas cifras en el Producto Interno Bruto del país, en la economía. Buenas cifras de inflación. Mañana Banco de México va a anunciar las medidas sobre las tasas de interés. Así sí. Que por dónde gusta, compañero.
8: Pues mira, a ver, el tema del PIB creo que fue la nota de la semana pasada, ¿no? En términos de Producto Interno Bruto, el dato salió sexy, vamos a llamarlo, la gente estaba contenta, ¿no? Por el 2.1 o 2.2% de los últimos 12 meses, lo cual es un incremento del 1.5% en relación al trimestre anterior. Ahora, no necesariamente debemos de cantar victoria y dormirnos en nuestros laureles y decir México va a crecer al 2.2%, porque mucho de este incremento se dio en el mes de abril. Mayo y junio no fue tan representativo, lo cual me hace creer, o nos hace creer desde Finamex, que el Mundial no aportó demasiado, ¿no? ¿Qué vemos hacia el cierre? Pues para eso quise traer a un invitado que ya lo conoces.
0: Aquí está y lo saludamos a Víctor Gómez, el director de análisis económico de Finamex. Qué gusto, Víctor.
14: Ciro, encantado. Buen
8: día. Qué gusto, buenos días. ¿Qué tal el trafiquito? Bueno, ¿verdad?
14: Estuvo sabroso el día de hoy.
0: ¿Coincides?
14: Sí, fíjate que sorprendió, como te comentaba Toño, la cifra, pero fue por un muy buen impulso que tuvo la economía en abril. Cuando lo ves a nivel sectorial, importó mucho el crecimiento del sector público en construcción, pero en la parte residencial. Es decir, hay programas de vivienda del gobierno federal que están impulsando el crecimiento, y ese impulso que te dio abril, junto con las ventas al mayoreo, fue suficiente para tener la expansión del segundo trimestre que vimos. Pero no estamos hablando de un crecimiento sostenido de la actividad económica. De hecho, cuando vemos abril, mayo, junio, se nota la debilidad de la actividad económica secuencial en los meses siguientes a abril. Y eso nos hace ver en Finamex que difícilmente vamos a tener, más allá de la sorpresa del Mundial de la que muchos hablaron, de otros impactos positivos de los que se pueda beneficiar la economía mexicana en la segunda mitad del año. Tenemos la expectativa de subir nuestro estimado crecimiento para todo el año. Actualmente estamos en 1.1, el consenso de nuestros colegas anda en el 1.2, tenemos espacio, digamos, para subirlo hasta el 1.4. Claro que le comentaba a Toño cuando me pedía, pero ¿cuál es el número, no, que vas a dar? Le decía, mira, necesito ver las cifras a nivel sectorial. Necesito ver cómo está la composición del crecimiento en el segundo trimestre, porque este dato oportuno no nos lo da a nivel sector, para saber si es sostenible la expansión que vimos en abril, los pocos frutos que tuvo el Mundial probablemente en junio, y saber si eso lo podemos extender en una narrativa de crecimiento en la segunda mitad del año.
0: Pues ojalá, ¿no? Y el dinero, las tasas, José Antonio Esquerra.
8: Sí.
0: Víctor Gómez, mañana Banco de México. Creo que la inflación también mañana.
8: La inflación el viernes. Sí. Ahorita le he dado la palabra a Víctor, pero en términos de crecimiento, como lo entendemos mortales, tampoco hay que dormirnos en nuestros laureles. Vamos a crecer arriba del 2%, ¿no? Vamos a estar más cercano al
0: 1.1. 1.4
8: que tampoco es nada para abrir la botella
0: mejor
8: de champán.
0: Mejor que cero.
8: En términos de tasas,
0: mañana, dinero.
8: En términos de tasas, seguramente la tasa de referencia se mantendrá igual con el 6.
0: Seguramente, no te veo tan firme y convencido.
8: Aquí, no, otros no, 500 pues, pesos con Manuel.
0: Pero no, juego con su cámara.
8: Me los juego con la cámara, que mañana no sube, bueno, más bien no modifica la tasa de referencia. La lógica sería más
0: ¿coincides,
8: bien.
0: ¿Coincides, Víctor?
14: Sí, sin duda, creo que los argumentos detrás de la Junta de Gobierno han sido un crecimiento débil, como lo dices, es una cifra buena, pero tampoco es para cantar victoria. Y la segunda, la mejor en la inflación. La inflación va a cerrar julio poquito arriba del 3.1%.
0: En 3.10, y se va a ir a 3.12, 3.08.
14: Correcto.
0: Por ahí.
14: Pero sí
8: buenísimo. Controlada, ¿no? Buenísimo, muy controlada.
14: Y el tipo de cambio, muy bien comportado, 17.30. Creo que el Banco de México
0: menos hoy andaba en 17.21 al empezar el programa, no sé cuánto esté ahora.
14: La cotización anda oscila en el intradía en ese rango, ¿no?
0: Pero y ahí solo el señor Esquerra se la jugó hace ya muchos años.
14: Pero la principal, 1722, digamos, el principal 1722. Riesgo, el principal riesgo para el Banco de México no está aquí en lo local, sino está en la Reserva Federal. No creo que hay un ruido importante si al final van a subir las tasas este año.
0: La semana pasada
14: no hubo cambio.
0: No hubo cambios.
14: Pero
0: ya la expectativa es subir, ya no bajar.
14: Exactamente. Entonces eso sí te cambia mucho la narrativa y por eso el Banco de México creo que seguirá apostando por la prudencia en esta decisión.
8: Más que nunca se vuelve obligatorio. A ver, me faltó rapidísimo un dato del PIB. La economía mexicana somos entre la 12 y la 13, 12ª y 13ª. Pero PIB per cápita somos el lugar 79 a nivel mundial. O sea, cuando se traduce el crecimiento en dinero, tampoco es ni medianamente boyante. No somos de las peores economías. Entonces, Ciro, me parece obligatorio, por eso traemos a los expertos, que la gente que hoy tiene ahorro, que tiene inversión, me parece obligatorio que se acerque con un asesor financiero y tome esto para tomar mejores decisiones sobre sus distintos portafolios. ¿Cuántas veces hemos hablado si va a venir la burbuja, ¿no?, de la inteligencia artificial y ahora sí se van a caer las bolsas? El Standard & Poor's ha pagado cercano al 14% en lo que va del año. El Nasdaq ha pagado cercano al 18% en lo que va del año. Y la gente sigue estática, sin diversificar sus portafolios, esperando a ver si la tasa baja medio punto, punto 25, o si sube. Y siguen, creo yo, Ciro, de repente mal invertidos en un reporto, en un pagaré. Y con esta información, si tú lo ves igual, Ciro, me parece obligatorio que la gente se acerque a los expertos, ya sea, y te platico de Finamex, ya sea en la parte digital, donde tú puedes a través de una especie de robot autogestionarte, es decir, para montos más chicos, o bien si tú tienes una inversión, un ahorro y una inversión de más de 2 millones de pesos, pues bueno, tú sabes que tenemos 17 oficinas a nivel país, más 2 oficinas, Houston y Nueva York, en donde tú te puedes acercar con nosotros y decir, bueno, todo esto que nos platicó Víctor, entendido para los mortales.
0: Y José Antonio Esquerra.
8: Y José Antonio Esquerra, entendido para los mortales, pues, ¿qué tengo que hacer con mi dinero? Si no tienes un rumbo claro, da igual todo el choro que yo te eche ahorita de la inflación, de las tasas, sí, etcétera. Sí, sí, sí. Si no tienes un rumbo claro con tu dinero y qué quieres hacer con él y hacia dónde lo quieres llevar. Entonces, más que nunca, me parece obligatorio que la gente que hoy tiene una buena inversión se acerque, se tome de la mano el asesor financiero y ponga rumbo a su dinero.
0: ¿Y Finamex, dónde los encuentran?
8: 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que tengas una buena estrategia.
0: ¿Qué quieres hacer con tu dinero? Y a partir de eso, te acompañamos.
8: Los objetivos de cada quien son bien diferentes. Tú y yo, Ciro, que estamos jóvenes, tenemos un objetivo. Manuel, pues tendrá otro ya a su edad, ¿no?
0: Manuel apenas está saliendo de la pubertad. ¿Algo más, Víctor Gómez, director de análisis económico de Casa de Bolsa Finamex?
14: Sí, yo creo que es importante el tema de cómo se va a recuperar la inflación para lo que viene del año. Creo que es otra de las razones que tiene precavido el Banco de México. Tenemos dos efectos que hay que considerar. El primero, el de los aranceles. Uh-huh. Creo que empieza a haber algunas señales de una tardía implementación de los aranceles que se le pusieron a Asia. El segundo, los fertilizantes. La guerra, como sabes, el bloqueo del estrecho de Hormuz entre Estados Unidos e Irán ha tenido consecuencias sobre los precios de los fertilizantes y eso eventualmente permeará en los cultivos en México. Y finalmente, el fenómeno del Niño, que este año pinta para tener una intensidad fuerte y que ya empezamos a ver algunas señales en los precios de los cultivos que están más expuestos a este fenómeno.
0: Como sea, ahí va la economía mexicana, ¿no? Veíamos hoy en el financiero, Rosa exportación a Estados Unidos los 300 mil millones de dólares en el primer semestre, buenos números de inflación, buen tipo de cambio, estabilidad en las tasas de interés, entonces ahí vamos.
14: Va recuperándose del año pasado, eso es cierto.
0: Siempre se podría estar mejor, pero no está tan mal.
14: Muy bien.
0: ¿No?
8: Así es.
0: Muchas gracias, gracias.
14: Gracias, señor.
0: Gracias, Víctor Gómez, director de análisis económico, Casa de Bolsa Finamex. ¿Algo más, señor Gracias, Víctor.
14: Un placer.
0: Algo más, gracias. Señor Esquerra. No,
8: coincido contigo, la verdad es que la economía muy estable, ojalá creciéramos a mayor ritmo, ojalá eso se viera en los bolsillos de la gente.
0: El ingreso per cápita fuera.
8: Y el ingreso per cápita fuera mayor, pero bien en general, acérquense a los expertos 55-5209-2080 y espero
0: otra vez
8: que nos...
0: más despacio.
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0: si
8: a la mesa.
0: A ver, anótenle y si quieres, señor Esquerra, una llamada de 2 minutos el viernes, si quieres.
8: Va,
0: si
8: cuenta
0: quieres,
8: con eso, por supuesto.
0: Te llamamos.
8: Me encantaría, claro que sí. Muchas gracias.
0: Gracias, Ciro. José Antonio. Gracias. Esquerra, gracias a Finamex. Son las 9:35, hacemos una pausa, volvemos.
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3: ¿Ser vecino de un royal? Imagínate poder decir, mi casero es el príncipe Haakon de Noruega. No es broma. El futuro rey decidió alquilar a partir de septiembre con un contrato hasta el 2029 de al menos dos propiedades cerca del Palacio de Skagum, su residencia oficial donde vive con la princesa Ahmed Marit y sus hijos. A través de su empresa, Haakon ha puesto en renta una pequeña casa de una recámara y 42 metros cuadrados en poco más de 20 mil pesos al mes. Hay una más grande de 287 metros y un pago mensual de 70 mil pesos. Tiene cuatro recámaras, es de dos pisos y todas las comodidades. El plus es ser vecino de los futuros reyes de Noruega. Es que Haakon ha seguido los pasos de otros royals, como en la corona británica, donde se rentan propiedades para eventos o experiencias gourmet, además de palacios que se pueden visitar. 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
4: El guacamayo rojo. Estas majestuosas aves surcan los cielos de la selva tropical, llamando la atención por su plumaje escarlata brillante. Son animales monógamos que forman parejas para toda la vida, anidando en los huecos de los árboles más altos y robustos.
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5: Con más de 50 mil detenciones de migrantes en Estados Unidos durante junio, la administración de Donald Trump alcanzó su nivel más alto en arrestos de este tipo. Además, el gobierno estadounidense espera llegar a las 2 mil detenciones diarias. Con el fin de alcanzar un consenso sobre la planta de amoníaco de la empresa Gas y Petroquímica de Occidente, el comisionado federal para la atención al proyecto, Mauricio Rodríguez, presentó a comuneros el Plan Integral para la Conservación Ambiental, el Bienestar Comunitario y el Desarrollo Sostenible de la Bahía de Ohuira, en Sinaloa. Una operación conjunta de España y Francia desarticuló una red vinculada al cártel Jalisco Nueva Generación, trasladó cerca de 2.4 toneladas de metanfetamina disuelta en 12 toneladas de vainilla líquida desde México hasta una finca en la provincia de Lleida, España, donde se aseguró a 13 personas y un laboratorio clandestino. Informó Amy Arriaga, más detalles en radioformula.mx.
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4: Continuamos con Ciro Gómez Leiva por la mañana.

apoyando a Ariana Grande, Ciro, porque el fin de semana uno de sus representantes dijo que Ariana Grande se iba a retirar un tiempo de los escenarios de la vida pública y desde entonces pues ha sido tendencia porque ella siempre ha recibido críticas a su cuerpo en varias ocasiones, ella ha hablado sobre esto, pero en esta ocasión y especialmente después de que estrenó este video hace unos días, el que estamos viendo ahora mismo, donde se ve extremadamente delgada, comenzaron los rumores de que se va porque está enferma, tiene problemas alimenticios y demás. Ella sigue en gira, su última presentación es el 1 de septiembre y su representante dijo que después de esta última representación, de esta gira del 1 de septiembre, es que se va a tomar una pausa. Sin embargo, bueno, Ariana Grande anoche en uno de los conciertos allá en Estados Unidos, pues dice que esta decisión no fue impulsiva, que esta decisión ella la ha estado pensando en secreto desde hace ya mucho tiempo, que lo ha planificado y que bueno, sí se va a tomar esta pausa, pero bueno, aclara que no es para nada impulsivo y que ella está bien, es lo que dice Ariana Grande, así es que bueno, por eso la escuchamos hoy aquí por la mañana. Ciro, ella es joven, tiene 33 años actualmente.

0: Ahí está la música, hoy por la mañana.
1: Muy bien. Gracias.
0: Gracias, Ciro.
1: Gracias, Lourdes. Manuel.
2: Da cuenta finalmente, Ciro, la Fiscalía General del Estado de Sinaloa de la apertura de la carpeta de investigación por el homicidio doloso precisamente de este influencer, de César Gastelum, privado de la vida anoche, lo hemos visto por arma de fuego. Simplemente se llevan a cabo las diligencias correspondientes. Lo de siempre, Ciro, la Fiscalía ya está investigando.
1: La Fiscalía dice que ya está investigando.
2: Dice que ya está investigando.
1: Miriam.
3: Ciro, dando seguimiento a este video que presentamos hace ya casi 3 semanas de la golpiza a una recepcionista del hotel Park Life Paradox Santa Fe, en donde uno de los huéspedes de nombre Octavio Jorge Cortés Jiménez la agarra a golpes sin que el guardia de seguridad de la empresa de seguridad privada que está en ese hotel interviniera para frenar la agresión. Hemos dado seguimiento y tenemos en la línea telefónica al abogado de la víctima, de la recepcionista, a Edgar Adaya. Ayer le preguntaba en la tarde, Ciro, cómo iba el proceso de investigación, si ya habían dado con el paradero del agresor, ya tiene una orden de aprehensión, y qué pasaba con la empresa de seguridad privada que tenía a su cargo la seguridad del personal, bueno, y los
1: eso
3: huéspedes.
1: Eso nos da para casi un programa entero, ¿no?
3: Pero...
1: Pues a ver si cuando menos nos puede dar un adelanto.
3: ¿Cómo va la investigación, abogado?
1: Y a ver si, no sé si puede, mañana platicamos con mañana más calma, pero ¿qué nos puede decir brevemente Edgar Adaya? Buen día.
4: Buenos días, Ciro, Miriam. Gracias por el espacio. Sí, efectivamente, ayer estuvimos con el agente del Ministerio Público. La realidad de las cosas es que el Ministerio Público ya hizo lo que tenía que hacer en relación con la solicitud de orden de aprehensión en contra del agresor, y está ya autorizada por un juez de control. Aquí el tema es que Policía de Investigación está muy lento, al menos en cuanto hace a la ejecución de la orden de aprehensión. Y por otra parte, nos percatamos que la empresa de seguridad Armis, que tiene o que tenía como empleado a este guardia de seguridad que aparece en el video, es una empresa en realidad muy chica, es muy chica de estas empresas patitos, si me permiten la expresión, que en realidad ni siquiera tenía un contrato de prestación de servicios con el hotel Paradox, allá en Santa Fe. Uh-huh. Entonces, realmente solo tenían una ficha técnica del empleado, como si esta empresa nada más asignara personas a distancia, y es prácticamente todo lo que se tenía en relación con la relación laboral con el hotel respecto a este guardia de seguridad. Entonces también tenemos entendido que la empresa Starmy se ha negado a compartir el expediente laboral del guardia, ya sea para llamarlo en calidad de testigo como investigado, para que aporte más información al respecto en la investigación. Es lo que podría compartir de momento, a reserva de platicar mañana, si me permite.
1: Ojalá mañana con más tiempo podamos platicar para actualizar este caso, el caso de la violencia contra una mujer, de la tentativa de feminicidio en el hotel...
3: Park Life Paradox Santa Fe.
1: Santa Fe. Por parte de un señor que sigue prófugo.
3: Sigue prófugo, y se supone que la fiscalía agilizó a partir de que se presentó aquí el video. A la siguiente, es que habrá sido el par de horas, llamaron a la víctima para decirle que iban a revisar su carpeta de investigación que había interpuesto hace 2 semanas antes.
1: ¿No? Lentitud. ¿Podemos desarrollar el tema con más tiempo mañana, abogado?
4: Con gusto, Ciro. Bueno, gracias.
1: Gracias, Edgar Adaya, abogada de la muchacha, de la mujer golpeada en ese hotel. Mañana le
3: seguimos, mañana hay más información y vamos a ver qué pasa en las
1: ¿Vas
3: próximas
1: a venir horas. Mañana?
3: ¿Quieres que venga, Ciro?
1: Así como querer,
3: yo trabajo
1: querer,
3: un día
1: querer,
3: sí querer, y el no otro sé, solamente que tú me llames. Sí,
1: bueno, pues si puedes.
3: Si no estoy de vacaciones.
1: Mejor que hacer, aquí nos vemos.
3: Muchas gracias.
2: Y si quieres empezar a descansar desde ahorita, ya te puedes...
1: Pues se acaba de regresar.
3: Pero si acabo de regresar, Manuel.
1: En fin, adiós.
3: Adiós.
2: Adiós, Miriam Moreno.
1: Adiós. Bueno, ¿qué pasa en Estados Unidos? Siguen hablando sobre México. Repítenos quiénes y en dónde están hablando de México.
5: Está Terence Cole en la corte de Nueva York, Ciro.
1: En la corte.
5: Me parece que sí, ahorita preciso bien la información, pero vuelve a hablar sobre el tema del Mencho. Dice que el Mencho murió en una operación militar mexicana. 22 de febrero, pero que esto no terminó con el cártel Jalisco Nueva Generación y que el nuevo líder es Carlos Valencia González, quien ha tomado el control del cártel, y es la nueva máxima prioridad del gobierno estadounidense. Dice que nadie está seguro, nadie que colabore con el cártel está seguro, incluyendo oficiales de gobierno, y incluye dentro de los ejemplos para dar a entender que nadie está seguro a Julio Montero Pinzón, quien intentó matar al secretario de seguridad Omar García Harfuch, bueno, entonces no era secretario de seguridad, en 2020. Toma la palabra después de Terence Cole, Tyson Duba, que es el asistente del fiscal estadounidense Todd Malanchi. Dice que las extradiciones y las persecuciones contra elementos de alto valor de organizaciones terroristas como lo son los cárteles de la droga superan las 200 personas, es decir, 200 personas ya han sido o extraditadas o están bajo procedimiento en Estados Unidos. Dice que el viernes Antonio Ceguera Cervantes, el hermano del Mencho, se declaró culpable, y en abril en la Corte de Nueva York, y en abril, Eric Valencia Salazar, confundador también del cártel Jalisco Nueva Generación, se declaró culpable y dice: estamos buscando información y ofreciendo recompensas para la captura o condena de dos líderes del cártel Jalisco Nueva Generación. Y habla de Juan Carlos Valencia González, el Pelón, y Audia Flores Silva, el jardinero. Hay que recordar que el jardinero fue detenido ya en México, está en una prisión federal, pero hace un par de meses se frenó su extradición a Estados Unidos por una jueza que se amparó el jardinero para que no fuera extraditado justamente a Estados Unidos. Entonces, el Departamento de Justicia de Estados Unidos busca información para la captura de, hablando de Juan Carlos Valencia González, el Pelón, quien lo señalan otra vez de dirigir el cártel Jalisco Nueva Generación, y en contra de Audia Flores Silva, no para su detención, porque está detenido, sino para su extradición. Y ofrecen recompensas millonarias por la información que lleve a estas dos personas y a otras 5 personas de las altas estructuras del cártel Jalisco Nueva Generación.
1: Bueno. Y no quitan y no creo que van a quitar el dedo, ¿eh?
2: Hay una política
1: del renglón mexicano.
2: En materia de medios, Ciro, hay toda una política editorial del gobierno de los Estados Unidos para así calificar al gobierno de México, así señalarlo, y en cada una de las conferencias de prensa, comparecencias ante el Senado, chacaleos del presidente Trump o de algunos de sus funcionarios relevantes en materia de seguridad, referir México igual a contribución junto con los cárteles de la droga. ¿No?
1: México, país cuya parte de territorio es controlada por los cárteles terroristas.
2: La presidenta no puede sola, la presidenta está subyugada a estos grupos de narcotraficantes y por eso necesita ayuda.
5: Y es justo como cierra el asistente fiscal. Es justamente como cierra, trayendo esos dos puntos. Dice que los 5 miembros del cártel Jalisco acusados recientemente están principalmente acusados de controlar oficiales del gobierno para permitir el tráfico de drogas y gestionar el tráfico de drogas en la frontera con Estados Unidos, que controlan el territorio para el tráfico de drogas.
1: El gobierno mexicano dirá que esto no es cierto y que la mejor prueba son las acciones que se han llevado a cabo contra muchos grupos criminales. Y así nos vamos a seguir, pues cuando menos la segunda mitad del 2026, todo el 2027 y todo el 2028, cuando menos 2 años y medio. En enero del 29, cuando cambie el gobierno de Estados Unidos,
2: nosotros ya veremos.
1: Y ya veremos quién llega.
2: Quién llega, efectivamente. Y me faltó otro argumento, Ciro. El otro argumento es que no se les olvide que es año electoral en Estados Unidos.
1: ¿A qué dice el gobierno mexicano?
2: Es el gobierno.
1: Siempre es año electoral. En Estados Unidos siempre es año electoral. Siempre. Salvo uno por ahí, es año.
2: Así es.
1: Sí, el primer año de gobierno de Trump, que fue el año pasado. Luego este año tienen elecciones en noviembre, entonces desde enero se dice que es año electoral. Y el próximo año pues empiezan a mover ya las quiénes pueden ser los candidatos para la elección del 28. Y el 28 enterito es año electoral. Entonces siempre están en elecciones en Estados Unidos. Como aquí.
2: Y acto seguido matan a una persona en Culiacán, a un joven, porque dice el comunicado oficial, hacía referencia a alguna facción de un grupo delincuencial. ¡Tatán! Ahí está la historia sola.
1: En fin. Gracias, Moisés.
5: Al contrario.
1: Terminó la mañanera, Sofía, ya no dijo nada la presidenta. ¿Siguió con los medios de comunicación? ¿Ya no?
6: Siguió bastante, sí. Con el, fue hoy el tema principal, y entre otras
1: segundo
6: cosas,
1: día, segundo dos día. De dos.
6: Y entre otras cosas, le preguntaron sobre unas declaraciones de la gobernadora de Chihuahua, Maru Campos. Ella denunció amenazas contra ella, contra su familia, amenazas de la federación, que la fiscalía quiere reabrir la investigación. Y la presidenta dijo, no sé de dónde, dice, no he hablado con ella, nosotros no hacemos amenazas, no sé por qué se refiere a eso. Si ella considera que hay amenazas de parte de alguien que presente la denuncia, no hay nada contra la gobernadora. Hubo una carpeta de la fiscalía que se abrió por la participación de agentes de la CIA en México. Esa carpeta sigue, dice la presidenta, pero no tiene que ver con un asunto político, es un asunto de violación a la ley de seguridad nacional. Le respondo.
1: Híjoles, en fin, problema de la presidencia, pero algo deberían revisar, ¿no? Porque llevan, fíjate, de la última semana y lo que llevamos de esta, nosotros no perseguimos, nosotros no censuramos, nosotros no nos vamos a aliar con secuestradores, no, para demandar periodistas, y nosotros no para denunciar periodistas, y nosotros no amenazamos gobernadores, no.
2: En ese discurso están, Ciro.
6: Y recibe hoy la presidenta a Pietro Parolini, al secretario de Estado del Vaticano, Parolin, y dice la presidenta que van a insistir en la invitación para que venga el Papa León XIV.
1: Ya el Papa anunció que va a estar en Paraguay, a no sé qué otros países.
6: Vale. Sí, entonces van a insistir a ver si en noviembre puede andar por aquí.
1: Con la clásica, sí, ¿no? Oiga, ya va a venir de Europa, pues pasa. Oye, pero es que gusta Paraguay.
2: Ya está por aquí.
1: En Argentina.
2: Dese una vuelta. Dicen... Pero estas reuniones son las que verdaderamente pueden llegar a funcionar, Ciro, en un futuro inmediato, o en un futuro de alguna forma mediato, para una eventual visita del Papa, ¿no? Esas bueno. son las que realmente pueden funcionar.
1: Muy bien, gracias, Sofía.
6: Gracias.
2: Y se cumplieron, ahora que decía precisamente Moisés, el tema del atentado a Omar García Harfuch, 6 años, Ciro. El 26 de junio se cumplieron 6 años de ese atentado, precisamente, okay. ¿no? Por el cual, afortunadamente, pues, fue fallido, muy doloroso. Murieron 2 de sus integrantes de su guardia personal, pero pues él en fortuna estalló.
1: Lourdes.
7: 9:53 por la mañana. Adrián de la Garza, presidente municipal de Monterrey, cuenta con el respaldo del PRI en su registro como precandidato del PAN para la gubernatura de Nuevo León y también será nuestro candidato. Solo un gran bloque opositor nos dará la posibilidad real de ganar la mayoría de las candidaturas en 2027, aseguró por la mañana Alejandro Moreno, presidente nacional del PRI. El narcogobierno de Morena tratará de hacer lo que tenga que hacer para intentar ganar Nuevo León, incluso aliarse con criminales, pero aquí no tienen nada que hacer. Nosotros estamos trabajando para hacer la mejor oferta política con o sin el PRI, apoyando la candidatura de Adrián de la Garza, aseguró por la mañana Policarpo Flores, presidente del PAN en Nuevo León. Mi padre me dijo que está preparado para pasar un buen tiempo en la cárcel. Me preocupa su vulnerabilidad, aunque es una persona entera, sabia, fuerte, y esa parte de mi papá es inquebrantable. Sé la verdad y él es inocente, aseguró por la mañana a Verónica Rufo, hija de Ernesto Rufo, quien está en prisión por delitos de contrabando de combustible. En estos momentos el dólar interbancario se cotiza en 17 pesos con 22 centavos.
2: Nos dice Arturo Ángel Ciro desde Nueva York. Saludos Arturo, que nos está escuchando. Dice, nada más apuntar que Terrence Cole, el administrador de la DEA, no está en la corte de Nueva York. Es una conferencia en el Departamento de Justicia allá en Washington. Está junto con el fiscal general, el director del FBI. Y efectivamente con varios anuncios importantes. Nada más precisar, Ciro, para la puntualización.
1: Sí,
2: de la
1: muchas gracias. ¿No? Muchas gracias.
2: Muchas gracias, Arturo.
1: Muchas gracias a Arturo Ángel. Nada más.
2: Nada más, Ciro.
1: Nada más. Bueno, sobre la UNAM, pues la información está ya en qué página, Lourdes.
7: Es en la página, ahora te digo, Ciro. Ahora digo, es dgae.unam.mx. Y bueno, ahí viene ya el link para ver las licenciaturas 2026.
1: Y ahí viene toda la información.
7: Viene toda la información, que por hoy, Ciro, nada más están el mínimo que necesitan los estudiantes, el mínimo de aciertos que registraron entre 2021 y 2025 para volver a hacer este examen. Si están dentro de este rango, significa que son candidatos a realizar este examen que
8: se va a
7: llevar a cabo.
8: La página se los va a decir.
7: La página los va a decir del 12 al 19 de agosto.
1: Muy bien. Gracias, gracias Lourdes, gracias al equipo por la mañana. Se quedan con... Marco Chumel. No, se quedan con Chumel Torres. Buen miércoles. Pásela muy bien.
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11: Tres hombres fueron detenidos por oficiales de la policía de Monterrey en la colonia Coyoacán tras presuntamente estar relacionados en el robo de cajas fuertes de diferentes negocios. Tras múltiples fallecimientos por accidentes en la carretera nacional, la Secretaría de Infraestructura, Comunicaciones y Transportes, la Guardia Nacional y el municipio de Santiago fortalecerán la seguridad en esta vía. La rápida reacción del elemento de tránsito de Guadalupe, Nuevo León, permitió trasladar de emergencia a un bebé de un año que sufría convulsiones al Hospital Materno Infantil, donde recibió atención médica oportuna. Los servicios funerarios de la familia que perdió la vida tras el accidente registrado en la carretera Linares-San Roberto comenzaron en el municipio de Iturbide, Nuevo León, donde familiares, amigos y habitantes de la comunidad se reunieron para despedir a las tres víctimas de la tragedia ocurrida el pasado 2 de agosto. La presidenta de México, Claudia Sheinbaum, explicó que la posible incautación de bienes del Mayo Zambada deberían ser entregados a México, a pesar de ser capturado y enjuiciado en Estados Unidos. La organización conservacionista Rewild, cofundada por el actor Leonardo DiCaprio y el fondo ambiental del magnate Jeff Bezos, destinarán $200 millones a recuperar 100 especies al borde de la extinción en 30 países. La situación de Irving Lozano del San Diego FC parece no tener cambios a corto plazo y el futuro del futbolista mexicano podría estar en otro equipo de la MLS. 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
12: La comunión entre afición y selección mexicana quedó de manifiesto tras la actuación mundialista, donde más allá de quedarse en la misma instancia, el sentimiento de orgullo y pertenencia fue otro. Por ello, en la Federación Mexicana de Fútbol quieren aprovechar dentro de lo que se puede, jugar en nuestro país, y la Copa Oro del próximo año entregaría los partidos del Tri como locales en el renovado Estadio Azteca, situación que garantizará grandes entradas. Sin embargo, y en la medida que los contratos lo permitan, los hombres de pantalón largo de la Federación deben priorizar jugar más a menudo en México para fortalecer el vínculo, en Europa para potenciar al jugador mexicano y en Estados Unidos conseguir mejores rivales para que no solo sea negocio y se tenga un provecho deportivo. Soy José Luis Cuevas y te espero con este y muchos temas más en la multiplataforma de Fórmula Deportes, ya sea en radio, televisión o YouTube, aquí en Grupo Fórmula.
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13: ¿Ser vecino de un royal? Imagínate poder decir, mi casero es el príncipe Haakon de Noruega. No es broma. El futuro rey decidió alquilar a partir de septiembre con un contrato hasta el 2029 de al menos dos propiedades cerca del Palacio de Skagum, su residencia oficial donde vive con la princesa Mette-Marit y sus hijos. A través de su empresa, Haakon ha puesto en renta una pequeña casa de una recámara y 42 metros cuadrados en poco más de 20 mil pesos al mes. Hay una más grande de 287 metros y un pago mensual de 70 mil pesos. Tiene 4 recámaras, es de 2 pisos y todas las comodidades. El plus es ser vecino de los futuros reyes de Noruega. Es que Haakon ha seguido los pasos de otros royals, como en la corona británica, donde se rentan propiedades para eventos o experiencias gourmet, además de palacios que se pueden visitar. 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
1: Buenos días, muy buenos días, familia. Gracias, porque hoy será un día de veras intenso. Lo vamos a trabajar con mucha alegría. Vamos a entrarle a temas que nos interesan. Vamos a disfrutar, a seguir gozándole este verano que tiene buen sabor. Y cada quien le pondrá el sabor que quiera. Porque mire, podemos comernos usted y yo esa probadita de qué quiere. Y que salga del mismo bote, de una nievecita de limón. Pero a lo mejor usted me dice, ay, está medio amarga. Y yo le digo, ay, no, está dulce, riquísima. O al revés, es que tiene tanto que ver el ánimo, tiene que tanto que ver cómo me siento. Yo le voy poniendo el sabor a las cosas. Yo diría, y se lo voy a preguntar a Margarita en un rato, porque no sé si las cosas me saben, porque hay gente que dice, yo no le pongo sal a nada y me sabe rica mi comida, porque cuido que mi presión arterial y porque el doctor me dijo, y yo, perfecto. ¿Qué otras personas dicen? Le pongo sal y no me sabe a nada. ¿Qué estará pasando ahí? ¿Qué estará adentro de mí que no le encuentro sabor a lo que como, pero porque tampoco le estoy encontrando sabor a la vida? Y mire, esa es una idea que yo traía desde ahora en el camino, y por eso es que quiero que hablemos un poquito de esto con la sabia, con mi querida Margarita, pero antes vamos a saludarla así.
2: Margarita naturalmente.
1: Margarita querida, bienvenida al programa, ¿cómo estás?
3: Muy bien, Janet, buenos días a todos. Estoy muy bien, muy contenta. Y sí, saboreando lo dulce, lo salado, lo ácido, lo amargo, lo neutro. Todos esos sabores son muy importantes y significan mucho en la salud. Y según la medicina china, un poquito de cada uno de esos sabores debe de haber en nuestra alimentación. Luego la gente se quiere saltar el amargo y buscan que nada tenga ningún amargor. No, hay que tener un poquito de amargo en lo que bebemos o en lo que comemos, así como también la sal, también es importante que haya salado, que haya dulce. Todos los sabores son indispensables, y cuando no percibimos los sabores, pues ahí pueden ser varios problemas. Puede ser desde una deficiencia de zinc. Fíjese que cuando hay mucha deficiencia de zinc, ya no se perciben bien los sabores, ni los olores, ¿eh? Ni los olores. Claro que esas dos situaciones pueden ser por muchas otras razones, pero cuando no estamos percibiendo los sabores, o que también hay personas que dicen, ay, todo me sabe mal, coma lo que coma, todo sabe feo, pues ahí es porque traen tantísima intoxicación, porque su hígado está sufriendo mucho, porque hay que hacer una depuración. Fíjense que en el organismo la clave de la salud está en que periódicamente hagamos algún tipo de desintoxicación. Porque continuamente estamos expuestos, aunque comiéramos perfectamente saludable, que casi nadie puede decir eso, pero vamos a pensar que usted está en esa categoría, que come excelentemente saludable. Aún así, estamos expuestos a la contaminación del medio ambiente, de todos lados, del aire, del agua, incluso los mismos productos que luego compramos, por más que cuidemos que sean los más limpios, orgánicos, etcétera. Siempre por ahí se nos escapa algo. Entonces, una desintoxicación semanal, que un día a la semana estemos a lo que llamamos monodieta o ayuno.
1: Qué bueno que hables de eso, Margarita. Me gusta.
3: Durante todo el día, eso es tan facilito, Janet, sí. Y se pasa el día muy a gusto, y sobre todo, fíjese bien, cuando su estómago está recargado, que ya ni hambre le da. Llega la hora de comer y come porque es la hora de comer, pero ni disfruta la comida, ni le sabe a nada. Su cuerpo está gritando, déjame descansar. Entonces, si un día se pone, por decir, a comer solo papaya en el desayuno, papaya a las 2 horas, con tecito de manzanilla o de hierbabuena, y eso es todo lo que va a comer ese día, cada 2 o 3 horas y no tiene que estar come y come, ni preocuparse de que se va a desnutrir ni nada, olvídese. Por amor de Dios, no. El cuerpo se lo va a agradecer de que pueda descansar, porque fíjese, nuestro metabolismo funciona en 2 aspectos. El anabolismo, que cuando estamos absorbiendo los nutrimentos, y el catabolismo. Recordarán que eso lo estudiamos en la escuela. El catabolismo es cuando estamos eliminando los desechos del metabolismo mismo, de lo que ya comimos, ya absorbimos, hay que eliminar esa parte, es el catabolismo. Entonces, si siempre estamos comiendo, pues estamos en el anabolismo, absorbiendo, absorbiendo. Y si todo el día estamos comiendo, dejamos muy poquito espacio para que el cuerpo tenga toda la libertad de ponerse a eliminar los desechos y lo que le está intoxicando. Entonces, si un día hacemos que esta energía de nuestra digestión se concentre, vamos a decirlo así, 10-20% en anabolismo, en absorber nutrimentos, porque ese día la dieta es muy ligerita y sencilla, entonces toda la demás energía de nuestro metabolismo se va a concentrar en eliminar, en deshacerse de toxinas, de sustancias tóxicas, de lo que está de más, y ay, van a sentirse tan bien al final del día, sí. Y luego, si se les antoja y están bien a gusto, síganse otro día, y si quieren un tercer día, y se van a sorprender que 3 días de monodieta, y es como que volvieron a nacer. El organismo se renueva de una manera, los intestinos empiezan a moverse y a funcionar mejor, porque justamente con esta monodieta, que yo digo que la papaya es un ejemplo, pero podría ser guayaba licuada, que la vamos a colar para no tener las semillitas, que la guayaba es sumamente digestiva también, al igual que la papaya, pero podría ser el mango, que ahorita es la temporada maravillosa de los mangos todavía. Entonces, la fruta que sea a su gusto. Y una también sola. Podría ser eso, una sola es lo ideal. Pero vamos a pensar que se le hace muy difícil una sola. Bueno, desayune una, vamos a decir papaya, come mango y cena un licuado de guayaba o de sandía o de melón. Pero lo ideal es la monodieta, eso es. Cuando le damos al cuerpo, ay, está la digestión tan facilita de hacer, yo me pongo a trabajar con todo en la eliminación de toxinas y depurar al organismo. Y ahí es cuando el cuerpo avanza y se siente una mejoría en cualquiera que sea la enfermedad de la que está sufriendo, sobre todo las enfermedades crónicas, sobre todo cuando tienen un problema severo de riñones o de intestino, cualquiera que este sea, o de circulación. Lo que estén sufriendo se van a sorprender. Muchos detalles sobre esto se los explico en mi libro de la salud como camino. Ahí hablo ampliamente, bueno, mucho más ampliamente, sobre el ayuno y sus ventajas. Y eso está comprobado científicamente, ¿eh? Científicamente se sabe este proceso de metabolismo, anabolismo, catabolismo, pero además que después de que estamos en una dieta de este tipo, empieza un proceso que se llama autólisis, autorrompimiento. Y esto quiere decir que el cuerpo empieza a tomar todo lo sucio que está ahí por ahí rezagado, incluyendo, fíjese bien, tumores. Esas son sustancias tóxicas que el cuerpo no quiere. Y si usted entra en esta autólisis, el cuerpo empieza a tomar de ese tejido, que en ese tejido hay proteínas, vitaminas, minerales y también muchas toxinas. Y entonces empieza a desdoblarlo, a deshacerse de las toxinas y a utilizar lo que es utilizable. Es preciosísimo este proceso en el organismo y totalmente estudiado por la ciencia y respaldado. Y así como yo se les estoy indicando, no tienen ningún riesgo de nada, no. Solamente posibilidad de beneficios. Yo en muchas etapas de mi vida he hecho este tipo de ayunos por días. De hecho, estuve más de 2 años que un día comía, un día ayunaba, un día comía, un día ayunaba. Y me sentí maravillosamente bien. No me he vuelto a organizar, a hacerlo, y quizá tampoco en este momento de la vida siento la necesidad de hacerlo. Exacto. Pero si hago eso de lo que llamamos también ayuno ayuno intermitente, que es desde la tarde-noche solo comer alguna fruta ligera y en la mañana también, y luego a mediodía ya comemos, y eso también cuenta. Estamos dándole al cuerpo esa misma posibilidad de la que hablo, de poderse desintoxicar, porque sí, no es nomás comer, no, eso satura e intoxica también.
1: Tenemos malos hábitos, como por ejemplo, es que ya es la hora de comer y dices, es que yo no tengo hambre, pero porque todos van a comer, yo tengo que ir a comer, y si no tengo hambre, mi cuerpo me está diciendo, no me hace falta alimento, no, es que me va a doler la cabeza, y es que si no, no sé qué, y empiezo a meterme una serie de ideas, y no respetamos lo que pide el organismo. Margarita, ¿vieras cómo me gusta que hables de estos temas? Me fascina.
3: Esto que comentas es muy importante, sí. Janet, escuchar a nuestro cuerpo, y sobre todo lo que les digo, hay etapas en las que el cuerpo está saturado de comida, que está gritando, ya no me des nada, déjame descansar. Y es cuando hacemos una monodieta, y bueno, se refleja en el bienestar y en la salud como no tienen idea. Hasta que lo experimenten van a decir, qué maravillosa esta idea y esta dieta tan sencilla, una terapia tan sencilla y tan efectiva.
1: Totalmente. Margarita seguirá con nosotros después de una pausa. Sigan con nosotros. Y claro, el verano es perfecto, para que entremos en algo así como lo que nos propone Margarita. No se van a arrepentir. Regresamos con ella.
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1: Esa reina de las terapias, fíjese, si usted se decide a hacer ese tipo de ayunos de monodieta que le comenté y luego se hace una hidroterapia de colon, pues imagínese que después que le dio a su organismo esa oportunidad de liberar toxinas, de relajarse, de desinflamarse, de soltar lo que estaba ahí obstaculizando, y luego con la hidroterapia de colon van a salir todos los chamucos que están ahí atorados, y usted se va a sentir tan bien.
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0: Muy bien.
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0: Perfecto, mi preciosa.
1: Aquí me hace esta pregunta Beatriz Lara, que dice, ¿qué me recomiendas ya que tengo varios días con muchas náuseas y eructos?
0: Madre.
1: Ay, Beatriz, ojalá hicieras lo que acabo de mencionar. Precisamente está muy saturado tu aparato digestivo y por eso estás así, ni se te ha de antojar la comida. Entonces busca la fruta que más te atraiga de las de temporada y ponte un día solamente mañana mediodía, como cada 3 horas, un poquito de la fruta nomás a quedar satisfecha. No piensen que tienen que comer enormes cantidades, ¿no? Y eso, y con té de manzanilla y o de hierbabuena. Y verás, y además te vas a tomar algo que arregla y compone el estómago rapidísimo. Las hierbas suecas. Ay, sí, ay, las vas a amar. Una cucharada en una taza de agua calientita, y si puedes, con 2 tabletas de GasoPlus, mucho mejor. Y eso te lo tomas 1 o 2 veces al día, a sorbitos, y verás casi que es de inmediato el efecto que sientes de bienestar, de alivio, de mejoría de esos eructos, inflamación y todo el malestar que traes en tu estómago. Pero nunca olvidemos, esto se va a mejorar, estos síntomas, Beatriz, pero nunca nos quedemos ahí. Si ya tu cuerpo está así, con tanta náusea, tanto eructo, es porque lo que acabo de mencionar desde el principio de este programa de hoy, que está saturado el organismo, que hay que darle descanso. Como todo en la vida necesita descanso, nuestro estómago, nuestros intestinos, nuestro aparato, todo el aparato digestivo necesita descanso para equilibrarse, reponerse y darle oportunidad de eliminar lo que está de más y lo que le está causando molestias y problemas. Así que ahí está la respuesta, que vale para todo mundo en todas las etapas de la vida, ¿eh? Incluyendo en el embarazo. Yo en el embarazo también me hacía mis ayunos. Ay, al bebé nacen, pero bien felices, porque ellos no ayunan, ayuna la mamá.
0: Exacto. Gracias, Margarita linda. Seguimos el domingo.
1: Será un placer. Mucha salud para todos y los esperamos en Álvaro Obregón.
0: 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Continuamos después de este corte.
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14: Una vuelta al mundo.
15: Berlín, Alemania. Berlín es una ciudad única cuya identidad cosmopolita está profundamente ligada a la libertad, la resiliencia histórica, la contracultura y la vanguardia artística. Tras la caída de su emblemático muro, la capital alemana se transformó en el refugio predilecto para creativos, programadores informáticos, músicos y estudiantes de todo el mundo. Sus calles son un recordatorio constante de la historia del siglo XX, decoradas hoy con el arte urbano más disruptivo del planeta. Barrios multiculturales como el Kreuzberg y Neukölln son famosos por su vibrante vida nocturna y una escena gastronómica diversa que abraza el veganismo y las cocinas globales. Berlín no busca el lujo arquitectónico tradicional. Su verdadero valor radica en una atmósfera inclusiva, tolerante, bohemia y en su incesante capacidad de transformación cultural.
16: Lo que no sabías.
17: Los pingüinos le proponen matrimonio a su pareja, entregándoles una piedra perfectamente circular que encuentran en las orillas heladas.
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19: Taxco Guerrero. Construido de forma caprichosa sobre las laderas de la montaña, este pueblo es mundialmente reconocido por su profunda tradición platera. Sus estrechas calles empedradas y la majestuosa iglesia de Santa Prisca crean un paisaje urbano colonial único. Recorrer sus platerías artesanales y subir a sus miradores regala postales inolvidables llenas de historia viva.
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0: Qué bueno que siguen aquí en La Mujer Actual, porque hoy vamos a entrarle a esos libros que, estando de vacaciones, yo les invito, mamá, papá, a todos, a los chavitos, buscar libros hechos para ustedes, porque los libros son para viajar, los libros son para imaginar, los libros son para aprender, para disfrutar mucho, mucho, mucho. Así que, ¿qué literatura tendrán para estas vacaciones? Yo espero que, así como los acompaña un balón para pegarle y jugar riquísimo y otras cosas, pues que vayan los libros de la mano. Y hoy tengo aquí a mi amiga Dalila Carreño, periodista y editora de Penguin Random House. Mi Dalila querida, ¿cómo estás, Ali?
22: Hola, muy, muy contenta, Janet, de estar aquí contigo y con todo tu auditorio.
0: Bienvenida, porque, a ver, los libros de los que vamos a hablar son interesantísimos, están muy bien ilustrados, y vamos a hablar de quiénes se han dado a la tarea de escribir todo esto que tiene que ver con la sexualidad, visto desde el enfoque. ¿Quién va a hablar mejor de este tema sino una mamá, sino un papá bien informado y con la guía de un buen libro, como en este caso? Porque pues aquí tenemos a unas autoras interesantes, ¿no?
22: Así es, Janet, pues como dices, un tema imprescindible del que se tiene que hablar en casa, y qué mejor que de la mano de dos de las expertas pues a nivel mundial en este tema, una psicóloga especializada también en temas de sexualidad y con esta sensibilidad para acercar un tema como este a las infancias, a los niños, a las niñas, a los papás, a los maestros, y como bien dices, ¿no? Cómo tocar estos temas de una forma natural, porque eso es la sexualidad, una cosa natural de nuestras vidas.
0: Eso, porque los niños luego preguntan y les contestamos a veces como si fuéramos a dar una cátedra. No, los niños preguntan algo sencillo, hay que contestarles de manera sencilla. Pero por otro lado está que no me debo esperar hasta que pregunten para empezar a algo tan simple como nombrarle a cada parte del cuerpo cómo se llama. Pues digo, mi cabeza no se llama cholla, se llama cabeza, ¿no? Digo yo, mis ojitos, pues muy poéticamente les dirán luceros del alma. Claro. Pero se llaman ojos. En fin, cada parte del cuerpo tiene un nombre, y yo creo que nombrándolo como debe ser, quitas incluso esa parte que podría ser morbosa o todo aquello que se comenta entre sus pares de edad, pero que no es tal vez la mejor manera de tratarlo.
22: Así es, justo como lo compartes, Janet, las autoras, a través de un álbum profusamente ilustrado, pues nos da este ejemplo. Justo hay unos niños y unas niñas donde dicen, esta es mi cabeza, esta es mi mano, esta es mi barriga, porque las cosas hay que llamarlas, como bien dices, por su nombre, y así evitar confusiones o que algún adulto pueda intentar pues aprovecharse, ¿no? Así que pues te traemos este par de opciones del colectivo Menstruita, un colectivo con muchísimo pues arraigo y muchísimo éxito en España, de donde son originarias las autoras, y felices de que obras de este tipo lleguen a México.
0: ¡Claro! Y bueno, pues Penguin se dio la tarea y los tenemos al alcance. ¿Cómo se llaman las autoras?
22: Cristina Torrón y Ana Salvia.
0: Bien. ¿Y las ilustradoras o los ilustradores? ¡Qué bárbaro!
22: Exacto. Sí, de hecho la autora es Ana Salvia y la ilustradora es Cristina Torrón. Y Cristina pues justo tiene esta página también en Instagram con más de 103 mil seguidores. Los invitamos a que la puedan consultar, porque mira, justo no es muy pues llamativo. Yo creo que así podríamos identificar estas ilustraciones muy claras en sus explicaciones. Miren, ahí están los changuitos, las jirafas, hay vacas, hay delfines. Entonces, con este lenguaje, pues hablar de la naturalidad de lo que somos, recordando que somos, como bien decías, Janet, seres pues sexuados.
0: Claro, así nacimos.
22: Así es.
0: Ahora, ¿qué ¿qué trabajo cuesta? Ahí está el bebito chiquito que empieza a tocarse, a explorarse, y así como se toma el pie y se lo lleva a la boca con una facilidad impresionante, porque son tan elásticos, tan...
22: Claro.
0: Y empieza a chuparse el dedo gordo del pie, y así como, porque tiene sensaciones,
22: así.
0: Y es natural, y le resulta placentero chuparse la mano, chuparse el pie, todo lo que se alcance, bueno, pues se chupa con una naturalidad, y a veces le damos un manazo, si se toca otras partes que pensamos que no se debe de tocar.
22: Compartes justo al final de este libro, viene una guía para padres de familia, para docentes. Una de las preguntas es esta que expones, ¿no? Oye, si mi niño, si mi niña se toca, ¿qué le puedo explicar? Y las autoras lo que conminan es a padres de familia decir, oigan, pues decirles que es parte de su cuerpo, que habrá lugares donde se puede tocar o donde no. Así que yo creo que esa es una forma bastante, pues, orgánica de acercarse a tocar estos temas, Janet.
0: Yo sí creo que debemos abrir el tema, y con estas oportunidades que nos da la literatura, ¡qué maravilla! Yo los invito, este primero que vamos a abrir se llama vulva, así. Y no es que este solamente sea para las niñas, ¿verdad?
22: Así es.
0: Platícanos.
22: Exactamente. Yo creo que a nivel infancias en general, niños, niñas, papás, maestros, podrán tener pues un acceso bastante

0: Puede ser también el papá, puede ser la mamá, ¿eh?
1: Increíble, ¿no? El círculo más cercano. ¿Cómo puede ser, pues, un ser tan chiquito vulnerable a los que están supuestamente para cuidarlos?
0: Pero esta es la situación real. Por eso necesitamos tener esta apertura. Si un niño empieza por explorar y conocer su cuerpo y saber que su cuerpo, él lo respeta, esta criatura desde chiquito aprende a respetarlo, también pedirá lo mismo de los demás, ¿no?
1: Así es. Interesante, ¿no? También cómo explica al final, así como quién sí puede tocar, quién no. Las autoras pues tienen esta conversación tan directa y tan franca, donde dice, oye, bueno, lo puede tocar un pediatra, un adulto, siempre y cuando esté en presencia de mamá o papá.
0: Exacto.
1: Como estos lugares, digamos, seguros, ¿no? Para hablar, ¿en qué momento se puede empezar a hablar de estos temas con los niños?
0: Hay gente que piensa que puede dañar a sus hijos si les habla de estos temas.
1: Hay mucha vergüenza, ¿no? O culpa, o pena, o miedo para tocar estos temas.
0: Pues porque cada quien tenemos a lo mejor una infancia que ha sido transgredida, o que ha sido lastimada. Claro. Entonces, por supuesto que me cuesta trabajo hablar de esto.
1: Así es.
0: Y no lo he sanado. El asunto terrible está en que fue transgredido y ahí se quedó, en silencio. Pero cuando me toca ser educador, cuando me toca hablar con mis hijos de los temas, me cuesta más trabajo.
1: Así es. Y justo, a lo mejor esto pueden ser, ¿no?, una especie de herramientas. La literatura, a través de los dibujos, a través de, pues, dos especialistas que nos puedan acercar estos temas.
0: Tú traes por ahí unos datos muy interesantes que me gustaría que compartas con el público, por favor.
1: Claro que sí, querida Janet. Pues fíjate, justo leíamos que el 13% de niños y adolescentes sufrieron alguna forma de explotación o abuso sexual facilitado por tecnologías digitales y de la comunicación. Esto representa alrededor de 1.6 millones de infantes y adolescentes de entre 12 y 17 años y fueron víctimas de este delito en un periodo de un año. Esto es un estudio que acaba de sacar UNICEF, Interpol, entre otros organismos internacionales. Pues aterrador, Janet, los números.
0: Pues sí, claro que es aterrador. Ojalá que no se queden solamente en cifras, sino que analicemos esta información y que me dé cuenta qué puedo hacer yo, papá, mamá, abuela, si está siguiendo el programa. ¿Qué puedo hacer yo para evitar? O sea, lo más importante es eso, llegar a tiempo. Así llegar a tiempo es. Con la información, ¿no?
1: Y cuando tristemente ha sucedido, quizá detectar en estas conductas, es lo que nos comparten, ¿no? A lo mejor están más serios o más tímidos, bueno, habrá que acercarse, probablemente haya ahí algún tema que se tenga que resolver.
0: Más serios, más tímidos, a lo mejor ya no controlan esfínteres, cuando ya iban avanzadísimos en su control de esfínteres, cuando ya no quieren saludar a una persona determinada con quien antes sí, quizá cuando empiezan a verbalizar algunas cosas y nosotros les decimos o no les creemos o les decimos no digas eso,
1: claro,
0: no inventes eso.
1: Minimizan, ¿no? A veces.
0: Todo esto no puede ser. Tienes que ponerte exactamente, dejar de hacer lo que estás haciendo, y si tu hija o tu hijo menciona algo que tiene que ver con un comportamiento de alguien que lo hizo sentir incómodo, siéntate con él, platica con él o con ella, con esta criatura, que te diga todo, que te tenga la confianza, porque tú vas a saber qué hacer. Tú eres seguramente el lugar seguro para ese niño o esa niña.
1: Sí. Ay, qué interesante lo que dices, porque claro, generar esa confianza en el entorno más cercano, pues para que ellos puedan expresarse, abrirse a lo que les pase, o en entorno familiar, en entorno escolar, en todo, en lo que ellos se van desarrollando y con quienes van interactuando.
0: Claro, y estos libros les pueden ayudar mucho. Este de se llama Vulva, está a su disposición, y así es de la colección Mi Primer Libro de Educación Sexual. Es una colección que incluye varios otros títulos, ¿no?
1: Así es, y que ya están llegando a México, Janet, lo cual también nos emociona mucho, ¿no? Son éxitos en Europa, y qué mejor que también poder acercar al público mexicano estas obras, pues tan investigadas.
0: Y vamos a entrarle también al tema de los niños.
1: Así es.
0: Y nos seguiremos a este otro libro, regresando del corte comercial. Este se llama Pene. Así, ese es el título, ¿eh? Búscalos, ya están disponibles en todas las librerías.
1: Así es.
0: Y creo que este verano tenemos una tarea con nuestros hijos. Hablemos de sexualidad desde el lugar de esa forma, pues, tierna de los niños. ¿Quién mejor que papá y mamá?
1: Así es.
0: Volvemos.

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1: Ser vecino de un royal, imagínate poder decir, mi casero es el príncipe Haakon de Noruega. No es broma, el futuro rey decidió alquilar a partir de septiembre con un contrato hasta el 2029 de al menos dos propiedades cerca del palacio de Skagum, su residencia oficial donde vive con la princesa Annemarie y sus hijos. A través de su empresa, Haakon ha puesto en renta una pequeña casa de una recámara y 42 metros cuadrados en poco más de 20 mil pesos al mes. Hay una más grande de 287 metros y un pago mensual de 70 mil pesos. Tiene cuatro recámaras, es de dos pisos y todas las comodidades. El plus es ser vecino de los otros reyes de Noruega. Es que Haakon ha seguido los pasos de otros royals, como en la corona británica, donde se rentan propiedades para eventos o experiencias gourmet, además de palacios que se pueden visitar. No son cuentos de hadas, son historias reales.
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2: La inclusión también está transformando al cine. 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
3: El Gabinete de Seguridad informó que colabora con la Fiscalía de Sinaloa en la investigación del asesinato de César Gastelum. Reveló que se revisan las cámaras de videovigilancia para identificar a los responsables y se analizan publicaciones del influencer en las que se alude a un grupo delictivo. La gobernadora del Estado de México, Delfina Gómez, optimizó el tránsito entre el Estado de México, la zona urbana de la Ciudad de México y límites con el Estado de Michoacán, con la entrega de la modernización de la carretera Toluca-Zitácuaro. Precisó que será en beneficio de 460 mil habitantes de 7 municipios, pues verán mejorada su movilidad. El indicador mensual del consumo privado, es decir, la evolución del gasto realizado por los hogares en bienes y servicios de consumo, se ubicó en mayo en 114 puntos con un crecimiento mensual de 0.1% respecto a abril. Informó Amy Arriaga. 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

0: Seguimos aquí en La Mujer Actual explorando lo que en este verano nos trae Penguin Random House, y estamos hablando de el primer libro de educación sexual para tus niños, para tus niñas, desde que son pequeñitos. ¿A partir de qué edad ya podemos empezar a platicar de estos temas? Mi querida Daniela Carreño.
1: Seguramente, Janet, desde muy chiquitos, probablemente 4 o 5 años, con los ejemplos que dabas hace un momento, ¿no? Cuando empiezan a explorarse, a tocarse, cuando están en casa, cuando esta curiosidad innata los invita a estarse, pues sí, sintiendo, experimentando estos placeres, estas sensaciones, desde muy chiquitos, en casa, 3, 4 años, 5 años.
0: ¡Qué bonito! Y les digo que ayuda mucho la ilustración. Por ejemplo, ¿cuántos niños preguntan a su mamá, ¿qué tienes ahí? Cuando ven que le ha crecido la pancita, porque viene un hermanito o una hermanita, y aquí viene toda la explicación de una manera tan hermosa.
1: También.
0: Aquí viene toda la explicación, que el útero es la casita del bebé, y aquí se ve a la criaturita ahí en el seno materno, cómo está en el útero, cómo se acomoda, y decirle, así venías tú y mira ahora qué grandote o qué grandota eres.
1: Y es muy bonito, Janet, porque habla de las funciones que tiene la vulva, entre ellas, pues, el traer un bebé. ¿Y qué crees? Es como una probadita, porque en breve vamos a sacar otro libro que se va a llamar Así se hace un bebé.
0: ¡Qué bonito!
1: De la misma colección de Menstruita, las mismas grandes autoras e ilustradora, Ana Salvia, Cristina Torrón. Entonces, creo que está también muy lindo para que sea un primer acercamiento el espermatozoide, cómo llega.
0: Ahí está el óvulo listo, esperando que llegue el espermatozoide y lo fecunde.
1: Y con otros ejemplos, ¿no? Muy llamativos también. Ahí está un pez, el gato, el ratón, etcétera, para que los niños vayan sintiendo, pues, confianza. A lo mejor les permita, pues, crecer esta como curiosidad y acercarse a sus papás a partir de los dibujos que ven y hacer preguntas, que esa justo es la idea de obras de este tipo.
0: ¡Qué bonito! Ahora vamos al lado de los niños. Los niños también, vaya, y este lo conocemos niñas y niños, ¿eh? Porque los niños tienen que saber que se llama vulva y todo esto es para ellas y ellos, ¿de
1: Así
0: acuerdo?
1: Es, sí, para niños y niñas. Y como bien dices, Janet, ahora nos vamos con Se llama pene, también forma parte de este, pues, primeros libros de educación sexual. Muy, muy bonito lo que comentas, importante para todo, pues, todo tus lectores, todo tu público, ver que sí existen otras formas, como se le llama, alrededor del mundo. Tenemos por aquí algunos ejemplos, se pueden decir.
0: Fíjense ustedes, llamarle al pene, llamarle pajarito, llamarle salchicha. Digo, la verdad es que no, se llama pene y ese es el título del libro.
1: Así es, ¿no? Que tiene esta churro, esta pajarito, esta pilín. Y lo que aquí vemos estos niños, ¿no? Muy sonrientes, estas ilustraciones tan llamativas, donde lo que dice es, se llama pene. Y yo creo que este tipo de propuestas editoriales que recién llegan a México, porque sabemos, no es un tema fácil, ¿no? Para docentes, padres de familia, puede generar como pena hablar de estos temas. Entonces, qué mejor que a través de la literatura. Mira qué lindos dibujos. Y aquí nos dan ejemplos muy interesantes, ¿no? Cómo puede haber animales que tienen más de un pene, otros que lo tienen en forma de espiral. Los anfibios y la mayoría de los pájaros no tienen, pero, por ejemplo, sí tienen un orificio por donde sale todo. No es la forma como de explicar de las autoras.
0: No, pero de verdad las ilustraciones están de lujo. Estos libros, a ver, están en las librerías, también me imagino en ludotecas, que ahora son... Es muy padre ir a las ludotecas con la familia completa, ¿no?
1: Sí, muy bonito. Hay espacios, la verdad, muy interesantes, ¿no? Como la Biblioteca Vasconcelos, que tiene espacio para área infantil. También hay uno más, que es IBI, muy cerca del Metro Mixcoac, donde la verdad a todo tu público que esté escuchando, que esté viendo, los invitamos a que vayan con sus niños, porque aparte es todavía este sistema de vas, sacas el libro y te sellan y lo regresas en 15 días. Esta cosa
0: lindo,
1: que ya no existe. Y qué mejor, ¿no? También no sé tu público qué opinará, pero de verdad la experiencia de tocarlos, de verlos, de ojearlos.
0: Los libros en físico.
1: Sí, los hay. Y estas opciones preciosas también está en ebook, pero yo creo que sí tiene una cosa especial la idea de irlo pasando, irlo leyendo, ¿no? A lo mejor antes de que se vayan a dormir, te explican, pues, cómo también hay de diferentes formas el pene, ¿no? Ahí también dice, si así como hay seres humanos que tienen diferente forma de cabello, de cara, de orejas, de tal, pues también del pene.
0: Así es.
1: Y te enseña aquí cómo, pues, otras formas, otras partes del cuerpo, ¿no? La vejiga, la uretra, con esto que simula una pequeña radiografía.
0: Qué bonito.
1: Cómo se cuida, ¿no? También tiene tiene,
0: pues sí, la higiene,
1: que tienes, cómo te tienes que bañar, cómo te tienes que enjuagar, estas partes, ¿no? Íntimas que no necesariamente requieren jabón. Es claro. Interesante, y a lo mejor la mamá quiere como que el bebé esté perfumadísimo y no. O sea, aquí en este caso de partes íntimas solo se requiere agüita y un pequeño masaje, pero no necesariamente jabón, ¿no?
0: Fíjate como que cuidarlo. La otra vez nos explicaba una especialista la importancia que tiene que mamá cuando cambia el pañal del bebé varón, ¿cómo debe de tocar sus genitales para saber si descendieron?
1: Wow.
0: Si el escroto está llenito o está vacío. Uh-huh. Porque si el escroto está vacío, entonces tienen que darle aviso inmediatamente al pediatra, porque si no ha descendido esta parte de su cuerpo, es peligroso para el bebé. Entonces tiene que empezar un tratamiento que le, pero es la mamá la que detecta.
1: Sí.
0: La mamá, cuando está en ese cambio de pañal, es la que ve y la que toca, y lo hace, pues claro, lo hace como una exploración natural, y él después lo hará también. Uh-huh. Todo el tiempo, porque sabrá que su mamá le enseñó a cuidar su cuerpo. Si tú conoces tu cuerpo, uh-huh, como es siempre, y si de repente algo pasa que es distinto, lo comunicas a tu mamá cuando eres pequeñito. Pero cuando eres adulto, a veces los adultos decimos, ah, no, no pasa nada, luego dicen, no, debes atenderlo y debes buscar al experto que te explique por qué tienes, no sé, una mujer en un seno o una bolita, por ejemplo.
1: Claro, ¿no? Sí, ya, qué interesante lo que dices, generar la confianza, básicamente es a lo que invitan estos libros.
0: A tu cuerpo, conocer tu cuerpo, ay, conocer tu cuerpo, que pareciera tan sencillo.
1: Sí, y el tabú, ¿no? Del que las autores hablan, las autoras comentan, ¿no? Ha sido siempre, digamos, históricamente difícil, complicado, sí, tocar estos temas. Pues hay que hablarlos para justo evitar abusos.
0: Eso
1: principalmente
0: es lo que...
1: Tú
0: traías más datos por ahí que quiero que saques.
1: Así es, sí, pues básicamente eran estos los primeros lugares también en tema de abuso sexual. México ocupando algunos de estos primeros lugares de acuerdo con la OCDE. Y yo creo que lo difícil que es quizá cuando los niños y niñas se enfrentan a este terror, a este delito, pues a lo mejor también la pena de acercarse a los papás. Por eso lo que comentan las autoras, ¿no? La importancia de hablar de estos temas desde chiquititos, por si ven algo raro o detectan una conducta probablemente de algún adulto, de alguna persona cercana que no es la adecuada, tengan la confianza de acercarse, porque si desde el inicio quizá no hay esta, pues este canal de comunicación, o me da pena decirle a mi papá, híjole, ahí se puede perpetuar, ¿no? A lo mejor alguna conducta delictiva, si es que desde el inicio nos da cosa comentarla. Y mira, por ejemplo, aquí dice, hay que hablar sobre placer y si se toca los genitales en público, ¿qué hago si se toca o no? ¿De qué
0: y vienen las respuestas?
1: ¿Qué pasa si no se explica
0: a ver,
1: bien?
0: Léenos qué dice, ¿qué pasa en la anterior, ahí?
1: En este, ¿de qué hago si se toca los genitales?
0: Ajá,
1: por ejemplo,
0: más voltea el micrófono, por favor.
1: Claro que sí, dice, si los peques se tocan los genitales en público es porque aún no conocen las normas sociales. En estos casos, simplemente debes indicarle con paciencia que está genial tocarse los genitales, pero que se debe hacer en la intimidad. No hay que dar grandes explicaciones, simplemente enseñarles la norma y acompañar con amor su frustración por no poder tocarse donde ellos quieran, ¿no? Uh-huh. Entonces es como muy amoroso esas respuestas.
0: Pero además de una manera muy, muy clara y solamente en un lenguaje para estos niños, es que no es correcto hacerlo en público.
1: Así es.
0: En la intimidad es otra cosa, porque son por eso se llaman partes íntimas, ¿no?
1: Sí.
0: ¡Qué bonito! Las explicaciones están hermosas. Yo los invito a buscarlo. Formato físico, son libros que, ¿cuántos tenemos en la colección?
1: Ahorita mismo en México han llegado estos dos, tenemos uno más que se llama El Semen es Cool, tenemos otro que se llama La Regla es Cool, y en breve llegará Cómo se hace un bebé. Todos forman parte de esta como primer biblioteca de educación sexual, pues tan necesaria en un país como México. Así que pues un recurso genial para que estén escuelas, para que estén bibliotecas, para que los papás los tengan y se puedan sentar a leer junto con sus niños y niñas y verlo como algo pues natural, porque
0: natural.
1: Eso es lo que es.
0: Claro, eso somos, y yo los invito a buscarlos ya. Es una división Kids, ¿verdad?
1: Así es, Penguin Kids.
0: Penguin Kids, para que ustedes la tengan a mano. Yo creo que verano se presta muchísimo, esa cercanía nuestra es ideal para poder abordar estos y más temas. ¿Qué otra cosa me faltó preguntarte y que quieras compartir con el público de lo mucho que trajiste, mi querida Dalí Carreño?
1: Pues yo creo, Janet, justo el agradecer básicamente el espacio, porque no es sencillo hablar de estos temas incluso en los medios de comunicación. Me he topado...
0: Para eso son.
1: Pero que la pena, pero tal, pero la palabra, pero no la vamos a usar. Entonces sí me ha sorprendido un poco. Entonces, pues agradecer muchísimo tu espacio, a todos tus radioescuchas, a toda la gente que te está viendo, para que sí puedan acercarse a este tipo de literatura en las vacaciones y sentarse sin pena, sin vergüenza y sin nada, a hablar y nombrar las cosas como son.
0: Fíjense, yo entre las cosas que les puedo compartir, cuando empezamos esta serie, El Mundo de la Mujer, allá en XCW, en el año 1982, una de las secciones que más gustó desde aquella época fue hablar de sexualidad con los niños. Y esto, hablar por su nombre, y nos decía siempre el especialista, no trates de traerte el puestecito de fruta del mercado a tu casa para ponerle nombre a las partes del cuerpo. No, ya tienen nombre y tienes que hablarles así, que los niños aprendan a hablarle así a su cuerpo. Desde hace 44 años, imagínense ustedes, sí hemos sido programas pioneros en este tipo de temas.
1: Increíble, sí.
0: Y para mí es un encanto. ¿Cómo se pueden acercar a Penguin, por favor, para terminar, Dani?
1: Claro que sí, Janet. 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
0: Muchas gracias.
1: Gracias a ti, Janet.
0: Que estés muy
1: saludos
0: bien,
1: a todo tu auditorio.
0: Feliz descanso en las vacaciones.
1: Igualmente.
0: Si es que tomas unas, ¿eh?
1: Claro que sí, a ponernos a leer un poquito de todo.
0: Eso.
1: Gracias.
0: Regreso después de este corte.
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4: Tres hombres fueron detenidos por oficiales de la policía de Monterrey en la colonia Coyoacán tras presuntamente estar relacionados en el robo de cajas fuertes de diferentes negocios. Tras múltiples fallecimientos por accidentes en la carretera nacional, la Secretaría de Infraestructura, Comunicaciones y Transportes, la Guardia Nacional y el municipio de Santiago fortalecerán la seguridad en esta vía. La rápida reacción del elemento de tránsito de Guadalupe en Nuevo León permitió trasladar de emergencia a un bebé de un año que sufría convulsiones al Hospital Materno Infantil, donde recibió atención médica oportuna. Los servicios funerarios de la familia que perdió la vida tras el accidente registrado en la carretera Linares-San Roberto comenzaron en el municipio de Iturbide, Nuevo León, donde familiares, amigos y habitantes de la comunidad se reunieron para despedir a las tres víctimas de la tragedia ocurrida el pasado 2 de agosto. La presidenta de México, Claudia Sheinbaum, explicó que la posible incautación de bienes del Mayo Zambada deberían ser entregados a México, a pesar de ser capturado y enjuiciado en Estados Unidos. La organización conservacionista Rewalco, fundada por el actor Leonardo DiCaprio y el fondo ambiental del magnate Jeff Bezos, destinarán $200 millones a recuperar 100 especies al borde de la extinción en 30 países. La situación de Irving Lozano del San Diego FC parece no tener cambios a corto plazo y el futuro del futbolista mexicano podría estar en otro equipo de la MLS. 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
5: El perro. El perro es considerado, con toda justicia, el mejor amigo del ser humano debido a su lealtad incondicional, empatía profunda y una historia de domesticación que se remonta a decenas de miles de años. Descendientes directos de los lobos, estos maravillosos mamíferos han evolucionado junto a los seres humanos, adaptándose a una infinidad de tareas esenciales que van desde el pastoreo y la protección del hogar hasta el rescate en desastres y terapia emocional. Existe una asombrosa diversidad de razas, razas, cada una con características físicas y temperamentos únicos, pero todas comparten la capacidad innata de comprender las emociones humanas y comunicarse fluidamente a través de sus gestos y ladridos. Poseedores de un sentido del olfato verdaderamente prodigioso, los perros no solo brindan compañía incomparable en el día a día, sino que se convierten en miembros indispensables de la familia.
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0: Qué bueno que siguen aquí en La Mujer Actual. 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Y a mí me gusta darles hoy una muy buena noticia, porque nos acompaña un espléndido diseñador de imagen. Basta con verlo para que digan: claro que es un diseñador de imagen, se le ve en el estilo, cómo camina, cómo se viste, cómo se arregla el cabello. Me cae súper bien. Él nació en Tijuana y desde allá con amor está aquí en la Ciudad de México, Joshua Rocha. Me encanta verte, Joshua, bienvenido al programa.
9: Mucho gusto, Janet. Yo también estoy muy contento y muy emocionado de estar aquí y bueno, para compartirles mucha información que les va a gustar bastante.
0: Oh, vamos a armarla, pero en serio.
9: Sí.
0: Oyeron a Joshua así, muy tranquilo, pero van a ver, Joshua se la sabe de todas.
9: Espérenme tantito.
0: Joshua se la sabe de todas, todas. Es un hombre joven, muy brillante. Siempre, ¿sabes qué me llama la atención de ti, Joshua? Que estás al día de los chismes del ambiente,
9: sí, claro,
0: artístico.
9: Hay que saber de todo.
0: Tú estás más actualizado que TV Notas.
9: Sí, claro, es que yo a veces les vendo la nota.
0: No, pero Joshua es lo máximo. Llegas a atenderte, tú atiendes de todo, atiendes a hombres, a mujeres, okay, a niños. Tú te has diversificado, digamos, ¿no?
9: Sí, lo que pasa es que a mí nunca me ha gustado cerrarme a un solo público de personas, porque Janet, somos muchísimas personas diversas, de todo, entonces no te puedes enfrascar. Y a mi parecer siento que al abarcar más cosas me ha dado la oportunidad de conocer mucho a más gente. Entonces a mí me gusta eso de estar hablando, de estar compartiendo tips y todo eso, me ha funcionado bastante.
0: Y aparte ver a tu siguiente cliente o clienta, verlos, primero casi descifrarlos por lo que ves y luego ya entrar en ese contacto para saber a qué se dedica, qué busca en este cambio de imagen y entrar en una comunicación muy profunda, ¿no?
9: Eso es lo que hacemos en Iconic, o sea, hacemos como un diagnóstico personalizado para cada persona, pero no solamente es el diagnóstico, es saber qué esencia, qué energía tiene la persona, ¿no? O sea, qué quiere proyectar al mundo. Por ejemplo, tenemos las personas que son como de bajo contraste, que son como mucho más naturales, más messy, o sea, mucho, que quieren pasar un poco más desapercibidas, pero sí quieren seguir estando en la jugada,
0: sí,
9: ¿sabes?
0: Sí.
9: Y están las personas que son de alto contraste, ¿no? Estas personas que traen colores fantasía, que traen un cobre así encendido, un rojo. Entonces todo va de acuerdo a qué quieres transmitir al universo, ¿no? Yo soy mucho de energía y siento que también como te sientes es como la vida te va a sonreír.
0: Yo estoy de acuerdo contigo y me encanta. Notan ustedes el estilo de Joshua y les va a encantar, porque ahora le voy a preguntar preguntar. Yo sé que tú vas a todos los Iconic, ¿verdad?
9: Sí.
0: Hay cuatro.
9: Hay cuatro, ya gracias a Dios. Tenemos ya poquito a poquito, ahí vamos avanzando. 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Y ahí nos vemos con mucho gusto.
0: Muy bien. Oye, mi Joshua, a ver, vamos a entrarle. Esta temporada, el verano siempre tiene sus sabores diferentes al resto del tiempo. Rompemos lo cotidiano y nos vamos a algún lado, salimos. Yo digo, siempre hay que irnos muy bien. Y a lo mejor regresamos
9: también,
0: pero hay que la primera cita regresando de la vacación, nos vamos a Iconic.
9: Sí, obvio, regresamos a Iconic. Mira, normalmente lo que les pasa es que regresan con los cabellos muy deshidratados o si tienen procesos pues un poquito que se ven como pajita.
0: Sí,
9: ¿no?
0: sí, el color del cabello se distorsiona con las albercas, con el mar, con el sol.
9: Se les cae el matiz, ¿no? Sí. Ya regresas un poquito amarillosita y así, pero
0: como
9: para eso.
0: De Acapulco.
9: Que ya parece que llevabas meses allá, ¿no? Pero lo que nosotros hacemos es que tenemos los mejores tratamientos en Ciudad de México, que son, por ejemplo, tratamientos a base de ozono, de hidratación, de nutrición y de reparación. En este caso, lo que yo recomiendo, un tip, ahí les va el primer tip.
0: Venga.
9: Es tener un shampoo de limpieza profunda cuando lleguen, porque cuando llegamos no solamente es cuestión de cabello, es también cuestión de que la arena, el sol, la célula muerta que traemos en el cuero cabelludo. Entonces, una vez por semana tenemos que lavarnos con un shampoo de limpieza profunda. Normalmente son a base de menta porque refrescan y desinflaman.
0: Se siente rico, se siente
9: ajá, como una host.
0: Y ¿saben por qué además esto es como rutina? Qué bueno que lo mencionas.
9: Es una rutina. Yo les voy a dar aquí los tips que les sirven sin anestesia.
0: Sí, y me gusta el tema porque, ¿sabes? Nos ponemos aceite. Yo me pongo aceitito y aceitito y aceitito y aceitito y siempre hace falta. Un shampoo normal no lo saca. Entre lavada y lavada, entonces una vez a la semana, uno de limpieza profunda es importante y más regresando de vacaciones.
9: Es que recordemos que los shampoos no van dirigidos realmente al cuero cabelludo, van dirigidos al cabello.
0: Al aire.
9: Entonces sí tenemos, sí es importante que tengamos uno destinado a que sea una vez por semana de limpieza y los demás días con mi shampoo de hidratación, si lo tengo natural o tinte, y mi shampoo de reparación si tengo tratamientos químicos.
0: Exacto.
9: ¿No? Ya de ahí nos vamos a ir a lo que es el conditioner y la mascarilla. Tienen que tener cuatro básicos: el de limpieza, su shampoo normal de su necesidad y su conditioner o mascarilla. Y ya al finalizar, algún suerito. Uh-huh. Que se aplique en cabello húmedo, que te suavice el cabello.
0: Ay, el suerito es fundamental.
9: Cañón, Janet, tú sí, lo sabes.
0: Sí, sí.
9: Tú
0: sí.
9: Lo sabes que si no te aplicas nada más. Así pareces un espantapájaros, un erizo.
0: Un erizo. Porque, bueno, hay cabellos pocos que son naturales, así.
9: Hermosos.
0: Lacios. No, normalmente, y más ahora que estamos en época de lluvias, etcétera.
9: El frizz.
0: A ver, aquí vamos a entrarle al frizz del cabello cano, por ejemplo. El cabello cano tiene una consistencia, una
9: dura,
0: textura diferente.
9: Es más gruesa, es más dura porque se empiezan a hacer más capas de queratina en el cabello. Uh-huh. Entonces, lo que hacen los productos es suavizar esas capitas para que el cabello sea mucho más dócil y más manejable. Para todos se le haya, ¿eh? Aquí es puro truco, puro hechizo, para todos hay.
0: Para todo hay, para y hay productos muy profesionales. Y una cosa es lo que nos hacen en el salón y otro, pues el kit de ese OS, ¿no?
9: Para cuidar
0: en casa. 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Bueno, hoy estamos aquí con Joshua Rocha hablando de cómo cuidar el cabello siempre, pero más ahora que estamos regresando de vacaciones. Algunos apenas se van, que no se vayan sin el cabello arreglado.
9: Exacto, es importante. Mira, donde vayas, así sea Oaxaca, así sea Suiza, tú tienes que ir con el cabello impecable, ¿no? Uh-huh. Que estés preparada para cualquier momento que Dios te mande.
0: Eso, y que te vea, no, ellas y ellos también, ¿eh?
9: Claro.
0: Porque eso de que no, yo me voy a la peluquería hasta que regrese. No, vete guapo y regresas a atenderte nuevamente, no importa los días que te vayas. Por ejemplo, el corte se pierde tan rápido.
9: Sí, más sobre todo ahorita que están muy de moda los flequillos, sí, y todo eso. O sea, hay que mantenerlos y peinarlos. Porque a veces, por ejemplo, ahorita está mucho de moda este flequito tipo Sabrina Carpenter, si sí, lo has visto.
0: Sí.
9: O sea, ese se ve hermoso, pero sí hay que darle su mantenimiento, sí hay que darle su secadita. Uh-huh. Para los hombres, pues más, un poco más difícil, porque ellos les crece muy rápido, sí, y ellos de que ya en 15 días ya quieren otra vez su corte.
0: Claro.
9: 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En Iconic no solamente recomendamos lo clásico, que también existe, también recomendamos cortes en tendencia, cortes con texturas, ¿no? Estos desvanecidos que les gustan mucho a los hombres, y pues ahorita arriesguense, hombres, o sea, arriesguense, neta, cámbienle, porque ya estamos en la nueva era, entonces necesitamos cambiar o nos quedamos ahí.
0: Sí, me parecemos fotografía.
9: Exacto.
0: Mire, y le dijo a alguien que es más clásico que nada. Bueno, vámonos al corte, regreso en un momento con Joshua Rocha. 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Volvemos.
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17: Un equipo de investigadores de España presentó un robot social con inteligencia emocional para apoyar en terapias de niños con autismo. El robot es de bajo costo y tiene múltiples usos potenciales. Es capaz de asistir a terapeutas en el tratamiento de niños con trastorno del espectro autista, debido a que puede expresar emociones propias en función de la interacción con los menores, con el objetivo de mejorar su comunicación social y estado de ánimo. Mediante el empleo de modelos matemáticos y de diferentes modelos de inteligencia artificial, toma decisiones de forma autónoma y es capaz de adaptar su comportamiento en función de la interacción con cada persona. Emplea modelos de visión para reconocer gestos de la cabeza y las manos y distinguir la atención de su interlocutor. De esta manera, calcula la acción a tomar y puede contar un chiste, continuar un juego o cambiar de actividad terapéutica. Soy Aide Rivera. 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
0: Seguimos en La Mujer Actual con Joshua Rocha, nuestro invitado el día de hoy, hablando de Iconic Beauty Experts. Estamos frente a un señor diseñador de imagen, un experto, un hombre que con su imagen lo dice todo. Él dice a mantenernos bien, a cuidarnos, y hablando de cabellos, de maquillajes, de... Porque, a ver, todo lo que pasa en el cabello... Pues es el marco de la cara, influye para que te veas espectacular o no tan bien.
9: Sí, influye muchísimo. De hecho, un outfit puede ser increíble o puede ser totalmente, a lo mejor, básico, pero el peinado te lo levanta, el cabello te lo levanta. Entonces vamos a utilizar los colores, los peinados, todo a nuestro favor, las tendencias a nuestro favor. Eso es lo que necesitamos hacer ahora.
0: Entonces me diseñan un buen corte y me diseñan el color. El color. ¿Qué se usa ahora? Háblame de tendencias en estos dos sentidos, de colores y de cortes.
9: Pues por un lado tenemos el color del año, que es el cobre. O sea, el cobre lo van a ver en todos lados. Se vienen lo que son los vinos, los rojos, el rosa, los tonos metálicos, los rubios, pero con tonos metálicos, como un rosa metálico, un azul metálico. Se viene también lo que son los caramelos, ¿no? Estos colores más encendidos que vienen justo con el verano, ¿no? Los dorados, este efecto que se llama Kiss the Sun, que es como besada por el sol, ¿no?
0: ¡Qué rico! Así,
9: como esos rayitos que se te hacen naturalmente cuando vas a la playa. Y también obviamente es importante el área del hair care, que era un poquito lo que hablábamos, como tener este kit de cuidado y que te lo lleves a lo mejor en frascos pequeños, pero que allá te estés haciendo tu tratamiento. Imagínate, Janet, qué padre ha de ser regresar con el cabello mejor que como te lo llevaste.
0: Pues no es difícil.
9: No es difícil.
0: Porque si tú sabes que... Si vas a estar muy expuesto al sol, sabes qué ponerte antes. Así como te proteges la piel.
9: Claro.
0: El cabello también requiere...
9: Y utilizar el sol como fuente de calor para que la mascarilla penetre.
0: Ándale.
9: ¿No?
0: Y ahora he visto mascarillas con color para ayudar a cuando las lucecitas que no se pierdan. Hay mascarillas con color, ¿verdad?
9: Claro que sí. Ahorita ya tenemos de todo. Nosotros en Iconic tenemos muchos productos de mantenimiento. Pueden ir a cualquier estudio a preguntar, a que les recomienden algún tratamiento o algún producto de acuerdo a su cabello. Estas mascarillas son pensadas para cabellos marrones, para cabellos fantasías, para cobres, como mencionamos, para que cada que tú te lo laves, le estés dando una carguita de color y entonces este color se vea vibrante todo el tiempo y que te digan, no más, siempre traes tu cabello hermoso, ay, ¿cómo le haces?
0: Eso, y eso. Que tú te gustes al espejo.
9: Claro.
0: Pero miren, Joshua hizo un movimiento que a mí me parece importante resaltar. Cuando habló de la mascarilla, él dijo, hizo el movimiento que se debe hacer cuando se aplica la mascarilla y si es de color también. Porque ¿qué hace uno? Igual que el champú, te lo pones y ahí te estás tallando el cuero cabelludo y a la hebra del cabello parece que fuera un trapo y entonces lo estás tallando y siempre en Iconic me dicen, no, Janet, no, por favor, al cabello hay que tratarlo con cariño, amor, con cuidado. Cada producto que pones, en este caso la mascarilla, ustedes me han dicho, se aplica de arriba para abajo en la hebra del cabello, como si lo estuvieras peinando, es depositar el producto, no tallarlo.
9: No tallar, claro, eso tiene mucho que ver. A ver, les voy a dar esta rutina, venga, si siento venga, que es importantísima.
0: Me encanta, Joshua.
9: Es una moneda de 5 pesos el shampoo, aplicas en la coronilla, en las sienes, vas agarrando, en la nuca. Uh-huh. Entonces vas a tallar en movimientos lineales, nada de que así.
0: No revolver.
9: No revolver porque entonces me enredo el cabello y se rompe, ¿va? Claro. Y aparte estimulamos grasa. Tenemos que tallar en líneas, enjuagamos. Esto no se talla porque con la misma espuma que cae de arriba para abajo, esto se limpia. Esto no produce grasa.
0: Se limpia
9: grasa.
0: La hebra. Sí, la grasa se produce en el cuero cabelludo.
9: Exactamente. Quitamos exceso de humedad a toques. Nada de que lo exprimo como jerga. Nada. A toques, agarro mi mascarilla en dos partes, divido en dos partes, agarro un poco, caliento la mascarilla y justo como dice Janet, aplicamos, pero así aplanando el cabello porque así cerramos las cutículas y se va a ver totalmente sano el cabello.
0: Exacto.
9: Va a agarrar mejor.
0: Se queda el producto, exacto, allí muy sabroso, lo dejas un rato en lo que te bañas el resto del cuerpo y después enjuagas, pero hay que tratar al cabello como lo que es.
9: Sí, como
0: es un lujo.
9: Es un lujo y aparte es parte de nuestra autoestima, de nuestra personalidad, de nuestra energía. ¿Y qué pasaría si un día yo me despierto deprimido o sin ganas? Y aparte de eso, yo me veo al espejo y digo, ¿qué hago, no? Diosito, ayúdame. Entonces, en eso, tan solo utilizando tu cremita, tu shampoo correcto, ni siquiera es necesario que inviertas millones de pesos, no, con que tengas lo adecuado,
0: exacto,
9: el cabello te va a quedar hermoso y tu autoestima va a subir porque te va a gustar lo que ves en el espejo.
0: Exactamente, y sabértelo peinar o acomodar.
9: Exactamente.
0: Ahora, la piel sufre también, y ustedes también hacen mucho con este tema, con todas las clientas y clientes.
9: La piel sufre muchísimo por los cambios de clima, porque cuando hace mucho sol, recordemos que el cuero cabelludo es lo que recibe, es lo primero, el sol.
0: Sí.
9: La contaminación que vivimos en la ciudad, ¿no? También puede ser lo hormonal.
0: Sí.
9: Entonces, para eso es importante tener una vitaminita en la piel, humectarnos bien la piel también es importante, porque más nos enseñan a cuidar el cabello, pero nunca nos enseñan a cuidar el cuero cabelludo. Entonces, eso es una parte importante porque entonces en México podríamos evitar mucho el tema de caída con un solo shampoo y una vitamina.
0: Pero saber qué vitamina para tu tipo de cabello. ¿Qué
9: y otra para cosa? 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
0: Y lo quiero decir porque ahí te hacen un estudio, sí, de tu cuero cabelludo. No, total, todos los cueros cabelludos son iguales. Y el estudio que hacen ustedes es muy profesional.
9: Sí, es de hecho con un microscopio, que de hecho hacemos como un poco de tricología y también lo hacemos. Porque cada uno tiene cuero cabelludo diferente, es decir, a lo mejor tú lo tienes seco, pero yo lo tengo graso, ¿no? Y a lo mejor yo tengo caspa grasa y a lo mejor el otro seca. Entonces eso tiene mucho que ver también porque de ahí depende cómo se va a ver el cabello, cómo te van a hacer, si te van a hacer sano o va a ser débil y quebradizo.
0: Así es. Y siempre que vayan a hacerse sus tratamientos, no olviden sus tratamientos, vaya, me refiero a su arreglo, y esto va para hombres y para mujeres. Cada, exacto, vez que vamos al corte, al tinte, cada vez que vamos a tratarnos el cabello, pregunten a su especialista, ¿qué hago en mi casa? ¿Qué me llevo a mi casa para continuar? Cada quien, bueno, champú necesitamos todos.
9: Claro.
0: Pero recuerda, el champú no es el mismo para toda la familia.
9: Claro que no. Y también revisar mucho, ¿sabes qué? Mucho, ahorita ya la gente revisa mucho qué contienen las cosas. Y sí investigar bien porque hay muchos productos en el mercado que más allá de ayudarte, te causan enfermedades. Entonces ahorita ya es importante sí fijarnos qué nos estamos aplicando, de qué calidad es. Exacto. Porque ahorita ya hay muchas imitaciones también, y no caer en eso, porque a veces pues lo barato sale caro, ¿no?
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0: 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Mi querido Joshua, yo feliz de tenerte aquí en el programa.
9: Me encantó, Janet. 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
9: 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Atento, te quiero más. Beso. Gracias. Besitos.
0: 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Tenemos una cita. Me voy a la pausa, regresamos con más.
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23: Playa de Arena Verde, Estados Unidos. Conocida oficialmente como Papakolea, esta joya exótica se encuentra en la Isla Grande de Hawái. Es una de las cuatro únicas playas en todo el planeta que posee arena de color verde oliva. Esta tonalidad tan extraña se debe a la presencia masiva de cristales de olivino, un mineral pesado que se desprende del cono volcánico que rodea la bahía tras las constantes erupciones. El mar erosiona la roca volcánica, lavando los materiales ligeros y dejando este espectacular matiz verde que contrasta con el océano.
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23: Los delfines se llaman por nombres específicos mediante silbidos únicos que desarrollan para identificarse dentro de sus grupos sociales siempre.
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24: Taxco Guerrero. Construido de forma caprichosa sobre las laderas de la montaña, este pueblo es mundialmente reconocido por su profunda tradición platera. Sus estrechas calles empedradas y la majestuosa iglesia de Santa Prisca crean un paisaje urbano colonial único. Recorrer sus platerías artesanales y subir a sus miradores regala postales inolvidables llenas de historia viva.
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0: Vamos a ocuparnos de la boca de los niños. Qué importante cuidar sus dientes, sus encías, su lengua. Es que la boca es fundamental. Por ahí entra el alimento, pero por ahí entra la salud. Y también por ahí puede entrar la enfermedad. Y a veces, una cosa es lo que el niño pide y otra cosa es lo que mamá, papá, abuelita, abuelito les damos. Porque el niño a lo mejor cuando está llorando nosotros pensamos que lo que pide es algo para estar entretenida la boca. Y luego corremos por el chupón. Y cuando voy corriendo por el chupón sale la doctora queridísima Mariana Abril Espinosa Ishiguara y me dice
1: ¡no!
0: ¿Cómo estás?
1: Bien,
0: nuestra odontopediatra de cabecera. Yo qué feliz. Gusto verte.
1: Igual, muchas gracias.
0: Gracias por estar con nosotros, doctora. Gracias. Sabes que te queremos, que nos encanta que vengas, que nos visites, que nos orientes, porque luego hacemos cosas que no son correctas. El chupón, bueno, es de lo primero, desde que hacen el baby shower, ya están comprando chupones. Ay, mira, este tiene a Mickey Mouse y este tiene a Tribilín. Porque el chupón va a ser importante y parece que fuera lo fundamental
1: comercialmente hablando, pero no a nivel de salud.
0: No.
1: Vengo a hacer la Grinch del chupón el día de hoy.
0: De plano.
1: De plano. No voy a satanizarlo, pero no.
0: Mejor no. Pero es que además no es el no porque no.
1: Exacto.
0: La doctora Mariana Abril Espinosa Ishiguara ha estudiado muchos años. Es una persona que cuida la boca de los niños y nos va a explicar las razones por las cuales salió y me dijo no. A ver.
1: Bueno, ay, Janet, ¿por dónde comenzamos?
0: Es que por es el principio.
1: Bueno, primero, ¿dónde aprendiste o dónde aprendimos que el chupón se relacionaba con el bebé?
0: Pues porque después ya, ni modo que ande yo con chupón a los, a mi edad aquí, entreteniendo la boca para no correr por una palanqueta de cacahuate.
1: Claro.
0: Ay, mira, a lo mejor esa nos funciona, Ceci. Chupones para adultos. No, bueno, si no es para los bebés, entonces ¿para quiénes?
1: Porque nos han enseñado, o nos inculcaron esta idea de que bebé viene relacionado con chupón, chupete. Entonces la familia lo relaciona porque se ve tierno, porque es algo que nos vendieron y nosotros lo compramos. Pero en realidad el niño no necesita. El niño tiene succión nutritiva y tiene succión afectiva, por así decirlo. Para tranquilizarse. Cuando el bebé succiona, no solamente se está nutriendo, en el caso de la lactancia materna, lo hace también para calmarse, como una forma de autorregularse, porque está en un proceso de exterogestación. Es decir,
0: ¿qué es eso?
1: Primero, el bebé está bien feliz adentro de mamá, en líquido amniótico, está calientito, sale. Y en este proceso, el bebé todavía se siente adentro de la mamá. Entonces, es un momento muy importante para el niño irlo acompañando poco a poquito para que ese de que ya no estoy aquí, ya estoy allá afuera.
0: Estoy afuera.
1: Ajá, no sea tan fuerte. Entonces, el niño se calma con eso. El niño se regula con la succión. No sé si te pasó o si les ha pasado que hay bebés que se pegan al pecho de mamá y no comen, y dice la mamá, ay, tú ya ni estás comiendo.
0: Nada más es.
1: No más es. Ah, exacto. Es un autoapapacho a ellos mismos, es una regulación emocional. Y a veces, con los cambios que ha tenido la vida actual, pues la mamá ya no puede estar ahí. Y esa necesidad de succión debe de ser suplida. ¿Y qué es lo primero que hacemos? Le embonamos el chupón.
0: Lo enchufas al chupón.
1: Exacto. Y pensamos que es algo que debe de ser porque así lo vimos en la caricatura, porque así lo vimos en el baby shower.
0: Ya te pusiste, ¿no? A ver, cuando quieres poner bienvenido al bebé, el bebé que sale aquí en los emojis ya es un niñito güerito con un chuponzote.
1: Y no, vamos a empezar poco a poquito a quitarnos esa idea, porque
0: eso es solamente una idea.
1: Es una idea. Uh-huh. Y no es que esté, a ver, es una herramienta que debe de ser utilizada con mucho cuidado, Janet. Mucho cuidado y en tiempos definidos, casi casi con cronómetro.
0: Ay, pero sí, hasta traen un clip, doctora.
1: Es que sí, no.
0: Es que no. El niño lo trae atorado al baberito y entonces cuelga y el mismo niño solito se lo pone.
1: Se lo enchufa de volada. Y ese es un riesgo también. Más adelante vamos a hablar de los riesgos. Y además de que como está pegadito a él, tiene libre acceso, libre demanda, no nos damos cuenta que también en ese hilito que le colgamos puede haber bichitos, bacterias, hongos, virus, porque luego son de tela,
0: ¿sí?
1: Y están, pero sí, brillando de cochinos, uh-huh. Y pueden, el bebé también se mete eso a la boca, y eso lo puede llegar a enfermar, porque está en una fase oral. Uh-huh. Además, ahorita ya lo bueno es que con estos estudios, las empresas que diseñaron los chupones ya están quitando esos
0: cordones,
1: porque hubo reportes de asfixia.
0: Claro.
1: Entonces,
0: claro, es un riesgo. Sí, es cierto.
1: Peligroso.
0: Qué bueno que lo mencionas. Uh-huh. Entonces, no, bueno, y es que yo he visto chupones. No, bueno, hay unos con miel.
1: ¡Con no!
0: Bueno, te estoy diciendo. Yo aquí te traigo material hasta para que
1: por
0: me
1: favor,
0: digas.
1: Pónganme la canción de tan, tan, tan, tan. No, no, sí está pésimo.
0: Porque, pues, ya sabes. Entonces, como la mamá dice, ay, lo dulcecito para mi niño. No. Porque, pues a él le gusta lo dulcecito. Al niño no le gusta. Le vas formando tú el
1: exacto.
0: gusto.
1: Exacto. No se extraña lo que no se conoce. Uh-huh. Entonces, si nosotros no le damos el chupón, que no lo necesita realmente, el niño no tiene esa confusión de pezón, que por eso es que muchas mamás me dicen, Abril, es que no...

0: y dicen, es que me salió muy poquito. No es poquito, esas tres gotitas, es lo suficiente para la pancita del bebé, que es del tamaño de una cereza. Uh-huh. Entonces, como se estresan, se lo llevan a la incubadorcita, le enchufan el chupón y el bebé ya, como está aprendiendo, él ya aprendió con el chupón, con la mamila. Uh-huh. Y ahora pasar a la lactancia le cuesta trabajo.
1: Claro, y al entonces, bebé y a la mamá.
0: Exacto.
1: Y pues sufren.
0: Dicen que es lo más complicado, sí, todavía más que el parto.
1: Por supuesto que es complicado porque tú quieres darle lo mejor a tu bebé.
0: Claro.
1: Y el bebé no se halla.
0: Exacto.
1: Pero es que hubo ahí algo que entró antes.
0: Exacto.
1: Y voy a hacer que haya entrado antes el chupón de plástico o haya entrado después. El caso es que no hace falta, no lo necesita.
0: No, por favor.
1: Esa es la parte más bonita. Ajá. Que el bebé no lo necesita, entonces no hay que adaptarlo a que necesita el chupón. Llora y órale.
0: Y es que esa es otra cosa, Janet, fíjate. El niño que llora es un niño que quiere atención.
1: Apapacho, atención.
0: Que quiere apapacho. Exacto, aquí estoy. ¿Y qué es lo que hace el cuidador? Abuelita, abuelito, papá, mamá, hermanitos. Que si el niño llora, voltean y el niño es visto. Y entonces el niño aprende. Uh-huh. Porque hay una comunicación, hay una interacción social. Uh-huh. Y entonces, si al niño le enchufan el chupón, es un niño que no llora. Pero sí, por lo tanto es un niño que no aprende. Y a largo plazo hay estudios que demuestran que sí hay una deficiencia en este proceso de aprendizaje, okay, en el niño. Porque no solamente en el aprender social, sino también en el aprender del habla. Porque todo el tiempo está...
1: Es que la boquita tapada.
0: ¿No? Con la boquita tapada. Y entonces el niño nomás dice, y entonces todo lo infieren. Y el niño no tiene necesidad de hablar.
1: Para el público de radio voy a explicar lo que hizo lo la que doctora. Porque nada más se mueve, pero no lo explica.
0: Ay, perdón.
1: Lo que dice la doctora es que el niño aprenda que señalando, los papás, los hermanos, adivinan lo que quiere. Entonces el niño señala agua, le dan agüita. Señala a su mamá porque quiere abrazo. Ay, ahí va, ahí voy, mi amor.
0: Claro.
1: Y no aprende a hablar. No aprende a hablar. Y eso nosotros lo estamos impidiendo.
0: Y hay un impacto negativo desde cero a largo plazo.
1: Sí.
0: Y entonces ya después viene las otras terapias, terapia de lenguaje, terapia conductivo-conductual y un montón de cosas que se pudieron haber prevenido desde el momento en que se le da atención al niño y no chupón.
1: Esto es un tema muy importante y vamos a seguir con la doctora regresando de la pausa. Me gusta mucho decirles a ustedes que la doctora Mariana Abril Espinosa Ishiguara es odontopediatra con mucha experiencia. Está allá con mis queridos amigos, el doctor Gilbert Reisman. Bueno, son un equipazo allá en Smile Center. Y luego al rato nos das tus redes sociales.
0: Claro, de una sí, vez. Con mucho gusto.
1: Suelta, suelta.
0: Doc Ishiguara Odonto en Instagram y Doc Ishiguara Odonto en TikTok.
1: Perfecto. Vámonos al corte y regresaremos con más. Sus preguntas serán muy bien atendidas porque está aquí la doctora en vivo y en directo en la cabina de La Mujer Actual. Así que aquí de lo que se trata es de aprender. Y no estamos ni criticando a nadie. Usted al escuchar esto, por supuesto, va a corregir algunas cosas que ya ha hecho de manera repetitiva. A usted tomado como lo hace su prima y como lo hace su hermana de tener a los bebés conectados al chupón. Ahora está entendiendo las razones por las cuales el chupón no es la herramienta indispensable para callar al bebé cuando llora. Volvemos.
2: La comunión entre afición y selección mexicana quedó de manifiesto tras la actuación mundialista, donde más allá de quedarse en la misma instancia, el sentimiento de orgullo y pertenencia fue otro. Por ello, en la Federación Mexicana de Fútbol quieren aprovechar dentro de lo que se puede jugar en nuestro país, y la Copa Oro del próximo año entregaría los partidos del Tri como locales en el renovado Estadio Azteca, situación que garantizará grandes entradas. Sin embargo, y en la medida que los contratos lo permitan, los hombres de pantalón largo de la Federación deben priorizar jugar más a menudo en México para fortalecer el vínculo, en Europa para potenciar al jugador mexicano y en Estados Unidos conseguir mejores

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2: Las ratas se ríen cuando les hacen cosquillas, emitiendo sonidos de alta frecuencia que los humanos no pueden oír nunca.
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2: Símbolo de fuerza y longevidad. El roble es esencial en los ecosistemas templados. Produce bellotas, un alimento clave para numerosas especies de fauna silvestre. Su madera, extremadamente dura y resistente, ha sido utilizada históricamente en la construcción naval y de barricas. Estos árboles pueden vivir cientos de años, convirtiéndose en pilares históricos y biológicos de los paisajes europeos y americanos.
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2: El corazón del camarón está localizado en su cabeza, cerca de su sistema digestivo y otros órganos vitales muy importantes.
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3: La presidenta Claudia Sheinbaum dio a conocer que este domingo 9 de agosto se efectuará una jornada nacional de reforestación y planteó que sea una actividad anual.
4: El objetivo es que esta jornada sea todos los años, aunque a partir de ahora pongamos un día al año donde todas y todos reforestemos. Es un esfuerzo nacional donde están gobernadoras, gobernadores, jefa de gobierno, municipios, el gobierno de México y muchos voluntarios y voluntarias que van a ser parte de esta Jornada Nacional de Reforestación.
3: El primer ministro de Israel, Benjamín Netanyahu, aseguró que su ejército no se retirará de la franja de Gaza hasta que el grupo islamista Hamas esté completamente desarmado y con ello se desmilitarice el enclave palestino.
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6: Seguimos aquí en La Mujer Actual. Qué bueno que estamos reunidos y que en el programa estamos escuchando a nuestra odontopediatra de cabecera, la doctora Mariana Vile Espinosa Ishiguare, que nos está explicando las razones por las cuales el chupón no es el mejor aliado. Eso que creíamos que, pues bueno, pues es que una mamá, bebé y chupón son así como uno mismo, porque el bebé pide algo y luego se le pone el chupón y el bebé está... Y uno piensa que está tranquilo, que está a gusto, que está contento. Entonces ya nos dijo la doctora, no, ya nos está explicando, hay muchas más razones por las cuales no, y menos que le pongan miel y menos que le... No, chupones, no. Nos va a decir cuándo podría servir. Gracias. En algún momento. A ver, seguimos. Estabas hablando de que puede haber complicaciones en la boquita del bebé.
7: Uh-huh. A ver, en la boquita y no solo en la boquita, en muchos uh-huh. otros lugares, pero en la boca, yo como odontopediatra les puedo decir que gran parte de las maloclusiones, es decir, de cuando el bebé, que ya no es bebé, 3, 4, 5, 6, 7 más grandes, no muerden bien, tienen su boquita chueca, es por el chupón.
6: ¿Cómo?
7: La boca del bebé es muy elástica, es muy, muy elástica y se adapta. Entonces, por mucho que un chupón quiera emular la forma del pezón de la mamá, no va a ser igual. Uh-huh. La lengua la va a empujar para atrás, los movimientos van a ser diferentes, se van a estimular músculos que no deberían de ser estimulados y además de eso, nos van a deformar el paladar, lo van a hacer más profundo. Y Janet, ¿qué está arriba del paladar?
6: Nuestra nariz.
7: ¿Qué pasa si se nos deforma la cavidad?
6: Uy.
7: Ahí viene. Entonces el niño ya no respira bien, no aprende a respirar, porque el bebé cuando lacta aprende a succionar, respirar y deglutir. Uh-huh. Si el bebé no aprende esto de forma natural, como con el chupón, que es todo diferente, al ratito el niño va a respirar por la
6: boca.
7: Por la boca.
6: Terrible.
7: Y entonces se nos enferma más porque no calienta el aire, no lo filtra y la boca, toda la parte de la carita se nos va a escurrir. Entonces el niño está con la boquita abierta, con las fases, se le llaman fases adenoides, se nos ve ojeroso, la carita sumida, la mandíbula se nos hace para atrás.
6: ¿Todo eso por el chupón?
7: Todo eso por el chupón.
6: Mira, aquí dice la señora Cortés, mira qué interesante, pues es que si no le doy el chupón, se mete el dedo a la boca.
7: Claro, eso es.
6: Qué interesante, gracias.
7: Porque tiene una necesidad no nutritiva de succión. Todos la tenemos y no es malo, pero hay formas de suplirlas. Como, por ejemplo, si el niño tiene esa necesidad de succionar, le quitas el chupón, llora, se mete el dedo, llora. Uno como papá dice, ¡ay, qué hago! Pues lo cargo. Le digo que necesitas, que quieres, lo distraigo poco a poquito. Si ya tiene o ya tuvo un contacto de mucho tiempo con el chupón, obviamente no le va a ser fácil, pero es un retiro paulatino, poco a poquito.
6: Yo vi una ceremonia muy bonita de una amiga mía que puso el chupón en un globo. Y entonces fue la ceremonia de despedida del chupón. Y entonces lo amarró y dijo, adiós, nena, vamos a despedir al chupón. Y entonces, adiós chupón. Y ahí va el chupón amarrado y ahí se va el globo. Adiós chupón, adiós. Porque ese fue el final. Ya había hecho un pequeño proceso, pero dijo, aquí, con esto...
7: Qué forma tan bonita de explicarlo.
6: Así lo hizo.
7: Tengo otro paciente que le dijeron, hicieron un trato, claro, el niño ya era más grande, y le dijeron, vamos a hacer esto, tú escoges el regalo que tú quieras, el juguete que tú quieras, pero en esta tienda solamente aceptan chupones. ¿Qué onda? Pues el nene tuvo un ratito para pensarlo, dijo, bueno, está
6: bien. Para intercambiar.
7: Ajá, él pagó.
6: Dejo chupón y me dan el juguete.
7: Exactamente.
6: Ah.
7: Entonces ya se es consciente al niño y también tener uno que tener mucha fuerza de voluntad para que cuando el niño pida...
6: Que a uno no se le ocurra darle otro.
7: Porque
6: no, adiós es adiós.
7: ¿Para quién es más cómodo, Janet, el chupón? ¿Para el niño o para el cuidador?
6: Para el adulto. Estoy completamente convencida.
7: Sí, y a ver, no se sataniza. Mamitas, no se me pongan tristes, no se sientan malas mamás. Es algo que pues a veces se tiene que ocupar, pero ya sabemos, como Janet dijo, entonces mejor no. Lo retiramos.
6: Claro, sí.
7: Ni se lo ponemos.
6: A ver, hay por ahí una tesis que dice que un bebé que usó chupón por largo tiempo es más factible que en su etapa adulta fume o que tenga de estas necesidades orales. Sí. Puede ser la pipa, el puro.
7: Fijación oral, comer por ansiedad, comer, tener la boca ansiedad. Ocupada, sí. Fumar, que es uno de los casos de las actividades de que más hábitos. Muertes causan en México. Uh-huh. Y claro que se relaciona, porque el niño aprende a calmarse desde bebé por medio de una succión no nutritiva, a tener algo en boca.
6: Uh-huh. Y es gente que, me acuerdo que Emma Godoy decía eso, porque Emma Godoy, siempre que estábamos iniciando nuestra sección, tenía un refresco, una chaparrita. Ajá. ¿Se acuerdan ustedes de esas? Bueno, pues ahí tenía su refresco, estábamos grabando, ya tenía ahí al lado su refresquito. Y entonces le decían, te traemos un vaso. No. Yo
7: chaparrita.
6: Fui adicta al chupón y fumaba mucho. Y ella tomaba de la boca de la botella. Uh-huh. Porque ella decía, para mí esta es claro. La necesidad desde niña.
7: Y mira, y es una mujer muy estudiada.
6: No, bueno, y lo tenía clarísimo.
7: Claro.
6: Que era el regreso a su infancia. Ella decía,
7: exacto,
6: la necesidad de
7: y se calmaba.
6: Materno, pues el chupón y
7: claro, bueno, porque regresaba a ese momento de calma, de paz, de bebé.
6: A ver, ¿existen los chupones ortopédicos?
7: Sí.
6: A ver.
7: Sí, existen, y les adelanto, spoiler alert, no sirven. Los estudios demuestran, entre comillas, que son menos invasivos o que generan menos alteraciones orales por la forma del chupón, que tratan de parecerse al seno de la mamá. Pero honestamente, Janet, es como si yo te dijera, ¿qué cigarros quieres? ¿Mentolados o no mentolados?
6: ¿De qué hacen daño igual?
7: Es igual. De hecho, creo que son peores. O sea, hay estudios por la colocación de la lengua que la mandan hasta atrás, que el niño tiene más problemas a largo plazo para
6: hablar,
7: para deglutir, y los dientes Bueno,
6: ahí vamos a entrarle.
7: Una cosa tremenda.
6: Vamos a entrarle. ¿Qué encuentras en la boca de esos niños? ¿Tú lo puedes detectar?
7: Sí, pero así mira.
6: ¿Qué bocas encuentras? ¿Qué manifestación en dientes?
7: Mordida abierta. Mordida, es decir, los dientes de enfrente no contactan con los de abajo. Entonces, esos dientes nos sirven, Janet, para cortar.
6: Claro.
7: Si los tenemos abiertos,
6: no puedes cortar.
7: No puedes cortar. Por lo tanto, no masticas bien. Y si no masticas bien, y al ratito el niño es que no hace popis, es que ya tiene problemas de la panza, y es que ya le mandaron 1,000 medicamentos cuando el problema inicial fue...
6: El chupón. Deformó la mordida.
7: ¿Te das
6: qué
7: cuenta?
6: Qué impresionante. Fíjense ustedes,
7: sí.
6: Hasta dónde llega el problema.
7: A veces la mamá es la que más lee, o el papá, y están súper informados y dicen, no, yo leí que esto estaba mal. Sí. Y la abuelita, mira lo que te compré,
6: sí,
7: mi hija.
6: No. Pues sí, ni modo de decirle, no, mamá, no me lo traigas.
7: No, todos cooperando, por favor.
6: A ver, vamos a entrarle a la dieta, ¿no?
7: Sí, muchas gracias. Qué buena pregunta. Cuando el bebé está aprendiendo a masticar, cuando está aprendiendo a deglutir, utiliza básicamente 4 movimientos en el pecho de mamá. Cuando ocupa biberón o chupón, ocupa solo 2. Entonces, los otros músculos están inservibles,
6: pues sí.
7: No funcionan. Bien. Y entonces, cuando el niño empieza a comer otras cosas, que ya no solo es lechita, ya no le atraen ciertas texturas. Mm. El niño que usó chupón y biberón va a tener afinidad por texturas pastosas. Mm. El niño que sí hizo ejercicio desde bebé con la bubi de mamá, ese sí va a tolerar todas las consistencias. Qué y entonces la alimentación cambia completamente. Porque entonces el niño que fue con chupón va a decir, yo no quello carne, sí. Yo no quello verdura, justo. ¿Qué va a querer? Pura papilla,
6: sí.
7: Chicle.
6: Y la mamá se hace, le muele todo ahí en
7: todo
6: el aparatito o picadísimo, y dice, no, a mí mi hijo que no sufra, si eso quiere, eso le da.
7: Y al ratito el niño con una cara, mira, como si fuera vela, toda escurrida.
6: Sí, escurrida porque le faltó hacer ejercicio. Es que masticar es importante.
7: Sí, y al rato batallan muchísimo.
6: Sí, totalmente. A mí me tiene maravillada la plática de la doctora Ishiwara. 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Y bueno, pues ahí tiene a puros expertos, y ahí está la doctora, que es especialista en niños. Tú empiezas a ver a los bebés desde que no todavía ni diente tienen.
7: Sí, desde chiquititos. Mi bebé más pequeñito que me han llevado a consulta tiene 2 meses.
6: Chiquilín.
7: Por dientes.
6: Pues es que así debe ser. Así debe ser, antes de que salgan, hay que ayudar a la guía de la salida de los dientes, hay que ayudar, todo eso es importante.
7: Y la información, Janet, lo que tú haces ahorita es impresionante, una mujer informada, una familia informada.
6: Empoderada.
7: Exacto.
6: Está empoderada. 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Digan que la dieron aquí.
7: Feliz.
6: En el programa La Mujer Actual
7: con Janet Arceo.
6: ¿Cómo nos despedimos, doctora?
7: Con un besote.
6: Adiós. Gracias.
7: Gracias a ti.
6: Aprovechemos el verano. Este verano que sea para atender todos estos detalles. Por favor, salgamos o no de vacaciones, la visita al médico es fundamental y no olviden los dientes. Yo me estoy despidiendo, gracias por su sintonía. Se quedan aquí en Grupo Fórmula. Ahora casa. Edwin.
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13: Tres hombres fueron detenidos por oficiales de la policía de Monterrey en la colonia Coyoacán tras presuntamente estar relacionados en el robo de cajas fuertes de diferentes negocios. Tras múltiples fallecimientos por accidentes en la carretera nacional, la Secretaría de Infraestructura, Comunicaciones y Transportes, la Guardia Nacional y el municipio de Santiago fortalecerán la seguridad en esta vía. La rápida reacción del elemento de tránsito de Guadalupe en Nuevo León permitió trasladar de emergencia a un bebé de un año que sufría convulsiones al Hospital Materno Infantil, donde recibió atención médica oportuna. Los servicios funerarios de la familia que perdió la vida tras el accidente registrado en la carretera Linares-San Roberto comenzaron en el municipio de Iturbide, Nuevo León, donde familiares, amigos y habitantes de la comunidad se reunieron para despedir a las tres víctimas de la tragedia ocurrida el pasado 2 de agosto. La presidenta de México, Claudia Sheinbaum, explicó que la posible incautación de bienes del Mayo Zambada deberían ser entregados a México, a pesar de ser capturado y enjuiciado en Estados Unidos. La organización conservacionista Rewild, cofundada por el actor Leonardo DiCaprio y el fondo ambiental del magnate Jeff Bezos, destinarán $200 millones a recuperar 100 especies al borde de la extinción en 30 países. La situación de Irving Lozano del San Diego FC parece no tener cambios a corto plazo y el futuro del futbolista mexicano podría estar en otro equipo de la MLS. 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
15: La letra J es la única que no aparece en la tabla periódica de los elementos químicos del mundo.
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18: Nos, una vez más a este su programa de casa, en el Centro Alternativo de Salud y Alivio. Muchísimas gracias a todos ustedes por el favor de su atención. Gracias por acompañarnos como cada día para poder mejorar su calidad de vida, para poder recuperar su salud, para poderse sentir bien y estar bien, ¿verdad? Hoy vámonos a ir con los beneficios ya de los ingredientes del DBMX. Me presento rápidamente para la gente que nos escucha por primera vez. Yo soy tu amigo Edwin Ávila Esteves y este es el programa número uno de medicina alternativa en la radio. Te recuerdo que no solamente vendemos productos naturistas, sino que en realidad nos dedicamos a tratar y atender a las personas que sufren de alguna condición específica o alguna enfermedad. También quiero mencionarte que el día de hoy, esta semana, es la semana de la diabetes y es por eso que estamos ayudando a los diabéticos a poder mejorar su calidad de vida, a poder recuperar su salud y a poder vivir sanos nuevamente. Así es. Sé que hasta el día de hoy has creído que vas a quedarte así toda la vida. Sé que hasta el día de hoy piensas que ya no hay una solución, que cada día vas a estar peor porque así te han enseñado y porque así ha sido tu experiencia. Empezaste con una glucosa de 120, de 110 y después pasaste a 130. Después el medicamento ya no te hizo efecto. Después te pasó a 160. Perdiste la vista, cada vez te sentías más cansado. Y quiero decirte que el día de hoy puedes estar nuevamente sano. Si tú sufres de alguna enfermedad crónica o degenerativa, te duelen tus articulaciones, te duele tu espalda, tienes problemas en la rodilla, una artritis, una artrosis, una gonartrosis, padeces de problemas de espalda, tienes problemas con el sobrepeso, ya intentaste bajar de peso y no lo has logrado, o a lo mejor tienes un problema de la tiroides, ven con nosotros, te podemos ayudar. 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Muy bien. Ahora, hablemos de la diabetes. Ya hemos hablado mucho de eso, ¿verdad? Ya hemos entendido bastante con las clases. Vamos ahora a hablar de la hemoglobina glicosilada. Antes de ya irme con los beneficios de los ingredientes, porque es la última parte, la solución, ¿vale? Que desde ahorita te lo adelanto. 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Escucha, naturales para diabetes con insuficiencia renal. Aquí ya es una problemática muy fuerte que en un momento vamos a abordar. Pero el producto que te estoy dando el día de hoy es un producto que nos ayuda bastante para la diabetes. Porque tiene nopal. Escucha los ingredientes completos. Muchos de ustedes ya me han escuchado antes, entonces ya saben sobre este tema. Pero tiene nopal, tiene salvia, tiene guarumbo, tiene una fórmula extraordinaria que a mí me encanta, que es la tronadora y la prodigiosa. Además tiene neem, la planta más importante para el diabético. O sea, si tú eres diabético y no has tomado el neem, es porque entonces nunca te has interesado por querer estar sano. La ventaja de mi producto es que ya viene todo formulado. Y ojo aquí, yo no vendo tecitos, ¿vale? Porque apenas una señora me marcó para preguntarme de las hierbas que vendía. Yo no vendo hierbas, o sea, no soy un brujo, ni un naturista, o un... No. Nosotros te damos lo natural, pero con ciencia. Es un laboratorio el que con varios químicos no me refiero a fármacos, ¿vale? Me refiero a ingenieros químicos, estudian bioquímica, estudian biomedicina con licenciatura y maestrías, desarrollan fórmulas para tu bienestar. Mucha gente se asombra que mis productos funcionan, y es que funcionan porque yo no me dedico a vender productos. Ese no es mi trabajo, ese no es mi negocio. Ahorita lo estamos haciendo por radio y por eso la gente se confunde luego, pero es que yo no vendo productos, o sea, ese no es el trabajo. Nosotros atendemos a los enfermos en una clínica donde nos dedicamos a sanarlos, no a mantenerlos, no a nada más ahí a tratarlos. Nos dedicamos a sanar al paciente emocionalmente. Se siente solo, se siente triste. Eso también afecta. El hacer muchos corajes también afecta. Entonces, dedicamos todo nuestro tiempo y dedicación a tratar al paciente y a recuperar su salud. Y le damos productos, le damos suplementos alimenticios que nos van a ayudar a lograr esa meta de estar sanos. Por eso mis productos funcionan, porque no es un negocio económico, no es un negocio de vender productos, es atender al paciente. Entonces, tiene prodigiosa tronadora, tiene neem, pero también tiene, acuérdate, nopal, salvia, guarumbo y contiene moringa. Para que no solamente te baje la glucosa, sino que también fortalezca tu cuerpo, se fortalezca tu organismo y que tú recuperes tu salud, ¿vale? O sea, que ya no estés perdiendo la vista, que ya no te sientas tan débil, tan agotado, tan cansado, con esos calambres, con esa debilidad, con esa apatía. Entonces, mira nada más con dos mensajes. Ahorita leo todos sus mensajitos, ¿vale? Gracias por comunicarse conmigo. Gracias por mandar mensajitos. Comuníquense. 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Bien, entonces, ¿de ahí qué pasa? La hemoglobina glicosilada. ¿Cuál es el tema del día de hoy? Fíjate nada más. ¿Se acuerdan de las clases pasadas? ¿Se acuerdan de cómo es que tenía que funcionar la glucosa? ¿Para qué sirve la glucosa? ¿Cómo es el proceso natural de la diabetes? ¿De la insulina? Bien. Eso ya lo aprendimos en otras clases, el día de ayer y el día de antier. El día de hoy vamos a centrarnos en qué pasa cuando el proceso natural se rompe. Bueno, lo que va a suceder es lo siguiente. Si la glucosa no se llega a emparejar con la insulina y la glucosa queda libre en sangre, lo que va a hacer es que tendremos problemas de hemoglobina glicosilada. ¿Cómo logramos eso? Ah, bueno, pues cuando una persona tiene problemas de la glucosa elevada, entonces la glucosa no puede penetrar hacia la hemoglobina y se queda envuelta. ¿Sí? La envuelve. ¿Has visto estas fresas con chocolate? ¿Que envuelve el chocolate la fresa? Ah, bueno. Imagínatelo de esa manera. Pero ahora, ¿por qué nos afecta tanto esto? Ahí, para entender eso hay que entender qué es la hemoglobina. ¿Alguien de ustedes me podrá decir qué es la hemoglobina? Ya se los he enseñado en otras clases. La hemoglobina es un glóbulo rojo. Sí. Y este glóbulo rojo tiene un trabajo muy peculiar. Ya se los he mencionado en otras ocasiones. Para la gente que me escucha por primera vez o la gente que le falla un poquito la memoria, se los voy a recordar. Lo que hace la hemoglobina, además de ser nuestra sangre, obviamente, el trabajo fundamental es transportar la sangre, transportar el oxígeno. Entonces, vamos a hacer un experimento, que te lo he dicho muchas veces. Vamos a respirar profundo y vamos a aguantar el aire ahí. Aguántalo durante 3 segundos. 1, 2, 3. Qué rico, ¿verdad? Ahora intenta hacerlo, pero detén el aire durante 10 segundos. Probablemente puedas hacerlo. Probablemente algunos ya no. Pero ¿qué pasa si lo hacemos durante un minuto? ¿Qué pasa si lo hacemos durante una hora? Definitivamente no podríamos vivir. ¿Por qué? ¿Por respirar? Por el oxígeno. Entonces, tú ya entiendes perfectamente que para poder vivir necesitamos oxígeno. Y para eso requerimos respirar. Pero déjame decirte una cosa. Una vez que tú respiras, eso solamente entra a tus pulmones. ¿Cómo logras que de tus pulmones llegue a tu cerebro? ¿Cómo logras que de tus pulmones llegue a tu riñón, a tu cuerpo? Eso se logra gracias a la hemoglobina. Por eso es tan importante la hemoglobina. Así como entiendes que no puedes vivir sin oxígeno, también necesito que entiendas que por dentro, sin la hemoglobina, obviamente no podrías vivir. Pero si la hemoglobina está mal, vas a vivir, pero mal. Y aquí son las complicaciones de los diabéticos. ¿Has visto que hay diabéticos que empiezan con una glucosa elevada, pero se sienten bien? Y hay otros diabéticos que luego pierden la vista, que luego bajan de peso. Incluso, ¿has visto diabéticos que no cicatrizan? Que se cortan o se pegan y la herida no les cicatriza. ¿Has visto el famoso pie diabético? Esto es algo que todos deberíamos de prevenir. Porque aquí no solamente hablamos de diabéticos, hablamos de hemoglobina, o sea, de todos. La memoria, la atención, el descanso, la energía, la vitalidad, la función de nuestros órganos. Definitivamente estamos hablando de oxígeno, estamos hablando de vida. Estamos combinando oxígeno y estamos combinando sangre. ¿Y sabes quién la puede perjudicar a los dos al mismo tiempo? A la sangre y a la oxigenación. La glucosa. Sí. Por eso es que la glucosa es tan, tan afectuosa. La otra vez estaba platicando y mi niña, pues obviamente al ver a todos los pacientes, me preguntaba, ¿qué es peor? ¿La hipertensión o la glucosa? Y es que depende, las dos son letales. ¿Qué pasa? Si tú te haces la pregunta, como muchos, ¿verdad? Mira, lo que pasa es que la hipertensión es mala porque en cualquier momento te puede quitar a tu ser querido. Así es. O sea, hoy puedes ver a tu papá, y si tu papá es hipertenso y yo ya soy un coraje, hoy puede que haya sido el último día de su vida. Ese es el gran problema con los hipertensos. Tu mamá, a lo mejor tú le quisiste dar una sorpresa y que feliz cumpleaños y demás. Si fue una sorpresa y se espantó, hoy mismo puede haber sido su último día. Ese es el problema con los hipertensos, que es la enfermedad, bueno, engloba las enfermedades cardiovasculares, son la número uno en muertes cada año. Es la enfermedad que más muertes causa. El día sábado que tuvimos la jornada, lamentablemente vimos a muchos pacientes con una presión arterial muy alta. Y es sorprendente, y ojalá y me estén escuchando en este momento, es sorprendente cómo, aún viendo que la presión está muy alta, todavía me llegaban y me decían, vamos a pensarlo. ¿Qué vas a pensar? ¿Si quieres vivir o no? Recuerdo una señora que me decía, pues déjeme checar, a ver. No, es que no hay opción de checar. Si no te vas a atender conmigo, porque también es válido, no te tienes que atender obligatoriamente conmigo. Si no te atiendes conmigo, está bien, pero atiéndete. Atiéndete. Porque la presión es la enfermedad. Bueno, para que te des una idea, todos los días mueren cercano de 350 personas. Y la diabetes no se queda tan atrás. Diariamente mueren 310 personas por diabetes. El problema de la diabetes es que te hace sufrir. Sí, no creas que nada más te mueres y ya. Si te llega a subir mucho la glucosa, vas a tener un coma diabético. Y vas a tener a toda tu familia allá afuera del hospital, de madrugada, desvelándose, sin comer bien, sin dormir bien, con el frío, y tú en una camilla de hospital. Y tendrás dos opciones. La primera, pues que no te puedan salvar porque tu cuerpo ya está muy viejo. El daño que causó la glucosa en el riñón y en el hígado es muy fuerte y definitivamente no te pudieron salvar la vida. Formaste parte de la estadística de la gente que muere por diabetes. Y la segunda opción, poder sobrevivir, pero terminar con un daño. Así es. Hay personas que sobreviven, obviamente, y se terminan relativamente bien, pero, ¿qué crees? Obviamente va a haber un daño. Hay un daño renal, hay un daño hepático, hay un daño en los pulmones, y en muchas ocasiones, hay daño cerebral. ¿Y qué es lo que pasa con ese daño cerebral? Que ya no te permite moverte bien, ya no te permite hablar bien, ya no te permite valerte por ti mismo. Tienes que pedir favores para ir al baño, tienes que solicitar a alguien que te ayude a poderte cambiar, a poderte bañar. Es una enfermedad muy incómoda. Y en el transcurso, puedes ir perdiendo la vista, perdiendo el peso. Y cuando me digan, a mí no me va a pasar, porque hay gente que así es, ¿eh? Si yo ya llevo 15 años siendo diabético, y te tengo una pregunta, ¿estás esperando que te pase? Porque es algo inevitable, ¿eh? Es como la ley de la gravedad. si yo tiro una manzana, como le pasó a Newton, esa manzana eventualmente va a ir hacia abajo, va a caer. Tú, tu enfermedad, te va a hacer caer. ¿Por qué? Acuérdate, hemoglobina glicosilada. Este es el principal factor. Y es que la gente realmente no le presta atención, porque lo que hacen es una prueba rápida de glucómetro. Este glucómetro es el aparatito que te checa la glucosa. ¿Lo has visto? Que te dan un piquetito aquí en el dedo, lo ponen en un aparatito y te aparece. La tienes la glucosa en 130, en 200. Esa glucosa, ese estudio, por así decirlo, entre comillas, o esa referencia, es muy variable. Yo la puedo tener ahorita mismo en 90. Me tomo un refresco y la voy a tener en 150. Oye, la tengo ahorita en 150. Tomo dos vasos de agua, me voy a correr un ratito, regreso, la tengo en 100. Esa prueba es una prueba rápida. Nos va a dar una idea de qué tan mal estás, pero no nos va a decir realmente cómo está tu cuerpo y cómo está tu glucosa. Por eso lo que requerimos es una hemoglobina glicosilada. La hemoglobina glicosilada es otro estudio que precisamente lo que mide es la hemoglobina glicosilada, que es cuánta glucosa está pegada a tu hemoglobina. Entonces, ¿se acuerdan cómo era el proceso natural de la glucosa? Comíamos, las enzimas, secreciones, todo eso. Llegábamos a las hormonas, empezaban las glucosidasas, pasaba todo ese proceso, se unían en el torrente sanguíneo, ya en nuestra sangre, imagínate, en el vaso sanguíneo, la insulina con la glucosa y podía penetrar la hemoglobina. Si tú tienes una resistencia a la insulina, o si tú no generas suficiente insulina, o si tú consumes demasiada glucosa, porque también hay personas que son adictas a la glucosa y están tomando que chocolate, que un chocolate caliente con pan. Mira, ya se viene septiembre, ya se viene Día de Muertos. Sabemos que van a comer mal, sabemos que vas a comer mucha grasa, mucho refresco, mucho pan. El pan de muerto que está delicioso, sí, pero es demasiado dulce y además es pan, entonces sigue siendo almidón. ¿Qué va a pasar con eso? Si tú consumes mucho azúcar, lo que va a suceder es que esta glucosa no se va a poder emparejar con la insulina y no puede entrar a la hemoglobina. Como no puede entrar, no creas que se va a ir. Ella va a buscar estar en la hemoglobina y se va a pegar a ella. ¿Cuál es el gran problema con eso? ¿Por qué es que nos afecta? Y por qué es que te dije todos esos afecciones, ¿no? Que tú ya conoces, ya te ha pasado, ya te has sentido cansado, ya tienes cataratas, ya tienes mala memoria, ya perdiste peso, ya te pones amarillo incluso. Aquí es donde empiezan los problemas de anemia. Hay personas que se vuelven anémicas, ¿verdad? Y que después pasa un problema renal. La persona que tiene insuficiencia renal fue justo por esto. Ahora, ¿por qué pasa? Porque el cuerpo ya no reconoce la hemoglobina. Así es. Cada que el cuerpo necesita oxígeno, cada que el cuerpo necesita glóbulo rojo para poder vivir, acuérdate que no podemos vivir sin sangre, tampoco podemos vivir sin hierro, porque la hemoglobina, el núcleo de la hemoglobina es de hierro. Por eso cada que una persona se siente cansada, débil, o cada que un niño no come bien, o cada que un adulto mayor no come bien, ¿qué le mandan? Le mandan hierro, ¿cierto? La hemoglobina, su núcleo, es de hierro. Entonces, el que la hemoglobina falle, es que falle todo tu cuerpo. A nivel circulatorio, a nivel vascular, a nivel renal, a nivel hepático, a nivel mental, a todos los niveles. ¿Y qué es lo que sucede? Que el cuerpo cuando la necesita, que la necesita obviamente en cada momento de tu vida, cuando llega la hemoglobina, llega manchada de glucosa. el cuerpo no la puede utilizar y se vuelve una célula inservible, pero viva. ¿Y ahora qué pasa? Pues imagínatelo de esta manera, más fácil. Imagínate que tienes muchos gastos, que te compraste un nuevo carro, que te compraste una nueva casa, que tus hijos los mandaste a la mejor escuela privada. Imagínate que te fuiste de vacaciones y que lo pagaste con tarjeta de crédito. Tienes muchas necesidades. En el cuerpo se llama memoria, se llama energía, se llama sintetizar hormonas, se llama secreciones, ¿sí? ¿Y qué es lo que sucede? Que no hay hemoglobina. Entonces, es como si tú tuvieras todos esos compromisos, pero no hubiera dinero, ¿sí? No hubiera dinero. O imagínatelo aquí conmigo. Imagínate que vienen muchas personas a atenderse, pero yo no tengo medicamentos, no tengo trabajadores, no tengo camas. Pues simplemente no se podrá. Y eso es lo que hace la glucosa con tu hemoglobina. Por eso es que nos afecta tanto. Cuando la glucosa afecta nuestra hemoglobina y afecta el porcentaje de hemoglobina glicosilada, es cuando estamos en gran riesgo. Ahora, si nosotros llegáramos a pasar al 10% de hemoglobina glicosilada, hay que tener mucho cuidado, porque nos habla de que este paciente probablemente ya tuvo o va a tener un coma diabético. Me han tocado pacientes que apenas si la tienen en 9% de hemoglobina glicosilada y les da un coma diabético. ¿Por qué? Porque fueron a un cumpleaños y dijeron, ¡ay, me voy a comer nada más la mitad de la rebanadita del pastel! Así. Nada más voy a tomar la mitad. Bueno, pues esa mitad fue suficiente para arruinar el cumpleaños, arruinar el día de tu familia y arruinar tu vida porque te dio un coma diabético. Entonces, si tú eres diabético, no lo tomes a la ligera. Es una enfermedad constante, degenerativa, que se puede sanar. 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Vámonos a un corte y en un momento regreso, ahora sí, ya que entendimos la glucosa, la diabetes y la hemoglobina glicosilada, con los beneficios, ya con las soluciones y con la promoción del DBMEX, que es el producto para la diabetes. 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

estamos en este su programa de casa, en el Centro Alternativo de Salud y Alivio. Así es. Te recuerdo que si tú el día de hoy tienes algún padecimiento como la hipertensión, porque siempre que hablo de hipertensión, siempre hay alguien que, gracias a Dios, se espanta, porque ves que luego dicen, esto no es por espantarte, pero yo sí lo digo para espantarte, porque solamente así tomas acción. Mira, el ser hipertenso, a mi parecer, es la peor enfermedad que te puede suceder. Así es, la peor. Y déjame decirte que tengo mucha experiencia. ¿Por qué digo que es la peor? Porque no se siente. Sí, no se siente. Habrá personas que sí podrán sentir dolor de cabeza, podrán sentir algún mareo, podrán sentir alguna sensación, pero generalmente el hipertenso, y al igual que las enfermedades cardiovasculares, no sienten nada. Ese es el gran problema, que no sientan nada, que crean que están bien. Ese es el gran problema con eso. Porque cuando una persona es hipertensa, podrán decir, me siento bien, y lo comprobamos el sábado, ¿sí? Sí, lo comprobamos el sábado, que muchas personas nos visitaron y cuando les tomamos la presión, les decíamos, oye, ¿cómo se siente usted? No, pues me siento bien. Ese es el problema. Que se sienta bien cuando la glucosa la tiene en 150 sobre 90. Ese es el problema. Por eso lo que necesitas tú es hacerte un chequeo médico, venir a consulta. Pero si tienes alguna enfermedad como hipertensión, si tú eres diabético y ya llevas años siendo diabético y ya te afectó en tu calidad de vida, ¿ya notaste que cuando duermes te levantas para ir a orinar? ¿Ya notaste que te arde al orinar? ¿Ya notaste que tomas agua y luego vas a hacer de la pipí? ¿Ya notaste que hay mayor cansancio, mayor irritabilidad? ¿Ya notaste que está afectándote a ti o a tu familia? Porque probablemente ahora tus hijos también son diabéticos. 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Aquí es donde entra la prevención y la atención. 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Por lo siguiente, ya entendimos entonces que lo más peligroso de la diabetes es cuando afecta a la hemoglobina, porque la glucosa entonces ya está afectando a la sangre. Cuando pasa esto, es cuando el riñón empieza a sufrir, porque el riñón filtra tu sangre, acuérdate. El hígado también filtra tu sangre, tienen que limpiar tu sangre. ¿Por qué le afecta tanto al riñón? Pérdida de nutrientes, anemia, insuficiencia renal, calambres, hinchazón de pies. ¿Por qué todos esos problemas? Porque recuerda, la hemoglobina glicosilada, la glucosa se pegó a la hemoglobina. Cuando pasa por el riñón sabe que esto te está matando, literalmente. Escucha, el riñón sabe que esto te está matando tu cerebro, tu memoria, tu energía, tus músculos. Por eso hasta te dan calambres, los nervios, neuropatía diabética. Y trata de eliminarlo. El problema es que al eliminar esta glucosa, la glucosa no se despega. La glucosa no se puede lavar. Es como el caramelo, se queda ahí pegado. Y tiene que eliminar con todo y hemoglobina. Y es cuando
en tu examen de orina nos preocupa. Mira, si un diabético llega con nosotros y nos enseña los estudios y aparece que está eliminando glucosa por la orina, es malo, pero lo podemos atender. Se puede resolver fácilmente con nosotros, ¿ok? Cuando yo digo que lo atendemos fácilmente, me refiero a nuestro tratamiento, porque la otra vez hablé del nervio ciático y dije, ah, está fácil. La señora dijo, oye, pero yo ya llevo años con eso. Bueno, está fácil para nosotros. Sí, por eso te digo, ven a consulta con nosotros. Ahora, fíjate bien, eso lo resolvemos fácil. Pero si en el estudio nos damos cuenta y ahí dice que está eliminando sangre, o sea, que hay glóbulo rojo o que hay proteínas, este ya es un problema más serio. Hazte un estudio. Si quieres venirte a consulta con nosotros, hazte un estudio. Para que veas realmente lo mal que estás, tomas un tratamiento con nosotros durante 3 meses, 4 meses, y te vuelves a hacer otro estudio. Para que veas lo bien que vas a terminar. Ahora fíjate bien. ¿Por qué es malo cuando ya estamos eliminando orina? Porque si combinamos todos los factores, elimina sangre a través de la orina o proteínas. La glucosa libre en sangre está un poco elevada, aunque aparezca en 150, y la hemoglobina glicosilada está en 7.5% o en 8%, este paciente está a nada de que la urea y la creatinina se le empieza a desvariar, empieza a romper sus niveles, que se le empiecen a subir. Y de ahí ya nada más es una cascada de malestares. Es un círculo vicioso en donde el riñón se enferma. Si el riñón se enferma, ya no puede filtrar bien la sangre. Si no filtra bien la sangre, entonces la glucosa se sube más. Si sube más la glucosa, pues se enferma más el riñón. Y si se enferma más el riñón, ya no filtra la sangre. Y ahí otra vez ya no filtra bien la sangre y entonces hay más glucosa y se vuelve una cascada donde tú dices, cada vez me siento más cansado, cada vez me siento peor, ya no quiero vivir, ya no quiero nada, me siento solo, soy una víctima, me salieron manchas en la cara, tengo más arruga, se me cayeron los dientes, tengo caída del cabello. Bueno, tantas que enfermedades, el medicamento ya no te hizo efecto, te mandaron insulina, que la insulina no es suficiente, te mandaron ahora que te apliques 10 en la mañana y 10 en la noche, bueno, y ya nada más los

los glóbulos blancos, los glóbulos rojos, o sea, todas tus células, hasta las de la piel, van a estar regenerándose, ¿ok? Acuérdate cuando hablamos de los huesos, ¿te acuerdas? Que hablábamos de los huesos, de cómo se destruía y se regeneraba. Bueno, todo tu cuerpo básicamente funciona bajo ese principio. La hemoglobina también tiene un tiempo de vida. No creas que es eterna o que tu sangre es la misma para toda la vida. Ese es un grave error que la gente piensa. Que piensan que su cuerpo es el mismo de cuando tenían 20. Y no, constantemente se está regenerando. Es como un carro. A un carro le cambias las balatas. ¿Es el mismo carro? Pues sí, pero ya no son las mismas balatas. Se cambiaron. Le cambias las llantas, le cambias el líquido del freno, le cambias el aceite, el anticongelante. Le vas cambiando cosas, ¿verdad? Y cuando más viejo esté el carro, pues a lo mejor le vas a cambiar hasta la pintura o demás. Bueno, en tu cuerpo también se va a ir regenerando. Muy bien. Esta regeneración es porque precisamente tu cuerpo no es eterno. Y la hemoglobina tiene un tiempo natural de vida de aproximadamente 4 meses. Esto es algo buenísimo, buenísimo. Y esto mucha gente no lo sabe. Quiero decirte que hay muchos naturistas que no tienen ni idea de esto, ¿eh? Pero ni idea. Los doctores obviamente sí, porque ellos lo estudiaron, ¿vale? Ellos, es obvio que lo van a saber. Pero ahora, ¿por qué es tan bueno este apartado? Por eso te dije, apréndete esta. La hemoglobina tiene un ciclo natural de vida, tiene un tiempo de vida aproximadamente de 4 meses. ¿Por qué es bueno? Porque significa que cada 4 meses tú eres una persona distinta. Es una persona diferente en conforme a la hemoglobina. Si tú el día de hoy estás bien enfermo y dices, no, ¿sabes qué, Edwin? Yo sí estoy bien mal, yo ya me duele mi cabeza, ya te empecé con problemas renales, como tú dices, me levanto muchas veces en la noche a orinar, me siento siempre cansado, la glucosa la traigo en 200 y ya no me baja. Aunque hoy estés así de que mal, que porque luego hay gente que llega conmigo y me dicen, yo creo que ya no tengo solución, Edwin. Yo creo que ya nada más vine contigo porque me dicen que eres bien bueno, pero yo ya ni me voy a curar. Aunque hoy estés así, vente a tratamiento. Porque en 4 meses ya no eres esta persona. Ya cambiaste totalmente. Ahora, habrá quien diga, no, hombre, ¿cómo que en 4 meses? Si yo llevo 3 años siendo diabético, yo llevo 20 años siendo diabético y en vez de estar bien estoy cada vez peor. Pues sí. Porque no sabes cómo regenerar la hemoglobina y no sabes qué hacer con tu glucosa. Entonces la clave es lo siguiente. A ver, la hemoglobina glicosilada no le podemos hacer nada. Eso hay que esperar el proceso natural. ¿En qué vamos a actuar? Y aquí es donde está nuestro truco, ¿vale? Por eso es que somos tan buenos y damos tan buenos resultados en muchos tratamientos, pero sobre todo en la diabetes. Porque yo me enfoco en el riñón, ¿sí? En atender el riñón, porque si el riñón se enferma, nos va a meter en un grave problema de insuficiencia renal donde te puede quitar hasta la vida. Entonces atendemos al riñón para prevenir problemas más serios, pero también para que el riñón nos ayude a limpiar la sangre. 1. 2. Me enfoco en el hígado porque el hígado le va a dar la capacidad a nuestro cuerpo para utilizar esa glucosa, ¿ok? Para tener energía, para tener fuerza, para hacernos vivir bien y que el exceso de glucosa pueda bajar siendo utilizado. Que tus tendones estén bien, que tus nervios estén bien, que el músculo se desarrolle nuevamente. Y 3, me enfoco en el páncreas, porque el páncreas es una glándula que va a generar insulina de manera natural. La de tu propio cuerpo. Y esta insulina va a poderse emparejar con la glucosa que tú ya tienes y va a poder introducirse en la hemoglobina. ¿Para qué? Para que en 4 meses que ya tu glucosa, tu hemoglobina, terminó su ciclo de vida y se regeneran otras nuevas, que estas nuevas no se vuelvan a manchar, no se vuelvan a ensuciar, sino que por el contrario, haya su

0: suficiente insulina para que pueda entrar a la hemoglobina. Y de esta manera, en 4 meses, el riñón puede filtrar el exceso de glucosa. La insulina nos ayuda a que la glucosa entre a la hemoglobina. Y el hígado nos ayuda para que tu cuerpo utilice de manera correcta la molécula de glucosa. De esta manera, en 4 meses, tú te haces otra vez el estudio y la urea, la creatinina ya bajó. Sí, la bilirrubina ya bajó. Tu energía aumentó. Notaste que ves más claro. Notaste que tus rodillas mejoraron. Y en algunos casos, te tomas la glucosa y hasta tu doctor te dice: oye, felicidades, ¿qué te hiciste? Ya no eres diabético. ¡Wow! ¡Qué padre, ¿verdad? Pues es algo real. Ven, atiéndete. 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Porque esta promoción tiene 2 elementos extraordinarios. Se llama prodigiosa y tronadora. Estas dos nos van a estar ayudando a que, uno, desde el área digestiva nos van a estar ayudando para que no absorbas tanta glucosa, ¿vale? O sea, si un refresco, imagínate que te tomas un refresco y tiene 100 bolitas de glucosa, que el cuerpo solamente absorba 50. Ya desde ahí ya ganaste, porque no va a penetrar tanta glucosa a tu cuerpo. Pero además nos ayuda para que el páncreas, de manera natural, pueda generar insulina. Vamos a mandarle NIM. El NIM directamente es un hipoglucemiante. O sea que directamente su trabajo será bajar la glucosa. La moringa es extraordinaria porque además de bajarte la glucosa, le da los nutrientes a tu cuerpo, porque tú como diabético ya perdiste nutrientes. Por eso mucha gente diabética hasta se le caen los dientes. ¿Te has dado cuenta? La mayoría de los diabéticos traen dentadura postiza. Se le caen los dientes antes de tiempo. ¿Por qué? Pues porque no tienen suficiente calcio. Están muy débiles. Moringa, señores. Tronadora, prodigiosa, NIM. Y por si fuera poco, también tiene guarumbo, salvia y nopal. 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Te quiero decir algo rápido del nopal, porque el nopal incluso tiene un apartado oficial en la página oficial del gobierno y en el IMSS directamente. Y habla del alimento que puede ayudar a bajar el colesterol y controlar el exceso de mucosa, por ejemplo el ácido gástrico, y además previene las úlceras, tiene mucha fibra, tiene vitaminas, tiene minerales. Y fíjate bien, el nopal es auxiliar para la diabetes y para la hiperglucemia. Si tú el día de hoy, ojo para los que son prediabéticos o los que quieren prevenirla, si hoy tú sabes que te pasaste con la comida, te pasaste con el refresco, con el chocolate, con el pastel, sabes, uno sabe cuando consume mucho dulce, en la noche cena un nopal nada más así en el sartén, ¿vale? Un nopal asado, nada más. Y al día siguiente desayunas nopal otra vez, pero con huevos hervidos. A esto le agregas tu cloraviz, que ya se saben que es clorofila, sábila, nopal, alfalfa, espirulina. Ustedes nada más llegan a la clínica o márcame y pide cloraviz. Con esto bajas la hiperglucemia, previenes la diabetes, previenes eso, aunque hayas comido mal. Oye, Edwin, yo ya soy diabético, ¿lo puedo hacer? 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Vamos con llamadas. Buenas tardes, ¿quién habla de este lado?
1: Hola Edwin, buenas tardes, te habla María Ramírez.
0: Hola María Ramírez, hermosa, ¿en qué le puedo ayudar, Mari?
1: Quiero una promoción del
0: DBMEX. Felicidades, Mari. ¿Vas a venir en la semana o te veo hasta el sábado?
1: Yo creo el viernes.
0: Órale, pues ahí nos vemos el viernes, Mari. Gusto en saludarte y muchas felicidades.
1: Gracias. Igualmente, muchas gracias.
0: Hasta luego, gracias a ti. 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Vamos con más ganadores. Buenos días. ¿Quién habla de este lado?
2: Buenos días.
0: Hola, buenos días. La escuchamos.
2: Habla Nereida.
0: Nereida, ¿vas a querer la promoción a domicilio o en sucursal?
2: Pues quisiera ir a la sucursal de Chabacano.
0: Acá te espero en Chabacano, hermosa. Muchas felicidades. Ya estás registrada y acá nos vemos, ¿vale?
2: Sí, pero ¿dónde está la dirección?
0: Te voy a transferir para que te den la dirección con más calma, ¿vale? No me cuelgues. 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Apúnteme la dirección. Estoy 2 cuadras antes de llegar al metro Chabacano, ¿vale? 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Como calzada de Tlalpan. Es la misma avenida. Aquí los espero. Llegan al metro Chabacano, se bajan en la colonia Asturias y caminan dos cuadras hacia atrás. Sigan marcando, sigan aprovechando. Buenas tardes, ¿quién habla de este lado?
3: Hola, ¿qué tal? Buenas tardes.
0: ¿Qué tal? ¿En qué le podemos ayudar?
3: Me interesa el tratamiento para diabético de 1300.
0: Felicidades. ¿Cuál es tu nombre y a dónde la vas a querer?
3: Me llamo Daniel y la voy a recoger en Chabacano.
0: Órale, pues Daniel, aquí te espero dos cuadras antes de llegar al metro Chabacano. Es el número 296B. Aquí nos vemos, ¿vale?
3: Gracias.
0: Gracias a ti, felicidades. 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Vamos con más llamadas. Buenas tardes, ¿quién habla de este lado? Hola. Ay, casi le colgábamos, hermosa. Dígame, ¿en qué le podemos ayudar?
4: Ajá, necesito un tratamiento de que están iniciando ahorita.
0: Lo necesitan todos los diabéticos, corazón. Qué bueno que tú me marcaste. ¿La vas a querer a domicilio o vienes a Chabacano?
4: Voy a Chabacano, voy ahorita a Chabacano, que no puedo encontrar la dirección y así como 3 veces y no la puedo encontrar.
0: Si te pierdes, me marcas y yo mando por ti, ¿vale?
4: ¿Sobre Avenida Chabacano?
0: No, sobre Calzada de San Antonio Abad, lo que conocen como Tlalpan.
4: Yo me bajo en el metro de San Antonio Abad.
0: No, sobre el metro Chabacano, te tienes que bajar.
4: Sobre el metro Chabacano me bajo. Ajá. Y camino.
0: Caminas hacia viaducto, hacia atrás. Pregunta por guardias presidenciales.
4: Ah, perfecto.
0: ¿Vale? Ahí te esperamos, ahorita, hermosa. Felicidades.
4: Ahorita voy para allá, gracias.
0: Ahí nos vemos. Tú también márcame, tú también aprovechate de esta promoción. Y ya se terminó el programa. Quiero decirte lo siguiente antes de terminar. No tienes que vivir toda la vida enfermo. 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Mañana nos escuchamos a la misma hora, mañana a las 12. Gracias, marca, hasta mañana.
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10: En el Congreso local inició la discusión del paquete presupuestal del próximo año. El gobierno estatal y las diferentes fuerzas políticas ya intercambian posturas sobre prioridades de gasto en un debate que perfila a semanas de negociación. La armadora Kia confirmó que la planta de Pesquería producirá el nuevo modelo EV3, consolidando al estado como uno de los principales polos de electromovilidad del país, fortaleciendo la cadena de proveedores locales. El municipio de Monterrey anunció el fortalecimiento de su estado de fuerza con nuevos elementos como parte de la estrategia para incrementar la presencia policial en calles y reducir los tiempos de respuesta. Tres hombres fueron detenidos por su presunta participación en robos de caja fuerte en establecimientos de Monterrey. Las autoridades lo relacionan con atracos cuyos botines superan el millón de pesos. Tres personas recibieron sentencias superiores a 3 años de prisión por un caso de despojo inmobiliario, un delito que continúa creciendo en la zona metropolitana de Monterrey. Un camión urbano perdió el control y chocó contra 2 camionetas en el sur de Monterrey, provocando afectaciones a la circulación y movilización de cuerpos de auxilio. En Galeana, un rayo impactó una vivienda y dejó 2 personas lesionadas. Protección Civil reiteró el llamado a evitar actividades al aire libre durante las tormentas. Gracias a las lluvias recientes, el embalse El Cuchillo registra una ligera recuperación, mientras que las demás presas del estado permanecen prácticamente sin cambios. Es una producción de Elena Bernal. Redacción y locución, Francisco León.
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11: Una nube promedio pesa aproximadamente 500 toneladas, aunque flota en el cielo gracias a su densidad y al viento.
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0: Es la 1:00 p.m, tiempo del centro de México, en este miércoles 5 de agosto del 2026. Las 15:01 p.m. en Michigan, Abdul El Sayad gana las elecciones primarias. Las demócratas rumbo al Senado, el ahora candidato de ideas abiertamente socialdemócratas liberales enfrentará en noviembre al republicano Mike Rogers. El tema de las primarias allá en Estados Unidos, en Washington, Estados Unidos eleva $25 millones la recompensa por la captura de Juan Carlos Valencia, el pelón OR3, sucesor de Nemesio Ceguera, el Mencho, al frente del cártel Jalisco Nueva Generación. En Barcelona, a las 21:01 p.m, la policía en ese país, en España, desmanteló uno de los mayores laboratorios clandestinos de metanfetamina de Europa. Un operativo con 13 detenidos, 2.5 toneladas de droga. La oficina antiestupefacientes de Francia dio seguimiento a miembros del cártel Jalisco Nueva Generación hasta Cataluña, en España. En Teherán, las 22:32, el gobierno de ese país afirma haber alcanzado un acuerdo con Omán sobre una nueva ruta de navegación en el estrecho de Hormuz. Y en Brasilia, son las 16:02 p.m, Brasil mantendrá relaciones con Argentina a nivel de encargado de negocios mientras persistan los ataques verbales de Milei contra instituciones brasileñas y el presidente Luis Ignacio Lula da Silva. Ayer el gobierno brasileño pidió al embajador argentino Daniel Raimondi irse de Argentina, salir del país ante la injerencia de Milei en asuntos internos de Brasil. Son los puntos en donde se genera la noticia y desde donde estaremos informando a lo largo de este espacio. Soy Enrique Acevedo, estamos en tiempo real y le tengo información en desarrollo.
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0: ¿Qué tal, Oscar Zúñiga? Un gusto saludarte. La hija de Ernesto Rufo anuncia una gira nacional en defensa de su padre. Cuéntanos de qué se trata.
2: Gracias, Enrique. ¿Qué tal? Muy buenas tardes. Efectivamente, al anunciar la creación de un comité plural por la libertad de Ernesto Rufo Appel, su hija Verónica Rufo dijo que buscan que su proceso siga en su domicilio, pues ve a su padre vulnerable, y agregó que no confía en el proceso judicial que llevan. Por su parte, Emilio Álvarez y Casa indicó que es totalmente apartidista este consejo y la conformación de estos comités, pues su detención es totalmente desproporcionada, y la creación de este comité se llevará por todo el país, por lo que en breve realizarán un recorrido en los 32 estados. Se dijo que ya son 44 las personas que han iniciado este consejo para demostrar precisamente la inocencia del exgobernador de Baja California, y trabajarán en todo el país ante instancias internacionales. También lo estarán llevando para alzar la voz y que Ernesto Rufo sea excarcelado. Enrique, el reporte.
0: Perfecto, bueno, pues ahí el anuncio, ahí la información. Vamos a hacer una breve pausa. Al regresar tendremos muchísimo más que platicar sobre la UNAM, que ya ha publicado el puntaje mínimo requerido en su examen de control en el presencial, la conferencia matutina, la visita del secretario de Estado, del canciller Pietro Parolin, de la Santa Sede en México, quien se reunió con Claudia Sheinbaum en Palacio Nacional, el decreto de transparencia. Ayer la presidenta Sheinbaum firmó un decreto para fortalecer la transparencia con el objetivo, dijo, de fortalecer las entidades del gobierno, y este tema centralísimo del que ya habíamos hablado hace mucho tiempo, los lineamientos sobre derechos de las audiencias. El 28 de julio el gobierno federal presentó en la conferencia de Palacio Nacional los lineamientos generales para la protección de los derechos de las audiencias, un tema delicadísimo. Ya volvemos a platicar de esto y más en tiempo real.
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13: El conejo. El conejo se ha consolidado en los últimos años como un animal doméstico sumamente popular gracias a su naturaleza dócil, su tierno aspecto y su comportamiento silencioso. Estos pequeños y asombrosos herbívoros son criaturas extremadamente sociables y curiosas que disfrutan explorando su entorno, dando divertidos saltos de alegría cuando se sienten completamente seguros y felices en el hogar. Requieren una alimentación balanceada basada estrictamente en heno fresco, verduras de hoja verde y sustrato específico para mantener su salud digestiva y el desgaste necesario de sus dientes. Con paciencia y un trato delicado, los conejos pueden aprender a usar una caja de arena e interactuar activamente con sus dueños, respondiendo cariñosamente a las caricias en las orejas. Son mascotas perfectas para quienes buscan un compañero dulce, pacífico y visualmente encantador.
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14: Conocido como el árbol de la vida, el baobab es un gigante africano capaz de almacenar miles de litros de agua en su tronco hinchado. Esta adaptación le permite sobrevivir en zonas áridas extremas. Sus frutos son nutritivos y sus troncos huecos sirven de refugio. Son ejemplares milenarios que representan la resiliencia de la naturaleza ante el cambio climático global.
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0: Ya estamos de regreso en tiempo real. Gracias por continuar con nosotros. Más adelante le vamos a entrar al asunto de lo que está sucediendo con la visita del secretario del Estado Vaticano, de la Santa Sede, el cardenal Parolin, pero déjeme empezar por la UNAM, porque ahora la universidad ha determinado que va a finalizar de manera anticipada su contrato con la empresa encargada de aplicar el examen de ingreso, que estuvo lleno de irregularidades, de presuntas irregularidades, la empresa Territorium Life. Por cierto, hemos buscado a la empresa para también, obviamente, tener su versión de esta determinación, su reacción al fin anticipado del contrato. Pero le agradezco a Lisbeth Hernández, como siempre, que nos cuente cómo va la cosa. Cuéntanos la información. Lisbeth, ¿cómo estás? Buenas tardes.
15: Enrique, muy buenas tardes, me da mucho gusto saludarte. Efectivamente, damos seguimiento a todo lo que está ocurriendo en la UNAM. El día de hoy, este mensaje a medios para explicar las acciones a seguir, pues con respecto a esta empresa, Territorium Life. La UNAM anunció que efectivamente se finaliza la relación de manera anticipada de este contrato para proceder al deslinde de responsabilidades con Territorium Life. Esta empresa debe entregar las bases de datos, que por supuesto son propiedad de la universidad, un tema muy importante. Se le van a realizar al menos 3 auditorías, conforme a lo que anunció hoy la UNAM, una auditoría tecnológica en la que se designará de común acuerdo con la empresa a una firma especializada para auditar detalladamente el proceso y el sistema utilizado. A la par también se va a realizar una auditoría interna. Para este caso, la Contraloría de la Universidad llevará a cabo un procedimiento de revisión del proceso de contratación y también una auditoría externa. Esta auditoría fue solicitada por el rector Leonardo Lomelí, que el 4 de agosto pues solicitó esta intervención por parte de la Auditoría Superior de la Federación para verificar la correcta aplicación de la normatividad de esta materia, deslindar responsabilidades y, si es que las hubiera, identificar a las áreas responsables y también pues identificar, por supuesto, errores en el proceso de planeación, adjudicación y ejecución correspondiente. Vamos a escuchar, Enrique, si me lo permites, al abogado de la UNAM que justamente habló de esta auditoría que se va, de una de estas auditorías que se va a realizar y cómo va a ser el proceso.
16: Con un acuerdo con la propia empresa y por ser de interés de las dos partes, se designará una empresa especializada para llevar a cabo una auditoría tecnológica que haga pues una auditoría detallada de la plataforma y de todo el sistema que comprende esto.
15: Ahí parte del mensaje que daban en esta conferencia del día de hoy, Enrique. También, por supuesto, hubo cuestionamientos en torno al examen de control, cuestiones administrativas. Sin embargo, bueno, para estos temas hay que buscar otras instancias por parte de la universidad. Lo que sí confirmaron es que, pues, en cuanto a los aspirantes, que también era un tema muy importante y que, de acuerdo a lo que decían los aspirantes, no se les estaba atendiendo en cuanto al tema jurídico, los aspirantes que están presentando amparos o aquellos aspirantes, hasta ahorita hay 10 amparos, confirmaron que hay 10 amparos presentados por parte de aspirantes y aquellos aspirantes que también dicen que se les canceló su examen sin ningún motivo aparente. Bueno, la representación legal de la UNAM, el abogado de la UNAM explicó que para estos casos, en primera, la universidad fueron muy puntuales, la universidad no cancela pues exámenes sin tener un motivo, que al momento de citar al aspirante para hacer la revisión, se saca todo el expediente que tiene la DGAE. La DGAE, pues, es esta instancia que justamente lleva toda la información de cada uno de los aspirantes desde que hacen su registro. Muy importante esta parte, ¿por qué? Porque hablan mucho de la transparencia, es decir, al revisar todo este expediente del aspirante al que se le canceló su prueba, van a sacar 3 horas de video de la... Ahí les van a mostrar si es que hubo alguna irregularidad, si el sistema detectó alguna práctica indebida que estaba en la convocatoria a la que cada aspirante pues se adapta a los términos al momento de aplicar antes del examen. Entonces, bueno, ahí ya explicaron un poco de cómo van a ser estos procesos de transparencia para explicarles a los aspirantes a los cuales se les canceló su prueba, que también es algo muy importante, las razones por qué se les canceló, y al mostrar pues estos videos de acuerdo a lo que nos explicaron, van a transparentar estos procesos y pues de esta manera pues pretenden también darle certidumbre a los aspirantes cuyo examen fue cancelado. Recordemos que a partir del viernes está habilitado el micrositio para dar las fechas, las sedes, los horarios de aplicar a los exámenes de control. También, Enrique, pues hemos estado buscando aspirantes que van a hacer este examen de control, ya nos confirmaron algunos que sí lo van a hacer y bueno, pues estamos dando seguimiento para ver cómo va a ser todo este proceso.
0: Bueno, pues completísima la información, Lisbeth, muchísimas gracias. El tema de la UNAM parece enfocarse en la coyuntura, pero en realidad es la pregunta de millones de familias mexicanas, ¿no? Las que se hacen todos los años. Entrar a la universidad sigue siendo el principal camino para construirse un mejor futuro? Y la respuesta parece obvia, pues sí, ¿no? Eso es lo que sabemos, pero cada vez es más complejo ese panorama, porque mientras algunas profesiones desaparecen y otras nacen con la inteligencia artificial, las universidades siguen siendo uno de los pocos espacios en donde la demanda rebasa por mucho la oferta, pero pues hoy la UNAM publica los puntajes mínimos para quienes buscan lograr un lugar, para quienes buscan ingresar con el nuevo examen, ahora el presencial, y yo creo que lo que vale la pena preguntarnos es qué nos dice toda esta competencia sobre el México que viene. Las irregularidades que se han encontrado, las protestas entre los nuevos aspirantes, la respuesta de la universidad. Es fácil verlo todo esto en la coyuntura, lo entiendo, pero ¿qué nos dice todo esto sobre el México que viene en el contexto que mencionaba, de la inteligencia artificial, de la pregunta de si esta ruta tradicional educativa es realmente la más eficaz, la más certera para construirse un mejor futuro? Es interesante. Por lo pronto, el rector de la UNAM ya ha pedido a la Auditoría Superior de la Federación que revise el contrato que la institución firmó con la empresa Territorium Life para verificar, dice, la congruencia entre lo ofrecido y el servicio que se dio. porque pues claramente nadie quedó contento, eso es un hecho. Podemos revisar todos los ángulos, todas las versiones, pero nadie quedó contento con la manera en la que se realizó esta prueba y los resultados que arrojó, que ha obligado a la universidad pues a tener que volver a aplicar el examen por lo menos a 58,000 aspirantes, si no es que más. Vámonos con los detalles de la conferencia esta mañana en Palacio Nacional. Israel Aldave nos tiene la información. Te escuchamos, Israel.
17: Hola, ¿qué tal, Enrique? Gracias. La presidenta Claudia Sheinbaum reiteró su invitación para que el Papa León XIV visite nuestro país cuando su agenda lo permita. Esto durante el encuentro que sostuvo con el secretario del Estado Vaticano, Pietro Parolin, que se llevó a cabo esta mañana en Palacio Nacional. Respecto a esta reunión privada, la titular del Ejecutivo, a través de sus redes sociales, dio detalles sobre otros temas que se abordaron con el representante del Papa. La Magnífica Humanitas, que es la encíclica del Papa, en donde se refiere a todo lo relacionado con el desarrollo de la inteligencia artificial, que debe de ser guiada por criterios éticos, dignidad humana, justicia, responsabilidad compartida, con el propósito de que sus beneficios contribuyan al bienestar de los pueblos. Los llamados del Papa a la paz, dijo la presidenta en su mensaje, a la fraternidad y a la cercanía con los más vulnerables, representa una visión humanitaria indispensable en un momento en el que el mundo necesita fortalecer el diálogo, la solidaridad y la cooperación entre naciones. En la conferencia de prensa matutina dio cuenta de parte de lo que iba a tratar en esta reunión.
18: Y ahora que recibimos esta visita muy importante, pues vamos a insistir en la visita del Papa a México. En esta discusión que estamos haciendo, además de lo que significa para el pueblo católico esta visita, hoy el Papa también representa una visión de un debate que hemos estado dando aquí relacionado con las plataformas digitales y la inteligencia artificial. La encíclica que publicó hace algunos meses es una referencia ya mundial de un debate sobre quién controla esas plataformas, quién define los contenidos, cómo se diseñan los algoritmos.
17: Por otra parte, Enrique, en otros temas abordados en la conferencia de prensa de Palacio Nacional, la titular del Ejecutivo anunció la realización de la Jornada Nacional de Reforestación, que se va a llevar a cabo el próximo domingo en todos los estados de nuestro país. El objetivo, plantar 6.6 millones de árboles en todo el territorio nacional. La mandataria dijo que estará en el Parque Ixtapopo, en el estado de Puebla, encabezando esta jornada que dice se buscará realizar de manera continua para, entre otras cosas, combatir los efectos del cambio climático a través de la siembra de árboles.
18: Ahora, la Jornada Nacional de Reforestación se hace todos los años. La novedad es que estamos visualizando e incorporando a gobernadores, gobernadoras a un solo día. Ese día queremos que la ciudadanía, todos los municipios, estados, participen en la Jornada Nacional de Reforestación, para que cada año lo sigamos haciendo. Eso hace conciencia, reconoce la importancia de la naturaleza y la importancia, más allá de la reforestación, como bien dijo Alicia, de la restauración ambiental.
17: Enrique, el reporte esta tarde.
0: Perfecto, muchísimas gracias, Israel Aldave. Bueno, pues se habló de sembrar árboles, de transparentar la información pública, de invitar al Papa a México. Diversa la conferencia en Palacio Nacional. Pausa, regresamos.
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24: Una vuelta al mundo.
25: Singapur. Singapur es una ciudad-estado futurista que se ha consolidado como el puente financiero y tecnológico más limpio, verde y eficiente entre Oriente y Occidente. Destaca mundialmente por su exitosa convivencia multicultural, uniendo armónicamente a comunidades de origen chino, malayo, indio y una inmensa población de expatriados occidentales. Su arquitectura vanguardista desafía la gravedad de los icónicos invernaderos de Gardens by the Bay y el impresionante complejo Marina Bay Sands. La gastronomía singapurense es el reflejo fiel de su diversidad, combinando mercados callejeros galardonados con los restaurantes más sofisticados. Singapur es, en definitiva, el modelo global de una metrópolis sostenible, próspera y multicultural, orientada con paso firme hacia el desarrollo del mañana.
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26: Bernal, Querétaro. Este pintoresco y tranquilo pueblo colonial está custodiado por la Peña de Bernal, el tercer monolito de piedra más grande del planeta Tierra. Sus calles coloridas invitan a caminar con calma, disfrutar de sus famosas gorditas de maíz quebrado y adquirir hermosas artesanías de lana. Es un destino cargado de energía positiva, misticismo, buen vino y paisajes desérticos espectaculares.
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0: Ya estamos de regreso en tiempo real. Gracias por continuar con nosotros. Está, le decíamos, en México, Pietro Parolin. En una visita oficial y en una época en la que casi todo parece medirse en términos de poder económico, de poder militar, hay instituciones con una influencia que no depende ni de ejércitos ni tampoco de mercados, sino de la autoridad moral que han construido. El Vaticano, me parece, es una de ellas. Por eso la visita de Pietro Parolin a México va mucho más allá del protocolo diplomático. Es una oportunidad para entender por qué, en medio de debates sobre pues todos estos desafíos globales, cambio climático, migración, guerra, inteligencia artificial, tecnología, los gobiernos siguen buscando el diálogo con la Santa Sede, la presencia del Papa como un liderazgo que va en ese sentido, que es muy escaso, moral. ¿no? Es probablemente el único Estado, el Estado Vaticano, con una influencia que es mucho mayor que su territorio, que su poderío económico, ni se diga militar, ¿no? No compite por recursos naturales, no proyecta esta fuerza. No obstante, pues sigue siendo un interlocutor privilegiado, incluso en algunos de los conflictos más complejos del planeta. Es un recuerdo que en política internacional la capacidad de persuadir puede ser tan valiosa como la capacidad de imponer, algo que parece ser el caso en la mayor parte de las dinámicas y relaciones en este momento. Enrique Hernández nos tiene detalles de esta visita, de la agenda del día de hoy. Ya incluye reunión con la presidenta Sheinbaum. Cuéntanos, Tocayo.
28: ¿Qué tal, Tocayo? Buenas tardes. Bueno, me encuentro en la Basílica de Guadalupe, donde acaba de concluir la homilía que encabezó precisamente el secretario de Estado de la Sede Vaticana, Pietro Parolin, pues se refirió justamente a estos temas, como tú bien lo mencionas, Enrique, temas que van más allá de lo diplomático, y precisamente hace esta referencia a las madres buscadoras. Se refirió a ellas como un claro ejemplo de amor de una madre, tal y como lo hizo la Virgen de Guadalupe en este santuario, el más importante de América Latina, por lo que pidió a todos orar por ellas. Su ejemplo, dijo, resuena con especial fuerza en nuestro país, donde se sigue buscando con firmeza y fe a sus hijos desaparecidos. Y nada, dijo, nada puede impedir esta lamentable y triste ciudad. Vamos a escuchar.
4: Su ejemplo resuena con especial fuerza aquí en México, donde tantas madres siguen buscando con firmeza y fe a sus hijos desaparecidos. Nada puede impedirles hacer todo lo posible para ayudar a sus hijos. Y todos podemos ayudarlas con nuestra oración para que, al igual que aquella mujer del Evangelio de hoy, su perseverancia y su fe sean recompensadas.
28: Y bien, desde la Basílica de Guadalupe, el cardenal invitó a quienes los tiempos. Destaca que esos tiempos están marcados por numerosos desafíos como el flagelo de la guerra, el horror del hambre y la devastación de la violencia son demasiado frecuentes en un mundo que ha conocido 2 milenios de la predicación de la buena nueva de Cristo. En ese santuario, el más importante de América Latina, tiene como profundo significado para muchas personas de todo el mundo, principalmente a esta red católica, en su lugar de peregrinación, de reflexión, de conversión, de visión y de oración, se puede ayudar a afrontar los innumerables desafíos que hoy por hoy tienen por delante. En algunos minutos, el representante de la sede Vaticana pues se reunirá con la conferencia del Episcopado Mexicano, una comida, y posteriormente se reunirá con líderes de los diálogos por la paz. Toda esta agenda pues ha sido pues privada, y pues mañana regresará al Vaticano también después de sostener reuniones con la conferencia del Episcopado Mexicano. El reporte que esté.
0: Perfecto, Enrique Hernández, gracias por la información y gracias a Roberto Blancarte, sociólogo de las religiones, profesor investigador del Colegio de México, por acompañarnos hoy en tiempo real. Roberto, muy buenas tardes.
5: Hola, buenas tardes.
0: Pues la visita de Parolin, hablaba yo de esta noción de liderazgo moral, de capital político generado a partir de ese liderazgo moral, que parece un activo muy escaso en el panorama geopolítico de nuestros días. Y con todas los cuestionamientos, las críticas, las faltas de la propia Iglesia, separando un poco las dos cosas, el Estado Vaticano mantiene esa autoridad moral. Por eso la importancia de tener esa interlocución con autoridades del Estado.
5: Sí, bueno, más que el Estado Vaticano, déjame hacer una pequeña corrección. México y todos los países tienen relaciones no con el Estado de la Ciudad del Vaticano, sino con un sujeto de derecho internacional que se denomina Santa Sede. Porque no es que nosotros tengamos relaciones con un mini Estado ahí de 40, 44 hectáreas, sino precisamente, como tú bien mencionas, con esa entidad, con ese sujeto de derecho internacional, que es básicamente una entidad moral, que es lo que está al frente tanto de ese Estado como de la Iglesia Católica, ¿no? Y por supuesto eso hace que convertido en un actor político internacional, que es la única iglesia, la única religión en el mundo que tiene esa capacidad de tener relaciones políticas y por lo tanto diplomáticas con los estados, pues ejerza ese poder y esa función en la medida de sus posibilidades también, ¿no?
0: Sí, sí, sí. Pietro Parolin, pues un personaje clave, digamos, en esa dinámica. ¿Y sí. ¿qué nos dice sobre las prioridades de México? El hecho de que una reunión de este nivel haya incluido temas como inteligencia artificial, además de los temas ya, los asuntos más tradicionales de la Iglesia.
5: Sí, mira, yo tengo la impresión, porque yo me hice la pregunta, igual que creo que muchas personas, acerca de por qué en este momento viene Pietro Parolin.
0: Sí.
5: Y curiosamente, hace pocos días también el Episcopado Mexicano decidió dejar de estar callado, aprovechando también el centenario del inicio de la Guerra Cristera. Y a mí me parece un hecho importante porque, digamos, el Episcopado decidió salir públicamente, como hacía muchos años no lo hacía, y llamar a una reflexión de aquí hasta el 2031, que es la fecha en la que, según la tradición, se dieron las apariciones de la Virgen de Guadalupe. pero es un hecho político, obviamente, porque, pues, insisto, no es cualquier momento, es un momento en que yo, digamos, como una hipótesis, diría que la jerarquía de la Iglesia Católica decidió finalmente salir y decir lo que piensa de lo que está pasando, no solo en el mundo en general, sino en México en particular. Y esa referencia que acabamos de oír a las madres buscadoras no me parece, digamos, casual.
0: Sí. ¿Tiene que ver con un estilo diplomático, no de cada uno de los papas, sino de la Santa Sede, un estilo diplomático que puede haber cambiado, digamos, en las últimas décadas, y que le permite a la Iglesia influir de una manera diferente?
5: No, yo creo que, a ver, la Iglesia Católica, a través de la Santa Sede precisamente, ha tenido relaciones políticas desde la época del Imperio Romano, sí, y nunca las ha dejado de tener, a veces con mayores ventajas, a veces con mayores desventajas, a veces supeditado a los poderes políticos, digamos, pensemos por ejemplo en la época de Napoleón, o a veces estando por encima de poderes políticos o teniendo una influencia mayor, pero digamos que siempre ha tenido relaciones políticas. Porque si nos ponemos a pensar, yo algún tiempo, no sé si recuerdas, estuve presente como consejero en la Embajada de México ante la Santa Sede, y nosotros no tenemos relaciones comerciales con ellos, no tenemos relaciones económicas fundamentalmente ni financieras, tenemos ni culturales, muy poquitas. Básicamente lo que tenemos, y todos los países del mundo tienen básicamente relaciones políticas con la Santa Sede, porque pues no hay otro tipo de intercambios. Son relaciones políticas en la medida que esta iglesia tiene esa capacidad política que, insisto, no tienen otras, ¿no?
0: Sí, sí. Creo que en el fondo de la pregunta, y tal vez no la planteé bien, es esta diferencia entre influencia y poder. Es decir, ¿qué puede conseguir la Santa Sede a través de sus interlocutores que no pueden conseguir otros actores internacionales en este momento?
5: Bueno, yo creo que la influencia moral se puede traducir siempre, y eso lo saben todos, en influencia política. Es decir, por ejemplo, en la discusión, enfrentamiento entrecomillado que tuvieron el Papa León XIV con Donald Trump, no sé si se han hecho cuentas de cuánto perjudicó a Donald Trump ese conflicto, porque políticamente luego tiene repercusiones cuando los católicos, algunos podrán estar de acuerdo o no con uno de los actores políticos, pero es muy probable que también tiendan a darle la razón a su líder religioso, ¿no?
0: Claro.
5: Aunque luego en muchos lugares, incluso en México es muy importante, se hace distinción entre lo político y lo religioso, pero obviamente siempre hay un impacto. Hay un impacto de la imagen, hay un impacto del mensaje, de la propia difusión de lo que se quiere transmitir en un momento dado por la Iglesia Católica, ¿no? Y por eso menciono lo de la Guerra Cristera, que se liga muy bien con el tema del tema de las audiencias y la modificación legal que se quiere hacer, ¿no?
0: Sí, sí. Pues Roberto Blancarte, como siempre, un lujo poder platicar estos temas contigo. Muchísimas gracias y buenas tardes.
5: Un placer, como siempre.
0: Pausa, regresamos en tiempo real.
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1: El castaño ha sido históricamente el árbol del pan en muchas regiones rurales debido al valor nutritivo de sus frutos. Su madera es resistente a la humedad, lo que lo hace ideal para la construcción exterior. Estos árboles forman bosques antiguos que ofrecen refugio a aves y mamíferos pequeños, siendo un componente vital para la biodiversidad de las zonas montañosas templadas.
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12: El inicio de la Leagues Cup entregó 3 triunfos para la MLS y 3 triunfos para la Liga MX, aunque uno de ellos fue en penales. Cincinnati derrotó 3-1 a Pachuca, Columbus Crew derrotó 3-1 al Atlas, Juárez derrotó 2-1 a Minnesota, Charlotte FC derrotó 3-0 a los Pumas. Tras el empate a 1 entre Tigres y Real Salt Lake, los felinos ganaron 6-5, mientras que Atlante derrotó 1-0 a Vancouver Whitecaps. Este miércoles continúa la actividad con 6 partidos, donde el Inter de Miami enfrenta al Atlético de San Luis a las 5:30 de la tarde. El Abierto GNP Seguros 2026 anunció una de las listas más fuertes de su historia. La gran figura será la checa Linda Noskova, actual campeona de Wimbledon y número 7 del mundo, quien llegará como primera sembrada al torneo de Monterrey. El evento se llevará a cabo del 23 al 29 de agosto en el Club Sonoma, informó José Luis Cuevas. 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

escuchando Training Montage de Vince DiCola. Los fanáticos de la película de Rocky, de la serie, recordarán esto como parte de una de las partes más centrales de la película Rocky 4, y que escuchamos hoy porque increíblemente resulta relevante, o se está volviendo relevante, en un debate en línea sobre la inteligencia artificial y la voluntad humana. Este montaje de Rocky 4 para muchos refleja la conversación actual sobre la inteligencia artificial y la autenticidad humana. ¿Cómo? Bueno, pues la secuencia que juxtapone el entrenamiento de Iván Drago, lleno de datos científicos, de máquinas, de alta tecnología, y el de Rocky en la naturaleza pura, ¿no? En los troncos, las rocas, la nieve. Y los entusiastas del fitness utilizan este tema musical para celebrar los entrenamientos a la vieja escuela, los entrenamientos a la antigüita, basados en el esfuerzo puro por encima de los monitores, de la actividad física hiperclínica, de la superdependencia tecnológica que acompaña el ejercicio el día de hoy, ¿no? Las pulseras, los anillos, los relojes, los monitores cardíacos, todo lo que se mide y todo lo que ha convertido el deporte pues en esto, en una especie de disciplina hiperclínica, hiperdependiente de la tecnología, no como Rocky, que cargaba los troncos en la nieve. Por eso Training Montage hoy de Vince DiCola.

0: Bueno, vámonos con la información. Un saludo, como siempre, con mucho gusto a Pepe Yuste, economista, conductor de Fórmula Financiera. ¿Cómo te va, querido Pepe?
1: Enrique, ¿cómo estás? A mí bien, ¿eh? ¿Cómo vas tú?
0: Pues bien, tengo un tema que te va a encantar, pero primero, y está vinculado con lo que me vas a platicar, primero cuéntanos de este récord de exportaciones de México a Estados Unidos, entiendo, en el sector automotriz.
1: Sí, en el sector automotriz y en todo, Enrique. Fíjate que son los datos del Departamento de Comercio ya el primer semestre, y México se consolida como el primer socio comercial de Estados Unidos, ya incluso dejando en un segundo lugar lejano a Canadá. México tiene ya el 16.5% de todo el intercambio comercial de Estados Unidos. Canadá tiene el 12.6%. China ya está a la mitad. China ya está en 6.2%. Taiwán va creciendo porque todo el tema de electrónicos y de chips, pues obviamente lo traen de Taiwán y de Vietnam. Siguen creciendo ellos, pero México claramente pues sigue siendo el socio comercial, el principal socio comercial de Estados Unidos. Se consolida con exportaciones récord, que también llama la atención en todos los sentidos. Si bien la automotriz ha decrecido un poco, las electrónicas, la exportación de electrónicos ha aumentado con toda la inteligencia artificial, todo lo que quiere en Estados Unidos. Así que bueno, claramente, Enrique, pues economías integradas, más allá de lo que diga Donald Trump, de lo que comente en contra de México, de que si somos amigos o no somos amigos, de que ya no necesita el Tratado Libre Comercio, lo cierto es que pues se consolida México como el principal socio comercial de Estados Unidos.
0: Pues sí, y este sector de exportaciones que sigue avanzando. La industria automotriz, las autopartes han sido la columna vertebral de nuestras exportaciones a Estados Unidos pues desde hace muchos años, ¿no?
1: Sí, claro.
0: Bueno, ¿qué te parece si te digo que ya no son la principal fuente de ingreso por exportaciones? Porque en los últimos años, según datos publicados esta semana por el Financial Times, los componentes para fabricar servidores, o sea, los servidores, los que impulsan, por ejemplo, el desarrollo de las plataformas de inteligencia artificial, ya son hoy la exportación más importante de la economía mexicana. Las ventas, este año, 46.900 millones de dólares. En el mes de mayo, desplazaron incluso a Taiwán como el principal proveedor, es decir, el proveedor número uno de componentes, de estos componentes de servidores, en términos mensuales. Y si lo vemos así, pues se trata del motor exportador más grande, más importante que ha construido la economía mexicana en una generación. Aquí el tema es que no necesariamente lo ha construido

0: el diseño de políticas públicas, los incentivos, sino un poco la realidad geopolítica que ha obligado a estas empresas taiwaneses, una de Singapur, pues a establecerse aquí para mandar estos componentes y estos servidores a Estados Unidos. Pero vi el dato y dije, se lo tengo que platicar a Pepe y usted porque me parece magnífico.
1: No, es que es interesante y la verdad es que sí te da un cambio total, Enrique, este dato, porque en efecto, tú, fíjate cuántos años tuvimos nosotros con el sector automotriz, obviamente autopartes particularmente, ya si juntamos todo, bueno, pues sí, somos sigue siendo la principal exportación, pero autopartes era la clave, y de repente electrónicos, por toda la inversión de inteligencia artificial que está haciendo Estados Unidos, donde Estados Unidos están invirtiendo más del 80% de la economía estadounidense, todo se va a inteligencia artificial, y lo vemos en las bolsas, ¿no? Lo vemos en todo lo que es inteligencia artificial, en las bolsas, todos los que están cotizando hoy en día, pues con inteligencia artificial tienen récords hoy en día. Hay quien habla de una burbuja que todavía no ha explotado, pero lo cierto es que está invirtiendo Estados Unidos como nunca en inteligencia artificial, y desde luego pues México se está acomodando muy bien ahí en esas exportaciones para proveer pues parte de lo que se requiere para la inteligencia artificial. Tú bien lo decías, que son ya ahora proveedores obviamente de servidores y de pantallas y de CPUs y de todo lo que requieren. Pues se está acomodando muy bien México ahí, y bien lo anotas, que se ha acomodado las empresas propiamente sin la ayuda del gobierno, que el gobierno sí lo está viendo, lo empieza a anotar el gobierno.
0: No, pues ya es para anotarlo, como dices. A ver, yo detecté empresas como Foxconn, como WeWin, como Quanta, que han convertido a Taiwán. Según estos datos, y la verdad es que me he clavado en estos días porque me pareció muy interesante, en el tercer socio comercial de México, Taiwán, que no aparecía ni en el top 10 en los últimos años.
1: No, para nada, para nada. Y Taiwán se ha convertido en un exportador clave para México y Estados Unidos. Taiwán hoy en día, incluso en los datos que vemos del Departamento de Comercio, Taiwán ya es el segundo con el que tiene el mayor déficit comercial Estados Unidos. Taiwán, precisamente por el tema de semiconductores y componentes electrónicos, lo trae Taiwán, en efecto. O sea, si esto está cambiando rápidamente, Enrique, y claramente es inteligencia artificial, claramente es alta tecnología.
0: Sí, pues interesantísimo el tema, porque además hay toda una serie de conversaciones que se derivan de esto, ¿no? Por ejemplo, la capacidad de generación de energía, de energía eléctrica para estas empresas que se dedican a la fabricación de servidores, porque una vez que los fabrican, pues los tienen que probar, y a la hora de probarlos, pues ahí hay una demanda importantísima de energía, en el caso al menos de una planta esta de Flex, entiendo son 220 megawatts, siete veces la demanda eléctrica del puerto de Manzanillo.
1: Una barbaridad, y es ahí donde cogea el Plan México. Precisamente el Plan México tiene toda la consistencia para hacer un buen plan de crear polos de desarrollo, exportador, con infraestructura, pero donde cogeamos es, ¿tendremos la suficiente energía eléctrica realmente? Es donde estamos ahí cojeando, precisamente es donde se requiere pues complementar la inversión pública con la inversión privada. Ya lo están haciendo, pero de manera tímida.
0: Sí.
1: Y urge.
0: Sí, estamos con eso, porque si ya estamos generando 42,000, ¿cuál era la cifra que vi? 46,900 millones de dólares en lo que va de este año. Y ponemos en riesgo, o sea, digo, ya empieza a generarse inevitablemente una dependencia de esta exportación, ¿no? De este sector creado, de este motor exportador, y si no somos capaces de mantener las condiciones para que continúen estas inversiones y puedan realizarse estos componentes, pues ahí vamos a perder un pedazo del pastel jugosísimo. Así que, pues un tema me parece muy interesante, que va a dar mucho de qué platicar. Ya le escuchará la audiencia en las próximas semanas, meses, en otros espacios, en otras discusiones. Oye, México está empezando a generar miles de millones de dólares por la fabricación de servidores, componentes para servidores que se utilizan en estas pues, granjas o plataformas que impulsan el desarrollo de la inteligencia artificial. O sea, para que ChatGPT y para que Claude y para que Gemini y para que todos los agentes funcionen, se necesita un montón de energía y de capacidad de servidores. Esos servidores se están fabricando en México. por empresas taiwanesas. Y esa situación está generando un motor de exportación que no se había creado tan rápido nunca en la historia de la economía mexicana. Toda esa conversación será fascinante en los próximos meses, querido Pepe Justi, la tendremos contigo como siempre.
1: Muchas gracias, desde luego, Enrique, y va a ser fascinante, y por lo pronto, Enrique, lo que estamos viendo es que inteligencia artificial es el nombre del fuego en la economía de Estados Unidos y en la economía mundial, pero en Estados Unidos en particular está invirtiendo realmente prácticamente todo, más de las 3/4 partes, en inteligencia artificial.
0: Gracias, Pepe. Un abrazote.
1: Un abrazo, Enrique. Gracias, como siempre.
0: Muchas gracias. Bueno, vámonos con otros asuntos. Jesús Silva Herzog Márquez. Desde hace rato ya, antes que nadie, platicamos y nos pronunciamos aquí sobre estos lineamientos sobre los derechos de las audiencias. Y ahora un periodo de consulta pública del 27 de julio al 21 de agosto en línea para, pues, pronunciarse también desde otras instancias, puntos de vista sobre esta iniciativa gubernamental del llamado derecho de las audiencias. Querido Chucho, un gusto escucharte. ¿Cómo lo ves?
2: Hola, Enrique. Pues mira, yo creo que hay elementos que a mí me parece que son nobles dentro de los lineamientos que se están discutiendo. A mí me parece muy valioso que se formen defensores de las audiencias, que haya códigos de ética que se hagan públicos, y yo creo que eso es muy positivo. Tiene que haber instancias para que el televidente, el radioescucha, se defienda. El problema está en colgar por encima de estos defensores a un vigilante que depende del gobierno. Yo creo que esa es una medida que realmente es muy grave, el hecho de que se establezca, que se le otorgue a la Comisión Reguladora en Telecomunicaciones, que se le otorgue esta facultad de ver qué sucede cuando no se cumplen con estos lineamientos, cuando hay inconformidades con las resoluciones de los defensores. Y yo creo que eso ha generado una preocupación que no es una preocupación gratuita, Enrique, porque pues realmente hemos vivido en los últimos años, a diferencia de lo que presume el gobierno, con medios acosados por el poder público, y que tienen ahora pues instancias de presión que han realmente limitado la libertad de expresión.
0: Además, el pretexto, ¿no?, que siempre ha existido de defender los derechos de las audiencias, cuando en realidad pues lo que se implementan son estos mecanismos oscuros de censura y de una sobrefiscalización del contenido, ¿no?
2: Yo creo que sí, que además lo que están alentando pues es a que los medios se autocensuren, los propietarios de los medios, teniendo la preocupación de que pueda una persona que está al frente de un noticiero, pues no vaya a transgredir esos límites y que en ese sentido pueda poner en riesgo la concesión. Yo creo que los lineamientos podrían tener sentido en la medida en que se quitara esa intervención que es la que genera tantísima preocupación en medios, en críticos, porque sí me parece que es una medida que vulnera la libertad de expresión en el país.
0: Pues sí, veremos qué resulta, ¿no?, de estas consultas públicas, que en el pasado pues han sido más postura que rumbo.
2: Mira, yo creo que las consultas en los últimos años han sido simplemente el espectáculo de que se trata de atender lo que dicen otros grupos sociales, que no se han atendido las observaciones, las advertencias. Hemos visto muchos circos de estas consultas que no han tenido ningún efecto. Pero pues en la medida en que se construye una oposición muy franca a estos elementos de el planteamiento que está ese gobierno, que está haciendo el gobierno, pues me parece que dan una salida para que se tomen en consideración. Me parece llamativo el hecho de que se esté insistiendo en que se trata apenas de una propuesta, y creo que sí, pues hay cierta sensibilidad en el gobierno, pues se atenderán estas observaciones que yo creo que son muy necesarias para tomar en consideración, ¿no?
0: Pues sí, hay pocas causas tan fáciles de abrazar como el concepto de los derechos de las audiencias, ¿no? ¿Quién podría estar en contra? Claro. De que los ciudadanos reciban información veraz, pues a eso nos dedicamos, de que sepan, claro, distinguir entre noticias, opiniones, entre ficción y los hechos, y que puedan exigir una rectificación cuando se publique información falsa o se les trata de manipular. Pero pues no estoy seguro que ese sea el intento, el objetivo real de esto que el gobierno llama los lineamientos sobre derechos de las audiencias. Querido Jesús, seguiremos en esta conversación seguramente.
2: Muchas gracias,
0: Enrique. Muchas gracias.
2: Un abrazo.
0: Un abrazo igualmente. Vamos a hacer una pausa. Al regresar tendremos más información sobre el asesinato de este creador de contenido en Culiacán, en Sinaloa. Y no solamente platicarle lo que sucedió, porque me parece que eso pues ya lo he escuchado en todos lados. Algunas personas incluso han visto el video, desafortunadamente, que se ha compartido en todas partes del momento en el que se ha asesinado este joven. ¿Por qué siguen siendo blanco de estos ataques, de esta violencia, creadores de contenido? ¿Qué hay detrás de que estos, pues en la mayoría de los casos jóvenes, mujeres, hombres, sean asesinados, ejecutados por lo que las propias autoridades han identificado como elementos del crimen organizado? ¿Es lavado de dinero? Es un tema de imponer narrativa, ¿no? Como ocurre con los medios de comunicación, no me gusta de lo que hablas y entonces pues ejerzo la violencia para callarte. ¿Es qué exactamente? Porque los casos ya son muchos. Y esto sigue ocurriendo y de poco sirve que yo le diga que volvieron así. Volvieron otro, como comúnmente se informa, ¿no? Pues no es otro, no volvieron, es uno. Y cada uno de estos casos, además de lo que significa en el ámbito familiar, social, comunitario, pues lo que nos dice, así como la desaparición de jóvenes reclutados por el crimen organizado en Jalisco es un tema que sigue y sigue, pues también este de los creadores de contenido y la violencia en Sinaloa. Pausa, ya regresamos.
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5: En el Congreso local inició la discusión del paquete presupuestal del próximo año. El gobierno estatal y las diferentes fuerzas políticas ya intercambian posturas sobre prioridades de gasto en un debate que perfila a semanas de negociación. La armadora Kia confirmó que la planta de pesquería producirá el nuevo modelo EV3, consolidando al estado como uno de los principales polos de electromovilidad del país, fortaleciendo la cadena de proveedores locales. El municipio de Monterrey anunció el fortalecimiento de su estado de fuerza con nuevos elementos como parte de la estrategia para incrementar la presencia policial en calles y reducir los tiempos de respuesta. Tres hombres fueron detenidos por su presunta participación en robos de caja fuerte en establecimientos de Monterrey. Las autoridades lo relacionan con atracos cuyos botines superan el millón de pesos. Tres personas recibieron sentencias superiores a 3 años de prisión por un caso de despojo inmobiliario, un delito que continúa creciendo en la zona metropolitana de Monterrey. Un camión urbano perdió el control y chocó contra 2 camionetas en el sur de Monterrey, provocando afectaciones a la circulación y movilización de cuerpos de auxilio. En Galeana, un rayo impactó una vivienda y dejó 2 personas lesionadas. Protección Civil reiteró el llamado a evitar actividades al aire libre durante las tormentas. Gracias a las lluvias recientes, el embalse El Cuchillo registra una ligera recuperación, mientras que las demás presas del estado permanecen prácticamente sin cambios. Es una producción de Nene Bernal. Redacción y locución, Francisco León.
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6: La comunión entre afición y selección mexicana quedó de manifiesto tras la actuación mundialista, donde más allá de quedarse en la misma instancia, el sentimiento de orgullo y pertenencia fue otro. Por ello, en la Federación Mexicana de Fútbol quieren aprovechar dentro de lo que se puede jugar en nuestro país, y la Copa Oro del próximo año entregaría los partidos del Tri como locales en el renovado Estadio Azteca, situación que garantizará grandes entradas. Sin embargo, y en la medida que los contratos lo permitan, los hombres de pantalón largo de la Federación deben priorizar jugar más a menudo en México para fortalecer el vínculo, en Europa para potenciar al jugador mexicano y en Estados Unidos conseguir mejores rivales para que no solo sea negocio y se tenga un provecho deportivo. 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
0: La desinformación es uno de los grandes desafíos de nuestro tiempo, lo he dicho hasta el cansancio en este espacio. En eso existe un amplio consenso. El verdadero debate comienza cuando el remedio propuesto consiste en darle a alguien la autoridad para decidir qué es verdad y qué no lo es. Ese es el fondo de la discusión que hoy ha vuelto a abrirse en México alrededor de los derechos de las audiencias. Y hay que reconocerlo, el diagnóstico no es equivocado. Sí, vivimos en una época en la que las mentiras recorren el mundo antes de que aparezcan los hechos. Las redes sociales premian la indignación por encima del matiz. Los algoritmos amplifican el contenido más polarizante, más estridente. Y cualquiera puede fabricar una narrativa capaz de alcanzar a millones de personas en segundos. La desinformación existe, es un riesgo real para cualquier sociedad, para cualquier democracia. Precisamente por eso conviene ser muy cuidadosos con las soluciones. Porque existe una diferencia fundamental entre proteger el derecho de las audiencias y ampliar la capacidad del Estado para intervenir en la conversación pública. La historia nos demuestra que la libertad de expresión rara vez comienza a erosionarse invocando la censura. Ocurre en nombre de una buena causa, ¿no? Combatir la mentira, proteger a la sociedad. Hay que ordenar el debate público y defender a los ciudadanos de la manipulación. Todos esos objetivos pues son absolutamente legítimos. El tema aquí es que el propio poder adquiera la capacidad de decidir dónde termina la información y dónde empieza la propaganda, sobre todo cuando el poder se ha dedicado a difundir lo segundo. En una democracia el gobierno puede y debe garantizar las reglas claras, promover la transparencia, proteger los derechos. Lo que no debe hacer es convertirse en el árbitro de la verdad. Porque es parte interesada, porque el poder político por definición tiene esos intereses y cuando coinciden con la facultad de decidir qué voces merecen mayor credibilidad, el riesgo deja de ser hipotético. ¿Se imagina si Pemex o el gobierno federal hubiera tenido la capacidad de decidir qué es desinformación y qué no lo es cuando se empezó a hablar del derrame en el Golfo y dijeron que Greenpeace mentía y que los medios exagerábamos? Y que después tuvieron que salir a decir, no, tenían razón. 2 meses después, ya que se dio el daño que se había dado. Además, hay otra paradoja que vale la pena señalar. Buena parte de la conversación más manipulada ya no ocurre en los medios tradicionales, aquí en la radio o en la televisión, sino en las plataformas digitales. Ahí prolifera. Las campañas coordinadas, las cuentas automatizadas, la publicidad engañosa, los algoritmos diseñados para maximizar el conflicto, porque el conflicto genera atención y la atención genera dinero. Es ahí donde hoy se libra la batalla más compleja por la calidad de la información y la tentación sigue siendo ejercer un mayor control sobre quienes tienen una concesión, el domicilio físico conocido, una cara visible. Aquí estoy. No soy un bot, no soy un deepfake, por más que quieran replicarlo. Los derechos de las audiencias son indispensables. Nadie debe oponerse a que los ciudadanos puedan distinguir entre información, opinión, que puedan exigir rectificaciones, acceder a contenidos de buena calidad. De eso se trata lo que hacemos. Pero su mejor defensa no consiste en ampliar el poder del gobierno sobre los medios. Consiste en fortalecer el criterio de los ciudadanos frente a cualquier intento de manipulación. Venga de una plataforma digital o de un medio de comunicación tradicional o del propio Estado. Porque la confianza no se gana por decreto, la credibilidad no se gana por decreto. La democracia no depende de que exista una autoridad capaz de decidir quién tiene razón. Depende de que exista una sociedad libre, crítica y lo suficientemente informada para poder decidirlo por sí misma. Hacemos una breve pausa. Al regresar aquí en tiempo real, como le decía, vamos a platicar con Adrián López, director del Noroeste, sobre el asesinato del creador de contenido durante una sesión en vivo ayer en Culiacán. Y también más adelante con Ariel Mutsazos, recompensa para líderes del cártel Jalisco Nueva Generación. Un llamado a los políticos que protegen a los narcos en México desde la DEA. Volvemos con más en tiempo real.
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15: La presidenta Claudia Sheinbaum anunció la Jornada Nacional de Reforestación, en la que con apoyo de la comunidad se sembrarán más de 6 millones de plantas para procurar los ecosistemas forestales del país, que representan 70% de todo el territorio nacional y albergan el 12% de la biodiversidad mundial.
16: El objetivo es que esta jornada sea todos los años, que no solamente sea 2026, sino que a partir de ahora pongamos un día al año donde todas y todos reforestemos. Es un esfuerzo nacional donde están gobernadoras, gobernadores, jefa de gobierno, municipios, el gobierno de México y muchos voluntarios y voluntarias que van a ser parte de esta Jornada Nacional de Reforestación.
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0: Ya estamos de regreso en tiempo real. Gracias por continuar con nosotros. Vámonos hasta Guatemala por lo que está pasando con el volcán de fuego y las tragedias muchas veces parecen inevitables porque lo son. Cada vez que un río se desborda, cada vez que una montaña se deslava o que un volcán entra en erupción, nos preguntamos por qué hay comunidades enteras viviendo en estos lugares de altísimo riesgo. Zonas costeras, en momentos de huracanes, ciudades enteras construidas en el paso de estos fuegos, incendios forestales o de tornados. Pero la respuesta es más compleja de lo que parece. Los volcanes, por ejemplo, destruyen, en el caso de Guatemala, pero también dan vida. Son suelos extraordinariamente fértiles, son fuentes de agua que durante generaciones han permitido el desarrollo de estas comunidades. Vivir cerca de un volcán siempre ha sido un intercambio entre riesgo y oportunidad. Lo hemos visto en las faldas del Popo, del Iztaccíhuatl, de los volcanes en México, el volcán de Colima, por ejemplo. Hoy, este volcán, el de fuego en Guatemala, que es además uno de los más activos en todo el continente, nos recuerda que ese equilibrio puede romperse en cuestión de horas y que es un riesgo latente. Y le agradezco por eso a Omar Ramírez, responsable nacional humanitario y de resiliencia de Oxfam allá en Guatemala, que nos tome la comunicación para platicar del asunto. Omar, ¿cómo estás?
17: Buenas tardes. Bien, gracias, Enrique. Me da un gusto estar en este espacio con ustedes.
0: No, al contrario, y entiendo que, digamos, la emergencia, al menos en su primera etapa, la situación del volcán que obligó a la evacuación de miles de personas, pues ya se ha normalizado, aunque sigue activo, pero pues cada vez que ocurren estos hechos es una ocasión para poner a prueba los protocolos que en el pasado han fallado, que han costado vidas, para recordarnos el riesgo, este equilibrio del que hablaba yo en las comunidades que viven pues cerca del volcán. Hay una ciudad importantísima muy cerca del volcán de fuego, la de Antigua, entre otras comunidades.
17: Sí, efectivamente, creo que el tema de estar preparados para eventos de esta magnitud, ¿verdad? Que son eventos naturales y la cercanía de la población, ¿verdad? Tenemos pues prácticamente de la ciudad capital hacia el departamento de Escuintla, que es donde se ubica este volcán, aproximadamente unos 50 kilómetros. Entonces, físicamente lo tenemos a la vista desde la ciudad capital. No, digamos, también desde las cercanías con la ciudad de Antigua Guatemala y la cabecera departamental de Escuintla, ¿verdad? Pues sí, nos toca que estar preparados para poder dar respuesta inmediata, ¿verdad? Hoy, mucho mejor que hace 8 años cuando el volcán hizo erupción en una magnitud bastante devastadora, ¿verdad? Dado el caso también que todas las organizaciones pública, bueno, instituciones públicas, organizaciones de cooperación internacional y organizaciones de sociedad civil, como respuesta hace 8 años, pues volcamos toda la ayuda, primero para atender la emergencia y posteriormente para dejar capacidades instaladas de preparación y respuesta ante estos eventos.
0: Sí, más allá de lo obvio, preguntarte. Un volcán afecta a todos, o sea, la emisión de gases, de materia piroclástica, de rocas, pues un volcán afecta a todos, pero no a todos por igual. ¿Qué hace que unas comunidades sean mucho más vulnerables que otras?
17: Sí, bueno, para ser un poco más específico, su ubicación geográfica, ¿verdad? Lamentablemente, luego del conflicto armado que se vivió en Guatemala, el gobierno estuvo partiendo prácticamente tierras a las personas que estuvieron fuera del país y que retornaron. Y una de las áreas pues que se estuvo distribuyendo algunas fincas fue en las faldas del volcán de Fuego. Entonces, ese establecimiento de comunidades tan cercanas que afectan pues todos sus medios de vida productivos, económicos, sociales, ¿verdad? Dado el caso que quedan aisladas y en base a esto, pues la mayor parte de la población es productora de alimentos. Sí. Y es ahí donde, como tú mencionabas anteriormente, las cenizas que caen del volcán en su momento afectan, pero ya posteriormente también brindan aporte a las condiciones del suelo, ¿verdad? Sí. Entonces, esa es la parte más vulnerable.
0: Y es una realidad que conocemos muy bien o que compartimos entre Guatemala, México, otros países latinoamericanos, en donde la verdadera tragedia no es el fenómeno natural, sino el hecho de que tantas personas no tengan otra opción más que vivir donde el riesgo forma parte de la vida cotidiana.
17: Totalmente de acuerdo en eso. Sí, digamos, es lo poco que tienen y son en la mayoría de las situaciones intolerantes a buscar otras áreas, ¿verdad? Una, porque hay algunas deficiencias en las estructuras del gobierno que no se nos permiten, ¿verdad? Y otra, pues, porque ahí tienen sus medios de vida productivos y se resisten a dejarlos.
0: Sí. Pues, Omar, te agradecemos. Entiendo solamente en la parte de la información, subrayar que digamos, la emergencia está superada. No obstante, pues, la actividad, la intensa actividad del volcán de fuego sugiere que puede volver a activarse en cualquier momento, ¿no? Como ocurre frecuentemente.
17: Sí, totalmente. En este caso, pues, hubo una atención por parte de la Coordinadora Nacional para la Reducción de Riesgos a Desastres en Guatemala, que lograron, junto con otras organizaciones de gobierno como el INSIBU, que es el Instituto de Sismología, Vulcanología, Meteorología e Hidrología, y organizaciones como de apoyo, pues, en Protección Social, que es el MIDES, el mismo Ejército, y la cooperación internacional, pues tuvieron la oportunidad de poder actuar efectivamente para poder trasladar a las personas más vulnerables, ¿verdad? Las que se encuentran en mayor riesgo a ser afectadas. El registro oficial es que alrededor de 1.700 personas fueron desplazadas de sus comunidades a albergues temporales que están ubicados estratégicamente en los municipios del departamento de Escuintla, del departamento de Chimaltenango y del departamento de Zacatepeques. Comentarles que actualmente ya, según las últimas declaraciones de la secretaria de la CONRED, 600 familias se encuentran aún albergadas. El resto de las 1.700 ya iniciaron su retorno voluntario hacia sus comunidades, con el apoyo, obviamente, de los gobiernos municipales y otras asociaciones. Por lo general, las asociaciones de azucareros, que están muy presentes en la zona donde se ubica el volcán, apoyan bastante. Y desde la cooperación internacional, pues, nos mantenemos siempre en apresto para poder dar una respuesta rápida y efectiva en los sectores de protección, seguridad alimentaria, WASH, salud o restablecimientos de medios de vida que se necesiten justo ahora para continuar atendiendo la emergencia.
0: Pues, Omar Ramírez, responsable nacional humanitario y resiliencia de Oxfam Guatemala, gracias por estos minutos en tiempo real.
17: Gracias a ustedes, que estén bien. Un gusto saludarles.
0: Un gusto igualmente. Cambiando de tema, regresando al país, el asesinato del creador de contenido César Gastelum, este joven sinaloense, y el hecho de que ya desde hace varios años los grupos criminales que buscan controlar siempre el mensaje en los periódicos, en los espacios digitales, en la radio, ¿no?, amenazando, matando periodistas, busquen también apropiarse de la narrativa en línea, ¿no?, y de lo que estos millones de personas, en su mayoría jóvenes, consumen en los medios sociales, en TikTok, en Instagram, y si el poder está ahí en controlar estas narrativas, pues qué papel empiezan a jugar los creadores de contenido en territorios dominados por el crimen organizado. Querido Adrián López, un gusto saludarte, ¿cómo estás?
18: ¿Qué tal, Enrique? Gusto saludarte y saludos a todo tu auditorio.
0: Oye, nada más un par de minutitos antes de irnos al corte, pero decía, de poco sirve quedarnos en la coyuntura, informar sobre este lamentable asesinato, y no digo, no, esto no es menospreciando ni restando la importancia y valor a la vida de este joven, pero sí atendiendo las causas de origen, de raíz, de por qué los creadores de contenido se están convirtiendo en un blanco frecuente de grupos del crimen organizado en lugares como Sinaloa.
18: Sí, claro, bueno, ya vimos que esto no es casual, es una violencia bastante selectiva. César tristemente no es el primero, llevamos ya varios creadores de contenido asesinados en Sinaloa. Muchos de ellos, pues, identificados con un grupo específico, o sea, muchos de ellos lo que te vas a encontrar es que hacían contenido juntos, ¿no? Y que mucho de ese contenido pues estaba referido también pues a este estilo de vida, ¿no? Digamos, como ellos mismos le llamaban, el mismo César lo hacía, el estilo de vida alucín, con un cierto humor, con una cierta parafernalia, etcétera, y que por supuesto eso nunca justificará el asesinato de los mismos, pero bueno, que al final es un elemento que está allí como contexto y que habría que, como dices tú, profundizar y tratar de ir más allá de la coyuntura de, pues, de la lamentable asesinato de este que vimos ayer y que además se volvió, pues, tristemente una cosa todavía mucho más grande en términos de viralización y redes sociales, pues por cómo ocurrió, ¿no? En una transmisión, por el previo que había habido de esta transmisión, y que bueno, pues que todo el mundo está reproduciendo en redes sociales, ¿no?
0: Sí, y como dices, en la profundidad, en el contexto, en el detalle de lo que está ocurriendo, también es evitar la revictimización, ¿no? Decir, es que hablaba de narco o tenía algún vínculo, o es que los influencers o los, no sé, también no me gusta la palabra, creadores de contenido ayudan al lavado de dinero. Todas estas generalizaciones que no ayudan a explicar y mucho menos a tratar de esclarecer qué es lo que está pasando. Ahorita, si quieres, vamos a hacer una breve pausa y regresamos con esta conversación y Adrián López en instantes.
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0: Seguimos en tiempo real en conversación con Adrián López, director del Noroeste. Querido Adrián, hablábamos de pues esta realidad que se vive no solo en Sinaloa, en otras partes del país, en la que los creadores del contenido, voces en el espacio digital, se convierten en objetivos de grupos del crimen organizado, de objetivos de delincuentes, y entender cuál es la dinámica. ¿Es una dinámica de censura, de control de mensaje, como ocurre con medios tradicionales, con periodistas? ¿Es un vínculo más directo entre estos grupos de creadores de contenido y el crimen? Recuerdo cuando fue el operativo del 22 de febrero, que resultó en la muerte de el líder del cártel Jalisco Nueva Generación, que hubo un intento de proyectar poder a través de los medios digitales, sembrando mentiras, rumores, desinformación y exhibiendo la maquinaria de propaganda, que muy sofisticada, muy real, no es una conversación ahí en la especulación. O sea, estos grupos entienden del poder del mensaje y de la comunicación y lo utilizan para proyectarse. ¿Esto forma parte de esa lógica? ¿Cómo lo lees tú?
18: A ver, yo creo que no podemos perder vista el contexto más amplio, que es que en Sinaloa seguimos viendo una disputa criminal entre dos facciones que lleva 2 años y que esa guerra ocurre en el territorio. Esa disputa ocurre a balazos, a dronazos, a asesinatos y desapariciones, pero también hay una guerra narrativa que acompaña a esta otra guerra, digamos, en los hechos, ¿no? Y esa guerra, pues, es una guerra de propaganda donde ambas facciones tienen cada una sus cuentas, sus creadores, la mayor parte de ellos en las que abiertamente se nota un favoritismo por un cierto bando o cómo se difunde información sobre los hechos que pasan para culpar al bando contrario, para lavarse la cara diciendo que desde donde se habla, pues solamente se defienden o ellos son los buenos, etcétera. Casi todos esos no son estos influencers, como es el caso de César Gastelum, sino gente que sale con un pasamontañas y con la voz distorsionada, etcétera, ¿no? Y luego está, digamos, este otro movimiento de creadores de contenido que es muy sinaloense, digamos, ensalzando pues esta vida alucín, ¿no? Donde se habla desde el estilo, digamos, de la parafernalia de la mafia y el crimen organizado, pero que eso al final no prueba nada más que la difusión de ese estilo de vida, ¿no? Yo he estado dando la batalla en X desde ayer, porque nosotros en Noroeste decimos no replicar el video que todo mundo ha visto. Nos parece que no abona nada. Claro, que no lo publique Noroeste no va a hacer que la gente no lo vea, la gente ya lo vio. Pero nosotros no vamos a revictimizar, ya consignamos el hecho, estuvimos ahí, hicimos un streaming desde la zona de los hechos, pues para consignar dónde y cómo había pasado, etcétera. Pero nos parece que, pues al final, hay que tener un respeto por las víctimas y por las familias, más allá de si te gusta o no.
0: Estamos perdiendo esa batalla editorial, Adrián. Y digo, estamos porque me sumo a la preocupación, mucho, al menos de tener la sensibilidad, pues de esto, de en un contexto generalizado de violencia, no estar. Claro. Rematando todo el día a la gente con sangre, con disparos, se mató, murió. O sea, no abdicar a la responsabilidad de informar, por supuesto que no. El cómo es central, pero de pronto pasa el tiempo y dices, y es el Noroeste, es este espacio en Fórmula o el noticiero en la noche en NMás, de hecho, la plataforma entera, pero pues. La gente termina buscando el video, viendo el morbo, en esa toxicidad, claro. ¿No?
18: Sí, bueno, a ver, nosotros no vamos a evitar eso. Yo creo que es una batalla que perdimos hace mucho, ¿no? Otra batalla que yo reconozco que perdimos abiertamente es dejar de usar el lenguaje de lo
2: de lo narco, ¿no? No hablar de levantados o de ejecutados, cuando eso no son términos precisos, que no nombra las cosas como son. Sí. Entonces yo lo que creo es que el punto no es si la ganas o la pierdes, el punto es hasta dónde tú quieres ser parte de eso como medio, como periodista, como
0: audiencia,
2: pues. Exactamente. ¿Y a qué audiencia le quieres hablar, no? Yo de pronto me pongo a hacer ahí un poco de pedagogía en redes, hasta que alguien viene, un anónimo con una cuenta, con un huevito, con un alias, y viene y me insulta, y etcétera. Pues ahí yo ya no tengo nada que platicar, ¿no? Y nada que explicar. A quien critica con una razón y sobre todo dando la cara, pues a ese le contesto y con ese intento de debatir o de liberar algo. Pero volviendo al tema, yo lo que creo es que no podemos sustraer una cosa de la otra, pero tampoco podemos criminalizar ni dar por hecho que porque hacía un cierto tipo de contenido pertenece a... Creo que esa es la chamba de las autoridades, ¿no? Hoy que las autoridades salen a decir, una de las líneas de investigación es que hacía contenido para una facción o alusiva a una facción, pues bueno, es muy importante que las autoridades nos digan desde dónde vino este asesinato, porque al final, si no encontramos verdad y justicia en cada uno de estos casos, pues entonces la gente se queda pues con que viene de tal o cual cosa, o la gente lucubra, porque algo que también estamos viendo, Enrique, lo hemos platicado mucho, es que en este río revuelto de la guerra, todas las otras violencias son posibles porque la impunidad ha crecido enormemente. Entonces, si antes teníamos niveles de impunidad de 90%+, pues ahorita tenemos más impunidad porque son más carpetas, porque son más casos, y nuestras instituciones no solamente no son, ya ni siquiera son las mismas, están mucho más mermadas porque están abrumadas de trabajo, porque están en la picota cuestionadas. El caso específico de la Fiscalía de Sinaloa es muy contundente, ¿no? Si alguna institución es cuestionada en Sinaloa sobre su actuar, pues la Fiscalía, después del escándalo Cuen, del montaje, bla, bla, bla. Entonces, yo creo que por eso es muy importante que haya justicia pronto y haya verdad. O sea, sepamos desde dónde vino este asesinato, pues para que en lugar de adelantar conclusiones, podamos ir entendiendo este fenómeno del que intentamos hablar con mayor profundidad, ¿no?
0: Adrián López, como siempre, te agradecemos estos minutos en tiempo real, pues en la lucha seguiremos.
2: Pues no hay más, esto estamos haciendo, y sí, muy, muy, muy lamentable lo que vimos ayer.
0: Sí, muy lamentable y muy importante entender en todo este mosaico de violencia, cuál es el vínculo entre los creadores de contenido en los espacios digitales y la violencia que se ejerce en contra de ellos. Muchas gracias, Adrián.
2: Al contrario, gracias a ti. Muy buenas tardes.
0: Vámonos hasta Estados Unidos. No son necesariamente temas distintos, querido Ariel Mutsazos, porque hoy la DEA, el fiscal general interino, próximamente fiscal general Todd Blanche, y otras autoridades hablaron de México, de los cárteles. Cuéntanos, Ariel.
5: Así es, pues, ¿cómo estás, Enrique? Y al auditorio. Desde ayer anunció el Departamento de Justicia que iba a haber hoy una conferencia para hablar de las acciones contra el cártel Jalisco Nueva Generación, sobre todo, y el Departamento de Justicia y el Departamento de Seguridad Nacional de Estados Unidos anunciaron hoy la apertura de 5 acusaciones contra altos mandos del cártel Jalisco Nueva Generación, y también anunciaron recompensas. Están las recompensas, pues, de montos muy significativos. En total son más de 100 millones de dólares por información que conduzca a la detención, no solo de estos 5 imputados, de los que se hizo pública la acusación, ahora vamos a hablar de ellos, sino también de los implicados en 3 casos anteriores que ya fueron hechos públicos contra otros dirigentes del cártel Jalisco Nueva Generación. Se incluye principalmente una recompensa de 25 millones de dólares por Juan Carlos Valencia González, conocido como Pelón, que es ahora el líder absoluto para Estados Unidos, el objetivo número uno, el objetivo principal del líder del cártel Jalisco Nueva Generación, quien subió al poder, lo sabemos, tras la muerte del antiguo jefe del cártel, del Mencho, en ese operativo que también nos reconocieron que fue atribuible en su totalidad al ejército mexicano, así como 15 millones de dólares por cada uno, por Audías Flores Silva, el jardinero, por Gonzalo Mendoza Gaitán, Sapo, y por Julio Alberto Castillo Rodríguez, Chorro, además de otras 4 personas por las que ofrece entre 2 y 10 millones de dólares. El líder de la agencia antidrogas, Enrique, auditorio, la DEA, se refirió a funcionarios.
0: Sí.
5: Dijo Terry Cole, palabras más, palabras menos, que si se utilizaba un cargo público para proteger a los cárteles, pues que la DEA los iba a perseguir y que ningún título, ningún cargo, ni ninguna conexión protegerán a estas personas. Sí, volvió a mencionar que el gobierno mexicano apoyaba, o algunos elementos del gobierno mexicano apoyaban a los cárteles a través de la corrupción, pero también es cierto que reconoció la cooperación con México y dijo que hay cosas que están por ocurrir. Esto de hay cosas que están por ocurrir, pues trae una jiribilla que evidentemente levanta mucha curiosidad. Dijo que han trabajado juntos sobre el terreno y que siguen trabajando juntos con México, que ambos países colaboran, que sigue en contacto con Omar García Harfuch, sí. Dijo que tenía una buena relación, en fin, que él quiere lo mejor para su país y que Harfuch también, y que se mantenían firmes no solo en los casos actuales, sino también en esto que te decía, está por suceder. Y rápidamente decirte que este miércoles también el Departamento de Estado dio a conocer que revocó 93 visas a familiares y cómplices de los cárteles de la droga mexicanos designados como terroristas, 26 de ellos relacionados con el cártel Jalisco Nueva Generación.
0: Pues avanza esta estrategia por parte de las agencias estadounidenses en el combate al crimen organizado y sus vínculos con la política en México. Gracias, querido Ariel, un abrazo.
5: Un abrazo y al auditorio.
0: Pausa, volvemos en tiempo real.
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1: La presidenta Claudia Sheinbaum informó que este miércoles se reunirá con el cardenal Pietro Parolin, secretario de Estado del Vaticano, quien estará de visita en México desde hoy y hasta el jueves 6 de agosto. La FGR informó el desmantelamiento de 4 centros de procesamiento ilícito de combustible, 2 en San Luis Potosí, 1 en Hidalgo y 1 más en Morelos. Se aseguraron más de 500,000 de litros de hidrocarburos, maquinaria y equipo para el procesamiento y almacenamiento de diversos combustibles. La Sala Regional Toluca del Tribunal Electoral revocó la sentencia emitida contra el senador Gerardo Fernández Noroña por presunta violencia política contra las mujeres en razón de género, en perjuicio de Grecia Quirós, alcaldesa de Uruapan, Michoacán, a quien debía de dar una disculpa pública. El Tribunal Electoral de Michoacán deberá emitir un nuevo análisis y sentencia antes del próximo 14 de agosto. Informó Amy Arriaga. 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

gran pretexto para escuchar a Jack White de White Stripes junto con su hermana. Ya eso forma parte de la historia hoy en esta etapa de solista y de fuerza creativa y musical que es Jack White.

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1: A ritmo de rock de Jack White, escuchamos hoy al gran David Faitelson. ¿Cómo estás, David?
2: ¿Cómo estás, Enrique? Te saludo con mucho gusto. Muy buenas tardes para todos. Y bueno, ojalá tuviera ritmo de rock and roll el paso de los equipos mexicanos por la Leagues Cup, que comenzó ayer, y en términos generales, aunque el balance al final estadístico es 3-3, bueno, Tigres ganó por la vía de los penaltis el punto extra contra el equipo de Salt Lake City, pero llama la atención las derrotas. Primero la de Pumas, que perdió 3-0 frente a Charlotte. Muy mal el equipo universitario, muy, muy mal. La figura fue Keylor Navas, hubo un poste por ahí. Le pasaron por encima a Pumas, que venía de ganar en el torneo local por goleada de 5 al conjunto de Bravos de Ciudad Juárez. Y lo que son las cosas, Juárez ganó en Minnesota con un entrenador interino, Salvador Varela, un español. Le gana 2-1 al Minnesota. Pierden Pachuca frente a Cincinnati 3-1, mismo marcador de Atlas frente a Columbus. Decíamos que Tigres empató a 1 con Salt Lake City en tiempo regular, fueron los penaltis, y ahí ganó el equipo de Tigres, con lo cual tiene un punto extra. Y el otro partido, la gran sorpresa de la noche, la da el Atlante de Miguel Herrera, que en el torneo local ha comenzado muy bien con un empate frente al América, una victoria el fin de semana sobre el campeón Cruz Azul. El Atlante fue a la cancha del mejor equipo de la MLS, Vancouver, en Canadá, y le ganó 1-0. Yo no sé si sea una cuestión de mentalidad, Enrique, que no les importa a los equipos mexicanos, que no le encuentran quizá el valor competitivo a este torneo. La realidad es que también hay que aceptar que los equipos de la Major League Soccer han mejorado, eso está claro, mejoran año con año. Este año además llegaron jugadores como Antoine Griezmann, como Robert Lewandowski, que ha debutado muy bien con el equipo del Chicago Fire. Pero yo siento, porque mira, esos mismos equipos de la MLS los traes a jugar a México y el panorama es diferente, ¿no?
1: Sí, pero yo creo que la competencia internacional, Leagues Cup, Conca Champions, lo que sea que pueda darle ese roce a los equipos mexicanos, pues debería de aprovecharse por los jugadores. Uno entiende el desgaste, el viaje, el avión, subir, bajar, aunque algunos de estos partidos, como ya mencionaba, se juegan en estadios mexicanos, pero pues es eso, es la posibilidad de competir más allá del entorno nacional, y que debería de tomarse, no sé si el tema es que no se tome con seriedad, pero pues con mayor competitividad.
2: Sí, de acuerdo. Y uno se pregunta cómo medir el nivel de la Liga MX, ¿no? Porque yo dije, bueno, el Mundial de Clubes iba a medirlo, el Mundial de Clubes,
1: ¿no son bien?
2: Yo creo que Sí, bien, dentro de lo normal, ¿no? Digo, desde ayer te noto un poquito como, vamos a llamarte, Enrique, como que muy conformista, ¿no? Por no utilizar una palabra mucho más poderosa.
1: Estamos pasando por una etapa de reconstrucción que me obliga a ser más cauto.
2: Está bien, la palabra correcta es cauto, muy bien, perfecto. Pero bueno, vamos a ver cómo le va a ir a Monterrey. Juega en Orlando, el Inter de Miami con Messi frente al San Luis en Miami, Nashville contra el equipo de León, también en territorio estadounidense, Dallas, Querétaro, Toluca, aquí en la Bombonera, en el Estado de México. Vamos a ver ante uno de los equipos más regulares de Estados Unidos, el Seattle Sounders.
1: ¿Con Paulinho ya o no? ¿Qué está pasando con Paulinho,
2: Paulinho está lesionado.
1: Okay.
2: Está lesionado y obviamente ha llamado la atención tanta ausencia del jugador portugués, que obviamente si uno analiza sus números son descomunales, ¿no? Entonces, sí le hace falta al Toluca, claro. Paulinho. Trajo ahora a este chico de uruguayo Viñas, uh-huh, que se acuerdan, jugó en el América, jugó en León, que además jugó.

0: el mundial con la selección de Uruguay, así que vamos a ver si finalmente le responde a Mohamed, que sigue teniendo buen equipo. El partido más interesante de la noche, LAFC en el estadio BMO allá en el centro, bueno, ahí pegado a la Universidad del Sur de California en Los Ángeles. El equipo del LAFC, también uno de los más regulares, va a enfrentar a las Chivas Rayadas del Guadalajara, que ahora otra vez, yo no sé si esta situación, pues el tema es que no hay nada oficial, pero sí el ambiente un poco enrarecido, porque resulta que River Plate ha ligado su cuarto partido perdiendo en Argentina, quinto partido también consecutivo sin obtener victoria, y Edgardo el Chacho Caudé, pues quieren a Milito ahora. Entonces, el problema no es que lo quieran, el problema es el contrato que tenga, y el problema es cómo seduce al argentino, lo sabes bien, Enrique, cuando tiene un llamado, la posibilidad de ir a Boca Juniors o a River Plate.
1: Claro.
0: Entonces, la gente en River quiere, dice, necesitamos el regreso de Matías Almeida, o necesitamos un técnico con Milito. La realidad es que esperemos que ese, no hay nada oficial, porque además Milito ha sido muy claro, yo tengo un compromiso con Chivas, pero también pasaba con Fernando Gago en su momento y finalmente terminó descomponiendo un proyecto que iba bastante, bastante bien. Espero que Chivas dé hoy competencia. Mañana el América va a enfrentar al conjunto de San Diego. Otra vez el tema de la FIFA. Aparentemente Gianni Infantino ha convocado una reunión urgente para tratar de tomar un poquito de oxígeno, de aire. Yo siento, Enrique, que ya ha sido tan vergonzoso lo que ha pasado, tan exhibido el presidente de FIFA, que yo creo que ni siquiera va a llegar a las elecciones del 2027 en marzo. Creo que podía haber un movimiento antes. Hoy Luis Figo lo vuelve a rematar, por primera vez una estrella internacional, exestrella internacional del fútbol, dice que no es posible que se comporte de esa manera, que no tiene el derecho de vender el fútbol. Y bueno, también surgen los rumores de que para tratar de buscar apoyo, que tampoco sabemos si es oficial, ¿no? Pero para tratar de buscar apoyo, Infantino le había prometido a Marruecos que sea sede de la final del Campeonato Mundial del 2030 por encima del Santiago Bernabéu de Madrid, que obviamente levanta la mano.
1: Sí, bueno, veía también ayer acusaciones del presidente de la Federación de Fútbol de Jordania que decían no nos han pagado lo que nos corresponde de el campeonato en árabe, ¿no? De países árabes, sí, que fuimos finalistas, nos están cobrando impuestos por haber permanecido en Estados Unidos durante nuestro campamento y los partidos que jugamos y el dinero que nos corresponde de esos partidos. Y nos dijeron que nos iban a pagar todo esto si votábamos por Infantino, cosa que no vamos a hacer para su reelección. De nuevo, pues se van sumando ahí las acusaciones y los problemas para Gianni Infantino. Veremos en qué termina el asunto y veremos cómo nos va en la Leagues Cup. Yo veo a la América con un gran arranque, va de superlíder, si no estoy mal en los datos. Así que puede ser una temporada complicada para ti, David.
0: Bueno, mira, aquí está el burro Van Rankin riéndose al lado mío.
1: Salúdame al burro, que le tengo que constar un mensaje ahí que no he podido para platicar y para sentarnos.
2: Mi querido Enrique, un abrazo a ti y a tu auditorio. Sí, efectivamente, a ver si me contestas para esa bella entrevista que vamos a hacer.
1: Perdón, burrito, te mando un abrazo, al rato te marco para platicar y ponernos de acuerdo. Y un abrazo también, querido David Faitelson, gracias por la información.
0: Saludos, gracias, abrazo, Enrique.
1: Bueno, vámonos con otros temas, vámonos con la cultura.
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1: Adán Ramírez, ¿cómo te va? Cuéntanos.
4: Hola Enrique, muy buenas tardes, pues feliz como siempre. Y ahora fíjate que el MUT, este Museo de Textil de los Pueblos Indígenas y Americanos, trae una exposición increíble y una serie de actividades fantásticos. Celebra el mes de la afromexicanidad con un programa que tiene música, danza, talleres, charlas y una exposición. Esto es mucho, muy interesante, Enrique, darle un lugar un momento a las culturas afroamericanas, porque además, fíjate, el 9 de agosto, el 10 de agosto y el 31 de agosto se celebran días como de las culturas indígenas, las culturas afromexicanas y las culturas afrodescendientes. Esto no solo sucede en un lugar del país, sino tiene muchísima riqueza. Por ejemplo, está el estado de Guerrero, está el estado de Oaxaca, está el estado de Veracruz y Coahuila, con diferentes ascendencias de África, cada uno de ellos, estos estados, pero todos con una fuerza increíble. Este museo se encuentra en la esquina de Donceles y República de Argentina, en el corazón del centro histórico. Y bueno, entre muchas otras cosas, esto que les digo, el domingo 9 a la 1 de la tarde se presentan Los Gallardo, que es una agrupación que preserva el son de Artesa, las chilenas y los gustos costeños. Aquí estoy hablando en específico de Oaxaca, porque uno de los lugares más apasionantes aquí, que en algún momento se le dijo y ya se ha corregido, que me parece muy importante, la tercera raíz, no, son los grupos afromexicanos, es que han tenido una importancia cultural en Oaxaca en específico con las chilenas, que hay que empezar a reconocer y a poner sobre la mesa. Esto ha sido muy importante. También va a ser en agosto, se abre al público la exposición en este hermoso museo, el MUT, que les decía, Miradas, Danza y Libertad Afroamericana, una muestra fotográfica con imágenes de Coral Carvalho, de Carolina Fuentes y Hugo Arellanes. Esto es, va a estar muy importante. Aquí hay algo de los negros mascogos. Esto de los negros mascogos, Enrique, Jesús, es bastante importante porque son un grupo que se unió y huyó de la esclavitud en los Estados Unidos y encontró un refugio en México. Así que, Enrique, Jesús, esta exposición, el MUT, además de ir a las actividades académicas, artísticas, tienen una tradición textil maravillosa, también para poner sobre la mesa y empezar a poner y visibilizar más las culturas originarias, por supuesto, afromexicanas, y todo el grupo tan importante en nuestro país que es afrodescendiente.
5: Adán, ¿cómo estás? Te saluda Marco Antonio Silva. Este museo, yo creo que es uno de los más recientes que tiene, digamos, el espectro de la Ciudad de México, ¿no? Y me parece súper importante el énfasis que hace.
4: Totalmente. Sí, qué bien que lo dices, Marco. Es muy importante que sea reciente porque empezamos a tener una visualización de esta ascendencia tan importante que durante mucho tiempo, por razones terribles de nuestro país, no hemos visto, y que comiencen precisamente con una agenda que podríamos decir revolucionaria, imprescindible. Y justamente en este lugar, en el ámbito académico, Marco, va a estar Citlali Quecha Reina, que va a impartir el 8 de agosto a las 12 horas la charla Crecer en dos territorios. Eso es muy importante, ¿no? ¿Por qué crecer en dos territorios? Porque muchas veces, y esto es de las cosas que hay que discutir, pues alguien afroamericano, si afromexicano, siente que está creciendo en dos territorios, tanto el de su ascendencia como el del país donde crecen. Entonces, Marco, son agendas muy importantes que hay que ver y, por supuesto, disfrutar lo que el arte que producen es de una belleza majestuosa.
5: Sí, sí, sí, y en todas las disciplinas. Gracias, Adán, padrísima recomendación.
4: Gracias a ustedes, Marco, va un abrazo y feliz tarde.
5: Feliz tarde para ti también. Vamos a un resumen final de la información.
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5: Claudia Sheinbaum recibe al cardenal Pietro Parolin en Palacio Nacional. En el encuentro, la presidenta reiteró al secretario de Estado del Vaticano la invitación para que el Papa León XIV visite nuestro país.
6: Además de lo que significa para el pueblo católico esta visita, hoy el Papa también representa una visión de un debate que hemos estado dando aquí relacionado con las plataformas digitales y la inteligencia artificial. La encíclica que publicó hace algunos meses es una referencia ya mundial de un debate sobre quién controla esas plataformas, quién define los contenidos, cómo se diseñan los algoritmos.
5: La relación del gobierno de México con la Santa Sede es puramente política, afirmó en entrevista con Enrique Acevedo en este espacio Roberto Blancarte, sociólogo de las religiones. Sobre la invitación al Papa a visitar México por parte de la presidenta Sheinbaum, dijo que es mucho más que simbólica.
7: La influencia moral se puede traducir siempre en influencia política. Por ejemplo, en la discusión que tuvieron el Papa León XIV con Donald Trump, no sé si se han hecho cuentas de cuánto perjudicó a Donald Trump ese conflicto, porque políticamente luego tiene repercusiones cuando los católicos es muy probable que tiendan a darle la razón a su líder religioso.
5: La Universidad Nacional Autónoma de México canceló el contrato a la empresa Territorium Life, la encargada del examen de ingreso virtual. Además, informó la designación de una empresa especializada para que realice una auditoría tecnológica y detectar los errores en la aplicación de este examen. El secretario administrativo de la UNAM, Tomás Rubio, detalló que el monto pagado a la empresa por estos exámenes fallidos fue de poco más de 69 millones de pesos.
8: La búsqueda siempre en universidades, el cuidado institucional, porque reconocemos como una de las instituciones más valiosas de nuestro amado México, y por eso estas altas intenciones del señor rector de que esto llegue a cualquiera de las consecuencias que tenga que llegar para el cuidado de esta noble institución.
5: Disminuye la actividad del volcán de fuego, pero se mantiene la alerta. La Coordinadora Nacional para la Reducción de Desastres de Guatemala llamó a la población a mantener la precaución debido a que la presencia de lluvias podría provocar aludes de material piroclástico. Hasta el momento se mantiene la cifra de 1.696 personas evacuadas de 18 comunidades en peligro, pero se mantiene en cero el número de lesionados y daños en viviendas. En este espacio, Omar Ramírez, responsable nacional humanitario y resiliencia de Oxfam Guatemala, confirmó que los evacuados comenzaron a regresar a sus viviendas. Con esto llegamos al final del espacio, del resumen y del espacio. Gracias por acompañarnos. Los dejamos en compañía de Javier Risco aquí en la sintonía de 104.1 de Radio Fórmula. Buenas tardes.
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11: En el Congreso local inició la discusión del paquete presupuestal del próximo año. El gobierno estatal y las diferentes fuerzas políticas ya intercambian posturas sobre prioridades de gasto en un debate que perfila a semanas de negociación. La armadora Kia confirmó que la planta de pesquería producirá el nuevo modelo EV3, consolidando al estado como uno de los principales polos de electromovilidad del país, fortaleciendo la cadena de proveedores locales. El municipio de Monterrey anunció el fortalecimiento de su estado de fuerza con nuevos elementos como parte de la estrategia para incrementar la presencia policial en calles y reducir los tiempos de respuesta. Tres hombres fueron detenidos por su presunta participación en robos de caja fuerte en establecimientos de Monterrey. Las autoridades los relacionan con atracos cuyos botines superan el millón de pesos. Tres personas recibieron sentencias superiores a 3 años de prisión por un caso de despojo inmobiliario, un delito que continúa creciendo en la zona metropolitana de Monterrey. Un camión urbano perdió el control y chocó contra 2 camionetas en el sur de Monterrey, provocando afectaciones a la circulación y movilización de cuerpos de auxilio. En Galeana, un rayo impactó una vivienda y dejó 2 personas lesionadas. Protección Civil reiteró el llamado a evitar actividades al aire libre durante las tormentas. Gracias a las lluvias recientes, el embalse El Cuchillo registra una ligera recuperación, mientras que las demás presas del estado permanecen prácticamente sin cambios. Es una producción de Nene Bernal. Redacción y locución, Francisco León.
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12: Playa de los Cerdos, Bahamas. Situada en el cayo deshabitado de Big Mayor Cay, Esta playa caribeña destaca mundialmente por sus habitantes más populares, una colonia de cerdos asilvestrados que adoran nadar en el mar. Aunque no son nativos de la isla, se han adaptado perfectamente al entorno tropical. Los animales son sumamente sociables y nadan amistosamente hacia los botes de turistas para recibir comida. Ver a estos mamíferos flotando plácidamente en aguas cristalinas de color turquesa convierte este destino en una rareza sumamente divertida.
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1: De la tarde en punto, gracias a toda la gente que nos acompaña, que está con nosotros. Bienvenidos, por supuesto, hoy es Risco y cuéntenos desde dónde nos ve, desde dónde nos escucha y gracias por sintonizarnos a través de Telefórmula y en el 104.1 de FM. Gracias también por estar con nosotros a través de YouTube y por supuesto por formar comunidad a través del podcast descargándolo esta tarde, mañana por la mañana. Ya lo sabe, queremos que la comunicación sea de ida y vuelta. Escríbanos a @jrisco@radio-fórmula y también en el 55 52 79 22 91 y terminación 5791. Cuéntenos si está comiendo, pues buen provecho. Si está ya en el café, si está en el postre, bienvenido a la sobremesa, que aquí estamos todos juntos. Mucha información por delante en esta mitad de semana, vamos a darle.
0: A esta hora, usted ya sabe que
1: la presidenta Claudia Sheinbaum recibió en Palacio Nacional al cardenal Pietro Parolin, secretario del Estado Vaticano, y se calienta poco a poco y se verá en las próximas horas, en los próximos días, si va a venir el Papa a nuestro país. Por lo pronto, Israel Aldave, reportero del Grupo Fórmula, nos tiene este reporte. Por lo pronto se sabe, Israel, que va a visitar esta parte del mundo entre noviembre y diciembre. Pero bueno, cuéntanos el reporte de lo que sucedió en este encuentro, Israel.
2: Con gusto, Javier. ¿Qué tal? Gracias. Muy buenas tardes. Como tú muy bien lo señalas, en este encuentro que se llevó a cabo aquí en Palacio Nacional, inició a las 10 de la mañana y terminó hora 10 minutos después, es decir, a las 11 con 10 de minutos. Larga la reunión que sostuvo la presidenta de la República, Claudia Sheinbaum, con el número 2 del Vaticano. Esto, por supuesto, dijo desde la conferencia de prensa de la mañana la titular del Ejecutivo, iba a aprovechar la visita del jefe del Estado Vaticano para reiterar su invitación para que el Papa León XIV visite nuestro país cuando su agenda lo permita.
3: Por carta, en su momento, después recuerden, el 12 de diciembre tuve la oportunidad de hablar con el Papa y ahora que recibimos esta visita muy importante, pues vamos a insistir en la visita del Papa a México.
2: Allí está, Javier, lo escuchamos, las palabras de la presidenta Sheinbaum Pardo reiterando esta invitación para que el sumo pontífice visite nuestro país. Un poco más tarde, ya luego de que concluyó el encuentro privado, Javier, la presidenta Sheinbaum Pardo dio un poco de más detalles de lo que se abordó en esta reunión privada. Hablaron de la encíclica de la Papa, en la cual se pronuncia por regular las redes sociales y también todo lo que tiene que ver con la inteligencia artificial, tema que se está discutiendo en nuestro país, Javier.
1: Interesante reporte, Israel, estaremos al pendiente. Gracias y un abrazo.
2: A tus órdenes, muy buenas tardes.
1: Ahí está Israel Aldave. Bueno, pues ahí está la información y por lo menos lo que ya se hizo oficial es que va a visitar Argentina, Uruguay, Perú a finales de este año y bueno, pues lo que está pidiendo México es un viajecito un poquito más al norte, es lo que están diciendo. Por lo pronto, la UNAM anunció la terminación anticipada del contrato con la empresa Territorium Life tras la crisis del examen de ingreso a licenciatura. Además, solicitarán a la Auditoría Superior de la Federación una revisión del contrato a fin de verificar la congruencia entre lo ofrecido y el servicio prestado. En tanto, el examen de control se llevará a cabo, como lo dijimos el día de ayer, entre el 12 y el 19 de agosto. El Departamento de Justicia de Estados Unidos anunció 5 acusaciones formales contra presuntos líderes del cártel Jalisco Nueva Generación. Ofrece más de 100 millones de dólares en recompensa, en específico 25 millones por Juan Carlos Valencia González, alias El Pelón. Esta cantidad ya había sido ofrecida para personajes como Osama Bin Laden, como Saddam Hussein, como Nicolás Maduro y Diosdado Cabello. De ese tamaño, lo que le da importancia a Estados Unidos. Pausa, regresamos.
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14: Los abuelos ocupan un lugar muy especial en la vida de una familia. Son una fuente de amor incondicional, experiencia, historias y enseñanzas que enriquecen la infancia de nuestros hijos. Con ellos, los niños aprenden el valor de la paciencia, la gratitud y el respeto hacia quienes han recorrido un largo camino. Como padres, podemos enseñar ese respeto, principalmente con nuestro ejemplo, escuchándolos con atención, agradeciendo su apoyo, cuidándolos y valorando todo lo que hacen por la familia. También es importante fomentar momentos de convivencia para fortalecer ese vínculo tan significativo. Un abrazo, una llamada o una visita pueden convertirse en recuerdos que permanecerán para siempre. Aprovechemos la oportunidad de enseñar a nuestros hijos que los abuelos son un regalo invaluable, cuya presencia merece cariño, reconocimiento y respeto mientras podemos disfrutar.
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15: Orizaba, Veracruz. Custodiado por el majestuoso e imponente Pico de Orizaba, este pueblo mágico combina una arquitectura señorial con una naturaleza desbordante. Su teleférico, el paseo del río con su reserva natural y el clima templado convierten a esta urbe en una joya veracruzana.
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0: 3:08 p.m. Gracias de verdad a toda la gente que nos acompaña, que nos escribe ya a través de Twitter y se reporta en esta mitad de semana, en este miércoles 5 de agosto. Gracias por estar con nosotros y cuéntenos desde dónde nos escucha y desde dónde nos ve. Si están los chamacos de vacaciones también, desde dónde están en familia. Y si están disfrutando de la Ciudad de México, pues también repórtenoslo a través de nuestras redes sociales y nuestro número telefónico. Un saludo a toda la gente que nos ve a través de Samsung TV, Plus y Roku. Y por supuesto, Easy 121, Sky 557, Megacable 153, Total Play 161 y Dish 154. Gracias por seguirnos a través de Telefórmula. Pero bueno, vamos con la información del día de hoy. Y empezamos tal vez de la tragedia del presente a los esfuerzos periodísticos y de asociaciones civiles a no olvidar. Hablamos de la violencia contra periodistas. En este año en Veracruz se han registrado 3 asesinatos de periodistas. Carlos Leonardo Ramírez Castro, director del portal Código Norte, fue asesinado el 8 de enero, pese a contar con el mecanismo de protección tras recibir amenazas. Otro caso, por supuesto, el que llegó prácticamente a todo el mundo después de las imágenes de su secuestro. Hablamos de Roxana Berenice Guzmán, fundadora del Pulso Informativo del Sureste, quien fue secuestrada el 2 de junio en Anchital y posteriormente encontrada muerta. Y bueno, pues en cada uno de ellos se cruza y tiene una variable fundamental, ahorita lo diremos. El más reciente, el asesinato de Luis Ángel López Valdés, periodista independiente, perpetrado el pasado 11 de junio de 2026 en Poza Rica. Se está convirtiendo este estado y se vuelve por organismos, y ha sido señalado por organismos como la ONU, como el estado más peligroso para ejercer el periodismo en la actualidad. De ese tamaño es. Y también el que ya no existen las fronteras entre el crimen organizado y las policías locales, policías municipales y estatales, que son los encargados de proteger al crimen organizado para que cometa los delitos, o en otros de los casos, de asesinar directamente a los periodistas. Y mientras esto ocurre en 2026, no se nos puede olvidar tampoco que trágicamente Veracruz es un estado con una tradición de asesinar periodistas también. A 10 años del fin del gobierno de Javier Duarte en Veracruz, ¿se acuerda de este nombre? Periodo en el que fueron asesinados 18 periodistas. La organización Propuesta Cívica presentó el informe, Prohibido Investigar, la impunidad sostenida en crímenes contra periodistas en Veracruz. Fue presentado el día de ayer, es este informe justamente el que tengo en mis manos, que verifica patrones institucionales de omisiones en las investigaciones y advierte que el 98% de los asesinatos de periodistas en nuestro país permanece impune. Por eso se asesina a periodistas, porque no pasa nada. Y justo Propuesta Cívica rescató las siguientes palabras de Javier Duarte, hoy preso. Esto decía en junio de 2015, qué importante que no se nos olvide.
1: Cuídense de verdad. Si algo les pasa a uno de ustedes, repito, su familia la va a pasar muy mal, pero que van a crucificar es a mí.
0: Las palabras de aquel entonces gobernador. Si bien el informe que estuvo a cargo de Omar Gómez Trejo, exfiscal del caso Ayotzinapa, se concentra en el periodo 2010 a 2016, esta organización Propuesta Cívica advierte que la situación empeora si se considera que el no investigar es la venganza del Estado contra el periodista crítico, contra el periodista que expuso corrupción, una dinámica que claramente no solo ocurre en Veracruz, sino en todo el país.
2: En Veracruz asesinó en promedio a un periodista cada 3 meses entre el 2010 y el 2016, que fue uno de los proyectos que hemos analizado. Las víctimas de los 3 casos que se plantearon en este documento, en este informe, no son cuestiones por azar o...
0: Insisto, y en esta recuperación tan necesaria de no olvidar de estos casos de periodistas veracruzanos asesinados y que han quedado en total impunidad, le agradezco que me acompañe en el estudio Sara Mendiola Landeros. Ella es directora justamente ejecutiva de Propuesta Cívica. Gracias, Sara, por acompañarnos. ¿Cómo
3: Muchas
0: estás?
3: Muchas gracias, Risco. Muy bien.
0: ¿Qué tal les fue el día de ayer en la presentación de este informe Prohibido Investigar?
3: Fue una presentación con mucho foro. Afortunadamente, lo que buscábamos era eso, dar a entender que este informe, aunque está enfocado en Veracruz, no solamente refleja la realidad de Veracruz, sino del resto del país.
0: A ver, y traté de justo trasladarlo al presente, pero este informe que hace entre 2010 y 2016, desafortunadamente no es hablar del pasado, sino es de un modus operandi, es la cómo funciona el Estado respecto a la violencia y el asesinato de periodistas. ¿Qué encontraron?
3: Prohibido investigar inicia con una hipótesis. La impunidad es sostenida y reproducida desde el propio Estado. Vemos cómo pasa el tránsito de partidos políticos, cómo viene esta sucesión, cómo pasa el tiempo, y la situación no cambia, al contrario, empeora. Algo que establece el informe es que la impunidad se volvió una manera de administración institucional. Que esta impunidad, tratándose de los crímenes contra periodistas, no es solamente derivada de la ausencia de una investigación efectiva, sino que existe todo el interés del Estado, de las instituciones, de que las investigaciones no lleguen a un puerto. En todos los expedientes que se analizaron, porque entramos a las investigaciones penales, propuesta cívica representa los casos, encontramos patrones de deficiencias en todas. No son deficiencias aisladas, son deficiencias sistematizadas.
0: A ver, cuéntanos de eso, porque nos parece que es este botón de muestra, que por cierto, vaya, de todo un sexenio. ¿Cómo es que se sistematiza la impunidad? ¿Cómo es que el Estado opera para que no se resuelva el caso de los asesinatos de periodistas?
3: Tenemos dos extremos en la impunidad. Uno, donde tienes un aparato fiscal de una fiscalía que no funciona, que no va a actuar, y otro extremo, donde va a ser pronta para actuar, pero para construir responsables inexistentes. En los casos en los que nosotros nos adentramos, existe un patrón de omisiones en el descuido de las escenas del crimen, en las que no existió un plan de investigación penal, en que estos crímenes no se investigaron en el contexto de la libertad de expresión. Se desaísla el crimen. El homicidio nunca lo ligan con la actividad periodística que estaban realizando.
0: Para esto, ¿es en serio?
3: Y esto es esencial, Risco, porque nosotros también elaboramos un análisis de contexto del trabajo del periodista asesinado. Y todos ellos coinciden en que estaban investigando al poder. Estaban investigando a Duarte, a su antecesor, Fidel Herrera. Porque la violencia en Veracruz en la época de Duarte no se puede entender sin Fidel Herrera. Estaban investigando temas de corrupción, violaciones a derechos humanos, narcopolítica, cómo el Estado estaba permitiendo el acceso al grupo criminal de los Zetas, sí. Y que estaban operando con total libertad y bajo el cobijo del gobierno. Ese es el patrón de investigaciones que estaban haciendo ellos. Y el patrón de impunidad que tenemos, pues, es que a más de una década los crímenes permanecen en impunidad, porque no había planes de investigación penal que realmente tendieran al esclarecimiento del crimen. Es una simulación todas las investigaciones, una simulación del aparato de la fiscalía.
0: ¿Y es convertir en este para siempre la impunidad? O sea, cuando se hace un análisis, tal vez con ya un poco más de distancia, 10 años de distancia, ¿la apuesta era ese, el olvido?
3: La apuesta era el olvido y la apuesta era el no esclarecimiento, porque hay involucramiento de las autoridades en los crímenes.
0: O sea, hay simulación, hay un aparato del Estado, una impunidad que se convierte en una administración institucional por parte del Estado, hay encubrimiento. Vaya, estoy rescatando las palabras que nos acabas de dar, que son gravísimas, Sara. ¿Esto cómo puede pasar al terreno legal? De este informe de prohibido investigar, que, insisto, tiene información muy valiosa, que se han tomado muchísimo tiempo para llevarlo a cabo, ¿se puede todavía extender esta investigación, que se reabran algunos casos?
3: Hay un elemento importantísimo que aporta el informe, que es la gobernanza criminal. Porque esta impunidad institucional no se puede entender sin el involucramiento de grupos criminales con bastante poder, que han capturado las fiscalías. Por eso el tema de la procuración de justicia, de los retos de justicia, darle una respuesta a la víctima, no es un tema de recurso público, no es un tema de ausencia de ministerios públicos, es un tema también de captura del mismo crimen organizado capturando fiscalías, para que esto no llegue a un puerto de justicia. El informe deja ver un tema importante, la omisión. a cargo del gobierno de Javier Duarte y la posible responsabilidad de él como mandatario de ese estado en esa época, haber sido omiso y no haber hecho nada, no haber implementado una política pública que atendiera la violencia contra la prensa, porque muchos de estos crímenes fueron previsibles y se pudieron haber previsto, se pudieron haber...
0: A ver, varios, lo acabo de decir, varios de los periodistas que han sido asesinados este año en Veracruz contaban con la protección del Estado, porque ya habían demandado, ya habían dicho, me acaba de amenazar la policía municipal, me acaba de amenazar la policía estatal. En el caso, por ejemplo, el periodista Francisco Alejandro Leiva en Oaxaca, pues sí, bueno, incluso sí, vocalmente dijo, hago responsable al gobernador del Estado. Sí. Entonces, vaya, sí hay, en estos casos, en cómo ha pasado el tiempo, sí hay una señal de alerta previa.
3: Sí, que hay todo un entramado, donde hay un involucramiento entre el poder político, el poder criminal y el poder económico.
0: Sara, vamos a ir a una pausa, pero quiero nada más terminar contigo, regresando al corte, sobre eso, sobre qué sigue después de este extraordinario trabajo que se llama Prohibido Investigar, en donde ahora sí definitivamente se puede voltar a ver a Javier Duarte hacia abajo, ya en la cárcel, pero ¿cómo pasarlo al presente? ¿Cuántos se ven reflejados en el espejo de Javier Duarte hoy en día? Pausa y regresamos.
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3: Una vuelta al mundo.
4: Tokio, Japón. Tokio representa la fusión más espectacular y armoniosa entre las tradiciones ancestrales del continente asiático y el futurismo tecnológico más avanzado. Esta colosal e hiperactiva metrópolis sorprende al mundo con su impecable organización, seguridad absoluta y un orden civil ejemplar que contrasta con su alta densidad demográfica. El paisaje urbano transita con gracia desde los pacíficos santuarios sintoístas rodeados de naturaleza hasta los distritos de Shibuya y Shinjuku, iluminados por gigantescas pantallas LED y habitados por las últimas tendencias de la moda urbana global. Su capacidad para adoptar la influencia occidental sin perder un ápice de su mística identidad oriental la convierte en una joya cosmopolita verdaderamente única.
3: Territorio animal.
5: La cotorra del sol. Esta pequeña ave destaca por sus vibrantes tonos amarillos, naranjas y verdes. Viven en bandadas sumamente ruidosas y coordinadas, alimentándose principalmente de semillas, frutas frescas y brotes tiernos de plantas.
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8: 3:23 p.m. Le agradezco de verdad la atención y estar con nosotros todavía. Estamos hablando de este informe de la organización Propuesta Cívica, llamado Prohibido Investigar la Impunidad Sostenida, y nos lo ha dicho Sara en varias ocasiones. Lo que se descubre con este informe es la manera en la que en Veracruz hace 10 años se simuló la investigación, se administró institucionalmente la impunidad, y cómo le ha convenido con el paso de los años, sin importar el color de ningún partido, al gobierno en el poder, que no se esclarezcan los casos de asesinatos a periodistas. Y seguimos hablando en presente. ¿Qué es lo que viene, Sara, después de este informe?
9: Este informe también hace un llamado a las autoridades. Recordemos que Javier Duarte está purgando una sentencia por delitos de índole económica. Esperaríamos que este informe abra la puerta para que la autoridad se tome las cosas en serio, la Fiscalía General de la República, que es el que lleva el caso, y ver si hay oportunidades para abrir una investigación. Sería interesante.
8: Sobre esto.
9: Sí. Realmente que no hay mayor incentivo a que un acto se vuelva a cometer que la impunidad.
8: Pues Sara, estaremos por supuesto al pendiente de esto, del trabajo que se hace desde Propuesta Cívica. Te agradecemos, seguimos su trabajo también desde hace mucho tiempo, y nos vemos pronto, porque estamos seguros que van a dar mucho de qué hablar varios estados que también se tienen que investigar alrededor de esto, y también la coyuntura en donde las autoridades están más preocupadas en el tema de las audiencias, de los alcances, cuando en realidad pues una de las grandes prioridades es el asesinato de periodistas. No se puede hablar de libertad de expresión en un país si se sigue asesinando periodistas, Sara.
9: Así es, Risco.
8: Pues muchas gracias, verdad, y felicidades a todos los de Propuesta Cívica por este gran proyecto.
9: Qué amable.
8: Gracias por acompañarnos.
9: Gracias.
8: Ahí está la voz de Sara Mendiola Landeros, ella es directora ejecutiva de Propuesta Cívica, y pueden encontrar en la página de Propuesta Cívica justamente este informe Prohibido Investigar, bajarlo, enterarse y estudiarlo también. Pero bueno, vamos con otra información importante, lo que ha sucedido y lo que se ha dado a conocer hace unos minutos. El gobierno de Estados Unidos suspendió temporalmente la importación y las inspecciones de aguacate desde Michoacán a partir del 5 de agosto de 2026. La medida ocurrió tras una alerta de seguridad por amenazas contra el personal del Departamento de Agricultura en la región. Sobre el tema, el gobernador del estado, Alfredo Ramírez Bedoya, informó que ya está en comunicación con las autoridades de Estados Unidos. Vamos a escucharlo.
0: Estamos en comunicación con la embajada y trabajando de manera coordinada con ellos, con el área de seguridad de la embajada de los Estados Unidos, y esperemos que a la brevedad las operaciones de los inspectores se vuelvan a retomar. Son acciones, nos han informado, son acciones preventivas que realiza el gobierno de Estados Unidos para salvaguardar a sus empleados.
8: Bueno, y hay tantas aristas, ¿eh? En el Tratado México, Estados Unidos y Canadá, por supuesto, este tema de lo que sucede hoy con el caso del aguacate en el estado, el golpe también que significa en el contexto de las negociaciones del T-MEC. Y leíamos muy atentamente, como lo hacemos también cada semana, la pluma de Gerardo Esquivel en el diario El País, que habla de negociación del T-MEC, un reajuste estratégico. Habla de los tiempos también y de lo que hemos sabido en las últimas semanas. Y, por supuesto, él es colaborador de este espacio y le agradezco que nos acompañe esta tarde el analista económico Gerardo Esquivel. Querido Gerardo, ¿cómo estás? Qué gusto escucharte. A ver si alguien le puede subir por ahí en producción, porque o yo no lo escucho, no sé si tuvimos un error de comunicación, pero lo que habla particularmente Gerardo Esquivel en este texto de opinión sobre la guerra comercial es cómo el tiempo podría jugar a favor de México y Canadá, porque ya no negociarán bajo la presión de una fecha límite cercana. Esto se abre, digamos, a lo que ha dicho Estados Unidos en los últimos días. Gerardo, creo que sí ya recuperamos la comunicación. ¿Cómo estás? ¿Me escuchas?
10: Sí, perfecto. Un saludo a ti y a todo el auditorio.
8: Bueno, pues a ver, Gerardo, un poco esto sobre lo que publicaste esta semana en el diario El País, dentro del contexto de la negociación del T-MEC. ¿Dónde nos tendríamos que detener, Gerardo? ¿Qué te llamó la atención?
10: Mira, es importante entender que se pasó una fecha crucial,
8: ¿sí?,
10: que era el primero de julio, que era cuando estaba predeterminado que se iba a anunciar pues la ratificación o extensión del tratado, o no, como de hecho no ocurrió. Una vez que no ocurrió la ratificación, pues entramos en este periodo de negociaciones continuas, en la cual pues Estados Unidos seguirá presionando, como ya lo hemos visto reiteradamente, ¿no? Sigue presionando de distintas formas, aplicando aranceles, haciendo denuncias, ahora con el tema del aguacate. En fin, sigue buscando mecanismos para fortalecer su posición negociadora. Y yo lo que escribí, pues es que lo que digo es, una vez que transcurrió ese momento crucial que era para nosotros que se hubiese extendido el acuerdo, dado que no se logró eso en ese momento, pues entramos a esta fase de negociación continua, pero ahí la negociación pues ya no nos surge porque ya el momento crucial ya pasó. Ya ahorita nosotros lo que sabemos es una serie de factores en las cuales pudieran jugar a nuestro favor. Por ejemplo, el hecho de que en Estados Unidos, quien está sufriendo más un poco con el tema comercial en este momento es Estados Unidos, paradójicamente, porque el déficit comercial con México, en lugar de reducirse, se ha ampliado. Y se ha ampliado porque Trump no puede, aunque él quiera, afectar el tema de la relación y la integración comercial entre México y Estados Unidos, porque es una relación muy poderosa, muy estructural, muy de empresas que ya participan muy activa e integradamente en las cadenas de valor. No logra interrumpir eso. El déficit comercial se está ampliando. Algunos sectores de México incluso se han visto enormemente beneficiados de la ventaja relativa arancelaria que tenemos ahora. Estamos todos peor en el mundo porque todos tenemos aranceles, pero unos tienen más aranceles que otros. México es de los que menos aranceles tiene y tenemos esa ventaja relativa que ha hecho que el déficit comercial de Estados Unidos con México incluso haya crecido. Trump tiene además otros dos problemas. Uno es su popularidad está claramente a la baja, está en el peor momento de popularidad, menos 25 puntos porcentuales de diferencia, según el seguimiento que le da semana a semana The Economist. Esos menos 25 es el peor momento que ha tenido Trump en toda su, en este periodo y en el periodo anterior incluso. Y luego está el hecho de que pues, no tiene credibilidad ya Trump en términos de lo que puede hacer contra México. Ya sus argumentos que planteó en su momento, claramente las fuerzas económicas, sobre todo en Estados Unidos, no las grandes empresas multinacionales, no lo están permitiendo que haga, que tome acciones más drásticas. Entonces Trump está emproblemado, tiene elecciones a fines de año, nosotros ya no tenemos la prisa que pudimos haber tenido para llegar al momento del primero de julio. Ahorita pues ya no pasó, pues podemos esperar un año, incluso dos años, podemos esperar incluso que se vaya Trump y, y lo que eventualmente querremos es que se ratifique el tratado, pero no tenemos que hacerlo ahorita con la presión que sí tuvimos en algún momento por lograrla el primero de julio. Ese es donde yo creo que México y Canadá tienen un espacio para hacer una pausa, para poder replantear sus estrategias, replantear qué es lo que están dispuestos a negociar y qué no. Y hay cosas que a lo mejor estábamos dispuestos a ceder, pues ahorita a lo mejor ya no nos surge, ya no tenemos que hacerlo, y a lo mejor entonces podemos buscar mejores condiciones con Estados Unidos. Es un poco mi planteamiento, bajo el entendimiento de que sí queremos que continúe, por supuesto, ¿no?
11: Mira, qué interesante, de verdad, visión, Gerardo, y lectura. ¿Has visto algún cambio de actitud desde el gobierno mexicano, vaya, con este análisis, este nuevo ecosistema que logras detectar, de tener más paciencia, incluso tener más tiempo, más favorecidos con el contexto que vivimos acá y el contexto que vive Trump? ¿Has logrado detectar algún cambio de actitud en la Secretaría de Economía, en Relaciones Exteriores, Gerardo?
10: Sí, yo creo que hay un poco de eso, ¿no? Hay esa sensación de que, pues, una vez que no se logró ese acuerdo en el primero de julio, pues hay espacio para una pausa, ¿no? Yo he visto un poco más, con más cautela, al propio secretario de Economía, incluso a la presidenta, ¿no? Hay un artículo de The Economist que justo sugiere un poco eso, ¿no? Cuando dice la presidenta, que la presidenta dejó de poner la otra mejilla, es un poco el título del artículo de The Economist muy reciente, que un poco sugiere que la actitud está siendo un poquito más firme, un poquito más fuerte, porque ya pues no estamos ya tan, insisto, tan con la prisa de lograr eso, porque ya no ocurrió. Entonces, dado que ya no ocurrió algo que queríamos que ocurriera, pues ahora podemos, y dado que los costos en algún sentido son menos dramáticos de lo que se hubiera pensado, ¿no? Entonces, todo eso hace que pues tengamos una posición que pueda dar espacio a una pausa, a buscar una alternativa, a empezar a sugerir más relaciones con otros países, un poco, creo que eso se va a empezar a dar pronto, quizá un poco eso fue el anuncio de Kia en México, el que ya ha llegado el Banco Mundial a México, todo eso manda señales de que nosotros estamos buscando, el país está buscando, y el gobierno en particular, está empezando a buscar otros actores, otras alternativas, otras agendas, que creo que eso es positivo para un poco despresurizar la relación con Estados Unidos, que estaba muy cargado por las razones que ya mencioné de la urgencia. Entonces creo que podemos hacer esa pausa hacia adelante, y creo que algo de eso se ha empezado a ver en algunos actores y agentes de la vida pública nacional.
11: Bueno, pues ahí está el análisis, Gerardo. Por supuesto, invitamos a nuestro auditorio a leerte. Ahorita compartimos, por supuesto, esta columna que se publicó en el diario El País, negociación del T-MEC, reajuste estratégico. Una visión muy interesante, querido Gerardo. Te mandamos un abrazo, mucha suerte, y nos escuchamos muy pronto, querido Gerardo.
10: Muchas gracias, Javier, y que estés muy bien. Un saludo nuevamente a todo el auditorio. Hasta luego.
11: Es el analista económico, uno de los más importantes de este país, Gerardo Esquivel. Bueno, pues ahí está la información. Oigan, por cierto, estaba revisando, hablando también de Estados Unidos y el factor y la arista de seguridad. La conferencia que dio, la conferencia remota para hablar de la edición en español de su libro Borderlands, hablo de Ken Salazar, quien estuvo en boca de la presidenta hace algunas semanas, que directamente dijo la presidenta, él nos mintió, el embajador de Estados Unidos en México. Pues lo que dice Ken Salazar en esta conferencia de prensa del libro es: dejemos atrás el caso del Mayo Zambada, démosle la vuelta a la página. Pues dirían por ahí, ya es hasta cosa juzgada en Estados Unidos el tema del Mayo Zambada. Nosotros vamos a ir a una pausa, pero regresamos con mucho más aquí en Hoy es Risco.
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13: 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Desde antes del arranque de la Copa del Mundo, la confrontación entre UEFA y FIFA estaba marcada. La gota que derramó el vaso entre Alexander Seferin y Gianni Infantino ha sido la burda idea de subsidiar un negocio como el fútbol, que si algo tiene es recurso. Mientras UEFA fue la primera en levantarse con una postura siendo prácticamente el 25% de la votación, Infantino se sentía seguro con CONCACAF, Asia y África. En las últimas horas todo ha cambiado, y no para confirmar el fondo de la FIFA, que con toda seguridad huele a Donald Trump, sino a la reelección de Gianni Infantino el próximo mes de marzo, en un congreso en Marruecos, donde el ítalo suizo apunta a ser el gran perdedor. 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
16: Un juez federal de la Ciudad de México rechazó modificar la pena de 36 años de cárcel impuesta al exgobernador de Quintana Roo, Mario Villanueva, quien es señalado de nexos con el cártel de Juárez y cumple su condena en prisión domiciliaria debido a su estado de salud. Autoridades de Guatemala declararon alerta roja de máxima peligrosidad en las zonas afectadas por la erupción del volcán de fuego a 35 kilómetros de la capital del país. Además, señalaron que al menos 500 pobladores de las aldeas El Porvenir y Las Latijas fueron evacuados. Autoridades de Sinaloa cerraron la playa de Mazatlán tras reportarse el avistamiento de un cocodrilo en la zona. Elementos de Protección Civil y rescatistas implementaron un operativo para ubicar al ejemplar y evitar situaciones de riesgo para la población. Informó Itzel Vanegas. 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
1: Tres de la tarde con 38 minutos. Gracias de verdad a toda la gente que nos acompaña, que nos escribe a través de Twitter. Ahí estoy ya en imagen. Gracias también a los que nos llaman vía telefónica, también a la vieja usanza y sobre todo a los niños que andan de vacaciones. Pues muchísimas gracias también por acompañarnos esta tarde, en esta mitad de semana. Vamos a hablar de esto. Échalo, producción.
2: Es oficial, compañeros. Estamos de regreso. Mis amigos y yo somos los amos de esta escuela. Todo el mundo nos valora y nos respeta. Tenemos competencia. ¿Quiénes son esos?
3: Son como nosotros, pero el modelo más nada. ¿Y ahora qué vamos a hacer?
4: ¿Ya sabes qué vas a estudiar?
3: No he pensado mucho en eso. Podríamos dejar el negocio para disfrutar nuestro último año de prepa y concentrarnos en la universidad. Yo no estoy de acuerdo con que cerremos el negocio. Gracias a él nos conocimos. Conocimos a Memo.
5: Por Memo.
6: Por Memo.
5: Por Memo.

0: del negocio no es el poder, ni el dinero, ni la adrenalina. Lo mejor son las amistades que haces en el camino.
1: Fueron un fenómeno, una sorpresa, hace 2 años, y la verdad es que me tocó por azares del destino vivir el proceso también de cerca.

0: estar en esta segunda temporada? Y empiezo contigo, querida Camila. ¿Cómo fue este proceso de la segunda temporada?
1: Pues justo creo que tanto los personajes crecen un poco, pero sobre todo nosotros crecimos mucho en estos 2 años, como individualmente y también como grupo de amigos, de colegas actores, como que evidentemente la amistad se reforzó, nuestras carreras, el equipo de la primera temporada es casi el mismo que el de la segunda en todos los departamentos. Entonces también lo decía Nicolás, o sea, también ellos como artistas crecieron, ¿no? Entonces creo que regresamos a una segunda temporada mucho más fuertes, sí. Y mucho más seguros también de lo que estábamos haciendo, yo creo.
0: ¿Cómo fue el primer día de grabación, Macarena? El verse otra vez en un set, porque dicen, bueno, pues nos vimos, no perdimos comunicación, nos seguimos hablando entre todos. ¿Cómo fue llegar a ese primer día de la segunda temporada?
2: Pues fue un poco también antes de estar en set completamente, tuvimos un taller previo otra vez, entonces ahí fue como sincronizarnos a todos como grupo otra vez, porque cada quien estaba haciendo su vida, cada quien tenía problemas, cada quien todo, pero fue como sincronizarnos como grupo, y ya en set, pues fue un poco magia, yo siento, que es como vernos con los mismos vestuarios, ver la misma escuela, escucharnos otra vez.
0: Pero ya siendo otros.
2: Sí, realmente fue como crecimos y pudimos darle otra visión también a los personajes y pudimos darnos una visión diferente también a nosotros, pero era algo único volver a ver a tus amigos desde el lado personaje y desde el lado actor, pero los volvías a ver con la misma emoción.
0: ¿Qué tanto crecieron los personajes, Virgilio, en el guión? ¿En el guión hay un salto temporal, digamos, entre la primera y la segunda temporada?
3: Hay un pequeño salto temporal porque son las vacaciones de verano, ¿no? Las vacaciones que se acaba ese año de escuela y empieza el último para estos personajes. Entonces realmente no es un salto muy grande de tiempo, ¿no? Y eso también era un poco un miedo nuestro porque dijimos, si ya no nos vemos tan chavos como para estar en la prepa.
0: Pero sí se ven, o sea, sí un poco, sí se ven, todavía. Pues o sea, sí se vio.
4: Yo soy más joven. Sí.
0: Exacto.
3: Eso, y entonces sí, justo hay un salto temporal que es de generación, ¿no? Pasamos de segundo año a tercer año y entra una nueva generación de primer año con el que también vamos a tener ahí unos conflictos a lo largo de la temporada que se ponen muy buenas.
0: ¿Cómo cambian, Nicolás, los personajes también? En esto, como dices, tal vez temporalmente no hubo una evolución, una transformación tan importante dentro del guión, pero ¿a qué problemas se enfrentan ahora en este último año de preparatoria?
4: Pues a los que, eso es lo padre, a los problemas que cada persona que pasa por la preparatoria, el último año específicamente pasa, que es esta cosa de todavía no puedo tomar, apenas puedo manejar, todavía no puedo votar, pero tengo que decir qué voy a hacer el resto de mi vida, o por lo menos ahora que voy a estudiar profesionalmente ya a una manera seria, ¿no? Pero pues también para este grupo de amigos pues les toca vivir pues la pérdida de un amigo, ¿no? Y cómo la vida sigue después y cómo uno sigue con las memorias de esa persona todavía ahí, ¿no? O sea, por eso dice la maestra, dice al final, la primera nos trata de seguir adelante, solo de seguir. Porque pues creo que ellos siguen con sus vidas, pero Memo sigue con ellos siempre. Sí.
0: A ver, y la música también. Yo creo que antes, aparte por supuesto de la historia, de las actuaciones, que fue tanto que llamó la atención de esta primera temporada, de pronto nos revivieron un soundtrack que tampoco precisamente conectaba tanto con ustedes. Entonces, para esta segunda temporada, ¿cómo es la música, Camila?
1: Pues otra vez vamos a retomar algunos de los grupos que estuvieron en la primera temporada, como Caifanes, por ejemplo, que fue un icono de la primera temporada. También hay una nueva canción original de Julieta Venegas que se llama Sentimiento Raro, que en la primera fue A Dónde Va el Viento, esta segunda viene con una nueva canción. Y bueno, entre otros varios artistas de los noventas con los que pues podrán escuchar ya viendo la segunda temporada.
0: Sí, sí, sí.
1: Y bueno, pero principalmente el personaje de la música sigue existiendo, ¿no? O sea, no es un elemento más, es un personaje más dentro de la historia en esta serie particularmente.
0: Oye, ¿cómo ha sido, Macarena, también este boom de lo que fue la primera y cómo transitaste a la segunda? ¿Te han caído más proyectos? Porque lo hemos visto a través de tus redes sociales, más películas también, más teatro también. ¿Cómo fue para cada uno, y esto lo hago extensivo, ahorita nos vamos uno por uno, el haber participado en algo como Nadie Nos Va a Extrañar?
2: Pues creo que es ese proyecto que esperas, ¿no? Que como actor dices, ojalá me toque este y este pegue. Pero fue muy loco, que realmente pues no es que no lo esperábamos, pero fue un proyecto hecho sin pretensión de llegar a algo más. Sabíamos que teníamos una gran plataforma, sabíamos que teníamos un gran proyecto, pero no imaginábamos el boom que íbamos a tener y el cariño de la gente.

0: y obviamente nos cambió la vida. O sea, obviamente se nos abrieron las puertas de muchas, muchas cosas que creo que hemos sabido aprovechar de la mejor manera y justo con un buen camino. Pero sí, nos llegó a cambiar la vida completamente a la fecha. O sea, nos siguen pasando cosas que decimos, ¿qué? Como grupo, en solo, pero es algo muy loco.
1: A Virgilio, ¿cómo te fue a ti?
2: Muy bien, también es padrísimo. Creo que es eso, que no nos la terminamos de creer, o al menos en mi caso es que ayer tuvimos una convivencia con fans y no creíamos que fuera a haber mucha gente y estaba repleto de personas.
1: Previo, ¿no?
2: Ajá, de que van a venir si tres, no va nadie.
3: Van a venir tres.
0: Literalmente
3: van
0: a venir
4: 300 personas, ¿no?
2: Sí, 200 y cachito personas.
1: Increíble.
2: Y fue una locura y estaban gritando y nos dieron un buen de regalos, entonces nos conmovió mucho y nos dimos cuenta del verdadero impacto que tuvo esta serie, ¿no? Si bien en el trabajo creo que, a ver, obviamente abre puertas y lo que más te da es visibilidad, no es tanto de que, ah, te quiero a ti porque saliste en esta serie y haz esta película conmigo, ¿no? A veces sí, pero creo que seguimos en el lugar donde tenemos que hacer casting, tenemos que seguir con una competencia de muchos actores que hay en el medio, pero sin duda nadie nos va a extrañar si cambió nuestras vidas en muchos aspectos.
1: ¿A ti, Nicolás, cómo te fue?
4: Bien, fueron muchas cosas. Creo que al principio no teníamos expectativa de absolutamente nada. Sabemos que habíamos hecho un trabajo muy bonito, pero no sabemos qué iba a ser el fenómeno que es. Y cada vez que llegábamos como a un punto muy alto, decíamos, bueno, pues hasta aquí, ¿no? Qué padre que lo logramos. Y siempre nos termina sorprendiendo más con una y otra cosa, desde hacer todos los medios posibles hasta... Sí. Algunos fueron al concierto hace poco de Caifanes, a conocer a los Caifanes. Nos ha tocado viajar a lugares con la serie. O sea, creo que ya siempre estamos esperando lo inesperado, en el sentido de que no nos ha dejado de sorprender la vida, y entonces ojalá nos siga sorprendiendo. O sea, síganos sorprendiendo, por favor.
5: Pues ojalá de verdad nos siga sorprendiendo, y eso, yo creo que es un proyecto que quiere muchísimo la gente, que conectó. Y eso, o sea, transversalmente también, yo que soy una generación, por supuesto, soy 26 generaciones encima de ustedes, también conectar con un proyecto así, como Nadie Nos Va a Extrañar, y decir, claro que es lógico, está bien escrito, está bien actuado, está bien cantado también, y que te des cuenta que no solo conectan con esta generación, sino evidentemente con su generación, con la historia, con los cientos de fans que fueron el día de ayer a esta convivencia, pues habla de un extraordinario proyecto. ¿Qué les digo? Les deseo lo mejor. Y que bueno, pues en estos meses que vienen, a cada uno los veo por separado en diferentes proyectos. Muchas pero bueno, que esté aquí Nadie nos va a extrañar, para mí significa mucho, porque eso, estuve muy cerca también del proceso de la sorpresa uh-huh. que daba cada día con hits, con música, con clics, con suscripciones. Y bueno, pues estoy seguro que la van a romper en esta segunda temporada. De uh-huh. verdad, muchísimas gracias, Camila, gracias. Macarena, Virgilio, gracias. Nicolás, por estar por acá. Mucha suerte este viernes en Prime Video.
0: Así es,
5: Prime Video. ¿A qué hora?
0: Pues está disponible desde el jueves, ¿no? A las 12 de la noche.
3: Desde el viernes.
5: Ok, para los verdaderos fans, entonces.
3: 12:01 el viernes.
4: Desde el primer segundo, que ya es viernes, desde ese segundo.
1: Ya le podemos dar play.
2: Se pueden desvelar si quieren.
4: Se pueden desvelar el jueves para el momento en el que sea viernes a las 12.
5: Me encanta la maratón. Felicidades a todos, de verdad. Muchas gracias por acompañarnos. Le doy mucha suerte.
0: Muchas gracias.
5: Lo mejor, que venga lo mejor. Ahí está. Nadie nos va a extrañar. Nosotros vamos a lo que sigue.
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5: De la tarde con 49 minutos. Tlatoani Carrera, su oficina es el deporte, es director editorial de Sports Illustrated. No te han dejado descansar un minuto, Tlatoani Carrera. Yo dije, se va a tomar 6 semanas de vacaciones después del Mundial. Y no, querido Tlatoani, vaya época de periodismo de investigación en estos días después del FIFA Gate y de lo que han sido los planes de Infantino en estas últimas semanas, querido Tlatoani.
7: Sí, la verdad es que siempre hemos platicado que nos encanta la palabra culebrón que usan la prensa española para las telenovelas, pero bueno, no se detiene todo esto. Recordemos nada más rapidísimo que todo empezó porque Gianni Infantino planteó vender una parte de los derechos de la Copa del Mundo, ¿no? Dárselo a una empresa privada, y de ahí se han derivado muchísimas cosas. Hoy el The Times, el periódico que también tuvo la primera filtración de que Infantino tenía estas ganas de convertir a la FIFA en una empresa más formalmente. Me sigue dando risa de que digamos que es una, un lugar sin fines de lucro, pero bueno, así se siguen definiendo. Sin embargo, hoy Infantino, según dice el Times, le está prometiendo a Marruecos la final del Mundial de 2030. ¿Por qué a Marruecos y cuál sería la complicación? Tú sabes que el Mundial de 2030 se hizo, yo te iba a decir una trifecta, pero no es una trifecta, o sí una trifecta continental, porque va a comenzar en Sudamérica, en el Estadio Centenario, entonces van a tener sedes Uruguay, Paraguay y Argentina con muy pocos partidos, uno cada uno, y después se mudará hacia el continente africano y europeo, digamos que en África sería Marruecos y en Europa sería España y Portugal. Esos seis países van a estar involucrados en el Mundial de 2030. Ya diremos después, o bueno, lo digo muy rápido, lo que está haciendo la FIFA también es solucionar la rotación de sedes continentales para los siguientes mundiales, y así para 2034 podérselo dar a Arabia Saudita, porque está solucionando que sea un mundial en Conmebol, un mundial en África y un mundial técnicamente en Europa, ¿no? Entonces, eso da los intereses comerciales para que sea en Arabia. Pero más allá de eso, está muy incómoda la gente y la prensa en España, porque te imaginarás que dicen, bueno, si el mundial es Marruecos, España, Portugal, pues la final debería ser en España, ¿no? Eso es lo que ellos dicen. Y justo lo que se, y además sería lo más lógico, si te apuestas a un estadio con mucha tradición, pues tienes el Santiago Bernabéu, tienes el Camp Nou de Barcelona. Y aquí lo que se dice es que Infantino se lo estaría dando a que se dispute en Casablanca, la capital de Marruecos, en el futuro estadio Hassan II, que todavía no está construido, está en ese proceso, y que tendrá una capacidad para 115,000 espectadores. Es decir, lo que tenía el estadio Azteca en su origen, más o menos, 115,000 espectadores. Y por supuesto, y te imaginarás tú, y ahora te paso el balón, se ve como una decisión política, ahora que Infantino está debilitado con la UEFA, con los países que se representan en Europa, es una forma de decir, ok, pues quito la final de Europa, va a ir a África y será cómo seguir ganando por lo menos los votos del continente africano, que muchas veces deciden las elecciones en FIFA. Son votos determinantes, porque son 54 votos los que tiene África y es muy importante tenerlos de su lado. Así es que así sigue desenvolviéndose día a día, todos los días. Hoy Luis Figo atacó a Gianni.
3: Es lo que te iba a decir, es tal vez, digamos, lo que más ha llamado la atención del mundo futbolístico por la figura que es, por lo que significa también, es este posicionamiento por parte de Luis Figo y la presión por parte de la comunidad europea a las grandes estrellas de Europa, de la FIFA, para tener una posición frente a lo que ha hecho Infantino. No les ha gustado nada, Tlatuani, lo que ha sucedido incluso. Suena fuerte eso, la dimisión.
7: Sí, es que ahora mismo lo están atacando desde varios frentes, ¿no? O sea, ¿qué ha pasado con la UEFA? La UEFA dice que se sintió traicionada por Infantino, porque no había anunciado el plan, digamos que todo se dio así con una filtración, pero ¿Cómo iba a repartir el negocio de todos sin avisar, sin cabildearlo primero? Entonces la UEFA ha atacado, la UEFA ha anunciado y ha avisado que lo quiere demandar, ha avisado que también está previniendo que Infantino destruya los papeles de lo que iba a ser la posible empresa. O sea, no quieren que se destruya nada de la evidencia para saber exactamente de dónde venía. Y entonces están llegando los ataques desde varios frentes, ¿no? Desde lo vimos hoy con Luis Figo, pero también llega desde el punto institucional de la UEFA, ya vimos que llegó con CACAF. Es decir, se le abrieron tantos frentes a Infantino que ahora se está hablando justamente de esta posible dimisión. Las elecciones de la FIFA serían en marzo de 2027, justamente en Casablanca,
3: okay,
7: en la capital de Marruecos, y hay hasta el 18 de noviembre para registrar candidaturas. Hay que recordar que las últimas dos triunfos de Infantino fueron sin oposición. Bueno, ahora se cree firmemente que, por supuesto, habrá oposición.
3: Uf, ¿no? Entonces, 18 de noviembre, entonces, es novela. El límite, y las próximas elecciones, marzo 2027 para la FIFA.
7: Marzo 2027 para la FIFA. La pregunta es, y la acabas de poner tú sobre la mesa, ¿llega Infantino a marzo de 2027? Todo el mundo aprovechó esta posibilidad o este momento, esta coyuntura, y sacó el cuchillo, sacaron el cuchillo y dijeron, quizás es momento de tirarlo. Fue muy grave, todo el mundo lo tomó como un asunto muy grave, esto de querer regalarle o darle parte de los derechos de la Copa Mundial a una empresa, y bueno, cuando después se supo que era de alguien del círculo cercano a Donald Trump, se tomó como un agravio.
3: Explotó. Y esto, por supuesto, y esto con el contexto de lo que sucedió con la Roja de Estados Unidos y el tuit de Donald Trump diciendo, ya hablé con Infantino para que le quitaran la Roja sin ningún tipo de argumento futbolístico ni en los reglamentos. Vaya, fue la gota que derramó el vaso, pero bueno, ya un vaso que de verdad roto por todos lados. Vamos a ver qué sucede con la FIFA, pero extraordinario el periodismo que se está haciendo desde The Times, que son los que están obteniendo las fuentes más importantes, las reuniones más importantes, y también van a ver cómo se reacciona, cómo se castiga España para el próximo Mundial si siguen redoblando el esfuerzo de la UEFA. Mi querido Tlatoani, estaremos muy al pendiente de Sports Illustrated, que nos tiene toda la información y esta historia. Un abrazo grande.
7: Un abrazote.
3: Ahí está Tlatoani Carreras, su oficina es el deporte, director editorial de Sports Illustrated. Nos vemos mañana. Pásela bien.
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10: En el Congreso local inició la discusión del paquete presupuestal del próximo año. El gobierno estatal y las diferentes fuerzas políticas ya intercambian posturas sobre prioridades de gasto en un debate que perfila a semanas de negociación. La armadora Kia confirmó que la planta de pesquería producirá el nuevo modelo EV3, consolidando al estado como uno de los principales polos de electromovilidad del país, fortaleciendo la cadena de proveedores locales. El municipio de Monterrey anunció el fortalecimiento de su estado de fuerza con nuevos elementos como parte de la estrategia para incrementar la presencia policial en calles y reducir los tiempos de respuesta. Tres hombres fueron detenidos por su presunta participación en robos de caja fuerte en establecimientos de Monterrey. Las autoridades lo relacionan con atracos cuyos botines superan el millón de pesos. Tres personas recibieron sentencias superiores a 3 años de prisión por un caso de despojo inmobiliario, un delito que continúa creciendo en la zona metropolitana de Monterrey. Un camión urbano perdió el control y chocó contra 2 camionetas en el sur de Monterrey, provocando afectaciones a la circulación y movilización de cuerpos de auxilio. En Galeana, un rayo impactó una vivienda y dejó 2 personas lesionadas. Protección Civil reiteró el llamado a evitar actividades al aire libre durante las tormentas. Gracias a las lluvias recientes, el embalse El Cuchillo registra una ligera recuperación, mientras que las demás presas del estado permanecen prácticamente sin cambios. Es una producción de Elena Bernal. Redacción y locución, Francisco León.
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11: Las uñas de las manos crecen casi 4 veces más rápido que las uñas de nuestros pies.
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3: En este miércoles 5 de agosto de 2026. Estamos aquí en esta emisión multimedia de ESPN Radio Fórmula. Ayer en la Leagues Cup, Cincinnati 3, Pachuca 1, Charlotte 3, Universidad de México 0, Minnesota 1, Bravos 2, Real Salt Lake y Tigres empataron a 1, pero después Tigres ganó en penales, por lo cual gana un punto más.
12: Columbus Crew 3, Atlas 1 y Vancouver 0, Atlante 1. John, buenas tardes.
13: Sí, Lupita, esa mirada la recuerdo. ¿A qué horas era? ¿A las 10 o a las 11 de la noche?
12: Variaba, fue un tiempo a las 10, un tiempo a las 10 y media, ya. Un tiempo a las 11, duraba media hora, en etapas duraba una hora, 24 horas.
13: Pues hoy vamos a hablar de Stefon Diggs, el receptor que me llevo muy bien con él. Le digo de cariño Pepe Grillo, pero es muy bueno y lo firmaron los Washington Commanders, Beto. Y para los resultados de la League Cup ya estaremos analizando algunos datos, pero de repente hoy estuve en contacto con Efraín Juárez. ¿Sabes dónde está Efra? En Latvia, en Letonia.
12: En Letonia.
13: Juega mañana el de ida en la tercera fase para ver si mete a Europa League a Leto. Y se fue porque quería estar a gusto trabajando, que la directiva lo apoyara. Está ganando el 20% de lo que ganaba en Pumas, ¿eh? Digo, no lo quiero decir porque la goliza que le metieron a Pumas, ojalá le vaya bien a su técnico y todo el rollo, pero nomás lo quería poner en perspectiva, porque es raro que sepas un técnico que se va ganando el 20% de lo que ganaba y se va a Hungría, ¿no?
12: Sí, claro. Ya nos contarás de Efraín. Por lo pronto continúa la jornada 1 de la Leagues Cup con los partidos Miami contra San Luis, Rayados de Monterrey contra Orlando. Seguramente va a jugar Griezmann con el equipo de Orlando. Nashville contra León, Dallas contra Querétaro, Toluca-Seattle en la cancha de Toluca y el Guadalajara, John, va a jugar en Los Ángeles, California el día de hoy.
13: Sí, va a ser una locura contra el LAFC, ya me imagino el lleno total. Se van a arrepentir de no cruzarse la calle y acabar jugando en el Coliseo de Los Ángeles. Y hablando de estadios en los Estados Unidos, ayer que estuve con Emmitt Smith y que vienen los 49ers a México, mucha gente en redes sociales... que por cierto pueden poner ahorita en el YouTube de Grupo Fórmula y nos ven en televisión, y si no lo estás viendo en vivo lo puedes ver diferido. No hay fecha para la venta de los boletos, entonces Beta, ya deja de darme lata. Todavía no hay fecha para cuando salgan a la venta los boletos de los 49ers y Vikings que van a jugar en el Azteca Banorte. Regresa a la NFL, tristemente todavía no hay fecha de venta de boletos por si... Porque te conozco, Betito.
12: Y el América juega mañana precisamente en el Estadio Azteca contra el equipo de San Diego. Gianni Infantino convoca a una reunión de emergencia ante la crisis en la
13: FIFA. Control de daños, Betito.
12: Claro, correcto. Ha ofrecido a Marruecos albergar la final del Mundial de 2030 a cambio de recibir apoyos para mantenerse en el cargo, según The Times. Y lo que dijo Figo, fíjate, John, con respecto a Infantino... El comportamiento más bajo, deshonesto, cobarde e interesado que he visto. Y a la manera de Fernando Marcos, terminó diciendo en una columna que escribió Figo, Infantino, en cuatro palabras, Infantino tiene que irse. Y es el sentir de mucha gente que tiene que ver con el fútbol.
13: Sí, ahora veremos qué pasa, qué tanto se filtra, si es cierto que vive en Miami, que no está en Suiza, que vive en una de esas casas que te cruzas a un puente, hay que pasar el agua y todo el show, y que tiene a la familia en Qatar, ¿no? Digo, todas esas cosas que son simplemente rumores, pues veremos en qué acaba, porque ahorita Infantino debe estar como cuando la riega un político que se tiene que gastar un billetote en imagen, en control de daños. Ahorita Infantino está en eso, en control de daños, empezar a salir y decir, ¿qué hacemos? Nos fue pésimo con la idea del fondo de inversión, ¿no?
12: Sí, exacto, se va hundiendo el barco de Infantino. Vinicius no tiene acuerdo con el Real Madrid, que prestó a Mastantuono a la Fiorentina. La Juventus venció al Chelsea en amistoso 1-0. Milan e Inter empatan a 1 allá en Australia. Y Salah llegó a Turquía para firmar con el Trabzonspor. Volveremos enseguida después de esta pausa.
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19: 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Desde antes del arranque de la Copa del Mundo, la confrontación entre UEFA y FIFA estaba marcada. La gota que derramó el vaso entre Alexander Seferin y Gianni Infantino ha sido la burda idea de subsidiar un negocio como el fútbol, que si algo tiene es recurso. Mientras UEFA fue la primera en levantarse con una postura siendo prácticamente el 25% de la votación, Infantino se sentía seguro con CONCACAF, Asia y África. En las últimas horas todo ha cambiado, y no para confirmar el fondo de la FIFA, que con toda seguridad huele a Donald Trump, sino a la reelección de Gianni Infantino el próximo mes de marzo, en un congreso en Marruecos, donde el ítalo suizo apunta a ser el gran perdedor. 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
21: Estamos de regreso en esta tarde en la emisión multimedia de ESPN Radio Fórmula. Héctor Huerta, buenas tardes.
22: Hola Beto, ¿cómo estás? Buenas tardes, qué gusto saludarte a ti y a John, ¿verdad?
21: Sí.
22: Qué gusto saludarlos a los dos. Este asunto de los utileros... Está interesante, ¿no?
21: Está, bueno, sí.
22: Está muy divertido.
21: Habilitan como utileros.
22: Sí, hombre, a Eric Lamela, que acaba de retirarse de jugador y que lo tuvo en Grecia, Almeida lo invita como su auxiliar.
21: Sí.
22: Y lo, pero no tienes título. No, hombre, es México. Ahí en México todo se puede. Tú vente, te meto como utilero.
21: Sí, sí, sí.
22: Oye, pero no lo harán de todos. No, ya también lo hace Milito.
21: Claro.
22: Ahí Milito tiene a Patricio Morales, que es el psicólogo. Lo tiene de utilero también. Y tiene también a Juan Manuel Cortés, que es el analista de video. También está de utilero. No, pero pues es que Chivas es Chivas. No, pero también en Tigres. Ahí está Carlos Canúe. Estaba ahí con Pizarro de delegado. Y es el auxiliar técnico también.
21: Ándale.
22: Todo se puede.
21: Todo
22: México,
21: se puede. Sí, tú pone un título cualquiera.
22: Ah, hombre.
21: Exacto.
22: Acaba la federación y cuántas se dan. Ahí metemos gol.
21: Así es. Vamos a escuchar.
22: Qué chulada.
21: Qué chulada. De maíz prieto, como dicen. Eso es jalisciense, querido.
22: Es jalisciense, chulada, maíz prieto.
21: Sí, precioso.
22: Sí.
21: Vamos a escuchar a Esteban Solari, el técnico del equipo de la Universidad de México.
23: Creo que los goles nuestros son errores, ¿no? Errores individuales, errores, vamos a decir que se pueden evitar, ¿no?, en un partido, y creo que eso no tengo que condenar. Sabíamos, si empezamos perdiendo el partido, ellos son un equipo de transiciones que se defiende bien y que salió de transiciones. De hecho, los goles que pusieron después del primer fueron dos transiciones muy manejadas por ellos y mal defendidas por nosotros. Y la verdad que tenemos que aprender de esta noche. Es difícil para nosotros perder, poder muchísimo, pero siempre trae cosas buenas, se ve, porque hay mucho para correr.
21: Es la voz de Esteban Solari, el técnico de los Pumas. Una sacudida fuerte para el equipo universitario que pierde 3-0 ante Charlotte en este partido de la Leagues Cup. Y fue uno de los equipos, John, que perdieron, uno de los equipos mexicanos que perdieron en la jornada del día de ayer de este torneo internacional.
0: Sí, yo sé que no es fácil volar a Vancouver, es 5 horas, 6 horas de vuelo. Es parte de esta nueva repartición de partidos, sí. El América le queda jugar en el Azteca el día de mañana, pero pues es un duro golpe. Me recuerda un poco cuando Efra tenía Pumas y fueron al San Diego FC y les metieron una tranquiza, ¿no?
21: Sí, claro.
0: Y al mismo tiempo no dejo de pensar lo que dije al inicio, ¿no? Que Efraín está en Letonia tratando de ir a un torneo con su equipo de Hungría, ¿no? Pero yo creo que haberle ganado a Toluca la goliza del viernes también, relax, ¿no? Ya no les fue bien, pero Pumas ha tenido, Héctor, creo que un buen inicio.
1: Sí,
0: ¿no?
1: Sí, aunque esto...
21: Que ocurrió, ¿hoy juega en Toluca?
1: Sí.
21: Contra esto, el equipo de Seattle.
22: Esto que ocurrió en Charlotte, sí, para Pumas, que ya está calificado a la siguiente etapa del Club de Campeones y Subcampeones de la CONCACAF. Ya está calificado como segundo lugar, como subcampeón, ya está calificado. Uh-huh. Ya no tiene ese problema de que puede buscar ahora en la League Cup uno de los tres lugares que otorga. Más bien los buscan mucho los americanos, los equipos de Estados Unidos buscan mucho esos tres primeros lugares porque algunos no están calificados para la CONCACAF Liga de Campeones, sí. Y buscan ahí ese lugar. El Atlas estuvo en Vancouver, ahí donde decía que es complicado. El Atlas también le metieron 3, Beto.
21: Sí, el Atlas de Guadalajara. Pero estuvo en...
22: Ah, no, ahí fue el Atlante. El Atlante ganó 1-0, claro.
21: Sí.
22: Claro, el Atlante fue el que ganó 1-0 ahí. Vi a tu Atlante, lo vi casi todo el partido, Beto.
21: Ah, yo lo vi completito.
0: Yo te confundí de Vancouver con Pumas.
22: Sí,
0: Pumas. Yo te confundí.
22: Sí. Y yo para igualarle a John también me confundí.
21: Claro. ¿A poco no el equipo está comprometido? El equipo...
22: Está muy comprometido.
21: Lucha. Está, corre, mete la pierna.
22: Se ve que están a gusto, Beto.
21: Correcto.
22: Se ve que están a gusto. Sí.
0: Tienen hambre.
22: Exacto. Y luego fueron a... O sea, lo que tiene Miguel es que, a ver, vamos a... Primero hacerlos que vamos a cansarlos, vamos a corretearlos, a estar encima de ellos, sí. A meterle mucha presión al equipo rival en los dos torneos, ¿eh? También ahora le metieron igual. Claro que Vancouver lo critican porque usó muchos suplentes, pero bueno, es un problema de ellos.
21: Aunque
22: ¿no?
21: entró Müller sí, en el segundo tiempo.
22: Entró, sí, claro. Sí. Ya en el segundo tiempo metió titulares y dijo, ah, caray, ya me están saliendo respondones estos potros prietitos. De hierro, estos prietitos. Y resulta que al final le ganan, Beto. Le ganan.
21: Así cero. Es. ¿Sabes qué me gusta?
22: Buen gol de Johan Julio.
21: Eso. Que me gusta la forma, Héctor, en que Julio mete el cuerpo limpiamente para desplazar al defensa del equipo de Vancouver y después saca el disparo que pega en el palo y se va al fondo de la portería. Y tiene dos más, Julio, en el partido. Ajá. Y una de Puente también el centro delantero que no logró clavar en la primera parte para el Atlante.
22: Que me decía nuestro amigo Enrique Nieto que él lo representa, fíjate. Que él trae a Luis Puente.
21: Ah, él trae a
22: Puente. Sí, Enrique Nieto, que manejó todo el tiempo la carrera de Rafa Márquez y que de esto le entiende mucho. Pues ahora agarró a este jovencito a Luis Puente y él lo trae, Beto.
21: Sí, entonces, es muy alto, es corpulento, estuvo en Chivas.
22: Sí.
21: Anteriormente.
22: En Pachuca.
21: En Pachuca también. Mira, qué bien. Yo creo que tiene la mística de Miguel Herrera y tiene la mística del Atlante. Este equipo, vamos a escuchar precisamente al técnico atlantista Miguel Herrera.
2: Mucho. El trabajar contra un equipo que viene siendo líder en su conferencia, lo habíamos hablado. Un equipo fuerte, difícil. Con llegadas en los dos arcos, porque tuvieron oportunidades ahí, tuvimos oportunidades nosotros de ampliar el marcador, pero nos vimos sólidos, hicimos nuestro gol y nos vimos sólidos para defenderlo. De repente sufrimos de más, pero el equipo se ve bien, me da gusto cómo los muchachos están entregando. La Liga MLS, lo he dicho siempre, es muy fuerte, porque la gente que dice que no está equivocadísima, es una liga fuerte, es una liga sólida. No podría ponerte un comparativo en este torneo, porque en este torneo se juega aquí. Los partidos cuando han sido de CONCACAF y han sido ida y vuelta, se emparejan más, los mexicanos terminan ganando, pero esta liga está creciendo muchísimo, ¿no? Ya, yo sigo insistiendo, ellos no compiten contra nosotros, ellos están compitiendo contra los europeos. Ellos tienen una meta y nosotros estamos tratando de alcanzar ese nivel de competir contra otras ligas, no voltear a ver a Estados Unidos o Estados Unidos a México para ver quién es mejor. Creo que los dos hacemos nuestro trabajo, lo hacemos bien y tratamos de homologar a los que están en Europa, que son las grandes ligas, ¿no?
21: Es la voz de Miguel Herrera, metió al Hobbit Bermúdez, el veteranísimo atlantista, lo metió en el segundo tiempo. El Atlante está haciendo las cosas bien, con mucho compromiso. Me dijo Emilio Escalante hoy, Héctor John, que Ospina no se queda en el Atlante, que definitivamente se va, que fue un paso efímero, no se va a cerrar la contratación, así que se queda Óscar Jiménez como el portero titular.
22: Pero sí está registrado, Beto.
21: Fíjate que
22: sí está registrado.
21: Como tiene la lesión.
22: Sí, pero aquí está, mira.
21: ¿Cómo se da de baja en ese caso?
22: Pues nomás se da de baja. Pero aquí está, mira, traía él, o sea, fue registrado con el número 26, David Ospina Ramírez. Aquí está su registro. Sí, está registrado.
21: Fíjate.
22: No sé en estos casos cómo lo hagan ellos para que la liga le avisen, y seguramente esa plaza de extranjero la podrán utilizar con cualquier otro jugador, ¿no?
21: Correcto.
22: Porque el Atlante tiene opción todavía, ¿no?
0: Sí, pero me dirías que tiene que demostrar que está lesionado.
21: Sí, yo creo. Sí.
0: Y demostrarlo, porque si no se presta para que en algún momento dado no te gustó.
21: Es suspicacia, ¿no?
0: Se presta para...
22: Sí, como aquí todavía, ahorita sí se puede aquí, mira, mostrar.
21: Aquí está, ahí está Ospina. Está. Y luego está Barragán y está Jiménez.
22: Ahí va, aquí lo pongo para mi cara.
21: Mira. Qué bien que lo muestras, Héctor.
22: Ahí está Ospina.
21: Se te metió una nota de un cobrador.
22: Ah, este cobrador. Sí, no, ahorita, mensaje ahorita de... No tengo dinero. Pero bueno, ahí está Ospina. El número, te dije, el número 26.
21: 26,
22: otra vez.
21: Ahí está.
22: El 26 estaba registrado. O sea que ya cuando tú haces el registro en federación, luego pasa esto que la FIFA les prohíbe estar en tres equipos en el mismo año. Entonces él estuvo en donde estaba jugando ahorita.
21: Sí.
22: Y luego ahorita le van a tomar esto como que jugó en el Atlante y no lo van a dejar jugar en otro equipo.
21: Fíjate.
0: Quiero pensar que hay algo de lesión. Debe de haber algo.
22: O sea, hay una lesión.
0: Por eso, pero que tú puedas demostrar, no sé, si Ospina está bien para jugar en dos meses. Pues oye, sí. No.
21: Justificar. No creo. Parece que se retira.
0: No, pero... Ah, bueno, o se retira. Yo voy por lo que dice Héctor, que te pueden decir, espérame, si es tu tercer equipo, pero hay una razón que puedes demostrar médicamente. Lo que tienes que convencer a los dueños es que ese billete se gaste en otro.
22: 38 años, Beto, los cumplió en febrero.
21: Segundo portero de Colombia en el Mundial de...
22: Y muy lastimado 2026. El codo, según parece.
21: Exacto, es el brazo. Y mira cómo se le acomodan las cosas a Jiménez, que ha tenido grandes intervenciones en el torneo de liga. Las tuvo también ayer en el partido frente a Vancouver.
22: Yo te diría que ha sido el más importante jugador del Atlante hasta ahorita.
21: Sí, de acuerdo.
22: La verdad.
21: Un penalti contra Cruz Azul.
22: Y lo ha hecho muy bien, Beto.
21: Las intervenciones contra el América, que fueron muy buenas.
22: Ha sido clave.
21: Tú lo conoces muy bien.
0: Sí, había claro. A ver si se acuerdan del nombre. Había un portero que era suplente de Nahuel.
21: ¿Palos?
0: No, que se fue a jugar a Costa Rica.
21: Ser Palos, Enrique Palos, ¿no?
0: Ese es el que...
21: Uno muy alto.
0: Creo que es en algún momento dado, ese es el que se hablaba o llegué a escuchar que podría venir al Atlante.
21: Ah.
0: Porque yo sé que el Piojo estuvo dentro del armado, aunque andaba de comentarista y lo que quieras, pues siempre esa posición es fundamental, porque quieras o no, Beto, si el Atlante sigue así, pues sabe que tarde o temprano se le van a ir encima los grandotes y tienes que tener un gran arquero.
21: Sí, claro.
22: Pues trajo primero a Jiménez pensando en que sea titular. Luego surge la oportunidad de Ospina y dicen, sí, pues como no, viene del Mundial.
21: Claro.
22: Y es un portero de muchísima experiencia, claro que sí. Fue cuñado de James Rodríguez.
21: Ah, mira.
22: Claro.
0: Y venía a Pumas, Héctor.
22: Exacto.
21: Venía en algún momento
0: a
21: Pumas.
0: Venía a Pumas, por decir, imagínate que un jueves hablan con él. Y el domingo aparece Keylor.
22: No, pues mejor.
0: Entonces, bueno, hablan con, oye, perdón, pero pues vamos con Keylor. Pero Ospina ya traía el gusanito
22: de jugar en México.
21: Claro. Real Salt Lake y Tigres empataron 1-1, pero luego en penales ganó Tigres 6-5, entonces se les da un punto más
22: a los
21: Tigres. Y el equipo de Pachuca perdió 3-1 ante Cincinnati. Para hoy Miami San Luis, Rayados Orlando, Nashville León, Dallas Querétaro, Toluca Seattle, que se juega en Toluca, y Los Ángeles recibe al equipo de las Chivas Rayadas del Guadalajara en la jornada del día de hoy. Vamos a una pausa y volveremos enseguida.

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17: En esta tarde en ESPN Radio Fórmula y seguramente contando con mucho apoyo de la gente de Estados Unidos, de California, concretamente el Guadalajara va a jugar contra el equipo de las Chivas Rayadas en este contra Los Ángeles, el equipo de las Chivas Rayadas del Guadalajara.
18: Pues en su casa realmente.
17: En su casa prácticamente. Sí. Oye, me llamó la atención que el otro día se puso un poco al brinco Milito, sí, que generalmente ha sido muy templado, muy ecuánime.
18: Hoy está... Ya ves que tienen que hacer una declaración antes del partido.
17: Sí.
18: Estuvo con José Castillo, con uno de sus jugadores, muy tranquilos los dos, muy equilibrado. Sigue desmintiendo que el asunto de River Plate a él no le importa porque él está metido en Chivas.
17: Ojalá que sea cierto.
18: Está comprometido, que tiene contrato 2 años y que este torneo, él no se quiere ir sin darle un campeonato a Chivas. Entonces, pues, ahí tiene el Alex Hope para empezar, ¿no? Para
17: claro,
18: que el equipo...
17: Con la urgencia, Héctor, de que Hormiga empiece a anotar goles.
18: Sí, sí, sí. Y también con la urgencia de que Chivas no tiene lugar en la CONCACAF Liga de Campeones todavía.
17: Sí, claro.
18: Entonces tiene que buscarlo. Aquí hay 3 lugares. Chivas tiene que pensar en quedar entre los 4 primeros de la Liga MX. Ya ves que el reglamento ahora coloca todos los del MLS aquí, todos los de la Liga Mexicana acá, y los primeros 4 califican directos a cuartos de final.
17: Sí.
18: Directitos.
17: Sí.
18: Los 4 y se enfrentan entre ellos. Otra vez, ya eliminación directa a un solo partido. Entonces, por eso es que es urgente para Chivas, Pachuca, los que no tienen un lugar ahí, incluso el Atlas, que ya es rico ahora. Entonces, que ya peleen por un lugar en la CONCACAF Liga de Campeones. Aquí están 3 lugares. sí, para regalar, sí, en sí, este torneo.
17: Exactamente. Vamos a ir con Katia.
11: Vamos con Katia.
17: ¿Te parece? Vamos con Katia Castorena, porque el equipo del Rebaño Sagrado juega ahí en Los Ángeles, California. ¿Cómo se espera, Katia, la entrada para este partido?
19: Beto, qué gusto saludarlos en Radio Fórmula. Ya todo listo para vivir este partido que se espera. Va a ser un gran espectáculo, porque puedo decirles que los aficionados tienen marcado en el calendario esta fecha de lo que iba a ser este duelo entre LAFC y Chivas desde hace bastante tiempo, desde que se anunció que se iba a dar este partido, porque hay muchísima afición aquí. Sabemos en todo el territorio estadounidense, pero en particular aquí en Los Ángeles, el pasado que hay de Chivas USA, donde si incluso nos metemos un clavado en lo que es la historia de dónde nace la barra de lo que es hoy en día la porra de LAFC, muchos eran de aquel equipo de Chivas USA, porque cuando cambian a la franquicia dentro de la MLS, es hoy en día ese lugar que tiene esta franquicia de Los Ángeles. Entonces, por lo mismo, muchos de los aficionados tienen ese pasado, y cuando uno les pregunta que cómo se sienten para este duelo, todavía algunos tienen el corazón dividido. Así que va a haber mayoría de camisetas rojiblancas, de eso no me queda duda, más allá de que, claro, el equipo de Los Ángeles se ha convertido en uno de los más populares y más resultados y rendimiento han dado desde su nacimiento, ¿no?, dentro de la Liga Norteamericana, pero va a ser un lindo duelo desde la tribuna por el espectáculo y esperemos también, por supuesto, dentro de la cancha.
18: Oye, Katia, ahí en Carson, el estadio donde juega el equipo de Los Ángeles, ¿cuál es la capacidad que tiene y qué porcentaje crees que estén de aficionados Chivas y angelinos?
19: Este es en el otro estadio, Héctor, en el
18: T-Mobile
19: Stadium.
18: Ah,
19: claro,
18: okay,
19: que
18: van a
19: es
18: cambiar.
19: La casa del LAFC, y Carson es donde es la casa del LA Galaxy. Entonces, allá en Carson sí hay más capacidad. Este es un poco más chico,
18: más chiquito.
19: Entonces
18: okay,
19: la capacidad de unos 22,000 aficionados.
20: Oye,
19: que van a estar este día en el partido.
20: Hay que estar pendientes, yo lo dije, ¿qué dice hoy? El lunes.
17: Hoy es miércoles.
20: El Chucky ya tiene la oferta en la mesa para ir a préstamo al LA Galaxy. ¿Has escuchado algo de que Irvin el Chiqui Lozano será prestado de San Diego al Galaxy?
19: Sí, John, es lo que hemos estado intentando averiguar por todos lados, y sé que sí hay una conversación en este momento para que pudiera hacerse realidad, que, a ver, creo que sería un ganar-ganar para todas las partes, porque después...
20: Sí, San Diego no lo quiere y al Galaxy le urge a alguien, ¿no?
19: Exacto, porque desde que se rompe la relación entre San Diego y el Chucky, que él tiene la última palabra en el contrato de decidir a qué equipo va, si el equipo lo quiere canjear, entonces de ahí los tenía un poco amarrados también, de decir, bueno, pues yo aquí me quedo, entreno por separado y mientras me paguen mis millones, pues no hay problema. Pero entonces San Diego no tiene servicios del Chucky, y luego ya sí vemos el panorama del LA Galaxy, que dejó de ir a uno de sus atacantes más importantes precisamente en esa posición, en el brasileño Gabriel Peck, pues ahorita lo necesitan, y también necesitan volver a tener ese acercamiento con la afición mexicana, que es una realidad aquí, pesa bastante, lo sabemos, y desde que se fue Chicharito, creo que el Galaxy ha sufrido en ese sentido para tener a la afición ahí con ellos. Entonces sería algo espectacular si se llega a dar y entran en ese acuerdo.
17: Por supuesto, Katia, muchas gracias por la información.
19: Claro que sí, abrazos, saludos a todos.
17: Igualmente.
18: Galaxy,
17: buenas
18: no está,
17: tardes.
18: ¿No está calificado para la League Cup? Estaba revisando ahorita. Galaxy no participa en este año.
17: Solo el otro equipo, el LAFC.
18: Sí, van calificando por puntuación que tienen en la,
17: sí,
18: en el torneo, entonces no está calificado. Y estaba viendo también que Chivas va a Dallas después, a Dallas FC contra ese equipo.
17: Sí.
18: Y luego después va a Seattle Sounders. Hasta Seattle va contra este equipo que es del.
17: Claro, antes de la fecha 4 del torneo, la próxima semana, ¿no?
18: Sí, sí, sí. De estos partidos se juegan de aquí al viernes se juegan 6 partidos diarios. No, de aquí al jueves, 6 partidos diarios. Ayer 6, hoy 6, mañana 6. Luego el viernes se juegan 5, el sábado 5, el domingo 8, uh-huh, el lunes descansan y el martes vuelven a jugar 6, miércoles 6 y jueves 6. Así que está todos los días de a 6 partidos.
17: Sí, claro.
18: Ya está como loco en la aplicación viendo los partidos porque estaban encimados unos con otros y
17: sí.
18: Y pues había que ver a ratitos, pues, por eso tú viste a los Potros completos, ¿sí? Yo al Atlas completo.
17: Claro.
18: Pero luego también a los demás había que verlo. A Pumas también vi la zarandeada que le dieron y a Pachuca también. Me sorprendió lo de Pachuca porque la directiva de Pachuca, si algo le gusta es que el equipo internacionalmente consiga posiciones importantes.
17: Claro. Y hablando del equipo de Los Ángeles, creo que sabes algo, John, de inversionistas mexicanos en este equipo angelino.
20: Y esto ya fue hace varios meses, lo que pasa es que empieza a publicarse mucho. Y yo te puedo decir que Carlos Vela puso de su lana. Si Carlos Vela es accionista del LAFC y también un buen amigo de los dos, Juan Domingo Beckman, de Casa Cuervo, de Próximo. Juan le metió lana al LAFC. Lo que pasa es que el mercado de Los Ángeles es bien importante, no solamente en lo futbolístico, como negocio. Hay que recordar que si pones a California, el estado, como un país en comparación del mundo, no me acuerdo la última vez que chequé, pero era como el séptimo, octavo país más poderoso del mundo, como estado de California. Entonces sí, así como el dueño, uno de los accionistas del Austin FC, es el señor Margain, que es el yerno del señor Junco de Grupo Reforma.
17: Claro.
20: Es decir, sí está pasando que inversionistas mexicanos se están dando cuenta que hay que meterle al MLS. Y el dato que dije ayer de los equipos que más asistencia están metiendo, como Atlanta, Carolina, Charlotte, Seattle.
18: Mucho más que aquí en México.
20: Y ellos están metiendo más sin Messi. ¿No?
18: Sí.
20: Porque Messi va a vivir su cruda. Sí. Es decir, cuando no haya Messi hay que ver cuánta gente va a ir a Miami, sí, a ver al Inter
18: ya
20: de Miami,
18: estadio,
20: ¿no?
18: Nuevo ya.
20: Y entonces a veces esto es como, y no es que uno sea malinchista, piensas en la MLS, no, más estoy dando cosas fuertes, ¿no?
17: Sí.
20: Vean
17: sí,
20: lo claro. Del Chucky, gana 8 millones de dólares porque agredió al técnico, lo mandaron por un tubo y no se han podido deshacer de él porque hay un sindicato. Ayer hablamos con Diego si no hay si en el fútbol no hay un sindicato, ¿cuándo les van a hacer caso?
17: Sí.
20: ¿Entiendes?
17: Sí.
20: ¿Cómo le van a hablar a las figuras de selección? Échanos la mano con el ascenso y el descenso. Les van a hacer un par de llamadas, jóvenes.
18: ¿Y lo del Chucky con el técnico fue corporal o fue verbal?
20: No. Hubo una agresión.
18: Se dieron llegues.
20: Hubo una agresión.
17: Pésimo. Chucky Lozano. Por lo que toca Bravos, que es el otro equipo mexicano que ganó ayer, se quedó sin Caixinha y aparece un entrenador catalán, un entrenador español que se llama Salvador
18: Valero.
17: Correcto, que ya estaba trabajando ahí antes en el equipo de Bravos, mientras que Crespo pues todavía no ha ganado ningún partido porque perdió con Monterrey en la jornada del fútbol mexicano y perdió ayer el equipo rojinegro con el Columbus Crew.
18: Va invicto, perdió los dos.
17: Va invicto.
18: Omar Flores había ganado los dos.
17: Sí.
18: El interino, llega Crespo y pierde los dos. Y lo del Chucky que tiene razón, John, el equipo de Galaxy de Los Ángeles, fíjate, está en su división, Beto, en el lugar número 12. 5 ganados, 7 empatados, 7 perdidos, 24 a favor, 29 en contra, 22 puntos. Y sí le hace falta jugador como él, ¿no? Sí le haría falta al equipo de Galaxy.
20: Sí, está nomás Ricky Push, no hay un sueldo grande, así como Song en el AFC está como en 11 millones de dólares, no han decidido invertir últimamente en esa figura.
17: Ajá.
20: Y el Galaxy no hace mucho fue campeón, lo que pasa es que de repente se cayó todo, y hasta el acceso es Carson, más a la fuera de Los Ángeles. Es decir, al Galaxy se les metió otro equipo, que era el Chivas USA. Acuérdense que el AFC era Chivas USA, entonces no tenían tanto, era más una rivalidad que competencia por el mismo boleto. Uh-huh. Ahora sí se están peleando por quién atrae a qué, ¿no?
17: Claro, y por su parte decía Diego Mejía, oye, hay algunos técnicos mexicanos, está el de Tigres, está el de...
18: Diego Mejía, que dices tú ahorita...
17: Bravos.
18: Ah, es el que trajo al
17: que... No, el de Bravos es español, perdón.
18: El español lo trajo Diego Mejía de su auxiliar.
17: Diego Mejía,
18: cuando Diego
17: el de San
18: dirigió,
17: Luis, quiero decir.
18: Cuando él dirigió a Juárez, acuérdate que Diego Mejía estuvo en Juárez y trajo a este español.
17: Exacto.
18: Que se conocieron estudiando los dos para técnicos.
17: Mira.
18: Y lo trajo a él, fue su auxiliar, se quedó ahí en la organización. Ahora Diego Mejía dirige a San Luis y él de manera interina, de rebote, le tocó Juárez y debuta ganando ayer.
17: Exactamente, o sea que está el interino de Tigres, está el de San
18: Luis. El interino de Tigres ganó el del Atlante. Un punto extra.
17: Claro, también, porque ganó en penales. Y el de Cruz Azul también es mexicano. Sí. Vamos a ir a una pausa y volveremos con León Lecanda, que tiene toda la información del conjunto del América el día de hoy aquí en ESPN Radio Fórmula.

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4: El regreso a clases despierta muchas emociones en nuestros hijos. Para algunos significa reencontrarse con sus amigos, estrenar útiles y descubrir nuevos aprendizajes. Para otros puede representar nervios, incertidumbre o incluso miedo ante un nuevo salón de clases con maestros diferentes y también con mayores responsabilidades. Todas esas emociones son normales y forman parte de los cambios que implica iniciar un ciclo escolar. Con mamá o papá, tu papel es escucharlos con paciencia, validar lo que sienten sin minimizar sus preocupaciones y recordarles que cuentan con las herramientas necesarias para salir adelante. Evita transmitirles tus propios temores y enfócate en fortalecer su confianza. Un abrazo, una conversación tranquila y palabras de aliento pueden hacer una gran diferencia. Cuando los niños se sienten acompañados y comprendidos, enfrentan los nuevos retos con mayor seguridad y entusiasmo. Que este nuevo ciclo escolar sea una oportunidad para crecer, aprender y disfrutar juntos.
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5: El séptimo juez de distrito en materia administrativa en el estado de Jalisco, con residencia en Zapopan, Agustín Archundia, concedió el primer amparo contra la reforma judicial de 2024. El amparo frena la aplicación de las modificaciones constitucionales. Ante la suspensión de actividades de la representación de Estados Unidos en Michoacán, el gobernador del estado, Alfredo Ramírez Bedoya, aseguró que mantiene trabajos conjuntos con la Embajada de Estados Unidos en México y la Secretaría de Seguridad Federal para garantizar el restablecimiento de las operaciones lo antes posible. La UNAM confirmó que ha presentado 5 denuncias penales ante la Fiscalía General de la Ciudad de México por actividades fraudulentas detectadas en redes sociales relacionadas con la venta de respuestas. Informó Itzel Vanegas. 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
0: Radio Fórmula, y vamos contigo, Leo Lecanda, con información del América. Se cortó la comunicación con nuestro querido Leo Lecanda.
6: Beto, nomás recordarle a la gente que nos pueden seguir también en YouTube, y aparte si vas a tu casa, vas a comer, vas a hacer ejercicio en la noche, puedes verlo diferido, es decir, lo puedes bajar, y es una manera de seguirnos, no necesariamente en el horario de 4 a 5.
0: Correcto. Ahora sí, León, gusto en saludarte.
7: Beto, buenas tardes. Saludos a todos en ESPN Radio Fórmula. Justo en unos minutos iniciará la conferencia de prensa de Guillermo Almada. Justo en este momento, Beto, los vamos a tener que dejar. Pero si les parece, también podemos dejar la conferencia completamente en vivo. Tiene también Brian, sí, el Rayito Rodríguez.
8: Pues hay aquí que escucharla, ¿no?
7: En la previa.
0: Que está justo empezando la,
6: tengo que
0: la conferencia.
6: Si es cierto que se nos
0: adelante,
6: que
0: León.
6: Entrevistaste
0: a ver, a Cárdenas.
6: No más que te quieren vetar por entrevistar a los papás de Coco Cárdenas.
7: Vamos a escuchar la conferencia.
6: Gracias.
0: A ver, vamos a escuchar. Vamos a escuchar a Guillermo Almada en vivo.
8: Estamos en Coapa, ¿verdad?
0: En Coapa.
8: El micrófono ahorita de ESPN. Radio Fórmula está en Coapa.
6: A ver, esta vez no soy el jefe de prensa o quien pregunta, ¿no?
8: Sí. Ah, están haciendo la pregunta.
0: Correcto.
8: Vamos a escuchar al técnico ahorita responder. Sacaron un video de él entrenando en un parque público de Almada.
0: Sí.
8: Haciendo ejercicio él. Sí, sí, sí. Hoy lo subieron.
0: A ver. Oye, pues un técnico con mucho temperamento.
8: ¿Sí? Sí.
9: Buenas tardes. en el
6: No se entiende.
8: Sí,
6: creo que no se escucha bien.
8: No se escucha.
6: Si te puedes acercar un poquito con tu teléfono, León, si fueras tan amable.
8: A la bocina.
6: A la bocina, exactamente.
8: Si no se está entendiendo.
9: Simplemente
8: distinta. Ahí
9: está. Y bueno,
6: No se está entendiendo muy bien, pero bueno, está hablando del partido de San Diego de mañana, que habrá mucha gente, yo creo, en el Azteca mañana para este partido.
10: A mí me ha tocado estar en esas conferencias, quieres acercarte, pero no puedes estorbar, quieres entrar en vivo, pero
6: sí, claro.
10: No es fácil.
6: Sí, lo ideal es la

0: de todos modos, pero Almada como es de exigente, porque dicen que Almada es de los
1: Claro, muy
0: que tú metes
1: exigente.
0: el gol
1: Sí,
0: del
1: sí.
0: gane y
1: Sí, es muy tajante,
0: después del
1: enérgico.
0: partido llega y te dice, ¿qué pasó con esa jugada al minuto 14? Si no te felicita del gol. Y también me han dicho que es un técnico que cuando sabe que
1: Es
0: puedes dar
1: radical.
0: más, pero no radical, Beto, que es esos que, como el empleado de un trabajador, como el jefe en una empresa que dice, este puede dar más, y este lo voy a traer en friega porque me puede dar más.
1: Sí.
0: ¿No? El
1: Como un
0: problema que
1: acicate, como
0: pasa
1: que
0: es que luego los que no
1: los
0: les gusta
1: estimula.
0: dicen que Rondón no se movía en los entrenamientos del Pachuca, yo ya soy, yo tal, y hasta que lo quitaron y lo
1: Sí.
0: banquearon. Por eso le preguntamos a León la semana pasada, ¿quién es del América? Las vacas sagradas, pues ojalá se pongan las pilas, ¿no? Porque dicen, Héctor, tú también sabes cómo
1: Sí,
0: es,
1: sí, sí,
0: tiene
1: sí.
0: fama
1: Es muy duro.
0: de ser muy duro, de que no, si no le gustó
1: Es
0: algo enfrente
1: intransigente.
0: del vestidor,
1: Sí.
0: nos
1: Sí,
0: costaste la
1: me queda
0: victoria
1: claro.
0: tú, ¿no?
1: Sí, sí, sí.
0: Sí.
1: Hoy Toluca es el primer equipo mexicano que va a recibir en México
0: Exactamente.
1: un partido de League Cup contra el Seattle Sounders. Y luego mañana el América, también aquí en México, el segundo de los cuatro partidos que se van a jugar en México, lo tiene contra San Diego. Luego Tigres tendrá otro y Toluca tendrá uno más. Entonces Toluca tiene dos, Tigres uno y América uno. En esta reparto de migajas que nos dieron, que nos tocaron cuatro migajitas. Entonces, son partidos que si tienes, quieras o no, Beto, una ventaja aquí en México
0: Claro.
1: sobre los equipos de la MLS, ¿no? Allá ellos tienen la ventaja, aquí tú la tienes, y con estos puntos que pueda llevarse Toluca de seis, se puede ir prácticamente calificado de aquí de México. Y el América, pues, tiene que arrancar con 3 puntos aquí. Igual que Tigres también tiene que ganarlos aquí. Ya Tigres ganó dos allá, tiene uno en casa y tiene otro más en Estados Unidos. Yo creo que sí se presta como para que puedan calificar. Solo califican cuatro de cada
0: Sí,
1: liga, Beto.
0: correcto. Fíjate,
1: Solo
0: Héctor,
1: cuatro.
0: que hay un trasfondo muy interesante en todas estas negociaciones. La Copa Oro por primera vez va a haber partidos en México. Quizás son pocos, pero es una manera, desde que le dimos seguimiento a poder jugar partidos de temporada regular oficialmente en Estados Unidos, que ganaron la demanda FIFA y US Soccer, lo que es Zoom, lo que es MLS, lo que es toda esta parte de negocio. No te quieres pelear si eres selección o eres Liga MX, pero ya tienes más fuerza para negociar cosas,
1: Sí.
0: ¿no? Si yo puedo legalmente ir a jugar, no me quiero pelear contigo a la fuerza, pero tenemos que cambiar las cosas de cómo venimos trabajando, ¿no? Y creo que esto es un resultado, porque yo, la Copa Oro, les confirmo que habrá. No sé si es uno, dos, no sé cuántos, va a haber partidos de Copa Oro, no todos en Estados Unidos. Entonces,
1: Okay.
0: hay una manera de,
1: Negociar.
0: ayúdame porque el patrón quiere América Chivas en Los Ángeles,
1: Sí.
0: y temporada regular. Vamos a ponernos de acuerdo. Al igual llegamos es un día y te formo parte de ello, ¿no? Entonces, hay mucho cambio en base a esa demanda. Yo sé que la Liga Mexicana no se quiere pelear con sus socios americanos, pero cuando ya legalmente puedes hacer cosas sin ellos, las circunstancias cambian.
1: Sí, sobre todo porque para los paisanos nuestros que viven en Estados Unidos y que esperaban que México tuviera algún partido de mundial allá, pues no se les hizo.
0: Exacto.
1: Todos los partidos fueron en México.
0: Exactamente.
1: Los cinco que jugó la selección de este mundial fueron en México, los cinco.
0: Es
1: Cierto.
0: cierto, Héctor,
1: Si le hubiera ganado Inglaterra, sí, claro, hubiera pasado
0: imagínate
1: a
0: una,
1: Miami. Íbamos a
0: exactamente,
1: Miami.
0: un América Chivas,
1: Sí,
0: temporada
1: de temporada
0: regular,
1: regular.
0: en el Rose Bowl.
1: Sí, sí,
0: ¿Cuánto
1: sí.
0: te gusta que cueste el boleto
1: No.
0: promedio? ¿$300?
1: Pues ponle. Sí.
0: Y vamos a cambiar de tema, vamos a ir a Puebla, porque la selección mexicana va por el boleto al Campeonato Mundial Sub-20 contra el equipo de Panamá. Buen papel del conjunto dirigido por Alex Diego. Y vamos contigo, Marcelino, allá en Puebla.
2: Saludos, Heriberto. México Sub-20 se juega su pase al Mundial de la Especialidad esta noche en Puebla ante una selección de Panamá que vino de menos a más en el torneo. Arrancó con goleada en contra y con hombre expulsado contra Canadá. Después le empataron sobre la hora frente a Jamaica y terminó goleando 4-0 de forma contundente a Honduras para posicionarse en los cuartos de final y ante la posibilidad de llegar a su segundo Mundial Sub-20 consecutivo, algo que no logra desde hace casi 20 años. Del lado de México, Juan Liceaga no está disponible porque cumplirá con su segundo de tres partidos de suspensión que le impusieron después de la tarjeta roja que

0: recibió contra Costa Rica, y Santiago Sandoval es un caso especial. Lo operaron del dedo de la mano derecha la semana pasada, regresó a la concentración cuando se pensaba que ya no lo haría y estaría guardado para semifinales, pero veremos si esta noche al menos va a la banca y se convierte en un rómpase en caso de emergencia. Pero la idea con Sandoval es que juegue hasta las semifinales. Regresamos con ustedes.
1: Marcelino, muchas gracias por la información. Una buena labor de Alex Diego y sus pupilos, de Camberos y compañía. No hay que olvidar que Sandoval se había roto un dedo, lo operaron, pero ya regresó con el equipo mexicano para el complemento del torneo y está en juego tanto el Mundial Sub-20 como los Juegos Olímpicos de 2028.
2: Eso es lo que vale oro.
1: Claro, porque en los Juegos anteriores no, vale hubo, oro. No hubo participación mexicana en fútbol. En los Juegos de París.
3: Sí, aquí se pelean dos cosas, ¿no? El Mundial.
1: Exacto.
3: El Mundial de la categoría sub-20, pero básicamente tiene que llegar México a la final contra Estados Unidos para ya asegurar todo, otro lugar en Juegos Olímpicos. Si no es contra Estados Unidos, tiene obligación de llegar a la final y ganarla.
1: Claro, porque Estados Unidos sí tiene, sí,
3: tiene un lugar como
1: un lugar directo, como anfitrión, como correcto. Anfitrión.
2: Se puede jugar la final, perderla y calificar siempre y cuando sea, con el vecino Estados del norte.
1: Unidos, claro. Ahora, yo nos dirá algo más de Infantino, pero yo me quedo, Héctor, con lo que dice Figo.
3: Qué duro.
1: Qué duro. El comportamiento más bajo, deshonesto, cobarde e interesado que he visto. Y a la manera del maestro Fernando Marcos.
3: Eran amigos.
1: Eran amigos. Pero como Fernando Marcos, ¿te acuerdas que editorializaba en cuatro palabras con una capacidad de síntesis fantástica del maestro Fernando Marcos?
2: Con sus lentotes.
1: Claro. Con él tuve la oportunidad de trabajar aquí en Radio Fórmula, pues como 6 años en un programa diario de deportes. Ángel Fernández, Fernando Marcos y Nacho Trelles. Imagínate ese panel de comentaristas.
2: Bueno, ya me imagino las regañadas que te ponían, ¿no?
1: Oye, teníamos una relación muy cariñosa, fíjate.
2: Bueno, pero como dicen, joven, escuche, ¿no?
1: Sí, sí. Aunque ya tenía yo mi, ya no era tan joven, pero sí, un personaje extraordinario, cultísimo. Fernando Marcos.
2: Todo lo del joven Murreta era una mentira.
1: Siempre ha sido una falacia. Okay. Oye, pero fíjate que con Marcos tenía un debate, perdón, Vicente, me salgo un segundo. Con Marcos había un programa aquí en Radio Fórmula con Jacobo Moret.
3: Claro.
1: Un debate de altísimo nivel intelectual y cultural. Claro. Bueno, Figo dice en cuatro palabras, después de todo este choro mareador: Infantino tiene que irse. En cuatro palabras lo quiso establecer así concretamente Figo.
3: Sí, muy duro. Fue una columna de él, además. Una columna que escribe.
1: Una columna que escribe, correcto.
3: Y lo hizo una muy columna. Duro porque él tenía, aparecen muchos videos y fotos, muy cariñoso con Infantino.
1: Sí, sí, sí.
3: Infantino trata muy bien a las leyendas del fútbol. Sí. Les da un lugar muy especial.
2: Los utiliza para dar una gran imagen.
3: Les tiene una gran consideración.
2: Sí, claro, es su PR.
3: Los lleva a todos lados, los invita gratis a todos lados.
1: A los mexicanos también, sí, Jared, a Hugo Sánchez,
3: a los que él considera leyendas del fútbol.
2: Matador,
1: Luis, ¿cómo
3: entonces,
1: no?
3: Entonces, y Figo se le salió del huacal porque Figo es uno de los consentidos portugueses de él.
1: Fíjate,
3: uno de los consentidos. Pues, estas palabras para mí son tremendas. Durísimas.
1: Pero se acabó la amistad.
3: Se suman a lo del presidente de la Federación de Jordania.
1: El de Jordania, qué bien
3: se
1: habló.
3: Se suman a lo de Gales, al retiro del apoyo.
1: Sí.
3: Y ahora a Marruecos le ofrece ser la sede de la final de la Copa
1: en lugar del Bernabéu.
3: En lugar del Bernabéu, sí le dan su apoyo.
1: Fíjate, es un chantajista
3: y busca el apoyo también de África.
1: De primera categoría,
3: de África, pero tiene en contra Asia, tiene en contra CONCACAF y tiene en contra la UEFA.
1: Claro.
3: Va a ser muy difícil, por muy malabarista que sea, que salga bien librado de este
1: paso. Es muy hábil, muy astuto, pero sí se metió en un berenjenal.
2: Hay dos cosas que me vienen a la mente. Una, pues al igual varios de CONCACAF aprendieron que alinearse a ciertos intereses tiene consecuencias,
3: sí,
2: ¿no?
3: Sí, sí.
2: Porque en el FIFA Gate, ¿cuántos de CONCACAF no cayeron?
3: No, y se salvaron unos salvaron de México varios.
2: Porque varios de Centroamérica pagaron los platos rotos,
3: exacto,
2: ¿no?
3: Exacto, sí, sí.
2: Y hay un medio que para mí tiene mucha credibilidad, el Athletic, que es del New York Times, y lo que están sacando columnistas, reporteros, es que después de la reunión de hoy, la alta plana de FIFA respalda en su totalidad a Infantino y el famoso comunicado de que habrá consecuencias al que se meta, ¿no? Entonces, básicamente,
1: quiere defender su prestigio, su integridad, dicen.
2: Yo veo, así como las películas de cómo se manejaban los mundiales, yo veo una guerra donde ciertas confederaciones lo quieren tronar y vamos a ver quién gana, ¿no?
1: Vamos a retomar la comunicación con León Lecanda. Adelante, León.
4: ¿Cómo estás? Otra vez, Beto, y saludos a todos. Pues bueno, se ha dado por concluida la rueda de prensa en América debido a un apagón. Apenas en la tercera pregunta, bueno, se está cayendo un aguacero aquí en la zona sur de la Ciudad de México, y el apagón provocó que Almada y Rodríguez se levantaran. Regresó la luz casi de inmediato, pero ya no volvieron ni el técnico ni el jugador aquí a la sala de conferencias. Y bueno, pues de lo poco que pudimos escuchar de ellos en dos y media respuestas fue que Almada confirma que todavía sus refuerzos Óscar Perea y Edwin Cerrillo no están listos para jugar el día de mañana, mientras que Brian Rodríguez lo que ha dicho es que se encuentra tranquilo y está feliz en Cuapa después de todo este tema con Cruzeiro, que ayer dio por terminada la negociación, y que en un momento dado, si va a salir del club, él se lo comunicará a las personas correspondientes y bueno, pues de esa forma se podría hacer oficial en algún momento su salida del Club América.
2: León, dos preguntas rápidas. ¿Estos dos refuerzos contra quién van a competir?
4: Mira, en el caso de Edwin Cerrillo, llega prácticamente para ocupar el hueco que dejó Jonathan Dos Santos. Entonces, la posición de volante de contención, es decir, directo es con Alan Cervantes y con Ícaro da Conceição, el jugador brasileño que fue registrado ya con el primer equipo, que estaba con categorías menores. Entonces, ahí será ese doble pivote, la mayoría de las veces acompañado de Eric el Chiquito Sánchez. A mí me dicen que Cerrillo tiene buenas probabilidades de terminar siendo uno de los titulares. Y en el caso de Óscar Perea, es un extremo por izquierda, puede jugar por los dos costados, pero especialmente va por el lado izquierdo. Entonces, básicamente es con Brian el Rayito Rodríguez hoy la competencia. Y si llegara Jamington Campas, entonces América tendría tres extremos por izquierda y dos por derecha: Alejandro Sendejas e Isaías Violante.
2: Y el otro que te quería preguntar, porque estaba hablando en Enfocados fuera del aire con Adri Maldonado, porque yo vi tu entrevista con este Coco Cárdenas, muy padre, así como en el Mundial entrevistaron a la familia de Julián Quiñones, y uno como reportero hace su chamba, y más si no tienes derechos, pues estás buscando algo diferente. ¿Es cierto que entrevistar a los papás de un jugador puede tener consecuencias en la cobertura del América?
4: Sí, claro, mi querido John, es real. Ha habido ya consecuencias inmediatas. Las consecuencias son el retiro de la acreditación para el partido de mañana. Entonces tendremos que encontrarnos en la tribuna, seguramente, John, no sé si por ahí vaya a estar Betito también, entonces ahí los vemos en el graderío con boleto pagado. Esto fue, bueno, una decisión que ha tomado el club, el área de comunicación, y lo ha hecho con algunos medios de comunicación, pero no con todos los que entrevistamos a la familia, porque no fuimos los únicos. Tengo información, ¿no?, que a Diario Record, también a Medio Tiempo les han retirado la acreditación, igualmente al diario El Heraldo de México, pero hubo a otros medios de comunicación que también entrevistaron a los familiares en ese mismo espacio, justo a la salida del túnel de vestidores, y ellos sí están acreditados para el partido de mañana.
3: Ah, está bien, tómalo como una condecoración de batalla.
2: Sí, claro.
3: Bien dicho. Es una medalla que puedes colgarte ya en el uniforme, porque peor es que no llame la atención de nada.
5: De acuerdo. Sí,
3: claro. Entonces, si te pasó eso, a mí me vetaron un montón de veces en Guadalajara, y todo lo tomaba siempre como eso, como una confirmación de que estaba yo en el camino correcto.
5: Exactamente.
3: Exacto, porque cuando un periodista no incomoda, cuando un periodista
2: que sería
3: no
2: bueno, revela León,
3: cosas... ¿Qué está haciendo en la carrera?
2: Sería bueno que la gente que opera totalmente diferente de MLS, como quieras o no, esto es un
3: evento de la US Soccer.
2: Es,
3: ¿no?,
2: un evento compartido.
4: Compartido, así es.
2: Es decir, no necesariamente es la liga, ¿no? Y si está escuchando Mikel, y está escuchando también eso, oye, ahora resulta, es decir, ¿qué daño le puedes hacer?
5: Al contrario.
2: Por eso.
5: Es promoción, es exaltar el debut del chavo.
2: A ver, a mí me pasó que cuando Julián metió un gol, Beto, en el Mundial, pues lo entrevistó a León, entrevistó a la mamá Gloria. Ahora resulta que hacer eso, ¿no? Imagínate si te tienes que preocupar. Pésima. Eso te habla del por qué hay tantos rollos y tanta preocupación.
4: Y te diré dos cosas más, John, rápido, porque se nos acaba el tiempo. Una fue una entrevista en buena lid, ¿no? O sea, estábamos hablando del proyecto de fuerzas básicas del Club América, del primer gol de este chico en Liga MX, de lo que representa venir también de Mérida, Yucatán, como Henry Martín.
5: Claro.
4: De varias cosas, porque realmente era una entrevista muy positiva.
5: Muy periodística,
4: muy oportuna. Muy periodística.
5: Ay, oportuna. Gente que no sabe, que no sabe, que no sabe, que no sabe.
4: Sin número,
5: que no sabe, que no sabe.
4: Sí.
5: Lloro no. Gracias, León. Gracias, Roger. Hasta mañana.
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8: En el Congreso local inició la discusión del paquete presupuestal del próximo año. El gobierno estatal y las diferentes fuerzas políticas ya intercambian posturas sobre prioridades de gasto en un debate que perfila a semanas de negociación. La armadora Kia confirmó que la planta de pesquería producirá el nuevo modelo EV3, consolidando al estado como uno de los principales polos de electromovilidad del país, fortaleciendo la cadena de proveedores locales. El municipio de Monterrey anunció el fortalecimiento de su estado de fuerza con nuevos elementos como parte de la estrategia para incrementar la presencia policial en calles y reducir los tiempos de respuesta. Tres hombres fueron detenidos por su presunta participación en robos de caja fuerte en establecimientos de Monterrey. Las autoridades lo relacionan con atracos cuyos botines superan el millón de pesos. Tres personas recibieron sentencias superiores a 3 años de prisión por un caso de despojo inmobiliario, un delito que continúa creciendo en la zona metropolitana de Monterrey. Un camión urbano perdió el control y chocó contra 2 camionetas en el sur de Monterrey, provocando afectaciones a la circulación y movilización de cuerpos de auxilio. En Galeana, un rayo impactó una vivienda y dejó 2 personas lesionadas. Protección Civil reiteró el llamado a evitar actividades al aire libre durante las tormentas. Gracias a las lluvias recientes, el embalse El Cuchillo registra una ligera recuperación, mientras que las demás presas del estado permanecen prácticamente sin cambios. Es una producción de Elena Bernal. Redacción y locución, Francisco León.
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9: Nueva York, Estados Unidos. Nueva York es el epicentro cosmopolita por excelencia y la capital cultural del mundo moderno. Conocida como la Gran Manzana, esta metrópolis congrega a millones de habitantes de todos los rincones del planeta, quienes hablan más de 800 idiomas en sus 5 vibrantes distritos. Caminar por sus calles es realizar un viaje global ininterrumpido. Desde los imponentes rascacielos de Manhattan y las deslumbrantes luces de Times Square, hasta la riqueza comunitaria de sus barrios históricos como Chinatown y Little Italy. Nueva York dicta las tendencias globales en finanzas, arte, moda y gastronomía, gracias a una energía inigualable que nunca duerme. Es un crisol de culturas, donde la diversidad no solo coexiste, sino que define la identidad misma de una ciudad que constantemente se reinventa y da la bienvenida al futuro.
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11: Hay que hacerlo este miércoles, este 5 de agosto del 2026, las 5 de la tarde en punto. Vamos juntos con la información, pero antes hay que hacerlo con los sonidos que hasta ahora ya son noticia.
12: Pues consideramos que es, en todo caso, es lo que costó la del 24 con la inflación del 25 y del 26 y del 27. Pero el pedir 15,000 millones de pesos más, pues nos parece exagerado, la verdad.
13: Es muy peligroso que desde el poder se genere una campaña contra los periodistas, contra los medios de comunicación y en general contra la libertad de expresión.
14: Con el pretexto de los derechos de audiencia y el código de ética, es un traje a la medida de un Estado autoritario, como lo hemos señalado en el PRI. Maduro, ahí está presente con Chávez.
15: En la propia Constitución está establecido que no se puede hacer promoción personalizada. Decirle a la gente que el dinero se los manda a la presidenta de la República viola la ley, pero además es mentira.
16: Creamos el gabinete interinstitucional contra este delito y además presentamos iniciativas para aumentar las penas de despojo con hasta 22 años de prisión.
17: ¿Y sabes qué?

pues aquí en el guión nos cancelaron bien gacho, pues, lo pusieron en letras chiquititas, chiquititas. Hoy escuchamos así, digo, pues, ¿quién es? Ah, pues es Cristian Nodal. Es que colectivos feministas, sí, apenas, y es que mira, colectivos feministas de Guanajuato piden que sea retirado del cartel musical del Festival Internacional del Globo 2026. Es un tema que traen allá en Guanajuato. Y bueno, pues hoy Cristian Nodal está en la polémica por esto. Y nosotros estamos escuchando la música, pues, este personaje que durante muchos años ha sido muy seguido, llena estadios, llena plazas, llena rodeos, llena palenques, donde se presente es todo un éxito Nodal. Y hoy va a estar con nosotros a través de Grupo Fórmula en vivo esta tarde de miércoles.

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1: Gina Trejo Briseño Marín, ¿cómo es que te encuentras? Buenas tardes.
2: Jaime, buenas tardes. Pues lista con toda la información, y es que Estados Unidos intensificó su lucha contra el cártel Jalisco Nueva Generación y ofrece más de 100 millones de dólares en recompensas por información que ayude a detener a jefes de esta organización criminal. Siguen prófugos los homicidas del influencer César Gastelum, ejecutado a tiros anoche en plena transmisión en vivo en Sinaloa. El Gabinete de Seguridad colabora con la Fiscalía General de Justicia de Sinaloa en las investigaciones sobre este asesinato. Estados Unidos suspendió temporalmente cualquier actividad de los oficiales regulatorios de su Departamento de Agricultura en Michoacán, incluida la exportación de aguacate por motivos de inseguridad. El gobernador de Michoacán, Alfredo Ramírez Bedoya, trabaja con la embajada estadounidense, con la Secretaría de Seguridad y Protección Ciudadana y la Secretaría de Seguridad Estatal para restablecer a la brevedad las exportaciones de aguacate. La UNAM terminó de manera anticipada su contrato con Territorium Life, encargada del examen de ingreso a licenciatura 2026 y 2027, y se realizarán auditorías a esta empresa. La presidenta Claudia Sheinbaum se reunió con el secretario de Estado Vaticano, el cardenal Pietro Parolin, quien más tarde ofreció una misa en la Basílica de Guadalupe, donde pidió por las madres buscadoras, y el Papa León XIV confirmó hoy su gira pastoral en Uruguay, Argentina y Perú del 6 al 17 de noviembre próximo. Jaime.
1: Así es, mucha información, querida Gina. Vamos a tener también la lluvia y otros datos que están sucediendo a lo largo de estos minutos.
2: Vamos a la pausa. Nos entregamos.
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1: Bueno, ya regresamos, 5 de la tarde con 8 minutos. Sigue habiendo mucha información alrededor de la Universidad Nacional Autónoma de México. Hoy hubo una conferencia de prensa. Vamos a estar en este tema más adelante porque ya se habló sobre lo que ocurrirá con esta empresa que dio los servicios para llevar a cabo, para realizar este examen de ingreso a las licenciaturas. Así que más adelante vamos a estar abordando este tema. Vamos de lleno con toda la información. Lo que ocurrió el día de ayer en la mañana, ya platicábamos, junto con la presidenta de la República, Claudia Sheinbaum, la titular de la Secretaría de Anticorrupción y Buen Gobierno, Raquel Buenrostro, presentó el decreto presidencial que busca fortalecer la transparencia en el gobierno de México. El objetivo que se busca es que se fortalezcan principios de máxima publicidad y que se facilite a la ciudadanía el acceso a la información pública. Me da mucho gusto poder recibir esta tarde a la titular de la Secretaría Anticorrupción y Buen Gobierno, Raquel Buenrostro. Secretaria, ¿cómo es que se encuentra? Muy buenas tardes.
20: Buenas tardes, Jaime.
1: Qué gusto saludarla.
20: Un gusto saludarlos a ti y a tu auditorio.
1: Igualmente, sí. Secretaria, ¿cuáles son, para empezar esta charla, los ejes principales de esta estrategia que se anunció el día de ayer, secretaria?
20: Mira, uno tiene que ver con contrataciones públicas, que si bien ya lo trae la ley actual, se tienen que estar actualizando la información cada 3 meses. Vamos a cambiar los tiempos a que sea mensual para tener la información de manera más oportuna. Luego viene otro tema con las filiales de Pemex y CFE. Estas filiales no son propiamente entidades públicas del gobierno federal, no están obligadas a entregar información, pero son de las áreas que nos recurren con mayor información y con las que luego hay más reservas. Se va a abrir el espacio para que de manera voluntaria el gobierno federal publique más allá de la ley información relativa a estas empresas filiales. No también temas de auditoría, que tampoco se están pidiendo, y vamos a dar información de auditorías. Y todo esto lo queremos llevar en un futuro cercano a la ley, a cambios en ley.
1: Esta propuesta o decreto también, ¿en algún momento va a involucrar a entidades gubernamentales, estados de la República? Por ejemplo, lo que hoy estamos atendiendo con un tema de la UNAM y esta contratación de una empresa que, pues a todas luces, no tenía la capacidad de realizar el ejercicio que realizó en los exámenes de ingreso. ¿Involucrarán a todo lo que tenga recursos públicos, secretaria?
20: El decreto no. La presidenta es titular del Ejecutivo. Por lo tanto, solo abarca temas del Ejecutivo Federal, pero traemos una propuesta que viene junto con un paquete de anticorrupción que también ha mencionado la presidenta. De ahí nuestra propuesta es hacerlo también para el resto del gobierno como parte de las reformas a la Ley General de Transparencia.
1: Este decreto, este anuncio, ¿de qué manera va a ayudar o afectar todo lo que se conoce alrededor de la Plataforma Nacional de Transparencia? ¿Se verá también en este decreto una afectación en este sentido?
20: No afectación. Incluso lo que se pretende es que toda esta información sea adicional a la propia plataforma, como ya la gente está familiarizada con ella, para que encuentre muy rápido la información.
1: Se busca estabilizar que se encuentren de manera mucho más sencilla las informaciones públicas de los entes de gobierno que vengan o que dependan del Ejecutivo.
20: Sí, también hemos trabajado mucho en eso, y como la gente que consulta mucho la plataforma sabrá que cuando baja la información, luego baja, son muchos datos. También lo que estamos haciendo ya son mecanismos de descarga que son más fáciles y más ordenados, de tal suerte que la información, cuando la bajen la ciudadanía, sea más fácil pues analizarla, ¿no? Su análisis y su revisión.
1: Entre los comentarios que se han dado a lo largo de las últimas horas sobre este decreto, secretario, estoy platicando con Raquel Buenrostro, la titular de la Secretaría Anticorrupción y Buen Gobierno, es lo que ocurrió o que dejó de ocurrir con el INAI. ¿Cuál ha sido la experiencia de este gobierno y de quienes han intentado acceder a información pública ya sin el INAI como un ente del Estado mexicano?
20: Mira, pues decir primero que en términos generales, si bien el INAI ya no está, la ley mantuvo todas las obligaciones de información. ¿Qué uh-huh. quiere decir eso? Que no, con independientemente de si estaba el INAI o ahora está Transparencia para el Pueblo o participan otras entes garantes tanto en el gobierno federal como estatal y municipal, con independencia de quién sea el órgano garante, la información siempre está, ha sido la misma, ¿no? En la ley. Uh-huh. ¿Eso qué quiere decir? Que si se cumple la ley, se mantenía lo mismo que estaba con el INAI, y eso lo hemos tratado de hacer y mantener para que sea fácil para la ciudadanía. Yo creo que sí tuvimos algunas áreas como de oportunidad y que ahorita las estamos avanzando. Primero, uh-huh. en la plataforma traía muchas fallas ya. Ustedes se recordarán, pero había muchas quejas, incluso cuando todavía estaba el INAI, que no lo iban a encargar, cada rato se caía la plataforma. Desde el 21 incluso hay publicaciones en el Diario Oficial que saca el INAI cambiando las fechas de términos y plazos de subir información porque la plataforma estaba tirada, uh-huh. como dirían los de sistemas, ¿no? No podían subir la información, no podían, y a presión de todas las áreas que tienen que subir información, pues se veían obligados a cambiar los términos y las fechas. Y desde el 21 tenemos publicaciones en el 21 y en el 22 en Diario Oficial de este tipo de cosas. Ya lo logramos estabilizarlo un poco. Estamos tratando de no cambiar nada para que la gente no confunda alguna mejora uh-huh. con ocultamiento. Y la otra, que donde hemos avanzado mucho, es en protección de datos en manos de particulares.
1: Entiendo.
20: Ahí sí yo creo que el INAI estaba muy orientado a la transparencia y creo que dejó un poquito de lado la parte de la protección de datos.
1: Para que este decreto opere de manera adecuada, ¿cuáles van a ser los mecanismos? Si algún ciudadano o alguien quiere acceder a información que se tenga que hacer pública por parte de CFE, por ejemplo, o de Petróleos Mexicanos, les sea negada, les sea retrasada o les sea insuficiente. ¿Cuáles serán los mecanismos para decir, oigan, pedí información, no se me dio? ¿Cuáles son las puertas a seguir, a tocar en este tema y en esta nueva realidad que se va a tener de transparencia en el país?
20: Sí, la ruta sigue siendo, como no hay cambios de ley, ahorita sigue siendo exactamente la misma. Hacen su solicitud, digamos, a Pemex o a CFE. Uh-huh. Si se entrega la información y está bien, ya no hay ningún tema. Si el ciudadano considera que la información viene incompleta o que no está siendo atendido uh-huh. suficiente y quiere meter una queja, presenta una queja con Transparencia para el Pueblo. Ahí también otra cosa que ya hemos hecho es que el procedimiento de revisión de la queja también se ve con toda claridad la trazabilidad en cuántos días faltan, en qué momento está su queja, etcétera, hasta que concluye. Ahí el organismo de Transparencia para el Pueblo revisa el asunto. Si no fue entregada porque se usó una causal de reserva y se identifica, si es procedente, pues se le ratifica al ciudadano que sí procede, porque digamos es un tema de seguridad nacional.
1: Exacto.
20: En caso que no proceda, Transparencia para el Pueblo le avisa a la institución, digamos Pemex, que tiene que entregar la información. Y están los plazos muy bien determinados. Si Pemex vuelve a no entregar la información, y como sí tiene la obligación, todavía el ciudadano se puede quejar con el Poder Judicial, uh-huh. que ya no somos nosotros, para que por eso decimos nosotros que no somos ni juez ni parte, porque claro. La última palabra la tiene el Poder Judicial, y el Poder Judicial lo obliga.
1: Ah, mire, interesante. ¿Sí?
20: Sí, así está el procedimiento.
1: Pues qué interesante. Secretaria, ayer mediáticamente nos detuvimos mucho con el tema de esto que pues en algunos momentos se ha abusado. Reservar todo bajo el argumento de seguridad nacional. ¿Se habla también en este decreto del tema?
20: Sí, en este decreto no no se toca porque las causales de reserva están en la ley.
1: Ajá,
20: en la propuesta de modificaciones de ley que vamos a hacer, sí estamos proponiendo disminución de las causales de reserva. Hubo mucha crítica porque cuando pasó el, digamos, pasó el INAE para acá con nosotros y, uh-huh, y la primera, en la modificación de ley, se entendió que había dos, y creo que han mencionado por ahí, dos causales de reserva más, una de paz social y otra que se llama daño al Estado.
1: Uh-huh.
20: La verdad es que no existe el día de hoy, desde que se pusieron esas causales de reserva, un solo documento que sea reservado con esa causal.
1: Okay.
20: La verdad, se revisó bien y todo queda comprendido en lo que marca la Constitución. Entonces, para la propuesta de modificación de la ley, vamos a pasar de 17 causales de reserva que hay ahorita a 11 nada más.
1: Okay. ¿Y esto va a ser en el corto plazo?
20: Eso se pretende en el próximo periodo, digamos, ordinario del legislativo, presentar el paquete anticorrupción, donde vendría la Ley General de Transparencia y otras cosas que estamos también revisando por instrucciones de la presidenta.
1: Pues ya estaremos muy pendiente del paso que tenga. Mientras tanto, atentos a la operación de este decreto y, por supuesto, también a la operación del mismo para que comience a dar los resultados deseados que se espera con un gobierno que sea más transparente y que rinda cuenta sobre los recursos que se utilizan, recursos públicos, por cierto. Secretaria, qué gusto saludarla. Cuídese mucho y que tenga una excelente tarde.
20: Igualmente, Jaime, un placer a todos.
1: Hasta pronto. Gracias. Es la titular de la Secretaría Anticorrupción y Buen Gobierno, Raquel Buenrostro. Hay dos etapas de este tema. Lo que sucedió el día de ayer con este decreto, interesante, importante, y lo que viene con esta ley muy profunda de transparencia, de la cual hemos escuchado algunas cosas en voz de la propia secretaria y en voz de los expertos, y ya una vez que se presente, sin duda, será tema de debate a nivel nacional. Déjenme ir a la pausa comercial, 5:20, regreso.
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2: Territorio Animal.
4: El tapir. Este curioso mamífero herbívoro posee una pequeña trompa móvil que utiliza para arrancar hojas y plantas acuáticas. Es un excelente nadador que busca constantemente los ríos de la selva para refrescarse y escapar del acoso de grandes felinos.
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1: El Departamento de Justicia de Estados Unidos ha intensificado la lucha contra la delincuencia organizada, particularmente contra el cártel Jalisco Nueva Generación. Este día se dio a conocer que ofrece más de 100 millones de dólares, sí, como usted lo escuchó, 100 millones de dólares en diferentes fracciones para quien proporcione información que facilite la entrega o la localización de varios de los liderazgos de este grupo delincuencial. Lo dijo quien encabeza esta, una de las agencias más importantes, la DEA, el director Terry Cole.
6: La DEA está más enfocada que nunca en desmantelar al cártel Jalisco Nueva Generación y en llevar ante la justicia a sus miembros, facilitadores y funcionarios corruptos. Déjenme ser claro, si trafican drogas ilegales, lucran con el sufrimiento de los demás o utilizan dependencias gubernamentales para proteger al cártel, esta es su advertencia. La DEA irá por ustedes. Ningún título, cargo, posición o conexión política los protegerá.
1: Agarra parejo también el director de la DEA, Terry Cole, David Saucedo, especialista en temas de seguridad. David, buenas tardes. 100 millones de dólares, 25 millones por cada personaje a nivel de Osama Bin Laden y de estos sujetos que la justicia norteamericana buscó o ha buscado por años llevarlos ante sus cortes. ¿Sirve de algo o es solamente buscar quebrantar lealtades al interior de los grupos delincuenciales, más allá de que puedan dar o no con la localización de estos líderes? ¿Cómo estás, David? Buenas tardes.
7: ¿Qué tal, Jaime? En efecto, tiene un doble propósito. Por un lado, en efecto, buscar una fractura al interior del grupo cero de los liderazgos del cártel Jalisco Nueva Generación. Y por otro, tratar de inhibir que las corporaciones de seguridad pública mexicanas sean sobornadas por dichos liderazgos para evitar su detención. Se sabe que en muchas ocasiones altos jefes policíacos y militares, ante la perspectiva de detener a un alto narcotraficante, sucumben ante los sobornos que estos les entregan para evitar su detención, ya sea para avisarles con anticipación de un operativo de captura o incluso para dejarles en libertad. El alto monto que ofrecen los norteamericanos quizá no sea para provocar fracturas al interior de sus grupos criminales, sino para evitar que las corporaciones mexicanas, Guardia Nacional, Marina, Ejército, sucumban ante los sobornos y contemplen la posibilidad de recibir ese mismo recurso, pero de parte de las autoridades de los Estados Unidos. Por supuesto que también tiene un efecto político o mediático. El objetivo evidentemente es avanzar en esta situación de darle al presidente Donald Trump una bandera para continuar peleando en las elecciones de noviembre, en donde los números de encuesta refieren que va muy abajo en las intenciones de voto en los Estados Unidos.
1: Que esté flanqueado Terry Cole con el fiscal general interino Todd Blanchet, el director del FBI Kash Patel, ¿es también un mensaje a quién? ¿A los grupos criminales, a los políticos en América Latina, a su política interna? ¿Qué significa esta fotografía o esta imagen para mañana o para los diarios en línea de esta tarde, David?
7: Sí, por supuesto, también es un mensaje para la élite política mexicana. Los norteamericanos dejan en claro que siguen poniendo el énfasis en la captura de los liderazgos de los grandes grupos de macrocriminalidad. No están satisfechos con el fallecimiento del Mencho, con la captura del jardinero, van por la nueva dirigencia del cártel Jalisco Nueva Generación. Normalmente, después de una captura de un narcotraficante de alto perfil, había una especie de tregua. Los Estados Unidos dejaban en paz al gobierno mexicano durante cierta temporada y estas capturas les daban una especie de tregua para no seguirlos fustigando, solicitando la captura de los nuevos liderazgos. Pero ahora los norteamericanos van por el líder que está en turno y también contra el sucesor. Esta es también una nueva estrategia de Donald Trump, no permitir que las estructuras criminales tengan un respiro que les permita reponerse y reestructurarse.
1: para David Saucedo, en los años que tienes atendiendo y conociendo el tema que tiene que ver con la delincuencia organizada, ¿cuál es el momento que vive hoy Estados Unidos, México y el combate? Porque también en esta misma conferencia de prensa hay un reconocimiento a Omar García Harfuch sobre lo que está haciendo el secretario de Seguridad Ciudadana, la manera en la cual se está comunicando antes, durante y me parece que Terry Cole dice, y con programas a futuro en una estrategia que la ven de largo plazo.
7: Ojalá se mantenga esta narrativa de respaldo y de apoyo a las autoridades en México, pero no ha sido así. Vemos que el gobierno de los Estados Unidos juega el juego del policía bueno y del policía malo. Un día se le da un respaldo, apoyo, una felicitación al gobierno de México y al día siguiente vienen las críticas y señalamientos en el sentido de que México tiene un narcogobierno. Esta ha sido, desde que inició la presidencia de Donald Trump, una narrativa constante. La palmadita y después el ataque. Esto con el objeto, evidentemente, de conseguir más concesiones en materia migratoria, comercial y en temas de seguridad. Uh-huh. Es el clásico juego del policía bueno y el policía malo que los norteamericanos juegan muy bien.
1: El bad cop, good cop, ¿no?
7: Es correcto.
1: Híjole, David, pues qué gusto trabajar y escucharte en ese sentido para los la audiencia de Grupo Fórmula, porque sí nos ayudas mucho a comprender lo que sucede en un ámbito tan complejo como es la delincuencia organizada y, por supuesto, también en un ámbito donde no puede estar exento el asunto político, menos con un personaje como Donald Trump encabezando este tipo de tareas. David, te abrazo y te deseo una excelente tarde. Cuídate mucho y gracias.
7: Gracias, Jaime. Te mando un fuerte abrazo.
1: Que estés muy bien. Gracias, David Saucedo. Él es experto en temas de seguridad. Y sí, Terry Cole hizo esta referencia del propio titular de la Secretaría de Seguridad, Omar García Harfuch.
8: ¿Sigue en comunicación con Omar García Harfuch? Así es. Tenemos una relación de trabajo. Él quiere lo mejor para su país y yo quiero lo mejor para este país, para los estadounidenses y para nuestra seguridad nacional. Y mantenemos un compromiso firme, no solo con los casos actuales, sino también con los casos que ya han sido cerrados y con los que están por venir.
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1: Y en medio de esto, hoy nos enteramos de que el gobierno norteamericano, a través de sus agencias, decidieron pausar o suspender las actividades del personal de agricultura, el USDA, responsables de verificar el cumplimiento del plan de trabajo operativo en los empaques de aguacate en Michoacán. ¿Qué significa esto? Que se detiene la importación de este producto. José Antonio Ayala Urbina, productor de aguacate, directivo de la Junta Local de Sanidad Vegetal y delegado de la Asociación de Productores y Empacadores Exportadores de Aguacate de México. José Antonio, qué gusto saludarle. ¿Cómo se encuentra? Buenas tardes.
9: Jaime, muy buenas tardes. Muy bien, gracias a Dios.
1: ¿Fue sorpresivo esto?
9: La entrevista. Totalmente, totalmente sorpresivo. Fíjese que hoy nos despertamos tempranito para querer cortar la fruta y resulta que se suspenden todos los cortes.
1: ¿Y qué significa esto para los productores? Agosto, ¿qué mes vive la cosecha del aguacate? ¿En qué momento se encuentran ustedes?
9: Nos encontramos, podríamos decirlo, en inicios de cosecha.
1: Ok.
9: Pues se traduce a pérdidas para todos los productores, pero en esta cadena del aguacate están los cortadores, las personas que venden café, lonches. Están asustadas todas las personas que venden almuerzos y comidas para todos los que trabajamos en la cadena del sistema producto aguacate.
1: ¿Ustedes conocieron de alguna situación de violencia, una situación adversa de estos verificadores que trabajan junto con México, que provienen de la embajada norteamericana, de que estuvieron en algún momento en riesgo o fueron amenazados o algo similar?
9: Fíjese que desconocemos de ese tema, nos cayó todo de sorpresa, los comunicados, inclusive el comunicado que emitió APEAM. Uh-huh. No se sabe nada, caso contrario a algunos años atrás, que es igual, se detuvo las exportaciones porque sí retuvieron a un inspector de Luzda en la Huaxen, en una comunidad indígena que estaba bloqueada la carretera y él quiso pasar y ahí lo retuvieron los pobladores. Ahí sí se supo qué es lo que pasó, pero ahorita no hay información.
1: ¿De qué manera trabajan o operan estos verificadores con ustedes? ¿Directamente llegan o con autoridades del gobierno federal y ahí trabajan todos de la mano?
9: Fíjense que anteriormente ellos supervisaban las huertas en campo.
1: Ok.
9: Y revisaban todas las huertas. Y con esa situación que le comenté hace ratito, dejaron de ir al campo. Ahorita solo están en empaque. Anteriormente el gobierno del estado les proveía una patrulla con personal de seguridad a cada uno de los personal de Luzda. Uh-huh. Salían ellos de Uruapan a diferentes destinos del estado, iba la patrullita. Esta seguridad pues se pagó con dinero de la asociación de APEAM. Entiendo que APEAM ya no quiso este servicio el gobierno del estado, por ahí hubo diferencias, uh-huh, y optaron por un tema privado, una seguridad privada. ¿Cómo es? Satelitalmente.
1: Okay.
9: Porque no llevan personal al lado ni nada.
1: Con GPS. ¿Qué le pide José Antonio Ayala Urbina, directivo de la Junta Local de Sanidad Vegetal, delegado de la APAEM allá en Michoacán, a las autoridades, a quienes son responsables de todo esto?
9: Garantizar el Estado de Derecho, no solo para el personal de Luzda, sino para el productor, para el empacador, para los cortadores, todos los que participamos en la cadena. Yo creo que tenemos derecho a una seguridad, no solo de relativa, no solo de palabras, sino de que sea una realidad para nosotros, ¿no? Uh-huh. Porque hay mucha incertidumbre, hay muchísima incertidumbre, lo que hace que nos veamos afectados en la economía. Pero Iván vive del aguacate. Michoacán, en su gran parte, somos aguacateros. Y si esto sigue así y no el gobierno no garantiza el Estado de Derecho para que la cadena pueda seguir cortando y suministrando aguacate a Estados Unidos, se va a colapsar la economía de Michoacán.
1: Híjole, qué delicado. Pues José Antonio, veremos si hay respuesta. Aún no reciben respuesta de SADER, de autoridades michoacanas. Aún hasta este momento no hay nada claro.
9: Hoy fue una comisión del Consejo Directivo de APEAM a la Ciudad de México para platicar con personal de Luzda, uh-huh, y gente de seguridad del gobierno federal, para que les dijeran cuáles son los motivos. Mañana tenemos una reunión
1: en
9: APEAM como delegados y ahí nos van a decir qué es lo que realmente está pasando.
1: Y estaremos atentos, José Antonio. Gracias, cuídese mucho, que tenga una excelente tarde. Hasta pronto.
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11: ¿Ser vecino de un royal? Imagínate poder decir, mi casero es el príncipe Haakon de Noruega. No es broma. El futuro rey decidió alquilar a partir de septiembre con un contrato hasta el 2029 de al menos dos propiedades cerca del Palacio de Skagum, su residencia oficial donde vive con la princesa Ahmed Marit y sus hijos. A través de su empresa, Haakon ha puesto en renta una pequeña casa de una recámara y 42 metros cuadrados en poco más de 20 mil pesos al mes. Hay una más grande de 287 metros y un pago mensual de 70 mil pesos. Tiene cuatro recámaras, es de dos pisos y todas las comodidades. El plus es ser vecino de los futuros reyes de Noruega. Es que Haakon ha seguido los pasos de otros royals, como en la corona británica, donde se rentan propiedades para eventos o experiencias gourmet, además de palacios que se pueden visitar. No son cuentos de hadas, son historias reales.
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12: Letras con Primitivo Olvera.
13: Hay casas que tienen historia, hay casas que guardan oscuros secretos a la espera de revelarse con un pequeño accidente. Muy cerca del centro histórico de la Ciudad de México, se ubica una vieja residencia deteriorada por el tiempo y el abandono. En ese escenario, habita Eularia Madero, una anciana y misteriosa mujer, apoyada por Ifigenia, trabajadora doméstica quien por casualidad encuentra un diente enterrado en la pared. El hallazgo desata una trama que enlaza lo sobrenatural, el espiritismo y la política a través de oscuros personajes de la historia mexicana. Todo alrededor del velo dorado, rito practicado por hombres poderosos para controlar el destino de una nación. A lo largo de las páginas transitan aristócratas, intelectuales y oportunistas cercanos a virreyes de la Nueva España. Novela escrita por José Manuel Cuellar, juega con el terror y el misterio en una historia que te envuelve para no dejarte ir.
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14: La Concanaco advirtió que a pesar del crecimiento de la economía mexicana durante el segundo trimestre del año, aún se enfrentan desafíos significativos por el aumento de la informalidad. El tipo de cambio se ubicó en 17.23 pesos por dólar americano, 4 centavos menos comparado con el registro anterior, mientras que el dólar interbancario se ubicó en 17.23 pesos y el dólar en ventanilla finalizó la jornada en 17.68 pesos a la venta. El índice de precios y cotizaciones de la Bolsa Mexicana de Valores cerró la jornada con ganancias del 0.46% para ubicarse en las 66.525.18 unidades. El precio de la mezcla mexicana de petróleo se ubicó en 70.58 dólares por barril, 2 dólares con 77 centavos menos que el periodo anterior.
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1: Estamos de vuelta a las 5 de la tarde con 38 minutos. Vamos con esta terrible noticia. Felicitos Trujillo, estás en Sinaloa. Vaya circunstancia esto que ocurrió con pues un influencer, uno de estos personajes que sube contenidos a las redes sociales, y lo asesinaron prácticamente en vivo cuando estaban haciendo esta transmisión allá afuera de un restaurante de estos de comida rápida. Felicitos, ¿cómo te encuentras? Buenas tardes.
16: Con el gusto de saludarte, Jaime, muy buenas tardes. Así es, bastante conmoción ha causado este asesinato que se transmitió en vivo a través de la plataforma Kicks, cuando ayer César Gastelum, un conocido influencer de aquí de Sinaloa, en compañía con otros creadores de contenido, estaban realizando pues una transmisión. Ellos ahora sí que ataviados como reparto de comida, de estas de plataformas como el Rappi, cuando llegaron a este sitio Kentucky Fried Chicken, ubicado en el desarrollo urbano Tres Ríos. Es el puro centro gastronómico acá de Culiacán, una zona turística, por así decirlo. Ellos estaban ahí, advirtieron que había pasado una motocicleta. De hecho, en uno de los videos comentaban que ya les habían dado miedo a esos chavalos, y solo fue cuestión de unos minutos para que, estando en el área de entrega de la comida, los dos sujetos que iban a bordo de una motocicleta le dispararon a César Gastelum, quien perdió la vida de manera instantánea. Un disparo en la cabeza fue el que recibió este creador de contenido, estos sujetos, que de inmediato implementó un operativo de búsqueda. De hecho, las autoridades federales y estatales anunciaron que ya iban a iniciar las investigaciones para dar con los responsables. Pues el Gabinete Nacional de Seguridad señala que una de las líneas de investigación tiene que ver con algunos contenidos que ha publicado a través de sus plataformas sociales. Acá muchísimos comentarios, sobre todo de creadores de contenido que han externado su indignación, que han externado una situación compleja que se vive acá desde hace ya casi 2 años, Jaime, que iniciaron las confrontaciones en este estado.
1: Sí, tremendo esto que ocurre. Hemos visto ya también algunos videos y algún contexto de quién era este joven, este influencer de apellido Gastelum. Pues ya veremos qué dice la fiscalía, cómo se pronuncian al respecto y de qué o cómo es que llevarán a cabo las investigaciones. Felicitos, pues muy pendiente de lo que ocurra allá en el estado de Sinaloa, en Culiacán. Fuerte abrazo.
16: Abrazo de regreso. Excelente tarde.
1: Cuídate mucho. Y voy contigo, David Galván, porque el tema llegó al Gabinete de Seguridad. David, ¿qué se dijo? ¿Qué dijo la Presidenta de la República? Porque también hizo mención hoy en la mañanera. Te saludo, buenas tardes.
17: ¿Qué tal? Buenas tardes al auditorio, Jaime. Y precisamente desde Palacio Nacional se dio la instrucción de brindar el apoyo a la Fiscalía del Estado para investigar este artero ataque que se dio en contra del influencer César Gastelum. Y para ello se activó ya el apoyo de la Secretaría de Seguridad y Protección Ciudadana, que es quien coordina el Gabinete de Seguridad, y que informó que colabora ya con la Fiscalía Estatal en las investigaciones para esclarecer estos hechos. Como escuchábamos de mi compañero Felicitos Trujillo, las dependencias federales indicaron que entre la líder

0: tengan claridad exactamente de si la empresa o el sistema detectó que se fueron al baño, que se ausentaron, el uso, cualquier falla, bueno, esto se los van a demostrar con el uso de los videos, entonces eso ya nos da un poco más de claridad. Esto fue lo que se informó hoy en este mensaje por parte de la universidad, y por supuesto seguimos pendientes de este proceso de aplicación del examen de control en los próximos días.
1: También. Ya veremos de qué manera se realiza la convocatoria, por supuesto, y también el resultado que se dé final para que inicie cursos, al menos de este nuevo ingreso, hacia finales de este mes de agosto. Liz, cuídate, beso grande.
0: Estamos pendientes, Jaime, un abrazo.
1: Hasta pronto.
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1: Anoche llegó a la Ciudad de México el secretario del Estado Vaticano, el cardenal Pietro Parolin, una visita de Estado que va a continuar a lo largo de las siguientes horas y que hoy tuvo una agenda muy importante. Hoy estuvo con la presidenta de la República, Claudia Sheinbaum, por la mañana. Ya por la tarde o al mediodía ofreció una misa en la Basílica de Guadalupe. Me da mucho gusto poder saludar y recibir en este espacio informativo a Monseñor Héctor Mario Pérez, secretario general de la Conferencia del Episcopado Mexicano. Monseñor, qué gusto saludarle. ¿Cómo se encuentra? Muy buenas tardes.
3: Muy buenas tardes, Jaime. Muy bien, gracias a Dios. Muy contento con la visita del cardenal Parolin.
1: ¿En qué contexto se da la visita del cardenal Pietro Parolin en estos momentos en México, la relación que tiene con el Estado Vaticano? ¿En qué contexto se da?
3: Bien, es una visita oficial invitado por el gobierno federal en torno o en vísperas de los 35 años del restablecimiento de las relaciones Iglesia-Estado, que sucederá a inicios del próximo año. Entonces, es una manera de mostrar la relación, la buena relación que hay, fortalecer el diálogo, encontrar caminos de colaboración siempre en torno a los temas que a la Iglesia nos han siempre importado: la dignidad humana, el respeto de derechos, el apoyo a las víctimas, ¿no?
1: ¿En qué momento vive actualmente las relaciones diplomáticas con el Vaticano, México, el Vaticano, Monseñor?
3: Es una buena relación, es una relación de respeto. Reconocemos que cada gobierno tiene su objetivo y estamos dispuestos a caminar en aquellos que coincidamos. Nosotros, el Vaticano coincide siempre en temas a favor de la dignidad humana, a favor de la comunidad, de la paz, o en especialmente ahorita el Papa León ha enfatizado la colaboración necesaria para la paz y también para el acompañamiento del respeto a la dignidad humana en torno a todo este tema de la inteligencia artificial que viene amenazando a los trabajadores. Acaba de sacar un documento. Entonces son temas en los que estamos seguros podemos encontrar maneras de colaborar.
1: El gobierno de la República ha abierto un debate y una discusión que se debe dar en la sociedad. Hablando de este particular, la inteligencia artificial, usted, Monseñor, menciona parte de la encíclica del Papa que aborda el tema de la inteligencia artificial. ¿Qué lectura le debemos dar que desde la religión, desde nuestra fe, se aborden estos temas, Monseñor?
3: Bueno, lo que el Papa está haciendo es advertir que el desarrollo de la inteligencia artificial, cuando se pone solamente en manos de algunos y sin criterios éticos universales, puede traer como consecuencia una desvaloración de la persona humana, donde la persona humana vale por lo que me puede dar, vale por la evaluación que la inteligencia artificial hace de ella. Y entonces lo que está haciendo el Papa es advertirnos: aquí hay una amenaza a la persona. Esto no es una cuestión solamente de fe, porque la fe nos lleva a creer en que las personas tienen dignidad, y eso es un derecho universal. Digo, el que la persona tenga una dignidad humana lo reconocen hasta los que no creen. Y el Papa está siendo voz de todos aquellos que lo están pensando y a lo mejor no tienen la fuerza para decirlo, y está diciendo: tenemos que tener cuidado que la inteligencia artificial esté al servicio de la persona y no al revés.
1: Para ustedes, como pues parte también de ser anfitriones en esta visita de Estado, entendiendo los vínculos que deben existir entre Iglesia con el Vaticano, ¿cómo recibieron el día de hoy la misa que ofreció Pietro Parolin ahí en la Basílica de Guadalupe?
3: Muy agradecido.

0: Coincidió con la peregrinación de dos diócesis, Matamoros y Torreón.
1: Ah, los vi de amarillo, ¿no?
0: Sí, los de amarillo eran de Torreón.
1: Sí, muchos en el centro de la Ciudad de México.
0: Exactamente, andaban de amarillo por todos lados, uh-huh. Gracias a Dios. Cada diócesis de las 96 tienen programada una peregrinación anual, uh-huh. Y tocó que estaban ellos. Entonces él nos hizo el favor de presidir la peregrinación. Él estaba emocionado de ver la basílica llena y nosotros felices que el representante del Papa, que él es el número 2 en el Vaticano, pues nos esté dando una palabra de evangélica, de sentido y de ánimo a seguir construyendo esta sociedad, ¿no?
1: Y un tema que duele, Monseñor, por lo que significa y lo que ha ocurrido en este país. Estoy platicando con Monseñor Héctor Mario Pérez, secretario general de la Conferencia del Episcopado Mexicano. Pietro Parolin habló, se refirió, envió un mensaje de respaldo a las madres buscadoras, un tema que duele, que es pues de necesaria pues entrarle de lleno a un tema que duele en México y que está ahí entre nosotros. ¿Cómo vio esto?
0: Pues muy positivo, en sentido de que la Iglesia se ha esforzado en caminar siempre al lado de las víctimas. Lo hacemos con los migrantes, lo hemos hecho y lo seguimos haciendo con las madres buscadoras. Para nosotros son personas que han sido violentadas en sus derechos. Las madres buscadoras han sido violentadas al perder un ser querido de un hijo, y nosotros acompañamos para traer consuelo, para fortalecer y pedir justicia. Más que ponernos al lado de ellas a exigir, es acompañar, consolar, y esperemos encontrar todos las personas que sean posibles.
1: En su carrera diplomática, Pietro Parolin conoce México, estuvo en México, fue una pieza fundamental dentro del catolicismo en México. ¿Eso significa también esta cercanía que tenemos con el Vaticano, o que la Iglesia Católica tiene con el Vaticano, la Iglesia Mexicana?
0: Bueno, ahorita es un plus para nosotros que el secretario de Estado del Vaticano, cuando escucha algo de México, sabe de qué estamos hablando, porque ha recorrido el territorio desde hace más de 35 años, vivió precisamente la transición de las relaciones Iglesia-Estado. En este día que he podido compartir una palabra con él, hemos escuchado cómo le dices le dices un estado, le dices una diócesis, y perfectamente ubica, ¿no? Entonces, claro que es una bendición para nosotros que el secretario de Estado tenga tal conocimiento de México, porque las decisiones que se toman sobre nosotros, pues son con mayor conciencia.
1: Él estuvo del 89 al 92, ¿verdad? Aquí en el país.
0: Así es, sí, desde el 89 al 92.
1: Héctor, Monseñor Héctor Mario Pérez, secretario general de la Conferencia del Episcopado, hoy conocimos parte de lo que va a ocurrir hacia el mes de noviembre, una gira muy intensa del Papa León XIV, donde va a visitar Uruguay, Argentina, irá a su diócesis en Perú. ¿Qué significa para México no estar dentro de esta gira, ya que está en el continente, cuando los papas, sabemos que el sumo pontífice tiene agendas muy complejas, complicadas, cargadas de actividades, no poderse dar esa parte? ¿Se habló de ello en esta visita? ¿Ustedes han podido externarle esto a Pietro Parolin?
0: A ver, No son competencias de ver qué país va primero. Entendemos que la agenda del Papa es muy compleja, y entonces podemos nosotros pensar que en las prioridades y en la situación, el contexto en que se iba a dar esa visita, era una prioridad para el Papa, la cual la bendecimos. O sea, no aquí no queremos hacer competencias. Son muchísimas las peticiones que el Papa recibe para que vaya a visitar países, y confiamos que cuando la providencia así lo decida, él estará aquí. Nosotros estuvimos con él en septiembre pasado y le extendimos la invitación, lo que fue el Consejo de Presidencia de la Conferencia Episcopal. Los cinco obispos fuimos, le hicimos la invitación y él nos mostró toda la disposición, y no solamente la disposición, sino el deseo de venir. Así que estamos seguros que en el momento que las situaciones cuadren, lo tendremos con nosotros y él estará feliz de venir a encontrarse con en la Basílica con la Morenita y con todo el pueblo de México.
1: Eso no lo podemos saber nosotros, ni siquiera en un periodo, si es el próximo año, el siguiente año, eso lo decidirá la propia agenda.
0: Lo va diciendo la agenda, en la que se van cuadrando diferentes intereses, en los cuales te puedo decir, ni nosotros sabemos.
1: Pues, monseñor, qué gusto poder saludarle. ¿Algún mensaje que le quiera enviar a nuestra audiencia aquí en Grupo Fórmula en estos días?
0: Bien. Bueno, claro que, primero agradecer que tomen en cuenta esta visita del Vaticano. Segundo, que nos unamos todos en esta necesaria reconstrucción de la paz, en donde todos tenemos un granito que aportar. Y les pido que nadie se quede indiferente en esta construcción de la paz.
1: Monseñor Héctor Mario Pérez, secretario general de la Conferencia del Episcopado Mexicano, siempre es un honor poder platicar con usted. Gracias por estos minutos.
0: Muchas gracias. Gracias, Jaime. Dios te bendiga.
1: Hasta pronto. Igualmente, es monseñor Héctor Mario Pérez, secretario general de la Conferencia del Episcopado. Llegamos al final. Quédense con Juan Becerra. Nosotros mañana juntos aquí a las

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5: En el Congreso local inició la discusión del paquete presupuestal del próximo año. El gobierno estatal y las diferentes fuerzas políticas ya intercambian posturas sobre prioridades de gasto en un debate que perfila a semanas de negociación. La armadora Kia confirmó que la planta de pesquería producirá el nuevo modelo EV3, consolidando al estado como uno de los principales polos de electromovilidad del país, fortaleciendo la cadena de proveedores locales. El municipio de Monterrey anunció el fortalecimiento de su estado de fuerza con nuevos elementos como parte de la estrategia para incrementar la presencia policial en calles y reducir los tiempos de respuesta. 3 hombres fueron detenidos por su presunta participación en robos de caja fuerte en establecimientos de Monterrey. Las autoridades lo relacionan con atracos cuyos botines superan el millón de pesos. 3 personas recibieron sentencias superiores a 3 años de prisión por un caso de despojo inmobiliario, un delito que continúa creciendo en la zona metropolitana de Monterrey. Un camión urbano perdió el control y chocó contra 2 camionetas en el sur de Monterrey, provocando afectaciones a la circulación y movilización de cuerpos de auxilio. En Galeana, un rayo impactó una vivienda y dejó 2 personas lesionadas. Protección Civil reiteró el llamado a evitar actividades al aire libre durante las tormentas. Gracias a las lluvias recientes, el embalse El Cuchillo registra una ligera recuperación, mientras que las demás presas del estado permanecen prácticamente sin cambios. Es una producción de Nene Bernal. Redacción y locución, Francisco León.
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6: Los delfines se llaman por nombres específicos mediante silbidos únicos que desarrollan para identificarse dentro de sus grupos sociales siempre.
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